0: Unidos, Estados Unidos, Francia, tenemos también Australia y Corea del Sur. Generalmente esos países tienen alimentos más caros a nivel de consumidor final.
1: El pan debería aumentar entre un 20 y un 25%.
2: Lo destacó Martín Pinto, de la Asociación de Panaderos de Merlo.
1: Sin embargo, dijo que no lo pueden hacer porque la gente no consume y se agravaría aún más.
3: Nosotros necesitamos aumentar. Hace 10 meses que no tocamos el producto del precio del pan. Hoy tenemos un precio mínimo sugerido en Merlo de 2.800 pesos el kilo en los barrios y 3.300 en la zona céntrica. Hoy necesitamos tener un pan no menos de 4.500 a 5.000 pesos. Como para decir, el panadero sale, paga todo y tiene una mínima diferencia de ganancia, ¿no? Y no lo podemos hacer. ¿Qué voy a aumentar si la gente no tiene un mango en el bolsillo?
4: Pronóstico.
2: Para mañana se anticipa cielo despejado, mínima 10, máxima 19 grados.
1: Temperatura 11 grados 4, cielo despejado.
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4: Es la hora 21, 4 minutos. La temperatura, 12 grados, 7 décimas.
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5: Es la hora 21, 7 minutos. La temperatura, 12 grados, 7 décimas.
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0: Bueno, señores, lo tengo a Tato. ¿Cómo andás, Tato?
1: Bien, Pablo, querido, ¿cómo te va? Un abrazo grande para vos y un beso para Ceci. Aquí estamos esperando por lo que será este fin de semana, muy importante para Boca, porque el sábado va a ser la práctica de fútbol Úbeda y vamos a tener un panorama mucho más claro del equipo. Lo que sí les cuento que hoy Cavani, Palacios y Barinaga no hicieron todo el trabajo a la par de sus compañeros. Les bajaron las cargas a los tres porque habían hecho mucho fútbol en los últimos días y decidieron por lo menos bajar las cargas. Yo creo que esto se perfila para empezar a ponerlos como alternativas en la práctica de fútbol del día sábado, pensando en Cruzeiro, donde tienen que definir quién será el reemplazante de Ascacíbar. Y yo creo que Milton Jiménez por Vareiro arriba y Braida como lateral derecho, reemplazándolo a Weigan, serían números puestos.
0: Mira vos, escúchame, ahora volvemos con el tema del equipo, porque Boca, todo esto, con todo el lío de la definición del campeonato, Boca juega una cruce, pero tremendo el martes, ¿eh?
2: Terrible.
0: Tremendo el martes, ¿eh?
1: Una final.
0: Y no sé si es una final, pero es muy importante. Claro. Ahora, recién tiró información, Marcelo, importante.
3: Sí. Yo tengo la información de que en un 99% no le renovarían el contrato a Úbeda y cumpliría su contrato. Y una vez que termine esto, Boca buscaría nuevo técnico.
1: Y es un técnico, nosotros, ¿se acuerdan cuando hace dos semanas decían hay que renovarle? Ya está, ganó a River, Úbeda tiene que ser el técnico de Boca, y todas esas cuestiones. Nosotros decíamos, no, hay que esperar, hay que aguardar, quedan muchos partidos, partidos importantes, porque la decisión no estaba tomada todavía de renovarle o no a Úbeda, pero es una opción, que cumple el contrato, que termine con lo pautado, que es hasta el 30 de junio, y ahí Boca decida o espere a un entrenador que esté en el Mundial.
0: Y escúchame, ¿y Dybala?
1: Cambió, no cambió. Sumó un representante más, y es un representante que ya ha tenido la posibilidad de negociar muchas veces con Boca jugadores. El último fue Ascacíbar. Es el inglés, Christian Beirut, es el que se sumó con su agencia de representación, a quien ya lo representaba Paulo Dybala. Hoy se sacaron una foto en Italia, en la Roma. Yo directamente pregunté si se podía ilusionar el hincha de Boca. Aún no recibí la respuesta, pero parece que Dybala con su familia están resolviendo venirse a la Argentina. Si eso sucede, va a jugar en Boca.
0: Este fin de semana juega el Clásico, ¿no?
3: La última fecha, sí. Es el último partido de Dybala con la camiseta de la Roma.
0: ¿Vos qué decís, Marce?
3: Para mí viene Dybala a Boca. Yo no digo que esté todo arreglado, todo firmado, todo, pero para mí Dybala va a jugar en Boca. Lo vengo sosteniendo desde hace mucho tiempo. Más allá que van saliendo noticias. El técnico de la Roma, tengo entendido, que hizo fuerza para tratar de que le renueven. Pero bueno, la oferta sería muy baja de renovar. Y como dice Tato, a mí lo que me dijeron es que Dybala ya tiene una decisión tomada, una decisión ya de vida tomada. Sí, pero bueno, habrá que esperar, porque viste que es un jugador que tiene un entorno muy cerrado. Es difícil conseguir información propia de Dybala.
0: ¿Nández?
1: ¿Ese entorno? Sí. Cuando salió la noticia de la Roma y esta oferta de 2,5 millones más bonus y toda esa historia, negaron rápidamente la historia, la situación esa, ¿eh? Como que no dieron trascendencia. Desde su entorno está claro que Boca Juniors lo quiere, desea que Dybala se ponga la de Boca, que han tenido charlas. En su momento a Dybala le hicieron saber que si se volvía a la Argentina con su familia tenía las puertas recontraabiertas de Boca, y esto me parece se puede hacer efectivo siempre y cuando Dybala decida venirse a la Argentina y no quedarse en Italia.
0: Claro.
1: Yo creo que hoy por hoy su destino es o seguir en la Roma o venirse a Boca.
0: Está bien. ¿Hernández?
1: También es un jugador que está en carpeta, que lo quieren. Riquelme habla con Hernández. Riquelme sabe que Hernández tiene un año más de contrato y veremos si puede rescindir Hernández para venirse directamente después del Mundial, o Boca tiene que negociar con el conjunto árabe para que Hernández se ponga la de Boca nuevamente. Es otro jugador que también lo piensan para la segunda parte de este año.
0: Yo lo voy mirando al Beto, ¿eh? Yo te voy preguntando, vos vas contestando y lo miro al Beto Rioja.
3: Para mí, Nández,
0: ¿para vos viene?
3: En un 70% va a jugar en Boca.
0: ¿70%?
3: Sí.
0: ¿Villa?
3: Bueno, ayer le abrió las puertas, está Tobillo.
1: Le abrió las puertas.
0: Y no,
1: bueno,
0: y no,
1: fue con Pablo que dice vos.
0: Está en la verano, creo fue. Claro, sí, está en la prelista del Mundial también, Villa.
3: Sí, sí, habló de él Lorenzo, muy bien.
1: ¿Será Lorenzo el que lo dirija?
0: ¿A dónde?
3: Y es un candidato potencial, Lorenzo, en Boca.
1: Allá y acá.
0: A la pelota.
2: No.
0: ¿Vos qué decís, Beto?
2: Es un técnico con experiencia, si viene, a mí el que más me gusta, sí,
0: todo. ¿Lorenzo es de Grigol, de la escuela esa o no?
2: Peckerman.
0: No. ¿Más Peckerman?
2: Sí, Peckerman. No, el tipo no. Pero sí, el que más me gusta de todo es este, para que venga, es Villa.
0: ¿Te gusta Villa?
2: Sí.
0: ¿Y pero Hernández?
2: Boca necesita adelante.
0: ¿Arriba?
2: Sí, Boca necesita arriba.
4: Una pregunta para Tato.
0: Pregunte,
4: Leandro Lozano, el chico de Argentina, no tan chico, de Argentinos Juniors, el uruguayo.
3: Lateral derecho.
4: ¿Se sabe algo?
1: Un lateral quieren traer, al margen de lo de Nanda, que puede jugar como lateral derecho. De cupo de extranjeros hay dos, ahí tiene que.
3: Claro, este es un tema, el cupo.
1: Sí, porque a Zarachi lo van a liberar, o sea, Zarachi parece que se queda en el Celtic, entonces ahí tenés dos lugares. Con los jugadores que tengan en carpeta extranjeros. Tienen que ocupar dos cupos.
3: Villa, vos te acordás si tiene la doble nacionalidad o no.
0: Estaba suspendida, por eso.
3: Ah, por la justicia.
0: Por el tema de la justicia. Pero
1: por,
0: sí.
1: Por las denuncias.
0: Sí.
3: Porque.
1: Pero sí, la tuvo.
3: No, si pensás Villa, Nández y alguno más, se complica.
1: Sí. Por eso.
0: Tiene dos cupos hoy.
1: Afinar el.
0: Porque se va Zarachi.
1: El blanco. Zarachi se va a quedar en el Celtic.
3: Hijo, pero pará.
4: Zarachi es argentino. ¿O no?
3: No,
4: uruguayo.
3: No, ya sé. Pero no está nacionalizado, ocupa cupo. Pero para, Tato.
4: No había empezado la.
3: Vamos a repasar los seis cupos.
0: Sí.
3: Uno Zarachi, que lo liberaría. Dos Cavani.
1: Dos.
3: Tres Palacios.
1: Sí, Carlos Palacios.
3: Cuatro Romero.
1: Ander Herrera.
3: Cinco Ander Herrera. ¿Y Merentiel está nacionalizado?
1: Todavía no.
3: Bueno, ahí tenés ahí, un solo cupo tiene Boca,
0: Bueno, pero
3: si vende a Zarachi.
1: Hizo la gestión, tengo entendido, Miguel Merentiel, pero todavía no salió de la jura. Pero ahí tenés con Zarachi, tenés todo ocupado.
3: Está bien, pero ponele, Boca vende a Zarachi, ahí ya libera un cupo, pero por ahora tiene uno, salvo que pueda echar que vender o algún otro.
1: Ah.
3: Uy. ¿Cómo?
1: Tengo la venta de Boca en junio.
0: A ver.
1: El Chango Ceballos.
0: ¿Se va el changuito?
1: Sí. Sí, no se va a ir libre. No se va a ir libre en diciembre. Sé que hablaron, no hay acuerdo por la renovación, pero hay un compromiso por parte del entorno del Chango Ceballos de traer una buena oferta. Hablamos de una buena oferta, estamos hablando más o menos de 15 millones,
0: Ah, la pelota.
1: Queda libre a los 6 meses y que no va a firmar un precontrato con ningún club. Porque el representante, que es Diego Merino, no quiere llevárselo libre y él no se quiere ir libre. Pero yo les adelanto hoy que va a ser la gran venta de Boca en junio.
3: Y otro jugador que, según la gente que lo representa, puede llegar una oferta en los próximos días para este mercado es de Milton Delgado.
0: Delgado.
1: Sí, va a tener seguramente oferta. Y él es otro también que es joven, que puede tener oferta, que en su momento lo dijimos. Pero
3: hay que ver Merentiel, porque Tejera tiene muchas ganas de venderlo. El amigo de
2: Beto. Sí, se lo quiere llevar.
1: El contrato, no sé qué pasó con eso. Pero el tema del Chango Ceballos se va a resolver de esa manera.
0: Bueno,
2: una renovación te viene bien.
0: ¿Te gusta la renovación?
2: Sí, me gusta. 3-4 jugadores me gustan.
3: Boca, 3-4 jugadores. Si va a traer a Dybala y a Villa y se va a Ceballos y algunos delanteros,
0: claro,
3: es un buen cambio.
0: Vos tenés para el martes, mientras tanto, Boca tiene el martes el compromiso. Es Bray en el arco.
1: Sí, para mí, Bray así de 4.
0: Sí.
1: Dilolo, Ayrton Costa, Lautaro Blanco. Después tengo a Paredes, Delgado, Tomi Aranda, el reemplazante, a Casier, para mí va a ser Ander Herrera. Si no es Herrera, la opción de Belmonte. Si no es Belmonte, uno más ofensivo que es el Chango Ceballos, pero para mí es Herrera o Belmonte, o por los que están peleando por ese lugar, deja vacante por suspensión a Casier. Y arriba Milton Jiménez y Miguel Merentiel. Yo creo que ese va a ser el equipo. No va a ser locura lluvia de cambiar medio plantel, o aquellos jugadores tuvieron esos errores con Duracán sacarlos, pero sí lo de Weigand, ¿no? Que venía siendo flojo su rendimiento como lateral derecho, y todo indica que va a seguir jugando Bray. Aparte, Barinaga aún no se recupera. ¿Se acuerdan la paralítica que sufrió hace 3 partidos?
3: Sí.
1: Bueno, no se recuperó de eso. Tiene un hematoma muy grande y por eso hoy le bajaron las cargas. O sea, todavía no está al 100% Barinaga. Y tampoco lo están pensando a final de 4. Y están conformes con lo que hizo en el segundo tiempo contra Huracán, y también el suplementario Bray. Así que todo indica que va a ser el lateral derecho.
0: Abrazo, Tato, querido.
1: Abrazo, buenas noches, que sigan bien.
0: Abrazo, voy a ir a la tanda. Dame la canción del Mundial. Está la canción del Mundial. ¿Te emociona, Leo?
4: Cero.
0: ¿Cero? ¿A vos, Beto? ¿Te gusta?
4: Cero.
0: Escuchá, ponete auriculares. Está Shakira. Shakira, señores. Ay, sí. La voz de la música, la canción del Mundial. Dale. El tema oficial.

0: Solo le puoi buttare la canzone. 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
1: let's go. Los mexicanos están contentos, ¿no? Con este
2: malísimo, malísimo.
1: Bueno, cada uno va a tener su tema, me parece. Este de Estados Unidos, México, Canadá.
2: ¿Sí?
1: Y sí, van a meter un tema propio.
2: Ah, es un despelote. El tema del mundial es este.
1: Este es el mundial del tema.
2: Sí, lamentablemente sí.
1: A ver si le mando.

0: No levanta.
1: Horrible.
0: Muy fea.
2: Qué fea.
0: Hasta esto perdimos. ¿Te acordás de esto otro? ¿Te acordás de esto? Mirá, esto era fútbol, papá.

0: No sé, no levanta. Beto.
1: No, no.
0: ¿Te comprás el disco?
1: No, este, no, por favor.
2: El LP.
0: ¿El LP? ¿No te lo comprás?
1: No. Un simple, un simple me compro, un simple.
0: Pensar que venimos de esto a otro, ¿no? En algún momento. ¿Eh? ¿Eh, chaval? Ahí vamos. ¿Eh? No la encontramos. Si no tenemos esa, estamos en el horno, ¿eh? No tenemos nada. ¿Eh? Allá de lo... La muchachada no está metida en el programa. Está en otra cosa. Ahí está. Ahí está.
2: Hicimos una votación y ganan este y la de Argentina
0: 70. Pero mirá lo que es este tema. Este sí, Leo, no.
1: A mí me parece una telenovela de Romay esta canción. Pero,
0: esta canción.
1: Pero prefiero esta antes que la de nueva.
0: Pero escúchame, mirá. ¿Qué te acordás de esto? Ahí está el Goico puteando. Ahí está el Diego, hijo de puta.
1: Sí, de verdad.
0: ¿Eh? ¿De qué te acordás? El tobillo de Diego. El gol de Canigia. El penal del Vasco a Serena. El mexicano choreándonos en el penal contra Alemania. ¿Cómo era el apellido del mexicano?
1: Codesal.
0: Codesal. Juez puta. Escuchá, mirá. El mundo. Cuando yo digo si levanto o no levanta, es esto lo que viene ahora. Ahí está, Shakira, aprende, Shakira. Trump, aprende lo que es una canción del mundial. Ahí va. Vos que estás en la ruta del país, cantemos juntos. Subir el volumen a la radio y...

0: ¡Qué bárbaro! Este es, ponele Shakira, ¿verdad? Ponele Shakira, ah, chaval.
1: Prefiero la versión de Nicola Di Bari, ¿eh?
0: Uno... No. Mira, mira esto, mira esto.
1: No, esto es...
0: Es un... claro, es un... Como un DJ esto, ¿no? Está moviendo ahí el disquito. No, no, muy feo, muy feo. Muy feo, la verdad, muy feo. Lo tengo a Luquitas Ladaga. ¿Cómo te va, Luquitas?
2: ¿Cómo andan? Muy buenas noches para todos.
0: Bueno, ecos del día después. Silencio absoluto en Racing. No, habló la Kunza hoy, ¿no?
2: Hoy habló la Kunza, sí, es por la mañana en Urbana Play. Un discurso muy similar al Diego Milito, con la misma línea, hablando de que el fútbol está roto, de que a Racing ayer lo robaron, pero fue prácticamente por la misma línea quien es el vicepresidente primero de Racing. Y bueno, después obviamente... que no está en Racing hoy en día, pero que es del mundo y de la historia de Racing, habló también Fernando Marín, que ya se escuchaba al comienzo del programa.
0: No, no tenemos lo de Marín, ¿no? Porque es durísimo lo de Marín, ¿eh?
3: Sí.
0: La verdad, o sea, no es una palabra autorizada en el mundo Racing, obviamente, pero para Milito sí. Porque para Milito...
3: Está alejado hace rato. ¿Eh? Está alejado hace rato de...
0: ¿Quién?
3: Milito, Marín.
0: ¿Alejado de Milito?
3: Sí.
0: No tanto, porque cuando oficializó la candidatura...
3: Bueno, se montó. ¿Cuánto hace ser un Milito?
0: No, no, pero cuando la oficializó no faltaban mucho para las elecciones.
2: No, no, pero... Lo que suena extraño es que dice que tiene 42 reuniones grabadas y lo trata como lo trató en la entrevista de hoy por la mañana. Y la última entrevista que da Marina en La Nación Más, no recuerdo si con Feyman o con Majul, días antes a la elección de diciembre de 2024, habla maravillas de Diego Milito.
0: Por eso.
3: Y se cortó, cuando asumió Milito se cortó.
4: Igual,
3: se cortó
4: lo mejor que le puede pasar...
0: No, tenés razón, hace mucho, es un año y pico.
4: Igual lo mejor que le puede pasar a Milito en el mundo Racing es que Marín hable mal de él.
2: Totalmente.
4: Es un elogio para Milito en Racing que Marín hable mal de él.
0: Sí, pero que dijo...
4: Que tú... Racing lo odia a Marín.
0: Está bien, muchacho. Pero dijo que tuvo 42 reuniones.
4: Bueno, no importa.
3: Y en la previa,
4: a Milito le viene bárbaro que Marín hable mal de él. Para Milito como imagen en Racing... Yo creo que es lo más positivo desde que asumió.
0: No, Marín, la verdad que yo hay cosas que en la Argentina pasan que no dejo de asombrarme, ¿no? Milito, Marín debería explicar la venta de Mariano González, debería explicar por qué pasó todos los empleados de Blanquiceleste a Racing Club Asociación Civil, debería explicar por qué lo dejó a De Tomaso, debería explicar por qué utilizaba el dinero que le correspondían los porcentajes de la cuenta de Racing con un síndico que era amigo de él, empleado de él. Debería explicar un montón de cosas, ¿no? Pero bueno, digo, la memoria de la gente en la Argentina para con algunos personajes es muy selectiva, porque este mismo hombre, cuando asumió Macri, fue el encargado de Fútbol para Todos. Y hablaba, porque me acuerdo que a Javier Vicente, más allá de que te pueda gustar o no te pueda gustar como relator, esto es una cuestión ya más de contenido, lo destrató de una manera realmente increíble. Marín, insisto, se vendió Mariano González a una empresa que la fabricaron solamente para esa venta en $800,000. A la semana se fue al Palermo en 6 millones de euros. Porque Racing, si vendían 6 millones de euros directamente, Marín, al Palermo, el 20% de esa cifra tenía que ir a la cuenta de Racing Asociación Civil. A Racing fue solamente descontado todos los impuestos, los $800,000, lo otro no. Por una empresa que fue la única transferencia que hizo. Marín debería dar explicaciones, por ejemplo, también con la venta de los Edgeworth, después del campeonato. La cuenta que le depositaron, la plata que le depositaron también a la cuenta de Racing Asociación Civil. Digo, la gente tiene poca memoria. Muy poca memoria. Pero bueno, le hacen una nota en Infobae, lavando la imagen de alguien que debería dar cuenta y muchas explicaciones del daño que le hizo a Racing. Impulsado por Macri, impulsado por Nofal. ¿Vieron que está Nofal dando vuelta, que es el suegro de Grandío con todo el despelote de Adorni? Bueno, a Nofal le dijo, poné 15 palos y te metés en este circo. Tenía los derechos televisivos de la televisión. ¿Qué sé yo? Digo, si hay algo que a mí me pasa en la vida es que las cosas yo me acuerdo.
4: Tenés memoria.
0: Ese es el problema que tengo. Bueno, Luquitas, y entonces, porque en Racing alguien puede decir como poco y parió la nona, ¿no? Apareció Marina en escena ahora.
2: Sí, la que faltaba, dentro de todo lo que pasó anoche, la que faltaba la nota de Marina hoy por la mañana. Pero bueno, a ver, más allá de la palabra de Hernán Lacunza hoy por la mañana, después, un día que fue todo puertas adentro, silencio absoluto para lo que es la prensa del mundo Racing, día libre para los jugadores, mañana se estarán reencontrando, pensando en el partido que tiene el próximo jueves, que se juega nada más y nada menos que la clasificación a la Copa Sudamericana, porque hoy en día está tercero y muy comprometido para lo que es la clasificación. Ya no hablo del primer puesto, sino del repechaje para jugar con el equipo que baje de la Copa Libertadores. Así que hay días movidos, pero bueno, sabiendo que a partir de mañana tienen que concentrarse para conseguir esos 6 puntos que tiene por Copa Sudamericana, frente a Caracas primero y después frente a Independiente Petrolero.
0: Abrazo grande, Lucas.
2: Abrazo.
4: Déjame mandarle un saludo, sí, que me está escribiendo Carlos de Chañar Ladeado. Es pegado a Corral de Gusto, pero es provincia de Santa Fe, Chañar Ladeado. Un poco ahí se divide una entre Chañar Ladeado y Corral de Gusto, una provincia y la otra. Así que un abrazo grande a Carlos, que escucha todas las tardecitas, noche Radio Continental.
0: Mirá vos. Vos es que el otro día, con esto cierro de Marín, leí una nota, escuché una nota, no me acuerdo, en un stream, en un canal de stream, le hicieron una nota sobre alguien que tiene un protagonismo muy grande dentro del espectáculo, la televisión argentina y en el mundo del tenis. Marín surge de ahí. Claro. En plena dictadura, en donde tuvo, cuenta un montón de cosas que la verdad yo no las contaría de última, pero bueno, las contó. Y entonces, en un momento determinado, le pregunta él al periodista, ¿no? Le pregunta, ¿vos crees que Perón era inteligente? Le pregunta Marina al periodista. El periodista le contesta, yo creo que en algunas cosas sí, y en otras cosas no. Y entonces Marín le responde, no, yo no estoy de acuerdo con vos. Para mí, Perón era un hombre extremadamente inteligente. Extremadamente inteligente, a tal punto que lo que hizo él con Isabelita fue maquiavélico. Él sabía que se iba a morir, la puso como vicepresidenta a Isabelita para que cuando él se muera le haga mucho daño a la Argentina. Fue maquiavélico, fue muy inteligente, fue maquiavélico. Entonces yo pensé, digo, fue lo que hizo él con De Tomaso. Porque cuando él se fue de Blanquiceleste le vende la empresa a De Tomaso, que no tenía, era hincha de River, que no tenía ni idea, que era su vicepresidente, que él lo negaba, que no tenía un mango, y que terminó siendo un defalco dentro de todo el proceso que duró un año y medio más desde que se fue Marín hasta que De Tomaso declararon la quiebra de Blanquiceleste. Digo, porque fue maquiavélico también. ¿Qué sé yo? Esto es lo que pensé yo.
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6: La justicia detectó movimientos por más de $100,000 en las billeteras virtuales de Manuel Adorni. La fiscalía espera un informe clave de un organismo que se encarga de investigaciones complejas vinculadas a delitos económicos. Además, Arca podría intervenir para revisar operaciones atribuidas al funcionario. Mega operativo en Fuerte Apache, más de 500 policías hicieron allanamientos y detuvieron a 8 personas. El procedimiento se realizó en el barrio Ejército de los Andes. Se secuestraron armas y drogas. El resultado

0: cielo despejado.
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4: Es la hora 21:34 minutos. La temperatura, 12 grados, 3 décimas.
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0: poneme a Shakira, poneme a Shakira, que lo tengo a Gustavito Medina. Poneme a Shakira, la canción oficial del Mundial, ¿eh?
1: Otra vez.
0: La canción, ¿y no te gusta?
1: No.
0: A mí tampoco, pero bueno, es la canción oficial del Mundial. ¿Qué querés que te haga, Marcelo? Mirá.
2: Qué buena la música.
0: ¿Te gusta, Beto?
2: No, no te gusta para nada.
0: Beto, ¿qué bailabas en Francia?
2: No,
0: no ibas a bailar nunca.
2: Edith Piaf. Todo apretadito.
0: ¡Ah! Oh, ¡qué grande, Beto!
2: El himno al amor.
0: ¿Las guas de allá eran buenas o no?
2: Muy buenas.
0: Muy buenas.
2: Extraordinaria.
0: Sí.
2: Pero aparte eran chiquitas, no eran grandes.
0: Claro, eran como todo en París, en Francia.
2: Aparte, en una manzana tenías cinco boliches.
0: Claro, cinco boliches. Sí. ¿Y se tomaba bien, Beto, o no?
2: No, primera.
0: El primer...
2: categoría.
0: Pero pará, el peor...
2: No existe.
0: No existe, peor.
2: No existe. Oye, ahora puede existir. Antes no existía. A mí porque no existía, porque no había tanta variedad.
0: Claro, lo que había era bueno.
2: Hoy, claro, hoy aparecieron cualquier cantidad de bodegas diferentes. Che, top nivel.
0: ¿Vos qué decís? ¿Que ese estaba...?
2: Top,
0: entonces. O sea, ¿es posta o no?
2: No, papá.
0: Gustavito, ¿cómo te va, Gustavo?
3: Esto demuestra que el periodista tiene que saber de periodismo, no necesariamente de música.
0: Y no, eso es verdad.
3: En el caso de ustedes, sí. Que de música no saben nada.
0: ¿Te gusta esto, Gustavo? ¿Te gusta?
3: Es el mejor tema de la historia de los mundiales.
0: ¿Cuántas canciones ya hizo Shakira del mundial? De
3: dos
0: los mundiales.
3: Y dos.
0: El Waka Waka.
3: Y esta. Y las otras dos presentaciones fueron canciones de esa adaptadas para el mundial, porque evidentemente lo que habían llevado a Alemania y a Brasil era una porquería y la tuvieron que llamar a esa para la fiesta de cierre. Bueno, Shakira va a cantar en el cierre, de hecho, y el entretiempo de la final va a durar media hora.
0: ¿Va a cantar ella?
3: Canta ella y una tal, a ver si me ayudan ustedes, Madonna puede ser.
0: Madonna, media hora, la verdad que una final del mundial lo que menos interesa es que cante Shakira, que cante Madonna, no importa nada, es un joraca, pero...
3: Que cante bueno. Madonna, no... Y unos coreanos creo que son BTS.
0: Vamos a estar con Javo ahí, con Javito Santos. Vamos a estar
2: más o menos. ¿Cómo no fue con Shakira en el mundial?
0: Con Shakira, no estuvo en Qatar Shakira.
3: No.
0: No fue bien, el otro nos mufó. Nos mufó en Brasil, perdimos la final. En Sudáfrica nos venimos en cuartos. Y no,
3: digno.
0: Mal.
3: Peor hubiese sido que cante en Japón, Corea.
0: Claro, tienes razón, escúchame. Ahí estaba, ¿cómo es el...
3: Alfredo Casero.
0: Cantaba Caserito. Cantando Caserito en el Japón-Corea. Escuchaba una cosa. Bueno, la verdad, tema raro, Tema raro, Gustavito.
3: Yo creo que este chico Burna Boy sobra totalmente en la actuación. Y Ed Sheeran también, alguien que se llama Ed Sheeran, no sé si lo conocen.
0: Sí.
3: Colaboró con la escritura. No es necesario. O sea, Messi no necesita socios,
0: claro.
3: Shakira tampoco necesita socios,
0: bueno.
3: Así que no era necesario, pero bueno.
0: Bueno, escúcheme una cosa, vamos con Independiente que está de vacaciones, ¿tiene compromiso de Copa Argentina?
3: No, tiene que jugar Copa Argentina, de hecho, hoy me contaban, no me lo oficializaron, pero me contaban que Independiente jugaría el jueves próximo, que es muy probable que Independiente y Unión jueguen en Rosario el jueves próximo, no está el horario, hoy hablaba con la gente de la organización, y con gente de seguridad de Santa Fe, y decían que ellos tienen que el partido se juega el jueves que viene en la cancha de Newell's, que de hecho el día anterior también va a tener un partido de Copa Argentina, jugarán Talleres y Atlético Tucumán en la cancha de Newell's.
0: Che, ¿cómo se fue Tevez de Talleres,
1: Sí.
0: Porque se fue él,
1: ¿Estás seguro?
0: Sí, a mí me dijeron eso.
1: Sí.
0: Que no quiso renovar.
1: No quiso renovar él o no le quiso renovar el hijo de Fassi.
0: Me dijeron a mí que no quiso renovar él. ¿Vos qué decís, que no quiso renovar el hijo de Fassi?
1: No
0: me hagas pregunta como le hizo al Chacho Coudet a Rur.
1: Que el hijo de Fassi tuvo muchos cortos. Fassi se llevaba bien con Tevez, pero sí. Fassi viaja mucho.
0: ¿Quién maneja el club? ¿El hijo de Fassi?
1: En el día a día operativo, el hijo de Fassi.
0: Mm.
1: Desde el más allá, Andrés. Andrés se llevaba bien con Tevez. El hijo de Fassi no.
0: Y ahí se
1: él no lo quería más a Tevez. Yo después no sé la decisión final quién la tomó, pero sé que había cortocircuito.
0: Che, ¿y quién agarra Talleres?
1: No lo sé.
3: Hoy me preguntaron por el Sabio, justamente.
0: ¿Para Talleres?
3: Sí, un colega de Córdoba, pero dice que tiene todo arreglado con Gimnasia, que el Pata Pereira se va y que el Sabio tendría todo...
1: No tuvo grandes ofertas Bacari cuando se fue Independiente, ¿no?
3: No, y lo que pasa es que algo más arriba de Independiente no sea la realidad futbolística, ¿no?
0: Claro.
3: Es complicado.
0: Yeah.
3: Por ahí todo lo que le viene a Bacari va a ser para que se rearme.
0: Sí, y es verdad.
3: Después se relance.
0: No, pero por ahí le puede salir algo de afuera, viste que es un equipo grande de afuera, chileno. en Brasil, qué sé yo, no sé. Pero bueno, no. De Independiente entonces Copa Argentina puede ser el próximo jueves.
3: El próximo jueves con Unión, y ahí ya sí se daría por cerrado el semestre. Pero mañana, yo creo que esto está confirmado, mañana va a haber una reunión, una charla entre Quinteros y la dirigencia, nada para pensar que el técnico se va, sino para empezar a ver el segundo semestre. Hay algunos jugadores que saben que la tienen muy complicada, otros que van a tratar de irse, como los Mónaco y Montiel, pero el Puseto es el que la tiene más complicada, porque para el técnico ni siquiera mereció ir al banco después del partido con Boca. Así que yo creo que si sigue Quinteros y el entorno de Puseto ya lo sabe, empezarán a buscar una salida. El tema es que Independiente lo quiera vender. Huracán lo quiso a principio de año, lo llamó Diego Martínez. Independiente le pidió 3 millones de dólares, pero ahora me parece que se allanarían un poco más, pero de todos modos hay que esperar la charla mañana a ver qué es lo que pasa y qué es lo que empiezan a decidir de cara al futuro, que insisto, arranca un mercado de pases Independiente abajo 1,5 millones de dólares, y ese número puede llegar a subir hasta cerca de 7 en inhibiciones solamente. Después hay que empezar a tener dinero para incorporar fuerte, porque se van a ir titulares, así que no va a estar fácil.
0: Está bien. Bueno, amigo, abrazo, Gustavito.
3: Sigan disfrutando de la música.
0: No, está fe. No. Hay que poner un poco más de súper,
3: Está muy bien así.
0: Esta está para, no
2: para
0: sé.
2: Perdón, teta, Bray.
0: Claro, no mueve a nadie esto, no mueve a nadie.
3: Si se juega en México también, ¿qué quiere? ¿Un champán?
0: Abrazo, Gustavo.
3: Abrazo para todos.
0: Dame tanda, dale.

0: Pensé que tenía tanda, mejor, mejor que no tenga tanda. Ya la liquidé, mirá, ni cuenta me di. Bueno, ¿qué más tenemos?
1: Le voy a decir algo.
0: Sí.
1: Ancelotti renovó por 4 años más como técnico de la selección de Brasil.
2: Oh. ¿En serio? 4 años más.
1: Hasta el Mundial 2030. Sí.
3: Eso habla a las claras del proyecto que tenemos.
1: Y tiene un apoyo, apoyo muy grande.
0: ¿De la gente?
1: Bueno, no sé si de toda la gente, son muchos millones de brasileros, pero de la Confederación Brasileña y del presidente de la nación.
0: ¿De Lula?
1: De Lula.
0: Che, ¿y lo lleva Neymar o no?
1: Nadie sabe. Yo cada vez lo veo más difícil.
0: ¿Hay presión para que lo meta?
1: Sí, presión. Pero viste que Ancelotti no es un tipo fácil.
0: No.
3: Está en la lista de 55.
1: En eso está, sí.
0: ¿Vos lo llevarías o no?
3: Sí.
0: ¿Eh?
3: Sí.
0: ¿A Neymar?
3: Sí.
1: Yo ni loco.
3: Sí, yo lo llevo y que juegue la última media hora todos los partidos.
1: No. ¿Cuántos mundiales jugó Neymar?
0: Jugó uno, dos.
1: Dos. ¿Cómo le fue a Brasil?
0: No, tres jugó.
1: ¿Cómo le fue
3: en
1: a Brasil?
3: El último mundial...
0: Lo rompieron en el 2014 si no llegaba a la final.
3: En el último mundial, aún dando ventaja física, Neymar lo estaba clasificando a la semifinal y después los compañeros... la rompió contra Croacia y los compañeros se dejaron empatar. Sí.
0: Pero cerró un gol tremendo.
3: No, vos te acordás el gol que hizo Neymar contra Croacia. Fue uno de los goles que más grité en mi vida.
0: Mirá que dice siete. Siete sí. Te comiste con Alemania.
1: Sí.
3: Nah, ¿y qué tiene que ver?
0: Y bueno, lo que dice la Guardia Imperial.
1: La verdad, estamos hablando de Neymar como si fuese Maradona o Messi.
0: No, está muy lejos.
1: Por las lesiones, Ronaldo
3: estaría a la par.
0: Bueno, pero en el fútbol de hoy no hay muchos jugadores más importantes que Neymar.
1: Pero juega en el Santos y no hace la diferencia.
3: Pero vos no lo llevás como el número 26. No.
0: Eso es verdad lo que dice. No. Juega en el Santos y no hace
3: la diferencia. Vos no tenés un pensamiento brasilero como el nuestro.
1: Pero si le estoy diciendo que no juega ni siquiera en la selección hoy.
0: Pero ese Brasil que vos pensás y que vos querés y el que te hiciste hincha y que amaste, no está más, Te aviso.
3: No, ya sé, pero por eso digo, Neymar los últimos 20 minutos para que te gane los partidos si es necesario.
1: Un Juanfer, digamos. Una especie de Juanfer.
0: Una especie... Bocha, querido, ¿cómo andás, Bocha?
4: Todo bien, ¿cómo andan?
0: Y acá estamos, Bochita.
3: Hoy nos encontramos en un evento.
0: ¿En qué evento?
3: En Homero Mancio.
0: En Homero Mancio, barrio, hay un lugar tanguero, si los hay.
4: Exactamente, barrio de Boedo, ahí en la esquina Homero Mancio, del querido Gaby Pérez. Un gran saludo para ellos.
0: ¿Qué comiste? ¿Una pizza? ¿Qué comiste?
4: No, fue la presentación de la lista de Marcelo Culota, que obviamente la hizo en un lugar bien sanlorencista como es esta esquina, que es el lugar donde los hinchas de San Lorenzo festejan los campeonatos, porque el hincha de San Lorenzo no va a la 9 de julio, sino que festeja ahí. Esa es su manera de...
3: Claro, fue una presentación más que de la fórmula, sino de la idea futbolística que tienen, y presentaron, Bocha, a Walter Perazzo y a Guillermo Franco, que serían los dos hombres que van a manejar el fútbol si gana Culota.
4: Exactamente. Guillermo Franco va a estar más en la coordinación de como manager de todo lo que es el fútbol profesional, y Walter Perazzo va a estar más en la coordinación general de lo que es el fútbol juvenil y lo que es hoy proyección o reserva, y trabajarán por supuesto en conjunto, y también por lo que yo mencioné va a estar Fernando Verón, que es un gran formador que seguramente se sumará al trabajo de juveniles. Así que bueno, una presentación bastante interesante, primero la fórmula con Marcelo Culota a la cabeza, así que de a poquito ya todos los candidatos están haciendo sus presentaciones.
3: Bocha, hoy es un mano a mano casi, más allá que hay 5 listas, entre Constantino y Culota.
4: A mí me da la sensación que sí, por lo menos las encuestas que son siempre relativas.
3: Sí.
4: Yo el otro día le preguntaba al señor Uranga, que conoce del tema. Mirá. Sobre una encuestadora, y me dijo que era bastante...
0: Uranga, ¿también conoce de encuestas? ¿Usted conoce de encuestas también?
1: Yo he contratado varias encuestadoras en mi vida.
0: Le han robado la plata.
3: En una encuesta de Aurelio de esta semana...
1: la mía.
3: En una encuesta de Aurelio esta semana,
1: Julio,
3: hablan de cabeza a cabeza Constantino Curruta con una leve ventaja para Constantino, y tercero el doctor Francis.
4: Exactamente, bueno, esa era la encuestadora.
3: Y yo creo que igual puede haber un hecho que puede volcar la elección para un lado, si es que se produce, Bocha.
0: ¿Cuál?
3: Pero bueno, por ahora no puedo decir nada.
0: ¿Cuál?
3: Sería clave, Bocha.
0: ¿Que alguien se pronuncie?
4: Sí, no sé de qué me habla, pero sería clave, seguro.
1: Escúcheme, ¿los chinos siguen en Puerto Madero o ya se fueron?
0: No, los chinos se quedaron tomando algo.
4: Dicen que están encerrados en el barco ese que tiene Hansa.
3: Ese proyecto Ustedes se ríen todo.
0: Terminaron proyecto, poniendo una cadena a un super.
3: Ese proyecto con la empresa Sinoma sigue en pie.
1: Ok.
3: Pero yo creo que se va a profundizar en la próxima. Esta elección, te digo, es para un año y medio, ¿no?
0: Sí,
1: es un vermú.
3: El primero de junio arranca la campaña para las elecciones del año que viene, que son
1: basta
3: las más
1: importantes. Campaña, estamos cansados.
3: Y si
1: San
3: Lorenzo está de campaña en campaña. Para la transitoria, para la, todo el campaña.
4: San Lorenzo va a tener una elección ahora y va a tener otra elección a fin del año que viene, bueno, así que va a ser...
3: Yo ya tengo un candidato para el año que viene que en cualquier momento lo voy a dar.
0: Es que de nombre, de candidato, si todavía no terminó esta. ¿No sabía nada?
4: Tremendo.
0: No le interesa a nadie esta elección.
3: La elección fuerte va a ser la... ¿Por qué te crees que la...
0: ¿Pero usted tiene un nombre fuerte, fuerte, fuerte, fuerte?
1: Para...
3: Muy fuerte.
0: ¿Muy fuerte? Sí, no hay nombre fuerte en San Lorenzo hoy.
3: Este que te doy, si se presenta, creo que...
0: ¿Jugador?
3: Y además... No.
0: ¿Empresario?
3: No.
0: ¿Y qué es? ¿Un artista?
3: No.
0: ¿Un actor?
4: ¿Político?
3: No.
4: Tiene
0: ¿Político?
3: Que... No.
0: ¿Es un kiosquero? ¿Qué? No sé.
3: No.
0: ¿Qué es? ¿Un químico? ¿Un profesor de...?
4: Yo llevaría un mecánico para arreglar.
0: Pero no sacó el rubro, difícil.
3: Va a la platea de San Lorenzo, lo saluda a todo el mundo. Como no gobernó nunca, se puede sentar tranquilo.
4: Claro,
3: pero
4: ventaja, ¿no?
0: Yo es famoso, es famoso.
3: Lo tentaron para esta elección y dijo, no puedo.
0: Ah, ¿vivo?
3: Porque tengo un compromiso muy importante, pero de acá al 27 me interesa la idea.
4: ¡Apa! Bueno.
0: ¡Y a Marotti!
3: Pobre Amarotti, no. Y bueno, Amarotti lo vamos a llamar para que esté con el
1: Vice,
3: ¿no?
1: De Vice.
0: De Vice lo ponemos.
3: Amarotti, De Vice no. Y el Pipi Romagnoli.
0: ¿Pero bueno. Qué? ¿Pipi Romagnoli?
3: No, es jugador. No,
0: no es jugador. No es exjugador. Pero la gente lo conoce famoso.
1: Y lo saluda a la gente.
3: Lo conoce mucho más que a Culota, Constantino, todo esto.
0: No, pero si por ejemplo está parado ahora, salimos nosotros, está parado en la esquina y lo conocemos.
3: Sí.
0: Sí.
4: Bravo.
0: Que es un empresario artístico.
4: De memoria.
3: Hasta ahora creo que está trabajando. ¿Qué es?
0: Conductor.
3: Yo lo dije, está trabajando.
0: Ah, ¿no te Telefe. Crees?
3: Hay gente que trabaja.
0: Telefe.
4: Ya sé
3: que... Hay gente que trabaja en restaurantes, en todos lados. Está trabajando, nada más.
0: Mirá vos, qué quilombo armaste en Azarala. Bueno.
3: Yo digo que el primero de junio arranca la campaña para el 2027.
0: Bochita, ¿cuándo juega? Lorenzo, ¿no? ¿Juega Copa Argentina, San Lorenzo?
4: No, juega Copa Sudamericana el miércoles que viene en Brasil frente a Santos, 19:30. Y después juega el otro partido, el 26, frente a Recoleta de Paraguay. Por eso es que San Lorenzo no juega Copa Argentina en estas dos semanas, o por lo menos en este calendario. Así que seguramente será o previo al Mundial, sin los jugadores de selección, que son dos. Tiene a Orlando Gil en la selección de Paraguay y ya fue presentado en la nómina de Colombia a Johan Romaña, obviamente en la preselección.
0: Romaña creo que va a ser un protagonista a través del mercado de pases.
4: No tengo dudas. Sí, la verdad, después del partido con River, yo creo que hay varios que lo quieren, que lo deben querer. No es que yo lo sepa, lo supongo nada más.
0: Bochita, abrazo, hermano.
4: Abrazo grande.
0: Abrazo grande, ¿eh? Abrazo grande. Beto, ¿cómo no dirigís más, Beto? Vos tenés que dirigir.
5: No,
0: mucho de pelota,
5: hablar, ¿no?, con los jugadores. ¿Eh? Meter los con y explicarle esto, lo otro.
0: ¿No te gusta eso?
5: No me gusta.
0: Y pero para acá tener un ayudante de campo y listo.
3: Vos tenés que dirigir, pero tenés que tener 5 o 6
5: pibas. Ayudante de campo tiene que hablar, no sabe hablar.
0: No, pobre Blas.
5: Espera, te quiere cagar trompada, si quiere pegar cachetazo cada rato.
0: Elegiste
5: que dar un cachetazo. Y después tenemos la alarma a turno. ¿Qué quiere que hagamos con ese trío? No tenemos que quitar los tres.
0: O sea, el trío era Márcico, Yunta, Saturno.
5: Vinieron, ya tenían todos los jugadores corriendo y Saturno tiró una bicicleta y se fue al vestuario. Y dice, ¿qué pasa? Están todos calzados, me dijo. ¿Quién? Lo de Chicago.
0: Vinieron. ¿Cómo calzados?
5: Claro, se vinieron con dos revólveres.
0: ¿En serio?
5: Sí.
0: ¿A ustedes los vinieron a buscar?
5: Blas y yo, fuimos Blas y yo a hablar.
0: ¿Y?
5: Y nada, no pasó nada al final. No le iban a matar a ni... En el medio de la cosa, no iban a matar. Salieron todos corriendo, todos los jugadores corriendo.
0: ¿Se fueron todos?
5: Todos corriendo al vestuario. ¿Qué pasó?
0: Y Saturno también.
5: Saturno pasó al lado nuestro, tiró la bicicleta y se fue, me dijo eso.
0: Pero pará, o sea, vinieron la barra.
5: No, vinieron dos de la barra
0: cansado.
5: Entró, nosotros estábamos pateando a los arqueros, entró y dijeron, mirá, queremos hablar con ustedes, son bosteros. Sí, son hincha de Boca.
0: ¿Y?
5: Y se hizo acá, se arregla así, se abrió así el saco y había tenía dos pistolas, una en cada lado.
0: ¿Acá se arregla así?
5: Sí.
0: ¿Y?
5: Vamos, que con la calle, quiero hablar con ustedes. Emma se llamó uno de los capos que estaban. No sé si debe estar todavía, Emma.
0: ¿Y qué quería?
5: No, Emma se aguantaba, Emma.
3: Emma, no, como la directora de la radio.
5: Venían de joda, si no estamos entrenando.
0: ¿Y?
5: No, y ya vas parado arriba los coches de los jugadores, el techo de los jugadores. No. Sí, aparte pesaba, no sé, 120 kilos.
0: No.
5: No, después regalaron con bola, dijimos, mira que si hay quilombo, tirate arriba el flaco y yo arriba el gordo. Al flaco sí, porque el flaco tiene los dos chumbos, le digo. Al flaco lo podemos tirar los dos, el otro lo dejamos. Así fue la entrada en Chicago.
3: Duraron poco, ¿eh?
5: Sí, 2 meses, no quería hacer, ¿sabes lo que era entrar en Chicago? Ah, mami, te mandé hasta la reja. Un día se pone el doctor, hace un pique y se rompió los dos tendones. Fíjate, ¿qué es este equipo? No entiendo nada. ¿Cómo el doctor del club hace un pique con los jugadores y se rompió los dos tendones de Aquiles?
0: ¿El médico?
5: Sí, se tuvo que sacar al médico en camilla, los jugadores se lo llevaron.
0: ¿Qué?
5: Te lo juro por Dios. Y el día viene a reunión, entonces digo, ¿qué pasa? No, que está mal el preparador físico. ¿Cómo preparador físico? ¿Pero qué son psicólogos? Ustedes ya tienen que ser al revés, el tipo lo tiene que sacar a ustedes.
0: No, que
3: está mal anímicamente el preparador físico.
5: Y los jugadores le estaban dando por arriba. Es que terrible.
0: No sé si ganaron algún partido, se divirtieron.
5: No podíamos reírnos tanto, veía toda la gente, todos los jugadores comiendo, y otro cagando en la risa, pero mal, bla, aparte se ríe fuerte, y digo, bro, no podemos transitar los jugadores ahí. Te lo juro por Dios, un día se fue Frutos,
0: sí.
5: Jugamos el primer partido con River, que perdemos sobre la hora, con un penal, 2-1, y se va Frutos y me dijo, mirá, me quiero, esto, ¿qué me pedís? Me estaba viniendo a Las Palmas, buscaba, no sé qué, le digo, ¿y vos qué querés, ver el Mediterráneo o querés ver la reja?
6: Totalmente.
5: Cuando entramos. ¿Querés ver la reja? Sí. Andate para allá. Y vino, trajo uno que se llamaba Locomotor, un paraguayo, jugaba bien. Pero entró, una panza impresionante, y Rengo. Y dice, este se quedó. Que nos reíamos con Blas, y pasó con el plato que te servía vos, así. Y Blas dijo, seguí comiendo así, ¿cuándo vamos a jugar? Y un día estaba elongando, hizo, sacó así y le salió un hueso de la rodilla así para afuera. Y digo, ¿qué le pasó? Me dijo, no, de chiquito tuve una enfermedad y me quedó este hueso ahí.
3: Y
5: digo,
3: y este es el jugador que refuerza.
5: Ese es el refuerzo.
3: Era guapo.
5: Guapo.
3: Y sí, ¿cómo no va a ser guapo?
5: Y si era guapo, era Alf, la cara de Alf.
0: Amarotti, querido, ¿cómo le va, Amarotti?
7: Hola, Pablo, querido, qué alegría, cómo espero este momento. Un placer saludarte a vos, al gran equipo y a todos los oyentes. ¿Cómo se encuentran?
0: Pero muy bien, estamos acá escuchando historias del Beto que son no tienen desperdicio, Amarotti. Bueno, ¿cómo no fue el otro día? ¿Cómo no fue el lunes?
7: Asadito con Beto.
0: ¿Cómo no fue el lunes? Sí, hay que comer asadito, tienes razón. ¿Cómo no fue el lunes?
7: El lunes me fue muy bien. Mm. O sea, la verdad que venía muy golpeado con el tema de San Lorenzo, pero muchos oyentes, hinchas de San Lorenzo, me mandaron un mensaje, es como que nos apoyamos el uno al otro, verdad que...
0: Está muy bien.
7: Fue muy bien. Hoy te digo, la herida todavía está, pero ya estamos mucho mejor, ya la verdad que... Me quedo con el carácter, con el compromiso y con lo que puede venir.
0: Muy bien,
7: Tengo esperanza de que San Lorenzo este año nos dé una alegría. Acuérdate lo que te digo hoy en el...
0: Me parece bárbaro. Escúcheme, Martín, amigo, tenés 2 minutos, dale, metele con todo. La gente más o menos conoce ya la temática, pero queremos saber, carpeta dorada, el número con ruedas para darlo 2 o 3 veces, pero dale, vamos que la gente no puede perderse esta oportunidad.
7: Vamos a full, entonces, para despedirnos. Acuérdense que esto fue una oportunidad que no se consigue, Pablo, en ningún otro lado. 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
0: Pronto. 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Betito, gracias, Beto.
5: Chao, hasta mañana.
0: Hasta mañana, Betito. Me hiciste reír mucho. Chao, Leo.
1: Chao, Pablo, hasta mañana.
0: Abrazo, gracias, Marce.
5: Mañana nos reencontramos.
0: Gracias a todos, gracias, chaval. Chao, nos vemos. Chao.

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1: 10 de la noche, un minuto.
2: Temperatura 10 grados 6, cielo despejado.
1: Para Javier Milei, la calidad de vida de Argentina mejoró enormemente gracias a Donald Trump.
2: Afirmó que al cortar la runfla de Venezuela se dejó de financiar a un grupo de gente que querían hacer un golpe.
3: La calidad de vida de Argentina, gracias a Trump, acaba de mejorar enormemente. Porque al cortar la runfla de Venezuela se dejó de financiar a un conjunto de hijos de puta acá adentro que querían hacer un golpe. No solo eso, digamos, sino que además dejaron de entrar los espías cubanos, porque ahora no hay financiamiento.
1: Se realizan múltiples operativos narcos en la ciudad de Buenos Aires.
2: Allanaron varios asentamientos, entre ellos la Villa 31 de Retiro.
1: El jefe de gobierno porteño Jorge Macri aseguró que hay varios detenidos.
4: Estamos en un operativo masivo en 15 barrios o villas de la ciudad de Buenos Aires. Más de 1.400 efectivos de la policía de la ciudad de Buenos Aires, junto con otras áreas de gobierno. Ustedes saben que nosotros tenemos un compromiso muy claro con el orden, con la ley. Hay algunos que intentan que la ciudad se parezca a lo peor del conurbano y nosotros lo vamos a impedir. Hasta ahora hay varios detenidos en las 15 villas. Estamos trabajando codo a codo con los fiscales de flagrancia, cada operativo que llevamos adelante, como esto de saturación.
1: En medio de la crisis en Cuba, Trump envía a la isla una delegación encabezada por el director de la CIA.
2: La visita sucede luego de la propuesta de ayuda de 100 millones de dólares.
1: Las prioridades son combustibles, alimentos y medicinas, afirmó el líder cubano Miguel Díaz-Canel.
0: Pronóstico.
2: Para mañana se anticipa cielo algo nublado, mínima 10, máxima 19 grados.
1: Temperatura 10 grados 6, cielo despejado.
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oyentes de Continental. ¿Cómo les va? Soy Jimena Latorre y estás escuchando Santas Brujas. ¿Por qué estás escuchando Santas Brujas? Porque no están los 11 jugando atrás de una pelotita. Pero bueno, la semana que viene va a haber días que van a estar jugando atrás de una pelotita, ¿eh? Así que ya te vas a enterar. Pero hoy tenemos Santas Brujas hasta las 24 horas. Así que vas a dejarme tu mensaje porque hoy tenemos muchas cosas interesantes, ¿eh? Hoy está con nosotros gente sagitariana que ya vamos a presentar, ¿eh?, en breve. Y como siempre, los jueves que son de Sagitario son jueves de optimismo. Hoy es un día un poco angelado, por un lado, porque tenemos un día 14, es un portal 5-5, ¿eh? Estamos 14 baja 5. Y el 5 del mes de mayo, o sea que es el segundo portal 5-5. Y cuando tenemos portales, siempre se abren cosas nuevas, ¿sí? Y en este caso, bajo la temporada Tauro, tiene más que ver con el dinero, con la concreción de proyectos. Así que si vos estás queriendo comenzar algo, es el momento en el que tenés que decir, quiero comenzar con esto. La consigna va a ser, quiero comenzar con esto, ¿eh? Y ahí está nuestra querida Gravisión 3 para sacarte una carta. Y hoy tenemos noticias también con Marisa Cropanice. Es que siempre tenemos así como cosas muy, muy divertidas. Un programa en el que nos vamos a divertir y vos nos vas a contar qué querés comenzar. 1144-000-590, 1144-000-590. También me podés contar si este día, Portal 5-5, te pasaron cosas así como muy, muy especiales. Yo, desde mí, quiero decirte que hoy estuve en el Alto Palermo, que tiene como un símbolo, así como un arco, ¿no? Tiene que ver un poco también con ese portal. Y atendí gente, porque tenía que comprarse la gente un perfume, y solamente llegaban a mí las sagitarianas, che. Así que, ¿qué querés que te diga? Ya era como que, ya por todos lados, era gachi pachi literal sagitario, ¿eh? Así que mirá, si sos de Sagitario y hoy mandás un mensaje, vas a tener la posibilidad de poder preguntar lo que quieras. No es que vas a decir, ay, bueno, empiezo esto, no empiezo esto. Si sos de Sagitario, pregunta lo que quieras porque te lo vamos a contestar, ¿eh? Con esto vamos a comenzar. 1144-000-590. Podés mandar audios, podés escribir mensaje, ¿eh?, a ese teléfono. Y este programa comienza de esta manera, Mariano.

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2: ¡Qué temazo! Hermoso tema que representa, mucha gente no sabe que este tema fue un tema que estaba en la película. Es una película muy especial que ahora vamos a hablar de eso. Déjamelo porque me gusta mucho este tema, porque aparte me conecta con una conductora que la tuve muchos años, que ya no está entre nosotros, que es la señora Patricia Lash, que trabajé años con ella y era el leitmotiv de sus programas que se llamaban Mujeres de Recursos, ¿eh? Que cuando hicimos la despedida de Patricia, lo que hice fue poner este tema y lanzamos los globos y demás. Bueno, estamos en Jueves de Sagitario y para eso está nuestra querida Gra Visión 3. Hola, Gra.
3: Hola, ¿qué tal? Buenas noches a todos. Hola, Jime, Marisa, hola a los oyentes. Bueno, acá con las cartas doradas, como todos los jueves.
2: Con las cartas doradas, como siempre, brillosas. Sagitario, con tus brillos.
3: Con los brillos, me gusta. Muy jueves. Sagitario. Muy Sagitario.
2: Muy bien, muy bien. Y también estamos con la señora Marisa Cropanice.
4: Muy buenas noches, ¿cómo están todos?
2: Pero, ¿cómo te va?
4: Bien, ¿y vos, Jime? Gracias.
2: Muy bien, acá estamos.
4: Venimos con todo.
2: ¿Tenés muchas noticias?
4: Tengo noticias, tengo un chisme.
2: ¿Tenés un chisme?
4: Espectacular.
2: ¿Pero lo contás ahora el chisme? Ya arrancamos el programa con chisme.
4: Más tarde. Bueno, tarde. Cuando vos me digas, pero hay una que viene de acá.
2: Vos tenés que contar. Vos querés contar, contás y
3: sí,
2: te
3: ya,
2: cuenta.
3: Sí, ya, por favor, que ya. Sagitario no aguanta.
2: Ya como Graciela tipo dice, bueno, viste, bueno, 1144-000-590, vos también querés enterarte del chisme de Marisa, ¿eh?
4: Así posta, que, posta, ¿eh?
2: Posta, posta. Ahora te quedás escuchando Radio Continental. A ver qué canción estamos escuchando. A ver. Bueno, acá pusieron a Tina para presentar a estas mujeres sagitarianas, ¿entendés?
4: Fire,
2: las dos con las piernas largas, obvio, Sagitario. Qué mujeres que... ¿Cómo hacen para estar tan bien, guachas?
4: ¿Le contamos, Gra? ¿O no? Sí. No le conté. Bueno, no sé, después te
2: es
4: contamos.
2: Es algo que no... O sea, de verdad, dale, ¿viste? Todas flacas. No hay una sagitariana que no esté flaca, que bueno, no esté divina, que no tenga las piernas divinas.
4: Ay, gracias.
2: O sea, puede haber alguna, sí, claramente, pero como que la media es toda divina, toda pierna larga, siempre cuerpazos tal, altas edades, ¿entendés? Siempre como que larga vida, eternas, ¿eh? Así que bueno, me encanta. Sí, Grace Alfano, una Wanda Nara. Sí. Wanda Nara es medio gordita, es de las medio más sagitarianas jupiterianas, porque hay algunas que son medio más infladitas. Y ahí tenés a Wanda, ¿no? Pero igual.
4: Wanda, ¿cómo estás, Wanda?
2: Wanda es muy sagitario, ¿no?
3: Oh, sí, muy sagitario.
2: ¿Cómo le gusta jugársela?
4: Qué bárbaro esa chica, ¿eh? Es una sagitariana fuera de serie, no sé cómo hace. ¿Será la guita?
2: Y tener plata y ser de Sagitario ya es como algo...
3: Es como mucho.
2: Es como mucho, ¿no? Porque por lo general la sagitariana no tiene como el control del dinero.
4: Que Graciela y yo, si tuviéramos mucha plata, seríamos como Wanda. ¿Volaríamos como ella?
3: Y sí, lo que pasa es que a mí me pesa mi luna y mi ascendente en Capricornio.
2: Yo eso no. ¿Pero por qué no? Gástatela toda.
3: Pero me la gasto, me la voy a gastar toda.
4: Ay, sí.
3: Ya estoy proyectando viajes.
4: Ay, yo también. Vamos, que nos vamos.
2: Chicas, o sea, el dinero, dejarlo, es lo peor que pueden hacer.
4: No,
3: obvio.
2: O sea, cuando uno terminó la vida, tiene que... Ya está, terminé mi vida, no tengo... Uy, se cayó uno de los ases, ¿eh? ¿Para qué? Yo ya me lo voy a poner a acomodar, porque soy un poco ascendente en Virgo, que me molesta cuando algo está desordenado. Bueno, chicas, estoy muy vestida porque vengo de un evento. Habitualmente no me van a ver en la radio tan vestida, pero bueno, vengo recién de un evento y les contaba que estuve ahí. la gente se compraba los perfumes por obviamente hacerse una lectura conmigo, toda Sagitario.
4: Ay, bien. Mirá qué bien.
2: Y esta acción que fue buenísima, que hoy la hicimos en el Alto Palermo, es una acción que se va a repetir próximamente el sábado. Porque si vos querés, el sábado, si te decís, ¿cómo Jimena estuvo leyendo el tarot en el Alto Palermo? Bueno, ¿te lo perdiste? ¿Sabes qué? Paseo al Corta, Perfumerías Rouge. ¿Sí?
3: Bien.
2: Sábado, de 14 a 17. No vengas 16:30 porque a las 17 me fui, ¿entendés? Claro. Porque alguna te llega justo.
3: Justito.
2: No, o sea, igual la atiendo. Pero bueno, lamentablemente el sábado tengo otras cosas después de que termino. Pero acordate, esto es así. 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Y hoy vino un chico y me dice, no tengo tres preguntas, porque me contestaste con las tres cartas todo lo que tenía que preguntarte.
4: Qué bárbaro.
3: Y vos le dijiste, soy Jimena La Torre.
2: Claro, siempre
3: ya
2: les
3: te
2: digo,
3: adiviné
2: soy Jimena
3: hasta la pregunta.
2: La Torre. Claro, no, aparte cuando se sentó le dije, bueno, sos re brujo. Y me dice, bueno, no, le digo, bueno. Y después me terminó contando algo muy interesante, porque me terminó contando que la novia se había ido a leer el tarot hacía como un par de semanas. Y le había dicho, ay, yo también me tendría que hacer leer. Y entró a comprarse perfume, pero porque entró a comprarse perfume. Y le dijeron, comprándote este, porque encima compró justo el que tenía la promoción, ¿entendés?
3: Ah, mira, nada. No.
2: O sea,
4: ¿y era sagitariano?
3: Sagitario.
2: No, pisciano. El piscis le gana más con la suerte. Piscis le gana más a los sagitarios, con la suerte. Y el pibe le dicen, che, te compraste este perfume, mira, está Jimena La Torre, te corresponde. Ni me había visto, el pibe había entrado, ¿entendés?, para comprarse un perfume y se terminó sentando y yo le dije las tres cosas que le importaban saber, que eran las que la novia había preguntado. O sea que, no, todo muy mágico. El único varón que tuve de Piscis, después todas mujeres de Sagitario. Pero bueno, ya bien. Sabes, si te interesa esto, por favor venite al Paseo al Corta el día sábado de 14 a 17. Si después no me busquen porque no me van a encontrar hasta las 3 de la mañana más o menos. ¿Ya? Tengo miles de cosas. Estamos para la primer... ¿Estamos para
3: sí,
2: el primer
3: mensajes.
2: Chisme? ¿Obtenés mensajes?
3: Tengo un mensaje.
2: A ver,
3: de un sagitariano.
2: ¿De un sagitariano ya?
3: Buenas noches, soy Jorge de Sagitario y deseo saber
2: Jorge.
3: Cómo me va a ir en el amor. ¿Cómo le va a ir a Jorge en el amor?
2: A ver.
3: Miren, qué carta, Jorge. Hermosa. Viene el inicio de un gran amor, ¿eh? Así que en el amor, excelente. Haz de copas.
2: Ah, pero bien.
3: Maravillosa.
2: Justo hablando del tema de los inicios que dijimos.
3: Sí. Estamos con los inicios. Viene la luna nueva. Así que empezar.
2: Portal. Listo, se te abrió, me gusta. ¿Hay más mensajes?
3: Hay otro mensaje. Hola, bruja, soy Luciano, de 25 de mayo, provincia de Buenos Aires. Quería preguntarte cómo me va a ir en esta cosecha. 9-12 del 78, Sagitario soy. Así lo escribió.
2: Pero escúchame, mirá que
3: Sagitario.
2: Estamos hablando de cosecha de campo, ponele onda, Graciela, porque pobre
3: cosecha
2: pibe.
3: Cosecha de
2: le
3: campo.
2: Le decís que no, le va a ir bien en la cosecha,
3: Luciano,
2: ¿qué hace?
3: ¿Cómo te va a ir? ¿Cómo...?
4: Opa.
3: Bien, va a ir bien, tranquilo, ¿no? Con la cosecha.
2: No, está bien,
3: viene
2: la cosecha.
3: Bien la cosecha, se va a hacer justicia con la cosecha, así que bien.
2: Veamos bien.
3: Veamos bien, vamos para adelante. Hay algo que tenés que frenar, mirar bien, encontrar la respuesta y avanzar. ¿Sí?
2: De algo que debes del año pasado.
3: Exacto. Es
2: tiene
3: algo
2: que
3: del
2: pagar
3: pasado.
2: Algo que está
3: algo
2: del
3: que
2: año
3: deben.
2: Pasado.
3: Y por eso se le va a hacer justicia y lo va a cobrar seguramente.
2: Pero vamos. Muy bien, me encanta. Bueno, ¿tenemos algún audio ya? A ver. No tenemos audio. Bueno, entonces ahora vamos a hablar con la señora Marisa Coropanice. Quiero la primera noticia. Quiero la primera...
4: Vamos a hablar...
2: La primer bomba, a ver,
4: la primer bomba, las infidelidades, los famosos. Están por todos lados. Bueno, no es noticia, ¿no? No es noticia para nada, pero es impresionante. Hasta hace poco salido del horno, ¿sabes quién?
2: ¿Quién?
4: Un jugador de fútbol.
2: ¿Quién?
4: Paredes. ¿Qué pasó? Te cuento así rápido.
3: Sí.
4: Las chicas del chat, no de mamis, las chicas del chat, las mujeres de los jugadores de fútbol, o sea, la escaloneta de las mujeres.
3: Las están, botineras.
4: Claro. Bueno, yo para no ser tan... Están enojadas porque aparentemente Paredes tiene un permitido.
3: No.
4: Según la mujer de Paredes, les contó que ellos con su marido tiene un permitido. Él. Entonces, debido a eso, las chicas del chat de mami, pero en este caso de la escaloneta, dijeron que no lo quieren para el mundial. Lo quieren fuera.
3: Ah, bueno.
4: Lo quieren fuera porque tienen miedo, porque se van a entrenar y bueno, se van todos juntos, que a Miami, que acá,
3: van a querer,
4: que allá. Y entonces tienen miedo. Entonces las chicas tienen que asegurarse.
3: Lo que pasa es que uno hace fideos, todos quieren hacer fideos.
4: Y bueno, sí. Y vos te... Bueno, yo no sé cómo es esto.
3: Pero pará, ¿no hubo una vez... ¿no hubo una vez que también medio como que Antonella se peleó con Messi porque fue una fiesta y también medio se la pusieron?
4: Se habían dicho. Hace muchos años de esto, ¿eh? Sí. Hace muchos años.
3: Sí.
4: También hace poco corrió un rumor...
3: ¿Cuánta plata pagarán para que no se cuenten, no? Esas cosas.
4: Sí.
3: Porque yo creo que... Claro, pero es un poco lo que hablábamos.
4: Entre famosos nos quedamos. Bueno,
3: pero hoy puedo hablarlo porque, bueno, no quiero decir nada. O sea, Analía Divina, pero bueno, ya al ser psicólogo hablaba más de toda la parte del dolor, del sufrimiento, que
4: de
3: ya lo hablamos antes de ayer.
4: La escuché.
3: Lo hablamos con el tema del dolor de la infidelidad, ¿no? Pero yo siempre hablaba de esta cuestión de que, bueno, el tipo que va y pone plata, y bueno, listo, limpió la culpa, ¿entendés? Y encima la mina se los cuenta, la otra, la mujer de Paredes, que debe ser un H de... Es una bruja del más alto nivel, ¿entendés? Que les tira a todas como diciendo, ustedes son todas unas... Porque ustedes lo permiten, bueno. Y yo me debo... Encima el tipo le debe comprar de todo, ¿entendés lo que debe hacer?
4: Sí,
3: el
4: pero
3: trato
4: pensa,
3: debe ser muy bueno.
4: La esposa de Paredes,
3: muy buen trato.
4: Se va a bancar que el pibe es muy lindo. La otra vez estuvimos hablando. Se va a bancar que el flaco se acueste con todas las minas que le aparezca y ella después va a estar... Algo debe haber en el medio, ella también debe tener un permitido.
3: Primero que debe tener
4: un permitido. ¿Debe tener un permitido o no?
3: ¿Eh? Vamos a sacar cartas, Gra.
4: A ver,
3: por favor.
4: A ver. Sí, por favor. Vamos, tengo mucho más.
3: Pará, vamos a sacar cartas. ¿Es real que... Bueno, el real de permitido de Paredes es real porque él... Digamos,
4: vamos,
3: la mujer
4: yo siempre
3: ya lo dijo.
4: Como periodista hablo en potencial. Porque
3: está bien,
4: yo
3: pero...
4: saco info de fuentes importantes.
3: Está bien,
4: también
3: pero...
4: tengo. Pero a veces, viste que un día dicen una cosa, al otro día dicen otra, pero esto sí, se corrió por
3: okay,
4: todos
3: perfecto.
4: Lados.
3: Perfecto. El permitido de Paredes está, pero el tema es, ¿cuál es la ganancia de la mujer si es que ella también
4: no
3: tiene un permitido? A ver, Graciela.
5: ¿Cuál es
3: qué?
5: La ganancia de la... Uy, mira.
4: Salió dos, a ver. No veo nada.
3: Hay una reganancia.
5: Hay
3: acá.
5: Una reganancia. Dos cartas me salieron.
3: A
5: cuenta.
3: Ver, saca una más.
5: Una
3: no,
5: más.
3: Yo te voy a decir algo.
5: No,
3: ahí
5: no,
3: hay
5: no.
3: plata, mucha plata. Y ella se hace.
5: Mirá,
3: mi amor. ¿Sabes? Le está comprando la finca entera. No le
5: mirá,
3: está comprando un
4: ay,
3: campo.
4: Pero cómpreme la finca entera, Claudia.
5: Sin ataduras, que viene con el dinero.
4: Entonces,
5: ella es.
4: Espera,
5: y él.
4: Mira. Y algo que te quiero agregar. Hace poco, lo hará 3-4 meses,
3: sí.
4: Mientras estaban haciendo MasterChef. Empezaron a tirar que Evangelina Anderson tuvo un affair chiquitito con Paredes. La verdad que hoy en día digo que debe ser verdad.
3: Pero olvídate que debe ser
4: con
3: verdad.
4: Con esa muñeca, que una belleza esa chica, pero debe ser verdad, ¿o no?
3: Igual que bien que se agarró el péndex ese y se le...
5: Che,
3: dame ese colágeno.
5: Más vale, hay que tener colágeno.
4: Vos estuviste en un programa el otro día de Diego
3: sí,
4: Pérez
3: sí.
4: que se llama... Espera que
3: el
4: no veo
3: don de la palabra.
4: Ah, que no veo. Te traje los anteojos equivocados, ah. chica. Me equivoqué. Y estuvieron hablando de eso. Si fueron alguna,
3: si
4: vez
3: alguna
4: infiel
3: vez fue
4: el... o
3: sí.
4: no. Si fueron mentalmente o fue hecho de hecho.
3: Sí.
4: Ahí estuvo interesante.
3: Sí, sí. No, yo dije que sí, porque yo fui infiel en su momento y sí. Pero bueno, en este momento no.
4: No, no, estábamos hablando en general, no, no.
3: Pero no, no, yo estaba... sí, lamentablemente para mi ex marido... en realidad, no, no. A ver, yo le venía planteando la separación y el tipo no entendía. ¿Viste cuando vos decís, dale, pibe, cómo te lo tengo que decir?
4: Y bueno.
3: Hasta que en un momento le dije, mira, a ver, no sé, algo pasa acá, porque si yo. A mí me está gustando el camionero, ¿entendés? Perdón, chicos, los camioneros,
6: voy
3: pero digo.
6: Voy en camión.
3: Claro, pero era como que ya no me gustaba. Cualquier, a lo que voy, es que no es que me gustaba alguien, wow, ese tipo divino, era que me gustaba todo.
4: Todos.
2: ¡Apa! Entonces era como que
4: ¿qué edad
2: dale.
4: Tenías? ¿Qué edad tenías más
2: y
4: o menos?
2: Y tenía 30.
4: Ay, colágeno puro.
3: Exacto.
2: Claro, ay, yo tenía 30 años.
4: Y ya eras mamá.
2: Yo ya tenía hijos grandes.
4: Ah, bueno.
2: Entonces yo tuve mi primer hijo a los 20, mi segundo a los 24. A los 30 le propongo, dale, separemos, ¿no? Pibe, no puedo más. Claro. Pero no es porque quería estar con otro. Me quería separar porque no quería más, ya no me gustaba. Cuando empiezan a me empiezo a dar cuenta que me empiezan a gustar cada pelotudo. Perdón que lo diga así. Perdón todos los que sirvieron para que yo me separe, que fueron todos tarados. Pero digo, este paso que... Digo, pará, hasta que en un momento dije, este es un tarado que no se da cuenta, se lo estoy diciendo. Y bueno, viste, tuve un pequeño affair, que después no se lo conté nunca en ese momento.
4: Hoy igual se está enterando, nada, no me se parece. Para...
2: Bueno, no se está enterando. Y si se está enterando...
3: Ya está.
2: Igual
3: ya está.
2: No es nada de lo que él se imagina, porque él inventó cosas, viste, inventó que a mis chicos le inventó una persona, otra persona, no. Todas esas otras personas que él supone fueron todas después que nos separamos. Es la que menos supone, es la que sí, yo tuve un pequeño affair que duró nada, un mes, dos meses, pero a mí es como que ahí me dio
3: pila
2: para decir, bueno, dale, pibe, no estás entendiendo. Y ahí dije, bueno, si él no se va de casa, yo me voy a la... Y yo me iba a dormir a la casa de mi hermana. Pero no por el tipo... Nada, el tipo fue nada, no, claro. Ni lo iba a ver, ni era porque me iba con el tipo, nada. El tipo era una cosa que tenía muy cercana, muy a mano, y me venía bárbaro ahí en ese momento, pero tampoco era, ¿viste?
3: Claro.
2: Nada, era esa cosa que decís, algo te pasa, pero bueno. Entonces me iba a dormir a lo de mi hermana, lo hice durante casi dos meses hasta que un día me dijo, no, sí, tenés razón, nos tenemos que separar. Dale,
4: claro,
2: pibe.
4: Ya estaban en el final de
2: dale,
4: todo.
2: Dale, pibe, dale, ¿viste? Era una cosa infumable, infumable.
4: Bueno, también podemos todos conocer el caso de Carlos y Lady Di. ¿Cuántos años le fue infiel a esta mujer?
3: Sí.
4: Ella bueno, también pará. Fue re infiel pará. También, pero bueno.
2: No, vamos a la realidad. Carlos salía con una mujer que salió toda su vida, que la mujer era casada y él estaba enamorado de ella de toda la vida.
4: Sí.
2: Se la imponen a Lady Di. Y él sigue enamorado de la otra, que siempre estuvo
4: pero
2: enamorado.
4: Pero le es la voy que a decir la palabra, le recagó la vida a Lady Di.
2: No. A Lady Di le arruinó la vida la situación,
4: la
2: ¿no,
4: situación.
2: Carlos? Bueno, o sea, a ver, una reina que decide, ay, esta piba
3: se
2: es
3: tiene
2: divina
3: que casar con
2: para
3: este.
2: Casarse con este. Una chica que no estaba bien mentalmente, porque Lady Di tenía problemas de bulimia seria. Tenía problemas de inseguridades serias. Y bueno, y después sí, le arruinó la vida porque no sabemos bien cómo murió Lady Di.
4: No, eso no.
2: O sea, la realidad es esa. Pero de ahí a que por la infidelidad, no, porque ella lo sabía perfecto. Y Carlos estaba muy...
4: De ¿vos hecho, pensás
2: está,
4: que es cuando?
2: Pará, sí. De hecho, Carlos está con ella ahora.
4: Sí, no lo puedo creer. Sí.
2: Pero está maravilloso, me parece genial, porque él amó toda la vida a esa mujer.
3: Y esa mujer esa no se mujer separaba su... nunca.
2: No, pero, no,
4: pero está bien. Lo amó toda su vida. Es el amor de su vida, ¿no? Pero es a Lady Di, porque yo soy Lady.
2: Bueno.
4: La trataba mal. Viste, seguramente ella habrá tenido sus cosas y todo, pero el tipo todo el tiempo la trató mal. O sea, no se merece que esté con esa mina, con Camila en estos momentos y ella sea reina, de lo que sea. No se merece.
2: Bueno, igual.
4: No Carlos sé qué pensará la poquito. Gente que nos están escuchando, claro, pero podría, él tuvo mucha suerte.
2: Podríamos. Pasa que Carlos, viste, tiene un problemita con la bebida. Sí, entonces,
4: sí,
2: claro.
4: Sí, sí,
2: Carlos
4: no,
2: tiene
4: sí,
2: un problema con la bebida. Entonces, bueno, viste.
3: Y hay que ver, a lo mejor se le impusieron lo que menos tenía ganas de verla.
2: Nunca quiso.
3: Nada justifica el maltrato.
2: Siempre se peleó con su madre por esa relación.
3: Claro.
2: O sea, la madre le imponía que tenía que estar casada con Lady Di y él estaba enamorado. La madre sabía perfecto. Acá si hay una taurina HDP, era la madre, no el pobre hijo.
4: Ay, no, yo no opino como vos.
2: Sí,
4: no,
2: pobre,
4: no.
2: Pobres todos los que cayeron bajo la ley de la reina madre, querida.
4: Pero bueno, pero él también no era
3: yo con
4: santo.
3: La infidelidad también tengo una teoría de que a veces cuando vos decís, ay, que lo cuida mucho, que esto, son infieles. A veces cuando decís, y bueno, que tenga una cañita por ahí, dice, ya no los entusiasma.
2: Exacto. esto.
3: No los entusiasma porque dice esto, no le va a importar nada, entonces...
2: Claro, vos le tenés que decir, no, pues sabés lo que piensa el tipo, ¿no? Si ella me está habilitando a mí, es porque ella también lo quiere hacer.
4: Claro, exactamente.
3: También,
2: los
3: claro.
2: Los tipos son cuadrados, ¿entendés? O sea, el tipo es cuadrado, cuadrado. El tipo, vos le decís, bueno, mi amor, yo a mi marido se lo dije siempre, mira, si vos tenés la oportunidad de darle a, no sé... A cualquiera una mina que tiene un culo, unas tetas así que yo no las tengo, ¿entendés? Pero dásela, o sea, pero soy feliz por vos, hacelo.
4: Me dice, ¿quién me va a dar bola? Lo que pasa es que vos te querés ir con otro. Vamos, me lo decís que... porque vos te querés ir con otro.
3: No, vamos, nene, que Pedro tiene yo... club de fans, Pedro, ¿eh?
4: Sí.
2: Yo se lo digo porque en realidad yo antes de casarme con él, yo tuve toda mi historial de cosas que hice. Entonces, bueno, viste, digo, bueno, él no hizo tanto, que entre comillas no hizo tanto. Porque nos vamos enterando programa a programa. Que tuvo muchas cosas. ¿Entendés?
4: ¿Ah, sí?
2: Sí, el otro día le apareció una Cristina que nunca la había escuchado en mi vida. Ni Claudia sabe quién es. Y ahora resulta que la Cristina esa venía a la casa de Yoli. Vos nunca la escuchaste, mirá la cara de Claudia. No sé quién es. Y él te cuenta, bien. No, sí, era ella. Y se fue con un... ¿De dónde salió? Según él, tuvo una que era la primera... que cuando era joven, después sí. Tuvo la segunda que fue la mamá de... O sea, tuvo cuatro antes que yo, por las que conozco, la que se separaron enseguida, que después se muere, la primera, que era cuando era 10, tenía 18 o 20 años, esa que se casaron y se separaron enseguida, después se va a vivir a España y ella se muere, por lo cual Peduto es viudo. Después tuvo a Kelly, que es la mamá de una hijastra amorosa que tiene, que yo la adoro, Micaela Lipson, que es una genia, que es la autora de un montón de obras de teatro, yo siempre la posteo, la adoro a Micaela, y después tuvo a Graciela, que es la mamá de Nico y Emanuel, que son los dos, que bueno, Nico después lo terminé criando yo, y después me tuvo a mí, esas son las que él
3: oficiales
2: cuenta.
3: Son.
2: Ahora resulta que apareció una Cristina, ¿entendés? Mañana va a aparecer una pironchila y pasado va a aparecer otra no sé qué, ¿entendés?
4: Está la hermana, 11-44-000-590,
2: nos vamos al corte y enseguida volvemos.
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8: 10:30 de la noche en todo el país. Se registran niveles récord de endeudamiento familiar. Se cuadruplicaron los créditos irrecuperables en comparación al año pasado. En marzo alcanzan más del 10% del total de la cartera de financiamiento no bancario, mientras que la irregularidad total trepó al 27,5%. El Senado aprobó que Carlos Máiquez continúe por 5 años más como vocal de la Cámara Federal de Casación Penal. Es el padre del actual ministro de Justicia, Juan Bautista Máiquez. La propuesta obtuvo 58 adhesiones y 11 rechazos. La bancada peronista se partió a la hora de votar. Rodolfo D'Onofrio encendió la previa ante Central. El expresidente de River lanzó una fuerte advertencia de cara a la semifinal de la Apertura. Pidió tener la guardia alta debido a supuestos beneficios arbitrales recibidos por el club rosarino. Dijo que lo que vio en Central Racing fue increíble. El partido se jugará el sábado a las 19:30 en el Monumental y será transmisión de Continental. Temperatura 10 grados 6, cielo despejado.
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0: Buenas noches, les habla Roberto, camionero de Córdoba. Soy de 14-12-67. Quería saber por un futuro inmediato si va a merecer un trabajo mejor y salud.
1: Muy bien, Roberto, del 14 al 12, futuro inmediato y salud. Vamos, graba.
2: A ver, futuro inmediato y salud. Bueno, hay algunas situaciones que tenés que resolver en cuanto a salud, un chequeo médico, hay algo que no querés ver de la realidad y el futuro.
1: Dale.
2: El futuro.

0: del 11 del 66.
1: Sagitario.
0: Soy Sagitario, quisiera saber cómo me va a ir con el trabajo, la salud y el amor, que ya hace rato que no tengo nada. Oh. Y no pasa nada. Dale, desde ya, muchas gracias, un beso, sigan
2: Mira,
0: adelante.
2: Querido, déjame de dar lástima porque sos caballo de fuego y a los caballos de fuego antiguamente los hacían desaparecer. A ver si me entendés.
1: Sí.
2: Caballo de fuego era mi ex marido. Ay, no tengo nada, no tengo nada. Cuando se separó de mí a los 3 meses, ni 3 meses, a la semana me llama y me dice: ay, yo conocí una chica.
3: Qué rápido, che.
1: Y mirá, lo que le sale. Siempre está desconforme con algo. Siempre tiene.
2: Querido, dale,
1: alguien viene ahí muy bien el trabajo. Vas a juntar el pesito, avanza paso a paso. Y hay disconformidad. Así que hubo ahí situaciones. Por eso nunca te llega a conformar la pareja que te sale.
2: ¿Vos
1: vamos,
2: decís que tira. ¿Es un gato floro?
1: Sí.
2: Gato floro.
1: Más o menos, un gato floro.
2: Sos un gato floro. Gato floro. Gato floro.
1: Vamos,
2: gato,
1: que va a llegar
2: floro.
1: Esa pareja.
2: Dale, dale, dale, querido, déjense llorar. Vamos, Sagitario, vamos. ¿Qué más? A ver. A ver.
4: Hola, Santas Brujas, habla de Versalles. ¿Cómo está Jime, Gra, Marisa?
1: Oh,
4: bueno,
1: hola.
4: Quería decirles que mi inicio, quiero ser cantante profesional. Iniciarme como cantante profesional, me conecté con un cantante que está en el tema. Yo canto jingles y publicidades de hace años atrás, ¿no? De los 60, 70, 80.
2: Mira.
4: Bueno, me conecté con un cantante. Bueno, quería saber eso, ¿no? Si me va a ir bien con eso y la locución, porque es lo que más me gusta, porque es lo que quisiera iniciar este año también. Ahí empieza una introducción hacia agosto de la locución. Bueno,
2: mira.
4: Y el tema de salud, si me va a acompañar, porque estoy con unos chequeos, ¿no?
2: Okay.
4: Que hay para el mes que viene. Bueno, mi mamá era de Sagitario.
2: Bien.
4: Mandé mal el mensaje, mandé un mensaje anterior. Yo dije, me tuvo el 8 de diciembre. Ella cumplía años el 8 de diciembre. Me tuvo el 15-5 del 64, mi mamá.
2: Bien.
4: Yo soy de Tauro, mañana cumplo años.
2: Pero qué genio, qué mañana.
4: Por favor, si me mandaban una predicción. Un beso muy grande.
2: Pero, mi amor,
4: escuchando, chicas, como todas las noches que están. Gracias.
2: Qué grande bueno. Versace.
1: Muy mañana. Buena la predicción, muy bueno el trabajo. De acá a agosto te van a salir. Ese proyecto que vos querés, dale, empeñada, ponele fuerza, ganas, que va a ir para adelante. Es el proyecto, te conectaste con alguien que seguramente te va a llevar a tu triunfo personal. Y ojo, que necesitas mucha contención, sí, aparte.
2: Hace un poquito de terapia.
1: Un poco,
2: ¿viste?
1: De terapia.
2: Pasa que las taurinas son duras.
1: Me parece que es de contener siempre a todos. Entonces
2: y
1: necesita ella.
2: Las tauros son duras, sí, para contener.
1: Sí.
2: Para dejarse contener.
1: Dejarse contener.
2: Son siempre,
1: por eso.
2: Siempre son ellas las que contienen.
1: Exacto. Por eso necesitas un poco de contención y vamos con ese proyecto que te gusta. Y que va a ir para adelante.
2: Sí, con tranquilidad, Tauro, porque bueno, Tauro es un signo de tierra, este es un año de signos de fuego, pero
1: exacto,
2: vas a ir, vamos. Me gusta. ¿Tenemos alguno más? No, bueno,
1: tenemos
2: para.
1: Tenemos mensajitos.
2: A ver, para. Dale. Antes de los mensajes, contame un chisme. Un chisme, pero
1: chisme
2: único. Acá en Santas Brujas, prestá bien atención lo que te voy a contar. Para todo, todo, porque te lo vamos a contar en Santas Brujas, en Radio Continental. Con Marisa, con Jimena y con Gra presente, y Claudia, y allá también lo ha pegado. Resulta,
1: sí,
2: que esto es fresquito, de acá, de ahora, en un canal de televisión,
1: okay,
2: con el tema de el novio de Wanda, que se
1: el
2: llama
1: novio de Wanda.
2: Martín Migueles, algo
1: okay
2: así. Resulta que estamos en un programa de televisión, estaban en un programa de televisión, apurados de todo, mandan al aire,
1: ajá,
2: una foto del novio de Wanda Nara. Estamos,
1: ajá,
2: hablando de Martín Migueles.
1: Sí. Mandan al aire.
2: Al aire. Bueno, sale al aire, publican todos los lugares, ta, ta, que el novio. Y sacan que el novio de Wanda Nara es abogado. ¿Sabías?
1: ¿What?
2: No.
1: No.
2: Que es abogado.
1: ¿What?
2: Que no solamente es abogado, que también es profesor de una facultad de una provincia de Buenos Aires.
1: ¿De Buenos Aires?
2: De Gualeguaychú, perdón.
1: De Entre Ríos.
2: De Entre Ríos, claro.
1: O sea, ¿el tipo se va de Buenos Aires a Entre Ríos a dar clase?
2: Claro, aparentemente sí. Aparentemente, sí, parece que sí. ¿Qué pasó? Esto pasó en un canal

0: ¿Te lo puedo decir?
1: Obvio.
0: Dijo, TN Central.
1: Ok, ¿y qué? Pero no entiendo, ¿a dónde apuntas?
0: ¿A dónde quiero llegar?
1: Sí.
0: Que esta info que dieron es parecido a lo que te pasó a vos hace poco.
1: ¿Qué?
0: Que en un programa, una persona que cuenta la historia de Pettinato, te pone a vos como mamá.
1: Sí,
0: en este caso es un homónimo. ¿Saben lo que es un homónimo?
1: Sí.
0: Es el mismo nombre de la persona. En vez de sacar una foto contando la historia de verdad del novio de Guandanara, metieron a este abogado, que es un abogado.
1: Persona.
0: Nada que ver. Se equivocaron.
1: O sea que TN miente.
0: TN. Me mataste.
1: TN miente.
0: TN miente. No, no solamente que miente, sino que también. Perjudicaron a todos los
1: juicios.
0: Se van a comer un juicio. Ya se dio la carta de documento. Este abogado pidió, a través de otro abogado, por supuesto, que saquen todas las imágenes de él, que le corrijan, porque él es un tipo re prestigioso. Hay homónimos, hay un montón de homónimos.
1: Pero eso lo tiene que chequear la producción.
0: Exactamente. Vos, como periodista, yo lo digo también como periodista, me puedo equivocar, ¿eh? Como una periodista, antes de decir tal cosa, bueno, se ve que fueron apurados, le pidieron urgente y qué sé yo. Bueno, eso es lo que pasó.
1: TN miente, quedó claro.
0: Quedó claro, o sea, que acabamos de dar una notición acá en Santas Brujas, uh-huh. Una notición en Radio Continental de este homónimo que se equivocaron en TN. ¿Y TN qué pasa?
1: Miente.
0: En el programa TN Central con el conductor Franco, espera que no me acuerdo, no me sale, Mercolini, algo así.
1: Mercuri.
0: Mercuri, eso, exactamente, no tener los lentes, no. Pero bueno, mira, es fresquito, fresquito, ¿eh? O sea, nada. Y la producción habló con este abogado, le dijeron que sí, es mismo Franco, que iban a sacar todas las imágenes, pero el daño ya está hecho.
1: Ya está.
0: Ya está. Así que lo lamento.
1: ¡Upa! Es fuerte, ¿eh?
0: Es muy fuerte.
1: Es fuerte.
0: Vamos a sacar carta,
1: y
0: ¿eh?
1: Y lo dijimos en tu programa, ¿eh? Así que... ¡Epa!
0: ¡Upa!
1: Una mujer muy poderosa ahí, ¿eh?
2: ¿Alguien? Pero pará, ¿vos qué decís? ¿Que capaz que ella a propósito hizo esto? ¿Alguien lo hizo?
1: ¿Alguien que haya pasado? ¿Alguien...?
0: ¿En la producción de TN Central, decís?
1: ¿Alguien que quiso...? Perjudicar ahí al programa, me parece.
0: Y lo perjudicó, sí. Porque ahora vienen las consecuencias. O sea, bueno, atenete a las consecuencias.
2: Atenete. No puedo creer, no, en serio, dale, chequeame la información, porque lo que había pasado conmigo fue nada. Viste un tipo en YouTube que no era nadie, que la gente le ponía, no es Jimena, esa no es la mamá de Tamara. Pero ni siquiera me nombró. Él dice, la mamá de no, Mero, el
0: de
2: otro.
0: De Felipe.
2: La de mamá Felipe. De Felipe, y manda una foto mía.
1: Sí. Sí.
2: Ni siquiera dice Jimena Latorre. Y nada, y pasa una foto mía. Y la gente le empieza a escribir al tipo. Esa es la Jimena Latorre. Aparte el tipo dice, Carolina, dice otro, no sé el nombre de la otra. Y pone una foto mía. Pero esto es terrible.
0: Esto es terrible. Es ya, está nada, salido recién del horno, mi amor. Así
2: pero
0: que,
2: qué cosa.
0: Qué notición.
2: O sea, que tenés, o sea que tenés que tener noticia fresca de
0: nada.
2: Legal.
0: Salió
2: legal.
0: Del horno antes de venir acá y yo estaba feliz. Porque, viste, yo no soy Janina Latorre, que tiene toda la info.
1: Toda la info,
0: pero soy Marisa Croparice, periodista acá de Santas Brujas. Bueno, la noticia fue dada.
2: Mira vos, me encantó. Y aparte lo verificó acá nuestra querida Gra Martínez, Gra Visión 13, sí, me encanta.
0: Sí. Pero dijiste que hay una mujer que a lo mejor...
1: Sí. Alguien poderosa.
0: Así que bueno, poderosa.
2: Poderoso, bueno, tenemos mensajitos. No, lo que va a hacer es que va a caer la cabeza de una mujer.
1: De una mujer, sí.
0: No, claramente. Ya la carta de documento salió, así que mañana artear, prepárate, porque bueno, viene juicio.
1: Bueno, ay, ay, ay.
0: Después
1: ay,
0: te
1: ay,
0: cuento ay. Cómo sigue el juicio. Hay que averiguar. Hay que ir a...
2: Bueno, vamos a seguir. ¿Tenemos más mensajes? Sí. ¿Tenemos audios? ¿Tenemos...?
1: Hola, noche de brujas. Noche de brujas.
2: Bueno, pará. Te equivocaste de programa, querido.
1: Soy José de Pinamar. ¿Me podrías tirar las cartas? Bueno, las vamos a leer, no les vamos a tirar.
2: Claro, no te las vamos
1: Nací
2: a tirar.
1: Nací el 1 de diciembre de 1983, 2 de la mañana. Soy de Sagitario. Sagitario. Muy bueno el problema. Saludo. Debe haber querido poner el programa.
0: Sí.
1: Gracias, José de Pinamar. Un lugar hermoso. Está en compañía de alguien. Alguien acá, José, en cuanto al amor. Así que es una mujer que es muy asexuada, muy femenina.
2: ¿Muy asexuada o sexual?
1: Sexuada, muy femenina y que se conecta muy bien. Así que pueden hacer una pareja súper, súper buena.
2: Sexuada. Muy sexual sería.
1: Muy sexual. Muy sexual. Muy otro. Okay. Hola, soy Fer de Caballito. Me gustaría comenzar un nuevo proyecto laboral. Soy del 8 de enero de 1980 y también quería saber cómo va a continuar mi historia de amor con mi pareja de Escorpio. Me encanta el programa.
2: Bueno,
1: besos.
2: Sácale.
1: Bueno, Capricornio y Escorpio.
2: Dale, sácale.
1: A ver. Bueno, en cuanto a la pareja, vamos bien, ¿sí? Hay una elección entre ustedes de elegirse y seguir por el camino. Pero ojo que, en cuanto al proyecto que tenés laboral, puede cambiar, sí, puede cambiar, puede haber algún imprevisto donde tengas que usar dinero que no contabas para ese proyecto laboral, ¿sí? Así que asesórate bien para poder iniciarlo y que no pase de tener que poner dinero,
2: claro, no
1: extra
2: lo hagas
1: que
2: no
1: pensabas.
2: Te lo dice Graciela por la radio, ¿entendés? Asesórate. Tomá una consulta,
1: sí,
2: mejor, completa y bien, y fíjate bien todo, porque no está la vida para poner plata porque sí. 1144-000-590. Nos estás dejando mensajes como este. A ver, Mariano.
3: Gracias, chicas, por la predicción. Me alegran muchísimo. Y sí, hoy estuve buscando terapia. Realmente llamé al 147 y me van a contestar porque estoy buscando un terapeuta. Es cierto. Yo contuve un montón de gente con muchos problemas durante años y realmente en muchos sentidos me olvidé de mí. Muchos
2: Mira.
3: De los taurinos somos así.
2: Mira.
3: Tengo el ascendente en Géminis y la luna en Cáncer, no es de extrañar.
2: Claro.
3: Así que bueno, tengo un poco de todos los condimentos, vamos a decir la verdad.
2: Cáncer,
3: ¿eh?
2: Claro.
3: Bueno, en fin.
2: Claro, muy bien el asterisco 149.
3: Es enloquecedor, ¿no?
2: 147,
3: pero bueno, lo que ustedes me dijeron me ayuda muchísimo.
2: Me gusta, me gusta. Asterisco 147 es un servicio que creo que es el gobierno
4: de la ciudad.
2: Atiende muy bien, chicos, de verdad. Mucha gente te dice, ay, pero no tengo plata para el psicólogo, no tengo. El asterisco 147 es un servicio gratuito que te deriva a distintos lugares, te dice andá, tenés un centro cerca de tu casa.
1: Sí.
2: Yo lo sé porque, por ejemplo, mi hermana, por un tema con mamá, llamó, preguntó cosas y la recontra contuvieron. De verdad, funciona muy bien, ¿eh? Cuando les pasa algo, asterisco 147 es muy bueno.
4: Y otra cosa que funciona muy bien son las comunas. Que te dan
2: las
4: cursos,
2: comunas.
4: Que te asesoran,
2: sí,
4: que hay abogados.
2: En Cava. En Cava, chicas.
4: Sí, en Cava, estamos hablando de sí. Cava, ¿no? Si se entiende. Pero
2: no, digo, porque no sé. Una cosa son las comunas en Cava y otra cosa son los centros que no sé bien cómo se llaman en el...
4: ¿En dónde?
2: En la provincia de Buenos Aires.
4: No, no.
2: Que debe haber también, pero cuando uno dice comuna, porque capaz que la persona que está en Quilmes dice, para, quiero buscar una comuna, y capaz que en Quilmes no se llama comuna.
4: No, acá
2: no
4: tenemos,
2: cómo se llama.
4: Acá tenemos 14 comunas.
2: Sí, las 14. Nosotros
4: divididas en los distintos 13. Barrios.
2: Yo estoy en la 13, la mejor.
1: Yo la 7.
4: Muy
1: Yo
4: bien.
1: La 5.
2: ¿Cómo amamos las comunas? Viste que aparte llegás y decís, bienvenido a la comuna 13.
4: Sí. Bienvenidos a Santa Bruja.
2: Muy bien.
1: Me encantó el mensaje de esta señora que lo ayudamos
2: sí.
1: con la lectura
2: sí.
1: para que vean los oyentes, ¿no? En cuanto ayuda también, que a veces descreen mucho, que a veces ayudan a esto, a tomar la decisión. Y eso de la contención, ¿no?
2: No, me gusta.
1: La verdad que me gusta y que lo reconozcan. ¿Viste?
2: Que lo reconozcan. Jimé. Reconocelo, querida. 1144-000-590. Y si en algún momento te dije algo, o Graciela te dijo algo, o lo que sea, o Marisa te contó una noticia, lo que sea, y querés reconocerlo, también nos viene.
4: Ay,
2: bien.
4: Sí, dale.
2: Mándanos un mensajito, ¿eh? Tenemos oyente, a ver.
4: Dale.
5: Hola, ¿qué tal? ¿Cómo les va? Buenas noches. Mi nombre es Héctor, soy camionero, voy viajando hacia Bahía Blanca por la ruta 33 y mi signo es Capricornio. Gracias.
1: Yo voy en tren, voy en camión.
2: Capricornio. Héctor Capricornio. Capricorniano, vamos a ver tu carta dorada.
1: A ver tu carta, Capricorniano. Bien, tenés ahí un amor, por ahí en el transcurso. Y obviamente
2: en el
1: como camionero atrás, sale.
2: Atrás del camión lo tiene.
1: Adelante, sí, en cada puesto que tiene que para el camión, ahí tiene algo, ¡opa! Seguramente.
2: Héctor,
1: mirá que justo qué, la carta algo del carro le sale. Justo va con el camión, movimiento, acción.
2: Vamos, te ve viajes, re bien
1: te va a ir, así que adelante.
2: Súper lindo, me encanta los camioneros. 1144-000590, 1144-000590. A ver si algún camionero me puede decir por qué hoy había tanto camión a las 5 de la tarde por la subida de Lugones. A ver por qué había tanto camión si no es un horario de camiones. A las 5 no, un poquito antes, tipo 3 de la tarde. ¿Por qué había tanto camión? Yo, viste, me quedé preocupada porque digo, por lo general el camión se ve o muy temprano a la mañana o a la noche, pero 3 de la tarde, tanto camión. Hay camiones igual, ¿eh? Hay muchos más.
1: Hay muchos, sí.
2: Pero bueno, 3 de la tarde me pareció una exageración y le dije, le voy a preguntar a mis camioneros del programa que me digan por qué, qué pasó ahí, ¿eh? 1144-000590, 1144-000590, tenemos un corte.
6: Bueno.
7: Es la hora 22:48. La temperatura 11 grados 4 décimas. 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

0: Hola chicas, ¿cómo están? Mensaje para Santas Brujas. Mi nombre es Alejandro, de Monterrey, las escucho siempre, 18 de agosto. Quería saber cómo me iba a ir en una entrevista que tengo el día de mañana, a ver si me pueden, no sé, decir. Un abrazo.
1: Bueno, a ver, la entrevista. Qué ganas de arruinarse la vida, ¿eh?
2: ¿Quién?
3: Sí, va a tener una entrevista mañana, ¿no? Bueno, va a tener que saber elegir bien qué va a decir, qué es lo que va a hablar, va a presentar.
1: No vamos a trabajar
3: el trastorno. No va a trabajar, no.
1: No vamos a trabajar el trastorno de ansiedad, chicos. O sea, no. Entonces andá a la entrevista, prepárate.
3: Preparar, porque no.
1: Miles y miles de consejos que doy a diario para que estés bien, para que estés con la autoestima arriba. ¿Qué es esto de llamar? ¿Qué somos, un delivery?
3: Más o menos.
1: No, no.
3: Para eso,
1: no.
3: Tenés que elegir muy bien qué es lo que tenés que decir, ¿eh?
1: Prepárate. Andá a la entrevista. ¿Qué tenemos que ver nosotros con la entrevista? Estamos hablando de cartas de tarot, estamos hablando de cosas profundas. Vos tenés que ir a la entrevista. En todo caso, después que hacés la entrevista, podés preguntar, che, mirá, cómo me fue la entrevista, o hacer una consulta. Pero dale, ¿viste? Trastornos de ansiedad cero voy a trabajar. Cada mensaje que reciba de personas que están trastornadas con la ansiedad, no se los vamos a contestar. 1144-000-590, 1144-000-590. Tenemos otro.
4: Hola, buenas noches, ¿qué tal? ¿Cómo están? Me llamo Adriana y quería hacerles una consulta.
1: Sí, mi amor.
4: Soy de Leo y nací en el año 1964.
1: Sí.
4: Quería saber sobre mi salud.
1: Ok.
4: Gracias.
1: Muy bien. Amable. Leonina, por la salud. A ver, mi amor.
3: Bien, con la salud está bien, ¿sí? Hay un chequeo general que tenés que hacerte como para controlar los niveles que tenés en cuanto a los líquidos del cuerpo, específicamente.
1: Hormonal.
3: Pero en general sale bien. Consulta al médico. Quizás aparecen algunos trastornos que vienen de antes, ¿no? Y volvieron a reaparecer. Así que,
5: ustedes
3: chequeo.
5: No saben lo que es estar al lado de estas dos chicas. Mm. Todo lo que saben, todo lo que te dicen es real. Así que, por favor, si no, que lo diga mi prima.
1: Contá de tu prima.
5: Mi prima en diciembre, primero te conoció en otro cumpleaños, me dijo. Le dijiste algo laboral que se le fue dando. Y después fue mi cumpleaños que le dijiste que iba a conocer una persona o que estaba conociendo y que iba a viajar.
1: Bien.
5: ¿Qué hecho? Está con esa
1: todo rápido, porque esto fue en diciembre.
5: Fue en diciembre, estamos en mayo, así que bueno. Sí, está re contenta, así que bueno.
1: ¿De qué signo era tu prima?
5: Sagitario.
1: Ah, claro.
5: 28 de noviembre.
1: Hermosa.
5: Ana María.
1: Sí. Ana María.
5: Sí.
1: Bueno, me encantó. Tenemos un mensaje, a ver.
4: Hola, buenas noches, ¿qué tal? ¿Cómo están? Me llamo Adriana y quería hacerles una consulta. Soy de Leo y nací en el año 1964.
1: Ah, ya lo tenés,
4: quería
1: saber
4: sobre mi salud.
1: Ya lo sacamos.
4: Gracias.
1: Muy bien. ¿Tenemos otro? A ver, no tenemos otro. ¿Tenés mensajes de texto?
3: Tengo mensajitos. Hola, soy Víctor. Las escucho siempre. Muy bueno el programa. Quiero saber en salud, dinero y amor. Soy del 5 de octubre de 1973. Ah. Gracias.
1: A ver.
3: Amor, estás como un poco estancado, aburrido, ¿no? Como que necesitas
1: una terapia.
3: Terapia y cambiar las situaciones, ¿no? Del amor. Después en trabajo, bien. Y en dinero estás ahí. Ojo, cuidado con gente de alrededor que son falsas.
1: Ojo,
3: de
1: con
3: no
1: la
3: caer
1: gente
3: en
1: falsa.
3: Trampas. De no tener esa doble cara de gente que te dice, ay, sí, todo bárbaro, y por atrás te clavan el puñal.
1: Ay, Graciela, fuiste como muy específica.
3: Sí, porque salió una carta muy específica, entonces hay que aclararla.
1: Cuídate de la clavada de puñal.
3: 1144-000-590,
1: si vos querés que Graciela te diga si te clavan o no te clavan un puñal, mandas un mensaje, ¿eh? 1144-000-590. Cómo me divierto con las sagitarianas. Con Marisa, que tiene, tenés este más... ¿Qué pasa con el Martín? Necesito las ternas del Martín Fierro, porque ya que la tengo a Graciela... Sí.
5: ¿Qué pasa? Te cuento cortito.
1: A ver.
5: Pobre Ventura, le están dando por todos lados.
1: No es el año
5: de Capricornio. No lo dejan tranquilo.
1: No es el año de Capricornio.
5: Dice algo... Se mete en un canal, sale en otro, dice, acá estoy, ya lo filman, pero el problema mayor fue con, directamente con
1: Florencia
5: Peña.
1: Ok.
5: ¿Por qué? Porque Florencia Peña es muy amiga de Marlene y Marlene no está en estos momentos como conductor en la terna. Entonces ella
1: quiere... ¿Pero por qué estaría como conductor Marlene?
5: ¿Y porque, conductor? Porque él no, porque él en realidad tiene ese programa que viaja por todos lados y bueno, eso es lo que ella quería, que como conductor, porque conduce. Estábamos en Roma, bueno, ahora estamos en el Vaticano, imaginemos. Pero bueno,
1: tiene 20 millones de
5: premios, bueno, pero Marlene, ella como es amiga de Marlene, le dijo a ya lo tiró como que Del Moro siempre está en todos lados. Del Moro es el muñequito de Telefe, ¿no? Del Moro está en todos lados, la verdad que sí. Bueno, y ahí fue una palabra, no vino, en un momento, como te dije recién, lo agarraron a Ventura, entrando aparentemente a América, y entonces Ventura le dijo, para las palabras textuales, seguí haciendo videos porno.
1: ¡No!
5: Ventura a Florencia Peña. Pero esto lo dijo en un momento que Tauro le preguntó algo. Estaba entrando a América y ahí ella le dijo, vos sos un viejo misógino. No me salía. Exacto. Bueno, y una palabra fue, otra palabra no fue. Pero para mí es todo para la venta de Martín Fierro, porque ya estamos hasta acá. Pero me gustaría, si te parece a vos, Jimena, vamos a ver la labor en conducción femenina.
1: ¿Vos qué tenés? ¿Todas las ternas?
5: Tengo todo acá.
1: Perfecto.
5: Lo que vos quieras.
1: En el próximo bloque vamos a preguntar terna por terna a las cartas doradas de Graciela lo que sale, ¿sí? Sí. Dame un mensaje cortito, Gra, que contestamos antes del aire rápidamente.
3: Rápidamente.
1: Y no, buenas noches. Antes del corte, perdón. Vamos a ver. Sí.
3: Hola, buenas noches a todas. Soy Aníbal, del 27 de enero del 75. Uh-huh. ¿Me podés sacar una carta para saber por negocio y trabajo? Muchas gracias.
1: Vamos con
3: gracias.
1: Esa cartita, a ver.
3: Soy de Acuario, dice. Bien, tenés que tener un poco de templanza en ese negocio, ¿no? Como idas y vueltas, mostrarte un poquito, ir comunicándote y el negocio va a ir mucho mejor.
1: Quiere decir que él tendría como que... hablar con las personas del negocio.
3: Exacto, ir de a poco, porque por lo que se ve acá, saber por negocio y trabajo, quiere decir que tiene el negocio
1: lo
3: o
1: tenés.
3: Hablar.
1: Tenés que como macerarlo, seguir
3: hablando.
1: Exacto,
3: de a poco, templando, no ir de golpe.
1: Nos vamos al corte, enseguida volvemos.
2: 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A esta hora. 11 de la noche.
6: Temperatura 9 grados 6, cielo despejado.
2: Milei admitió que cayó el salario real y justificó el ajuste.
6: El presidente afirmó, entiendo que la gente se sienta mal.
2: Reconoció que las consecuencias iniciales del programa económico afectaron a buena parte de la sociedad.
6: Mientras mucha gente no llega a fin de mes, defendió a quienes especulan y sostuvo que gracias a ellos la humanidad vive.
2: La oposición aprovechó la sesión del Senado para plantear la situación del jefe de gabinete Manuel Adorni.
6: El justicialista por Chubut, Carlos Linares, lo calificó de cajero de la casa y le ofreció un contador para ayudarlo a hacer la declaración jurada.
7: El gobierno quiere que se hable de otros temas. Este es un tema gravísimo, es un tema de Estado, porque estamos hablando nada más ni nada menos que del cajero de la casa. Entonces tenemos que investigar y queremos la transparencia que tanto dijeron ellos en estos dos años, ¿no? Así que, nada, quería aprovechar este momento para decirle al jefe de ministro que si no puede hacer la declaración jurada, si se le complica, yo tengo los papelitos, se la acerco y si necesito yo tengo un contador para que le acomode un poco los papeles, ¿eh? Gracias.
2: Axel Kicillof inauguró un curso de formación política y fustigó la teoría del derrame.
6: El gobernador bonaerense afirmó que es imprescindible que se comprenda la realidad y enfocarnos en un proceso de transformación en la educación.
2: Pronóstico. Para mañana cielo algo nublado, mínima 10, máxima 19 grados.
6: Temperatura 9 grados 6, cielo despejado.
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1: Pero lo más de lo más, tenemos la bendición de Luis Ventura. Pero ¿quién sos? ¿Flor de la B o Flor de P? Ella se llama Flor de P. Yo te voy a contar que yo estuve en el cumpleaños de Marley que hicieron para la serie de Paramount. Que viste que tiene una serie que no sé si sigue estando, ¿no? Que estaba con Mirko chiquitito y demás. Entonces en uno de los capítulos le iban a festejar el cumpleaños y yo le tenía que predecir que era guionado. Yo llego y yo ya había calculado por el arcano que le salía que iba a adoptar un, o sea, que iba a tener una nena. ¿No? Entonces llego y me dice, no, mirá, no sé lo que le pensás decir, pero la verdad que lo que queremos es que le salga que va a tener una nena. No solamente le digo, bueno, mirá, igual es lo que le va a salir por el arcano, pero él mete mano y saca un arcano 3. Pero estaba Flor, estaba Tortonese, estaba Lizzy, estaba La Negra. Estaba Georgina, estaban todos. De hecho, si mirás la serie de Paramount, está la parte que yo muestro, sí, que le saco, creo que de todo el cumpleaños entero que le hicimos, habrán pasado un pedacito. Pero a lo que voy es que de verdad Marley es un tipo que de verdad es como que va en bloque, ¿viste?
2: Sí, sí, sí.
1: Va en bloque como.
2: Le gusta moverse así, con la mamá.
1: Como geminiano, muy geminiano. Tiene ese productor de toda la vida que lo tiene.
2: Sí.
1: Entonces, bueno, claro, viste, los amigos se ponen como locos. Pero me parece que es porque no te olvides que está medio frisado Marley.
2: ¿Vos
1: todavía no
2: que
1: se terminó de investigar todo lo que se lo
2: eso es
1: inculpó
2: tema
1: a Marley?
2: Pero como conductor, como periodista, o como es fenomenal Marley. Y dicen, yo
1: seguro
2: no lo conozco.
1: Porque mi marido trabajó con él y dice que era lo peor que
2: ¿sí?
1: había, ¿entendés?
2: A mí, yo no lo
1: peor,
2: conozco, ¿eh?
1: No lo peor, pero pará, no lo peor como conductor, pero dice que era.
2: ¿Se enojaba?
1: O sea, no, es
3: lo
1: que
3: gracioso
1: tipo se casa
3: debe
1: que,
3: ser, ¿o no?
1: Se caga de risa tanto de él mismo que no podés seguir hablando porque el tipo se empieza a reír. Y no pude seguir grabando, o sea, mi marido trabajó mucho y me decía, no, teníamos que cortar, o sea, mil veces cortamos, no me acuerdo, Telepasillos no, para. ¿Qué programa? Che, Clau, ¿qué programa hizo tu hermano con Marley, que conducía Marley? No me acuerdo, pero sí condujo uno, sí lo dirigió, no me acuerdo cuál, pero bueno, lo tuvo a Marley. Así que, no.
3: Es que se nota, que lo hace natural.
2: Natural, como Susana Jiménez, que dice, ay, hola, espera,
1: claro,
2: estamos
1: sí, claro,
2: solo así.
1: Es que
2: así.
1: La gente tiene que ser auténtica.
2: Hablando de Susana Jiménez, ¿sabes qué? No va al Martín Fierro.
1: No.
2: ¿Y eso
1: no
2: porque
1: va? Pero si y no va Susana Jiménez, le va a ir todo como el cool al Martín Fierro de acá eternamente.
2: Va a ir Mirka Legrand, va a ir Wanda Sagitariana.
3: Bueno, Wanda tiene que ganar algo.
2: Para mí gana el Martín Fierro de oro.
1: Vos decís.
2: A ver,
3: Wanda
2: Martínez.
3: Wanda.
2: ¿Qué
3: lo va a compartir? Va a compartir el Martín Fierro. Me parece que no está tan seguro.
1: Bueno, a ver, ¿quién más? Para. Esa dejala para Wanda. ¿Quién compite con Wanda? A ver.
2: Mira, acá tenemos el labor conducción femenina.
1: Sí.
2: Para este próximo 18 de mayo, estamos hablando de Martín Fierro. Ya. El lunes. Moria Kazán. La mañana con Moria, el 13. Pamela David. Desayuno americano, América. Vero Lozano, Cortá por Lozano. Y el chef al diván de Telefe, Karina Mazzocco. A la tarde, Wanda Nara, Masterchef. Y Georgina Barbarossa, a la Barbarossa. Y para, me olvidé una, Mariana Fabiani.
1: ¿Pero cuántas van a nominar? ¿A todas?
2: Pero esto está mal hecho. 7, 8, 9, 10.
3: La Barbarossa.
1: Y saca otra más.
2: ¿A la Barbarossa? Mira vos.
1: Esa es la última, Mariana.
3: Sí.
1: O sea que la que mejor te está saliendo esta que es la segunda.
2: ¿Pamela David?
1: No,
3: Moria Kazán.
1: Moria,
2: es la primera, Moria.
3: Muy leonino.
1: Sí.
2: Moria es la primera.
3: La primera fue Wanda que le saqué.
2: Ah, perdón, cuando
1: sale
2: yo dije
1: mejor Moria. Sale mejor Moria.
2: Puede ser que Moria. ¿Y no pensás que a lo mejor se lo dan a Karina Mazzocco que la echaron ahora de su programa?
3: No, yo no la veo.
2: Ustedes saben mejor que yo,
1: No sabemos, sacamos
3: cartas. No sabemos.
1: Bueno, sabemos. Vemos lo que dicen las cartas. No,
3: por lo que le salió.
2: Acá está.
1: ¿A Karina?
3: Ah, sí. Damaso, ahora saqué.
2: ¿Quién es? ¿Decís vos?
1: Bueno.
3: Puede que sea.
1: Que a último momento puede llegar un sobre.
2: Sí. ¿Vos qué? Para, Jimé. No entendí.
3: Que puede haber un dinerito y puede ganárselo con un sobrecito con dinero. Nadie quiere decir que no.
2: No, eso no digan, chicas. Los periodistas.
1: Pero yo tengo amigos.
2: Miran. Nada de sobres por acá.
3: La que mejor sale es Moria.
1: Sí,
3: Moria.
1: Pero con esa cartita no está mal. No está mal lo que preguntaste. No está mal considerarlo,
3: lo de Masoko. Sí, no está mal. Sí.
1: Que alguien ponga la
3: Alguien
1: mitad.
3: Ponga el Ahí peso sí. como para Ahí que sí. no se sienta mal.
2: Claro, porque, escúchame, primero le van a venir Tartu y Sabrina Rojas a hacer un programa, que no me acuerdo cómo se llama porque no me interesa. Y ahora, ¿quién viene? ¿Sabes quién viene en el lugar de Karina Masoko?
3: No.
2: Te acaba de mandar mensaje.
1: Luis
2: Ventura con Marina Calabró. ¡Vamos!
3: ¿Y qué van a hacer? ¿Qué programa de qué?
2: Van a llamarse, ay, me mataste. Espera, ¿cómo era que se llamaba? Es un programa también de espectáculo.
1: De
2: claro, todo chisme. América va.
3: Bueno, América a mí ya no me gusta. Es lo último chisme. Que repiten todos. Ya pobre Ángel de Brito, que cuenta lo mismo que contaron los anteriores.
2: Sí,
1: pobre.
3: Bueno, pobre es una manera de decir.
1: Pobre su alma.
3: Hablan entre ellos.
1: Pobre
3: ya
1: su
3: no
1: alma,
3: interesa.
1: Ángel de Brito. Pobre su alma.
2: ¿Por qué? Cuéntame. ¿Por qué?
1: Porque sí, porque es un pobre. Pobre está. Es un artefacto. O sea, primero era una persona y ahora es otra persona, claramente.
3: Sí, no tiene nada para contar de nada. Todos hablan todos juntos.
2: La que
3: no
2: tiene siempre es Janina. Janina te cuenta
1: Janina
2: todo.
1: Ahora, Janina no podemos comparar a Janina con Ángel de Brito. Ángel de Brito estábamos mujeres de recursos, terminábamos con Patricia Lash, daban vuelta a las cámaras así convicciones y estaba Ángel de Brito, Pilar Smith, Fernando Piallo, ¿entendés? Susana Fontana. Estamos hablando
2: que me pasó?
1: De hace mil años, ¿entendés?
2: ¿Sabés lo que me pasó el año pasado? Yo estaba en una escuela dando clases también, ahí, y me llaman de LAM.
1: Ajá.
2: Estaba en la historia, yo trabajé en Crónica en Hechos y Protagonistas con Anabel Ascar.
1: Sí.
2: Estuve como 4 años, estuve como productora, jefa de prensa. De ella hice de todo con Anabela. Le estoy agradecida, por supuesto, eso no tiene nada que ver con lo después. Y me llama una chica y me dice, mira, te queremos hacer una entrevista. Digo, queremos ver qué opinás de Anabela. Bueno, dale, venite al canal. Digo, mira, no estoy en la costa, era vacaciones de invierno. Entonces me dice, bueno, me insistieron, llegó al colegio donde yo estaba, tuve que salir, y me hicieron la nota. Todo, bla, ¿qué opinás? Después nunca le salió al aire.
1: No, pero son de terror.
2: Y yo decía, ¿por qué no sale al aire? Porque no, claro, porque pasó el tiempo, hacen pasar tanto el tiempo que se pierde la noticia.
1: Totalmente.
2: Tiene que ser ya. Y me sentí usada.
3: Sí.
2: Me sentí con bronca. Dije, está bien, yo no soy. O sea, soy Marisa Cropanice, soy periodista. Soy ahí, soy conocida ahí.
1: Bien, bueno,
2: pero no me uses como si fuera la nada.
1: Pero,
2: pero
1: usan a gente.
2: Bueno, en conclusión, la chica que me hizo la entrevista me pidió disculpas. Y bueno, pero ya está, ya pasó. Pero bueno, después no te contestan, ¿viste? Vos preguntás, che, ¿qué pasa? No, esto no, ahora no. Mira, pasamos ahora. Los productores, ¿no? Yo entiendo que si hay algo novedoso, hay algo ya, sale ya. Pero eso me pasó, así que bueno, tengo las buenas.
1: Producción de LAM, no voy a hablar mal de la producción porque el que produce es amigo, es el marido de una amiga mía, pero bueno, el Ángel me da mucha pena ya. 1144-000-590, le va a quedar como el orto si se lo cuentan. Igual, gracias a Dios, nadie cuenta lo que yo digo. O sea, puedo decir lo que se me cante, que nadie va a repetir lo que yo digo nunca. 1144-000-590, 1144-000-590. Dejaste mensajes como este, a ver.
4: Hola, Santa Bruja, ¿cómo
1: Hola.
4: Andan?
1: Bien.
4: Soy Gonzalo.
1: Hola, Gonzalo.
4: Tengo 24 años, soy camionero.
1: Mira.
4: Soy del 12 de septiembre del 2001. Y bueno, quería preguntarles si me pueden sacar una cartita. Quiero saber qué tiene preparado el destino para mí. Bueno, muy lindo ese programa.
1: Gracias, Gonzalo. No Pero voy en tren, voy en camión.
4: Un abrazo grande, saludos.
1: Gracias.
3: Bueno, el destino te tiene preparado algo con la justicia a favor tuyo. Hay un dinero, hay algo que te deben, te lo van a abonar. Hay una justicia también en cuanto al trabajo. Si estás en pareja, ¿por qué no? Puede pasar por un casamiento, quizás con la justicia o no. De acá a octubre podría ser. Así que viene una carta de mucho equilibrio, de mucho control, de adaptación. Una carta muy linda. Así que dinero que llega, justicia en el trabajo y, ¿por qué no? Concretar la pareja si es que estuvieses en pareja.
1: Muy bien. Muy bien, me encantó. Seguimos escuchando mensajes, a ver. ¿Tenemos?
5: Hola, Santa Bruja, buenas noches. Soy Víctor Caminero. Soy de Venado Tuerto, Santa Fe. Te escucho todas las noches. Soy del 20 de 4 del 71. ¿Cómo es su programa?
2: Qué ruido.
1: Pero qué bueno, lástima el ruido.
3: Sí.
1: No voy en tren, voy en camión.
3: Sale que seguís trabajando, seguís viajando por trabajo. Hay un crecimiento, vas a tener una recompensa, así que sale muy bien.
1: Muy bien. A la gente que me deja mensajes a mi teléfono, porque Claudia manda al teléfono mío por si quieren tomar consulta. Mi teléfono es para consultas aranceladas, no es para consultas gratuitas. 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Muy bien, tenemos otros mensajitos.
3: Acá te leo uno yo.
1: Dale.
3: Hola, Jimena y equipo, soy Flor, del 1 de septiembre de 1978. ¿Cómo me va a ir en la pareja y el trabajo? Gracias, las escucho siempre.
1: Muy bien, me encanta. ¿Qué
3: con la pareja te va a ir muy bien? Es una muy linda pareja donde hay mucha conexión. Así que en pareja vas a estar excelente. Y en cuanto al trabajo también, ¿eh? Hay como un movimiento del trabajo, del dinero, de ver qué pongo a casa, cuallá, de invertir. Y ojo que te sale también, que no preguntaste, pero te lo digo como extra, un viaje. Así que anda proyectando el viaje. Viaje con la pareja, que sería lo ideal, como para recobrar un poquito la pasión que se está perdiendo.
1: ¡Ah, bueno! Epa. Todo le mandaste.
3: Todo. Ese fue extra.
1: Ese fue extra. Muy bien, está muy bien. Perfecto, me encantó. Bueno, a ver, tenemos algo. ¿Qué más me querías contar? ¿Tenías alguna noticia más, Marisa, por
2: sí,
1: favor?
2: Sí, tenemos un montón. A ver, por ejemplo, Gran Hermano, ¿querés que te cuente? Chiquito. Dale. Y rápido. Vuelve, aparentemente, hablamos en potencial, volvería Andrea del Boca nuevamente a Gran Hermano, aproximadamente, dicen que el 20 de mayo. Esa es la fecha que más o menos dicen que puede ser que Andrea esté volviendo. Pero también viene con anexo, quizás.
1: Ok.
2: El anexo es la nena.
1: Ah, porque quieren. Te acuerdas que hablaste mucho de la familia, Gra, en ese momento.
2: Sí, sí, sí. Entonces ahora vamos a tirar una carta a ver qué pasa. Y además, las semanas anteriores, cuando cumplimos 50 programas, yo comenté que Andrea se había reunido con su abogado, el Vicente López, y estaba negociando para la inversión nueva que tiene que cobrar.
1: Muy interesante que haya sido Vicente López.
3: Exacto.
1: Y que no haya sido en otro
3: totalmente
1: lado.
3: Totalmente.
1: Porque,
3: no es en Parque Chacabuco, no es en Flores.
1: López. No es tampoco en Villa.
2: ¿Dónde querés que digan
1: en
2: el
1: Villa Soldat?
3: Tampoco.
1: No. Es muy importante que haya sido Vicente
3: ¿dónde
1: López.
3: ¿Dónde se encontró?
2: En Vicente
1: es
2: López, gorda.
1: Importante, Vicente. ¿La confitería Vicente López?
2: No sé tanto.
1: Porque
2: no,
1: está
2: no,
1: la
2: no.
1: confitería Vicente
3: está
1: López.
3: Está también. Bueno, ahí hay que ver.
2: Ella parecía una chirusa. Mal vestida.
1: Está muy chirusa.
2: Parecía una chirusa.
3: Yo creo que va a querer entrar. Muchos dicen, otro chimento que te cuento, no soy periodista, pero bueno.
1: Le encantaría, es profesional.
2: Ay, dale, pará, dale. Yo soy bruja y vos periodista.
1: Pará, me encanta porque Graciela tiene varias profesiones.
2: Pero claro,
1: la de vedette es una.
3: Es una.
1: La de redonda, vos. La de periodista es otra. La de profesora de educación física es otra.
2: Otra.
1: ¿Entendés? Sí, la de para que hay una más. La de Bailarina de Caño es otra.
3: Otra, todas
2: para esas. Que vuelve Tinelli, ojo.
3: También. Opa, pero ver, bueno, lo de Andrea del Boca, muchos están diciendo que vuelve a propósito. Aunque sea, a lo mejor no llega a la final. Sino no, para molestar a Silly. A Yanina.
1: ¿Qué?
3: Silly.
1: Es una vez. No, para, cállate. ¿Quién es Yanina Silly?
2: Yanina Silly es una chica que estaba en los 90, una betonga muy linda, que trabajó en distintos programas. Y
3: 60 años cumplió.
2: 60 años. Mirá, sabe más. No. A mí no me gusta Gran Hermano, ¿eh? Le comento, tengo que decirlo porque otra no me gusta.
3: Es más, Yanina Silly le pidió ayuda a Moria Kazan. Para que pudiera hacer algo que ella pudiera entrar al Gran Hermano. Lo contó Moria Kazan en el programa de ella.
2: Yo tengo, siempre tengo la duda, y siempre lo dije acá, que está todo guionado.
3: Todo
2: guionado.
3: Hasta lo que se van.
2: No me quiero olvidar de cuánto va a ganar Andrea del Boca, según el contrato que
1: firmó en Vicente López.
2: Por favor, no me
1: toque. No lo firmó todo.
2: Pidió 3 millones. Pero bajaron el calle, sí, por día. Eso, tengo, bueno, no sé, 2 millones.
3: Es por la nena, ¿no ves? Acá sale. La hija que sale.
2: No tengo ni idea eso.
3: ¿O no? La hija que sale por dinero. 2 millones
1: por día para Andrea del Boca está perfecto.
2: Está perfecto.
3: Sí, se lo merece.
2: Obvio. Sí. Bueno, va a entrar a la casa. A ver, quiere entrar con una chica.
1: El Mago Black, un evento, 40 minutos. Te puedo asegurar, no tengo el teléfono acá, pero lo llamo Mago Sin Dientes. ¿Cuánto
2: ay,
1: te cobra?
2: Sí, Pablito.
1: ¿Cuánto te cobra?
2: Ni idea.
1: Yo no cobro tanto, pero el Mago Sin Dientes, el Mago Black, y te cobran fácil $1,000 por ir 15 minutos a tu casa y decirte 3 pelotudeces.
2: ¿El Mago Sin Dientes? $1,000.
1: ¿Más?
2: ¿Más?
1: Olvídate.
2: Bueno.
1: Olvídate.
2: Bueno, si lo merece, tantos años atrás de Mac.
1: Bueno, a ver, el merecimiento es otra cosa. Pero a ver. Yo que manejo el tema de eventos y los cachets que se manejan en eventos y demás, que creo que tienen cero que ver con lo que se manejan en televisión, pero si por eso te digo, si un tipo como cualquier mago te va a ganar, ¡ay, qué tema, me encanta! Déjame lo que ahora vamos a hablar de eso. Te voy a hablar de que gana eso, en serio, me estás acordando de todos los magos con los que salí. ¡Vamos yo!

0: yo ni siquiera sabía que decía Joana, decía como tipo, palabra, no me acuerdo qué, pero como yo siempre hablo mal en inglés, yo decía I love you y siempre alguno me llamaba, ¿entendés?
1: Sí. Esa
0: era la época que me estaba separando de Julio, ya recién separadita. Sí, sí, en esta época de esta canción siempre llamaba a uno que no era mago. Pero bueno, me estás haciendo acordar a todos los magos con los que salí. Claro, sí, muchos. Pero por eso te digo que yo tuve amigos magos que de verdad ganaban tanto dinero que ya les daba cosa y compraban campos literales para hacer refugio de perros, porque ya en un momento los que trabajamos en eventos, yo no, porque no era nadie en ese momento, creo que recién estaba en América haciendo fulanas, pero ellos capaz eran grandes, había uno con un monito, bueno, había muchos, ganaban tanto que no sabían dónde, qué hacer con la plata, entonces ya les daba vergüenza, ¿entendés? Por eso te digo, que me digas que 2 millones de pesos gana Andrea del Boca por día para hacer un programa 24 horas y no poder hablar con nadie, está perfecto, chicos, yo lo siento que sea su sueldo, o más, o sea, no quiero comparar, yo sé que un obrero gana mucho menos, no soy una persona que no me doy cuenta de las cosas, pero estamos hablando de Andrea del Boca, ¿entendés? Estamos hablando de televisión, estamos hablando de otra
2: impresionante.
0: De otro level de dinero. Sí. O sea, no está mal que gane 2 millones de pesos por día.
2: Pero puso una condición.
0: ¿Cuál?
2: A lo mejor vos que me vas a ayudar, Gra. Que tiene que entrar una tal Shipio, ¿puede ser?
0: Ah, Shipio.
2: Sí, y sí. Sol.
0: Graciela sabe todo.
2: Claro, yo era el hermano, no me lo fumo, por eso. Shipio y Sol.
0: Shipio
2: y
0: se
2: además.
0: Fue. Sol no. Para, chicas, hablen de a una. Terminame vos acá, a ver.
2: Shipio y Sol. Eso es lo que pidió. Y además pidió, por supuesto, que mientras esté durmiendo, no la graben con infrarrojo, ni que tapique, por favor, tenga un médico 24 horas por día por cualquier cosa que le pueda pasar. Me parece espectacular. Sí. Es una diva, ponele.
0: Una
2: es
0: alien.
2: Una diva.
0: Sí.
2: Es una actriz argentina de la hostia. Es de nuestros tiempos, es más grande, pero es de nuestros tiempos.
0: Sí.
2: ¿Se lo merece? Yes.
1: Sí, que se lo merece. ¿Puedo dar un agradecimiento?
0: No sé.
1: Me escribió.
0: A ver.
1: Una docente también jubilada, una gran amiga, una directora muy amiga, que dice: muy bien, Gra, hasta Tinelli llegamos, te sigo escuchando, besos.
0: Muy bien.
1: Así que gracias, Gaby, por estar del otro lado. Y ella sabe también esto que me encanta: ir a la tele, lo cholula que soy.
0: Claro, sí. Es cholula.
2: Cholula, sí.
0: Cholula.
2: Tinelli.
0: ¿Qué pasó que Tinelli salió una foto con? Se ve que habían fumado bastante los dos, ¿no? Porque se le veía la cara de los dos hecho mierda.
2: No, chicos.
0: Paren de fumar y sacarse fotos. Paren de ponerse. Dale, viste, por suerte no se le notaba otra cosa. Pero va. Chicos, dan pena, pásenlo aunque sea por la IA. A la IA le tienen que poner que no me salga cara de drogado, ¿entendés? Claro.
2: Directamente, choco.
0: La IA va a tener como una especie de cosa que diga, bueno, che, no me pongas cara de drogado, dale, ¿viste? Pone otra cara. Bueno. Yo entiendo que todos tienen problemitas, pero no sé, dibujar un poco, vas a sacarte una foto, ¿viste? Pero bueno, al level que están ellos les chupa todo un huevo, literal. 1144-000590. ¿Tenés más ternas del Martín Fierro?
2: Sí, por supuesto.
0: Los varones.
2: ¿Cómo no? Ahí vamos.
0: Pero ¿tenemos la música de los Martín Fierro o no la tenemos? Para ver si tenemos la música, porque vamos a ir con la otra.
2: ¿Con qué otra? Espera, acá. Espera que quiero ver. Labor conducción. ¿Te gusta labor en conducción masculina?
0: Eso quiero.
2: Bueno,
0: por
2: vos
0: supuesto.
2: Decime cuando quieras y lo digo.
0: Ya lo quiero.
2: Ya, muy bien. Labor en
0: Martín Fierro, chicos, ¿eh?
2: Martín Fierro 2026.
1: Los nominados son.
2: Vamos a nombrar labor en conducción masculina. Darío Barassi, Ahora Caigo el 13. Iván de Pineda, Pasapalabra e Iván de Viaje, Telefe. Guido Casca, The Balls, Buenas Noches Familia y The Floor, La Conquista el 13. Santiago del Moro, ay Dios, Santiago del Moro, Gran Hermano, Telefe. Y este sí me gusta, Nicolás Occhiato, La Voz Argentina, Telefe. Tenemos.
0: ¿Qué ¿Quién es este?
1: Este es Guido Casca.
2: ¡Vamos, Guido! ¡Felicitaciones!
1: Guido, quiero ir al programa si llegas a salir.
0: ¿Para qué, Guido?
2: Queremos ir al Martín Fierro, la fiesta del Martín Fierro del lunes. ¿Quién nos invita?
0: Está escuchando en este momento.
2: ¡Guido!
1: Invítame, que así ahí saco la foto.
2: Guido, cafecito, cafecito.
0: Chicos, es re fácil ir al Martín Fierro. Pagás y listo, y vas al Martín
1: Fierro. No, al Martín Fierro no, al programa de él, aunque sea que está Abel Pinto, que está...
0: Pero podés estar,
2: tengo no más de Abel...
0: Pero para, que no hay una tribuna que podés ir, ¿no podés escanear para ir a la tribuna?
1: Voy a escanear para ir a la tribuna.
2: Pero acompaño, claro, vamos.
1: Pero
2: vamos,
1: le voy a decir que si gana el Martín Fierro, yo se lo predijo.
0: Bueno, decíselo.
2: Che, escuchame otra cosa,
0: ¿qué?
2: Con respecto a Guido Casca, tiene muchos problemitas en el programa últimamente debido...
1: Problemas.
2: Por ejemplo, bueno, Guido Casca en su programa En Sueños, que está muy bueno, que hay un montón de voces, que son un desastre y otras que son hermosas. Resulta que Guido, al personaje principal que para él tiene que estar cuando se graba, y que se graba muchas horas, es Abel Pinto.
0: Okay.
2: ¿Sabes que a mí me deprimen las canciones de Abel Pinto?
0: A mí no me gusta nada, pero bueno, ni
1: a mí me encanta.
2: Me deprime, la llave, me deprime. Bueno. Y bueno, está Jimena Barón, está la Mona Jiménez, está Joaquín Leviston, nada más. Bueno, sí. ¿Qué pasó?
1: Carlos Baute a veces,
2: ahora está ya está filmando Natalia Pérez.
1: Sí.
2: Y Natalie Pérez.
0: Canta como el culo, pero bueno.
2: No, canta bien Natalie Pérez. Sí, bueno. Sí, tiene buena voz. Bueno, ¿qué pasó? Jimena se quejó porque como ella se tiene que ir de gira, la condición de Guido Casca es cuando no está... grabando Abel Pintos no se graba. Cuando no está haciendo el programa Abel Pintos no se graba. Esa es la conclusión.
0: Se ve que Abel Pintos es la suerte.
2: Es la llave, es la cara de ese programa. Es el que sabe.
0: Pero Jimena Barón tiene un montón de años más que
1: sabe
0: Abel
1: muchísimo,
0: Pintos,
1: sabe muchísimo.
0: Pero perdón, ¿y la Mona Jiménez entonces que está dibujada?
2: No, la Mona Jiménez también sabe, pero para Guido Casca yo estoy hablando.
0: Bueno,
2: tiene que estar ahí. Bueno, chicos. Entonces, bueno. Ahora, últimamente, ayer que grabó Natalie Pérez...
0: Yo creo que Cecilia Milones está pegando un tiro en el medio de la ballena.
2: Ah, ella podría ir, ¿ves?
0: En el escuchando sí. Estas
2: estupideces.
1: Ella podría ir.
0: Y ni hablemos de, no sé, la otra, la que canta todo en las... Ay, en comedias musicales, divina, que estuvo el otro día con Mirta.
2: Ah, sí,
0: no sé,
2: sí,
0: se
2: sí,
0: quiere
2: sí,
0: matar hizo... todos, ¿entendés? Dale, la Fernando Rocha, Delte Elena se Rocha. Quiere pegar tres tiros en las bolas. Dale. Déjame de hinchar.
2: Pero
0: hay cantantes de la hostia acá para poder opinar. No es el
2: único. ¿Y Jay Mamón?
0: Jay Mamón es otro tipo.
2: Jay Mamón tiene que
0: puede.
2: Que
0: sabe no solamente un sabe un montón de música, podría ser totalmente bueno. O sea, a ver, dale, no es Abel Pintos el único. Pero aparte, ponele que fuera Abel Pintos porque llena estadios y qué sé yo. Hay miles de otros que llenan estadios también en Argentina.
2: La
0: que
2: Mona
0: no
2: ni
0: sola.
2: Hablar.
0: Bueno, pero ponele la Mona, no. Ponele contemporáneos de Abel Pintos. Diego Torres. Ni siquiera Diego Torres está de antes.
1: Luciano Pereira.
0: O sea, te digo, hay un montón.
1: ¿Quién? Alejandro Lerner.
0: O sea, hay un montón. Mismo cuando antes estaban Patricia Sosa. Mi marido los dirigía cuando estaba el caballo alado. Los dirigía, claro, sí, los dirigía él, Valeria Lynch.
2: Ay, Valeria genia, Lynch, yo la voy a ver dentro de poco.
0: Valeria, una genia, o sea, de verdad hay muchos otros que no sean solamente Abel Pinto. Bueno, Guido, tenés problemitas.
2: Sí, tiene problemitas y ahora, ¿qué pasó?
0: Tiene un toc, Guido.
2: ¿Cuál?
0: Que le gusta Abel Pinto. Nos vamos a la pausa, 1144-000-590, 1144-000-590. Volvemos en un ratito.
2: ¡Me agarraste!

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1: Y la justicia detectó movimientos por más de 100 mil dólares en las billeteras virtuales de Manuel Adorni. La fiscalía espera un informe clave de un organismo que se encarga de investigaciones complejas vinculadas a delitos económicos. Además, Arca podría intervenir para revisar operaciones atribuidas al funcionario. Con la caída de la recaudación, los ojeros ven escapar una posible baja de retenciones. Los productores ojeros tienen en su poder 37 millones de toneladas por un valor cercano a los 14.500 millones de dólares. Aumentan las presiones para una baja de retenciones. Murió el cantor de tangos Claudio Berger a los 87 años. Integró las orquestas de Mariano Mores y Héctor Varela. Además fue conductor del programa radial El Porqué de mi Vida, que pasó por Radio Nacional, Radio de la Ciudad y la 990 Splendid. Temperatura 9 grados 6, cielo despejado.
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0: Buenas noches, Santa Cruz, ¿cómo están? Bueno, mi nombre es Luciana, 22:06:37. Yo mando siempre audios.
1: Siempre.
0: Bueno, mi proyecto de pronto es me gusta mucho tejer el crochet y estaba pensando hacer algo. Y bueno, también terminar mi carrera de maestra cadera. Y bueno, y eso. Quería saber cómo me va a ir. Bueno, muchas gracias, besos, chao.
1: Bueno, a ver, vamos por partes.
2: Vamos por partes.
1: Dijo Jack.
2: ¿Dijo qué?
1: Jack el destripador.
2: Ah, vamos por partes. Muy bien, muy bien. Jack, Jack, Jack, Jack.
1: Si no te casaste, no tejes. Porque tejer trae mala suerte. Exacto. A ver si me entendés. Esto lo tengo para grabar porque ya no tengo más batería, más o menos. Pero chicas, si se quieren casar, se los pido por favor, no hagan cosas tejidas, no trabajen con... No, tejan por hobby, pero no hagan cosas para vender de tejido. Igual el tejido es si ya tenés pareja y es para calmar el estrés, es por otro motivo. Así que ojo con el tejido porque el tejido puede ser indicio de algunas cuestiones complejas mentales. Así que, si te puedo dar un consejo, no tejas si no estás en pareja.
2: ¿Escuchaste?
1: Eso es una ley. Sí. Vos me preguntas, ¿por qué? Te lo digo por privado, ¿entendés? Pero de verdad, no lo hagas. Ahora, maestra jardinera, siendo canceriana, no te va a ir bien. Te va a ir súper, súper bien. Porque es una recontra profesión. Para cáncer, a ver.
3: Exacto.
1: Me encanta y te salió la carta.
3: Sale la carta de empezar de cero y empezar con eso de maestra jardinera con todo. Deja el tejido y avanza con eso.
1: Déjame de joder. Dale, chicas, ¿a quién se le ocurre?

0: Gracias.
1: Soy Silvia.
0: A ver, Silvia.
1: De Aries. Y para estudiar algo referido a santas brujas, aparte de estudiar, hay que tener alguna intuición, alguna sensibilidad distinta.
0: Sí, hay que estar loca como estamos nosotras.
2: Más o menos.
0: Hay que ser paranormal. O sea, las personas que tenemos estas cualidades es porque tenemos muy desarrollada la paranormalidad. Que es una, no, son cualidades que no están tan buenas tener, pero bueno, en el caso de que las tengas y no te quede otra, obviamente que está bueno. Igual podés estudiar y estudiás. Hablando de estudiar, el 23 de mayo ya te anotás.
2: Sábado.
0: 1157804419. Me decís, Jimena, yo quiero ir a la clase o quiero presenciarla online. Tenés una clase gratuita de tarot. De tres tarot a la vez, para hacer una analogía y hablarles un poco de estos tarot. Y después, si quieren, se suman a la formación anual, ¿sí? Me encantó. Bueno, pero Silvia quiere saber si va a estudiar. A ver, Silvia de Aries.
3: A ver, ¿vas a poder estudiar tarot? Bueno, si lo busca como rédito así de ganar dinero, no. Estudiar lo que te sale bueno, sí, para vos y para poder tener ese desarrollo. Andar la clase gratuita, y te lo digo porque yo empecé así.
0: Contá todo, Graciela.
3: Cuento. Yo empecé también, estaba en el colegio, porque yo soy docente jubilada, con una gran alegría de ser docente, como siempre. ¿Y qué pasó? Escucho que iba a haber una clase gratuita de Jimena Latorre. Yo dije, a mí esas cosas me encantan. Y fui. Había tarot, había astrología y numerología. Dije, bueno, voy a escuchar a ver qué es. Salí ese sábado anotada en las tres carreras que después seguí, y acá estoy al lado de Jimena, porque es fascinante cuando uno entra a este mundo, ¿no? Te tiene que gustar mucho y tener, como dijo recién Jimena, esto de una intuición especial, la luna en casa una que tengo yo. Pero es fascinante, así que anda, como consejo, anda, te esperamos, porque Jimena te espera y nosotras también vamos a ir.
0: Obvio.
3: A la clase gratuita del 23 de mayo en Caballito, creo que es, ¿no es cierto?
0: Perfecto, sí, muy bien, muy bien. No me acordaba que habías venido a la gratuita,
3: sí.
0: Porque por lo general a veces hacemos y hay años que hago y años que no hago. Eso me pinta según la vida.
3: En Tucumán.
0: No quiero hablar de las cosas que me han sucedido con la gente que tenía alrededor, pero bueno, hay gente con la que podía contar para decir hagamos esto y gente que no. Pero bueno, hay años que he tenido. Yo, si fuera por mí, siempre doy una primera clase gratuita.
3: En la calle Tucumán, en el departamento.
2: Cuando la gente te pregunta, sea por WhatsApp, no sé, online, no sé, ustedes cómo trabajan, la energía, ¿cómo haces para manejar vos como astróloga tu energía con la gente que te está consultando, o en el caso del tarot?
0: Bueno, para eso usamos el vestuario que hacemos, que usamos.
2: Ah, mira,
0: pero al margen de eso, a ver, una señora que está trabajando en una panadería se pone una cofia y se pone un delantal,
2: sí,
0: y termina rota por trabajar en una panadería. Y nosotras también nos cansamos por escuchar a la gente.
2: Claro.
0: Y bueno, y después hacemos como cualquier persona nuestras limpiezas. Como cualquier persona que llega a su casa después de un trabajo y se tiene que limpiar y sacar la mala onda, pero todas las personas lo tienen que hacer, no solamente nosotros. Y gracias a Dios que trabajamos con un sistema, y ellas tienen sistemas como para allá. A medida que leemos, ya nosotras tenemos un sistema para que la gente, o sea, nosotros tenemos ese secreto del cómo no quedarnos con algo de la gente. Eso se aprende a medida que estudias la formación.
2: Mira vos.
0: Mucha tarotista o mucha que estudió con Pirulais, que no le da formación verdadera, que te dicen, bueno, atendé o lo que sea, y bueno, después le pasan cosas, se asustan o lo que sea. Bueno, porque no te enseñan bien, porque no es solamente leer el tarot, es todo lo que implica la energía.
2: Exacto.
0: Que movés.
3: Sí.
0: Así que bueno. Bueno, tenemos más audios, a ver. Tenemos, a ver.
4: Hola, ¿qué tal, brujita? Buenas noches.
0: Buenas noches.
4: Diego de la ciudad de Rojas, Diego. Provincia de Buenos Aires.
0: Sí, vive.
4: Mi fecha de nacimiento es 25 del 8.

0: de 1980.
1: Sí.
0: Soy de Virgo y quería hacerle una pregunta, que estamos ahí con el tema del trabajo, que afloja, que no afloja, que cierra, que no cierra, y uh-huh. estamos a ver qué es lo que pasa. Después, si me puede decir algo de la salud. Gracias, que tenga buenas noches.
1: Uh-huh. Bueno, okay. El trabajo sale muy bueno, ¿eh? Okay. Te sale que podés seguir, que va a ir avanzando. Espera un poquitito, sos de Virgo. Espera, hace los consejos que tenemos siempre, Jimena Latorre Esoterismo en YouTube, sobre bien. El trabajo, sobre todo los miércoles, hay uno muy especial también de trabajo. Te salen viajes.
2: Que lo sube siempre,
1: futuro.
2: Graciela. Seguí la Gravisión 3 JLT, porque Graciela sube todos los miércoles el consejo del trabajo.
1: Porque yo aparte lo hago.
2: Muy bien, de eso se
1: lo
2: trata.
1: Lo hago. Así que por eso digo que lo sigan. En salud, muy bien. Y te sale un viaje muy, muy lindo.
2: Pero
1: así
2: qué bueno, que, me encanta.
1: Para adelante.
2: ¿Qué más? A ver, ¿qué más? ¿Tenemos más?
3: Hola, buenas noches, ¿cómo va? Me llamo Diego, soy...
2: No, Diego ya lo tuvimos. Camionero ya
4: hola,
2: lo tuvimos. A ver,
4: qué gusto
2: hola.
4: Escucharlas, chicas.
2: Gracias, hermosa.
4: Me encanta.
2: Gracias.
4: Me encanta Jimena Latorre, siempre leo sus libros, sus...
2: Gracias.
4: Sus predicciones son muy asertivas.
2: Gracias.
4: Bueno, yo soy de Tauro, 16 de mayo del 53.
2: Vas a cumplir con una
4: quisiera
2: nueva.
4: Saber, estoy en juicio porque me han chocado el auto en el 2018. Y no termina de salir, no sé por qué razón. Quiero saber si es honesta conmigo mi abogada.
2: Okay.
4: Y si va a salir ese juicio o no va a salir.
2: Qué loco, ¿no? Justo en el año de Escorpio,
4: bueno,
2: que fue tu año de Escorpio.
4: Muchísimas gracias. Un beso a Jimena.
1: Le va a salir el juicio.
4: Que siga por 50 programas
2: gracias.
4: Más o más
2: sí,
4: todavía.
2: Vamos, ojalá,
1: todavía.
2: Ojalá porque viene el mundial, gracias. Ya la semana que viene tenemos dos días solo de programa.
4: Consigna de hoy, sí. Si quisiera empezar un nuevo proyecto.
2: Sí, a ver.
4: Es la verdad que el sábado cumplo años. Y
2: sí,
4: para mí los cumpleaños son como el año nuevo.
2: Claro.
4: Empiezo un nuevo año. Y
2: bien.
4: Espero que sea con algún proyecto que todavía no tengo a la vista, pero... Que siempre está.
2: Muy bien, bueno, bien,
4: así
2: lo vas a poder
4: bueno,
2: hacer. Bueno, escuchame.
4: Eso sí, también sí, no pueden decirme lo del juicio, por ahí lo del proyecto, estaría bueno también.
2: Pero
4: ¿qué proyecto puedo llegar a tener?
1: Bueno, el
4: ¿o
1: juicio
4: qué puedo
1: te vas...
4: llegar a hacer?
2: Bueno, ¿qué podés
4: gracias.
2: Llegar a hacer? Lo tenés
4: gracias.
2: Que...
4: Con
2: lo podés hacer, no. ¿Qué podés llegar a hacer en una linda consulta? Porque ¿cómo se hace una linda consulta? Por ejemplo, vamos a contar, por ejemplo, esta consulta. ¿Qué pasa con esta consulta? Una persona sale y te dice, no, porque yo quiero hacer un proyecto, pero no sale, no sé qué. Entonces, vos, ¿qué haces, Graciela, en la consulta? Le decís, bueno, decime, bueno, ¿cuáles serían los proyectos? Y vamos sacando cartas
1: totalmente.
2: Para ver, este te sale mejor, este te sale peor. Y aparte, no nos olvidemos que también tenés números. Graciela es numeróloga, o sea, por el número que tenés, te puede dar mejor una cosa que otra cosa. Así que ahí te diría que tomes... consulta, mirá que Graciela está en una super promo ahora cuando termina el programa. Pero ¿qué le vas a decir del juicio?
1: Del juicio que le va a salir, que tenga un poquito de paciencia, que hable, el juicio sale, te sale una carta hermosa, la rueda de la fortuna, quiere decir que tenés toda la suerte, exacto, la carta del juicio, la suerte a tu favor. Así
2: me encanta.
1: Que se demoró, habla con la abogada. Pero el juicio
2: o cambiar de abogado también.
1: O cambiar, si
2: porque
1: no.
2: La rueda de la fortuna podría ser cambiar
1: que
2: de abogado.
1: Cambiar de abogado.
2: ¿Querés que te recomendemos uno? Porque, a ver, también está saliéndole la rueda y está saliéndole acá el programa.
1: Sí.
2: ¿Querés hablarme a mi teléfono personal? Yo te recomiendo un par de abogados que tenemos de muchísima confianza. Así que bien. Bueno, Marisa, ¿qué tenemos? ¿Qué más tenemos?
5: Queremos que seguimos con el Martín Fierro.
2: Ay, por favor.
5: Ay, dale,
2: Selena,
5: vamos con el Martín
2: Fierro.
5: Vale, vamos. Falta poco. Bueno, Magazine.
2: A ver,
5: sí. Musiquita.
2: Poneme la musiquita de Martín Fierro atrás, por favor, porque la piña colada, ¿sabes qué? Me la voy a ir a tomar a la esquina.
5: Ay, sí, yo también.
2: En cualquier momento.
5: Espera que...
2: Me encanta la piña colada.
5: Bueno, tenemos el Magazine. Martín Fierro 2026.
2: Bien.
5: A la Barba Rosa, Telefe.
2: A ver.
5: Bien. Cortá por los sanos, Telefe. Nada que ver, el 9.
2: A ver.
5: ¿Qué te pasa, Net TV? Y con Carmen, el 9.
2: Ok.
5: A ver.
2: Y a la Barbarossa sale mejor. Mejor.
5: Ah, bueno, bueno, bueno. Ahí
2: igual
5: tenemos.
2: Sale esta.
1: Esta también sale, ¿eh? La anteúltima. ¿Cuál es que me dijiste? ¿Nada que ver?
2: No, nada que ver.
5: ¿Qué te pasa? Net.tv.
2: Bueno,
1: ¿qué
2: puede
1: te
2: ser
1: pasa?
2: Que
1: puede
2: de,
1: ser.
2: De, ¿quién es que te pasa? ¿Quién es este? Ya sé quién es, ya sé quién es.
5: ¿Quién es?
2: Sí, el Salgueiro. Amiga
5: de Adriano. Adriana.
2: Claro.
5: No sabía que
2: bueno, estaba. Dale, otra terna. A
5: otra
2: ver.
5: Terna, a ver, musical, ¿qué querés?
2: No, no, de otros de programas, así, programas.
5: Cultural, educativo, entretenimiento.
2: Entretenimiento, vamos.
5: Entretenimiento. Sí. Musiquita, por favor, sí. Señor director.
1: Los nominados son.
5: Ahora caigo, el 13.
2: A ver. Ok.
5: Buenas noches, familia, el 13.
2: Ok.
5: Pasa palabra, Telefe.
2: Ok.
5: Y el ganador es. The winner is.
2: Pasa palabra.
1: Pasa palabra.
5: Pasa palabra. Muy
1: para
5: bien.
1: Para toda la familia, todas juntas. Wow, es un programa.
5: Wow,
1: es
5: con Iván.
2: Salió. Es lo que salió con las cartas de Graciela.
1: Igual muy me bien. Gusta a mí, pero no en las cartas, Darío Barassi, ¿no?
2: ¿Te gusta Darío? Para tenerlo en la cama como osito cariñoso.
1: Más o menos, en la mesita de luz, más que en la cama. No, luz. Me encanta. La impronta
2: a la gente
1: que tiene.
2: Le encanta Darío Barassi. A mí me encantaba, me gusta como conductor, pero a mí me encantaba cuando hacía el Viudas e Hijas, que yo lo veía el programa, porque sí. Yo la coaché a Georgina, la coaché para el personaje de tarotista que ella hizo. Me llamó Ortega y me dice, coachala un par de días. Me fui 3 días a la casa de Georgina a coacharla, ¿viste? Para que sepa, digamos, para que sepa hacer bien de tarotista. Y bueno, y ahí Barassi hacía del amigo gay. Ay, sí, de sí, la sí. De la radio, que no me acuerdo, Julieta Ortega no. Era, no me acuerdo, pero era tan bueno ese personaje que sí. La verdad que me encantaba Darío, siempre me encantó Darío como actor, y bueno, como conductor me parece sí.
1: Una hizo una obra con Verónica Ginás, él también, mortal,
2: es
1: los
2: que Darío
1: dos.
2: Barassi es genial.
5: Che, tengo labor periodística masculina.
2: Labor periodística masculina, a ver.
1: ¿Crees? Los nominados son,
2: a ver.
5: Los nominados son, labor periodística masculina.
2: Sí.
5: Nelson Castro, de Telenoche, el 13.
2: De Aries, sí.
5: Rolando Graña, América Noticias y GPS América.
2: Creo que es Acuario.
5: Mauro Zeta, Lape Club Social Informativo América.
2: Es de Aries.
5: Germán Pawlowski, el noticiero de la gente, Telefe.
2: Es de Géminis.
5: 4.
2: El tercero,
1: ¿qué dijiste?
5: Mauro Zeta.
1: No. Porque están todos iguales.
2: Están todos iguales.
1: Para no, el segundo, no sale.
5: Sacamos una carta. Otra.
1: Este es Graña.
2: Están todos iguales.
1: ¿Y están entonces, todos ¿qué iguales?
2: No, se la va a ganar Nelson.
5: Ay, ojalá.
2: Se la va a ganar Nelson porque tengo que mirar esto, ¿entendés? Separo sí. Esto y miro.
1: Porque esto bueno, no. Acá tampoco.
5: También tenemos una panelista femenina o panelista masculina. ¿Qué te
2: vamos,
5: gusta?
2: Panelista femenina, vamos.
5: Vamos con el. Vamos con. Uy, se me fue. Ahí está. Panelista femenina, esta se la merece, porque yo creo que si lo ganó, no creo. Marcela Feudale, LAM, América.
2: A
5: esta
2: ver.
5: También, ¿eh? Edith Hermina, Bendita en el 9. Esta. Natalia Weber, Pasó en América, América. Analía Franchín, a la Barbarossa, Telefe. Y Mariana Bray, a la Barbarossa,
2: no,
5: Telefe.
2: No.
5: ¿No? ¿Nadie?
1: Sí.
2: Mariana Bray.
1: Pero no,
5: ¿sabes
1: Mariana
5: que hoy
1: Bray?
5: Lo dijeron?
1: No.
5: ¿Sabes que hoy lo
2: la
5: dijeron?
2: La odias a Mariana Bray.
1: Ay, no la quiero.
5: ¿Sabes que hoy lo dijeron?
1: Pero yo prefiero, sale Mariana Bray y sale la tercera que nombraste. ¿Quién
2: la
1: es?
2: La Weber.
5: Ay, no, Natalia Weber, no.
2: No, pero
5: no,
2: Natalia Weber.
5: No, que me manden a mí, no.
1: Pero Mariana Bray no me gusta.
5: Marcela Feudale, ¿no?
1: No,
2: la son amigas de la
1: merece.
5: Son amigas de Brito.
1: No, son amigas de, no sé. No me gusta Mariana Bray.
5: ¿Vamos con panelistas masculinos?
2: Panelista
5: no?
2: Masculino, vamos sacando cartas, chicos. El
5: este me
2: el lunes, no, el viernes siguiente vamos a analizar, porque no vamos a tener programa ni martes, ni miércoles, ni jueves. Así que el lunes, mientras estén los Martín Fierro, vamos a hacer Santas Brujas, y, o sea que no vamos a poder decir nada. Pero después, el viernes, vamos a hacer el análisis de las cartas que dijo Graciela. Sí, a ver.
5: Yo te tiro así, a ver si es así. Barbarossa, Masterchef. ¿Quién gana el oro?
2: A ver.
5: Según la carta.
1: Barbarossa.
5: Y Masterchef.
2: Está muy peleado eso.
5: Porque está muy nominada Barbarossa.
1: No está muy peleadito. Bueno,
2: pero teóricamente Barbarossa.
1: Sí. Teóricamente.
2: Teóricamente. No es algo que esté tan claro.
5: Para mí, Wanda. Panelista masculino.
2: Panelista masculino. A ver.
5: Los nominados.
2: Chicos, son... quédense ahí porque ahora terminamos con esto y los últimos 10 minutos son para contestarles sus preguntas.
5: Muy bien. A ver. Los nominados son panelista masculino Martín Candalaf, DDM, América.
2: No tengo la menor idea de quién es.
5: Es un muchacho que habla mucho de policiales, muy, muy, muy bueno. Paulo Cablán, a la Barbarossa, el noticiero de la gente, Telefe.
2: Ok.
5: Seferino Reato, Gran Hermano, El Debate, Telefe. Luis Bremer, a la tarde, desayuno americano. América.
1: Está entre los últimos dos.
5: Seferino y Luis Bremer.
1: Seferino, sí.
2: Bueno, veremos. También bueno. El primero no salió mal, ¿eh?
1: No.
2: Ahí está complicado. Bueno, vamos a contestar las preguntas de la gente, vamos.
5: Vamos.
2: A ver.
6: Hola, buenas noches. Bueno, este mensaje es para Jimena. Mi nombre es Rosy, soy de Virgo y me gustaría que me sacara una carta para saber si viene alguien en camino, en el amor, algún compañero, si lo voy a conocer ahora próximamente y decirles que es hermoso el programa. Gracias.
2: Muchas gracias, muchas gracias.
1: Viene alguien en camino, ya de amor, ¿no?
2: Sí, a ver.
1: Y sí, viene alguien en camino, ¿eh?
2: Pero qué bueno, bien. Vamos, otro rápido.
1: Así que vamos.
7: Hola, Santas Brujas.
2: Hola, Santas
7: Hola,
2: Brujas.
7: Hola, Jime.
2: Iris.
7: Hola a todas.
1: Sí.
7: Yo Hola, Iris. Soy Iris, del 24 de febrero del 65.
2: Iris.
7: Quiero comenzar un curso de tarot que va a estar dirigido por Jimena Latorre en el Instituto INCE. El 23 de mayo a la 1 de la tarde.
2: ¡Vamos, vamos!
7: La clase es gratis.
2: ¡Qué genia!
7: Está en Avenida Rivadavia, 5040.
2: Sos una genia.
7: Los esperamos ahí.
2: Pero aparte, porque Iris.
7: Sus alumnas, las profesoras.
2: Claro. Porque.
7: Es presencial.
2: Y online.
7: Y online.
2: Me encanta. Porque hay dos.
7: Bueno,
2: clases.
7: Les mando un beso grande.
2: Muy bien.
7: Espero que estén
2: una
7: bien.
2: Carta. Estamos
7: bueno, barrio. Y si me merezco una cartita.
2: Pero obvio, te salió el emperador, ¿verdad? Iris, te salió el emperador, querida. Vamos, ahí la fan de Peduto. No, pero escúchame, hay dos clases que son con las del equipo del verano. Hay dos clases que son de quiromancia también, que están mezcladas. Y dos clases que también son de péndulo, o tres, ¿eh? Pedís bien el programa, porque la segunda parte tenemos tarot. Y tenemos la segunda parte con astrología, que algunas tienen como una cierta compatibilidad con el tema de los planetas con las manos, con el tema de la forma de la carta astral y con el péndulo. Así que pedí el programa porque la vas a tener a Iris y a Padme también dentro del curso. ¿Qué más tenemos? A ver, ¿tenemos otro audio? A ver.
8: Ah, Santa Brujas.
2: Hola.
8: Buenas noches.
1: Buenas noches.
8: Bueno,
1: buenas noches.
8: Buenísimo el programa.
2: Gracias.
8: Las escucho siempre. Me acompañan siempre. Soy Germán.
2: Germán.
8: Camionero.
2: No voy en tren, voy en camión.
8: En la compañía de radio con ustedes. Soy del año 1972. Soy de Acuario y me gustaría saber qué me prepara el futuro.
2: ¿Qué le prepara?
1: ¿Qué le prepara?
2: Va a ser una receta el futuro. Dios mirá haciendo
1: que,
2: mirá, la
1: camionero,
2: receta.
1: ¿Qué le puede salir?
2: Te salió bárbaro.
1: Una carta hermosa.
2: ¿Sabes lo que te prepara Dios? Te prepara un nuevo auto, querido. Un nuevo auto, un nuevo camión. Muy bien, vamos.
5: ¿Puedo pedir una cartita para alguien? Para Pampita, que se enemistó con su novio, ahora volvió con este muchacho.
2: ¿Estás preocupada?
1: ¿Ahí hubo
2: Pampita?
1: ¿Caso de infidelidad?
5: Sí. Parece que sí.
2: A Pampita siempre le meten los cuernos.
5: O sea, ella también.
1: No, ella fue esta vuelta.
2: Ah, vamos.
5: No.
1: Chico López.
5: Yo la quiero mucho. No la conozco, pero le...
2: No, para que esto es fuerte. ¿Con Cocho López?
1: No, Cochito, porque es el hijo.
2: Ah.
5: Vamos.
2: Ok, ya era mucho para mí.
5: Okay, eso fue bueno. Antes. Eso fue antes de pelearse. Estamos hablando de un mes atrás, dos. Ahora Se desgastó la pareja por estar en distancia.
2: Porque 2 meses es mucho tiempo.
5: Claro. No se reunió en Vicente López. La chica se reunió en Miami.
2: Claro, ah, querida. Claro.
5: Gorda. No, fueron no a comer a Miami.
1: Mar del Tuyo, no, fue a Miami.
5: No, esta no a fue. Miami. Fue a Miami. Bueno, ¿y qué pasó? Se rompió. ¿Qué? Y quiero saber si va a seguir.
2: A ver, si se rompió.
1: Va a seguir, con... pero se juntaron. Mira, ella siempre está
5: no,
1: ahí.
5: No, si yo te dije que se juntaron. Sí. ¿Pero qué? ¿Va a seguir con él?
2: Es un acuerdo eso, ¿eh?
1: Sí.
5: Sí,
2: es un acuerdo escrito, firmadito, ¿eh? Tenemos 5 minutos para los últimos mensajes. ¿Tenemos más audio? Vamos, a ver.
9: Buenas noches, chicas. ¿Cómo están?
1: Buenas noches.
9: Se escucha más que bien.
2: Gracias. Gracias.
9: Bueno, a ver, ¿qué me pueden decir sobre el amor, el trabajo y la familia? Mi nombre es Ludmila.
2: Ludmila.
9: Nací el 23 de mayo de 1982.
2: Muy bien.
9: Y tengo mi ascendente en Piscis.
2: A ver, Ludmila,
9: bueno,
2: vamos.
9: Les mando un beso gigante, gigante, gigante. Bendiciones. Besos, chicas. Muchas gracias.
2: Bien, vamos. Chao,
1: muy bien en el trabajo. Vas a ver un reconocimiento en el trabajo. Hay ahí en el amor alguien que viene ahí apuradito, ¿no? Como que quiere, bueno, rápido. Hagamos todo
2: o sea,
1: rápido, así que...
2: un touch and go.
1: Sí, un touch and go rápido.
2: Un touch and go rápido,
1: pero viene con buenas intenciones. Así bueno, que bueno, principio. Aprovecha.
2: Qué suerte, muy
1: como
2: bien.
1: Como dice Jimena, probá todos los cafés.
2: Probá todo, pero probá todo porque después cuando te casás y cuando se te seca, como dice... se seca, como dice mi querida cuñada, Yanina, no tenés más ganas, querida. Salvo estas dos sagitarianas que viven calientes como todas las sagitarianas. A ver, otro audio.
10: Hola, chicas. Muy buenas noches. Quisiera preguntarle sobre el amor y sobre la salud. Les mando un beso grande.
2: Gracias.
10: Nos escuchamos todas las noches. Mi nombre es Catalina y nací el 9 del 5 del 56. Muchísimas gracias.
2: Cumpliste años re poquito, hace re poquito.
1: Sí, y la verdad, Catalina, te sale una carta como lo que sos, una reina, una emperatriz.
2: Vamos, Catalina.
1: Mucha productividad, mucha fertilidad, muy bien en salud también para la fertilidad. Obviamente.
2: Mira, a ver si tenés
1: excelente,
2: un nieto, Catalina.
1: ¿Eh?
2: Me encanta,
1: vamos.
2: Me encanta. Bueno, chicas, quedaron afuera todos los demás. 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
2: 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Marisa, una cosita que te haya quedado y nos vamos.
5: Una cosita que me haya quedado. Bueno, podemos hablar también. A ver, espera que ya.
2: Habías dicho de Tinelli. ¿Qué pasó?
5: Tinelli va. Bueno, Tinelli vuelve. Supuestamente va a ser el cierre definitivo de su carrera.
2: Mira qué bueno.
5: Lo que tiene que viene el bailando, lo que tiene. Él dice que para fin de año va a armar algo con gente especial.
2: Muy querida.
5: Muy querida y gente que a él le haga bien, ¿no? Cualquier cosa. Para armar nuevamente un bailando, un flash dance, no sé, algo así.
2: Mira,
5: para fin de año. Y además, flash dance, tipo.
1: Tenemos que ir nosotras con gente que le haga bien.
5: Y además, espera, pero ya hay una persona que lo va a acompañar.
1: Ay.
5: Yo siempre lo veo parecido a Tinelli, le veo.
2: Bueno, dale, que se me termina Occhiato. El programa.
5: Occhiato, ay, perdón, Occhiato.
2: Occhiato.
5: Ya está en el staff de él.
2: Mira.
5: Se le fue Federico Hoppe, está Occhiato.
2: Muy bien, bueno. Occhiato siempre fue una persona que quise muchísimo porque yo empecé, o sea, él empezó en realidad en Tenemos Wi-Fi y ahí yo iba muchísimo al programa con él, así que Occhiato siempre le dije, Nico, tenés todo como para que te cuide la vida en sí, así que me encanta Nicolás Occhiato.
5: Mi hija muere por Occhiato.
2: Me encanta Nicolás Occhiato. Gracias por venir.
1: No, que gracias
2: la gente
1: a vos,
2: se comunique, Jimé. Que la gente se comunique. Nosotros hacemos Santas Brujas. Mañana yo no estoy porque tengo un evento, pero sí viene Mariposa Astro Tarot, viene Muñeca Mur y viene la licenciada Macarena de Verdeciendo. Viene Luna Nueva para que puedas bajar de peso en el fin de semana. Nos vemos. Chau, chau.

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1: Medianoche.
2: Temperatura 9 grados, cielo despejado.
1: Javier Milei dijo que enfrentó un intento de golpe de Estado con los medios, políticos y empresarios como cómplices.
2: Los medios jugaron en contra del programa económico y también cargaron la calle con malas intenciones, sostuvo el mandatario.
3: Después de que Manuel gana las elecciones en CABA, comienza un ataque especulativo sobre la moneda, pero básicamente por intenciones de la política de romper el programa económico. El Congreso sancionó más de 40 leyes buscando romper el equilibrio fiscal. No solo eso, sino que, digamos, los medios jugaron en contra del programa económico y también, digamos, se cargaron la calle con malas intenciones. O sea, hubo claramente un intento de golpe de Estado. O sea, hay que decirlo así abiertamente.
1: La Argentina importará trigo desde Paraguay.
2: El presidente de la Federación Argentina de la Industria Molinera, Diego Cifarelli, anticipó la jugada del sector ante problemas para conseguir el cereal pese a que la cosecha fue récord.
1: Algunas empresas ya solicitaron autorización al SENASA.
2: Caso Bastián, la pericia preliminar apunta a la conductora del UTV donde viajaba el menor como principal responsable del choque en Pinamar.
1: El informe técnico sostiene que la mujer tenía mayor capacidad visual para evitar la colisión contra la camioneta y el otro conductor no.
2: En tanto, la semana pasada declaró Macarena, la mamá de Bastián, que continúa internado en el Hospital Italiano de San Justo a la espera de un tratamiento de rehabilitación.
0: Pronóstico.
1: Para hoy, cielo algo a parcialmente nublado, mínima 10, máxima 19 grados.
2: Temperatura 9 grados, cielo despejado.
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1: En el nombre de Dios Padre, Dios Hijo y Dios Espíritu Santo. Amén. Hola, ¿qué tal, mi gente linda y hermosa? Mi adorada familia de Argentina, reciban el saludo cordial en este viernes 15 de mayo. Sí, señor, hoy es viernes 15 de mayo, mitad de mes, de este quinto mes de este año 2026. 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Vamos a iniciar con la gente que se comunica. Tenemos a una persona con el nombre de Marcelo. Marcelo, de fecha de nacimiento 8 de octubre de 1976. Mi estimado y apreciado amigo, logro visualizar problemas y dificultades en su taller. Vemos que tiene usted un taller mecánico donde le iba muy bien. Usted se dedica a los gasoleros y le iba muy bien porque tenía mucho trabajo, pero lleva usted 9 meses luchando en contra de la corriente. Se está endeudando, querido y apreciado hermano del alma. No hay trabajo, no hay laburo. Usted está a punto de cerrar el taller y eso es lo que quieren. A usted le tiraron un poco de porquerías hace más de un año. Usted encontró unas plumas negras, encontró manchas de aceite y no le prestó atención a esto. Esto es la sustancia nociva que le dañó su suerte en el taller, le dañó su salud. Véase al espejo, usted se ha envejecido en el último año. En el campo sexual no funciona igual que funcionaba antes. Mi querido amigo, hay días que no puede y pasa vergüenzas con su esposa, mi querido hermano del alma. Aquí vemos claramente que esto no es natural, no es normal. Es muy importante de que nos visite. Ya dio el primer paso, mi querido y apreciado hermano del alma. 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Le vamos a ayudar, mi querido y apreciado amigo. Gracias por comunicarse. El día de su suerte, mi querido hermano Marcelo, es el día luna, es el astro que le pertenece a la luna, el color blanco, la piedra, el cuarzo, y el metal, la plata. La plata es el metal que le canaliza las buenas ondas, las buenas energías. 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Usted, mi amigo, tiene problemas, dificultades, se enamora, fracasa. 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Vamos a escuchar testimonios, personas que ya nos han visitado, que han acudido a nuestras sedes, y esto es lo que comentan. Escuchemos.
2: López María del Carmen. Nosotros lo sentíamos muy mal, siempre peleando, él tomaba mucho, los chicos no salían adelante, mal en la escuela los chicos, y poco trabajo tenía, andábamos tirado totalmente, sí, tirado. Yo no podía dormir, me despertaba, veía con unas cosas que nunca la había visto en mi vida. No, me despertaba y parecía que esa cosa me iba a matar. De mi cuerpo salió una cosa amarilla, parece podrida así, un olor. Ese día sentí como que me salía, parecía que me caía, no sé, parecía que me salió eso y me liberé, parece que me quedé tan feliz. Ese día fue la liberación de nosotros. Yo lo veo a mi marido bien, es feliz él, los chicos también, van bien en la escuela ahora, gracias a Dios. Ahora me ha sentido bien. Tengo ganas de hacer todo en mi casa, antes no tenía ganas de hacer nada. Vale la pena, vale muchísimo la pena.
1: 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Vamos con la gente que se está comunicando, la gente que participa a través del programa.
3: Hola, maestro, ¿cómo está? Buenas noches. Mi nombre es Jonathan González. La fecha es 15/3/91 y mis cartas son 3... 15-19. Saludos.
1: Querido Jonathan, gracias por comunicarse, gracias por participar del programa a esta hora, mi querido amigo. Mi querido Jonathan, usted escoge las tres cartas, el 3, el 15 y el 19. La primera carta me habla acerca de usted. Veo que es un hombre muy positivo, muy luchador. Veo que viene de una familia humilde, pero una familia trabajadora, luchadora, mi querido apreciado hermano del alma, que ha logrado salir adelante, pero que últimamente se le dificultaron las cosas. Veo problemas en la parte laboral, problemas en la parte económica. De noche no duerme bien, no descansa bien, mi querido apreciado amigo. Y en el campo familiar veo muchos problemas. Es importante de que busque ayuda. Esto que le está pasando a usted, mi querido Jonathan, no es normal, no es natural, es un daño, y veo problemas en el campo de la salud también, mi querido amigo. Es importante de que busque ayuda. Si usted quiere, puede visitarnos a nosotros. Si no, busque ayuda donde esté su gente de confianza, porque eso se necesita de confianza y de fe, mi querido Jonathan. Usted es muy joven. Queremos ayudarle, si quiere puede visitarnos, con mucho gusto lo sacaremos adelante, hermano del alma. Su suerte se la dañaron, su salud también, y en la parte familiar también hay muchos problemas. Acérquese, todo esto le pasa por no estar protegido, por no tener un talismán, una contra, un cuarzo, una aseguranza, algo que lo aleje de la maldad, de las influencias malignas. Pero no se preocupe, que nosotros le vamos a ayudar, vamos a sacarlo adelante si usted confía en nosotros. El día de su suerte, tome nota, es el día viernes, el planeta Venus, el color rojo, la piedra, el rubí, y el metal, el oro. El oro es el metal que le canaliza las buenas ondas, las buenas energías. Con responsabilidad y conocimiento damos respuesta y contestación a la gente que nos llama, a la gente que se comunica, a la gente que participa. Usted también puede participar. Deje el miedo, deje el temor, deje la pereza. 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Escoja tres cartas del 1 al 22. 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Vamos rápidamente con más respuestas, más gente que se comunica. Tenemos a Camila. Camila, de fecha de nacimiento, 17 de mayo del 97. Mi querida apreciada amiga, usted ha escogido las tres cartas, el 11, el 19 y el 21. La primera carta me habla acerca de usted. Vemos que es una persona que no recibe consejos, es muy terca. A usted le dicen una cosa que por allí no, y por allá es que más se va, mi querida apreciada hermana del alma. Vemos muchos problemas también. La segunda carta me habla de abandono en el campo sentimental de su esposo, su pareja, con el hombre que se casó hace 3 años y medio. Vemos que tiene una linda niña, pero él de un momento a otro agarró la herramienta y se fue. Veo que él es carpintero, económicamente tampoco le estaba yendo muy bien, él se fue de la casa. Él está viviendo con otra mujer. A usted ya se lo dijeron, alguien de su propia familia que usted le tiene mucha confianza los vio. Esta persona está viviendo con él, está viviendo con otra persona. Es importante de que usted nos visite si quiere recuperar su hogar. Esta mujer es una mujer mucho mayor que él. Se lo llevó a través de artimañas, a través de brujería brasilera, mi querida apreciada hermana del alma, y destruyó su matrimonio. Esto no se trata de creer o no creer, se trata de buscar soluciones. Si usted quiere reconstruir su hogar, yo le voy a decir que él va a volver, porque vamos a retirar el daño que esa mujer hizo. Es un trabajo brasilero y sabemos cómo revertirlo, mi querida apreciada hermana del alma, pero tiene que venir personalmente a nuestro centro de consultoría. No le voy a decir que en 24 horas o en 72 horas él va a estar nuevamente en su hogar donde pertenece, no. Pero sí me comprometo y le garantizo ante Dios y ante toda la audiencia que me escucha a través de esta radio que en menos de 9 días él va a estar nuevamente en su hogar donde pertenece, porque ustedes son casados por la iglesia y lo que ha unido Dios no lo tiene por qué desunir el hombre, y menos esta mujer, a través de artimaña, brujería y magia negra. Hija de Dios, la estaremos esperando. Gracias por comunicarse. El día de su suerte, tome notas, el miércoles, el planeta Mercurio, el color naranja, la piedra que debe portar siempre con usted, la amatista, y el metal, el bronce. El bronce es el metal que le canaliza las buenas ondas, las buenas energías. Con responsabilidad y conocimiento damos respuesta y contestación a toda la gente que llama, a la gente que se comunica y participa a través de este programa. Usted, mi amigo, que está esperando para llamar, que está esperando para participar. 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Vamos a escuchar otro testimonio, otra persona que nos visitó, y esto es lo que comenta, escuchemos.
4: Hola, señor, mi nombre es José Arce, vivo en Quine, provincia de San Luis, y gracias a usted, señor, que yo me puse a escucharlo, porque estaba desesperado, había perdido la fe en todo, señor, en todo, porque estaba desesperado, todo lo que yo quería hacer me salía mal, mal, todo para atrás, nunca para adelante. Y gracias a usted, señor, que ahora cambió mi vida porque ya soy otra persona, señor, soy otra persona. Cambió toda mi vida, toda mi mala racha que tenía, me la sacó gracias a usted, señor. Gracias a usted, señor. Gracias a la Unión Universal, a su teórico del siglo XXI, que ahora estoy feliz, feliz la vida. Porque mi vida estaba perdida. Yo todo lo que hacía, todo mal. Nunca para adelante, todo para atrás, todo al revés. Ahora ya salgo, duermo tranquilo, como tranquilo. En la noche no comía porque pensando que mi vida ya no era la misma. Y ahora cambió todo esto. Todo esto me sacó, toda la mala onda que tenía, se me fueron. Gracias a usted, señor. Gracias a usted. Y a mi hija me ven feliz, me dice, papi, te veo ya, sos otra persona. Te vemos con más aliento, con más alegría, más contento. Así que le vuelvo a reiterar que yo los escucho todas las noches de acá de Quine, provincia de San Luis. Y vuelvo a reiterar, gracias a la Unión Universal, esotérico del siglo XXI, que me cambió la vida. Que me ha cambiado la vida, y eso es lo que yo quiero, y ahora estoy feliz, feliz la vida. Ya no soy la persona que era antes, soy otra persona. Soy otra persona. Gracias a usted, señor, vuelvo a reiterar. Feliz estoy la vida, señor. Gracias, señor.
1: Otra persona agradecida, otra persona que nos llamó, hizo el tratamiento a la distancia, porque recuerde que hacemos trabajos a corta y larga distancia, y encontró esa verdadera solución. ¿Usted qué está esperando para visitarnos personalmente? 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
1: 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Y cinco. ¿Tenemos llamados? Vamos a recibir llamados en vivo, en directo. Sí, aló.
6: Hola, maestro.
1: Sí, ¿con quién tengo el gusto?
6: Soy Esteban Pérez.
1: ¿Cómo?
6: Esteban Pérez.
1: Esteban Pérez. Muy bien, Esteban. Fecha de nacimiento, por favor.
6: El 19 de marzo de 1999.
1: Del 99. Muy bien, un hombre muy joven. Lo noto muy nervioso. Tranquilícese, vamos a hacer un puente telepático, mi querido Esteban. De mente a mente y de cerebro a cerebro. Quiero que cierre los ojos. Se concentre en todos sus problemas, sus dificultades. Y quiero que piense tres cartas del 1 al 22. Yo tengo aquí los 22 arcanos en mi mano. Quiero que por favor me diga tres cartas del 1 al 22, hijo.
6: El 5.
1: El número 5.
6: El 20.
1: El número 20.
6: Y el 15.
1: Y el número 15. Muy bien. El primer arcano me habla acerca de usted. Veo que es un hombre que vive con su familia, ¿ya? Vive con sus padres. Veo un cambio que hubo hace poco tiempo. ¿Ustedes se mudaron? ¿Se cambiaron hace un poquito?
6: Sí, maestro, hace un mes más o menos nos cambiamos.
1: ¿Un mes?
6: Ajá.
1: Bueno, muy bien. Aquí veo claramente de que usted es un hombre muy trabajador, un hombre muy estudioso, siempre le gusta estar capacitándose. Día tras día salen cosas y usted siempre tiene que estar en innovación. ¿En qué trabaja usted?
6: En marketing.
1: El marketing, muy bien. Aquí veo claramente, mi querido apreciado amigo, de que hay una sombra negativa en su hogar, en su casa. Veo varias sombras, no una sola. Y veo claramente de que ustedes quieren irse de esta casa. A pesar de que la compraron hace poco tiempo, hay problemas. Veo que existen ruidos, se mueven las cosas sin que nadie las toque en su casa. Se prenden los televisores, el radio, la heladera, la licuadora. Cuéntenos qué es lo que está pasando, hijo.
6: Sí, maestro, de hecho en la casa se siente una vibra súper, súper pesada. Y
1: pesada.
6: Se mueven, se prenden los televisores solos y realmente no sé qué es lo que está pasando.
1: Ok. Aquí veo una sombra negativa. Permítame decir, la tercera carta aquí me habla acerca de que en esa casa practicaron rituales de magia negra, de vudú, hicieron sacrificio incluso de animales. ¿Usted sabía algo de esto?
6: No, maestro, no nos contaron nada.
1: Bueno, debido a esto, hay entidades malignas, negativas, represadas en ese hogar. Por eso es que se prende el televisor, por eso ustedes sienten ruido, se cierran las puertas sin explicación. Su mamá ya no quiere ni estar en esa casa, se la pasa más en la casa de su abuelita que con ustedes. ¿Es verdad o no es verdad?
6: Sí, maestro, mi mamá trata de estar fuera de la casa por todo este tipo
1: bueno,
6: de cosas.
1: Bueno, aquí veo claramente de que incluso se rompieron unos vasos, una vez se cayeron unos vasos de la mesa sin que nadie estuviera allí, y esto es lo que los tiene completamente alarmados. Su papá no puede dormir bien en las noches, se la pasa asustado, usted tampoco logra concentrarse en la parte laboral, día tras día más problemas. Hijo de Dios, aquí hay unas entidades malignas, hay unas presencias espíritas en esa casa. Yo quiero que me visite, ¿ok?
6: Ok, maestro.
1: Escúcheme lo que me tiene que traer. ¿Usted tiene Biblia en la casa? Bueno, me va a traer la Biblia, me va a traer una cruz de madera, no para mí, yo se la preparo y la vamos a poner en la casa, y me va a conseguir, por favor, 11 limones verdes. Yo le voy a explicar lo que vamos a hacer en su casa, yo lo voy a acompañar allí y le voy a comprobar con hechos, y va a ver que después de que hagamos este despojo, de que sacamos todas esas entidades malignas, nunca más va a volver a sentir un ruido o una presencia espiritual. ¿Ok, hijo?
6: Ok, maestro.
1: No se preocupe por nada, nosotros le vamos a ayudar, estése tranquilo, yo sé que andan muy nerviosos, principalmente su mamá. Bueno, lo que le dije hasta ahora, ¿es verdad o me he equivocado en algo, hijo?
6: No, sí es verdad.
1: Bueno, si me equivoqué, dígalo, porque yo soy humano y me puedo equivocar.
6: No se equivocó.
1: Todo bueno, muy bien. Hermano del alma, lo estaré esperando. Gracias por comunicarse, gracias por confiar en nosotros y que el Señor lo bendiga, ¿ok?
6: Listo, maestro, gracias.
1: Que Dios lo bendiga, hasta pronto.
6: Hasta luego.
1: Así damos respuesta y contestación en este maravilloso día, viernes 15 de mayo de este año 2020. 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Mañana sábado 16 de mayo estaré en Rosario, Santa Fe, confirmado, mis queridos y apreciados hermanos del alma. Así que no lo olviden, allí nos vemos, mis queridos y apreciados oyentes. En Rosario, mañana sábado 16 de mayo. Queridos y apreciados amigos, vamos a escuchar la gente que se comunica a través de los audios, a través del WhatsApp. Escuchemos en este día viernes.
7: Hola, ¿qué tal? Bueno, siempre escucho su programa y me pareció que quizá me podían ayudar. Bueno, mi nombre es Alberto García. Soy del 21 de enero de 1971. Los números son las cartas el 2, el 4 y el 12.
1: La primera carta me habla de usted, veo que es un hombre muy trabajador, que trabaja en lo que le toque. Vemos que siempre le gustó todo lo que tiene que ver con mecánica, con transporte, con camiones, con todo esto. Y a eso se dedica, mi querido apreciado amigo, pero últimamente trabaja y trabaja y no se ve el fruto de su trabajo. Agarra el dinero con una mano y se le desaparece con la otra. Veo problemas en la parte familiar, mi querido apreciado hermano del alma. Veo un alejamiento de alguien que usted quiere mucho y veo problemas en el campo de su salud. Se siente muy cansado, sin energía, fatigado. Estuvo a punto de tener un accidente hace 2 meses y medio, estuvo a punto de chocar con un auto de color blanco. Vemos problemas y dificultades en el campo sexual también, ha disminuido su potencia. No está impotente, pero ha disminuido, usted se da cuenta. Mi querido amigo, esto no es natural, esto es un daño. Veo claramente que hay una energía negativa, hay un trabajo de influencias malignas. Es muy importante de que busque ayuda cuanto antes. Hay que realizarle una limpia, una magnetización y un florecimiento de su suerte, porque su suerte la tiene dañada, mi querido y apreciado amigo. Pero no se preocupe, Marco, lo vamos a ayudar. 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Simplemente llámenos, comuníquese con nosotros, diga que usted no puede acercarse porque viaja mucho y podemos ayudarle a larga distancia, como hemos ayudado a tantas y tantas personas, mi querido y apreciado Marco. Gracias por comunicarse. El día de su suerte, el sábado, el planeta Saturno, el color verde, la piedra, la esmeralda y el metal, el oro. El oro es el metal que le canaliza las buenas ondas, las buenas energías, con responsabilidad y conocimiento. Damos respuesta y contestación a la gente que llama, a la gente que se comunica, a la gente que participa a través de este programa. ¿Usted qué está esperando? Si usted está escuchando este programa en estos momentos, es porque Dios quiere un cambio en su vida. No se niegue la oportunidad de ser feliz. Simplemente llámenos, comuníquese, deje ese mensaje de audio y reciba el consejo y la orientación. Vamos con otro mensaje, otra persona que se comunica.
8: Hola, buen día, hermano, ¿cómo está? Soy Esteban Ezequiel Morilla, 29 años, nací el 24 de julio de 1995. Las cartas favoritas mías son 22, 26 y 39.
1: Mi querido Esteban, muchas gracias por querer participar del programa. La verdad, yo le agradezco esa confianza en la Unión Universal Esotérica del siglo XXI. Mi querido Esteban, usted escogió tres cartas, el 22, el 26 y el 39. No le puedo dar respuesta, esto no es una adivinación, yo hablo muy claro. Yo digo lo que tienen que enviar, el nombre completo, el apellido completo, fecha de nacimiento exacta y tres cartas del 1 al 22. Yo tengo 22 cartas del tarot, que son los 22 arcanos mayores. Usted escogió cartas hasta el 39. No le puedo dar respuesta, mi querido apreciado amigo, pero vuelva a participar, que con mucho gusto le estaremos dando el consejo, la guía, la verdadera orientación, mi querido y apreciado Esteban. Gracias por comunicarse. Pero tenemos más audio, sigamos con más gente que se comunica.
9: Hola, soy Gustavo Di Santo, 9/9/1984, 3, 19 y 15.
1: Mi querido y apreciado Gustavo, gracias por confiar en la Unión Universal Esotérica del siglo XXI. Las tres cartas escoge el 3, el 19 y el 15. La primera carta me habla acerca de usted. Vemos que es un hombre muy positivo, muy luchador. Un hombre que no acepta un no por respuesta. Cuando le dicen no por un lado, usted busca por otro hasta que llega a donde quiere llegar. Ha llegado a conseguir cosas que nadie se esperaba, pero gracias a su confianza, gracias a que usted es un hombre muy positivo. La segunda carta me habla de que tiene una suerte muy bonita, mi querido Gustavo. La carta 19 me habla que todo le salía muy bien, pero hace cerca de un año y medio para acá que su suerte viene de mal en peor. Las cosas no se dan. Veo muchas envidias a su alrededor, mi querido apreciado hermano del alma. Veo problemas en el campo sentimental, en el campo familiar también, mi querido hermano del alma. Y lo veo sin energía, lo veo desmotivado, muy cansado, muy agotado, con ganas de salir corriendo y no sabe ni siquiera para dónde, mi querido Gustavo. Es muy importante que se realice una limpia. Hay muchas envidias a su alrededor y esto le trae energía negativa. Hay que realizar una limpia, una magnetización y un florecimiento de su suerte. Eso se lo puede hacer en su ciudad de origen. Busque una persona que realice limpias allí y se lo puede hacer. No hay necesidad que nos visite a nosotros hasta aquí a esta capital. Usted vive en el Gran Buenos Aires, vive en Tandil. Entonces busque a alguien que le pueda ayudar en la ciudad de origen o a su alrededor. Una limpia, una magnetización es lo que le tienen que realizar, mi querido hermano del alma. No hay brujería, no hay daño, pero sí hay envidias a su alrededor, mi querido Gustavo. El día de su suerte es el día jueves, el planeta Júpiter, el color amarillo, la piedra que debe portar siempre en usted el ojo de tigre, y el metal, el oro. El oro es el metal que le canaliza las buenas ondas, las buenas energías. Con responsabilidad y conocimiento damos respuesta y contestación a la gente que llama, a la gente que se comunica. Usted, anímese, anímese a participar. Si está escuchando este programa es porque Dios quiere cambios en su vida, como muchas personas ya han encontrado cambios a través de la Unión Universal Esotérica del siglo XXI, a través de su fe y a través de Dios Padre Poderoso. Escuchemos.
10: Deme su nombre completo.
11: Mi nombre es Pablo.
10: ¿Cómo usted hizo para saber de nosotros y cómo fue la consulta que yo le realicé, Pablo?
11: Yo, por intermedio de un amigo que me recomendó a usted, me ha atrevido a venir acá y yo, sin decirle nada, usted me contó los problemas que yo he tenido. Es más, me ha dicho dónde he trabajado.
10: Usted tenía un taller mecánico, pero las cosas no le iban bien. ¿Qué era lo que pasaba con usted? ¿Qué pasó con su pareja? ¿Y cómo iban las cosas con su taller?
11: Hace 3 años que lo tengo. Y las cosas de un día para otro no iban más. Yo estoy saliendo con una persona hace 2 años y medio. Me peleé con esa persona, inclusive me he dedicado a la bebida. Ya todo no me iba bien, ¿entendés? Todo mal, o sea, de un día para otro bajoneó mucho las cosas.
10: Sí, recuerdo que usted llegó triste y realmente estaba refugiado en la bebida, como usted nos lo dice. Sus problemas eran tantos porque no solamente el trabajo estaba mal, sino porque su compañero...

0: O sea, me cambió mucho las cosas.
1: ¿Cómo sería esa gran invitación para que todas las personas que me están escuchando vengan a nuestro centro de energía positiva?
0: Y bueno, yo le digo a todas las personas que me están escuchando que se acerquen, porque es un resultado muy bueno. Verdaderamente, o sea, yo sinceramente estoy muy agradecido, porque los cambios han sido impresionantes, de la noche a la mañana mal y de la mañana a la noche todo bien. O sea que yo le digo al público que se acerque, porque espectacular, no sé cómo decirlo, no tengo palabras.
1: Hermano, muy amable, gracias por sus palabras.
2: 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Un saludo cordial a toda la gente de la provincia de San Juan. Un saludo cordial también a la gente de Mendoza, a la gente del Gran Buenos Aires, la gente que se comunica desde Chubut, mucha gente llamándonos desde Chubut. Un saludo muy especial también a la gente de Santa Rosa de La Pampa. Saludo a toda la gente que nos reporta sintonía a esta hora a través de este maravilloso programa. Vamos con más respuestas, más gente que se comunica. Tenemos a Angélica. Angélica, de fecha de nacimiento, 16 de octubre de 1996. Mi querida Angélica, escoge las tres cartas, el 8, el 9 y el 14. La primera carta me habla acerca de usted. Veo que es una mujer muy trabajadora. Veo que no logró estudiar, pero es muy inteligente, mi querida, apreciada hermana del alma. Y veo que es auxiliar usted de una contadora donde económicamente les iba muy bien, pero últimamente han bajado las ganancias y por eso le han bajado su sueldo a usted, mi querida amiga. La segunda carta me habla de problemas en el campo sentimental, en el campo del amor. Angélica, vemos que su pareja la abandonó, se fue hace 2 meses y medio de la casa, la dejó a la deriva, endeudada, mi querida apreciada hermana del alma, y no le ayuda con un solo peso, mi querida hermana. Aquí vemos claramente que su hijo pregunta por el padre, usted ya no sabe qué mentiras decirle, le dijo que se había ido de viaje. Él no quiere saber nada de ustedes dos. Él está viviendo en la casa de la mamá, no está viviendo con ninguna mujer, porque sería yo un mentiroso en decirle que él está con otra mujer, pero sí está saliendo con otra mujer, mi querida y apreciada amiga, y es una compañera de trabajo. Es muy importante que nos visite. Si usted quiere recuperar su hogar, simplemente acérquese a nuestro centro de consultoría. Le podemos ayudar, pero tiene que venir personalmente. Tráigame una fotografía del día de la boda. Yo le voy a explicar lo que vamos a hacer, una limpia, una armonización y un endulzamiento para que él vuelva a despertar ese amor que tenía hacia usted, y vamos a retirar ese daño que esa mujer le hizo, esa mujer que es compañera de trabajo de él, mi querida y apreciada amiga. Usted no se preocupe por nada. Todo esto le pasa por escéptica, por incrédula. Todo esto le pasa a usted por no estar protegida, por no proteger su hogar con un talismán, un cuarzo, un amuleto, una cruz, algo que verdaderamente la aísle de la maldad y de la brujería. No se preocupe por nada, nosotros le vamos a ayudar, tenemos la capacidad, el poder, el conocimiento, los secretos y la sabiduría. El día de su suerte es el día jueves, el planeta Júpiter, el color rojo, la piedra que debe portar siempre con usted, la matiza, y el metal, el oro. El oro es el metal que le canaliza las buenas ondas, las buenas energías. Con responsabilidad y conocimiento damos respuesta y contestación a la gente que nos llama, a la gente que se comunica y participa a través de este programa. 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Vamos a escuchar otro testimonio más, otra persona que lo visitó, y esto es lo que comenta.
3: Me dice su nombre.
4: Me dice Maru, realmente me he decidido a dar este testimonio, ¿no? Por todas las cosas que me han sucedido. Y no quisiera que a otras personas le sucedan lo mismo.
3: Maru, ¿cómo era su vida? Porque tengo entendido, Maru, que usted ya había visitado otros lugares, pero lastimosamente no le brindaron la ayuda necesaria para salir de este problema. Cuéntele a la gente, mamita linda, en sus palabras, si valió o no valió la pena realmente llegar a nosotros.
4: Así es, que me perseguía algo malo y que todo lo que yo tenía estaba mal, cosas enterradas, cosas, muchísimas cosas malas, ¿no? Y cada vez peor, entré en una depresión muy grande y no quería salir de mi casa, del miedo que

0: tenía del terror que tenía, ¿no? De saber que alguien me quería hacer un daño o tal vez me quería matar. Era como estar mal. Así que mi propia familia, por medio de un programa de radio, lo escucharon a ustedes, más que todo que le decían del vaso de agua y todo. Pensé que era algo lindo. Lo escuché yo también el programa. Me decidí a venir y bueno, menos mal, y gracias a Dios, le doy gracias a Dios el haber venido, ¿no? Porque con todo lo que me dijo usted es como salir de esa gran depresión que yo tenía, de ese pozo que me había ingresado de adentro sin saber cómo.
1: Maru, yo quiero que usted le cuente a la gente en este momento que nos está escuchando, ¿cómo se enteró usted del Centro de Ayuda Espiritual? Y sobre todo, mamita linda, cuéntele a la gente, ¿cómo se encontraba usted anteriormente y cómo se encuentra una vez que nos visitó? ¿Cómo se encuentra una vez que empezó un tratamiento espiritual? ¿Cómo se encuentra usted una vez de que yo le dije a usted la verdad escuetamente, tajantemente a la cara?
0: Bueno, lo más importante de todo es poder dormir, que para mí era más importante el dormir, por el hecho de que no podía dormir de noche por el terror que tenía, el miedo que tenía. Luego, bueno, cuando yo los visité a ustedes y pude empezar a dormir, es como ver la luz, ver otra cosa, salir a la vida, saludar a mis vecinos, cosa que antes no lo hacía, porque es como vivir nuevamente, ¿no? Salir a la luz y decir, bueno, acá estoy viva y gracias a Dios estoy bien, pero por todos los consejos que ustedes me dieron y me llevaron, digamos, a salir, ¿no? A decir, bueno, acá estoy, soy otra persona, soy la misma persona de antes y soy feliz.
1: ¿Cuáles fueron los cambios positivos que usted encontró con nosotros? ¿Usted qué le aconseja en este momento a la gente que nos está escuchando?
0: Primero de todo, quisiera decirles que se animen, que vengan, más cuando hablan de la palabra de Dios y le están diciendo que pongan su vasito de agua, es otra cosa totalmente distinta. Yo sé que hay parapsicólogos y parapsicólogos. Yo pienso de que se animen la gente y que sepan que usted tiene un amigo muy grande, que los va a entender, los va a escuchar y le va a dar muy buenos consejos. Y sobre todo, por supuesto, que lo que más necesitamos nosotros es una guía, más que todo la guía espiritual como consejera, ¿no? Como consejera de la vida en esta situación que nos estamos pasando algo muy grave, que es, por supuesto, la falta de dinero, la falta de trabajo, la falta de amor, tantas cosas. Y bueno, y eso es lo que vos me ayudaste y bueno, y les doy el consejo a toda la gente que los visite.
1: Agradecemos a toda la gente, a todas las personas que nos están escuchando. Piensen, mediten, recapaciten, observen la vida de Maru, cómo ha cambiado para bien, porque fue tocada por el poder de Dios.
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3: Vamos a escuchar audios acerca de ese poderoso escáner espiritual cuántico. 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
3: 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Vamos rápidamente a recibir más llamados, personas que se comunican en este viernes, viernes 15 de mayo, a través del WhatsApp. Escuchemos.
5: Hola, maestro. Lo felicito por el programa. Quiero, en primer lugar, bueno, mi nombre es Luis Esteban Escobar. Soy nacido el 22 de julio de 1970. Elegiría los números el 18, 06, el 20. Quiero recurrir a su programa a ver si me puede dar alguna respuesta.
2: Luis, muchísimas gracias por comunicarse, gracias por participar y por confiar en la Unión Universal Esotérica del siglo XXI. Don Luis, de la primera carta me habla acerca de usted. Veo que es un hombre de pocos amigos, de pocas palabras, es un hombre que la amistad la valora mucho. Para usted decirle amigo a alguien es porque realmente lo siente y ha visto que esa persona le corresponde. La segunda carta me habla de que es un hombre muy bueno, de que se ha sacado el pan de la boca por dárselo a los demás, pero que últimamente le han pagado con ingratitud. Mucha gente de la que usted ha ayudado le ha cerrado las puertas ahora que usted lo necesita. Lo veo últimamente muy cansado, muy fatigado, sin energía. Lo veo con problemas en el campo económico, problemas en el campo de su salud. Se siente débil, mi querido amigo, y usted ha sido un entusiasta, un luchador, pero su suerte la tiene completamente negativa. Hay que realizar una limpia, una magnetización, es importante de que nos visite. Vamos a hacer un florecimiento de su suerte también, mi querido Luis, para retirar todo ese daño, esa maldad, esa influencia maligna que le han realizado, mi querido hermano del alma. Usted no se preocupe por nada, nosotros le vamos a ayudar, tenemos la capacidad, el poder, el conocimiento, los secretos y la sabiduría, don Luis. Gracias por comunicarse, el día de su suerte, tome nota, es el día Marte, es el planeta Marte, el color azul, la piedra que debe portar siempre con usted, el zafiro, y el metal, el platino. El platino es el metal que le canaliza las buenas ondas, las buenas energías. Con responsabilidad, con profesionalismo, con idoneidad, le damos respuesta y contestación a la gente que nos llama, a la gente que se comunica, a la gente que confía en la Unión Universal Esotérica del siglo XXI. Usted, mi amigo, tiene grandes problemas, cuente con nosotros, tenemos el poder para ayudar, tenemos el conocimiento, los secretos, la sabiduría. Si su problema es muy grave, no se quede esperando una respuesta a través de la radio. 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Vamos a escuchar otro testimonio más, otra persona que nos visitó, y esto es lo que comenta.
6: Martín González. Bueno, yo soy albañil, trabajaba, mi vida era prácticamente un desierto, no encontrabas paz interior, no me alcanzaba el dinero, yo me había entregado a la bebida, estaba perdiendo mi familia, tenía problemas con mi pareja, me empecé a enfermar de pronto, no sé por qué, me empezaron a salir ronchas por todas partes, la plata no me alcanzaba, era un infierno mi vida. Y eso para mí era terrible. Yo prácticamente había perdido ya la fe porque he ido a muchas partes y no me han podido solucionar el problema que yo tenía. En una parte no creía mucho tampoco. Entonces, hablando con ustedes y viniendo acá, pasó algo en mi vida. De repente sentí un gran alivio el saber que estaba haciendo algo por mí y me habían cambiado la vida. Eso para mí, no tengo agradecimiento para ustedes. Entonces, al conocerlo a ustedes, yo le diría a la gente que prácticamente es muy bueno, acudan a ellos, porque ellos van a hacer algo en sus vidas. Va a encontrar un gran alivio en sus vidas y prácticamente no hay con qué dinero pagarle, porque el cambio que van a sentir interiormente y económicamente es inmenso.
3: Centenares de personas no se pueden equivocar, centenares de personas no pueden errar al encontrar esa respuesta, esa verdadera solución a sus problemas. 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Vamos con más respuesta, más gente que se comunica. Tenemos a una persona con nombre de Angelina de fecha de nacimiento 21 de octubre de 1989. Las cartas escoge el 9, el 11 y el 19. La primera carta me habla acerca de usted. Veo que es una mujer que se crió en el campo. Logro darme cuenta, una mujer muy trabajadora. Veo que tenían un tambo, pero hace 2 años y medio decidieron cerrarlo y se dedicaron a la agricultura, mi querida apreciada hermana del alma, donde ustedes están cultivando soja, pero que les ha ido muy mal. Su esposo está hospitalizado en estos momentos, mi querida apreciada hermana del alma. Aquí vemos que los médicos no encuentran qué es lo que tiene. Usted también anda enferma, le duele mucho la rodilla, la espalda, la cintura, las piernas, se le viene cayendo el cabello de una forma increíble. Su hijo menor se fue de la casa, no quiere ayudar absolutamente nada y tiene tan solo 14 añitos, se fue para donde la abuela. Mi querida amiga, todo esto que le viene pasando no es normal. A ustedes el campo suyo se lo tienen rezado y dañado. Hay algo enterrado dentro de ese campo al frente de la casa donde ustedes viven y eso se lo dejó allí un trabajador, un administrador que ustedes tuvieron. Es muy importante que nos visite. Quiero que me traiga una fotografía de su esposo cuanto antes, porque el daño que tiene es bastante fuerte. El estómago al ser inflama y ya le han hecho totalmente todos los análisis por la parte gastroenterólogo y no le encuentran nada. Es importante de que usted se acerque, vamos a ayudarla a distancia, vamos a retirar ese daño, esa maldad, esa brujería que le hicieron y lo vamos a sacar adelante, mi querida amiga. Usted no se preocupe por nada, nosotros le vamos a ayudar, tenemos la capacidad, el poder, el conocimiento, las ganas de sacarla adelante y de ayudarle, mi querida y apreciada amiga. Gracias por comunicarse. El día de su suerte, tome nota, es el día sábado, el planeta Saturno, el color verde, la piedra, el jade y el metal, el acero. El acero es el metal que le canaliza las buenas ondas, las buenas energías, con responsabilidad y conocimiento. Damos respuesta y contestación a la gente que nos llama, a la gente que se comunica. Usted, mi amigo, también puede participar. Deje el miedo, deje el temor, deje la pereza. Llámenos en este momento, comuníquese y olvídese de sus problemas. 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Vamos con más respuestas, más gente que se comunica, tenemos audios.
7: Mi nombre es Pedro, Pedro Garialde. Elegiría el 8, el 11 y el 21. Gracias.
3: Mi querido Pedro, gracias por confiar en nosotros, gracias por participar en el programa. Vemos claramente que escogió las 3 cartas, el 8, el 11 y el 21. La primera carta me habla de su personalidad, veo que es un hombre bastante serio, muy de palabra, usted no necesita firmar un papel para cumplirle a las personas. Vemos que es un hombre trabajador, luchador, que siempre ha sacado a su familia adelante, pero que últimamente le está costando todo. También está preocupado por un problema en la parte de la salud, donde no le encuentra la solución. Don Pedro, esto no es natural, esto no es normal. Veo un problema que está teniendo usted en el campo de su salud, tiene que ver con un daño, con una energía negativa. Eso viene por parte de una mujer. Es muy importante que me traiga una rosa de color blanco. En cuanto pueda, en el pétalo de esa rosa le voy a mostrar el rostro de la persona que está haciendo el daño, que está haciendo esta brujería y que quiere destruir incluso su familia. Es importante de que se acerque, tenemos la capacidad para sacarlo adelante, para ayudarlo, mi querido apreciado hermano del alma, pero tiene que venir personalmente
2: personalmente a nuestro centro de consultoría, mi querido Pedro. El día de su suerte, tome nota. Es el día lunes, el astro que le pertenece a la luna, el color blanco. La piedra, el diamante, y el metal, el platino. El platino es el metal que le canaliza las buenas ondas, las buenas energías. Con responsabilidad y conocimiento damos respuesta, contestación a toda la gente que llama, a la gente que se comunica, a la gente que participa desde el sur de la Argentina, del norte, del Chaco también, de Formosa. Mucha gente se comunica de Tucumán, de San Juan. Un saludo cordial a mi gente de San Juan. Próximamente estaremos por allí. Mucha gente llamando de Mendoza también, y la gente también de Chubut, un saludo muy pero muy cordial, y también a la gente del Gran Buenos Aires y de toda la provincia de Buenos Aires que se comunica y nos reporta sintonía a través de esta prestigiosa radiodifusora. 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Vamos a escuchar otro testimonio más, otra persona que se ha comunicado, que nos visitó y que esto es lo que comenta. Escuchemos.
8: Este testimonio es uno de los que me siento orgulloso de pertenecer a esta magnánime institución. Permítame saludar a la hija de Dios. Yo quiero que sea usted la que le comente a la audiencia cuánto hace que usted me vino a visitar por primera vez.
9: 5 meses.
8: 5 meses. Cuéntele usted. ¿Cómo llegó acá? ¿Cómo llegó llorando? Coméntale a la audiencia. ¿Cómo estaba?
9: Pues en primera llegué en silla de ruedas. No podía caminar. Mi esposo me trajo. Porque de repente...
8: ¿Cómo aconteció? ¿Tuvo algún accidente? ¿Le pasó algo? ¿Alguna operación? ¿Cómo quedó de un momento a otro postrada en una silla de ruedas? Coméntale a la audiencia.
9: No, un día normal me acosté a dormir y ya amanecí sin poder mover las piernas.
8: ¿Qué pasaba? ¿No la sentía?
9: No la sentía. Nada, nada de dolor, movimiento, nada, nada, nada.
8: ¿La llevaron a los especialistas, a los médicos? Coméntenle a la audiencia.
9: Antes de eso, hasta mi esposo pensó que yo fingía. Que yo
8: ¿por qué?
9: Que yo estaba fingiendo el no quererme parar, el no...
8: ¿Pero por qué pensaba eso él?
9: Porque no creía que de repente yo dejara de caminar.
8: ¿Fueron los médicos? ¿Qué le dijeron los especialistas?
9: Que tenía un problema en la columna. Me detectaron un problema en la columna y me llegaron a decir que yo igual ya no podía.
8: Ya no iba a volver a caminar. Yo le expliqué a usted que esto se trataba de un daño. Sacamos este daño, yo le expliqué que había algo enterrado y que le habían hecho un trabajo de vudú con un muñeco con alfileres. ¿Usted no creía en esas cosas?
9: No, la verdad no.
8: Le expliqué dónde estaba esto. Usted misma con su esposo fue, lo retiró, lo quemamos. Después de que retiramos esto, ¿a los cuántos días pudo volver a caminar?
9: Como a los 15 días.
8: ¿Cómo fue ese proceso? Coméntenle a la audiencia.
9: Pues después de eso sí empecé a notar cambios. Y empecé a mover poco a poco las piernas. Y ya con el tiempo ya camino normal, ya puedo hacer mis actividades normales, ya voy por mis hijos a la escuela, ya hago mis quehaceres de mi casa, todo normal como antes.
8: ¿Piernas?
9: Sí las puedo mover bien. O sea, ya no tengo dolor, ya estoy normal.
8: Bueno, están un poco delgadas las piernas, yo le expliqué porque el músculo pues no se estaba ejercitando, se iba a atrofiar.
9: Sí, por tanto tiempo después.
8: Pero está haciendo la terapia con la botella,
9: sí,
8: como le explicábamos,
9: sí,
8: todo.
9: Sí, sigo.
8: ¿Qué le puede recomendar a la gente que ve la vida perdida, que ve que no hay solución para sus problemas, que ve que todo como que llegó al final? Usted me dijo, maestro, yo no creo que pueda encontrar una solución. Yo le dije, tenga fe en Dios. Yo le puedo ayudar, pero si usted tiene fe. Hoy en día, ¿qué le puedo decir a esa gente que piensa como usted pensaba en ese momento?
9: Pues yo les recomiendo que se acerquen, que tengan mucha, mucha fe y que realmente el maestro sí ayuda. Sí, él sí, primero Dios, sí, ayuda. Y a mí me ayudó. Ahorita ya puedo caminar y pues ahora sí que se los comparto que esto es real.
8: Bueno, ¿qué le puede decir a la gente incrédula, a los escépticos?
9: Que crean. Que crean, porque yo igual estaba ciega, yo decía que no era cierto y que eso era mentira, que no era cierto, pero pues me tocó y hasta que no te toca no crees, y sí es cierto.
8: Bueno, muchas gracias por ese testimonio,
9: no,
8: hija
9: gracias
8: de Dios,
9: a usted.
8: Que Dios la bendiga y que yo le dije que las piernas las va a recuperar, será una mujer que tenía piernas gruesas,
9: sí.
8: Pero lógicamente cuando uno no mueve un músculo pues se atrofia, pero ya puede caminar, que es lo
9: ya,
8: más importante.
9: Ya es lo más importante, ¿okay? Muchas gracias.
3: 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Tenemos llamados, vamos a recibir llamados en vivo y en directo hoy día viernes. Sí, aló.
10: Hola, maestro.
3: Sí, ¿con quién tengo el gusto?
10: Máximo,
3: ¿me regala su apellido, por favor?
10: Larralde.
3: Larralde. ¿Fecha de nacimiento, Máximo?
10: El 13/6/1977.
3: Del 77. Muy bien, Máximo. Vamos a hacer un puente telepático de mente a mente, de cerebro a cerebro. Quiero que cierre sus ojos en ese instante, en este momento. Se concentre en sus problemas y vamos a ver claramente qué es lo que pasa en su vida. Cierre los ojos, no los abra. Necesito que me diga tres cartas del 1 al 22. Yo tengo aquí los 22 arcanos en mi mesa de trabajo y vamos a descubrir lo que está pasando en su vida, por favor.
10: Bueno, elijo el número 10, el número 15 y el 7.
3: El 7, muy bien. La carta número 10 me habla de usted, veo que es un hombre profesional, veo que es un hombre que estudió en la universidad, ha hecho posgrados, es un hombre que se dedica, ¿es administrador o algo así?
10: No, no.
3: ¿Qué trabaja, hijo?
10: Arquitecto.
3: Arquitecto, muy bien. Aquí veo claramente, mi querido apreciado amigo, de que es un hombre gran profesional, muy conocido. Veo que se dedica a obras principalmente del gobierno. Le ha ido muy bien, económicamente es estable. Pero veo que en el campo sentimental, en el campo del amor, hay un vacío. Veo un alejamiento de una persona que usted ama, que ama mucho. Una persona de la cual ha aprendido muchas cosas, pero que de un momento a otro se fue. ¿Ustedes vivían juntos?
10: Así es, sí. Mi novio vivía junto, vivimos junto con mi novio y se fue. De golpe se fue, me dejó de hablar y bueno, estamos. Y también teníamos un negocio juntos y bueno, estoy muy preocupado con toda esta situación.
3: ¿Él en qué trabaja?
10: Es abogado.
3: Bueno. Aquí veo por medio de la tercera carta que hay un daño, hay una energía negativa, hay una persona que se lo llevó a través de artimañas. ¿Quiere que le diga la verdad?
10: Sí, por favor, maestro.
3: Él está con otro hombre. Él está con la expareja de hace unos 3 años de él. ¿Sabía?
10: No sabía.
3: Bueno, pero él no se lo llevó por las buenas. Se lo llevó a través de un amarre y le pagó a una persona que hiciera unos trabajos de umbanda. Y lo tiene totalmente dominado. Por eso él se fue sin decirle nada. Por eso él no le contesta el teléfono. Por eso a él no le importa ni los negocios que tiene. Porque ustedes tienen un negocio pendiente donde va a ganar un buen dinero él y va a ganar un excelente dinero también usted. Hijo de Dios, es muy importante de que por favor nos visite cuanto antes. ¿Usted quiere volver por amor, por negocio o porque lo ama?
10: Sí, principalmente por amor. Eso es lo que más me interesa.
3: Bueno. Si es por amor, le voy a ayudar. Quiero que se acerque cuanto antes a nuestro centro de consultoría. Le voy a explicar qué vamos a hacer. Vamos a romper ese daño que ese hombre hizo y va a ver que él va a regresar a su departamento. Van a estar juntos nuevamente. Yo le voy a ayudar porque Dios es amor, hijo de Dios. Y ustedes se quieren, se aman. Este hombre lo que quiere es manipular esta relación. No lo va a lograr. No vamos a permitírselo. ¿Sabe por qué le pasa esto? Por no estar protegido, por no usar un talismán, por no usar una contra, un amuleto, algo que le asegure que no puede ser víctima de daño. Pero eso se lo voy a explicar personalmente, lo voy a esperar cuanto antes, mi querido amigo, ¿ok?
10: Bueno, sí, enseguida voy a ir, maestro.
3: Cuando usted quiera, si quiere mañana mismo.
10: Bueno, sí, mañana mismo voy.
3: Listo, hijo de Dios, lo dejé como pensativo, quedó como así como oído de onda, ¿por qué? No se preocupe, Dios tiene más que darnos que nosotros que pedirle. Dios es amor, mi querido amigo. Lo estaremos esperando. Que Dios lo bendiga. Hasta pronto.
10: Gracias, Dios lo bendiga, maestro.
3: Máximo, lo tengo que dejar. Gracias por comunicarse. Así estamos llegando al final del programa. 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Espero que tengan listo, preparado el vasito de agua. Lo coloquen al lado de su radio receptor y repitan conmigo.
11: Ven, Espíritu Santo. Manda tu luz desde el cielo, Padre amoroso del pobre, don en tu don es espléndido, luz que penetra las almas, fuente del mayor consuelo. Ven, dulce huésped del alma, descanso de nuestro esfuerzo, tregua en el duro trabajo, brisa en las horas de fuego, gozo que enjuga las lágrimas y que reconforta en los duelos. Reparte tus siete dones según la fe de tus siervos, por tu bondad y tu gracia, dale al esfuerzo su mérito, salva al que busca salvarse y danos tu gozo eterno. Amén, Señor Jesús, que así sea. Bebamos los tres sorbos de agua, uno en el nombre de Dios Padre, otro en el nombre de Dios Hijo, y otro en el nombre del Espíritu Santo. Amén, que así sea. El resto de agua que quede en vuestros vasos, vamos a regarlo en nuestro sitio de trabajo, en nuestro campo, en nuestro hogar, en nuestro negocio, donde quiera que estemos en este momento, pero que tiene que ser en este momento que estamos en la presencia de Dios Padre Todopoderoso. Amén, que así sea. Queridos amigos, no me resta más sino despedirme de todos ustedes, deseándoles que Dios Padre Todopoderoso y Eterno les bendiga y le brinde salud, dinero y mucho, pero mucho amor. Hasta pronto.
12: Así de esta manera, estamos llegando al final de un programa más. Esperamos y confiamos que nuestras orientaciones y consejos hayan servido a todos ustedes para tener un encuentro con la verdad, su propia verdad. Los invitamos a un programa más y esperamos que nuestras palabras hayan quedado en su mente. 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
13: 1:06, temperatura 9 grados, cielo ligeramente nublado. Milei admitió que cayó el salario real y justificó el ajuste. El presidente afirmó, entiendo que la gente se sienta mal. Reconoció que las consecuencias iniciales del programa económico afectaron buena parte de la sociedad. Mientras mucha gente no llega a fin de mes, defendió a quienes especulan y sostuvo que gracias a ellos la humanidad vive. Por otra parte, afirmó que en mayo del año pasado hubo un intento de golpe de Estado. Aseguró además que los medios, políticos y empresarios fueron cómplices.
14: Después de que Manuel gana las elecciones en CABA, comienza un ataque especulativo sobre la moneda, pero básicamente por intenciones de la política de romper el programa económico. El Congreso sancionó más de 40 leyes buscando romper el equilibrio fiscal. No solo eso, sino que digamos, los medios jugaron en contra del programa económico y también se cargaron la calle con malas intenciones, o sea, hubo claramente un intento de golpe de Estado, o sea, hay que decirlo así abiertamente.
13: La justicia detectó movimientos por más de $100,000 en una de las billeteras virtuales de Manuel Adorni. La fiscalía espera un informe clave de un organismo que se encarga de investigaciones complejas vinculadas a delitos económicos. Además, Arca podría intervenir para revisar operaciones atribuidas al funcionario. Murió el cantor de tangos Claudio Bergé a los 87 años. Integró las orquestas de Mariano Mores y Héctor Varela. Además fue conductor del programa radial El Porqué de mi Vida, que pasó por Radio Nacional, Radio de la Ciudad y la 990 Splendid.
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13: Para hoy cielo algo nublado, mínima 10, máxima 19 grados. Temperatura 9 grados, cielo ligeramente nublado.
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15: Es la hora 1:08. La temperatura, 10 grados, 4 décimas.
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15: Es la hora 1:08.

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0: los gustos y los placeres que nos damos aquí en Radio Continental AM590, de poder hablar de música, de poder compartir las historias de los músicos, de muchas integrantes de la cadena de valor de la música. Los oyentes ya saben que nosotros, más allá de hablar con los intérpretes y con los productores y con los músicos que van creando las páginas musicales que nosotros compartimos, también hemos pasado por entrevistas con fotógrafos, periodistas, escritores y toda la cadena de valor de la música, como les decía. Pero para nosotros es un programa muy especial hoy, porque vino un músico que uno musicalmente lo conoce hace mucho tiempo, pero mucho tiempo, y también nos gusta hablar e ir descubriendo historias, pero comenzando, digamos, aquí por el presente, pero porque fue lo último que grabó. Estamos escuchando Chacrarero, esta canción del disco Binario del 2013 que editó Pomo, uno de sus primeros discos solistas. Después de acompañar a tantos músicos, comenzó a trabajar en su música por aquellos años 2013. Y Héctor Pomo Lorenzo se acercó aquí a Radio Continental para poder compartir con ustedes, los oyentes, y con nosotros aquí, con Aníbal, con Diego Garnero y con todo el equipo de Radio Continental, un programa muy, muy especial. ¿Cómo estás, Pomo? Gracias por venir.
1: Muchas gracias por invitarme.
0: Qué lindo escuchar esta música.
1: Sí, y es audio de gran calidad. Es audio caro, ¿viste? Hoy en día, en este desierto. Pero bueno, de todas maneras vine y aproveché la visita para venir a pasar la planilla.
0: Claro, de paso, aparte, está bueno también. Nosotros somos de compartir tu música, los discos que has editado, Primario y Binarios, los tenemos como referentes también. Los shows, después vamos a compartir algunas versiones que hiciste en Belma Café hace mucho tiempo y que tienen muy buen sonido también, ¿eh?
1: Sí.
0: Esas canciones también las compartimos porque nos gusta hablar de música y también ir descubriendo qué están haciendo, qué hicieron los músicos, más allá de la cantidad de bandas con las cuales ha trabajado, músicos y solistas. Tenés tu música. ¿Y cómo fuiste encarando esta grabación allá un tiempo atrás de lo que fue Binario?
1: Fue una revolución en mi vida porque se me juntó medio como, me pasó medio como Adorni, se me juntó todo. El hecho de devolverme de España después de 10 años, reiniciar mi vida, bajarme de una gira como la de Calamaro, todo ese tipo de situación, digamos, apátrida, ¿no? Como que no tenía nada, o sea, estaba con un pie en Madrid y otro pie aquí. Y bueno, una vez que me liberé un poco de ese asunto, de ese compromiso, sobre todo con la gira de Calamaro después de Circo Beat y Euforia con Fito, se me vino la necesidad de hacer un disco mío, ¿no? El título lo dice, un disco primario, digamos. Contemplando que aún siendo algo precario o incierto para mí, afrontaron componer temas.
0: Claro, eso te iba a decir. Vos siempre escribiste.
1: Sí.
0: Siempre estuviste ahí. ¿Pero estas son canciones que fueron escritas especialmente para estos discos?
1: Sí, claro.
0: ¿O que venían ya de de antes?
1: No. Primario me despierta la necesidad de completar dos caras de un vinilo o algo por el estilo. En realidad es más largo que un vinilo. Claro, sí. Y con la ayuda de Silvio Marzolini empezamos a dibujar los demos y todo eso. Y después con los chicos, con Pablo Suárez y con Javier Viña, completamos la grabación.
0: ¿Y cómo te sentiste?
1: Le pedí el estudio a Luis, que gentilmente me lo cedió.
0: ¿En La Diosa Salvaje grabaste
1: todo? Sí, con Mariano López también, que me cedió su buen hacer.
0: Qué lindo, ¿no? Bueno, por eso lo que destacabas, qué buen sonido que
1: tiene. Sí, olvidate. Es muy curioso eso, porque hoy en día los instrumentos son objetos decorativos, ¿no? Y artistas como Cerati o Luis, o Fito inclusive también, que han invertido grandes cantidades de dinero que han ganado legítimamente en su propio estudio, ¿no?
0: Claro.
1: Que son como mausoleos que quedan. Es decir, yo me pregunto qué voy a hacer con todos los cacharros que tengo en casa.
0: Imagínate un estudio.
1: Imagínate un estudio.
0: ¿Cómo fue salir con tu nombre? Salir con esa...
1: Sí,
0: pomo.
1: Sí, quiere decir que esté escrito en la tapa.
0: Exactamente. La marquesina dice pomo. Y pomo es el encargado de organizar los horarios de ensayo, de componer las canciones, de hacer toda una estructura.
1: Preguntale a mi mujer, pobrecita, que me ayudó tanto con Binario, sobre todo ya en primario no estaba. Ella apareció en primario en la presentación del Belma y nada, me secuestró y bueno, acá estoy.
0: Acá estás, en buen estado de salud y compartiendo muy buena música también. Sí. Pero ¿cómo fue eso, salir al ruedo como pomo?
1: Mira, un poco no puedo dejar de atarlo a mi primera experiencia que con señor Sutano, que fue al final de en la separación de Invisible, donde me atrevo a armar una banda personal mía, mismo proyecto que este, en el año 77, 78. 77 está muy bien por donde vas, muy bien respetadas las fechas. Lo que pasa es que Sutano sufrió un delay de un año o más, porque todos los instrumentos que había comprado en Nueva York se me quedaron pegados en Ezeiza. Entonces llega al vivo un año más tarde, la banda, en el 78. Claro. En el Estrellas, nos dio la sala Ricardo García, porque claro, yo no sabía si iba a llenar, y sí, hicimos varios conciertos llenos. Me retrotrae a ese quiebre, ¿no? Donde yo pensaba que después de Invisible, Sutano va a ser tan famoso como, pero es decir, con Luis José Luis va a ser lo mismo. Claro. Imagínate en el 2010.
0: Pero bueno, Luis también te acompañó en alguna canción también que compartiste con él, ¿no?
1: Sí, está en primario, está en The Day, canta The Day.
0: Exactamente. Pero bueno.
1: No fue una canción planeada, es decir, se me aparecieron las cuatro notas y nunca le di forma porque yo sabía que las cuatro notas eran de él. Y cuando estábamos grabando, o en la cocina, o haciendo las comidas, y eso, le digo, mira, tengo cuatro notas que son tuyas, ¿no querés cantar? Y no tiene letra tampoco, se llama The Day at the Day, el concepto era el día en el día, es decir, el día que vos escribís ahí que va a ser, y luego lo que hace el día real con lo que vos planeaste.
0: ¿Y Luis qué te dijo?
1: Dijo, sí, no sé qué. Le dijo a Poli, vigilame el horno, que ahora vengo. Y fue al micrófono y lo cantó.
0: Así fue. Luis Alberto Spinetta dejó la carne que estaba haciendo en el horno y se fue al estudio.
1: Pidió que vigilaran la cocina y se vino al micrófono y lo cantó. Así los chicos le tiraron las notas ahí, claro, con la guitarra. Y después, bueno, Marzolini hizo un desarrollo para vestirlo como se merecía Luis Alberto, ¿no?
0: ¿Cómo fue ese encuentro en el estudio grabando tu música en el estudio de Luis?
1: Ah, increíble. Yo no lo voy a creer. Y al mismo tiempo de decir, está bien por donde me llevas. El hecho que lo pinta él, ¿no? Y nos pinta a los dos, porque fuimos hechos unos para el otro. El hacer un disco en su estudio, que en realidad lo que yo hacía, él traía las medialunas y el mate a la mañana. Y yo al mediodía cocinaba para los músicos.
0: Estaba en uno hecho a la medida del otro, ¿no? Es verdad eso.
1: Sí, eso es. Más allá de nosotros mismos.
0: Sí, qué lindo. ¿Podemos escuchar el tema
1: 6 arriba? Y con los encuentros y desencuentros que sufrimos.
0: Exactamente, que fueron, pero bueno, quedó la música. Y eso es muy lindo.
1: Sí.
0: Escuchemos la canción que grabaron Luis Alberto Spinetta y Pomo.

0: ¿Cómo fuiste imaginando estas canciones? Porque en un momento comentaste que esta canción sonaba a Luis Alberto cuando la empezaste a escribir. ¿Cómo fue pasar a los músicos también esta necesidad tuya de grabar estos discos, Pomo?
1: Y tipo cavernícola, sentándome al lado del pianista y cantando las ideas para que los organice en el teclado, como primera medida. Para descular la melo, en qué tesitura está.
0: ¿Y en tu casa cómo fueron?
1: Y después naciendo el armado.
0: ¿Y cómo fueron naciendo en tu casa? Porque le fuiste componiendo antes las canciones. No,
1: yo compongo en la cama, mientras duermo.
0: Ahí.
1: Sí, uso el inconsciente, claro.
0: Y después al otro día. Porque vos sos baterista, tocás guitarra también, ¿no?
1: Sí, pero la tengo abandonada la guitarra. Sufrí el síndrome de Luis Alberto Spinetta cuando apareció Papo. ¿Para qué insistir?
0: Que tocaba el bajo, ¿no? Cada vez que zapaban también. Era full.
1: Los temas de Papo que están en Spinettalandia.
0: Claro.
1: Es decir, aún hoy me arreglo de esa manera. Está bien a dónde vas, porque siendo baterista y entregando muchísimo tiempo al conocimiento de ese instrumento, uno no tiene otras armas, sobre todo armas armónicas, ¿no? No tiene la menor idea de cómo llevar adelante una melodía. La única forma es puliéndola en la cabeza y quedándome con lo que me viene, con lo que me baja por sí mismo, sin intervención alguna. Y luego con la necesidad de un tecladista que me ordene esa melodía que yo te puedo cantar ahora en el teclado.
0: Y después al resto de los músicos, después al bajo y después a la guitarra.
1: Después se arma la estructura rítmica, digamos, lo que son los patrones.
0: O sea, fue un trabajo de banda más allá de que estaba
1: tu
0: nombre.
1: Sí, sí, yo no me puedo despegar de la banda. Es medio como ustedes acá laburando. Es decir, cualquiera de ustedes solo en otro sitio no disfrutaría tanto como en un equipo. A mí me encanta el laburo de equipo. Y al mismo tiempo, por mi condición de baterista, lo necesito.
0: Exactamente. Nada más y nada menos. Grabaste Binario en el 2013, Primario, salió en el 2010.
1: Sí.
0: Pero en el 2012 hubo un disco.
1: ADN.
0: Que es realmente encantador. ¿Podemos escuchar, por favor, el tema 3?

0: Pomo con César Franov y Pablo Suárez, este disco ADN.
1: Sí, Asteroid Dirty Noise.
0: Exactamente. ¿Cómo fue saliendo este sonido? Bueno, ese Pomo no, los abuelos eran nada, no, invisible, no. Tocó con Fito, acompañó a Calamaro, ponerle sí, está perfecto. Pero esto está en tu esencia también.
1: Yo lo plasmé como pude para hacer algo de justicia en el disco, una pequeña frase que dice que este formato fue una idea de César Franov, el Mariscal Franov. Porque estaba en Sitges en aquel momento y nos mandaba audio, estábamos con Pablo, y él estaba usando el Ableton, que es un aparato que vos podés reproducir lo que grabaste y tocar encima de él, ¿no? Eso también lo hicimos en el vivo. Y claro, es un formato absolutamente digital, todo, aún siendo la bata acústica, después está tratada dentro de un marco digital, como son el resto de los instrumentos. Y te lleva a lugares que no son convencionales, claro. Porque al grabar una frase y la máquina la repite, y vos aportar otra idea sobre esa, va creando capas.
0: Y ahí se va creando ese
1: sonido. Se va armando
0: final.
1: Capas que uno, más allá de poder inculcarle a la máquina una idea o un desarrollo determinado, tampoco sabe muy bien a dónde voy a parar.
0: Eso tiene que ver también con la apertura musical que vos tenés.
1: Sí.
0: Porque, o sea, sí. Ya, repito, uno te tiene quizás a grandes rasgos, más allá de conocer tu trayectoria, como músico de rock. Pero esto eleva un poco.
1: Sí, sí, está más laburo. Cerca del jazz.
0: O sea, algo muy 90, ¿no?
1: Sí,
0: claro.
1: Sí. Y por eso también es que soporta mucho el tiempo, porque es como un campo neutro.
0: ¿Y sos de escuchar mucha música así?
1: No, todo lo contrario.
0: ¿Esto te sale así?
1: No, ya dejé de escuchar mucha música. Es decir, ya estoy del otro lado del umbral y cruzarlo fue inconsciente. Porque antes de ese umbral escuchaba bastante música, sobre todo producciones o audios de determinados productores, para orientarme más que nada a mi laburo de baterista. Pero una vez que uno se mete con ideas propias y frases que tienen que venirte a la cabeza, no se puede ocupar el salón con muchos muebles. Más bien hay que dejarlo vacío. Porque si no, y pasé por eso. Uy, mirá lo que se me ocurrió. No, pero esto es parecido al disco que escuché ayer. O sea, creo que
0: te vas contaminando de otros sonidos.
1: En ese sentido hay que dejar de escuchar música para que caiga la que te pertenece.
0: Y en cuanto a las letras, ¿cómo fuiste manejando eso también? Porque era nuevo para vos.
1: Sí. Bueno, sí. Sí, porque mis primeras letras fue Encadenado al Ánima, en Invisible. Y después tuve letras en Sutano, pero esta vez tenía que hacerlo mejor porque ya estoy grandecito.
0: Y ya te estaban mirando a vos todo.
1: Y claro, es un filósofo que desafía todas las cátedras y todas las lenguas posibles, ¿no? Ahí tenés una prueba con Chacarero.
0: Exactamente.
1: No, porque sí. Chacarero, si la chacra contiene una R, no es una chaca.
0: Claro.
1: Si no fuese una chaca, sería chacacán. O sea, es una chacra. Entonces es chacrarero.
0: Ahí quedó. Y ahí quedó. Estamos conversando con Héctor Pomo Lorenzo, el viejo y querido Pomo, gran baterista que recorriendo parte de su carrera. Y me decías que hay un disco que está dando vueltas que ojalá se pueda publicar dentro de poco.
1: Sí, sí, sí, sí. Es un disco histórico. Es decir, me metí en un quilombo padre. Porque hace años, pero obviamente no es que esté grabando desde hace 10 años, pero es un... Esto, cuando grabé las batas de Binario, 2010, 2011, después ya con Mariano empezamos a grabar las batas de Histórico, que comprende un track de cada uno de los proyectos por los que pasé,
0: que fueron muy...
1: registrando discos.
0: Pero ahora nos
1: arranca,
0: vamos a
1: en el 68 con los abuelos.
0: Claro, después vamos a hablar con los que están editados. Pero el huevo no está editado.
1: No
0: grabó,
1: como sabe.
0: Sutano no grabó.
1: Sí, entonces...
0: ¿Tórax?
1: No grabó.
0: Ahí ya tenemos tres que van a ser inéditos.
1: Sí, pero Tórax no está.
0: ¿No?
1: No, porque tampoco fue un proyecto que duró tanto tiempo y fue más bien doméstico. Claro. Lo único que logramos fue tocar en las piletas de Núñez, nada más.
0: ¿Pero no. El huevo?
1: El huevo tampoco llegó a grabar.
0: No, por eso, pero va a estar...
1: Pero se le presentó en el Ditela. Claro. El huevo sí tiene una versión con Cutaya.
0: ¿Prehistórico?
1: Sí. Upa. Y después me autocondené a desafiarme a regrabar las versiones originales. O sea, me convertí en un devastador de versiones originales.
0: No, pero le diste tu impronta.
1: Porque después de escuchar la versión de este disco, preguntale a ella. La original la tenés que tirar.
0: Sí.
1: Por ejemplo, Sándwich Enemiga de Papo. Con Moyo.
0: Apa.
1: La tenés que tirar, la original la tenés que tirar.
0: Mirá que la vara es alta, ¿eh?
1: No hay ningún problema. Ya bueno, te vas a enterar.
0: Uy, queremos escuchar eso ya. ¿Cuántas historias?
1: Sí,
0: ¿no?
1: Está David, está. Bueno, hay cosas que hay que completarlas como se pueda. Es un tema de Luis que falta que lo cante alguien, o pongo un vivo de Jade. Y también tengo esa intención de hacer eso con el vivo de Circo Beat.
0: También.
1: Y después está David con un tema con Poder. Un tema...
0: Celeste no grabó tampoco.
1: Claro, exactamente. Celeste ahora... está cubierto con David con Poder. Opa. Son los temas de su primer repertorio.
0: Claro. Sí. Celeste, la banda...
1: Temas que hemos tocado en el Premier, en 80.
0: Le contamos a los oyentes que Celeste era una banda que tenía David Lebón previo a Serú Girán, antes que Carlos llegue con las facturas y lo...
1: Exacto, y fue previo a Jade también.
0: ¿Y cómo eran esos momentos con Celeste? Que uno ha leído mucho de David Lebón decir que era una banda donde él se sentía muy cómodo,
1: sí,
0: que estaba muy tranquilo, reencontrándose musicalmente con un universo diferente. ¿Y cómo lo vivías vos eso?
1: Fue entrañable. Y es un momento tan inolvidable que no me acuerdo de nada.
0: Tiene que ver con eso.
1: Tiene que ver con el Parque Leloir, con el principio del Cielito. Que apenas más tarde grabamos Los Niños, que escriben del cielo con Jade. Tiene que ver con Celeste, tiene que ver con el embrión de Jade, el primer disco de Jade, Alma de Diamante, que es en el 80 también.
0: Claro.
1: Y apenita saliendo de Señor Sutano, que va del 78 al 79.
0: Comenzamos con el 2013... Viajamos al 2010, pasamos por el 2012 también, con ADN.
1: Sí, señor, estamos cerca.
0: Viajamos al 2009, tema 7, por favor, Aníbal.
2: Quiero presentarles a un gran amigo, un valiente de la vida y un gran bajista. 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

0: qué lindo momento para nosotros, los del público, y me imagino para vos, después de tanto tiempo.
1: Increíble, increíble. Aparte con Luis Alberto sufrimos un desencuentro cuando yo estaba en Madrid. Y después cuando bajé, estuve como 3 o 4 años con Fito. Y que haya armado esto fue increíble. Y la presentación con todo el estadio, no, con mi nombre, me partió al medio. Le dije, me vas a hacer llorar. Y ya se estaba corriendo la viola para venir a socorrerme también.
0: ¿Cómo fue el llamado?
1: El llamado fue, mirá, voy a hacer un risotto a la noche y va a venir Machi y les quiero proponer algo, no sé qué, pero te voy a pedir que vengas con una condición, que no te digas a la perra.
0: ¿La perra la llevabas a todos lados?
1: La perra la dejaba en el baúl. Sí, como diosa, un Mitsubishi, viste, bien, estaba bien atendida. Entonces llego a la casa, entro, todo bien. Y en ese momento estaba Poli, estaba con Poli él. Y me dice, ¿y la perra? Y digo, está en el baúl. Abrile, Luis. Me quería matar.
0: La perra era inquieta.
1: No, increíble. ¿Qué es eso?
0: Porque fue un momento lindo para ustedes, me imagino, sí, ese risotto, compartir increíble. Esa cena y recibir la propuesta.
1: Increíble, y también él estuvo empujando para aunar y rememorar momentos, ¿no? Porque Invisible fue la banda donde él más feliz fue. Eso es inamovible. Y sobre todo porque el trío es una estructura muy sólida. No solamente en el plano musical, sino humano. Es decir, como no hay, no se pueden armar grupos de 2 contra 2.
0: Claro. Exactamente.
1: Entonces siempre tiene una salida el trío. Nunca cae en algún tipo de roce o siempre es como que fluye.
0: Vos venías tocando en tríos casi toda tu carrera, sacando Los Abuelos.
1: Sí, a mí me encanta.
0: Después el trío fue como un fuerte tuyo.
1: Sí, me gusta mucho el trío y el cuarteto. Claro. Hablando de pautar el cuarteto, ¿no? Ya después ya es otra cosa. Son los dos formatos que más vuelo te permiten. A menor cantidad de tripulantes, ¿no?
0: Sobre
1: la nave
0: todo,
1: es más ligera.
0: Si mirás, y esto lo tenés a Machi al lado, que sí, te es acompaña una pared. Con todo, ¿no?
1: Bueno, eso pasó porque, retomaba, Luis, ¿y vas a venir? Porque él quería que yo fuera con el Misu a la casa de él, y de ahí íbamos juntos con el Remis, a los ensayos. Pero era un quilombo, porque él ensayaba con Almendra, con Pecado, con otro, como si venía un invitado, se iba a la casa a las 9 de la noche. Entonces yo, ¿qué hago a las 9 de la noche en medio de Salguero, me entendés? Y Libertador, un quilombo de auto para ir a tu casa, a buscar el auto y después irme a la mía. Entonces había días que le fallaba. Él quería que fuéramos y comentábamos, viste, como fanáticos del diseño automotor.
0: Claro. Viste, él dibujaba mucho
1: tremendo,
0: los autos.
1: Sí, tremendo, tremendo, tremendo, tremendo. Es una imagen que no me puedo despegar de ella cuando se me vino Luis Alberto. Es decir, su ámbito, ¿no? Que vendría a ser la cocina.
0: Claro. Los risottos, la carne al horno, claro, las pizzas.
1: Y toda la vez. Es decir, controlo la arrocera, me siento en la mesita, vigilo las especies que le voy a poner, me fumo un porrito, dibujo un auto, no, mejor voy al tablero, porque en el tablero tengo la regla, no sé qué, vuelvo a la mesita, escribo una letra, vuelvo a la, me fijo cómo va el horno, cosa no,
0: así.
1: Me siento en el sillón y meto 3 acordes en la guitarra, pruebo la letra, todo junto, cosa de no.
0: Y así era con Invisible.
1: Qué
0: también
1: pocos somos.
0: Con tantas, con la creación de los tres trabajando.
1: Sí,
0: mucho.
1: Sí, eso pasó mucho en el búnker, en la casa de Machi. Pasamos, es muy curioso y es muy probable que Machi lo relate de esa manera. Cuando dice que nos aislamos en General Rodríguez para crear el primer

0: Disco Invisible. Y estábamos de lunes a viernes, siempre lo dice Machi la frase, me dice, sin plomo, sin mujeres, sin nada. Parece que fuéramos trolos. Y lo curioso era que de lunes a viernes era ese, claro, de viernes a lunes estás con tu familia, pero la familia de las pelotas. Éramos los mismos, nada más que con las mujeres, jugando al ajedrez, dibujando, escribiendo letras.
1: Era tanta la amistad que había, ¿no?
0: Y es todo eso se reflejó en las bandas eternas. Es decir, la comunión. A pesar de que nos fue muy incómodo, porque imagínate, música que tocábamos a los 25 años.
1: ¿Cómo te sentiste vos?
0: Muy incómodo, porque son cosas que vos ya superaste. Es como si hoy en día yo te trajera el cuaderno del tercer grado, claro. Toma 2, 5. ¿Qué haces con eso? Te volvés loco. Y encontramos la vuelta. Machi fue un elemento que nos aportó muchas sonrisas. Un día vos decías, no lo puedo tocar hoy en día, yo ya toco otra cosa, no puedo tocar esto. Es como si me dijeras que después de fundar una universidad, claro, fueses a ser de profe de jardín de infantes, ¿viste? Entonces un día corre la viola así, se viene hasta la bata y me dice, lo toco igual que el disco, ¿te das cuenta? Por Machi. Ya nosotros no podemos.
1: ¿Vos escuchabas los discos de Invisible en los últimos años antes de
0: 2009? No. A partir de ahí empecé a escuchar un poco, y sobre todo también disfrutando del registro que dejamos en Vélez, que es tremendo.
1: ¿Qué descubriste escuchando esos discos?
0: Mira, descubrí algo que jamás hubiese pensado que me iba a pasar. La vida es así, ¿no? Es decir, tan polifacética y al mismo tiempo tan primaria. Un día Luis me regala un CD así grabado casero. Me dice, toma, mira esto, ¿no? Cero comentario. Entonces voy a casa, pongo la Mahavishnu Orquesta en el año 75. O sea, para el mismo año que el Invisible, sí, en vivo en el Coliseo. Mismos integrantes, ¿viste? Ricky Lark, Jan Hammer, Billy Cobham. Con los primeros temas de los, no sé si del primer disco, Inner Mountain Flame o Beyond, ya no me acuerdo el título. Los dos primeros discos, sí, de Mahavishnu. Entonces, viste, voy a chusmear a ver qué tocaba Billy Cobham. Lo mismo. Toca lo mismo. La esencia es la misma. Toca las mismas frases. A los 25 y a los 50. Obviamente que a los 50 lo tocas mejor. Eso es Vélez.
1: La esencia está.
0: La esencia es inamovible, no se puede tocar.
1: El respeto que hubo de parte de las 40.000 personas cuando tocó Invisible, el silencio que había, sí, en el estadio, sí, sí, de admiración.
0: Increíble.
1: Erizaba la piel.
0: Sí, increíble. Y sobre todo en un ámbito abierto, que no es natural que eso suceda en un ámbito abierto, en un estadio.
1: Los aplausos en Jugo de Lúcuma, en el medio de la canción, abrazaban, creo,
0: sí,
1: que
0: es increíble,
1: llegaba a ustedes,
0: ¿no? Te rompe todo. Bueno, acá la señora tuvo la oportunidad de estar en la platea y ahí se abre otro tema, ¿no? Él nunca anunció que las bandas eternas iban a estar. Jamás. Él puso Spinetta y no sabía qué carajo iba a pasar. Y toda esa espera para armar los sets y todo.
1: Aparte venías de los socios del desierto con Manosetti Zurdo, o sea, claro, era toda una situación complicada, ¿no?
0: Sí.
1: Pero sí, fue un show de más de 4 horas, también
0: mucha
1: en la
0: espera y la sorpresa para la gente de que las bandas eternas estaban ahí sin que hubiesen sido anunciadas.
1: ¿Recordás el momento previo que van a buscarte al camarín para subir?
0: Sí. Sí, yo estaba medio escondido porque no tenía dónde meterme. Y usaba. Había una mesa vestida con mantel hasta el suelo. No se lo usaba de cucha, me metía adentro. Entraban chipumu. Sí, aparte, en Vélez, que es muy, muy largo el trayecto de camerinos,
1: hasta
0: vestidora, hasta el campo. Hay como 100 metros.
1: Claro. ¿Iban los tres ahí? ¿Ibas con Machi?
0: Estábamos con Machi en nuestro camerino, pero Luis estaba
1: ya tocando
0: solo, porque viste que subo, que bajo, que entra, que el otro. Me haces acordar algo que no sé si viene a cuento, pero hablando de él siempre, que no sé quién le dice, che, pero y porque le habían puesto un prompter, viste, con las letras. Entonces no veía, digo, para, sácamelo. Entonces tenía un atril con algunos papeles, pero tampoco los leía. No sé quién le hizo el comentario, che, pero acá están las letras, ¿para qué si las escribí yo? ¿Pero cómo las voy a leer si las escribí yo?
1: Y ahora muchos músicos 50, si no tienen...
0: 52 canciones sin mirar los papeles, con la misma guitarra.
1: ¿Y vos
0: qué hacemos hoy en día?
1: No, claro. Y vos viajaste en el tiempo también, porque te encontraste con Blacamaya.
0: Sí, fue maravilloso. El negro negro.
1: Me imagino también la admiración de gente como Fito, de gente como Cerati hacia ustedes, ¿no? Cerati que grabó una versión.
0: Es muy acertado lo que decís.
1: Memoria, me imagino esa devolución también, ¿no?
0: Sí, no sé si fue Pumer, creo que sí que fue Lito, que me dijo que Fito estaba llorando a la hora vaya. Aparte tuve una charla ahí con él antes de entrar y me dijo, ¿cuándo vas? Y yo, después de los socios. Me dice, bueno, nos quedamos, estaba con Avalis, nos quedamos hasta que estén ustedes, pero vamos. O sea, yo me bajé, ya no estaba, se había ido. Pero sí, porque Invisible es la madre de todos los tríos.
1: Spinetta y las bandas eternas. Tema 8, Amor de Primavera.

0: Héctor Pomo Lorenzo, nuestro invitado de esta noche. Nos escuchamos en la batería con esta versión de Amor de Primavera. Lito Pumer tocando la guitarra, un solo que se manda Lito.
1: Sí, increíble. Increíble.
0: Y Spinetta, que estaba celebrando su música, no tenía necesidad de tocar tres canciones que hizo. Pero ahí te das cuenta de lo que es Luis Alberto. La primera, El Rey Lloró, homenaje a Lito Nevia. La segunda, Mariposas de Madera, homenaje a un gran amigo, Miguel Abuelo. Y la tercera, Tanguito. Sí. Él lo admiraba mucho, Tanguito, y vos también, sí. Eras amigo conocido de él, ¿no?
1: Sí, sí, sí. No solo lo admiraba, sino que yo todavía estaba durmiendo un poco, no me daba cuenta de que él hacía justicia, por ejemplo, sobre todo en el caso de Tango. En el caso de Miguel, no tanto. En el caso de Miguel, él reconoció y lo dijo en muchas notas, que era un poeta. Cuando dice, Mariposas de Madera, yo te voy a regalar, a ver si te guardas algo y no lo echas a volar, está todo dicho.
0: Él dijo que si no existía Mariposas de madera, nunca hubiese salido Muchachos Ojos de Papel. Él lo dijo.
1: Mirá,
0: lo dijo,
1: por ejemplo. Sí. Pero en el caso de Tanguito, que fue como, digamos, más propicio a la carne de cañón por su comportamiento, sobre todo algunas cosas que están en las notas que rondaron su historia con la balsa, el hecho de ser tan desalineado, tan desprolijo, de no poder pertenecer a un mundo real, a un mundo normal. Y él siempre lo defendió, diciendo que abrió muchas cabezas. Y con ese es el pasaporte. O sea, lo demás no importa. Eso es entrañable.
0: ¿Y vos
1: siempre acompañando a un determinado tipo de lucha. Claro. Siempre comprometiéndose.
0: ¿Qué recordás vos de Tanguito?
1: Y de Tanguito, la anécdota de la cual no me puedo despegar, es caminando con él, los dos solos por Corrientes un día, y a la altura de Montevideo, Paraná, por ahí. Viste que en aquel momento sacaban los bafles, sí, a la calle, a la vereda. Sonaba Purple Haze de Jimi Hendrix. Recién había salido el simple, antes del primer LP. Juntamos las monedas, pedimos plata, juntamos las monedas y nos compramos el simple. Nos tomamos el tren y lo fuimos a escuchar a su casa.
0: ¿A Caseros te fuiste?
1: A Caseros, sí. En el Lancer que se había comprado con la guita de la balsa.
0: Y que escucharon el simple ahí juntos, me imagino, con la madre.
1: Con la guita de la balsa se compró un Lancer.
0: Qué lindo personaje.
1: Está la madre ahí, ¿no? Sí, increíble, pobrecito, tan
0: musical.
1: Me mueve las entrañas porque es un gurí, ¿me entendés? Es un negrito, es un criollo. Tango es un criollito. Se planchaba el pelo con una media, ¿me entendés? Todo rulito. Como dice Moro en una entrevista. Yo no sabía cómo carajo hacer si triunfábamos con los gatos. Con esta pinta. Y es cierto eso, porque yo también pensaba, digo, puta, yo toco bien la bata, por ahí nos va bien. Pero me parece que para esto hay que ser guapo. ¿Me entendés? Pensaba que tenías que ser como Hernando André para que, bueno, pase algo.
0: Vos tenías tu pelo largo, tenías tus bigotes, tenías tu look también en aquel,
1: sí,
0: momento.
1: Sí, bueno, hoy en día te regalo, ¿eh? Hoy en día, mamita, me falta comprar un nene.
0: Nada más y nada menos. Estamos conversando aquí con Héctor Pomo Lorenzo, recorriendo un poco su carrera, que es nuestra carrera musical también, de los discos que hemos comprado y escuchado, donde participa en Pomo. Y ahí te lleva aquellos días de Plaza Francia, te lleva aquellos días, sí, de reencontrarse, como decían muchos, con los otros náufragos también, que estaban ahí comenzando una historia que para nosotros marcó y nos marca hasta el día de hoy, ¿no?
1: Sí, fue una época maravillosa y acompañada de una explosión en otras artes, ¿no?
0: Claro, todo, no era todo, solo música,
1: increíble,
0: era cultura rock.
1: Increíble, increíble. Sí, no me puedo despegar. En el proyecto histórico, no sé qué va a ser de él en cuanto a gráfica, pero tengo toda la, tengo fotos de lugares específicos, del circuito, ¿no? Lo que es la calle Corrientes.
0: El Bar Moderno.
1: El Moderno, la Giralda, la Academia, el Itela, el Moderno, la Plaza, la Esplanada de la Plaza. Claro. El Monumento a la Bandera de la Plaza, donde yo por primera vez, que yo era chico, no tenía 18 años, tenía 15, 16. En el Monumento a la Bandera en la plaza, que son los escalones, ¿no? ¿Sí?
0: Sí, sí.
1: Con el mástil, ahí al lado al del Gomero Grande, se ponía Tanguito a tocar sus temas, Natural, La Princesa Dorada, La Balsa, una balsa nueva. Cuando quería escapar del quilombo de la balsa, inventó un tema que se llamaba una balsa nueva. Sí, claro. O Javier Martínez con sus temas, Miguel con sus temas. No, nos reuníamos ahí y pasábamos la noche ahí. O en la playita de Carrasco, cuando Salguero y el río no era nada, claro. Era una calle al agua.
0: Y después fuiste a Saldías, a las salas, con sí. Las bandas eternas.
1: Qué loco eso, ¿no? Un callejón, ahí había una carga de camiones, carga y descarga, sí, sí, de camiones. Sí. Y como una especie de administración de todo ese callejón, con oficinas. Y eso creo que alquilaron ese lugar para un lugar grande, sí, donde se pueda armar todos los sets juntos, y finalmente termina en una sala de ensayo, una cosa de eso.
0: Que fue, bueno, ustedes fueron los precursores entonces, ¿no?
1: Uno no sabe lo que hace.
0: Exactamente, ¿viste? De aquel momento. Hablaste de Luis Alberto Spinetta y su pasión por los autos, pero Papo también tenía una...
1: Sí, sí, en otro formato.
0: No, él los manejaba a la velocidad que el otro las dibujaba.
1: En un formato más Mad Max, el de Papo. Sí, con Papo me venía a buscar, tenía, no sé, 13, 14 años, con el Jeep del viejo, que tenía una
0: fábrica de calderas.
1: Una fábrica de calderas. Y nada, buscaba el en las cunetas, que eran de cadoquín, se llamaba como un verdeo y como un musgo, para poder patinar en dos ruedas. Entrábamos en dos ruedas en todas las esquinas.
0: Con 14, 15 años.
1: Y Juan B. Justo, la transversal, así, decía, bueno, amor, pues ahí vamos, ¿eh? A fondo o sin pisar el freno. Wow. Como Luis diría, a torta o caca.
0: Era así, ¿no? O sea, sí, visceral, sí. Siempre.
1: Siempre, siempre, siempre. Me hacía, por Juan B. Justo, ponía un ladrillo en el acelerador, se sacaba el cinturón y ataba el volante a la manija del vidrio del Jeep y se iba atrás. Entonces me hacía a mí, como acompañante, ¿viste? Preguntarle al lado, en la calle, no sé cuánto, y la tipa hacía así y veía que no había nadie en el volante. Y hacía así. Se escapaba, nadie me contestaba.
0: ¿Cuántas historias, Pumo, no? Que Dios tienen que ver con esos amigos que te acompañan hasta el día de hoy, digamos. Porque, sí. O sea, después te encontraste en un estudio de grabación. Sí, pero sí, se habla, sí, de amistad, de la barra, de la paternal, de, sí, de la esquina, de...
1: Sí, y el hecho de... Hoy en día tengo mi salita humilde, la típica habitación arriba de la terraza, de la casa de mis viejos, que pegábamos la foto, comprábamos la Giovanni, todas esas revistas acá en Santa Fe, y Pellegrini.
0: Claro.
1: Revistas importadas, si cortábamos las fotos las pegábamos en la pared, todavía las tengo todas pegadas.
0: ¿Todavía están?
1: Sí, sí, sí.
0: Tal cual.
1: Está todo igual.
0: ¿Qué decían mamá y papá cuando llegaba Papo, cuando llegaban los pelos largos, los músicos para ensayar en tu casa?
1: Lo de siempre, a veces se dejan de joder, estudien, se de joder, a veces buscan laburo. Y también, bueno, Papo tiene ahí, que se planta con el padre, pues no quería laburar en las calderas, y el padre le da un plazo. Bueno, si el año que viene a vos no te va bien con la música, volvés al taller. Y entran los gatos.
0: ¿Y a vos te dijeron ese plazo también, papá?
1: No, a mí no me presionaron mucho. Lo que sí, como a todo hijo de vecino, que cumpla con los estudios. Y eso lo cumplí.
0: Lo cumpliste.
1: Sí, claro.
0: Y después sí, se vino...
1: Después agarrate.
0: Y después viniste al centro.
1: Sí, pero ella sabe. A mí lo que más me pegó, el recuerdo de mi viejo, es posterior. Es cuando vuelvo de París, en ese periplo que hicimos con Luis, después de Spinettalandia en el 72. Y llego a mi casa, bueno, hace mi hija, pim pam pum, llego a mi casa y me voy hasta lo de Papo. Son dos cuadras, una cuadra y media. Yo venía de París, de la casa de Elizabeth Biener, que nos invitó a, junto con Luis a estar allá a probar Fortuna, ¿no? Fuimos a un festival y todos los grupos tenían tendencia política con carteles. Nos miramos así con Luis y dijimos, chao. Nos cagamos de hambre, pedimos plata para comprar pan.
2: En París.
1: Sí. Un poco nació el embrión de Invisible, ahí, que un proyecto que queríamos hacer. Y se trunca porque él queda rebotado en la frontera de Inglaterra y yo no, y yo me quedo un año más en Londres. Cuando vuelvo a Buenos Aires, él está con pescado. Entonces me voy a lo del loco. Salgo de mi casa, yo tenía la ropa de Elizabeth. Un pantalón elefante así blanco, tacos altos de mujer, el pelo hasta la cintura. ¡Puto maricón! ¡Cortate el pelo! ¡Te vamos a matar! Mi viejo se quería cortar las venas. Al toque arranca Papo Blues. Todos los periódicos, notas de Pomito. Papá de Pomito, sonrisa.
0: Vamos a escuchar un poquito el tema 5 a mi papá.

0: papá estaba contento cuando vio las notas, las entrevistas que te hacían.
1: Ya después, posteriormente, vino Invisible y ya los invitaba a mis viejos al Coliseo en su butaca, ancho.
0: Lo primero que ensayan con Papos Blues creo que es un tema de Hendrix.
1: Sí, eso lo cuenta Machi, Along the Watchtower.
0: Exactamente. ¿Y cómo te sentiste ahí tocando con tu amigo después de tanto tiempo, pero ya en un proyecto estable de un año? Porque los proyectos cambiaban de papo. Pero ese fue Volumen 3, es un disco que, así como Invisible abrió cabezas, sí, te lo dijeron en sí, las bandas eternas, Volumen 3 también.
1: Sí, sí, es verdad. Sí, es el padre de los tríos. Yo veo reflejado eso en Moyo y en tantos otros, ¿no? El día que fuimos a buscar el Gardel por Invisible, que se lo, en todos los tríos, cada vez que veo a alguien que está en un trío, le digo, aguanten los tríos. Es como una cruzada. En un punto es algo cabezón, parece corto, pero tiene mucha solidez.
0: Sí.
1: Y en nuestro caso, que nos tocó cronológicamente ese momento, fuimos inventores de algo que tuvo muchos hijos. Es decir, inventamos muchos tríos, sí, a partir de Papo e Invisible. Así como vendimos muchísimos instrumentos sin recibir ninguna comisión.
0: Exactamente, sí.
1: Nuestra foto vendió muchísimos instrumentos.
0: Sí. ¿Y cómo era ese momento de ir armando Papos Blues Volumen 3, que se grabó en poco tiempo, que sí, fue re crudo, que fue sí, fueron al
1: directo? Fue una grabación en vivo, es decir, fuimos a como si fuera un ensayo, a pasar los temas en un fin de semana, un día una cara, al otro día la otra cara y afuera. Porque no hay playbacks.
0: No.
1: No hay. Cuando hay un solo de Papo no hay ninguna guitarra rítmica. Está todo tocado y sin playbacks. Los tres a la vez con separadores. Con el maestro Carlos Piris en John.
0: Y eran momentos donde yo se lo podía ver a Delmino Molinari cerca de ustedes, donde sí, estaba el Negro Black también, donde estaba Lebón, donde. O sí, sea, ¿vos participaste en La Pesada también en un punto?
1: No.
0: Porque vos ya te habías viajado, estabas claro, afuera, claro, cuando estaba en la época de La Pesada.
1: Claro, a mí me mandaron en la tapa, pero en medio tuyo.
0: No estuviste. ¿Cómo era Inglaterra a principios de los años 70, musicalmente hablando?
1: Todo. Y no. Yo no sé. Igual que cuando en los 70, 80, 90 hacía en Nueva York, me compraba el periódico de espectáculos y no sabías a dónde ir.
0: ¿Qué viste allá?
1: Todo. Salvo sí, Jimi Hendrix, todo.
0: Claro, ya había fallecido cuando llegaste.
1: Sí. O estaba por ahí.
0: ¿Viste los Who?
1: Tengo una anécdota, pero.
0: A ver, no. ¿Viste los Who?
1: Sí, los Who 3-4 veces.
0: ¿Viste a Zeppelin?
1: Sí.
0: Purple en su mejor momento también.
1: Black Sabbath también. Jethro Tull. Muchas bandas.
0: Los Stones.
1: Sí, los Stones. Los Stones no los vi en ese momento, los vi más tarde.
0: Más
1: ¿no?
0: tarde.
1: Sí. Los vi en
0: los Pero era una.
1: En Buenos Aires.
0: Yo no sé, me imagino Peter Green, me imagino esos luceros también.
1: Sí, y también era tanto el abanico que, por ejemplo, bandas Big Bands. Bandas de jazz con todo brass. Ahora no me sale el nombre del baterista. Hammersmith Odeon. Y los festivales, es decir, afuera de Londres, festivales de 3 días, al estilo Busto. Y así, barro y baños químicos y
0: claro,
1: a rodar.
0: Y años. Y
1: mucha música. Mucho ha sido lisérgico.
0: Mucho. Y bueno, ahora viajando en el tiempo y reconstruyendo un poco esa historia cronológica, era el momento donde había una zona de Bowie nuevo, el glam aparecía, salía un poco del rock de que estábamos nombrando, pero bueno, aparecía, vos estuviste ahí en ese momento, donde iban cambiando un poco las cosas.
1: Sí, yo estuve en Londres en el 72 entero y parte del 73.
0: Hermoso momento para estar ahí musicalmente hablando, ¿no?
1: Sí.
0: Donde sucedían muchas cosas.
1: Sí, muchas cosas. Y recordar las cartas. Las cartas. Luis tiene una carta, está publicada, con donde le cuenta a la familia. Vos fijate lo loco, ¿no? Yo relleno una carta de 2 o 3 hojas donde doy vueltas, pero en realidad cada dos o tres renglones estoy pidiendo plata. Insiste, insiste. Dibuja tres, cuatro renglones más para que no quede mal, peor, y vuelve a pedir plata, ¿viste? Porque claro, no me podía volver y necesitaba plata para pagar una habitación y para pagarme la entrada a los conciertos, básicamente.
0: Básicamente eso.
1: Después robaba comida o cualquier cosa.
0: ¿Estuviste tocando ahí?
1: Sí, con los músicos de Spooky Tooth.
0: Una banda
1: pionera. Sí, el circuito de bares, sí. Conciertos, el circuito de bares. Pero sí, llegué a hacerlo. Y también llegué me gustó, porque en medio de esa locura tan solitaria, Alberto Valli, un dibujante, un genio, y Anita Valli, que también me recibieron en su casa, me prestó su combi porque fui a hacer un casting de bateristas.
0: ¿Para quién?
1: Para los músicos de Spooky Tooth, que se había separado la banda y había un par de proyectos.
0: ¿Y?
1: Con los músicos. Y quedé.
0: ¿Estuviste trabajando con ellos?
1: Estuve trabajando con ellos. Circuito de bares.
0: Qué placer también.
1: Sí, sí, sí, sí. No era Spooky Tooth, pero era.
0: No
1: era invisible, claro. Pero era Sutano.
0: Exactamente. Estamos en el 1144-000-590, conversando aquí con Héctor Pomo Lorenzo, nuestro invitado especial de esta noche. Año 66-67, la psicodelia estaba. Primer disco de Pink Floyd. Sgt. Peppers, Pet Sound, un montón de situaciones, 67, 68, sí. Por ahí. Pero aquí había un grupo que también fue pionero en la música psicodélica, que hizo un montón de efectos de sonido con el señor Pomo delante del micrófono, que se llamó Los Abuelos de la Nada.

0: La canción originalmente duraba como 6 minutos, después se publicó y quedó en casi 3. Pero tiene unos efectos especiales, el cello, los sonidos. ¿Cómo fue grabar esto?
1: Un festival. Porque, bueno, la anécdota está en el libro de Carmona, la biografía de Miguel.
0: El paladín de la libertad.
1: Sí, donde relata que están con Pipo, eran muy amigos, vivían juntos. Entonces la mamá de Pipo, que estaba en el mundillo, ¿no? Era muy amiga de Mariquena Monti, una vez la llevó a la botica del Ángel, a Mariquena Monti, imagínate. Consigue una entrevista con Jaco Zeller, un AR de CBS Columbia en aquel momento, no era Sony. Entonces le dice, mire que este muchacho, claro, estaba el antecedente de que había grabado Morris, de que estaban los gatos, de que los melenudos parece que empiezan a vender, ponele. Entonces mire que canta muy bien y escribe muy bien, es un gran poeta, no sé qué. Bueno, tráigamelo, va con Pipo a la oficina, le cuenta, bueno, ¿y cómo se llama tu grupo? Él estaba leyendo un libro de Marechal, le dice Los Abuelos de Granada. Ah, qué nombre. Bueno, entonces, ¿y pueden grabar? Sí, le dice aquel kamikaze, no tenía nada. Y dice, bueno, el martes graban. Y sale, me vino a buscar a mí a la plaza, yo voy a buscar a Papo, finalmente Papo no graba, graba a Gavis, estaba con Javier, en los embriones de Manal. Y nos metemos a grabar en un estudio donde después, eso fue publicado en el 68. Uh-huh. Y nosotros con Invisible entramos ahí en el 74, con el segundo disco, sí. El primer disco de Microfón, el primero de Invisible. Entramos con Durazno Sangrando en el 74. Y pasamos de grabar en 4 canales a un festival de 16 canales en el estudio de Paraná y Montevideo. Y Paraguay. 16 canales y con un catálogo, por ejemplo, de Ludwig, la marca de instrumentos de percusión, entero, no una batería, entero, timbales, campana, lo que quieras, todo, xilofón, de todo. Y ahí es donde empezamos a jugar. El principio de Diana Iba con las campanas, timber, un atril, como si fuera para colgar la ropa, con campanas, tubular bells.
0: Y él, o sea, vos y él, y, o sea, y todo el grupo con esa apertura.
1: Sí.
0: Para lograr ese sonido.
1: Sí, ahí lo llamó a Betterman que grabe el cello, la intro de cello. Acá en Histórico lo hace Melingo con el clarión.
0: Qué lindo.
1: La intro y la coda final.
0: No, queremos.
1: Sí, es un lujo.
0: Queremos escuchar Histórico lo antes posible para que lo vengas a presentar aquí con nosotros, sí, porque va a ser un momento hermoso también, ¿no?
1: Para bichos como vos, ¿sabes qué? Te vas a tener que poner triple servilleta.
0: Más o menos, ¿eh? Porque estamos esperando mucho esas versiones. Y laburar con Miguel era también algo distinto en aquel momento, ¿no?
1: Sí, sí, sobre todo porque Miguel tenía un perfil desconcertante, que venía del folclore. Él estaba en las peñas de folclore y su manera de tocar la guitarra es folclore. Arpegios, eso no, nada que ver con Tanguito, que también fue una maravilla. Tanguito tenía una guitarra criolla de 10 pesos y le ponía cuerdas de acero, en plan Bob Dylan. Y se le doblaba todo el mástil y con las uñas largas. Tenía un audio terrible.
0: ¿Te gustan las guitarras?
1: Sí, me gustan.
0: Tema 12, no tanto ¿puede como ser? ¿Puede ser el tema 12? Vamos a hablar un poquito de las guitarras y pum, mira, escucha.

0: ¿Cómo fue grabar este disco también lleno de amigos? Otra selección.
1: Bueno, amigos otro por ahí nomás.
0: ¿Ah, sí?
1: Pues era un poco el circo, ¿no? La gente que acompañaba, digamos. Esto fue una válvula de escape para Luis Alberto, para escapar de un contrato de la compañía. Por eso las diferentes ediciones de este disco son un quilombo, una foto de almendra. Tironeaba la compañía para que ese disco fuera un disco de almendra porque estaba bajo contrato. Tiene un largo historial este disco, porque él usa esto como excusa para poder escapar de ese contrato.
0: Claro, porque Almendra ya se había separado.
1: Claro, y el tironeo era que Almendra continuara después de muchacha, imagínate.
0: Nada más y nada menos.
1: Entonces, bueno, acá y me encuentro con la incomodidad, entre comillas, de que me convierte en un coautor en un disco, en un tema que es él, donde hace la parte B de la letra. Yo tengo los dos acordes que vienen de París y dos palabras, descalza y camina, nada más.
0: Suficiente, bien.
1: Esa bueno, razón.
0: Eso habla de Luis Alberto.
1: Sí,
0: ¿no?
1: Obvio. Sí, siempre te empujaba a que suene algo tuyo.
0: Bueno, Blanca Maya también contó que dice, una vez llegó, dice, ahí tenemos unos papeles, te mandó Luis para que firmes porque te puso coautor de Post-Crucifixión.
1: Sí.
0: Y también
1: siempre
0: había pasado
1: empujaba.
0: Algo así, ¿no?
1: Sí, o sea, siempre empujaba. Bueno, también esa es una de las razones por las cuales no tiene repertorio. Y creo que en algunas notas él destaca Descalza Camina. Le preguntan, ¿qué rescatarías de Spinetta Landia? Descalza Camina. O es un tema que, más allá de la coautoría, mamita, la parte más importante de la letra es la B, la de él, Marinero te vas, ¿no? No contiene composiciones de él. Son todas zapadas LCD con gente del circo y dos temas de Papo, donde él toca el bajo huyendo de la guitarra en presencia del Capo Napolitano.
0: ¿Formaste parte de la composición también o de verlo? No sé si grabaste de Artaud también, de verlo trabajar en ese disco.
1: Sí, sin Artaud yo lo acompañé todas las noches. Estas cicatrices que tengo acá las conseguí con una madrugada, una tormenta terrible, 4 o 5 de la mañana. Nos volvíamos de Fonalex, allá en Figueroa Alcorta, con Orliac, el técnico. Y yo lo acompañaba todas las noches, pues grababa de noche Artaud, porque era otra vez la válvula de salida del contrato para poder empezar con Invisible. Y va firmado como el último disco de Pescado.
0: Claro.
1: Y nada, le digo, Orliac, me voy con vos, acercame aunque sea hasta Pacífico. Y yo de ahí me tomo un taxi, lo que sea. Y no se veía nada, una catarata de agua así, a que él chupaba. Mira el semáforo así de Figueroa Alcorta y La Pampa y se lo come 128. Yo acá, el semáforo acá, donde estaba la palanca de cambio, la trompa así, y él ahí todo lleno de vidrio, quilombo. A mí me vino a buscar un parrillero con la servilleta, porque claro, me asusté mucho porque era mucha la sangre que tenía en los ojos, pensé que no tenía más cabeza. Y tengo tantas cicatrices, a Orleac le sacaron todos los vidrios de los ojos, un quilombo.
0: Todo eso en la grabación de Artaud.
1: Todo eso en la grabación de Artaud.
0: Qué momento también, ¿no?
1: Y yo sin saber nada, claro, que eso iba a ser la válvula de escape para empezar con Invisible, en otra compañía.
0: Y después se fueron a la Quinta General Rodríguez y
1: sí,
0: ahí comenzó toda...
1: Sí, toda, es increíble.
0: Toda esa historia. Mira, nos queda un montón para hablar, vamos a dejarlo para otro... Cuando vengas a presentar Histórico, ahí vamos a repasar. Nos queda España, nos queda Nueva York,
1: sí.
0: Nos queda más Londres,
1: igual,
0: nos queda
1: igual Jade. Saliste muy bien parado porque Analía sabe de eso. Todos los que se metieron con mi historial y intentaron recrearlo cronológicamente no llegaron ni a Jade.
0: Jugamos un poquito y nos gusta y mucho. Pomo,
1: un placer, gracias, muy grande, y un agradecimiento por avalar y tener presente esta gran obra que hemos creado un género tan importante como los géneros autóctonos de nuestro país, ¿no? Por la identidad argentina.
0: Por eso hablamos de rock argentino y no de rock nacional.
1: Sí, aquí. Señor.
0: Es lo que nos gusta. Gracias, Pomo. Gracias, chicos. Nosotros nos encontramos mañana en otra edición de Ya Fue. Chau, chau.

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1: La temperatura, 9 grados, 9 décimas.
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1: Es la hora 2:22 minutos. La temperatura, 9 grados, 9 décimas.
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1: Es la hora 2:23 minutos. La temperatura, 9 grados, 9 décimas.
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1: Es la hora 2:45 minutos. La temperatura 9 grados, 9 décimas.
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1: Es la hora 2:45 minutos. La temperatura 9 grados, 9 décimas.

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1: Es la hora 3:19 minutos. La temperatura 9 grados 8 décimas.
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1: Es la hora 3:47 minutos.

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1: En el nombre de Dios Padre, Dios Hijo y Dios Espíritu Santo. Amén. Hola, ¿qué tal, mi gente linda y hermosa? Mi amada familia de Argentina, reciban el saludo cordial en este viernes 15 de mayo. Sí, señor, hoy es viernes 15 de mayo, mitad de mes, de este quinto mes de este año 2026. 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Vamos a iniciar con la gente que se comunica. Tenemos a una persona con el nombre de Marcelo de fecha de nacimiento 8 de octubre de 1976. Mi estimado y apreciado amigo, logro visualizar problemas y dificultades en su taller. Vemos que tiene usted un taller mecánico donde le iba muy bien. Usted se dedica a los gasoleros y le iba muy bien porque tenía mucho trabajo, pero lleva usted 9 meses luchando en contra de la corriente, se está endeudando, querido y apreciado hermano del alma, no hay trabajo, no hay laburo, usted está a punto de cerrar el taller, y eso es lo que quieren. A usted le tiraron un poco de porquerías hace más de un año, usted encontró unas plumas negras, encontró manchas de aceite y no le prestó atención a esto. Esto es la sustancia nociva que le dañó su suerte en el taller. Le dañó su salud, véase al espejo, usted se ha envejecido en el último año, en el campo sexual no funciona igual que funcionaba antes, mi querido amigo, hay días que no puede y pasa vergüenzas con su esposa, mi querido hermano del alma. 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Gracias por comunicarse, el día de su suerte, mi querido hermano Marcelo. Es el día luna, es el astro que le pertenece a la luna, el color blanco, la piedra, el cuarzo, y el metal, la plata. La plata es el metal que le canaliza las buenas ondas, las buenas energías. 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Vamos a escuchar testimonios, personas que ya nos han visitado, que han acudido a nuestras sedes, y esto es lo que comentan. Escuchemos.
2: López María del Carmen. Nosotros lo sentíamos muy mal, siempre peleando, él tomaba mucho, los chicos no salían adelante, mal en la escuela los chicos, y poco trabajo tenía, andábamos tirado totalmente, sí, tirado. Yo no podía dormir, me despertaba, veía con unas cosas que nunca la había visto en mi vida. No, me despertaba y parecía que esa cosa me iba a matar. De mi cuerpo salió una cosa amarilla, parece podrida así, un olor. Ese día sentí como que me salía, parecía que me caía, no sé, parecía que me salió eso y me liberé, parece que me quedé tan feliz. Ese día fue la liberación de nosotros. Yo lo veo a mi marido bien, es feliz él, los chicos también, van bien en la escuela ahora, gracias a Dios. Ahora me ha sentido bien. Tengo ganas de hacer todo en mi casa, antes no tenía ganas de hacer nada. Vale la pena, vale muchísimo la pena.
1: 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Vamos con la gente que se está comunicando, la gente que participa a través del programa.
3: Hola, maestro, ¿cómo está? Buenas noches. Mi nombre es Jonathan González. La fecha es 15/3/91 y mis cartas son 3, 15, 19. Saludos.
1: Querido Jonathan, gracias por comunicarse, gracias por participar del programa a esta hora, mi querido amigo. Mi querido Jonathan, usted escoge las 3 cartas, el 3, el 15 y el 19. La primera carta me habla acerca de usted. Veo que es un hombre muy positivo, muy luchador. Veo que viene de una familia humilde, pero una familia trabajadora, luchadora, mi querido apreciado hermano del alma, que ha logrado salir adelante, pero que últimamente se le dificultaron las cosas. Veo problemas en la parte laboral, problemas en la parte económica. De noche no duerme bien, no descansa bien, mi querido apreciado amigo. Y en el campo familiar veo muchos problemas. Es importante de que busque ayuda. Esto que le está pasando a usted, mi querido Jonathan, no es normal, no es natural, es un daño. Y veo problemas en el campo de la salud también, mi querido amigo. Es importante de que busque ayuda. Si usted quiere, puede visitarnos a nosotros. Si no, busque ayuda donde esté su gente de confianza, porque eso se necesita de confianza y de fe, mi querido Jonathan. Usted es muy joven. Queremos ayudarle, si quiere puede visitarnos, con mucho gusto lo sacaremos adelante, hermano del alma. Su suerte se la dañaron, su salud también, y en la parte familiar también hay muchos problemas. Acérquese, todo esto le pasa por no estar protegido, por no tener un talismán, una contra, un cuarzo, una aseguranza, algo que lo aleje de la maldad, de las influencias malignas. Pero no se preocupe, que nosotros le vamos a ayudar, vamos a sacarlo adelante si usted confía en nosotros. El día de su suerte, tome nota, es el día viernes, el planeta Venus, el color rojo, la piedra el rubí y el metal el oro. El oro es el metal que le canaliza las buenas ondas, las buenas energías. Con responsabilidad y conocimiento damos respuesta y contestación a la gente que nos llama, a la gente que se comunica, a la gente que participa. Usted también puede participar. Deje el miedo, deje el temor, deje la pereza. 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Vamos rápidamente con más respuestas, más gente que se comunica. Tenemos a Camila. Camila, de fecha de nacimiento, 17 de mayo del 97. Mi querida apreciada amiga, usted ha escogido las 3 cartas, el 11, el 19 y el 21. La primera carta me habla acerca de usted. Vemos que es una persona que no recibe consejos, es muy terca. A usted le dicen una cosa que por allí no, y por allá es que más se va, mi querida apreciada hermana del alma. Vemos muchos problemas también. La segunda carta me habla de abandono en el campo sentimental de su esposo, su pareja, con el hombre que se casó hace 3 años y medio. Vemos que tiene una linda niña, pero él de un momento a otro agarró la herramienta y se fue. Veo que él es carpintero, económicamente tampoco le estaba yendo muy bien. Él se fue de la casa. Él está viviendo con otra mujer. A usted ya se lo dijeron, alguien de su propia familia que usted le tiene mucha confianza los vio. Esta persona está viviendo con, él está viviendo con otra persona. Es importante de que usted nos visite si quiere recuperar su hogar. Esta mujer es una mujer mucho mayor que él. Se lo llevó a través de artimañas, a través de brujería brasilera, mi querida, apreciada hermana del alma, y destruyó su matrimonio. Esto no se trata de creer o no creer, se trata de buscar soluciones. Si usted quiere reconstruir su hogar, yo le voy a decir que él va a volver, porque vamos a retirar el daño que esa mujer hizo. Es un trabajo brasilero y sabemos cómo revertirlo, mi querida, apreciada hermana del alma, pero tiene que venir personalmente a nuestro centro de consultoría. No le voy a decir que en 24 horas o en 72 horas él va a estar nuevamente en su hogar donde pertenece, no. Pero sí me comprometo y le garantizo ante Dios y ante toda la audiencia que me escucha a través de esta radio que en menos de 9 días él va a estar nuevamente en su hogar donde pertenece, porque ustedes son casados por la iglesia y lo que ha unido Dios no lo tiene por qué desunir el hombre, y menos esta mujer, a través de artimaña, brujería y magia negra. Hija de Dios, la estaremos esperando. Gracias por comunicarse. El día de su suerte, tome notas, el miércoles, el planeta Mercurio, el color naranja, la piedra que debe portar siempre con usted, la amatista, y el metal, el bronce. El bronce es el metal que le canaliza las buenas ondas, las buenas energías. Con responsabilidad y conocimiento damos respuesta y contestación a toda la gente que llama, a la gente que se comunica y participa a través de este programa. Usted, mi amigo, que está esperando para llamar, que está esperando para participar. 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Vamos a escuchar otro testimonio, otra persona que nos visitó, y esto es lo que comenta, escuchemos.
4: Hola, señor, mi nombre es José Arce, vivo en Quine, provincia de San Luis, y gracias a usted, señor, que yo me puse a escucharlo, porque estaba desesperado, había perdido la fe en todo, señor, en todo, porque estaba desesperado, todo lo que yo quería hacer me salía mal, mal, todo para atrás, nunca para adelante, y gracias a usted, señor, que ahora cambió mi vida, porque ya soy otra persona, señor, soy otra persona. Cambió toda mi vida, toda mi mala racha que tenía, me la sacó gracias a usted, señor. Gracias a usted, señor. Gracias a la Unión Universal Esotérica del siglo XXI, que ahora estoy feliz, feliz la vida. Porque mi vida estaba perdida. Yo todo lo que hacía, todo mal. Nunca para adelante, todo para atrás, todo al revés. Ahora ya salgo, duermo tranquilo, como tranquilo. En la noche no comía porque pensando que mi vida ya no era la misma. Y ahora cambió todo esto. Y todo esto me sacó, toda la mala onda que tenía, se me fueron. Gracias a usted, señor. Gracias a usted. Y a mi hija me ven feliz, me dice, papi, te veo ya de sos otra persona. Te vemos con más aliento, con más alegría, más contento. Así que le vuelvo a reiterar que yo los escucho todas las noches de acá de Quine, provincia de San Luis. Y bueno, reiterar, gracias a la Unión Universal Esotérica del siglo XXI, que me ha cambiado la vida, que me ha cambiado la vida, y eso es lo que yo quiero, y ahora estoy feliz, feliz la vida. Ya no soy la persona que era antes, soy otra persona, gracias a usted, señor, vuelvo a reiterar, feliz estoy la vida, señor, gracias, señor.
1: Otra persona agradecida, otra persona que nos llamó, hizo el tratamiento a la distancia, porque recuerde que hacemos trabajos a corta y larga distancia, y encontró esa verdadera solución. ¿Usted qué está esperando para visitarnos personalmente? 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Vamos rápidamente a escuchar mensajes acerca de ese poderoso escáner espiritual cuántico.
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1: 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Y cinco. ¿Tenemos llamados? Vamos a recibir llamados en vivo, en directo, sí. ¿Aló?
6: Hola, maestro.
1: Sí, ¿con quién tengo el gusto?
6: Soy Esteban Pérez.
1: ¿Cómo?
6: Esteban Pérez.
1: Esteban Pérez. Muy bien, Esteban. ¿Fecha de nacimiento, por favor?
6: El 19 de marzo de 1999.
1: Del 99. Muy bien, un hombre muy joven. Lo noto muy nervioso. Tranquilícese, vamos a hacer un puente telepático, mi querido Esteban. De mente a mente y de cerebro a cerebro. Quiero que cierre los ojos. Se concentre en todos sus problemas, sus dificultades. Y quiero que piense tres cartas del 1 al 22. Yo tengo aquí los 22 arcanos en mi mano. Quiero que por favor me diga tres cartas del 1 al 22, hijo.
6: El 5.
1: El número 5.
6: El 20.
1: El número 20.
6: Y el 15.
1: Y el número 15. Muy bien. El primer arcano me habla acerca de usted. Veo que es un hombre que vive con su familia, ¿ya? Vive con sus padres. Veo un cambio que hubo hace poco tiempo. ¿Ustedes se mudaron? ¿Se cambiaron hace un poquito?
6: Sí, maestro, hace un mes más o menos nos cambiamos.
1: ¿Un mes?
6: Ajá.
1: Bueno, muy bien. Aquí veo claramente de que usted es un hombre muy trabajador, un hombre muy estudioso, siempre le gusta estar capacitándose. Día tras día salen cosas y usted siempre tiene que estar en innovación. ¿En qué trabaja usted?
6: En marketing.
1: En marketing, muy bien. Aquí veo claramente, mi querido apreciado amigo, de que hay una sombra negativa en su hogar, en su casa. Veo varias sombras, no una sola. Y veo claramente de que ustedes quieren irse de esta casa. A pesar de que la compraron hace poco tiempo, hay problemas. Veo que existen ruidos, se mueven las cosas sin que nadie las toque en su casa. Se prenden los televisores, el radio, la heladera, la licuadora. Cuéntenos qué es lo que está pasando, hijo.
6: Sí, maestro, de hecho en la casa se siente una vibra súper pesada.
1: Pesada.
6: Se mueven, se prenden los televisores solos y realmente no sé qué es lo que está pasando.
1: Ok. Aquí veo una sombra negativa. Permítame decir, la tercera carta aquí me habla acerca de que en esa casa practicaron rituales de magia negra, de vudú, hicieron sacrificio incluso de animales. ¿Usted sabía algo de esto?
6: No, maestro, no nos contaron nada.
1: Bueno, Debido a esto, hay entidades malignas, negativas, represadas en ese hogar. Por eso es que se prende el televisor, por eso ustedes sienten ruido, se cierran las puertas sin explicación. Su mamá ya no quiere ni estar en esa casa, se la pasa más en la casa de su abuelita que con ustedes. ¿Es verdad o no es verdad?
6: Sí, maestro, mi mamá trata de estar fuera de la casa por todo este tipo
1: bueno,
6: de cosas.
1: Bueno, aquí veo claramente de que incluso se rompieron unos vasos, una vez se cayeron unos vasos de la mesa sin que nadie estuviera allí, y esto es lo que los tiene completamente alarmados. Su papá no puede dormir bien en la noche, se la pasa asustado, usted tampoco logra concentrarse en la parte laboral, día tras día más problemas. Hijo de Dios, aquí hay unas entidades malignas, hay unas presencias espíritas en esa casa. Yo quiero que me visite, ¿ok?
6: Ok, maestro.
1: Escúcheme lo que me tiene que traer. ¿Usted tiene Biblia en la casa? Bueno, me va a traer la Biblia, me va a traer una cruz de madera, no para mí, yo se la preparo y la vamos a poner en la casa, y me va a conseguir, por favor, 11 limones verdes. Yo le voy a explicar lo que vamos a hacer en su casa, yo lo voy a acompañar allí y le voy a comprobar con hechos, y va a ver que después de que hagamos este despojo, de que sacamos todas esas entidades malignas, nunca más va a volver a sentir un ruido o una presencia espírita. ¿Ok, hijo?
6: Ok, maestro.
1: No se preocupe por nada, nosotros le vamos a ayudar, estése tranquilo. Yo sé que andan muy nerviosos, principalmente su mamá. Bueno, lo que le dije hasta ahora, ¿es verdad o me he equivocado en algo, hijo?
6: No, sí es verdad.
1: Bueno, si me equivoqué, dígalo, porque yo soy humano y me puedo equivocar.
6: No se equivocó.
1: Bueno, muy bien. Hermano del alma, lo estaré esperando. Gracias por comunicarse, gracias por confiar en nosotros y que el Señor lo bendiga, ¿ok?
6: Listo, maestro, gracias.
1: Que Dios lo bendiga, hasta pronto.
6: Hasta luego.
1: Así damos respuesta y contestación en este maravilloso día, viernes 15 de mayo de este año 2020. 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Mañana sábado 16 de mayo estaré en Rosario, Santa Fe, confirmado, mis queridos y apreciados hermanos del alma. Así que no lo olviden, allí nos vemos, mis queridos y apreciados oyentes. En Rosario, mañana, sábado 16 de mayo. Queridos y apreciados amigos, vamos a escuchar la gente que se comunica a través de los audios, a través del WhatsApp. Escuchemos en este día viernes.
7: Hola, ¿qué tal? Bueno, siempre escucho su programa y me pareció que quizá me podían ayudar. Bueno, mi nombre es Alberto García. Soy del 21 de enero de 1971. Los números son las cartas el 2, el 4 y el 12.
1: La primera carta me habla de usted. Veo que es un hombre muy trabajador, que trabaja en lo que le toque. Vemos que siempre le gustó todo lo que tiene que ver con mecánica, con transporte, con camiones, con todo esto. Y en eso, a eso se dedica, mi querido apreciado amigo, pero últimamente trabaja y trabaja y no se ve el fruto de su trabajo. Agarra el dinero con una mano y se le desaparece con la otra. Veo problemas en la parte familiar, mi querido y apreciado hermano del alma. Veo un alejamiento de alguien que usted quiere mucho y veo problemas en el campo de su salud. Se siente muy cansado, sin energía, fatigado. Estuvo a punto de tener un accidente hace 2 meses y medio, estuvo a punto de chocar con un auto de color blanco. Vemos problemas y dificultades en el campo sexual también, ha disminuido su potencia. No está impotente, pero ha disminuido, usted se da cuenta. Mi querido amigo, esto no es natural, esto es un daño. Veo claramente que hay una energía negativa, hay un trabajo de influencias malignas. Es muy importante de que busque ayuda cuanto antes. Hay que realizarle una limpia, una magnetización y un florecimiento de su suerte, porque su suerte la tiene dañada, mi querido y apreciado amigo. Pero no se preocupe, Marco, lo vamos a ayudar. Simplemente acérquese a nuestro centro de consultoría en Capital Federal, o le podemos hacer un tratamiento a larga distancia. Simplemente llámenos, comuníquese con nosotros, diga que usted no puede acercarse porque viaja mucho, y podemos ayudarle a larga distancia como hemos ayudado a tantas y tantas personas, mi querido y apreciado Marco. Gracias por comunicarse. El día de su suerte, el sábado, el planeta Saturno, el color verde, la piedra, la esmeralda, y el metal, el oro. El oro es el metal que le canaliza las buenas ondas, las buenas energías, con responsabilidad y conocimiento. Damos respuesta y contestación a la gente que llama, a la gente que se comunica, a la gente que participa a través de este programa. ¿Usted qué está esperando? Si usted está escuchando este programa en estos momentos, es porque Dios quiere un cambio en su vida. No se niegue la oportunidad de ser feliz. Simplemente llámenos, comuníquese, deje ese mensaje de audio y reciba el consejo, la orientación. Vamos con otro mensaje, otra persona que se comunica.
8: Hola, buen día, hermano, ¿cómo estás? Soy Esteban Ezequiel Morilla, 29 años, nací el 24 de julio de 1995. Las cartas favoritas mías son 22, 26 y 39.
1: Mi querido Esteban, muchas gracias por querer participar del programa. La verdad, yo le agradezco esa confianza en la Unión Universal Esotérica del siglo XXI. Mi querido Esteban, usted escogió tres cartas, el 22, el 26 y el 39. No le puedo dar respuesta, esto no es una adivinación, yo hablo muy claro. Yo digo lo que tienen que enviar, el nombre completo, el apellido completo, fecha de nacimiento exacta y tres cartas del 1 al 22. Yo tengo 22 cartas del tarot, que son los 22 arcanos mayores. Usted escogió cartas hasta el 39. No le puedo dar respuesta, mi querido apreciado amigo, pero vuelva a participar, que con mucho gusto le estaremos dando el consejo, la guía, la verdadera orientación, mi querido y apreciado Esteban. Gracias por comunicarse. Pero tenemos más audio, sigamos con más gente que se comunica.
9: Hola, soy Gustavo Di Santo. 9/9/1984. 3, 19 y 15.
1: Mi querido y apreciado Gustavo, gracias por confiar en la Unión Universal Esotérica del siglo XXI. Las tres cartas escoge el 3, el 19 y el 15. La primera carta me habla acerca de usted. Vemos que es un hombre muy positivo, muy luchador. Un hombre que no acepta un no por respuesta. Cuando le dicen no por un lado, usted busca por otro hasta que llega donde quiere llegar. Ha llegado a conseguir cosas que nadie se esperaba, pero gracias a su confianza, gracias a que usted es un hombre muy positivo. La segunda carta me habla de que tiene una suerte muy bonita, mi querido Gustavo. La carta 19 me habla que todo le salía muy bien, pero hace cerca de un año y medio para acá que su suerte viene de mal en peor, las cosas no se dan. Veo muchas envidias a su alrededor, mi querido apreciado hermano del alma. Veo problemas en el campo sentimental, en el campo familiar también, mi querido hermano del alma. Y lo veo sin energía, lo veo desmotivado, muy cansado, muy agotado, con ganas de salir corriendo y no sabe ni siquiera para dónde, mi querido Gustavo. Es muy importante que se realice una limpia. Hay muchas envidias a su alrededor y esto le trae energía negativa. Hay que realizar una limpia, una magnetización y un florecimiento de su suerte. Eso se lo puede hacer en su ciudad de origen. Busque una persona que realice limpias allí y se lo puede hacer. No hay necesidad que nos visite a nosotros hasta aquí a esta capital. Usted vive en el Gran Buenos Aires, vive en Tandil. Entonces busque a alguien que le pueda ayudar en la ciudad de origen o a su alrededor. Una limpia, una magnetización es lo que le tienen que realizar, mi querido hermano del alma. No hay brujería, no hay daño, pero sí hay envidias a su alrededor, mi querido Gustavo. El día de su suerte es el día jueves, el planeta Júpiter, el color amarillo, la piedra que debe portar siempre en usted el ojo de tigre, y el metal, el oro. El oro es el metal que le canaliza las buenas ondas, las buenas energías. Con responsabilidad y conocimiento damos respuesta y contestación a la gente que llama, a la gente que se comunica. Usted, anímese, anímese a participar. Si está escuchando este programa es porque Dios quiere cambios en su vida, como muchas personas ya han encontrado cambios a través de la Unión Universal Esotérica del siglo XXI, a través de su fe y a través de Dios Padre Poderoso. Escuchemos.
10: Deme su nombre completo.
11: Mi nombre es Pablo.
10: ¿Cómo usted hizo para saber de nosotros y cómo fue la consulta que yo le realicé, Pablo?
11: Yo, por intermedio de un amigo que me recomendó a usted, me ha atrevido a venir acá y yo, sin decirle nada, usted me contó los problemas que yo he tenido. Es más, me ha dicho dónde he trabajado.
10: Usted tenía un taller mecánico, pero las cosas no le iban bien. ¿Qué era lo que pasaba con usted? ¿Qué pasó con su pareja? ¿Y cómo iban las cosas con su taller?
11: Hace 3 años que lo tengo. Y las cosas de un día para otro no iban más. Yo estoy saliendo con una persona hace 2 años y medio. Me peleé con esa persona, inclusive me he dedicado a la bebida. Ya todo no me iba bien, ¿entendés? Todo mal, o sea, de un día para otro bajoneó mucho las cosas.
10: Sí, recuerdo que usted llegó triste y realmente estaba refugiado en la bebida, como usted nos lo dice. Sus problemas eran tantos porque no solamente el trabajo estaba mal, sino porque su compañera se había retirado de usted, lo había abandonado. Una persona que usted amaba mucho y que de la noche a la mañana, sin ningún tipo de palabras, decidió irse.
11: Bueno, te cuento, de mi padre muy orgulloso de mí, porque él era chofer de colectivo y él me ha enseñado todo lo que yo he aprendido hasta ahora en el taller mecánico. Con el trabajo, bastante bien. Estoy trabajando de las 8 de la mañana. Me han recomendado muchos clientes. El trabajo está espectacular. Hay trabajo para tirar para arriba. O sea, me cambió mucho las cosas.
10: ¿Cómo sería esa gran invitación para que todas las personas que me están escuchando vengan a nuestro centro de energía positiva?
11: Y bueno, yo le digo a todas las personas que me están escuchando que se acerquen, porque es un resultado muy bueno. Verdaderamente, o sea, yo sinceramente estoy muy agradecido, porque los cambios han sido impresionantes. De la noche a la mañana mal y de la mañana a la noche todo bien. O sea que yo le digo al público que se acerque, porque espectacular, no sé cómo decirlo, no tengo palabras.
10: Hermano, muy amable, gracias por sus palabras.
1: otra persona más agradecida, otra persona más que nos visitó y que encontró verdadera solución a sus problemas. 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Escoja tres cartas del 1 al 22. 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Un saludo cordial a toda la gente de la provincia de San Juan. Un saludo cordial también a la gente de Mendoza, a la gente del Gran Buenos Aires, la gente que se comunica desde Chubut. Mucha gente llamándonos desde Chubut. Un saludo muy especial también a la gente de Santa Rosa de la Pampa. Saludo a toda la gente que nos reporta sintonía a esta hora a través de este maravilloso programa. Vamos con más respuestas, más gente que se comunica. Tenemos a Angélica. Angélica, de fecha de nacimiento, 16 de octubre de 1996. Mi querida Angélica, escoge las tres cartas, el 8, el 9 y el 14. La primera carta me habla acerca de usted. Veo que es una mujer muy trabajadora. Veo que no logró estudiar, pero es muy inteligente, mi querida apreciada hermana del alma. Y veo que es auxiliar usted de una contadora donde económicamente les iba muy bien, pero últimamente han bajado las ganancias y por eso le han bajado su sueldo a usted, mi querida amiga. La segunda carta me habla de problemas en el campo sentimental, en el campo del amor. Angélica, vemos que su pareja la abandonó, se fue hace 2 meses y medio de la casa, la dejó a la deriva, endeudada, mi querida apreciada hermana del alma, y no le ayuda con un solo peso, mi querida hermana. Aquí vemos claramente que su hijo pregunta por el padre, usted ya no sabe qué mentiras decirle, le dijo que se había ido de viaje, él no quiere saber nada de ustedes dos, él está viviendo en la casa de la mamá, no está viviendo con ninguna mujer, porque sería yo un mentiroso en decirle que él está con otra mujer, pero sí está saliendo con otra mujer, mi querida y apreciada amiga, y es una compañera de trabajo. Es muy importante que nos visite. Si usted quiere recuperar su hogar, simplemente acérquese a nuestro centro de consultoría, le podemos ayudar, pero tiene que venir personalmente. Tráigame una fotografía del día de la boda, yo le voy a explicar lo que vamos a hacer, una limpia, una armonización y un endulzamiento para que él vuelva a despertar ese amor que tenía hacia usted, y vamos a retirar ese daño que esa mujer le hizo, esa mujer que es compañera de trabajo de él, mi querida y apreciada amiga. Usted no se preocupe por nada, todo esto le pasa por escéptica, por incrédula, todo esto le pasa a usted por no estar protegida, por no proteger su hogar con un talismán, un cuarzo, un amuleto, una cruz, algo que verdaderamente la aísle de la maldad y de la brujería. No se preocupe por nada, nosotros le vamos a ayudar, tenemos la capacidad, el poder, el conocimiento, los secretos y la sabiduría. El día de su suerte es el día jueves, el planeta Júpiter, el color rojo, la piedra que debe portar siempre con usted, la matiza, y el metal, el oro. El oro es el metal que le canaliza las buenas ondas, las buenas energías. Con responsabilidad y conocimiento damos respuesta y contestación a la gente que nos llama, a la gente que se comunica y participa a través de este programa. 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Vamos a escuchar otro testimonio más, otra persona que nos visitó, y esto es lo que comenta.
12: Me dice su nombre.
13: Me dice Maru, realmente me he decidido a dar este testimonio, ¿no? Por todas las cosas que me han sucedido. Y no quisiera que a otras personas le sucedan lo mismo.
12: Maru, ¿cómo era su vida? Porque tengo entendido, Maru, que usted ya había visitado otros lugares, pero lastimosamente no le brindaron la ayuda necesaria para salir de este problema. Cuéntele a la gente, mamita linda, en sus palabras, si valió o no valió la pena realmente llegar a nosotros.
13: Así es, que me perseguía algo malo y que todo lo que yo tenía estaba mal, cosas enterradas, cosas, muchísimas cosas malas, ¿no? Y cada vez peor, entré en una depresión muy grande y no quería salir de mi casa, del miedo que tenía, del terror que tenía, ¿no? De saber que alguien me quería hacer un daño o tal vez me quería matar. Era como estar mal, así que mi propia familia, por medio de un programa de radio, lo escucharon a ustedes, más que todo que le decían del vaso de agua y todo, pensé que era algo lindo, lo escuché yo también el programa, me decidí a venir y bueno, menos mal, y gracias a Dios, le doy gracias a Dios el haber venido, ¿no? porque con todo lo que me dijo usted es como salir de ese, de esa gran depresión que yo tenía, ese pozo que me había ingresado de adentro sin saber cómo.
12: Maru, yo quiero que usted le cuente a la gente en este momento que nos está escuchando, ¿cómo se enteró usted del Centro de Ayuda Espiritual? Y sobre todo, mamita linda, cuéntele a la gente, ¿cómo se encontraba usted anteriormente? ¿Y cómo se encuentra una vez que nos visitó? ¿Cómo se encuentra una vez que empezó un tratamiento espiritual? ¿Cómo se encuentra usted una vez de que yo le dije a usted la verdad, escuetamente, tajantemente a la cara?
13: Bueno, lo más importante de todo es poder dormir, que para mí era más importante el dormir, por el hecho de que no podía dormir de noche por el terror que tenía, el miedo que tenía. Luego, bueno, cuando yo los visité a ustedes y pude empezar a dormir, es como ver la luz, ver otra cosa, salir a la vida, saludar a los, mis vecinos, cosa que antes no lo hacía, porque es como vivir nuevamente, ¿no? Salir a la luz y decir, bueno, acá estoy, estoy viva y gracias a Dios estoy bien, pero por todos los consejos que ustedes me dieron y me llevaron, digamos, a salir, ¿no? A decir, bueno, acá estoy, soy otra persona, soy la misma persona de antes y soy feliz.
12: ¿Cuáles fueron los cambios positivos que usted encontró con nosotros? ¿Usted qué le aconseja en este momento a la gente que nos está escuchando?
13: Primero de todo, quisiera decirles que se animen, que vengan, más cuando hablan de la palabra de Dios y le están diciendo de que, bueno, pongan su vasito de agua, es otra cosa totalmente distinta. Yo sé que hay parapsicólogos y parapsicólogos. Yo pienso de que se animen la gente y que sepan que usted tiene un amigo muy grande, que lo va a entender, lo va a escuchar y le va a dar muy buenos consejos. Y sobre todo, por supuesto, que lo que más necesitamos nosotros es una guía, más que todo la guía espiritual como consejera, ¿no? Como consejera de la vida en esta situación que nos estamos pasando, algo muy grave, que es, por supuesto, la falta de dinero, la falta de trabajo, la falta de amor, tantas cosas. Y bueno, y eso es lo que vos me ayudás hoy. Bueno, y les doy el consejo a toda la gente que los visite.
12: Agradecemos a toda la gente, a todas las personas que nos están escuchando. Piensen, mediten, recapaciten. Observen la vida de Maru, cómo ha cambiado para bien, porque fue tocada por el poder de Dios.
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1: 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Vamos rápidamente a recibir más llamados, personas que se comunican en este viernes, viernes 15 de mayo, a través del WhatsApp. Escuchemos.
2: Hola, maestro, lo felicito por el programa. Quiero, en primer lugar, bueno, mi nombre es Luis Esteban Escobar. Soy nacido el 22 de julio de 1970. Elegiría los números el 18, 06, el 20. Quiero recurrir a su programa a ver si me puede dar una respuesta.
1: Luis, muchísimas gracias por comunicarse, gracias por participar, por confiar en la Unión Universal Esotérica del siglo XXI. Don Luis, de la primera carta me habla acerca de usted. Veo que es un hombre de pocos amigos, de pocas palabras. Es un hombre que la amistad la valora mucho. Para usted decirle amigo a alguien es porque realmente lo siente y ha visto que esta persona le corresponde. La segunda carta me habla de que es un hombre muy bueno, de que se ha sacado el pan de la boca por dárselo a los demás, pero que últimamente le han pagado con ingratitud. Mucha gente de la que usted ha ayudado le ha cerrado las puertas ahora que usted lo necesita. Lo veo últimamente muy cansado, muy fatigado, sin energía. Lo veo con problemas en el campo económico, problemas en el campo de su salud. Se siente débil, mi querido amigo, y usted ha sido un entusiasta, un luchador, pero su suerte la tiene completamente negativa. Hay que realizar una limpia, una magnetización, es importante de que nos visite. Vamos a hacer un florecimiento de su suerte también, mi querido Luis, para retirar todo ese daño, esa maldad, esa influencia maligna que le han realizado, mi querido hermano del alma. Usted no se preocupe por nada, nosotros le vamos a ayudar, tenemos la capacidad, el poder, el conocimiento, los secretos y la sabiduría, don Luis. Gracias por comunicarse, el día de su suerte, tome nota, es el día martes, el planeta Marte, el color azul, la piedra que debe portar siempre con usted, el zafiro, y el metal, el platino. El platino es el metal que le canaliza las buenas ondas, las buenas energías. Con responsabilidad, con profesionalismo, con idoneidad, le damos respuesta y contestación a la gente que nos llama, a la gente que se comunica, a la gente que confía en la Unión Universal Esotérica del siglo XXI. Usted, mi amigo, tiene grandes problemas, cuente con nosotros, tenemos el poder para ayudar, tenemos el conocimiento, los secretos, la sabiduría. 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Vamos a escuchar otro testimonio más, otra persona que nos visitó, y esto es lo que comenta.
3: Martín González. Bueno, yo soy albañil, trabajaba, mi vida era prácticamente un desierto, no encontraba paz interior, no me alcanzaba el dinero, yo me había entregado la bebida, estaba perdiendo mi familia, tenía problemas con mi pareja, me empecé a enfermar de pronto, no sé por qué, me empezaron a salir ronchas por todas partes, la plata no me alcanzaba,

0: infierno mi vida, y eso para mí era terrible. Yo prácticamente había perdido ya la fe porque he ido a muchas partes y no me han podido solucionar el problema que yo tenía. En una parte no creía mucho tampoco. Entonces, hablando con ustedes y viniendo acá, pasó algo en mi vida. De repente sentí un gran alivio el saber que estaba haciendo algo por mí y me habían cambiado la vida. Eso para mí, no tengo agradecimiento para ustedes. Entonces, al conocerlo a ustedes, yo le diría a la gente que prácticamente es muy bueno, acudan a ellos, porque ellos van a hacer algo en sus vidas. Va a encontrar un gran alivio en sus vidas y prácticamente no hay con qué dinero pagarle, porque el cambio que van a sentir interiormente y económicamente es inmenso.
1: Centenares de personas no se pueden equivocar, centenares de personas no pueden errar al encontrar esa respuesta, esa verdadera solución a sus problemas. 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Vamos con más respuesta, más gente que se comunica. Tenemos a una persona con nombre de Angelina. Angelina, de fecha de nacimiento 21 de octubre de 1989. Las cartas escoge el 9, el 11 y el 19. La primera carta me habla acerca de usted. Veo que es una mujer que se crió en el campo. Logro darme cuenta, una mujer muy trabajadora. Veo que tenían un tambo, pero hace 2 años y medio decidieron cerrarlo y se dedicaron a la agricultura, mi querida apreciada hermana del alma, donde ustedes están cultivando soja, pero que les ha ido muy mal. Su esposo está hospitalizado en estos momentos, mi querida apreciada hermana del alma. Aquí vemos que los médicos no encuentran qué es lo que tiene. Usted también anda enferma, le duele mucho la rodilla, la espalda, la cintura, las piernas, se le viene cayendo el cabello de una forma increíble. Su hijo menor se fue de la casa, no quiere ayudar absolutamente nada y tiene tan solo 14 añitos, se fue para donde la abuela. Mi querida amiga, todo esto que le viene pasando no es normal. A ustedes el campo suyo se lo tienen rezado y dañado. Hay algo enterrado dentro de ese campo al frente de la casa donde ustedes viven y eso se lo dejó allí un trabajador, un administrador que ustedes tuvieron. Es muy importante que nos visite. Quiero que me traiga una fotografía de su esposo cuanto antes, porque el daño que tiene es bastante fuerte. El estómago al ser inflama y ya le han hecho totalmente todos los análisis por la parte gastroenterólogo y no le encuentran nada. Es importante de que usted se acerque, vamos a ayudarla a distancia, vamos a retirar ese daño, esa maldad, esa brujería que le hicieron y lo vamos a sacar adelante, mi querida amiga. Usted no se preocupe por nada, nosotros le vamos a ayudar, tenemos la capacidad, el poder, el conocimiento, las ganas de sacarla adelante y de ayudarle, mi querida y apreciada amiga. Gracias por comunicarse. El día de su suerte, tome nota, es el día sábado, el planeta Saturno, el color verde, la piedra, el jade y el metal, el acero. El acero es el metal que le canaliza las buenas ondas, las buenas energías, con responsabilidad y conocimiento. Damos respuesta y contestación a la gente que nos llama, a la gente que se comunica. Usted, mi amigo, también puede participar. Deje el miedo, deje el temor, deje la pereza. 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Vamos con más respuestas, más gente que se comunica, tenemos audios.
2: Mi nombre es Pedro Garialde. Elegiría el 8, el 11 y el 21. Gracias.
1: Mi querido Pedro, gracias por confiar en nosotros, gracias por participar en el programa. Vemos claramente que escogió las 3 cartas, el 8, el 11 y el 21. La primera carta me habla de su personalidad, veo que es un hombre bastante serio, muy de palabra, usted no necesita firmar un papel para cumplirle a las personas. Vemos que es un hombre trabajador, luchador, que siempre ha sacado a su familia adelante, pero que últimamente le está costando todo. También está preocupado por un problema en la parte de la salud, donde no le encuentra la solución. Don Pedro, esto no es natural, esto no es normal. Veo un problema que está teniendo usted en el campo de su salud, tiene que ver con un daño, con una energía negativa. Eso viene por parte de una mujer. Es muy importante que me traiga una rosa de color blanco. En cuanto pueda, en el pétalo de esa rosa le voy a mostrar el rostro de la persona que está haciendo el daño, que está haciendo esta brujería y que quiere destruir incluso su familia. Es importante de que se acerque. Tenemos la capacidad para sacarlo adelante, para ayudarlo, mi querido apreciado hermano del alma, pero tiene que venir personalmente a nuestro centro de consultoría, mi querido Pedro. El día de su suerte, tome nota, es el día lunes, el astro que le pertenece a la luna, el color blanco, la piedra, el diamante y el metal, el platino. El platino es el metal que le canaliza las buenas ondas, las buenas energías. Con responsabilidad y conocimiento damos respuesta, contestación a toda la gente que llama, a la gente que se comunica, a la gente que participa desde el sur de la Argentina, del norte, del Chaco también, de Formosa. Mucha gente se comunica de Tucumán, de San Juan. Un saludo cordial a mi gente de San Juan, próximamente estaremos por allí. Mucha gente llamando de Mendoza también, y la gente también de Chubut, un saludo muy pero muy cordial, y también a la gente del Gran Buenos Aires y de toda la provincia de Buenos Aires que se comunica y nos reporta sintonía a través de esta prestigiosa radiodifusora. 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Vamos a escuchar otro testimonio más, otra persona que se ha comunicado, que nos visitó y que esto es lo que comenta. Escuchemos.
3: Este testimonio es uno de los que me siento orgulloso de pertenecer a esta magnánima institución. Permítame saludar a la hija de Dios. Yo quiero que sea usted la que le comente a la audiencia cuánto hace que usted me vino a visitar por primera vez.
4: 5 meses.
3: 5 meses. Cuéntele usted. ¿Cómo llegó acá? ¿Cómo llegó llorando? Coméntele a la audiencia. ¿Cómo estaba?
4: Pues en primera llegué en silla de ruedas. No podía caminar. Mi esposo me trajo. Porque de repente,
3: ¿cómo aconteció? ¿Tuvo algún accidente? ¿Le pasó algo? ¿Alguna operación? ¿Cómo quedó de un momento a otro postrada en una silla de ruedas? Coméntele a la audiencia.
4: No, un día normal me acosté a dormir y ya amanecí sin poder mover las piernas.
3: ¿Qué pasaba? ¿No la sentía?
4: No la sentía. Nada, nada de dolor, movimiento, nada.
3: ¿La llevaron a los especialistas, a los médicos? Comenten la audiencia.
4: Antes de eso, hasta mi esposo pensó que yo fingía. Que yo,
3: ¿por qué?
4: Que yo estaba fingiendo el no quererme parar, el no...
3: ¿Pero por qué pensaba eso él?
4: Porque no creía que de repente yo dejara de
3: caminar. ¿Fueron los médicos? ¿Qué le dijeron los especialistas?
4: Que tenía un problema en la columna. Me detectaron un problema en la columna y me llegaron a decir que yo igual ya no podía.
3: Ya no iba a volver a caminar. Yo le expliqué a usted que esto se trataba de un daño. Sacamos este daño, yo le expliqué que había algo enterrado y que le habían hecho un trabajo de vudú con un muñeco con alfileres. ¿Usted no creía en estas cosas?
4: No, la verdad no.
3: Le expliqué dónde estaba esto. Usted misma con su esposo fue, lo retiró, lo quemamos. Después de que retiramos esto, ¿a los cuántos días pudo volver a caminar?
4: Como a los 15 días.
3: ¿Cómo fue ese proceso? Coméntenle a la audiencia.
4: Pues después de eso sí empecé a notar cambios. Y empecé a mover poco a poco las piernas. Y ya con el tiempo ya camino normal, ya puedo hacer mis actividades normales, ya voy por mis hijos a la escuela, ya hago mis quehaceres de mi casa, todo normal como antes.
3: ¿Piernas?
4: Sí las puedo mover bien. O sea, ya no tengo dolor, ya estoy normal.
3: Bueno, están un poco delgadas las piernas, yo le expliqué porque el músculo pues no se estaba ejercitando, se iba a atrofiar.
4: Por tanto tiempo después.
3: Pero está haciendo la terapia con la botella, como le explicábamos todo.
4: Sí, sigo.
3: ¿Qué le puede recomendar a la gente que ve la vida perdida, que ve que no hay solución para sus problemas, que ve que todo como que llegó al final? Usted me dijo, maestro, yo no creo que pueda encontrar una solución. Yo le dije, tenga fe en Dios. Yo le puedo ayudar, pero si usted tiene fe. Hoy en día, ¿qué le puedo decir a esa gente que piensa como usted pensaba en ese momento?
4: Pues yo les recomiendo que se acerquen, que tengan mucha, mucha fe y que realmente el maestro sí ayuda. Sí, él sí, primero Dios, sí, ayuda. Y a mí me ayudó. Ahorita ya puedo caminar y pues ahora sí que se los comparto que esto es real.
3: Bueno, ¿qué le puede decir a la gente incrédula, a los escépticos?
4: Que crean, porque yo igual estaba ciega, yo decía que no era cierto y que eso era mentira, que no era cierto, pero pues me tocó y hasta que no te toca no crees, y sí, sí, es cierto.
3: Bueno, muchas gracias por el testimonio.
4: No, gracias de Dios, a usted.
3: Que Dios la bendiga, y que yo le dije que las piernas las va a recuperar. Será una mujer que tenía piernas gruesas, sí. Pero lógicamente cuando uno no mueve un músculo, pues se atrofia. Uh-huh. Pero ya puede caminar, que
4: es lo ya, más importante. Ya es lo más importante. ¿Okay? Muchas gracias.
1: 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Tenemos llamados, vamos a recibir llamados en vivo en directo hoy día viernes. Sí, aló.
5: Hola, maestro.
1: Sí, ¿con quién tengo el gusto?
5: Máximo,
1: ¿me regala su apellido, por favor?
5: Larralde.
1: Larralde. ¿Fecha de nacimiento, Máximo?
5: El 13 del 6 de 1977.
1: Del 77. Muy bien, Máximo. Vamos a hacer un puente telepático de mente a mente, de cerebro a cerebro. Quiero que cierre sus ojos en ese instante, en este momento. Se concentre en sus problemas y vamos a ver claramente qué es lo que pasa en su vida. Cierre los ojos, no los abra. Necesito que me diga tres cartas del 1 al 22. Yo tengo aquí los 22 arcanos en mi mesa de trabajo y vamos a descubrir lo que está pasando en su vida, por favor.
5: Bueno, te dijo el número 10, el número 15 y el 7.
1: El 7, muy bien. La carta número 10 me habla de usted, veo que es un hombre profesional, veo que es un hombre que estudió en la universidad, ha hecho posgrados, es un hombre que se dedica, ¿es administrador o algo así?
5: No, no.
1: ¿Qué trabaja, hijo?
5: Arquitecto,
1: muy bien. Aquí veo claramente, mi querido apreciado amigo, de que es un hombre gran profesional, muy conocido. Veo que se dedica a obras principalmente del gobierno. Le ha ido muy bien, económicamente es estable, pero veo que en el campo sentimental, en el campo del amor, hay un vacío. Veo un alejamiento de una persona que usted ama, que ama mucho, una persona de la cual ha aprendido muchas cosas, pero que de un momento a otro se fue. ¿Ustedes vivían juntos?
5: Así es, sí. Mi novio vivía juntos, vivimos juntos con mi novio y se fue. De golpe se fue, me dejó de hablar y bueno, estamos, y también teníamos un negocio juntos y bueno, estoy muy preocupado con toda esta situación.
1: ¿Él en qué trabaja? Y veo por medio de la tercera carta que hay un daño, hay una energía negativa, hay una persona que se lo llevó a través de artimañas. ¿Quiere que le diga la verdad?
5: Sí, por favor, maestro.
1: Él está con otro hombre, él está con la expareja de hace unos 3 años de él. ¿Sabía?
5: No, no sabía eso.
1: Bueno, pero él no se lo llevó por las buenas, se lo llevó a través de un amarre, le pagó a una persona que hiciera unos trabajos de umbanda, y lo tiene totalmente dominado. Por eso él se fue sin decirle nada. Por eso él no le contesta el teléfono. Por eso a él no le importan ni los negocios que tiene. Porque ustedes tienen un negocio pendiente donde va a ganar un buen dinero él y va a ganar un excelente dinero también usted. Hijo de Dios, es muy importante de que por favor nos visite cuanto antes. ¿Usted quiere volver por amor, por negocio o porque lo ama?
5: Principalmente por amor. Eso es lo que más me interesa.
1: Bueno. Si es por amor, le voy a ayudar. Quiero que se acerque cuanto antes a nuestro centro de consultoría. Le voy a explicar qué vamos a hacer. Vamos a romper ese daño que ese hombre hizo y va a ver que él va a regresar a su departamento. Van a estar juntos nuevamente. Yo le voy a ayudar porque Dios es amor, hijo de Dios. Y ustedes se quieren, se aman. Ese hombre lo que quiere es manipular esta relación. No lo va a lograr. No vamos a permitírselo. ¿Sabe por qué le pasa esto? Por no estar protegido, por no usar un talismán, por no usar una contra, un amuleto, algo que le asegure que no puede ser víctima de daño. Pero eso se lo voy a explicar personalmente, lo voy a esperar cuanto antes, mi querido amigo, ¿ok?
5: Bueno, sí, sí, enseguida voy a ir, maestro.
1: Cuando usted quiera, si quiere mañana mismo.
5: Bueno, sí, sí, mañana mismo voy.
1: Listo, hijo de Dios, lo dejé como pensativo, quedó como así como ido de onda, ¿por qué? No se preocupe, Dios tiene más que darnos que nosotros que pedirle. Dios es amor, mi querido amigo. Lo estaremos esperando. Que Dios lo bendiga. Hasta pronto.
5: Gracias, Dios lo bendiga, maestro.
1: Máximo, lo tengo que dejar, gracias por comunicarse. Así estamos llegando al final del programa, hoy día viernes. 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Espero que tengan listo, preparado el vasito de agua, lo coloquen al lado su radio receptor y repitan conmigo.
6: Ven, Espíritu Santo, manda tu luz desde el cielo, Padre amoroso del pobre, don en tu don es espléndido, luz que penetra las almas, fuente del mayor consuelo. Ven, dulce huésped del alma, descanso de nuestro esfuerzo, tregua en el duro trabajo, brisa en las horas de fuego, gozo que enjuga las lágrimas y que reconforta en los duelos. Reparte tus siete dones según la fe de tus siervos, por tu bondad y tu gracia, dale al esfuerzo su mérito, salva al que busca salvarse y danos tu gozo eterno. Amén, Señor Jesús, que así sea. Bebamos los tres sorbos de agua, uno en el nombre de Dios Padre, otro en el nombre de Dios Hijo y otro en el nombre del Espíritu Santo. Amén, que así sea. El resto de agua que quede en vuestros vasos, vamos a regarlo en nuestro sitio de trabajo, en nuestro campo, en nuestro hogar, en nuestro negocio, donde quiera que estemos en este momento, pero que tiene que ser en este momento que estamos en la presencia de Dios Padre Todopoderoso. Amén, que así sea. Queridos amigos, no me resta más sino despedirme de todos ustedes, deseándoles que Dios Padre Todopoderoso y Eterno les bendiga y le brinde salud, dinero y mucho, pero mucho amor. Hasta pronto.
7: Así, de esta manera, estamos llegando al final de un programa más. Esperamos y confiamos que nuestras orientaciones y consejos hayan servido a todos ustedes para tener un encuentro con la verdad, su propia verdad. Los invitamos a un programa más y esperamos que nuestras palabras hayan quedado en su mente.

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5 de la mañana, un minuto en todo el país. Esto es Primera Hora, el programa de Daniel López, que durante la próxima semana se va a estar reincorporando a este que es su programa habitual de 5 a 6 de la mañana. Estamos aquí en reemplazo de él, el señor Diego Garnero, los controles. Sergio Monzón es mi nombre. Vamos hasta las 6 cuando llega Chacra Agrocontinental. Viernes, finalmente, viernes 15 de mayo, estamos justo a mitad de mes. El tema, por supuesto, destacado de las últimas horas fue el tema del el dato de inflación, las declaraciones del presidente de las últimas horas, hablando también sobre ese tema. El tema del fútbol, en este caso, la definición, lo que ha traído los cruces entre lo que sería Diego Milito y Ángel Di María, las repercusiones con respecto al ámbito deportivo, por supuesto también las causas judiciales, tanto en lo que sea el entorno a Adorni, en el entorno a Diego Armando Maradona. Bueno, por ahí más o menos pasan las cuestiones durante estas últimas 24 horas en el país. Para este viernes 15 de mayo tenemos una temperatura en la ciudad de Buenos Aires de 8 grados 4, la sensación térmica es de 7 grados 8, la humedad del 88%, la presión 1018.8 hectopascales, viento del noroeste a 6 kilómetros por hora. El sol va a salir a las 7:41 de la mañana y se va a ocultar a las 17:59. Cada día tenemos menos horas del sol sobre nuestras cabezas, así que bueno, 7:41 sale, 17:59 se va a estar ocultando. En este viernes espero una mínima de 10 grados, que ya ha sido superada ampliamente. Como te decía, 7:08 la sensación térmica, se siente la fresca comparada con el día de ayer, que a esta hora estaba en 10:05 aproximadamente. Estos 2-3 grados menos se siente en el cuerpo. Para hoy, máxima de 19 grados, con cielo despejado por la mañana, mayormente nublado por la tarde-noche. Mañana sábado, atención, mañana sábado, nublado por la mañana y por la tarde, esto es nuevo, por la tarde posibles lluvias aisladas, la probabilidad es del 40%, pero bueno, es lo que anticipa el Servicio Meteorológico Nacional. Mañana sábado, por la tarde, posibles lluvias aisladas. La mínima de mañana, 12 grados. La máxima 17 grados. El domingo, considerable descenso de temperatura, si tomamos como referencia las mínimas de hoy y la mínima de mañana. La mínima del domingo, 6 grados, máxima de 15 grados, solamente con cielo parcialmente nublado. Y el lunes, todavía un grado menos, espero una mínima de 5 grados y una máxima de 15 grados. Y más o menos, las temperaturas durante el resto de la semana, o sea, lunes, martes, miércoles y jueves, no van a superar los 15 grados y las mínimas van a estar entre los 6 y 8 grados. Así que estamos entrando lentamente al invierno a partir del próximo lunes. Te reitero, para hoy, máxima 19 grados en la ciudad de Buenos Aires, con buenas condiciones climáticas, despejado por la mañana. De hecho, en este momento no hay una nube en el cielo, por lo menos por este sector. Máxima de 19 grados para este día viernes. Recorremos brevemente el país, como lo hacemos casi siempre. A esta hora en Ushuaia, Tierra del Fuego, 5 grados 6 décimas bajo cero la temperatura, 5 grados 6 décimas bajo cero la temperatura, lluvias y nevadas durante todo el día, máxima solamente de 4 grados para Ushuaia va a ser durante este viernes. Vamos para un poco para el lado de Bariloche, a ver qué nos dicen en Bariloche. Atención, la temperatura es de 2 grados 4, la sensación térmica es de 9 décimas de grado, cielo ligeramente nublado, así va a estar durante todo el día. Máxima de 11 grados solamente, así que bueno, no se esperan lluvias. Mucho banco de niebla veo en gran parte del país, así que bueno, precaución aquel que está en la ruta. Tomemos hoy Villa Gesell como una referencia de la costa atlántica, más allá de que habitualmente lo hacemos con Mar del Plata. 5-7 la sensación térmica, humedad 93%. Cielo parcialmente nublado, máxima 16, no se esperan lluvias en principio para esta jornada. Vamos a Santa Fe, a Rosario. En Rosario tenemos 6 grados 2, despejado con neblina. Así va a estar durante gran parte del día, mayormente nublado por la tarde. Mínima de 8 grados, que también ya fue superado porque estamos en 6.2. Máxima de 20 grados para la ciudad de Buenos Aires, de Rosario y alrededores. En Córdoba, en Villa Carlos Paz, 10 grados 7, despejado, ligeramente nublado. Máxima de 20 grados también para esa zona. Y bueno, vamos para la zona de Cuyo. Hemos caído en Mendoza, 8 grados, despejado. Cielo parcialmente nublado, máxima 18 grados. Vamos a Salta, Jujuy, Tucumán. Fuimos a Tucumán, 11 grados 6, despejado con humo. Máxima de 22 grados, parcialmente nublado durante todo el día.
Vamos para el otro lado, vamos a Resistencia, a Corrientes, 11 grados 4, cielo ligeramente nublado, 93% de la humedad, alta en Corrientes, máxima de 23, cielo parcialmente nublado, a ligeramente nublado durante toda la jornada. Así que bueno, hay que destacar que no hay ni una alerta meteorológica en el país, lo cual es una buena señal, porque venimos, digamos, de varias jornadas bastante complicadas durante lo que fue este verano y parte del otoño que estamos transcurriendo, ¿no? Como siempre, estamos en el 1144-000-590, 1144-000-590, este programa se llama Primera Hora, lo conduce habitualmente el señor Daniel López, que en principio el próximo lunes estaría aquí junto a nosotros en Radio Continental. 5:06, te estás levantando, lo que tenés que saber, precaución, neblina en la parte de Tucumán, Salta, Jujuy, también en la parte de Entre Ríos, parte de Corrientes, Paraná, Santa Fe, provincia de Buenos Aires. En el conurbano veo mucha neblina, por lo menos los que nos muestra el mapa, el límite con La Pampa también, entre Santa Rosa y la provincia de Buenos Aires. Así que bueno, precaución, y por supuesto ustedes son nuestros ojos allá afuera a través del 1144-000-590. 5:08, cielo despejado con neblina en la ciudad de Buenos Aires, máxima de 19. ¿Arranca o no arranca?

0: 5 de la mañana, 7 minutos, y por supuesto lo destacado en todos los medios durante esta jornada es el tema de la inflación de abril, que fue del 2,6% y acumuló 32,4 en 12 meses. El índice de precios al consumidor, el IPC, se desaceleró después de 12 meses, pero registra un alza del 12,3% en lo que va del año. La Ciudad de Buenos Aires aumentó el 1,1% en abril. Una familia necesitó 1,5 millones para no caer en la pobreza, son algunos de los datos. Así como te decía, se desaceleró la inflación y en abril se derrumbó el 2,6%. Lo reveló el INDEC ayer por la tarde, como es habitual, lo hace generalmente a las 4 de la tarde. Lo que va de este año, o sea, de enero a abril, estamos en el 12,3%, 12,3% en el primer trimestre, atención. Los precios regulados tuvieron un mayor incremento debido al aumento del transporte y la electricidad, 4,7%, esto que siempre lo reitera Daniel, el tema de los servicios. Así que bueno, a tener en cuenta si es que el gobierno opta por seguir con esta tendencia a la baja. Es verdad que venimos de un pico de 3,4 de lo que fue el mes pasado, pero bueno, a tener en cuenta el 2,6%. Y por supuesto, quien habló sobre este tema fue el presidente Javier Milei, que dijo que hasta que la inflación no sea cero, la lucha no está terminada.
1: Nosotros, respecto a lo que tiene que ver con la inflación, el único dato que nos va a dejar cómodo es que sea cero. Lo primero, digo, que quede claro que el único dato que a nosotros nos trae alivio es que sea cero. Después vemos. Pero hasta que eso no pase, la lucha contra la inflación no está terminada.
0: 5 de la mañana, 10 minutos. Bueno, ahí estaba hablando el presidente Javier Milei con respecto del tema de la inflación, uno de sus caballitos de batalla, por supuesto, de su gestión, por lo menos esa es la finalidad. Por supuesto, también es positivo que haya bajado, pero de alguna manera es negativo que continuamente, mes a mes, tengamos aumentos continuos, tanto de electricidad, transporte sobre todo. Yo creo que los últimos tiempos viajar está costando muchísimo. 700 pesos el colectivo, la mayoría se toma más de un colectivo, tren subte, más o menos para llegar a sus lugares de trabajo, así que bueno. Y bueno, ayer también nos encontramos con el incremento de la nafta, está bien, fue del 1%, pero todos los meses es una escalerita ahí, y eso no se ve reflejado después en el tema de los salarios, ¿no? O sea, los salarios siempre, de alguna manera, nunca le están ganando a la inflación, por lo menos en los últimos tiempos. Se supone que, así como fue 2,6%, automáticamente tendría que haber un disparador del salario que nos subiera a todos un 2%, como para ir más o menos paliando la situación. Sobre el mismo tema, la canasta básica alimentaria aumentó el 1,1% en abril. Una familia necesitó 1.400.000 pesos para no ser pobre. Así lo destacó el Instituto Nacional de Estadísticas y Censo, del INDEC, que dio a conocer que la canasta básica alimentaria de abril registró un incremento del 1,1% con relación a marzo, mientras que la canasta básica total subió un 2,5%. Con respecto a la variación, indican que fue del 1,1%, mientras que la variación acumulada del año se posicionó en el orden del 12,8%, y el acumulado interanual, o sea, si tomamos de abril a abril, ya estamos hablando de un 32,4%. 32,4% de la inflación si tomamos a nivel anual. Después, la canasta básica total subió un 2,5% en relación a marzo, 12,3% en el año, y empardó con el interanual del 32,4% que te acabamos de decir. Así que bueno, tener en cuenta ese tema en el ámbito de la inflación y de la economía. Bien, como lo decíamos recién, el transporte quedó a la cabeza de los aumentos. También lo dio a conocer ayer el INDEC. Como te decía, transporte fue la división que más subió en el cuarto mes del año, con un aumento del 4,4%. 4,4%. Yo, haciendo así vuelo de pájaro, no recuerdo salarios que hayan subido al 4,4% mensual, ¿no? O sea, hay ajustes paritarios de 8-9%, pero repartido en 3 meses por trimestrales. 4,4%, no recuerdo, pero bueno, todo este transporte, por supuesto, a la hora de tomarte el colectivo, el subte y el tren, por supuesto que se siente muchísimo. Así que 4,4% es lo que subió el transporte, y por supuesto lo dio a conocer el INDEC. ¿Qué más tenemos por acá? Desde el INDEC atribuyeron que esto se debe al aumento de los combustibles desde que inició la guerra con Medio Oriente. Se incrementaron desde el 23% y se estima que todavía quedó por trasladar una suba cercana al 15%. Bueno, esto de que se habla siempre, ¿no? Que siempre estamos atrasados en la nafta, siempre estamos atrasados con los subsidios, siempre estamos atrasados. Parece que es una escalera a la cual nunca, nunca se le encuentra el último escalón. Vamos a hacer de cuenta de que, no sé, mañana se soluciona el famoso estrecho de Hormuz, por hoy conocido por todos. El barril vuelve nuevamente a bajar, supongamos, a 69, 70 dólares, baja de los 100. ¿Va a descender el tema del gasoil? ¿Va a descender el tema de la nafta? Discúlpenme, en este país todo aquello que sube después no vuelve generalmente a retrotraerse. Estamos en el 1144-000-590 para que nos dejes tu mensajito durante esta jornada. El economista Gustavo Lázari, en este caso, reconoció que la inflación no está bajando a la velocidad que esperaba. Por Continental, Lázari advirtió sobre el precio de los servicios y pidió que el gobierno lo atempere bajando más impuestos. Escuchamos a Lázari.
2: La velocidad de baja no es la esperada, pero bueno, mejor que vaya bajando. Y cuidado con los precios de los servicios. Hay rubros que han subido 4%.
3: Por ejemplo,
2: transporte. Una inflación de servicio de 4%, mamita, te rompe los costos fijos por todos lados. Ahí la única forma de atemperar que tiene el gobierno, que le va a costar hacerlo, no sé si lo hará, es por los combustibles, por los servicios, bajar el impuesto que tiene contenido.
0: Bueno, con otras palabras, lo mismo que dice Daniel López todos los días acá, el tema de los costos en el transporte y los servicios. 4,4%, el mayor incremento. Después le siguen educación con el 4,2%, comunicación, telefonía con el 4,1%. Del lado de las categorías, los precios regulados como 4,7%, tuvieron el mayor incremento debido al aumento de transporte y electricidad. ¿Qué más? Le siguió el IPC núcleo del 2,3%, bueno, por ahí más o menos lo destacado. Transporte 4,4%, educación 4,2% y comunicación 4,1%. Así que bueno, una familia necesitó 1,5 millones para no ser pobre durante el mes anterior. Por supuesto que la Casa Rosada salió a capitalizarla políticamente el dato del IPC. La inflación de abril le dio al gobierno un respiro después de semanas incómodas por la tensión cambiaria, las dudas sobre la acumulación de reservas y el desgaste generado por la caída de la actividad económica. Así que en La Rosada destacan que el dato confirma el corazón del relato económico libertario, ya que el IPC estaría entrando otra vez en una senda descendente. Bueno, se está hablando también que para junio, o sea, ni siquiera para mayo, porque estamos transitando mayo, para junio ya estaríamos por debajo de un 2%. Estas generalmente son lo que hacen las proyecciones las consultoras privadas, ¿no? Para este mayo se habla que vamos a estar en el 2%, o sea que va a bajar ahí 4 puntitos más, 2%, y recién para junio estaríamos por debajo del 2% si es que no pasa algo, ¿no? Porque veo que acá es el único país donde sube el petróleo, sube la nafta. Baja el petróleo, acá sube la nafta. Baja tal cosa, acá sube la nafta. Pero bueno, ya estamos así. Siguiendo sobre los datos de la economía, alimentos y bebidas no alcohólicas apenas subió el 1,5%, uno de los datos que más celebró el gobierno, porque es el capítulo más sensible para el humor social. 1,5% en alimentos y bebidas no alcohólicas, también lo destacan en lo que fue estos datos que estaban bastante... ¿cómo se diría? Eran esperados, ¿no? Eran esperados, sobre todo, lo esperaba el gobierno para que de alguna manera le diera un respiro por otro lado, después de las diferentes cuestiones internas que tiene dentro del gobierno, el armado, de alguna manera, lo que es la campaña electoral para el año que viene. Parece que no, pero bueno, está sobrevolando todos esos temas y bueno, de alguna manera u otra trata de salir del caso Adorni. 5:17 a esta hora, lo que tenés que saber si es que te estás levantando, 8-7 la temperatura, cielo despejado, neblina en la ciudad de Buenos Aires. No se esperan lluvias en principio para la ciudad para esta jornada. Sí, mañana por la tarde, posibles chaparrones o lluvias aisladas, así que bueno, precaución mañana por la tarde si tenés que hacer una actividad, estate atento a lo que dice el Servicio Meteorológico Nacional. La probabilidad, sin embargo, es del 40%, pero bueno, puede dar vuelta algún que otro chaparrón que en las últimas horas no estaba previsto. El domingo, descenso de temperatura, mínima 6, máxima 15, con cielo parcialmente nublado. Estamos en el 1144-000-590, por acá. Este alguno de los mensajitos que van llegando dice: buenos días, Sergio, equipo de Continental. Soy Jorge Tonaetti de Trelew. Por acá 4 y 2 de sensación térmica, así que 4-2. Te deseo un buen fin de semana y una pronta recuperación para Daniel. Bueno, saludos para Daniel López en este momento. ¿Qué más tenemos por acá? Dice: se cortó Continental el repetidor Radio Vera Misiones. Bueno, haremos el reclamo correspondiente. Gracias a Ticto por estar del otro lado en el 1144-000-590. Con respecto a los ingresos a la ciudad de Buenos Aires, me olvidé de contarte más temprano. Cerrada Panamericana, sentido al norte, desde General Paz hasta lo que sería esta avenida nunca me acuerdo el nombre, Fondo de la Legua, exactamente, hasta ahí, hasta Fondo de la Legua y Avenida Rolón, hasta ahí está cerrada, a la altura del hipódromo de San Isidro, más o menos, para que usted tenga una referencia, hasta ahí está cerrada por obras. En un par de minutos, por supuesto, se va a liberar nuevamente como es habitual. Durante este viernes tenemos algo de tránsito ya a la altura de General Pacheco en la 197. Lo mismo sucede en el acceso oeste, en este caso a la altura del Parque Leloa y a la altura de la autopista del Buen Aire. Tenemos ahí algo de demora. Tenemos obras en la de Lepiane, a la altura de Villa Lugano, sentido a la ciudad de Buenos Aires. No está generando demoras, pero bueno, en un par de minutos generalmente se sabe congestionar. Algo de tránsito a la altura del Mercado Central, como es habitual, y en Puente La Noria también. La misma situación, empieza a cargarse lentamente la circulación. Autopista La Plata-Buenos Aires no presenta grandes inconvenientes, más allá de un leve retraso a la altura de Oxur, pero sentido a provincia en este preciso instante. Recuerden que hay algunos bancos de niebla y estamos en el 1144-000-590. 5 de la mañana, 20 minutos, tanda y volvemos.
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7: La temperatura, 9 grados, 5 décimas.
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7: Es la hora 5, 19 minutos. La temperatura, 9 grados, 5 décimas.
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0: 5 de la mañana, 23 minutos, un poco de musiquita para amenizar la mañana, sobre todo en este viernes. Escuchamos a Phil Collins con Amor Fácil, sería, ¿no? O algo así sería la traducción de esta canción. 5 de la mañana, 23, te decía, estamos en la ciudad de Buenos Aires con una temperatura de 8,7 a esta hora. Desapareció la sensación térmica, solamente 8 grados 7, despejado con neblina, máxima de 19 mañana sábado. Si estás planificando el fin de semana, mínima 12, máxima 17, lluvias aisladas por la tarde. El domingo, descenso de temperatura, mínima 6, máxima de 15 grados, anticipa el Servicio Meteorológico Nacional. Estamos en el 1144-000590, si quieres dejarnos un mensajito, opinar de algo, de fútbol, de la vida. ¿Quién va a ser el campeón? Che, no tengo ni una corazonada de quién va a ser el campeón esta vez. Otra vez se lo tuve, igual la pegué con Platense, después el otro la Real Vizcachazo, pero bueno, me sumo a esa cucarda. Y esta vez no tengo corazonada. Bueno, ya veremos. Estamos en el 1144-000590, hablando de eso. Central. Sí, Central está siempre en la polémica, Elit. ¿Qué vamos a hacer? ¿Qué vamos a hacer? ¿Qué vamos a hacer? ¿Cuál es el otro chico que está jugando Argentinos, no? Le tengo fe a Belgrano, chico. Para mí al final va, para mí la final va a ser entre Argentinos y. Ya está el palpe. No, para mí la final va a ser entre River y Belgrano y va a volver a ganar Belgrano. Te lo dice un tipo que es hincha de River, ¿eh? Esa es la corazonada que tengo. Bueno, si le llego a pegar, nada, manden una docena de facturas, qué sé yo. Perdón, Eli, es lo que siento, no te puedo decir lo que no siento. Para mí la final es River Belgrano, gana Belgrano. Y soy hincha de River, así que bueno. ¿Eh? ¿Qué te va a decir? Otras épocas. Igual voy a poder dormir tranquilo. El día que me pague el día que el club me pague por lo menos a Isa, ahí hablamos. 5 de la mañana, 25 minutos. Van a empezar Pecho Frío, Vende Patria. Ya estoy viendo los mensajes en el 1144. Viste que podés acá podés hablar de todo, pero como dice, una pasión es una pasión, querido. No te puedes meter con la pasión. 5 de la mañana, 25 minutos. Bueno, hablando del tema Adorni, el jefe de gabinete volvió a encabezar un acto. Manuel Adorni inauguró en Mendoza un parque fotovoltaico, el primer proyecto realizado bajo el RIGI. Atrás quedaron los gobiernos que tenían una mirada cortoplacista, sostuvo el jefe de gabinete. Es impresionante que más allá de los detalles técnicos y las fotos, lo que vivimos acá es la Argentina del futuro. Fue en alguna de sus palabras, en este caso, del jefe de gabinete. Quien habló sobre el jefe de gabinete fue Carlos Castañeto, el diputado de Unión por la Patria, que habló aquí por Continental ayer por la mañana. Dijo que lo de Adorni no va a cambiar el plan económico del gobierno, pero que afecta la imagen, casualmente, del gobierno. Lo escuchamos.
1: No hay perspectiva de que cambien este modelo de gobierno económico que está llevando adelante Milei y Caputo, pero me parece que la imagen del gobierno tras la política económica y tras estos escándalos que están ocurriendo, tanto de Adorni como de Libra, como lo de Landis, las encuestas o la gente en general, más que las encuestas, a veces las encuestas se pueden equivocar, dan cierto grado de imagen negativa para con el gobierno.
0: Bueno, ahí estaba la palabra del diputado del Frente para la Victoria, Carlos Castañeto, diputado, habló así desde acá por Continental, y bueno, no continúan las complicaciones, por lo menos en el entorno familiar para Adorni, ¿no? El juez federal Sebastián Cancelelo ordenó el levantamiento del secreto fiscal y bancario de Francisco Adorni, hermano del jefe de gabinete. De una manera hizo lugar a las medidas de prueba solicitadas por el fiscal Guillermo Marijuán y que buscan determinar si incurrió en el delito de enriquecimiento ilícito y lavado de dinero. Así que bueno, se levantó el secreto fiscal y bancario para el hermano de Manuel Adorni, en este caso se llama Francisco. Quien no tuvo piedad con Adorni fue Martín Soria, el senador nacional del bloque justicialista. Martín Soria cargó duramente contra el jefe de gabinete Manuel Adorni, a quien catalogó como el único argentino que el presidente Javier Milei sacó de la pobreza. Atención a las palabras, cada vez van siendo como más hostiles hacia Manuel Adorni, ¿no? Generalmente, yo creo que todo, más allá de la oposición dura, en el cual dice que tiene que dar explicaciones, he escuchado la palabra, tiene que dar explicaciones continuamente, pero bueno, acá ya se están usando epítetos un poco de más grueso calibre para referirse a este tema. Otro que habló ayer y que tenía más ganas que cantar que el Chavo del Ocho fue el contratista, en este caso, de Adorni, que dijo que cree en la inocencia del jefe de gabinete. Estamos hablando de Matías Tabar, quien aseguró que recibió $90,000 en efectivo para iniciar los trabajos de remodelación en la Casa del Country de Exaltación de la Cruz. También que el monto total del trabajo fue de $245,000. Así que bueno, esto que lo ha dicho en la justicia, también Matías Tabar lo dijo a la prensa.
2: Obviamente no éramos amigos, pero sí una relación de cliente bárbara y rozando la amistad, pero bueno, obviamente no éramos amigos acá. Esa sumatoria total sumó de mis honorarios y mi presupuesto y toda la plata que se gastó en la casa sumaba los 245. Lo adoro y espero que cuanto antes pueda solucionar su problema y sé la clase de persona que es, creo en él y creo en su familia y sé lo que son.
0: 5 de la mañana, 29 minutos. Bueno, el capítulo Adorni de todas las jornadas. Hay voces, por supuesto, él inaugurando este parque fotovoltaico en Mendoza. Se levantó el secreto de fiscal y bancario de su hermano Francisco. Habló el contratista. Bueno, como que de alguna manera la situación de Adorni va, yo creo que por tres carriles. Una cosa es la función pública y, bueno, el sostenimiento que tiene por parte del gobierno, por parte del presidente y su entorno. Eso es por un lado, después el tema netamente judicial y después, por supuesto, digamos, la opinión pública, que por supuesto ya tiene formada una opinión al respecto, y generalmente es de rechazo por lo general. Estamos en el 1144-000-590, 1144-000-590, queridos amigos. No, Sergio, nunca hablo de fútbol, también soy, pero de gallina, pero ¿cómo vas a ganar Belgrano? Cancelá eso enseguida, me dice Adriana Bassi. Bueno, pero esto se siente, Adriana, esto tiene que ver con la percepción, ¿no? Mamita, estamos místicos. 5 de la mañana, gracias por el mensajito. Dice, no pueden volver los viernes musicales para despedir la semana, ¿no? Dice Adriana Bassi. Gracias, Adriana, por estar del otro lado todos los días, fiel oyente de Continental. Dice, qué bueno, va a estar la final el día 24 entre Belgrano y Central, nos dice Juan. Mira acá, Belgrano y Central, pronostica Juan. Gracias, Juan, por el mensajito en el 1144-000-590. Es fútbol, muchachos, es fútbol, nada más que eso. ¿Qué más tenemos por acá? A ver qué más tenemos por acá. Dice, y es el mismo técnico de aquella vez, dice el ruso, nos dice Marcos. Marcos es, bueno, fanático, hincha de Boca, ¿no? Y siempre está, de hecho, su fotito está con el gorro de Boca. Gracias, Marco, también por estar siempre del otro lado en el 1144-000-590. Te reitero, si estás en la ciudad de Buenos Aires, lo que tenés que tener en cuenta a esta hora, 8 grados 7 la temperatura, cielo despejado con neblina, humedad del 89%, viento del noroeste a 4 kilómetros por hora, se siente muy poquito, se siente muy poquito, así que bueno, tener en cuenta. Bueno, tenemos un accidente en Kramer y Monroe casualmente, así que bueno, precaución ahí. Participó un patrullero del accidente. Un auto y patrullero, nuevamente. La verdad que son, esto antes era una excepción y hoy se está volviendo un hábito. Una o dos veces por semana damos a algún patrullero involucrado en accidente. Yo no sé si, digamos, de quién es la culpa o quién es el responsable en este momento, si es que porque el patrullero ha hecho alguna maniobra indebida. Quiero presumir que no. Estamos hablando, digamos, de un chofer profesional para estas cuestiones. Quiero creer que es imprudencia del particular, pero bueno, es una suposición que tenemos. Bien, estamos en el 1144-000-590, más del ámbito económico para ir transcurriendo durante esta jornada. Se destraba un desembolso de $1,000 millones, atención, Julie Cossack se refirió al programa económico y volvió a aplaudir los avances en el plan de estabilización, valoró el compromiso del gobierno con el superávit fiscal y la baja de la pobreza. Así lo hicieron desde el Fondo Monetario Internacional, que aprobará la próxima semana el acuerdo con la Argentina y girará $1,000 millones. Así que bueno, atención, $1,000 millones, una buena noticia que por supuesto también el gobierno va a buscar capitalizarlo. Y se supone que cuando ingresa dinero, los mercados se calman. 5:32 de la mañana, 5:32, presentamos a la estrella de esta emisora.
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2: Cinco de la mañana, 34 minutos. Bienvenida, señorita o señora Lorena Carona. ¿Cómo le va? Buen día.
3: Buen día, Sergio. Muchas gracias. Muy bien. ¿Usted cómo le va? ¿Cómo arrancó este viernes?
2: Cansado de triunfar.
3: Me parece muy bien. Así, con esa actitud.
2: Sí, a pleno, a pleno. O como dice, o querés que te cuente. No, muy bien, muy bien. Viernes, finalmente, temperatura agradable. A mí me gusta el invierno, por lo menos el fresco. Ahora ya un grado bajo cero te lo discuto, pero un 8 grados, un 10, ahí estamos más o menos. Con que no haya mosquito ya me pone de buen humor.
3: Sí, comparto. A mí me gusta mucho el invierno también, depende en el lugar donde uno se encuentre, ¿verdad? Porque bueno, trabajar al aire libre a veces con estas temperaturas, como nos toca en el mercado de Hacienda, se complica, ¿verdad?
2: Lógico, totalmente.
3: Pero bueno, pero después es muy agradable, comparto. Bueno, Sergio, llegamos al último día operativo de la semana.
2: Sí.
3: El viernes aquí en el mercado tenemos 6.934 vacunos, lo que significa un embrete de 22.831 cabezas a lo largo de estos tres días. Hablamos de martes, miércoles y viernes. Si le parece, hacemos un repasito de lo que pasó, sobre todo el último día de operaciones. Hablando del miércoles, finalizaron las ventas con una plaza sostenida, con marcado interés por los lotes especiales que no abundaron. Leve mejora hubo para lo que es el novillo. En el consumo liviano especial se mantuvieron los valores del día martes. Las vacas con buena salida, sobre todo la vaca aptochina, y la vaca flaca, la vaca que va para fildos, a engorde, que es muy buscada. Por novillo se pagó entre 4.400, 4.600 hasta 4.920 pesos de 440 kilos. Por novillitos livianos de 300 kilos, entre 5.100, 5.200 hasta 5.500 pesos. Novillitos medianos de 350 kilos, entre 4.800, 5.000 hasta 5.200 pesos. Por pesados de 400 kilos, entre 4.600 y 4.900 pesos. Vaquillonas livianas, entre 4.700, 5.300 hasta 5.370 pesos de 320 kilos. La mediana de 360 kilos, entre 4.300, 4.700 hasta 4.850 pesos. La pesada de 450 kilos, entre 3.600, 3.800 hasta 4.400 pesos. Por vaca buena especial, entre 2.700, 3.500 hasta 4.000 pesos. Manufactura, entre 2.500 y 2.600 pesos. Y por toros, entre 2.500, 3.000 hasta 3.500 pesos. La conserva, entre 2.000, 2.400 pesos. Y por overos negros, de 560 kilos, alrededor de 3.500 pesos. Eso sucedió el viernes. Hoy, le repito, el ingreso, 6.934 vacunos. A partir de las 7:30 de la mañana comienzan las subastas públicas. A lo largo de los distintos micros de esta mañana vamos a estar ya con los resultados de la jornada.
2: Lorena, tengo una consulta que lo venía pensando estos días, ¿no? Uno como consumidor y va al mostrador y va a la carnicería, generalmente uno tiene la sensación de que paga la carne cara, ¿me explico? Si dice, la pucha, volvió a aumentar o no sé, 20, vamos a tomar un promedio de 20.000 pesos el kilo, depende del corte, sí. Pero más o menos, un poquito más arriba, depende de dónde lo compres. Ahora, el productor, el que vende, el que lleva el animal al mercado central, ¿está conforme con el precio que le pagan o siente que le pagan poco?
3: El mercado desde el año pasado, sobre todo de mitad de año para adelante, al principio ya habían comenzado los aumentos del precio de la carne en pie, ¿verdad? De la tienda en pie. Después se fue profundizando de mitad de año para adelante, terminó con muy buenos valores, fue uno de los mejores años

0: con eso creo que le respondo la pregunta. La mayoría de los productores está esperando que vuelva a subir. Dicen que este equilibrio que sí está teniendo, ¿verdad? Y que equipara los precios, pero en este caso para abajo, hacen que ellos quieran volver a tener los valores que supieron tener, los lotes especiales, sobre todo el consumo, que no sé si ustedes recuerdan en los distintos micros de Alessandro, pero llegaron hasta 6.000 pesos. El consumo liviano especial de 300 kilos llegó hasta en algún momento 6.000 pesos. Hoy estamos hablando de 5.500 como precio máximo. Tenemos 500 pesos por debajo. Entonces, por supuesto que el productor, cuando tiene buenos precios, después quiere que se mantengan, ¿verdad? No quiere que bajen, por supuesto.
1: Claro, bueno, Lorena, muchísimas gracias por este informe. Lástima que me hayas dicho dos veces, usted me mataste.
0: Bueno, pero espero haya contestado tu respuesta como corresponde. Si te quedaste conforme, yo ya me quedo tranquila.
1: Excelente, señora, gracias por su amabilidad, usted.
0: Y por el tuteo de
1: final. Buen fin de semana.
0: Un placer, buen fin de semana también para vos.
1: Pasó Lorena Carona con toda la información del campo aquí en Primera Hora.
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5:42, un día como hoy, 15 de mayo de 1925, nació Heraclio Catalín Rodríguez Carejeiro. ¿Qué apellido tenía? Con razón se hacía llamar este guaraní. Seré hijo, lo leí para la miércoles encima. Vamos de vuelta. Heraclio Catalín Rodríguez Cereijo, más conocido como Horacio Granizi, ¿cómo le vamos a decir? Qué apellido, mirá. Así que por eso estamos escuchando un poco de Horacio Guaraní. Había nacido un 15 de mayo de 1925, falleció el 13 de enero del 2017 en Luján. Fueron los últimos días que ha pasado Horacio Guaraní. Bueno, todos conocemos más o menos su historia, su exilio, el famoso, el tema del mate fabuloso. Es muy, muy, muy bueno. Bueno, por acá, desde Oberá, en el 1144, recién nos pedía, dice... buen día, Sergio. Aguanta River y popurrí de emociones. Pasemos un chamamé para cerrar la semana. Jorge de San Isidro, gracias, dice. Pescador y guitarrero, es un chamamé de guaraní. Fuerte abrazo. Y por acá, mirá qué mala que es la gente, ¿eh? Mirá qué mala que es la gente. Tito Weiss, atención, dice. Ahí hay amor, ¿eh? Con la del campo. Profesor Tito de Verá Misiones. La pucha, viejo, ¿no? Qué gente, por Dios y la Virgen, ¿eh? Bueno, gracias a todos los que escriben el 1144-000-590. ¿Qué más tenemos por acá? Hola, Sergio Diego, hoy tocaría el clásico del folclore. Dice, parece que los primos Martín Fierro te bajan mucho las defensas. Dice, era cantando que López iba a faltar también el jueves. Dice, parece que está de vacaciones, viejo. Parece estudiante de secundario cuando seas... Qué mala es la gente, qué mala es la gente. Estoy seguro que el lunes le van a decir... Dani, te extrañamos, sos el mejor, el programa no era lo mismo sin vos. Estoy seguro, así es el oyente, viejo. Así es. Gracias a todos los que están del otro lado en el 1144-000-590. Un mensajito más por acá, dice... Hola, buen día, Continental, primera hora. Mi manera de conectarme con mi Argentina querida es a través de ustedes... Soy Marcela Yáñez, desde la Florida, Gainesville, supongo que se pronuncia así, Gainesville, Estados Unidos, de Norteamérica, preparándonos ya para el Mundial. Los escucho siempre, un abrazo a la distancia, nos dice Marcel Yáñez. Gracias por estar del otro lado, desde tan lejos, a través del 1144-000.

pero 590 de alguna manera nos acerca, ¿no? La, estar un poco presente por estos lados. Saludos desde Salta, nos dice Teodelina, solamente manda saludos. Otro de los mensajes en el 1144-000-590. Por acá tengo a Alejandra desde La Plata. ¡Ey! Yo también soy oyente fiel, ya sabemos que es oyente. No seas así, Alejandra, siempre estás presente acá con nosotros. ¿Qué más tenemos por acá? Dice, imitadores de Horacio Guaraní, son de acá, cerquita de Dolabón, en Chubut. Mirá, no conocías. Gracias, Marcos, también por el mensaje. Bueno, alguno de los tantos que van llegando al 1144-590. Bueno, estamos escuchando a Horacio Guaraní porque, bueno, un día como hoy nació, pero de 1925, hablando de efemérides, también a tener en cuenta, si se quiere hoy, cosas que han sucedido durante esta jornada. ¿Qué más tenemos por acá? Es el Día Internacional de la Familia y el Día Internacional de la Objeción de Conciencia. Bueno, así lo destacan acá en las efemérides. ¿Qué más tenemos? Un día como hoy murió Sergio Denis en el 2020, queridos amigos, tenía 71 años. Se había caído del escenario en marzo del 19.

0: En 2004 había, un día como hoy, había fallecido Narciso Ibáñez Menta, que murió a los 91 años. ¿Saben que yo no lo recuerdo? Yo no puedo. He visto, por supuesto, videos de esos, pero el famoso pulpo negro que generaba el terror argentino. Algo así, ¿no? Era muy gutural. Bueno, se destacó en el género del terror. El cine se lo vio en películas como Vidalita, La bestia debe morir, Procesado 1040, obras maestras del terror, La cigarra no es un bicho y Los muchachos de antes no usaban arsénico. Para la televisión, entre otros, El fantasma de la ópera, Historias para no dormir, Es usted el asesino, El hombre que volvió de la muerte, El monstruo no ha muerto y El pulpo negro, alguna de las tantas que ha protagonizado Narciso Ibáñez Menta. Falleció un día como hoy, pero del 2004, había nacido en Asturias en 1912. En 1991 se realizó el octavo censo nacional, un año después de lo previsto, debido a la grave crisis económica. Qué raro, hablando de crisis económica, ¿no? Estaba previsto para el 90, se hizo en el 91. En ese momento la población alcanzó los 32 millones de habitantes, lo que representa un incremento de algo de más de 4,5 millones de personas en relación al censo de 1980. Vieron que cada vez que hay censo pasa algo. En el último censo fue el fallecimiento del expresidente Néstor Kirchner. Fue un día domingo, lo tengo bastante, bastante presente ese día. Sobre todo por cómo me enteré, porque estaba cortando el pasto y un vecino que sabía que yo trabajaba en otra emisora, y me dice, ¿viste lo que pasó? Y no me había enterado porque fue relativamente bastante temprano. Yo había trabajado ese sábado hasta última hora. Y la noticia se conoció ese domingo por la mañana, domingo de descenso. También en un día como hoy de 1956, recordamos el nacimiento de Laura Ramos. Periodista y escritora Laura Ramos nació en Buenos Aires. Llamó la atención en la segunda mitad de los 80 con su columna Buenos Aires me mata en el diario Clarín. ¿Qué más tenemos por acá? Bueno, lo de Sergio Denis ya lo habíamos dicho. Otro que también en el día de hoy está cumpliendo años, otro, como diría Daniel López, otro que está cumpliendo años, otro. A las 5 de la mañana, 47 minutos, Miguel Ángel Lunardi. Miguel Ángel Lunardi, más conocido como Miguel Conejito Alejandro, o directamente Miguel Alejandro, compositor y cantante. Nació un día como hoy, a ver de qué año, el 15 de mayo de 1958 en Río Cuarto, Córdoba. Un clásico hoy por hoy, ¿no? De la cumbia de los 80, de los 90, si se quiere, pero bueno, por supuesto vigente. El otro día lo vi en unas imágenes por ahí, un avión, el querido amigo Miguel Conejito Alejandro. Más mensajes que van llegando en el 1144-000-590. Buen día, queridos amigos de Continental. Un especial saludo a nuestro vecino Daniel López, Eduardo, de Los Toldos. Aguanten, hagan lío, dice, bueno, referencia al Papa. Eduardo nos escribe desde Los Toldos, en este caso, a través del 1144-000-590. Buen día, Sergio. Frío, 9 de julio, 5 grados, y hacemos llegar nuestras condolencias, en este caso, dice. Algo privado que escribe acá Gustavo Tinetti. Muchas gracias, Gustavo, por el mensaje, si es así. ¿Qué más tenemos por acá? En el 1144-000-590. Dice, buenos días, Sergio y Diego, muy buen trabajo estos tres días, buen fin de semana. Sil Bruno desde Hurlingham, o desde Harlingham, como quieren decir. ¿Cómo la gente de Hurlingham le dice Hurlingham, no? O sea, no, seamos sinceros, le dice Hurlingham, ¿no? Bueno, mirá, señora Karina Rodríguez, que es de Hurlingham, le decimos. Suena, como que suena chocante. ¿Dónde estás? En Harlingham. No da. Es como Hughes. Hughes, amigo. Hughes. O Hudson es otra polémica. Otra polémica. Bueno, Hurlingham, gracias. Desde Hurlingham acá también escribiendo. Dice, buen día, Sergio, tenga hermoso viernes. Indalien sale perfecto. Dice, saludo a toda la audiencia, Marta. Desde Ituzaingó, mucha gente escuchando en el oeste durante esta jornada. ¿Qué más tenemos por acá? Buen día, Sergio, que sale todo perfecto. Saludos a Daniel, que se recupere. Me dice, che, lo de Daniel, más que de difonía, me dice, para mí se está haciendo la rata. Dice, para mí se fue de vacaciones, no te dijo nada. No sean así. Espero el lunes que cuando vuelvan le escriban y le digan esto que están diciendo a sus espaldas. Espero que digan así. No le escriban, no, un desastre, Monsalve, un desastre, no hizo nada de lo que haces vos. Ya los estoy escuchando a través del 1144-0590 el próximo lunes. ¿Qué tenemos más por acá? En el 1144-0590, hola, Continental desde acá, San José, dice... Por acá se escucha mucho a Don Guaraní, saludos Fabián, José Reyes en este caso. Bueno, figura en su teléfono José Reyes, pero se llama Fabián, bueno, debe estar utilizando el teléfono de la hija, supongo. ¿Qué más por acá? Dice, sos un genio, Sergio, mira, acá me escribió mi mamá. Reemplazamos bien a Daniel, feliz viernes, Miriam Lourenzo de Ezeiza. Gracias por el mimo a través del 1144-000-590. Un montón de mensajitos que van quedando por acá. Carlos desde Capital, que me escribió más temprano, ya le contesté, gracias. Hola Sergio, ¿qué más tenemos por acá? Muy bien, lo cubriste a Dani, fresco acá por Gonel, dice, grande Guaraní, viejo, dice. Por acá me escriben Hurlingham, sin H inclusive, Hurlingham, con M al final. Gracias a todos los mensajes que han llegado al 1144-000-590. Tenemos cuestiones pendientes que ha sucedido en el país y yo lo que quiero que sepas es que si estás levantando a esta hora, tenemos una temperatura de 8 grados 7, cielo despejado con neblina, 89% la humedad. Máxima de 19 grados para este viernes, si son las 5:51, te estás levantando, tenés que entrar a las 7, 8 a laburar y te estás levantando recién ahora y tenés la radio en la cocina. Para mí la imagen de la radio es la radio en la cocina. En algún estante o sobre la heladera, prenderla ahí, esa es mi imagen de escuchar radio. En el taller mecánico, generalmente metido entre los repuestos en algún lugarcito, esa es mi imagen cuando me dicen, los escucho a través de la radio. Estamos en el 1144-0590, te decía, para mañana sábado mínima 12, máxima 17, lluvias aisladas mañana por la tarde, atención, la probabilidad a esta hora 40%, precaución, no se confíen porque últimamente tenemos así chaparrones esporádicos de buenas a primeras. El domingo descenso de temperatura, mínima de 6, máxima de 15 y más o menos esa temperatura se va a mantener hasta el día jueves. Las mínimas van a estar entre 5 y 8 grados y las máximas no van a superar los 15 la próxima semana. Así que bueno, si es que todavía no abriste el baúl con la ropa de invierno, anda sacándolas porque se va acercando las temperaturas que van a estar por debajo de los 10 grados. Y las mínimas y claramente por debajo de los 10 de este grado. Un mensajito más por acá. Buen día, Sergio, el ruso de Saladillo, yendo a Moreno con alimento vacuno. Dice, buen viernes para toda la audiencia. ¿Cómo se despierta el oyente a esta hora, ¿Qué más tenemos por acá? Dice, el censo en el que murió Kirchner fue el anteúltimo. Tiene razón acá el amigo. Muchas gracias, Muchas gracias, Lucas. Sabés que cuando lo estaba diciendo, dice, yo dudé, no, si hace poco se hizo un censo. Hace poco, que estaba el tema de la baña, que también hubo ahí un tema que se preguntaba. De hecho, yo tengo pegadito, creo que en el departamento todavía, el stickercito que te daban, ¿te acordás? Dice, tiene...
1: Así... Muy buenos días, primerísima hora. Sergio, el censo que se hizo en el 2010 frente a la muerte de Néstor Kirchner fue un día de semana, creo que un miércoles o una cosa así, que se declaró feriado. Y otra cosa más, el último censo fue en el 2021, cuando ya se empezaba a abrir la pandemia.
0: Gracias, señorita. Lucas Romagnoli también me recuerda eso. Bueno, muchas gracias. Para eso están ustedes del otro lado en el 1144-000-590. Hay que corregir, carajo. Exactamente. Con el dedo apuntador y me trae el cuaderno que le voy a mandar una nota a sus padres, queridos amigos, ¿Qué más tenemos por acá? Dice, buen día, Continental. Lo mejor de la radio del país. Cuando era chico lo miraba en los parques de diversión al maestro Guaraní, José de 9 de julio. Muy fresca la mañana, muchachos, por acá nos dice José. Bueno, gracias, gracias a todos. Así que, bueno, el último censo fue después de la pandemia y el anteúltimo. ¿Cómo pasa el tiempo, viejo? Yo me quedé con ese. Mira, fue en el 2010. Yo tenía apenas 12 años en esa época. Vamos a los jubilados, ¿le parece, querido amigo? Porque todo el mundo está interesado en quién cobró, quién cobra hoy. Y por supuesto ahora también repasamos las quinielas.
2: La ronda del jubilado, yo la canto.
0: Vamos con la ronda del jubilado a las 5:54, un poco tarde. Jubilaciones y pensiones que no superen el haber mínimo hoy cobran los terminados en el número 4. Y también el bono, por supuesto, de 70.000 pesos. Las pensiones no contributivas, los determinados en 8 y 9. Atención, no contributivas, 8 y 9. Asignación familiar por hijo y asignación universal En este caso, los DNI también terminados en 4, asignación por embarazo terminados en 4, y lo que cambia es la asignación prenatal o asignación por maternidad, los terminados en 4 y 5. Así que bueno, ese es el calendario con respecto al calendario de jubilaciones y asignaciones durante esta jornada, en este viernes 15 de mayo del 2026. Si tentaste a la suerte, también te lo contamos aquí en Radio Continental. En el día de ayer, si jugaste a la Nacional, ahí me gusta decirte todavía la Nacional. Me suena raro decirle Ciudad de Buenos Aires. Para mí sigue siendo la Nacional. Fue para el 6.180, el 80 es la bocha. En la provincia de Buenos Aires fue para el 9.084, el 84 fue la iglesia. Tenemos en Córdoba 8.650, 50 el pan. En Santa Fe fue para el 8.905, el 05 el gato, poco salidor en mi encuesta ahí, poco salidor. En Entre Ríos fue para el 2.429, el 29 es San Pedro, también es salidor, pero este año está un poco flojo de papeles, el 29. En Corrientes 2.497, 97 la mesa, también tiene un alto porcentaje de salidas. Y en la de Montevideo fue para el 2011, el minero. Atención, el 2000 minero fue para la quiniela de Montevideo. 5 de la mañana, 55 minutos. Breve repaso por lo que ha dejado durante esta jornada. Si es que te estás levantando, lo que tenés que saber a esta hora. Perdón a todos los oyentes que quedan por acá afuera. Por ejemplo, Carlitos Gómez desde Formosa, gracias por el mensaje. ¿Qué más tenemos por acá? Pedro Humberto Almirón, también gracias por el mensaje. ¿Qué más tenemos por acá? Aurora de Coronel Pringles, bueno, algunos de los tantos mensajes que no llego a leerlo, pero bueno, gracias a todos por estar del otro lado. Lo que tenés que saber hasta ahora, que la inflación de abril fue del 2,6% y acumuló el 32,4% en 12 meses. Hubo mega operativos de seguridad en el AMBA, atención, por el tema hubo en Fuerte Apache, también la Villa 31, así que bueno, varios detenidos por el tema de narcotráfico. ¿Qué más tenemos por acá? Bueno, en el ámbito deportivo, que también hemos dicho muy poco, por ejemplo, mañana 16, del 5 a las 19:30, juegan River y Rosario Central, atención, River y Rosario Central mañana, y si no me equivoco, al otro día, el domingo, en este caso, en el domingo va a ser para Belgrano Argentino Juniors a las 5 de la tarde, por supuesto, todo transmisión de Radio Continental, donde vivimos la pasión igual que va. Los temas destacados de esta jornada. Para ir levantando los bártulos, como decimos siempre, dándole paso a Karina Rodríguez y Alejandro Canepa con Chacra Agrocontinental, lo destacado de Clarín, la inflación de abril fue del 2,6% y se desacelera después de 10 meses en ascenso, el título destacado. Con respecto al diario La Nación, lo destacado para La Nación, inflación de abril, el único dato que nos va a dejar cómodo es que sea cero, así lo dijo Javier Milei ayer en una entrevista que dio ayer por la noche en un canal de streaming. ¿Qué más? Luego de 10 meses la inflación de abril fue del 2,6% y es el primer cuatrimestre que ya superó la previsión oficial para el 2026. ¿Qué más? Milei defendió al diputado del Tesla y exigió que los periodistas presenten su patrimonio. Atención, sí, ahí el tema de eso. Bueno, Parque El Quemado, el fugaz e incómoda visita de Adorno a Mendoza, ausencias de peso y un mensaje para los aliados. ¿Qué más tenemos por acá? Bueno, por ahí los temas destacados de los principales diarios. Queridos amigos, breve repaso por los ingresos de Buenos Aires. Ya cargada la Panamericana a la altura de Pacheco, cargado el acceso este, además de que tenemos un accidente a la altura de, ya les digo, a la altura de Morón, a la altura del shopping, ahí tenemos un accidente. ¿Cómo digo? Avenida Vergara, exactamente, ahí tenemos un accidente, mano hacia el centro porteño, así que bueno, precaución, hay demoras más o menos de Plaza Oeste hasta lo que sería Camino del Buen Aire. La General Paz ya con demoras a la altura de Matadero, sentido al centro porteño. Panamericana también a la altura de lo que sería Vicente López para ingresar tanto a Panamericana, a General Paz, sentido a Riachuelo, sentido a Río Plata, empieza a cargarse. Queridos amigos, un poco de musiquita, Dios mediante, nos encontraremos el próximo lunes. Muy buen fin de semana. Bueno, a disfrutar durante este fin de semana, más allá de que se esperen algún que otro chaparrón mañana por la tarde. Gracias a todos por estar del otro lado. Buen fin de semana y nos reencontramos el lunes.

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0: buen día, buen día. ¿Cómo están? Bienvenidos. Esto es Chacra Agrocontinental. ¿Cómo va la vida por allí? ¿Cómo están? ¿Dónde está cada uno de ustedes? Cuéntenos. Como siempre digo, hacemos una recorrida rapidita. ¿Están en el norte? Contame, ¿sos nuestro oyente habitual que se contacta con nosotros desde Jujuy? ¿O estás en el Chaco? A lo mejor estás en Entre Ríos. ¿Cómo está el tiempo por allí? ¿Sos nuestro oyente televidente que se encuentra por Bolívar? ¿O a lo mejor por Puan o en Junín, en la provincia de Buenos Aires? ¿O a lo mejor estás en Córdoba, capital, o quizás en Río Cuarto, o te estás preparando en plena ciudad de Buenos Aires para ir al cole, o sos nuestro oyente jovencito, ese que nos escucha en la parada del colectivo y desde allí nos escribe porque quiere participar por los premios, estás en la Patagonia, estás cerquita de la chacra de tulipanes, estés donde estés, al 1144 000 590, sos la razón de nuestro trabajo cotidiano, es por y para ustedes que estamos aquí. Acordate que tenemos este espacio on demand, vos nos pedís un tema, nosotros lo averiguamos seriamente, nos interiorizamos y ponemos la voz más calificada para que pueda darte respuesta. También te contamos que estamos en una semana que pertenece al mes de mayo, en el cual estamos con regalos a full. 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Cómo ser ganadero sin morir en el intento. 5 minutos pasaron ya desde las 6 de la mañana y como cada viernes le decimos muy buenos días a nuestra colega que es la que más sabe de invernada y cría. Pero antes la presentamos formalmente.
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0: Buen día, Lore Carona, ¿cómo va?
2: Buen día, Cari, pero qué presentación.
0: Pero muchas sí, gracias. Nuestra especialista en invernada y cría, escúchame.
2: Bueno, muchas gracias. Sí, así es. Como es habitual, los días viernes vamos con el micro de invernada y cría. Antes déjame comentarte sí, que esta semana en los remates se vio, cuando apareció la buena calidad en los lotes de invernada y las jaulas completas, ahí es cuando sube un poco más el promedio, ¿verdad? Y cuando ya supera los 6.700, 6.800 pesos, y en algunos lotes muy puntuales, livianitos, hasta 7.000 pesos. Pero esto solo pasa cuando aparece esta buena calidad y las jaulas completas. Pero en líneas generales, la plaza ha sido muy selectiva para la invernada. Se viene profundizando estas últimas semanas y quedó más marcado sobre todo esta. La invernada ya encontró su equilibrio y está saliendo, claro, lo último ya de la zafra, ¿verdad? Por eso no se encuentra tanto los lotes completos y de calidad. Cuando aparece alguno, ahí levanta un poco más el promedio. Pero el resto, si tenemos que hablar sobre todo de lo más livianito, hay quebrantos de hasta 100 pesos por los lotes sobre todo los que son hasta 160 kilos. Ya de 160 para adelante, tanto los machos como las hembras están manteniendo sus valores. Ahora sí, vamos entonces a los precios de esta semana. Hasta 160 kilos se pagó 6.700 pesos. De 160 a 180 kilos, hasta 6.600. De 180 a 200 kilos, 6.400 pesos. Lo mismo que de 200 a 230 kilos, 6.400 pesos también. Por terneros de 230 a 260 kilos, 6.000 pesos. Y de 260 a 300 kilos, hasta 5.300 pesos. Eso es lo que respecta a terneros de invernada. Vamos a las hembras ahora. Hasta 160 kilos se pagó 6.400 pesos. De 160 a 190 kilos, 5.900 pesos. De 190 a 210 kilos, 5.800 pesos. De 210 a 240 kilos, 5.400 pesos. De 250 a 290 kilos, 5.000 pesos. Y por terneras, las que van para madres, las más pesadas, de 290 a 340 kilos, 4.200 pesos. Los vientres están saliendo con 30, 60 y hasta 90 días en algunas ocasiones. Vamos con las vaquillonas preñadas ahora, los vientres. Vaquillona preñada, 2.500.000 pesos. La vaca preñada nueva, 2.300.000 pesos. La vaca usada o medio uso, 1.800.000 pesos. La vaca cut, cría último ternero, 1.600.000 pesos. Vaca con cría nueva, 1.500.000 pesos. Y vaca con cría usada, 1.100.000 pesos. Mientras que la invernada está siendo una plaza, como les decía al principio, muy selectiva, está saliendo muy bien lo que es vientres. Están apareciendo cada vez más en los remates. Empezó de a poco a principio de año, cuando estaba saliendo toda la zafra de la invernada. No pasó lo mismo con los vientres, que de a poquito fueron saliendo los lotes. Ahora ya se ven más en los remates y mantienen los buenos valores. Realmente son muy buscados los vientres. Los vientres salen con 30, 60, 90 días y en algunos casos puntuales también con 120 días, Cari.
0: Gente, Lore, con toda la información que tenemos cada semana, como digo siempre, con nuestra especialista en invernada de cría y nuestra voz femenina en el mercado. Muchas, pero muchas gracias.
2: Muchas gracias a vos, como siempre, un placer, a todos los oyentes de la radio también y por supuesto a tu gran equipo. Que tengan buen fin de semana.
0: Buen fin de semana, Lorena Carona, con los datos que tenés que conocer al comenzar el día.
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0: 8 grados 7 la marca térmica en la ciudad de Buenos Aires. ¿Querés saber cómo va a seguir a lo largo del día? Mayormente nublado con una máxima de 19 grados. Te anticipamos el sábado 12, la mínima 17 grados la temperatura máxima, con alguna posibilidad de lluvias aisladas hacia la tarde. El domingo 6 de mínima, 15 de máxima, con el cielo parcialmente nublado, fresquito pero sin lluvias. ¿Estás embragado? Un abrazo enorme para los amigos de Bragado TV y de la radio. Embragado, 6 de mínima, 20 de máxima, con el cielo despejado. En Rosario también, Santa Fe está despejado con algo de neblina, atención con eso. 8 grados la mínima, 20 la máxima. En Santa Rosa, La Pampa, donde estaremos muy pronto la semana próxima, ¿eh? Atención, Santa Rosa, La Pampa, 6 grados la mínima, 17 la máxima, despejado. En Concordia, Entre Ríos, 7 la mínima, 20 la máxima, despejado. Y en Mar del Plata, 4 la mínima, 16 la máxima, con el cielo despejado. Una más, en San Luis, 10 la mínima para hoy, 21 la máxima, con el cielo despejado. Y ustedes están contactando al 1144-000-590. Buen día, hermoso comenzar la jornada con el programa. Les mando muchos saludos, Emanuel, además. Hola, Martín Beltramo de Quiroga. Estoy yendo a cargar Hacienda a Carlos Salas. No hace frío, está lindo. Gracias a todos por la data. Y Silvio, que es de Luján, nos dice gracias por acompañarnos todas las mañanas. El programa está muy bueno. Los escucho todos los días. Les mando un abrazo grande. Dice, voy viajando desde Gorostiaga hacia Salto. Un abrazo, Alberto, que es de Salto. Además, hola, Karina. Hoy por los toldos. 2, linda mañana, 7 grados, buen fin de semana, me anticipo. Saludos del gitanito de Gobernador Ugarte. También nos dicen buen día Karina y Alejandro, los escucho mientras me preparo para ir al trabajo, muy húmedo y frío acá en Lima, abrazos. Alejandro se tomó una jornada nada más para algunas tramitaciones, pero pronto estará aquí de nuevo la semana próxima. Hola, buen día, los escucho todos los días, soy Gustavo, voy viajando hacia Bahía Blanca, yo soy de Pehuajó, estoy llevando maíz, me gustaría participar, por supuesto, todos están participando si dejan sus tres últimos números de documento al 1144 000 590. Recordá, la temperatura en este momento en la ciudad de Buenos Aires, 8 grados 7 décimas. Hola, buen día, los escucho todas las mañanas. Voy viajando hacia Bahía Blanca. Soy de Pehuajó, estoy llevando maíz. Buen día, Karina, por Pigüé, mañana fresquita, con una helada suave, dice. Abrazos del Bocha. Además nos dicen, hola, soy Adrián de Bransen, soy chofer del transporte. Hoy día arranque de arrecifes, voy hacia el mercado agroganadero de Cañuelas a cargar los primeros viajes a la faena y más tarde largo a terminar el día, quiero participar para los sorteos. Claro que estás participando, al fin viernes. Karina, Alejandro, saludos de Jorge desde 11. Además nos dicen, buen día, como dice Karina con mucha sí, soy Rodolfo, jubilado de la ciudad de Buenos Aires, los escucho todos los días, qué buen programa, gracias, son un mimo al alma. Los escucho todos los días, muy buen programa. Quiero participar, están todos participando. Me preguntan por la boina, pronto viene la boina. Pero en mayo tenemos regalazos, 6 de la mañana, 13 minutos, y es tiempo del señor Diego Garnero.
1: 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Es la hora 6... 12 minutos. La temperatura, 10 grados. 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Es la hora 6, 12 minutos. La temperatura, 10 grados. 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Es la hora 6, 13 minutos. La temperatura, 10 grados. 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Es la hora 6, 13 minutos. La temperatura, 10 grados.
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12: Buen día, soy Gustavo Ingaramo de Rangul. En este momento estoy pasando por Huinca Renancó, 5 grados la temperatura. Estoy viajando a Río Cuarto, que se recibe mi hermana de veterinaria. Así que vamos muy contentos con la familia para allá y le mando un abrazo y que tengan buen fin de semana y los vemos la semana de Angus, la semana que viene si Dios quiere.
0: Felicitaciones, felicitaciones a tu hermana y un abrazo enorme y por supuesto nos vamos a estar viendo. Estamos allí con la plataforma de Medios Chacra en todos los lugares en los que está el campo. Así que claro, alguno de todos los colegas que conforman la plataforma va a estar allí. Buen día, los escucho todas las mañanas, Karina. Soy de San Salvador del Jujuy, Alto Comedero. Soy Ivana, y además nos dicen, mis queridos amigos de Continental y en especial Chacra Agrocontinental, soy Daniel de Villa Constitución en Santa Fe. Gracias por estar siempre difundiendo la gran aventura de nuestro querido campo. Los felicito y los aliento a seguir adelante. Y claro, nos manda un gran, pero un gran abrazo.
13: Buenos días, Karina y Alejandro. Soy Juan de Tandil, transportista. Hoy viajando hacia la ciudad de Médanos, ruta 3, despejada totalmente, una helada machaza en parte. 298, mi número de documento. Buen fin de semana, un abrazo grande.
0: Gracias por la corresponsalía. Helada entonces, un abrazo. Hola, muy buenos días, aquí los escucho. Guillermo Torres hoy, desde Estancia El Broquel, zona rural de Carlos Casares. Muy buen viernes para todos y maravilloso fin de semana. Muy buena compañía, abrazo, abrazo para vos también. Hola Karina, yo también soy Karina de La Plata. Buen día, estoy desayunando con el programa que es mi gran compañía. Te cuento, acá está fresquito, pero lindo. Muchos besos, recibida de corresponsal de Chacra Agrocontinental. Buen día, con un montón de is. Como dice la señora Karina, acá por el Chaco, gracias a Dios, se sigue ya full con la siembra de trigo y la cosecha de soja. Gracias por hacer nuestro arranque del día con esas ganas que le pone usted al comienzo del programa. Imposible no arrancar un día así positivo. Ya se recarga la sembradora para el turno del día, turno de la noche y ya descansando, porque por acá la siembra es 24-7. Muchas gracias, Juan. El campo es 24-7.
14: Hola Cari, buen día, soy Julio de Olavarría, estamos volviendo de Zapala, ahora estamos por la rotonda de La Prida, paramos en Pringle, estaba más o menos a un grado, había helado bastante, una linda heladita, y acá le vamos, también me marca 2 grados ahora a la altura de la rotonda de La Prida por la ruta 51. Y ayer anduvimos por Zapala y ya empezaron las primeras nevadas, así que se está viniendo el lindo invierno. Bueno, los sigo escuchando, abrazo grande.
0: Un abrazo enorme, fresquito por allá, Karina, los escucho todas las mañanas, soy César, el zapatero de Lincoln, les mando un abrazo. Hola, los escuchamos todos los días, dice Héctor Alberto, y nos manda un saludo.
15: Buen día, Karina y Guillermo, viajando para Córdoba. Quiero participar por los premios. Guillermo, 833 de Cava. Gracias.
0: Gracias por el llamado. Claro que sí está participando, si nos dejas tus tres últimos números de documento. 21 minutos pasaron desde las 6 de la mañana aquí en la ciudad de Buenos Aires, 8 grados 7 la temperatura. Bajamos un poquito el ritmo y es tiempo de analizar, es tiempo de ver cómo ha sido esta semana en la que se conocieron, por ejemplo, algunos guarismos vinculados con la inflación para el gobierno nacional. Para eso, el que sabe es nuestro analista político de cabecera. Buen día, Carlos Germano, lo escuchamos con las orejas como Dumbo de atentos. A ver.
16: Hola, Karina, buen día, ¿cómo te va? Bueno, una semana difícil para el gobierno, con mucha gente en la calle por la marcha universitaria. Indudablemente son esos temas que preocupan a cualquier gobierno, porque como institución la universidad es de las dos o tres instituciones con mejor imagen para todos los argentinos. Así que son esos temas con el cual hay que tener muchísimo cuidado y prestarle muchísima atención y ver si se puede resolver, bueno, esta vez en manos de la justicia. Pero estamos ante un gobierno que yo te diría, Karina, un gobierno desequilibrado. Creo que el triunfo electoral del 26 de octubre rompió el fino y sano equilibrio que tenía el gobierno en la gestión. Era este llamado triángulo de hierro, donde había un liderazgo muy sólido, que era el del presidente de la República, y dos figuras de suma importancia en el gobierno, que es Karina Milei y Santiago Caputo, como asesor, no en cargo, en un cargo ejecutivo. Pero digo esto porque el día del triunfo electoral, allá el primer triunfo electoral del 2023, él agradecía y le dio la misma importancia a su hermana y reivindicó mucho el trabajo y la brillantez de Santiago Caputo. Ahora, el 26 de octubre del 25, con el triunfo electoral, se empieza a romper ese triángulo, y Karina Milei queda realmente empoderada y pierde presencia Santiago Caputo en la gestión del gobierno. Por eso hablo de un desequilibrio, y ese desequilibrio hoy está afectando la gestión del gobierno. Ustedes me han escuchado decir que los efectos políticos, una elección tuvo un efecto político muy importante para el gobierno nacional, más la del 26 de octubre, que ganó por más de 10 puntos de diferencia, pueden tener efectos políticos positivos, como los tuvo, pero también puede tener efectos políticos negativos, que es lo que estamos viendo ahora en la gestión del gobierno. En un gobierno donde Karina Milei tomó un protagonismo en lo personal desmedido, pienso que es desmedido. Hoy estamos viendo un gobierno de dos cabezas, porque todo lo que significa política, todo lo que se está significando la gestión política, tanto de la Libertad Avanza como la gestión del gobierno, está en manos de Karina Milei. Por eso hablo de gobierno desequilibrado. O sea, el caso, el ejemplo más claro es el tema Adorni. Cuando la senadora Burris sale a plantear, si tenés los papeles, presentalo y terminemos con este tema, yo creo que está ayudando mucho más al presidente, a pesar que el presidente lo haya tomado como una afrenta. Digo, estos temas va a tener que tener muchísimo cuidado el presidente. Es la hermana, está muy bien, pero la gente lo votó a él. Y el liderazgo es de él. No solamente en el tema económico o en relaciones exteriores, como lo está haciendo, sino también tiene que empezar a pensar seriamente en su armado y en su gestión política.
0: Carlos Germano, con su rúbrica cada semana en Chacra Agrocontinental. 26 minutos pasaron desde las 6 de la mañana. Vos tenés una pregunta para nosotros. A ver, ¿qué nos estás preguntando?
17: Buen día, Karina. Te habla Carlos de 9 de julio. Te hago una pregunta. Cuando da el informe de reposición, la vaca con cría en 1.100.000, ¿es lo que pisa o el ternero va por muerto?
0: A ver, tenemos, cuando empezó el programa dije a la que más sabe del tema. ¿Cómo es el tema, Lorena Carona?
17: Buen día, Karina.
18: Contestando a la pregunta del oyente de 9 de julio, cuando doy el precio, doy los precios de lo que son vientres, en el caso de 1.100.000 pesos, la vaca con cría usada es lo que pisa. Es 1.100.000 la vaca, 1.100.000 los terneros. Lo mismo que en la vaca con cría nueva. Estos vientres, tanto la vaca con cría nueva como la vaca con cría usada, se vende lo que pisa. Se vende por un lado la vaca y por el mismo precio el ternero. Gracias por escucharnos. Abrazo, que tengan buena jornada.
0: Gracias, Carlos, por la pregunta y gracias, Lore, como siempre, por la claridad de los conceptos y por esta respuesta inmediata a ustedes al 1144-000-590. Hola, hola, desde Rufino, soy Virginia. Gracias por la compañía y saludos para el señor Alejandro. Serán dados. Silvio, también desde la ciudad de Buenos Aires, gracias por las cosas lindas. También de Firmat, quiero participar por los premios. Estoy viajando a Venado Tuerto. Son una compañía en cada uno de mis viajes. Les mando un abrazo grande y, por supuesto, está participando. Hola, soy Hernán Camionero de Carlos Casares, volviendo de Córdoba. Un saludo para ustedes y los colegas de Radio Continental. Y justamente colegas de la plataforma de Medios Chacra, en este caso encabezados por nuestra compañera, como bien digo, de tarea, Florencia Lucero, y se encuentran en la ciudad de Mar del Plata haciendo una cobertura de un gran encuentro de trigo nacional que se está desarrollando así. En ese ámbito, naturalmente, Florencia nos pasa información de lo que está ocurriendo y nos dice que la discusión sobre lo que es la adhesión de la Argentina, ¿recuerdan ustedes al convenio internacional de la UPOV que generó tanta polémica y la sigue generando? O, por ejemplo, el tema de una nueva ley de semillas, volvió a exponer en el marco de lo que es este encuentro que se está desarrollando en Mar del Plata fuertes diferencias entre los productores, los obtentores y el propio Estado. Aunque hubo una coincidencia general, nos decía Florencia, es que es necesario que tienen que alcanzar algún tipo de consenso para poder mejorar la competitividad del país. Básicamente lo que nos dijo Florencia es, el gobierno defendió su rol arbitral, ratificó que va a enviar al Congreso la adhesión al Tratado Internacional de UPOV y los productores reclamaron que haya menos burocracia y la industria semillera, por su parte, pidió tener un marco legal más robusto para poder de esa manera atraer inversiones vinculadas naturalmente con la agricultura a la República Argentina. 1144-000-590 es nuestra línea de contacto. 6:30 de la mañana llegan las noticias.
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20: Las 6 de la mañana, 30 minutos.
21: Según el INDEC, la inflación de abril fue del 2,6% y se desaceleró después de 10 meses de en ascenso.
20: De esta manera, en el año acumula 12,3%, mientras que la interanual llega al 32,4%.
21: En marzo había registrado un alza del 3,4%, la más alta de los últimos 12 meses.
20: En Bahía Blanca internaron a una nena de 12 años intoxicada con droga y alcohol.
21: La menor fue hospitalizada tras sufrir una convulsión.
20: El caso tomó otro giro cuando la maestra de su hermano descubrió restos de cocaína en la vianda y lo reportó a la policía.
21: También se investiga como un posible abuso sexual tras el hallazgo de dinero entre sus ropas durante el traslado en ambulancia.
20: El arzobispo de Córdoba recibió a Cuidacoches y Limpia Vidrios.
21: Sucedió en medio del debate legislativo comunal para regular a los naranjitas, así se los llama en esa provincia, los cuidacoches.
20: Dicha norma fue aprobada durante la jornada de ayer.
21: El sacerdote Ángel Rossi dijo que si retrocede la economía popular, avanza la economía criminal.
20: Cielo algo nublado, una máxima de 19 grados anticipa para hoy el Servicio Meteorológico Nacional.
21: A esta hora la sensación térmica es de 8 grados 2 y el cielo se encuentra despejado.
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1: Treinta y dos minutos pasaron desde las 6 de la mañana y ustedes saben, se acerca la hora, estamos en la cuenta regresiva, tic-tac, decimos siempre, porque estamos llegando a Pulso Tierra, este encuentro que por primera vez va a desarrollar la Federación Agraria Argentina, será en Córdoba. Por eso estamos ahora en contacto con Alan Carrera, director del Distrito 2 de la Federación Agraria Argentina. ¿Cómo va, Alan? Gracias por atendernos.
2: ¿Cómo le va? Buen día, todo bien, gracias a usted por la llamada.
1: Al contrario, escúcheme, ¿de dónde es usted? Yo lo tengo el dato,
2: Bien. Pero usted Córdoba.
1: De Oncativo, pero ¿cómo? Escúcheme, ¿lo lleva la marca en el orillo usted? ¿Apenas me saludó?
2: Sí, claro, sí, es como decir Oncativo, decir igual a Salames.
1: Claro, no existe Oncativo. No existe Oncativo, es Oncativo, no existe Oncativo, solo.
2: Oncativo.
1: Ahí está, nos ponemos muy serios, Alan, gracias por atendernos. Se preparan a full para lo que va a ser el próximo 29 de mayo, Pulso Tierra. Cuéntenos, para usted, como integrante de Federación Agraria, ¿qué representa este encuentro y aquellos datos que el productor o quien quiera asistir tiene que saber?
2: Y claro, como usted dice, el 29 de mayo se va a hacer en las cúpulas del complejo ferial, ¿no? Acá en la ciudad de Córdoba. Para el que no sabe, está cerca del Estadio Kempe, ¿no? En lo cual tiene muy buen acceso tanto para la entrada y salida de los vehículos, ¿no? Y para lo que es, para uno que es asociado a la Federación Agraria, ¿no? Era un evento técnico, ¿no? Que va a realizar la Federación Agraria y es algo que realmente se andaba buscando desde hace tiempo para nuestros asociados, que es algo muy esencial hoy, todo lo que es hacer las cosas técnicas, ¿no? Y ser más eficiente en lo que uno hace.
1: Está clarísimo, y en ese marco, para ser más eficientes, va a haber distintas, como secciones, podríamos decirlo, 5 pulsos diferentes, ¿no? En los que va a latir la tierra durante ese 29 de marzo. ¿Cuáles son esas temáticas?
2: Y, por ejemplo, una de las temáticas que hoy por hoy es lo que está constantemente en cada celular, en cada aplicación y demás, y lo que se habla hoy, una de esas es lo que es el pulso AgTech, ¿no? Que es todo lo que es drones y la inteligencia artificial. Claro. Después hay otros que es el pulso conferencia, que en lo cual va a haber diferentes disertantes sobre estos temas, ¿no? Y después va a haber otro tema de lo que es pulso comercial. El pulso comercial es que hay comercios que ofrecen sus servicios, ¿no? Y donde hay el asociado y también el que no es asociado, y también es para el que no es productor agropecuario, hoy le interesa saber qué se hace en el campo, también está invitado a este evento que va a hacer la Federación Agraria. Y al último, con un pulso fogón, que es un estilo peña, va a haber un grupo folclórico y demás, ¿no?
1: Y como productor agropecuario, sabemos que en la Argentina los productores son los primeros que se tecnifican, los primeros que invierten, me refiero a todo lo que tiene que ver con lograr una mayor productividad, siempre con sustentabilidad, cuidando el suelo. ¿Qué representa para usted esta concreción, este primer encuentro que organiza la Federación?
2: Y sí, para lo que uno productor está bueno siempre, ¿no? Uno, en el ejemplo, en el caso mío, que uno es director, siempre está mal alcance, tiene mala posibilidad de enterarse antes de las cosas, o ir, por ejemplo, a grandes eventos y ver todo ya este tipo de cosas, pero para el que se le hace más complicado llegar a esos grandes lugares y demás, para la misma gente acá de Córdoba, es algo interesante lo que se va a ver, que va a estar al alcance, ¿no? Se le va a hacer un poco más fácil la forma de decir llegar.
1: Yo digo, hay una de las charlas que van a hacer, me contaron tipo TED, rapidísimas, con mucha información y con mucho dinamismo, me atrae muchísimo. Dice, ¿cómo producir en pocas hectáreas y no morir en el intento? Difícil, ¿no?
2: Sí, hoy por cómo está la situación, ¿no? Que el margen está realmente muy chiquito. Como decía antes, si vos no sos eficiente en lo que haces, te pasan por arriba, ¿me entiendes? Y cada mango que uno pueda ser más eficiente y ahorrar, al final cuando se levanta la cosecha, ahí es la diferencia que vos en todo el proceso de la siembra, del momento en que hay que fertilizar y la cosecha, tiene que ser lo más eficiente posible para poder cuidar el mango, como uno bien dice, ¿no?
1: Claro, claro.
2: Y bueno, y eso es lo que un poco también se va a hablar en la Federación Agraria, ¿no? Que, quiero o no, vos, si sos un pequeño productor, tenés que ser más eficiente y utilizar cada centímetro que tenés de tierra para poder cuidar el mango y tener unos mangos más.
1: Estamos conversando con Alan Carrera, director del Distrito 2 de la Federación Agraria Argentina. Conservando la esencia del productor federado, este encuentro será sin cargo, pero con inscripción previa. Es decir, cualquiera que esté interesado en la temática puede participar.
2: Así es. Va a ser totalmente libre, abierto a todo público que se quiera llegar.
1: Abierto a la comunidad, en las cúpulas predio ferial de Córdoba, recordamos, entrada sin cargo, con inscripción previa, 29 de mayo.

0: Saludos.
1: Que siga muy bien. 39 minutos pasaron, ¿eh? Desde las 6 de la mañana, 11:44, 000590 es nuestra línea de contacto. Buen día, Karina y equipo. Qué linda mañana por mi pueblo. Esto es en Henderson y me mando un amanecer soñado de postal de Henderson en la provincia de Buenos Aires. Buenos días, Karina. Quiero participar por los sorteos. Claro que sí. Acá desde Lincoln. Mañana fresquita. Saludos a Carito, dice Darío Germán Ambrosetti. Desde Jujuy te estoy escribiendo. A la mañana nos preguntaste quién estaría escuchando en Jujuy. Yo, me dice, quiero participar, los escucho todas las mañanas y soy Cristian. Hola, Alejandro, te esperamos pronto, dice, le manda saludos Silvio. Karina, manda una pregunta que le vamos a estar averiguando, que tiene que ver con la escala salarial de peón rural. Se lo vamos a estar averiguando, efectivamente, como nos comprometemos siempre. Hola, Karina, soy Héctor, el panadero de Balcarce. Acá la harina aumentó, la bolsa 3.000 y 2.000 la caja de margarina que toman para ver el índice, que es menos. ¿Y qué dato toman para ver el índice que dicen que es menos del 3%? Todos tienen su voz aquí en Chacra Agrocontinental. Y nos está viendo a través de Chacra Televisión. Le agradecemos un montón y nos mandan un mensaje. Buen día, buen día. Qué frío. Pero acá, como siempre, desde Curuzú, Cuatiá, viéndolos. Por fin el bendito viernes. Para todos, un abrazo. Muchísimas gracias. Carla, que también nos está viendo a través de Chacara Televisión, dice, muy bueno el informe de Lorena Carona, y está muy bueno el informe de Lorena Carona. Te quiero pedir más datos. Bueno, después nos lo piden y nosotros se los vamos a estar pasando. Y un saludo enorme también para Jorgelina de Pehuajó, que nos escucha todos los días. 40 minutos pasaron desde las 6 de la mañana.
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3: Es la hora 6. 40 minutos. La temperatura, 10 grados, 4 décimas.
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4: Buen día, Karina. Alejandro. Bueno, acá Sergio Camionero de la ciudad de Berisso. Vamos a rumbo a Cortines a cargar cerámica. Bueno, escuchando el programa como siempre, muy lindo todo. Saludos. Acá voy con el compañero Agustín también. Buen fin de para todos.
2: Gracias, buen día chicos, Karina, Alejandro y Carona. Gracias por la compañía de cada mañana, al ir al trabajo, mañana fresquita, fresquita por La Plata. Les escribe el pelado Gabriel de La Plata.
5: Hola, buen día Radio Continental, no lo escribo porque estoy manejando, estoy yendo para el campo. No sé si escucha la radio, estoy escuchando la camioneta. Bueno, que Dios los bendiga y que sigan así, que tiene mucha gente que le escucha del campo, de toda la provincia. Así que bueno, saludos para mi gente que tengo en el Chaco y para ustedes, como siempre. 553 mi número de documento.
2: Buen día, Cari, ¿cómo estás? Acá Enzo de La Plata, yendo a tomarme el tren para ir a Buenos Aires. Los escucho siempre antes de ir a trabajar. Gracias, Enzo.
6: Buen día, Karina, soy Eduardo de Los Toldos, 6 grados por esas latitudes. Bueno, acompañado por el mate, como siempre, escuchándolos a ustedes. Un abrazo grande, éxitos.
2: Corresponsal recibido ya, Karina, Alejandro, hermosa mañana, pero qué fresquete, nos dice Fernando de Casbas. Tomamos el dato.
7: Buen día, Karina y Alejandro. Muy bueno el programa. Te habla Germán, acá de San Salvador, Entre Ríos. Mañana muy fría, con heladita, pero pinta para un hermoso día. Muy bueno el programa. Los últimos tres números son 045. San Salvador, Entre Ríos.
2: Buen día, soy Martín Rasquín de La Plata. Excelente programa, los escucho todas las mañanas. Y además nos llama una de las ganadoras. ¿Recuerdan ustedes cuando nosotros regalábamos un disco? Bueno, una de las ganadoras del disco, le mandamos un abrazo enorme, nos cuenta que había ganado el disco y la caja de colitas, que no solo consumió ella, sino que lo repartió con sus familiares y con vecinos de su barrio que a lo mejor no tenían la misma posibilidad. Y ahora nos manda solo un saludo, pero no participa para que otro tenga la posibilidad. Oyentazos los de Chacra Agrocontinental.
8: Hola Karina, José María mi nombre, viajando desde Coronel Granada a Realicó para evaluar algunos lotes de posible siembra de trigo. En este momento entre Ameguino y Villegas 5 grados y bueno, una buena compañía. Te dejo mis tres últimos números, 983, José María es mi nombre, abrazos, saludos.
2: Saludos y muchísimas gracias. 48 minutos pasaron desde las 6 de la mañana y hay un tema que está llevándose la portada de los diarios en los últimos tiempos, que fue la detección de antivirus a bordo de un crucero en algunas personas. Pero vamos a hablar con quien realmente sabe del tema para que nos pueda explicar de qué se trata esta enfermedad, cómo es el contagio, cuáles son los síntomas. Es un verdadero gusto poder conversar nuevamente con Eduardo López, médico pediatra, infectólogo, uno de los más prestigiosos de la República Argentina, reconocido mundialmente por su trayectoria en la salud pública. ¿Cómo le va? ¿Cómo está, doctor López? ¿Cómo anda? Hola, buen día, doctor. ¿Cómo le va? Estamos en contacto con el doctor Eduardo López. Él es infectólogo y vamos a tratar de conversar con él respecto de esta temática, ¿no? Que es el antivirus. ¿Estamos? No, se cortó la comunicación, ya nos vamos a volver a conectar. Recordemos que se detectó un caso y luego otro a bordo de un crucero y luego otra cepa, yo no soy una especialista en el tema, en otro barco, razón por la cual la situación cobró relevancia internacional. Mientras tanto, lo seguimos escuchando a ustedes. Cuarenta y nueve minutos pasaron desde las 6 de la mañana. Te recordamos, 8 grados 7, la marca térmica en la ciudad de Buenos Aires.
9: Buen día, Karina, te habla Jorge de Wilray. Soy camionero, te escucho todas las mañanas con Alejandro. Y mañana nos tenemos de 6 a 10 de la mañana. Así que unas felicitaciones por tan buen programa que hacen todas las mañanas y los sábados. Un abrazo grande y un beso. Gracias.
2: Gracias a usted, por supuesto. Buen día, soy Fausto de Ameguino. Muy, pero muy lindo el programa. Buen día, Karina. Muy bueno el programa, como siempre. 5 grados en Ascensión. El domingo 17 cumple 68 años el amigo Leo Mateo de Roberts, que prepara el corderito, que allá vamos todos, dice Adolfo, que nos manda un saludo y, por supuesto, a nosotros también a él. Te recordamos entonces, 1144-000590, y te recordamos que para poder inscribir a Pulso Tierra y participar, que recordá, es gratuito, será el día 29 de mayo en Córdoba Capital, en Las Cúpulas. Recordá que solo tenés que entrar a pulsotierra.com.ar y al pie de página te dice inscripción. 50 minutos desde las 6, ahora sí, ya está hecha la presentación. Le decimos muy, pero muy buenos días, un verdadero placer. ¿Cómo le va, doctor Eduardo López?
10: Muy bien, ¿cómo andan ustedes? Gracias por llamar.
2: Al contrario, gracias a usted. Desásnenos. ¿Qué es el hantavirus? ¿Cómo afecta al ser humano? ¿Cuáles son los síntomas? Y lo más importante, ¿cómo podemos prevenirlo?
10: Bueno, el hantavirus es un virus, ¿no? Que es una zoonosis, o sea, es un virus que se transmite del animal al hombre. Esto se anima a los famosos ratones colilargos, que son roedores silvestres, y junto con el ratón colilargo, que es el más común, hay otros que también pueden transmitir esta enfermedad. El hombre lo adquiere por inhalación de partículas virales, ¿no? Fundamentalmente por ello, y en casos muy poco frecuentes se puede transmitir de persona a persona. El primer caso de persona a persona, que afectando a varios individuos, se hizo en el Puyén, diríamos, con una variedad de virus que se llama Hantavirus Andes, porque se reconoció por primera vez en nuestro país. Ahora, es un virus que produce la enfermedad, que comienza con un cuadro gripal. Esto significa fiebre alta, dolor de cabeza, dolores musculares, a veces dolores abdominales y diarrea, y en general parece un cuadro gripal sin mayores consecuencias. Pero al cabo de 2, 3, 4 días se complica y empieza a dar, en el caso del hantavirus Andes, el compromiso pulmonar y cardíaco, que es lo que se llama el cuadro cardiopulmonar. Es una enfermedad que si uno la trata tardíamente tiene alta mortalidad, entre el 20 y el 30-35%, y en Argentina la enorme mayoría son casos esporádicos, ¿está bien? Sí. A lo sumo de una o dos personas dentro del ambiente familiar, salvo ese episodio de Epuyén. Ahora, tiene un periodo de incubación largo, y esto obliga a algunas cosas. El periodo de incubación es entre 7 y 21 o 28 días, pero se puede extender hasta 45 días. Quiere decir que un individuo a veces no sabe dónde se contagió, porque estuvo en varios lados potencialmente con capacidad de contagiar, porque tiene un periodo de incubación muy largo. Yendo un poco al barco, el barco probablemente haya pasado lo mismo que Puyén. El individuo que comenzó con la enfermedad fue un individuo que probablemente sea lo que llamamos superpropagadores, los médicos, Esto es, son individuos que eliminan mayor cantidad de virus, de hantavirus antes, y además tienen capacidad de aerolizarlo. Estos que quedan suspendidos en el aire y en ambientes cerrados o semicerrados, como son muchas veces los barcos, favorece mucho la transmisión. Ahora, esto no es COVID, ni es el inicio de ninguna epidemia o pandemia, porque la gente quede tranquila, ¿no?
2: Excelente. Entiendo perfectamente. Esto no es el inicio de una pandemia. Me parece que es un título importante. ¿Cómo se previene?
10: Bueno, en Argentina los contactos son cuando uno va a estos bosques, diríamos que son cerrados, donde hay estos roedores que eliminan por materia fecal, por orina y por saliva, el virus. Entonces, estos virus están, se mantienen por horas y alguna hora de 3-4 días en los lugares. Entonces, si uno, por ejemplo, hace campamentos, hay que tener cuidado, hay que tener carpas adecuadas, no utilizar agua cercana a arroyos porque puede haber, diríamos, usar calzado adecuado y no caminar o estar cerca de pajonales, que es donde habitualmente estos virus ocurren. Y a veces estos virus están en los galpones o barracas militares o cabañas que han estado cerrados por largo tiempo, y ahí es donde aumenta el riesgo, porque uno toca la leña o toca otros elementos en esos cajas, por ejemplo, que están en esos lugares, y ahí cuando usted los toca se aeroliza, diríamos, y ahí se contagia. La prevención es, en el ambiente semi-rural o rural, conviene primero, cuando uno abre esos galpones, estas cabañas o estas barracas, dejarlas abiertas por largo tiempo para que entre el sol, diríamos, para que el virus se deseque. O sea, el virus es muy sensible a la luz solar y a la ventilación y temperaturas altas, ¿no? En cambio, en temperaturas bajas y ambientes cerrados es más factible que persista un tiempo. Esto es lo que ocurre en estos lugares en forma paralela. Cuando uno hay un caso familiar en una familia, el individuo tiene que aislarse y consultar precozmente al médico. Este es el mecanismo más lógico para evitarlo, porque estos pacientes muchas veces requieren terapia intensiva, y si no están preparados o llegan con diagnóstico tardía, la mortalidad es alta, ¿no? Así que creo que en este aspecto hay que estar atento en este sentido. Yo creo que en el barco lo que ocurrió es que el individuo empezó con un cuadro gripal y se pensó que era una gripe, un cuadro viral, y después ocurrió esto, ¿no?
2: Doctor Eduardo López, le agradecemos, como en cada ocasión que conversa con nosotros, muchísimo su tiempo, la claridad y que se haya hecho este madrugón sabiendo todas las ocupaciones que tiene para clarificar el tema con nosotros. Ha sido muy amable.
10: No, muchas gracias a ustedes por llamar y que tengan un buen día de trabajo y buen fin de semana.
2: Muchas gracias igualmente. El doctor Eduardo López es médico pediatra, infectólogo, bueno, todos lo reconocemos, uno de los médicos más prestigiosos vinculados con esta temática. Pasaron 58 minutos desde las 6 de la mañana. Como siempre, queremos agradecerle enormemente a Eliana Adegame en la producción periodística, agradecerle a Diego Garnero, que son las patas de esta mesa que conformamos, que del otro lado son ustedes los que sostienen. Estamos profundamente agradecidos porque los números del rating nos han acompañado enormemente. Los números son fríos, los que nos acompañan son ustedes, que son los que nos dan ese número. Cada uno de ustedes, vos que estás en Jujuy, vos que estás en La Pampa, vos que nos llamaste desde Zapala, vos que nos llamás todos los días desde Mendoza, vos que nos escuchás en Mar del Plata, vos que estás en Pehuajó, a cada uno de ustedes, gracias enorme por este tiempo, por este año que hemos estado compartiendo juntos y por todo lo que vendrá. Mañana nos vamos a estar reencontrando, mañana sábado a las 6 de la mañana en La Hora del Campo, vamos a estar acompañando ese espacio porque Alejandro Canepa tendrá un día, como dije, para hacer algunas tramitaciones, así que el lunes nos reencontramos con Chacra Agrocontinental y mañana sábado con La Hora del Campo. Que sigan todos muy bien, que tengan un excelente fin de semana y por cábala, como ustedes ya saben, me despido así. Esto es Chacra Agro Continental.

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2: Las 7 de la mañana.
3: Temperatura 8 grados 8, cielo despejado con neblina.
2: Tras el dato del 2,6 de abril, la inflación bajó después de casi un año y acumula 32,4% en 12 meses.
3: En 4 meses fue del 12,3% y ya se consumió el total de la meta del 10,1% que se incluyó en el presupuesto 2026.
2: Con este dato, una familia tipo necesitó en abril casi 1,5 millones de pesos para no ser pobre y 670,000 para no caer en la indigencia.
3: Milei celebró el dato inflacionario, pero reiteró que el trabajo estará terminado cuando llegue a cero.
2: Culpó a la oposición, las protestas sociales y supuestamente estos intentos de golpe de Estado por la suba de precios.
3: Reconoció que durante su gobierno los salarios cayeron y se frenó la actividad.
2: Por otra parte, Milei usó otra vez algunos términos vulgares para justificar el ajuste que lleva adelante.
4: Haciendo política, digamos, política pública o política económica, pues llamarlo como se te cante el traste, vos tenés responsabilidad por 48 millones de personas. Vos sos pelotudo, te haces. Vos no te podés olvidar que hay gente atrás. Porque vos te equivocás y la gente se caga de hambre. A vos no te va a pasar porque vivís una vida en una burbuja. Pero a los otros sí le va a pasar. Y vos laburás para esa gente. Entonces no es a ver cómo me masturbo mejor con un modelo. Es tengo que tomar decisiones en un mundo con una incertidumbre de la reputa madre.
3: El oficialismo busca sancionar varias leyes antes del Mundial.
2: Mantiene negociaciones con bloques aliados para lograr el apoyo de al menos 10 proyectos antes del 11 de junio.
3: Entre los principales temas que figuran en la agenda están los proyectos de ley de patentes, hojarasca, propiedad privada y zona fría.
2: El gobierno le advirtió al gremio ATE que aplicará sanciones si paran los aeropuertos.
3: Recordemos que hoy la Asociación de Trabajadores del Estado realizará asambleas para protestar por los despidos que anunció el Servicio Meteorológico Nacional.
2: Hoy se realizará a las 10:30 en Aeroparque Jorge Newbery, asambleas donde además analizarán un posible paro para la semana que viene.
1: Pronóstico.
3: Se anticipa para esta jornada buenas condiciones climáticas, con cielo despejado por la mañana, algo nublado por la tarde y mañana sábado por la tarde posibles chaparrones. Hoy una máxima de 19 grados.
2: 8 grados 8 la actual, el cielo está despejado pero hay neblina.
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0: Muy buen día, amigos de la radio, amigos de Radio Continental. 7:05 en la República Argentina. Flor, buen día, ¿cómo te va?
1: Buen día, Fer, ¿cómo estás? Feliz viernes.
0: Gracias, ¿eh? Buen día, Pablo.
2: ¿Cómo le va, doctor? ¿Cómo anda?
0: Muy bien, por suerte.
2: Buen amanecer, ¿eh?
0: Buen día, Granados Monedero.
3: Y de vuelta nuevamente en la alegre redacción.
0: ¿Qué dice? ¿Cómo le va?
3: Que viernes, vamos, levanten el espíritu.
0: Tengo algo.
3: Arriba los corazones.
0: Para contarles.
3: No, ¿qué grave
1: pasó? No.
0: Sí, vengo, recién llego. Vengo a hacer una denuncia grave. Sí,
1: no.
3: ¿Qué pasó?
0: Por eso me demoré un poco, porque tuve que pasar por la comisaría. Hice la denuncia por retención indebida. Y privación ilegítima de la libertad.
2: Sí. No extorsiva.
0: No extorsiva.
3: Ah, bueno.
0: A la cama. Me secuestró. No me largaba de la cama. No, me secuestró de una manera.
3: Qué bárbaro, che.
0: Pero me, no sé, ¿qué pasó hoy? Vos que sabés todo, Flor, ¿hay alguna energía rara? ¿Qué?
1: Y debe estar acercándose al Mercurio retrógrado o algo así.
0: Me quería bajar y me agarraba de las patas y no me dejaba salir.
1: Seguro.
0: No podía salir de la cama hoy, no sé qué pasó. Algo pasó, ¿eh? Voy a averiguar.
1: Pero ¿sabés qué es? Escuché mucha gente entre ayer y hoy decir que está costando mucho este jueves y este viernes.
0: Hay varios secuestros, digamos.
3: Lo que están diciendo ya que este invierno va a ser mucho más duro que los anteriores. Va a ser más frío.
0: Sí. Bueno, de hecho, este fin de semana me parece que...
1: Se viene con toda.
3: Muy frío, sí.
1: Upa. Sí, señores.
3: Como todavía no llegó el invierno. O cual Cristo.
1: Mínimas de 7 grados, pero con mucho viento, y máximas que van a llegar solamente a 15. O sea que va a estar fresquito.
0: Va a estar fresquito. ¿Y hoy también? ¿Ya empieza hoy el frío?
1: Hoy, mira, la actual en este momento, 8 grados 8, la sensación térmica 8.2. Está despejado el cielo, pero hay neblina, me dirán los que vienen por los accesos a la ciudad de Buenos Aires. Pablo dice que sí. Así que, bueno, hay neblina en esta mañana, con mucho frío, y la máxima hoy va a llegar a 19, o sea que va a estar bastante bien a la tarde, ¿no? Es pasar el frío de la mañana, nada más.
0: Bien.
3: Bueno.
0: Sin lluvias. Hablando
2: de calentura.
0: Está frío acá, pero el que está caliente es Mbappé.
3: Contra caliente.
0: ¿Qué le pasa?
2: No puede más.
3: El
2: tema es así. El Real Madrid ayer ganó su partido después de haber perdido la Liga frente al Barcelona. Y lo interpelaron Mbappé, la estrella, el jugador franquicia. Vamos a buscar al que vende, al que corta
0: ticket. No sé, estaba tratando de ver qué otro... No, es el más importante, ¿no?
2: Claro. Sí. Entonces le preguntaron por qué no jugaba tanto tiempo. Dijo, porque para el míster soy el cuarto delantero. Estoy atrás de Mastantuono.
0: Ah, está recaliente. ¿Y es verdad que no lo ponen?
2: No lo pone.
0: ¿Por qué no lo ponen? Debe estar rindiendo mal en los entrenamientos, algo.
2: Es Arbeloa. ¿Vos te pensás que Arbeloa tiene chapa? Arbeloa es como hizo Mascherano. Agarró el equipo y empeoró a todos. Empeoró tanto a los jugadores que una estrella como Camavinga, el francés, quedó afuera de la lista del Mundial por el rendimiento que tuvo en el Real Madrid.
0: Mbappé estaba de novio, Flor, vos comentaste el otro día, estaba de novio con una...
1: Con una actriz española.
2: Sí, claro.
1: Se llama Esther Espósito.
0: ¿Pero cortó con el trans?
1: De hecho, ella se rumorea que también estaba de novia con una chica.
0: ¿Quién?
1: Esther Espósito.
2: Es un quilombo.
1: Ella venía...
0: Los problemas
1: que el primer novio mediático que se le conocía a ella fue Nicolás Furtado.
3: Tengan compasión de una persona que nació en 1938, viejo. ¿Cómo me cuentan estas cosas, viejo, a mí? ¿Qué quieren matarme a la mañana? ¿Quieren destruirme?
0: ¿En 38 naciste?
3: En el 38, 4 de septiembre. Antes de la Segunda Guerra.
2: No había ni televisión.
1: Ay, cumplimos el mismo día, Bebo.
3: Por eso
1: te caigo también.
3: Muy bien, por eso nos caemos también.
1: Somos virginianos, claro, 4 de septiembre.
0: ¿Antes de la Segunda Guerra?
3: Sí.
0: Mirá que venís desde lejos, ¿eh? Sí. Dios mío. Bueno, no te pregunto por las imágenes.
3: Hablan de que estaba con un trans y ahora está con una chica que además
1: claro,
3: ya ni conoce.
1: ¿Ustedes qué quieren? ¿Matarme de un infarto? Él estaba con una chica trans.
3: Conmigo.
1: Ella estaba con una chica y ahora están juntos. Se habló hasta de embarazo, pero la verdad es que no hay nada confirmado.
0: Bueno, es recontra viernes hoy, ¿eh? Tenemos mucha información, te la vamos a ir contando de a poco. Salió la inflación, dicen que a partir de ahora se empieza a planchar un poco la inflación, y luego nos va a contar.
3: Sí, y después de 10 meses, sí.
0: El tema es si el salario empieza a recuperar, la clave es esa, ¿no?
3: Sí.
0: O si sigue quedando atrás de la inflación.
3: Totalmente.
0: Y sigue perdiendo, porque eso es lo que va...
3: ¿Sabés cómo lo vas recuperando de a poco? Si vos permitís que las paritarias, en lugar del 1, 1.5, se aumente hasta el 3. Entonces vas recuperando de a poco.
0: Yo no entiendo por qué... tanta diferencia entre el 1 y el 3?
3: Sí, porque le va ganando la inflación, aunque sea todos los meses ganarle la inflación.
0: No, por eso, que dejen que sea del 3, a eso.
3: Claro, que dejen de ser del 3, para que gane de a poco.
0: No entiendo, algunas cosas, pero bueno.
3: Yo tampoco, no creas que soy el único, que sos el único.
0: No entiendo nada de qué sé yo. Casi se duplicó la compra de dólares para ahorro.
3: Sí, ahora, mira, lo tengo todo por acá para sacarte de todas las dudas que vos podés tener. Mira, sí. El tema del dólar es siguiente. Se compraron en este mes pasado 1.500 millones de dólares.
0: Sí.
3: O sea, que la gente lo ve barato. Además dice que se está comprando mucho por los que van al Mundial, Ojo, que hay compras por los que van al Mundial. ¿Sabes cuál fue el récord, chicos? A vos también, Pablo.
2: Estoy acá.
3: A usted, Flor.
1: Sí, sí, sí.
3: ¿Cuándo fue el récord de compra de dólares?
0: ¿Cuándo?
3: En septiembre del año pasado, antes de las elecciones, sí. Cuando no se sabía qué podía pasar. Agárrense, sí. En un mes. ¿Cuánto compraron los argentinos?
0: ¿En un mes?
3: En un mes.
2: 2.000 millones.
3: 4.500 Mira. Millones de dólares. ¡Récord!
2: ¡Qué cagazo que había!
0: 4.500 millones.
3: En un mes.
0: ¿Cuánto dividido? ¿Cuántos dólares cada uno tendríamos que haber comprado? Pues yo no compré uno. No, ¿qué? No compré ni uno.
3: ¿Qué?
0: No me mires así, no compré ni uno.
3: Dale. Pero tenés el signo del dólar en el frente.
0: Ojalá, veo.
2: Ya te lo hago, te lo estoy haciendo en este instante.
3: Vieron que hoy estoy medio alzado, ¿no?
0: Sí. Escuchame una cosa. No entiendo, igual.
2: Dividido 44 millones.
0: Sí, ponele.
3: Dividido 44.
0: ¿$100 cada uno? No. Estoy diciendo.
3: Cualquier ¿cuánto cosa? Nos sale por cada uno?
2: $100.
3: ¿Viste? $100 por cada uno.
2: $100.2.
3: A mí no me lo dieron,
0: No, bueno.
3: Te aviso.
0: No, está bien. Siendo, yo pensé que era mejor.
3: 4.500 millones es mucho.
0: Muchísimo. Porque además, no es que cada uno compró 100.
3: No, compraron.
0: Y Chirilo y Cachirulo, no sé cuánto.
2: Y habrán comprado un poquitito más.
0: ¿No? Bueno, así que esa es la cifra, pero no sé, la cuestión es que el dólar sigue planchado, se mantiene ahí.
3: Sí, bueno, una de las cosas que ayuda a bajar la inflación también es eso.
0: ¿Qué? Que el dólar no suba tanto.
3: Acá mientras el dólar y la inflación esté más o menos bajo control y el dólar no suba, evidentemente te calma un poco los nervios. Es así.
0: Milei estuvo picante, ya después te vamos a contar, estuvo diciendo algunas cosas muy fuertes. Dijo que en mayo del año pasado hubo un intento de golpe de Estado fuerte.
2: Sí, lo dijo.
0: Y que los medios, los políticos y los empresarios fueron cómplices. ¿Querés escucharlo?
3: Sí.
0: ¿Milei?
3: Sí, bueno.
0: Diciendo esto. Mirá, aquí está. Escucha.
4: Después de que Manuel gana las elecciones en CABA, comienza un ataque especulativo sobre la moneda, pero básicamente por intenciones de la política de romper el programa económico. El Congreso sancionó más de 40 leyes buscando romper el equilibrio fiscal. No solo eso, sino que los medios jugaron en contra del programa económico y también cargaron la calle con malas intenciones. O sea, hubo claramente un intento de golpe de Estado. O sea, hay que decirlo así abiertamente.
0: Ahora, cuando dice los medios jugaron en contra del... ¿Qué dijo? Del sistema, del esquema político. ¿Qué fue lo que dijo? Dijo del programa económico.
3: Sí.
0: La verdad que no sé por quién habla. Yo no recuerdo haber...
3: Yo tampoco.
0: Salido de mi casa diciendo, che, hoy voy a hacer el programa, vamos a jugar vamos en a contra del programa económico. Ya ayer a la noche lo llamé al Bebo, lo llamé a Pablo, Flor, nos pusimos todos de acuerdo. Sí. Y mañana, hoy a la mañana, hacemos el programa en contra del programa económico. La verdad que no entiendo de dónde salen todas esas... porque él generaliza de una manera.
3: Claro, el tema es generalizar acá.
2: ¿Sabes? La verdad me parece que
3: ya sabemos.
0: No se lo puede
2: él ver. Creo que generaliza porque necesita encontrar un enemigo. Y encontró en el periodismo el enemigo que necesitaba encontrar.
0: La verdad que es rarísimo.
2: A veces que vos necesitas encontrar un enemigo para pelearte, buscarlo. Sí.
0: ¿Y pero encontró? La verdadera pelea es otra.
2: Claro que sí.
0: En definitiva, Javier Milei lo sabe también, porque fíjate lo que dice.
4: Nosotros, respecto a lo que tiene que ver con la inflación, el único dato que nos va a dejar cómodo es que sea cero. Lo primero, digo, que quede claro que el único dato que a nosotros nos trae alivio es que sea cero. Después vemos. Pero hasta que eso no pase, la lucha contra la inflación no está terminada.
0: Es que es la verdadera lucha, ¿no?
3: Me parece demasiado ambicioso que empiece con cero. Yo diría que puede empezar con uno dentro de 2 meses, pero no con cero. Pero sí, pero a ver, Va a ser muy difícil que empiece con cero. Disculpame, Milei, no estoy haciendo ningún golpe de
0: estado. Para mí está, para mí, ojo.
3: En contra.
0: Ojo.
3: Bueno, pero no va a empezar con cero por una razón muy simple. Si aumentamos el gas, la luz, los colectivos y los trenes por mes, mínimo un 2-3%, va a ser difícil que empiece con cero. Acá ayudó también que bajó la carne, bajaron algunos alimentos, pero lo peor del 2,6 es justamente los servicios. Si vamos, seguimos aumentando, está bien, no queremos tener déficit, no podemos atrasar más las tarifas ya avanzaron bastante, pero si todos los meses le sumamos a las tarifas 2-3%, va a ser difícil que empiece con cero. Para mí es imposible, pero bueno, qué sé yo. Es así la realidad.
2: Igual me parece que lo que ayudó también es que han pisado los combustibles.
0: Y ahora por 45
3: ahora
0: días más.
3: Congelaron justamente para bajarla.
2: Y antes para mantenerla.
3: Claro.
2: Y ahora lo siguen congelando para bajarla.
0: Sí, ya son 90 días de congelamiento, 45 sí, más 45.
3: Sí.
0: Otro tema, además del 2,6% del registro de la inflación en abril, lo que hace que se acumule ya interanual 32,4,
3: sí,
0: y en lo que va de este año 12,3. Estaba pensando, el presupuesto decía que iba a ser de 10, ¿no? Este año,
3: sí, ya estamos pero en el 12,3. Olvidaste del presupuesto, de entrada, todos los analistas del mes de enero dijeron que iba a ser el 30. Todos los analistas,
0: y bueno,
3: que coinciden bien, incluso con la cifra de la inflación.
0: Pero el presupuesto todo, decía que iba a ser
3: el 30. Ya sabían que iba a ser el 30. Mira, el presupuesto nunca se cumple. El presupuesto es una idea,
0: uh-huh,
3: pero además generalmente todos los gobiernos minimizan lo que puede ser para contar con plata fresca y poder hacer lo que vos querés.
0: Uh-huh.
3: Es así.
0: Bien. Ayer en el Senado de la Nación hubo una gran batalla que ganó el jefe, claramente,
3: uh-huh,
0: porque el Senado aprobó que Carlos Maíquez continúe por 5 años más como vocal de la Cámara Federal de Casación Penal.
3: ¿Y eso es bueno o malo?
0: Eso para él es bueno, sí.
3: Claro. No, para nosotros, digo.
0: ¿Y qué sé yo?
3: Para la gente común.
0: ¿La verdad?
2: No, a la gente común creo que le afecta.
0: ¿Fue malo hasta ahora? ¿Qué sé? Tampoco lo sabes. Por eso. ¿Qué sé yo?
3: No, pero dice, no, Mike, ¿qué?
0: No, pero es victoria política de Karina Milei.
2: Todo
0: de Karina Milei. Logró efectivamente, bueno, digamos, aprobar esta prórroga. Porque además al momento de la definición hubo 58 adhesiones, 58 votos,
3: bueno.
0: 11 rechazos. Esta es una cifra que más allá de haberse juntado, reunido para la aprobación de la prórroga de la continuidad de Maíquez, es un número que a La Libertad Avanza le acomoda bien la posibilidad de negociar para otras cosas.
3: Ah, sí.
0: Pues es un número que al cual se llegó, significa que se puede llegar de vuelta. Los jefes de ambos bloques, del kirchnerismo y del oficialismo, Bullrich y Mayans, se cruzaron fuerte, pero más allá de eso, se votó con 58 votos a favor. ¿Terminó el round entre Xi Jinping y Trump?
3: Bueno, hay una nota del Washington Post que me gustó mucho, y yo incluso acá la separé, porque ayer le preguntamos al ex embajador, cuando hablamos ayer.
0: Sí, a Diego Guelar.
3: Con Diego Guelar, le preguntamos, tanto Diego como yo, y bueno, pero esto no se están repartiendo un poco la geografía, el mundo, etcétera, etcétera, etcétera, etcétera, etcétera.
0: Sí.
3: No, de ninguna manera, porque sin pin, por esto. Bueno, hoy el Washington Post dice lo siguiente. Evidentemente hablaron de geopolítica. China puso sobre el tapete el tema de Taipei.
0: Mm.
3: Dice, ustedes no le vendan tantas armas modernas a Taipei, porque Taipei va a ser de China, del continente chino, más tarde, más temprano que tarde. Y después hablaron de otras. Y de alguna otra forma deja trascender el Washington Post que sí hablaron de estrategias mundiales y de esfera de influencia.
0: Bueno.
3: Así que de alguna manera eso iban a hablar seguro.
0: Mm.
3: De esfera de influencia en el mundo iban a hablar seguro.
2: Es como que nosotros tres nos juntemos y no hablemos de fútbol.
3: No, y yo tengo.
0: Ah, algo te tenía que contar.
3: Claro.
2: Yo
3: de
2: también.
3: De fútbol después. Y después te cuento otra cosa que tengo pendiente para el comunitario de hoy.
0: Sí.
3: Ojo, porque alguna cosa más importante en la República Argentina.
0: Uh-huh.
3: No hay nada más importante en la República Argentina que ver por dónde se transporta la mercadería que exportamos y Paraguay, y a Paraguay le, es fundamental. Estoy hablando de
2: la hidrovía.
3: ¿Cómo?
2: De la hidrovía.
3: De la hidrovía. La hidrovía es importantísima, vale 80% de las exportaciones. Es la arteria del corazón de la República Argentina y Paraguay.
0: ¿Vos sabés cuál es la mayor?
3: No, se viene la licitación.
0: Sí.
3: Y ahí está la pelea. Ojo, están chinos y Estados Unidos ahí, ¿eh?
0: Sí, pero ¿sabés cuál es la mayor flota que circula por la hidrovía? La paraguaya.
3: Claro, porque no
0: salen. La paraguaya, ¿eh? Pero
3: sí, es que salen por ahí, sí, no tienen, sí, por dónde.
0: Pero es la mayor flota que circula por la...
3: Bueno.
0: Digo, para Paraguay, como estado, es tema número uno la hidrovía.
3: Exacto.
0: Tema número uno.
3: No, es clave para ellos. Mm. Sin la hidrovía están muertos, no pueden exportar. Pero además la hidrovía, dos están, en la licitación. Dos belgas, dos empresas belgas de primera línea. Una con argentinos vinculados a los chinos y la otra a Estados Unidos. Y acá vinieron, te lo aviso desde ahora, sí, gente importante de Estados Unidos.
0: ¿Acá dónde? Acá la
3: Argentina le dijeron, con esta licitación de la hidrovía, no queremos que los chinos estén manejando la E. Creo que, no sé, acá, ¿interviene en la licitación la guita o interviene? Mirá la pregunta que le voy a hacer a los dos, o a las tres. ¿Interviene en la licitación? ¿Qué predomina, la guita o la influencia política? Punto, chao, basta para mí.
0: ¿Querés que te lo diga?
3: Sí.
0: Vienen las dos cosas de la mano.
2: Que estaba pensando exactamente lo mismo. Tiene que ser junto.
3: Está bien.
0: Influencia política.
3: Pero es lindo el tema.
0: Si no hay plata, ni te sentés a hablar.
3: Claro.
0: Pero si no tenés con quién hablar, no traiga la plata. O sea que.
3: Plata hay.
0: Bueno, por eso.
3: Plata hay.
0: Y bueno, hay
2: que. Plata es una cuestión estratégica que tenés que mantener.
0: Hay que saber los timbres que hay que tocar.
2: Exactamente.
0: Flor, contame primero un par de títulos del espectáculo. Tengo que hablar de un tema que me tiene.
1: Bueno, primero déjame decirte que se conocieron quienes van a actuar en vivo en los premios Gardel 2026, que se hacen ahora a fines de mayo, el 26, así que te voy a contar porque se viene una lista, pero buenísima, de los que van a actuar allí. Hay muchos nominados argentinos también. Y por otro lado, se confirmó la nueva novia del expresidente Mauricio Macri.
3: No,
0: novia del presidente.
1: A cuatro meses de haberse separado de Julián Aguada.
0: ¿Es la amiga de la hija?
1: Quiero hacerme la enigma.
0: Mira vos, Mauricio.
1: Mauricio Macri fue visto, con fotos, fue confirmado. Así que una persona que ya con.
0: Según vos, candidato a presidente.
2: De Boca.
0: Sí, por eso. El juego de la intriga.
1: No estaría funcionando. Muy viernes. Y además de ser viernes, es viernes regalón. No quiero que se me pase.
0: Regalo, dale, ¿qué regalo?
3: Tenemos los chistes también, ¿eh?
1: También. Bueno, hoy es viernes regalón para todos los que nos están mandando mensajes. Te digo porque ya hay varios que, che, chicos, yo por las dudas me anoto. Sí, hay sorteo. ¿Qué vamos a sortear hoy? 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
2: Me interesaría hablar con el dueño de Nick. Porque el Mundial no se va a ver por los canales.
0: Se va a ver. Podés entrar a la habitación y se va a ver.
2: ¿En serio?
0: Está el Mundial, claro.
2: Esa.
1: Qué buena noticia.
2: Andá, Nick, a ver el Mundial.
0: Claro.
2: A ver a Nick el Mundial.
0: A ver cómo te rompen el esquema, todo. Tenés razón.
1: Hermoso. 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
3: Che, México ya por el Mundial ya inauguró la nueva hamburguesa por el Mundial.
2: Inauguró, pero se la comió.
3: México inauguró una nueva hamburguesa por el Mundial.
0: Mirá vos.
3: ¿Saben cómo es?
0: ¿Cómo se llama?
3: Sin chile.
1: No. Ya empezó.
2: Sabes que este es buenísimo. Espero que mantengas este nivel a las 10 de la mañana.
3: Bueno.
1: No, no, generalmente
3: uno
1: derrapa.
3: Para el final hoy.
1: No.
3: Uno para el final.
0: Sin chile, buenísimo.
3: Ese es bueno.
1: Sí, está bueno.
3: Sabía que le iba a gustar.
0: Es bueno.
1: Todo bueno.
0: Esos chistes así bien.
2: ¿No? Sí.
0: Me encanta.
1: Están buenos, son los mejores, dime vos.
2: Yo puedo contar el de la tibia hoy.
0: Sí, no. Hoy lo vas a contar.
2: Ahí está.
0: Hoy lo vas a contar. 10 y 5. lo vas a contar. Sí. 15:05, cuando después que nos vayamos. La otra pelea.
2: Sí.
0: Yo le voy a decir algo a mis queridísimos amigos hinchas de Racing.
2: Sí.
0: En la cancha he escuchado muchas veces, Milito, ¿cuándo vas a hablar? Milito, ¿cuándo vas a hablar? ¿Te das cuenta? Mira, nos siguen robando desde que empezó el campeonato.
3: Pues no habló.
0: Nos siguen robando y Milito no decís nada. Milito, ¿cuándo te vas a quejar? Milito, Milito, Milito, Milito. Milito habló y se armó un bolonqui infernal. Entonces yo quiero decir, después no empiecen, y esto es porque Milito habló.
2: No.
0: Porque estaban diciendo, Milito, ¿cuándo te vas a quejar? Milito se quejó. Si después terminamos jugando con Fénix... No sé qué es más.
3: No creo, pero bueno.
0: Igual yo soy de lo que se tenía que pelear un poco, ¿no?
2: Obvio. Sí,
3: yo creo que era imprescindible. Era lógico que
0: lo pasa que se armó un rulo ahora, Pablo, tremendo, ¿no? Bueno. Saltó Donofrio, saltó Di María.
2: Di María saltó ya cuando lo escuchó la noche que terminó el partido frente a Racing. Y le dijo de todo, que no puede manejar su propio club, entre otras cosas, y quiere manejar una asociación.
0: Di María no puede manejar la cena de su casa.
2: Di María no decide nada en
3: su casa. En Rosario estuve hablando con un muchacho que hace radio, todo, que yo en Rosario lo apoyan totalmente, porque se consideran que afectan a los rosarinos.
2: ¿Cómo me vas
3: lo que están haciendo?
2: ¿Qué afecta a los rosarinos en qué sentido?
3: No, dice que
2: ¿quién lo apoya a Di María? Lo apoya lo de Central.
0: No,
2: lo de
0: Newell
2: quiere que pierda. O sea, lo apoyan los de Central. Y aparte, es un tipo que, y ya lo venimos diciendo, cada vez que tiene que decir algo importante, ¿qué pasa? Lo escribe la mujer en Twitter. Ni siquiera lo escribe él.
0: Bueno, mira, te voy a decir algo sobre eso. ¿Viste que Alberto Samid, tuiteando, yo creo que tiene un equipito de gente, porque él es muy creativo y picante.
2: Muy creativo.
0: Pero para mí tiene un equipito de gente, porque mete cada tuit espectacular.
2: Saludos, Alberto, vecino mío.
0: Estaba entrando, claro, en Avenida de Mayo.
2: ¿Cómo es la esquina? Sí. 4 cuadras de casa.
0: Bueno, fui a hacer varias notas, le fui a hacer a la casa.
2: Sí,
0: acabo de entrar en su cuenta de Twitter para comentarles un tweet que vi ayer. Me acabo de encontrar con otro que metió una encuesta. ¿Quién va a ganar esta copita de leche? Dice. River, Central, Argentinos o Belgrano. ¿Querés ver cómo va la encuesta? A ver. ¿Qué voto?
2: Central.
0: ¿Voto Central? Voto Central.
3: Para mí, Belgrano.
0: River 40, Central 30, Argentino 7, Belgrano 23.
2: Bueno,
0: le va.
3: Yo apuesto a Belgrano.
0: Bien. Escúchame, esta es buenísima.
2: A ver. Vale.
0: Dice, ¿con qué declaraciones estás más de acuerdo? Yo con la tercera pone. Y pone, la primera, la de Milito.
2: Sí.
0: Pone toda la declaración.
2: Sí.
0: Después pone la de Donofrio.
2: Claro.
0: Pone toda la declaración. Y después pone el posteo de Di María.
2: Claro.
0: Entonces te pone, ¿con qué declaración estás más de acuerdo? ¿Con la de Milito, la de Donofrio o la de Jorgelina?
2: Y es así.
0: Es buenísimo.
2: ¿Es así? ¿Ustedes, chicos, en serio creyeron que Di María escribió todo eso?
0: ¿Vos decís? ¿Es la mujer la que está atrás de...?
2: ¡Obvio! Y la mujer misma después salió ayer con otro tuit más.
0: Hay que ser pollera.
2: Hay que ser pollera. ¿Sabés lo que tiene adentro de la funda del celular? ¿Viste esas fotos que se hacen con inteligencia artificial? Como por ejemplo ahora que te ponen la cara en la figurita del mundial.
0: Sí.
2: Bueno, él tiene la foto de la Virgen María y la cara es la mujer de él.
0: Sí.
2: Tiene la foto de la mujer de él hecha Virgen María adentro del celular.
0: Puede ser.
2: No puede ser, ¿no?
0: Perdón, me tildé.
2: Ya estaba volviendo.
0: No.
2: Por eso
0: Alberto,
2: porque no me estás chavando.
0: No, te enganché un par de tweets contra Racing. No, ya está. Dejo de verla.
2: Te lo repito porque, no para los oyentes porque lo escucharon, pero para vos que es importante.
0: Tiene la foto hecha por inteligencia artificial adentro del...
2: Sí, ¿con quién?
0: No sé, no escuché.
2: Por eso. Es la Virgen. No sé, boludo. Por eso de repente.
0: ¿Con quién?
2: La Virgen María.
0: Sí.
2: Con la cara de la mujer.
0: Es un montón, ¿no?
2: Es un montón.
0: Es un montón.
3: Es fuerte. Es un
0: montón. La cuestión es que yo creo que se desató en serio una pelea en la AFA importante.
2: Y el que perdió fue River.
0: En donde.
3: Bueno, a mí no me gustaría.
2: Le pusieron el VAR a Silvio Truco.
3: Yo quería que te diga.
0: Hace magia.
3: No, para. Yo no me gustaría ser árbitro del partido de mañana. Porque cualquier cosa que cobre, los 80.000 personas de River te van a putear. No, ni los saques de costado te van a ir. Ni la amarilla, una tarjeta amarilla te van a insultar.
2: Corporalmente. Y si hablamos de la presencia que marca en la cancha, el árbitro que pusieron es el más indicado.
3: Ah.
2: Grande, musculoso, alto que Nicolás Ramírez, o sea, no te lo vas a poder llevar de pecho.
0: ¿Vos qué querés decir? ¿Que yo no podría ser árbitro?
2: No, sí, yo no dije que no.
0: No entendí.
2: Lo mataste. Vos sabés cómo es Merlos. Merlos es así. Así es Merlos.
0: Sí, pero el sobre que cobra.
2: Ah, bueno. Bueno, entonces, Gabriel Paleta tampoco es muy alto. No, no, 130 palos en cripto. Después del penal que no le cobró en contra a Boca.
0: Mamita, querido.
2: Y a River le pusieron a Silvio Truco en el VAR.
0: ¿Desastre?
2: Un arrorro le van a hacer.
0: Bueno, la cuestión es que si hay una pelea bárbara entre Milito, saltó Donofrio a bancarlo.
2: Obvio.
0: Para River renunció al...
2: River renunció a, presenciar y a ser votante en el comité ejecutivo de AFA. Sí. No renunció al AFA.
0: No puede renunciar al AFA.
2: No podés poner una carta en discordancia. Ellos no van al comité ejecutivo. Renunció a presenciar el comité ejecutivo. O sea, no vota en el comité ejecutivo.
0: A un cargo.
2: Claro, renunció al cargo, renunció a ir. Porque el cargo le pertenece al club, no le pertenece a las personas.
0: ¿Y qué es renunciar a ir?
2: No votar. Porque cuando el comité ejecutivo tiene que votar algo.
0: ¿Pero qué es renunció a ir? No vas y listo a votar. ¿Qué?
2: Está bien, pero ya avisó que no iba a ir. Sí. A veces vos no vas y no votás, y eso no significa que en la próxima votación no vayas. Okay.
0: River anunció... Milito es el próximo paso que debería dar, en teoría.
2: Y si quiere romper. Debería, lo mismo hizo Verón, que a veces mandaba a Pascual Cayela, que era su representante, y ahora creo que ya ni Cayela va.
0: 7:31, nos pasamos un poquito, vamos al Servicio Informativo Continental, por favor, Flor.
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6: 7:32.
7: Tras el dato de inflación del 2,6% de abril, una familia tipo necesitó casi 1,5 millones de pesos para no ser pobre.
6: Mientras que para no caer en la indigencia, el mismo grupo familiar debió tener ingresos por arriba de los 670,000 pesos.
7: Según el INDEC, lo que más incrementó en abril fue el transporte, con el 4,4%.
6: Ya se agotó el cupo de miel con arancel cero habilitado por la Unión Europea para el Mercosur.
7: El mecanismo contempla un volumen inicial de 7.500 toneladas.
6: Nuestro país quedó como uno de los principales beneficiarios del acuerdo comercial entre ambos bloques.
7: Uruguay y Paraguay criticaron el sistema de asignación porque se sabe que terminó favoreciendo a Brasil y a la Argentina.
6: El Senado prorrogó el Programa Nacional de Entrega de Armas Voluntarias hasta diciembre del 2027.
7: La ley sancionada introduce cambios para regularizar la tenencia y extiende el sistema de cesión optativa.
6: El texto obtuvo 40 adhesiones y 26 rechazos durante la votación en general.
7: Para esta tarde, cielo algo nublado y una máxima de 19 grados.
6: 9 grados 2, la actual, el cielo está despejado con neblina en la ciudad de Buenos Aires.
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echar la culpa a los árbitros. Si venden los jugadores y Milito trae dos mancarrones, vendieron un montón de jugadores y traen dos mancarrones, la culpa no es de los árbitros. Y ahora, porque yo no sé, la vi un montón de veces y es dudosa la de Maravilla. Maravilla va al límite en todas las jugadas. Antes, yo me acuerdo un penal que le dieron a Boca contra la Central. A Boca, un metro por el área grande, un metro por el área y pasó.

0: Pero no está de acuerdo conmigo en el arbitraje de qué.
1: Lo escuchamos.
0: No entiendo. Y sí, pero yo qué dije de los árbitros.
2: No, lo dije yo,
0: No, pero igual yo creo que son un desastre, igual lo digo.
2: Son un desastre.
0: Creo que son un desastre.
2: No, yo sabés peor, ¿qué? Porque yo no creo que sean malos. Para mí son buenísimos.
0: No.
2: ¿Sabés cómo te das cuenta que son buenos? Cuando dirigen afuera.
0: Pues es que Herrera va a ser buen mundial, por ejemplo.
2: No tengo duda. No tengo duda. Es distinto, es mucho más colaborativo el fútbol internacional, sobre todo en los mundiales, porque es menos conflictivo, mirá, no hay roce.
0: Si son buenos, buenísimos, como decís vos, y hacen lo que hacen, más corruptos todavía.
2: ¿Qué es lo que te estoy
0: porque
2: diciendo?
0: Si fuesen malos, decís, bueno, lo que pasa es que es tan malo.
2: Pero por eso me da más bronca, porque no son malos técnicamente, no son malos físicamente, pero son tendenciosos.
0: No, son corruptos entonces, dale, en serio, ¿qué es tendencioso? Señores, ¿a qué número de teléfono nos están llamando?
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0: Muy bien, bueno, acá estamos, haciendo Juntos en Continental hasta las 10 de la mañana con todas estas peleas que andan dando vuelta, ¿no? Entre la AFA, no la AFA, Xi Jinping, Trump, Milei, que se pelea con todo el mundo. La cuestión es que en el Parlamento empiezan a acomodarse otra vez un poquito las cosas. El gobierno está entusiasmado con que otra vez se va a encaminar la cuestión política. Para el miércoles de la semana que viene está previsto que pidan la interpelación de Adorni. No sé si habrá número, porque el PRO no va a acompañar este pedido, y si el PRO no acompaña, me parece que ya la oposición deja de tener la cantidad necesaria para poder sacar este tema. ¿Cómo son los partidos, Pablo, de semifinales?
2: Los partidos de las semifinales tenemos a partir de mañana, el día sábado, el primer encuentro,
0: sí,
2: es a las 19 horas, va a jugar River frente a Rosario Central, 19:30, River como local, frente al cuarto del grupo de enfrente, que es Rosario Central. El árbitro va a ser Nicolás Ramírez y el árbitro va a ser Silvio Trucco. Y después tenemos el domingo a las 17 horas, Argentinos enfrentando a Belgrano de Córdoba. El árbitro va a ser Nazareno Araza y el árbitro VAR va a ser Lucas Novelli. Vamos a decir el árbitro VAR para que tengan cuidado.
0: ¿Cómo se llama el árbitro? ¿Quién va a ser?
2: El árbitro VAR es Lucas Novelli.
0: No, el de campo.
2: Nazareno Araza.
4: Muy bien.
0: No lo tengo mucho.
2: Es un árbitro correcto, Nazareno.
0: Sí. ¿Y el otro, el VAR, quién es?
2: El árbitro es Lucas Novelli.
0: ¿Y qué para qué hay que...?
2: Tiene a veces problemas oculares.
4: Le voy a dar un consejo a todos.
0: Se le pierden algunas cosas. Sí.
4: Vivan la vida. Vivan cada día. Cada día vivan como si fuera el último. Porque algún día van a acertar.
2: Claro. Bebo lo dice porque está durmiendo la siesta hace...
0: Pará, yo dije que hice una denuncia por apropiación ilícita y retención indebida,
3: sí,
0: a la cama,
2: sí,
0: que no me soltó,
4: sí,
0: hoy.
4: Sí.
0: Bueno, el Bebo todavía está secuestrado. Sí. Todavía está
2: secuestrado. Bebo, sos un hijo de mi hijo.
0: No, dale, sí.
4: ¿Cómo decís eso?
0: Pero,
4: no. Ahorita que estás hablando de eso, ¿sabés cómo lo dicen al gobierno?
2: Vamos a tratar de rondear un...
0: ¿Cómo lo dicen
4: al gobierno? Vos que sabés tanto. Pablo, que te crees que sabés tanto.
0: ¿Cómo le dicen?
4: Inodoro de convento. Porque lo cagan las internas.
0: No. Pausa, puede ser, Sergio, sacame ya. Ya de esto, por favor, te pido.
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0: 8 minutos. La temperatura, 10 grados, 6 décimas.
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0: 7 de la mañana, 43 minutos en la República Argentina. Tenemos que mandarle un abrazo enorme a un amigo, un compañero de laburo de tantos años, que está atravesando un momento complicado, ¿no, Pablo?
1: Sí, falleció el papá de Daniel López. Ya venía arrastrando unos problemitas de hace unos cuantos años. Daniel viajaba todos los fines de semana a su pueblo natal, a Nahón, en el partido del 9 de julio. Y ayer se enteró de la triste noticia. Estaba cuidado por una persona. Daniel había perdido a su mamá hace un par de años. Y ayer finalmente su papá, después de una enfermedad que lo tuvo a maltraer durante mucho tiempo, se fue el papá de Daniel López. Va a ser despedido hoy, el 9 de julio, y hoy por la tarde, en su pueblo, en Nahón.
0: Bien, le mandamos un abrazo. Querido Daniel, un abrazo enorme a vos y a tus seres queridos, y que atraviesen este momento.
1: A su familia, a su hermano. Sí.

0: Exactamente, sí, sí. A toda la familia. Así que bueno, y seguramente estará el lunes con nosotros.
1: Obvio,
0: trabajando sí. como es.
1: Es más,
0: un gran profesional.
1: Daniel no estuvo estos últimos días porque tuvo un problema, se había quedado sin voz. Uh-huh. Se había inyectado, tuvo que inyectarse corticoides porque pobre no podía hablar. Sí. Y hoy volví a trabajar y me llama a mí ayer a las 9:30 de la noche.
0: Y
1: me
0: dio la noticia.
1: Mira que no voy a poder ir hoy. Obviamente,
0: claro.
1: Obvio. Sí. Y ayer que estaba listo para volver a laburar hoy, bueno. Y lo iba a ver al papá el sábado. Bueno, finalmente se tuvo que ir.
0: Un abrazo enorme, Daniel, y a tu familia también. 7:45 en la República Argentina. Tenemos mucho para ir contándote. De a poco salió la inflación. Como siempre, ¿no? la cifra de inflación es tan... pega tan diferente en cada familia, en cada sí. en cada uno de todos nosotros. Porque vos decís 2.6, la verdad, 2.6, qué sé yo, no sé si se siente mucho.
1: ¿Querés saber cómo lo evaluás?
0: Pero en algunos casos decís, che, pero si a mí me mataron con la luz, me vino tanto. Bueno, lo que pasa es que cada uno tiene su propia inflación, ¿no? Sí.
1: ¿Querés saber cómo lo evaluás o cómo lo ves en otra parte del mundo? ¿Cómo? Hay un quilombo en Estados Unidos
0: sí.
1: por el tema de la guerra, que van a tener 4% de inflación anual.
0: Sí.
1: Van a tener 4 de inflación.
0: Es un montón, 3.9, sí, van a tener un montón. ¿Sí?
1: ¿Sabes lo que daríamos nosotros por tener eso anual?
0: Y es, para anual. Ellos es gravísimo.
1: Es gravísimo.
0: Sí,
1: es verdad. Gravísimo. Nosotros, lamentablemente, o estamos anestesiados uh-huh. o acostumbrados. Y no está bueno acostumbrarse a vivir de esta manera. No está bueno.
0: Bueno, Flor, metete con algo del espectáculo, dale, que
2: bueno,
0: pusiste varios títulos.
2: Vamos a hablar con algo que te dejó bastante impactado y es Mauricio Macri. El expresidente.
3: Buen día a todos, ¿cómo andan?
2: Ahí está.
1: Buen día,
2: Mauri.
0: Buen día, Mauri.
2: Buen día, Mau. Bueno, hace 4 meses se confirmó oficialmente.
0: Mandó uno por ahí atrás.
2: Ah, por ahí atrás lo dijo. Sí, sí, sí.
1: Pensé claro. Casi es como si hubiese sido el alter ego de ella.
2: Sí, exactamente. Bueno, hace 4 meses se conoció la separación oficial con Juliana Aguada, sí. Con quien se sabía que había internas, problemas. Bueno, hace 4 meses lo hicieron oficial. Y ahora, al parecer, está nuevamente emparejada, apostó nuevamente al amor. ¿Quién es esta mujer?
1: Mauri.
2: Que le robó el corazón y con quien se mostró ver, muy enamorado Mauri. En París.
0: Qué poética eso, o sea, está muy bien.
3: La
0: qué
3: lindo que la gente se quiera. No,
0: en París.
1: En París.
2: En París. Mira, los fotografiaron y los ver, sí. les hicieron un videito en París.
0: Sí.
2: ¿Quién es?
1: ¿Quién es?
2: Lola Dolores Teuli.
0: Ah.
1: Teuli.
2: Teuli, con Y al final. ¿Quién es esta señorita?
1: ¿Quién es?
2: Bueno, ella trabaja en la parte de evento. No. Porque se mezcló el está con el trabajo.
0: Pero por eso, pero me
2: ahí va a escupir el huevo.
1: Casi me diste un cinco,
0: no. Me diste un susto.
2: Es que se me mezcló el estaba y el trabaja.
0: Sí, pensé que estabas hablando de Mbappé.
2: Trabaja. Ahí está. No, por favor, por favor. Primero, tiene 21 años menos que él. Ya estoy buscando la edad de Mauricio Macri.
1: Años.
2: Sí.
1: Bien.
4: Y estamos actuando con la máxima grandeza que se haya visto.
2: Mauricio tiene 67, Lola tiene 21 años menos que él.
1: Ah.
2: Les dejo a ustedes la cuenta.
1: Es estilo Juliana.
3: Ah, está bien.
0: Sí, varios modelos.
1: ¿Qué? Varios modelos.
5: Todo. Bueno.
0: Nuevos. Varios modelos nuevos.
1: Sí.
0: Ah. ¿Y cuántos años tiene Juliana?
3: 50 y pico.
0: Sí.
2: Él tiene 67.
3: 67. Ah, 67.
2: ¿Quién es Lola? Déjeme contarle.
0: Sí, dale,
2: Lola.
0: ¿Quién es Lola? Dale.
2: Bueno.
1: 52 tiene
0: Lola.
1: Juliana Aguada.
0: Por eso, Lola más joven.
2: Porque acá la controversia, ¿cuál es? Que todos dicen que se conocieron cuando él estaba todavía en pareja con Juliana Aguada.
3: Ah.
2: ¿Por qué se conocieron? Porque en la presidencia de Mauricio Macri, Lola trabajaba como asesora en la Dirección General de Eventos de Presidencia. Eso es durante el mandato de Mauricio Macri.
3: Ahí quedó ahí algo.
2: Tiene aproximadamente 46 años.
0: ¿Viste que más joven?
2: Es madre de 2 hijos.
1: 4 o 6 tiene.
2: Rubia, ojos claros.
0: Uh-huh.
2: Linda. Bueno, él dice que es el perfil de
1: ese perfil
2: de Aguada.
0: Tiene onda niña sí. Lino, igual que...
1: Tiene onda niña bien, mira.
3: Sí.
0: Claro.
3: Sí.
2: ¿Cómo se conocieron?
0: En París.
2: Claro, ¿cómo se conocieron? En marzo coincidieron en una fiesta de cumpleaños, porque se conocían de la presidencia de Mauricio Macri,
3: sí,
2: ¿no?
3: Claro.
2: Se encontraron nuevamente en un cumpleaños, contacto, bien. Pásame tu número de teléfono, estemos en contacto otra vez, mensaje va, mensaje viene, circuló la primera foto de ellos. ¿Dónde? En Francia.
0: Mira vos.
2: Nada más y nada menos. No, no, acá a la vuelta, no. En Francia. Donde sacaron una selfie juntos, muy sonrientes los dos, él con una camisa celeste, manga larga, ella con una blusita color dorado, muy, muy hermosa. Así que ahí se retrataron ambos en París, y esto ya es más que una confirmación, ¿no? De que están juntos. Ella tiene 46, él tiene 67.
0: ¿Viste? Armando y enlazando historias de amor con la Torre Eiffel de fondo. Y uno... Para como enlazar una,
2: sí, no, me encantaría,
0: una historia de amor, sí, tiene que ir hasta el Puente Porredón. ¿Te das cuenta?
2: A mí me sorprende mucho.
0: Era el viejo Puente Porredón.
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2: ¿Tu comentario económico?
3: Sí, todo el mundo detrás del RIGI. La Unión Industrial Argentina pidió, che, para la industria también hay un RIGI. Si hacemos inversiones. Así que todo el mundo quiere que le bajen los impuestos.
2: ¿Eh? Pero, Javo, claro. Javo. Para sin charlar, si no hay un RIGI.
3: Un RIGI, no.
4: Pero aparte no había prometido bajar los impuestos cuando subió.
2: Claro, Javo querido. En serio, para sin charlar. Para nosotros, que nos sacaron del campeonato el otro día, un RIGI.
4: Para comprar jugadores.
2: No sé, qué sé yo, no sé qué, pero todo el mundo pide RIGI.
3: Para comprar jugadores.
2: Claro, RIGI.
3: Ahí está. Claro. Esa es la idea.
2: Un mini RIGI, aunque sea, claro, qué sé yo.
4: Bajame los impuestos.
2: Por favor, te pido. Muy bien. Flor, ¿nos vamos al servicio informativo?
5: Nos vamos al servicio informativo de Radio Continental en las voces de Lucho del Acqua y Lorena Dijeso.
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6: Las 8 de la mañana.
5: Temperatura 9 grados 2, cielo despejado.
6: Milei denunció que un empresario le ofreció una coima, pero no dio el nombre.
5: A pesar de que por la ley de ética pública el presidente está obligado a denunciar este hecho ante la justicia, solo se limitó a atacar a la prensa.
6: Milei dijo que logró bloquear esa coima que fue apoyada por los medios de comunicación.
7: Haciendo política, digamos, política pública o política económica, por llamarlo como se te cante el traste, vos tenés responsabilidad por 48 millones de personas. Vos sos pelotudo, te haces. Vos no te podés olvidar que hay gente atrás. Porque vos te equivocás y la gente se caga de hambre. A vos no te va a pasar porque vivís una vida en una burbuja. Pero a los otros sí le va a pasar y vos laburás para esa gente. Entonces no es, a ver, ¿cómo me masturbo mejor con un modelo? Es
8: ojalá que la gente tome conciencia del hijo de puta que son muchos periodistas, de la mierda que son, que laburan para hacer mierda al país y beneficiar a los hijos de puta que hundieron este país. Yo te hago una pregunta. Si yo te bloqueo una coima y no te acepto una coima, ¿a quién tendrías que haber criticado? ¿Al empresario que hizo coimear o al que no aceptó la coima? Bueno, digamos, los medios, digamos, se pusieron en el lado del que quiso coimear, dale.
5: Reiteramos que el gobierno anticipó que sancionará al gremio ATE si paran los aeropuertos.
9: Desde las 10:30 de la mañana ATE se va a movilizar en Aeroparque. Serán rechazo a despidos en el Servicio Meteorológico Nacional y en contra del ajuste del gobierno. Van a participar la Asociación de Pilotos de Líneas Aéreas, la Asociación del Personal Aeronáutico, la Confederación Argentina de Trabajadores del Transporte y Trabajadores de Intercargo, entre otros. La dirigente de ATE, Mercedes Cabezas, detalló algunos de los puntos de los reclamos.
10: Vamos a estar concentrando en las puertas de Aeroparque en defensa de la seguridad aérea. En principio vemos con muchísima preocupación la amenaza de continuar con los despidos y rescindir los contratos y pasar a disponibilidad a compañeros del Servicio Meteorológico Nacional, con lo que representa no tener la tarea de los meteorólogos en los aeropuertos.
9: Además, durante la asamblea de hoy se van a decidir posibles medidas de fuerza para la semana que viene. Sergio Monzón, Servicio Informativo Continental.
6: En México, una protesta sindical puede llegar a afectar la inauguración del Mundial.
5: Sindicatos docentes, agricultores, transportistas y asociaciones civiles amenazan con llevar sus reclamos a los estadios durante el evento.
6: En los 13 estadios mexicanos se van a jugar 13 partidos del Mundial.
5: La advertencia incluye el debut de México ante Sudáfrica en el mítico Azteca de Ciudad de México el 11 de junio, día que comienza el certamen.
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5: Para lo que resta de esta jornada, se anticipa tiempo despejado, hacia algo nublado hacia la noche. Máxima para hoy 16 grados. El fin de semana se esperan lluvias este sábado por la tarde y mínimas de 6 grados con máximas de 14.
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0: Atención, se registró un choque múltiple en camino del Buen Aire, 3 vehículos involucrados a la altura de Gorriti, esto es sentido a Panamericana, otro choque en la avenida General Paz entre un motociclista que está caído a la altura de Panamericana, sentido al Riachuelo, y otro choque en la ciudad de Buenos Aires, en Juan B. Justo al 4400. Este choque se produjo entre un auto y una moto. En cuanto a los servicios, el tren Roca está paralizado por arrollamiento, el ramal Bosques vía Quilmes funciona limitado entre Constitución y Berazategui. El resto, sin inconveniente.
5: Sensación térmica en capital 8 grados 4, cielo despejado.
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0: 8 de la mañana, 5 minutos en la República Argentina. ¿Vos pensaste que zafabas este fin de semana de una nueva temporada de la serie Alorni?
1: Alorni Family.
0: No, no, Alorni, sí,
1: Alorni. Porque ayer es Alorni Family.
0: Es buena Alorni, sí. Family.
2: Sí, ayer bien. Tuvimos un descanso, ¿no?
0: Sí.
2: Pero bueno, vuelven los buenos.
0: Ayer hubo un descanso porque veníamos maratoneando.
2: Sí, sí.
3: Dijimos, claro, che.
2: Pero hoy vemos, no, para. Los nuevos capítulos.
0: Sí, claro. Es verdad. Sí. Nueva temporada.
2: Nueva temporada.
0: ¿Qué pasó ahora? Nueva temporada, pero que vienen personajes de temporadas anteriores, ¿no?
2: Sí, por supuesto. Primero va a haber un asterisco que salieron nuevos criptoactivos de Alorni que fueron detectados y están buscando averiguar si cuentan con movimientos financieros, ¿no? Me parece que lo están poniendo la lupa por ese lado, por un lado. Pero habló finalmente con la prensa Matías Tabar, el famoso contratista, que reconoció en las entrevistas que todo se pagó en negro, que no hay ninguna factura, que pagaron con billetes crocantes, que fueron, él reconoció y reiteró que las cifras fueron $245,000. Aclaró que eso no es lo que cobró él, sino que eso implica también la compra de materiales, etcétera, etcétera.
0: El gasto de la obra.
2: Exactamente.
0: Con honorarios de él, ¿no? Incluidos.
2: Exactamente. Pero ustedes estaban muy preocupados por la parrilla.
0: Yo estoy muy preocupado.
2: Muy preocupados por la parrilla.
1: Muy. Sí.
2: Le preguntaron por la parrilla de Manuel Adorni, de la casa de Indio Cuadro de Manuel Adorni, y esto decía el contratista Matías Tabar.
4: Cuando se pone un ítem en parrilla, eso era un resumen que yo manejaba con él. Cuando se pone el ítem de parrilla, abarca lo que es la parrilla, pero no quiere decir que el frente de la parrilla salió $15,000. Ajá. El trabajo salió $15,000. Dentro de ese trabajo está el frente de la parrilla. Aunque eso es un resumen que yo tenía por ítem. El frente de la parrilla es una empresa que se dedica a hacer parrillas en Martínez y tiene hasta parrillas a control remoto, para hacer una idea. Muy lindo. Todo el mundo lo quisiera tener en su casa.
0: Sí. ¿Te digo una cosa?
1: Sí, yo también.
0: Esa parrilla debe hacer juego con la camioneta de Quintana, más o menos. Sí. Con la camioneta de Elon Musk.
2: Sí. El trabajo de toda la parrilla, porque él dijo, no es la parrilla, es todo el trabajo, la colocación, etc.
1: Sí.
2: $15,000, $20,000,000 aproximadamente.
0: Sí.
2: Eso es lo que...
1: vamos a sacar
0: el cuadro, ¿no? Te voy a decir algo. Si es automatizada, si es de material importante...
1: Si es de material.
0: Puede salir eso. Sí.
1: La verdad.
0: Los materiales son carísimos, la construcción es cara, los herreros no son baratos.
1: El tema, chicos, de la construcción de la parrilla, lo más importante de la construcción de la parrilla, aunque le parezca mentira, es el piso, la base de la parrilla, la base donde va a ir el fuego. Sí. Eso necesita una construcción, una calidad de material, un enrejado de un metal así grande.
0: Si haces ese tipo de parrilla.
1: Si haces, si no te compras la prepa.
0: Sí,
1: ¿no?
0: Claro.
1: Como lo prepo, que compramos
0: por eso.
1: Esa es carísima, pero posta está muy cara.
0: No, igual entras a cualquier perfil de Instagram de...
1: Sí.
0: Yo sigo a todo.
1: Yo también.
0: Soy parrillero. Te encontrás con algunas cosas que vos decís...
2: Bueno, hay con control remoto, ¿no? Eso decía
0: también.
1: Bueno, la de él no tiene control remoto. De él tiene un sistema de contrapesos.
0: Sí, hidráulico.
1: Hidráulico, sí. Está muy buena también. Al lado tiene el horno del amigo...
2: No tenés Romen. Que hacer la fuerza para...
1: No.
2: Para subir y bajarla.
1: La fuerza para subir y bajarla, sí. Yo te estoy hablando de los contrapesos que tiene para la tapa.
0: Sí.
1: La tapa la sube y baja... En simultáneo.
0: No hace ni ruido. Claro. No es como la mía que le tenés que andar pegando para que baje.
1: Claro.
0: Ya se traba,
1: sí,
0: ¿viste?
1: Le tenés que meter W porque si no.
2: Claro, lo que pasa es que vos le decís que solo la parrilla te salió $20,000,000.
1: Sí.
0: Es
1: sí.
0: Obvio que podés haber regatado en toda la obra de la
1: cifra. Sale eso.
0: Sí.
1: Obvio. Lo que pasa es que tenés $20,000,000 para gastar una parrilla.
2: Bueno, en el marco de una protesta de docente que ganan $700,000 por mes.
1: Totalmente.
2: ¿No? Se gastaron todo el sueldo de un año en una parrilla.
0: Sí. Lo que pasa es que se gastó toda la plata y no le quedó ni para chimichurri.
1: Claro, eso es lo indignante. O por ahí sí le quedó.
2: Vos decías, porque uno se preguntaba, sobre todo después del posteo de Javier Milei, cómo era la relación que él tenía con Milei. Acordate que lo había acusado de operador kirchnerista a Matías Tabar.
0: Sí.
2: Y lejos de eso, él reconoce que votó a Javier Milei. ¿Y qué dijo Emanuel Adorni? ¿Lo quiere? ¿Lo adora? ¿Está enojado con él? Fíjate.
4: Es una situación que nadie quiere atravesar, obviamente, porque tener que ir a declarar en contra de una persona que te dio trabajo y que te brindó hizo su casa, su hogar. O sea, en un momento yo hasta iba a la casa y me ponía a tomar mate mientras que se arreglaban las cosas. Yo sabía que con esa declaración iba a terminar enquilombando más a una persona y no quería, pero lo adoro y espero que cuanto antes pueda solucionar su problema. Y yo no sé la clase de persona que es, creo en él y creo en su familia y sé lo que son.
2: Lo adoro y creo en él y en su familia.
0: Sí. Después en otro momento dijo, no, parece que los únicos que evadimos impuestos somos nosotros dos. Claro,
2: bueno, ahí se está cubriendo él también, ¿no? Sobre todo, porque efectivamente él comete una irregularidad que es no facturar lo que cobra.
0: Exactamente, ¿no? Se mete en el en el pozo él también, pero lo que pasa es que no le queda otra. No, digamos, no, tampoco podía mentir.
2: No.
0: Declaración también, testimonial fue.
2: A ver, también dice la verdad en eso, ¿no? En trabajos de obras. En general los pagos son en negro, muchas veces.
0: Sí, muchas veces. ¿No? Muchas veces.
2: Pero bueno, no quita que esté cometiendo una irregularidad.
0: Exactamente. Además, lo que más impactó en el caso de Adorni es que no fue la primera noticia de un gasto en efectivo de Adorni, se sumó a otras anteriores.
2: Sí.
0: Y la cifra. Porque veníamos hablando de que era cómo pidió $100,000 de hipoteca, cómo... Y de repente la obra de remodelación salió 245,000.
2: Sí.
0: Eso fue lo más impactante. Más, suponete que te hubiesen dicho no, pero fue todo por transferencia. También te hubiera impactado la cifra. Sí.
2: No, le tenés que sumar el costo de la compra de la propiedad.
0: Además.
2: Que salió menos que la remodelación.
0: Sí.
2: Pero la sumatoria, más los viajes, más el crédito hipotecario privado de la otra casa, la de la calle Miró en Caballito, bueno, es eso, digamos. No hay un cuestionamiento a que él haga la vida que quiera. Con su plata. La pregunta es, ¿de dónde salió esa plata y por qué hay tanto pago en negro?
0: Es que la pregunta es si la plata era de él o era nuestra.
2: Bien.
0: Esa es la pregunta, ¿no? Bueno, no sé si de Vero, pero nuestra.
3: No, mía no. Con su plata que haga lo que quiera. Con la nuestra, no.
0: Y bueno, pero por eso.
3: Ese es el punto.
0: No está claro. Ese lo va a tener que explicar a la justicia.
3: Tal cual.
0: Bueno, tenías un capítulo más para tema Adorni para este fin de semana. Lo tenés ahí, ¿eh? Vero, ¿qué tenemos?
3: Mira, vamos a hablar del mega operativo que se realizó ayer en la ciudad de Buenos Aires.
0: Impresionante.
3: Sí, viste que se mencionan, se bautizan los operativos. Sí. En este caso fue mencionado, nombrado como Tormenta Negra.
0: Sí.
3: Claro, ¿por qué? Porque se realizó de manera simultánea en los barrios de alta complejidad, sensibles en cuanto a qué, a droga, narcotráfico, a búnkers.
0: En las villas.
3: En las villas, sí. Exactamente. A la mañana nosotros dábamos cuenta de un operativo en Fuerte Apache, pero con el correr de las horas se realizaron de manera simultánea en Zabaleta, en Barrio 15, en la Villa 31. Hay 20 detenidos, ya se los adelanto, algunos son de extranjeros, estoy hablando de Paraguay y de Bolivia. Estuvo ayer el jefe de gobierno también cerrando este operativo en el barrio 31. Algún que otro huevazo se tiró. ¿Por qué? Porque lo importante, además del operativo y que se encontraron cuatro búnkers de drogas, comercios ilegales, celulares, donde te atienden de manera ilegal, consultorios, viste, cuando hay algún herido de bala que no van al hospital, sino que son atendidos ahí adentro y más. Lo importante acá es la pregunta que se hacen todos los que trabajan, que se levantan a las 4, 3 de la mañana para ir a laburar. Ok, todo esto está de acuerdo, estamos re de acuerdo, sabemos dónde están los búnkers. ¿Y después qué pasa? Es como los medios, ¿viste? Cuando cubrimos una noticia y cuando los medios se van, ¿qué pasa?
0: Empieza a reconstruirse todo.
3: Porque esto es más viejo que la escarapela, aunque dicen que ayer fue histórico por el despliegue, claro.
0: 1.500 policías.
3: Claro, policías, efectivos, o sea. Fue realmente un despliegue muy, muy importante. Pero la pregunta, y me la hago también, ¿qué va a pasar en lo sucesivo?
0: El tema es como un antibiótico. Viste que vos lo empezás a tomar y si lo cortás por la mitad después avanza peor.
1: Exacto. 7 días son.
0: Exacto. ¿Eh? Tenés que terminar con todo.
3: Sí, exacto, de fondo.
0: Con lo cual, es como decís vos, pero esperemos que no se retiren ahora.
3: Claro, porque hemos ya compartido otro. La verdad que sinceramente a lo largo de tu carrera, la mía, la mesa, lo sabemos que siempre hay operativos de seguridad.
0: Marketineros.
3: Bueno, claro, ahí está, esa es la palabra. ¿Y después qué pasa?
0: No sé por qué dijiste eso, me estoy acordando de Bernie, colgado en los helicópteros.
3: Bueno, ahí tenés.
0: Igual esto me parece que fue más serio.
1: Yo igual me acuerdo de verlo.
0: Me parece que fue bien serio.
3: Y porque esto. Además, ¿por qué le dicen tormenta negra? Bueno, porque es como una tormenta que se desata en distintos lugares al mismo tiempo.
0: De
3: bajo,
0: golpe.
3: Claro, bajo un secreto muy, muy cuidado, digo, con mucho hermetismo. Nos enteramos recién ayer, obviamente por Fuerte Apache a la mañana, pero después con el despliegue, las imágenes, bueno, las vimos recién.
0: Después damos detalles, sí, claro, pero de todo lo que se logró. ¿Qué número de teléfono tenemos, Flor?
5: 1144-000-590. Acordate que estamos viernes regalón y tenemos la picada del Greco, también el pase a Nick al Rinconcito del Amor, que viene con sorpresa, Fer, porque viene con figuritas del Mundial para que puedas canjear, porque era un champán. O si no, tenías otro trago también, ¿no? Para poder canjearlo. ¿Qué tenías?
0: ¿Tenés
5: el champán?
1: Tenés un champán o dos daiquiris.
0: Si te sale Messi.
5: Si te sale Messi.
0: Que tiene que salir Messi en la figurita.
5: Te dan el paquetito.
0: Sí. Si vos no entras a Nick, vos entras a Nick y decís, hola, mirá, vengo a pasar un rato. No me cuentes. Tomá, te dice. Y te da el paquete de figuritas del Mundial.
5: Bien.
0: Entonces vos...
1: Campeón.
0: Campeón. Lo abrís y te sale Mbappé, te sale el Dibu, te sale...
3: Hoy te convertís en héroe,
0: ¿no? Sí, qué sé yo, no sé.
3: Montiel.
1: Hugo Acuña.
3: Sí. Toro.
0: Y de repente te sale Messi.
3: Ah, amigo.
0: Y decís, mirá, Messi, me salió Messi. Bueno... Muy bien, señor, lo felicito. ¿Qué quiere? ¿Un champán o botellita de champán o dos daiquiri?
1: Justo, porque viene fecha FIFA.
0: Claro.
5: Hermoso.
0: Te das vuelta y le preguntás a tu acompañante.
3: Ya que estamos.
0: Sea quien sea. Le decís, ¿qué quiere? ¿Champán o daiquiri? A mí me gustaría daiquiri. Bueno, te acompañamos con el daiquiri. Dos daiquiri. Sí. Cambias, canjeas bien, la figurita bien, de Messi por los daiquiri y te mandas. Y hola. Si justo hay un partido del Mundial.
1: Lo ves.
3: Ahí.
0: Además, claro. Sí.
1: Vos te querés ver...
3: Pará, porque esta parte no la
0: hay
3: entendí.
0: Hay un plus.
3: Ah, vos ves el partido
0: no,
3: ahí.
0: No, todo, haces todo. Sí.
3: Ah, qué golazos.
0: Sí, y podés meter varios... Podés meter varios goles vos también.
3: Es espectacular.
0: ¿1-0?
1: 1-0 es suficiente.
3: ¿Sabés qué me preguntaba?
0: Son los 3 puntos ya.
1: Son los 3 puntos en casa.
3: ¿Sabés qué me preguntaba? Digo, ¿qué espíritu del Mundial? Y hasta que arrancó esto.
1: Andá ahí que te vas a encontrar con sorpresa.
3: En un rato, hay alguien que también tiene espíritu mundial. Hoy traje una historia de Mar del Plata de una docente que te califica con la selección nacional.
0: Ah, pero me mataste. Bueno.
5: Muy bueno.
0: Bueno. ¿Docente de secundaria?
3: Te estás apurando.
0: Bueno, la cuestión es que pasa a Nick y esperá la figurita.
5: Exactamente. Sí. Entonces tenemos la picada del Greco, el pase a Nick... los 2 pares de entradas para el paseo de la plaza y los 2 kilos de helado Cremolati y todo esto, me siguen poniendo los últimos 3 del DNI.
0: No, y no es así.
5: Voy a cometer un oyenticidio. Porque les estoy diciendo que necesito nombre, apellido, DNI completo.
0: Completo, claro.
5: Porque ahí tenemos que poner sus datos para que puedan ganar en los sorteos. Claro. Y su mail, muy importante el mail también, todo esto, al 1144-000-590.
0: Mirá, CBU, alias, todo.
5: Todo quiero.
0: Estás muy pedigüeña, Flor, por favor.
5: Pero los premios lo merecen, están a la altura, señor.
0: Bien. 8:19 en la República Argentina, hacemos la pausa, ya venimos.
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0: Qué linda música esta, ¿eh? Qué linda cortina. Está como para escucharla un ratito.
1: ¿Te acordás? Atreyo, claro. Y el perro blanco que volaba.
0: Qué lindo. Bueno, 8 y 22 en la República Argentina. Nos queda un montón todavía hasta las 10. Viene Sol Sommelier. Hoy va a venir con alguna historia interesante. Estamos esperando el Greco. Va a venir el Greco con el desayuno. Señores, además de tener la picada para nuestros oyentes, vamos a tener nosotros también el
2: desayuno. Falta el último chiste que...
0: ¿Cómo el último? No, uno solo, ¿no?
2: Tenés que tener lo que pasa es que estuve gastando pólvora antes.
0: Sí, bueno, por eso.
3: El primero estuvo bueno.
0: No tendría que...
2: No, para arrancar la mañana de otra manera. Con cierta alegría.
0: Yo te voy a pasar alguno para bueno, que dale. Tengo uno de la tibia que me pasó Pablo.
1: Sí. ¿Puedes contar eso?
0: Interesante. Dale. Bueno, Vero.
3: Sí.
0: Además de Tormenta Negra.
3: Sí.
0: ¿Qué tenés?
3: Mira, tengo una docente en Mar del Plata.
0: No
3: es la
0: primera
3: vez que esto ocurre, porque en el otro mundial también hubo una docente que de manera creativa e ingeniosa empezó a calificar a sus alumnos con stickers. Esto fue el mundial pasado.
0: Ajá.
3: Ahora, en vez de ponerte un 5, un 4, un 3, un aprobadísimo, 10,
0: sí.
3: Lo que hace es, te pega directamente la figurita
0: sí.
3: De un jugador que ella considera que es bueno, malo, del mundial. O sea, mira, te voy a poner algunos ejemplos.
1: Por ejemplo, te pone un Montiel, es un 4.
3: Ahora te doy los ejemplos, espérame. Mira, uno dice, te sacaste un McAllister. Por ejemplo,
0: sí,
3: das todo en la cancha, pero sabemos que podés dar mucho más.
0: ¡Ah, es muy bueno!
3: En los escritos. Te sacaste un Messi, tu trabajo es excelente y estamos orgullosos de vos. Punga, Messi.
0: Opa, sí.
3: Sacame. Te sacaste una Almada.
1: Un Thiago, Almada.
3: Pero, dice, te sacaste una Almada, estás en el banco suplente... Pero cuando salgas a la cancha, la vas a romper. O sea que no le fue muy bien.
0: Pero es muy bueno.
3: ¿Es ingenioso
1: o no? Yo pensé
3: que
1: era por la posición en la que jugaba. Ponele, un Montiel,
3: no está mal.
1: 4.
4: No está mal.
0: Claro.
1: Huevo Acuño, 3. Claro.
0: Podría ser.
3: No está mal, no está mal. Pero me parece que es una docente que quiere como...
1: Motivar.
3: Exacto, no te quiere dar
0: pero por ejemplo,
1: te pongo un Dibu Martínez.
0: Pero te puede poner un Messi y también te puede decir, mirá, te sacaste un Messi. Te pregunté un montón de cosas y me gambeteaste todo el tiempo. ¿No?
3: Esa
0: es mala.
3: Y esa es mala ironía que estás usando. Buena. En este caso me parece que está bastante bien, ¿o no?
1: No, está bastante bien.
5: Aparte Messi gambetea para hacer el gol, no para escaparse, ¿no? Está bien.
3: Depende. Bueno, la verdad me pareció ingenioso los trajes. Ahora, en la vida...
0: O te puede decir, te sacaste un chiquito Romero.
5: Sí.
0: Estás afuera hace rato.
3: Tremendo.
1: Esa es buena.
0: Claro.
3: Tremendo. Yo voy a empezar a aplicar en la vida esto. No solo en la docencia. Que dicho sea de paso...
1: Hoy es el día del docente universitario.
3: Estoy justo por decirlo...
1: Feliz día.
3: Bueno.
1: Estaba
3: justo por decir eso.
0: Claro.
3: Bueno, muchas gracias. Pero la ansiedad te pudo más. Sí.
0: Porque era el cierre...
1: No,
0: era el cierre de la historia.
3: Exactamente, era el cierre de la historia.
0: Sí.
3: Era el cierre de la historia. No importa.
0: Sí.
3: Así están las cosas. Países,
0: eso, las bien, ahora... Vení, entonces, ¿qué tienen para decir?
3: No, estaba diciendo justamente esto. En la vida, ustedes deben ocupar roles en la cancha. ¿Qué rol ocupas?
0: Yo creo que sería un número 5.
3: Bueno, yo creo que también sos un gran... ¿Cómo se llama?
0: Destruido.
3: Claro, porque destruido. Yo de términos futboleros ahí ya no voy.
0: ¿Vos qué serías?
3: Yo atajo penales.
0: ¿Vos serías el Dibu?
3: Sí, algún gol me entra igual,
4: Muy bien.
3: Bueno, y sí.
0: Sí, no, y está bien.
3: Y sí.
0: Está bien.
3: No puedo atajar todo, viejo.
0: Cada tanto.
6: Pero me gusta.
0: Flor, ¿qué sería vos?
7: Defensora.
0: ¿Defensora?
7: Sí.
0: ¿Por qué?
7: Porque soy muy justiciera y me gusta mucho la igualdad y la defensa.
0: Muy bien, está bien, está bien. Cada uno
7: no tiene que ver con el fútbol.
2: Yo la veo como un número 2, tipo.
7: Pero ¿sabes qué pasa?
0: ¿Qué?
7: También donde yo me paro no pasa nadie.
0: Ah, muy bien.
2: ¿Sabes a qué me vas a acordar? A Cuti Romero. Pasa la pelota, pero vos no pasás.
0: O Perfumo, sí, el mariscal. Bebo, ¿vos qué serías?
7: Soy el Negro Ibarra.
2: No, Chachi el 5, yo 9.
4: ¿Chachi?
0: ¿9 serías?
2: Sí, porque yo recibo los pases de ella.
0: Ah, mirá, la metió Chachi. Estamos en un...
3: Está bien,
0: perfecto. Dieguito, ¿qué serías?
5: Bueno, yo podría ser un puntero derecho, tirar el centro para que alguien haga el gol, ¿no?
3: Bien,
0: sí. Siempre haciendo. Siempre asistente.
5: Sí, asistente.
0: Muy bien. Pablo,
1: el técnico.
8: Anda para allá, bobo.
0: Está, no está mal, no está mal, está bien. ¿Y cómo plantearías el esquema? ¿4-4-2?
1: Todos ustedes afuera y veo que...
4: Muchas gracias por la presentación.
0: Está muy bien, me parece bárbaro. Bueno, listo, ¿quedamos así entonces?
3: Quedamos así.
0: ¿Qué número de teléfono tenemos, Flor?
7: 1144-000-590.
0: Muy bien, estamos llegando a las 8:30.
7: Ah, muy bien, se pasa rápido.
0: Nos queda medio programa todavía.
7: Sí.
0: Y un montón de material. Tenemos más de política, más de economía.
7: Eso, más de todo.
0: Se vienen las semifinales.
7: Muy bien.
0: ¿Podemos hacer una mini polla entre nosotros? Para ver quién llega a la final.
7: Por mí sí, buenísimo.
0: ¿Cuáles son los equipos? Pero, ¿qué podemos...? No juguemos nada importante, pero juguemos algo. No sé, un alfajor.
1: ¿Qué un paquete de bizcochito para uno, para el lunes.
0: Está bien. O similar.
1: O
0: sea, el tope es un paquetito de bizcochito.
1: Claro. Un paquete de galletita.
0: Para los que ganan.
1: No, que ganan no.
0: Los que pierden.
7: Claro.
0: Bueno, tiene que haber diferentes pronósticos entonces, porque si no, no va a haber ganadores.
7: Claro, digamos, es para que sea más divertido.
0: Sí, ok.
5: Va a haber diferentes pronósticos.
0: Sí, yo creo que sí. Yo creo que sí. Porque Racing ya no llega, ¿no?
5: No.
0: Por ejemplo. No puedo votar Racing.
1: No.
0: No está.
1: Vas a perder.
0: No están los planes.
5: Participar de eso. Se puede votar por el deseo o por la realidad.
0: Sí. No, yo creo que... No sé. No sé qué puede pasar. No lo tengo tan claro. Bueno, señores, 8:30. Después venimos.
1: Está Silvio Truco en el bar.
5: Yo veo la final del Morbo, ¿eh?
2: Sí, yo también veo. La final es River Belgrano, olvídate.
1: ¿Sabes que yo no? No, yo no.
0: Yo creo que es exactamente al revés. Creo que es Central Argentino Junior.
1: No, yo creo que es Central, pero me parece que Belgrano le puede ganar, porque es en Córdoba, le puede ganar a Argentino Junior, pero Central pasa. A Central, okay. Central necesitan darle una estrella que no sea el escritorio.
0: Bueno, está bien. No va a ser la de escritorio, va a ser la del VAR, la estrella del VAR.
1: Exacto, bueno, pero... La estrella del VAR, pero por lo menos van a salir dando una vuelta. Che, no sancionaron al equipo que no le hizo el pasillo a Central, ¿no? Cuando salió campeón.
0: ¿Estudiantes?
1: Sí.
0: Sí. Lo iban a sancionar, ¿no?
2: Sí.
0: Lo iban a sacar.
2: Sí, pero no pasó nada. Estudiantes salió campeón igual, a pesar de estar en contra de la AFA. Así que, ojo con Verón. Verón se la ganó, ¿eh?
1: Y a Estudiantes, cuando salió campeón, tampoco le hicieron el pasillo, ¿no?
2: No.
1: El quilombo fue que no le hicieron el pasillo a Boca.
2: Claro. Pasillo a Boca, Boca no hace pasillos, ni pasa por el medio del pasillo, igual que River.
0: ¿Qué pasillo le iban a hacer a Boca?
2: Y ustedes tampoco ganan nada.
1: Estoy hablando de que sancionan Estudiantes.
0: Sí.
1: Sancionan Estudiantes por no hacer un pasillo, y cuando Estudiantes sale campeón,
0: tampoco.
1: No le hacen pasillo a Estudiantes y no pasó nada. No le hicieron pasillo a Central
0: y se armó un bolonqui.
1: Entonces, claro, ¿por qué sancionaron a Estudiantes? Solamente porque el presidente era Verón y estaba peleado con Chiquitapia.
5: A Central le dieron la espalda, no es que no le hicieron pasillo.
1: Bueno, después le dieron la espalda. Claro.
0: Hubo una señal fuerte.
1: ¿Cuál es la obligación que dice en el reglamento que tiene que hacerle pasillo?
0: No, señores, 8:30, basta, listo. Me tengo que ir al servicio informativo continental. Miren la hora. Yo tengo el reloj de frente, pero ustedes de costado. No, en serio. ¿Vamos al servicio informativo?
7: Nos vamos al servicio informativo de Radio Continental en las voces de Lucho, de la Acua y Lorena, dije eso.
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8: 8:31.
7: Subió la canasta básica de alimentos.
8: En abril se incrementó 1,1% y una familia tipo de 4 integrantes necesitó 1.400.000 pesos para no ser pobre.
7: Son datos del INDEC en comparación con marzo.
8: En tanto, la canasta básica total creció 2,5% en el cuarto mes del año.
7: Se abrió la licitación nacional e internacional para la privatización de AISA.
8: Los pliegos se publicaron esta mañana en el boletín oficial.
7: El gobierno busca obtener unos 500 millones de dólares con el paso a manos privadas del 90% de las acciones que hoy tiene el Estado.
8: El 10% restante quedará en manos de los trabajadores.
7: Entre los interesados hay dos firmas brasileñas. La concesión será por 30 años con opción a extenderla 10 años más.
8: Quienes deban la cuota alimentaria no podrán ingresar a los partidos del Mundial en los Estados Unidos.
7: La ministra de Seguridad, Alejandra Monteoliva, anticipó que enviarán la lista de nombres a las autoridades norteamericanas.
8: Estas personas estarán impedidas de ingresar a las canchas en territorio estadounidense en una réplica del programa nacional Tribuna Segura, que ya se aplica en nuestro país.
7: Buenas condiciones todo el día, más nuboso hacia la noche, máxima 19 grados. Mañana lluvias aisladas hacia la tarde.
8: 9 grados 5 la actual, cielo despejado en la ciudad de Buenos Aires.
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7: Ocho de la mañana, 34 minutos, y como todos los días a esta hora tenemos el informe agropecuario, en este caso el placer de escuchar a Lorena Carona. Lore, buen día, ¿cómo estás?
16: Buen día, ¿cómo están? Saludo a todo el equipo y a todos los oyentes de la radio. Nosotros aquí en el mercado agroganadero de Cañuelas, hoy en este último día operativo de la semana, con 6.985 vacunos. El embrete total de la semana asciende a 22.882 cabezas, en lo que es martes, miércoles y viernes. En este último día les puedo comentar, hasta el momento falta mucho por delante, los remates comenzaron a partir de las 8 de la mañana, el horario nuevo este de invierno. Una plaza animada, muy similar a lo que fue el día miércoles, había sido el último día operativo, muy animada, con mucha puja cuando aparecen los lotes especiales, sobre todo el consumo y los lotes más medianos, hablando de las categorías, no de tanto de los machos como las hembras, y sobre todo también cuando aparece el novillo pesado. Ni hablar de lo que está sucediendo con la vaca, sobre todo la vaca que va engorde, a filo, la vaca flaca, que está teniendo valores más que interesantes. Hasta el momento, algunos de los precios que tenemos por hembras, las livianitas, las de 280 kilos, las terneras, 5.500 pesos. Si hablamos de una vaquillona mediana, entre 370 y 390 kilos, entre 4.500 y 4.620 pesos. Por una vaquillona de 400 a 420 kilos, entre 4.320 y 4.400 pesos. Si hablamos de una vaquillona más pesada de 450 kilos, ya casi límite con quilaje de vaca, 4.350 pesos. Machos de 340 a 350, hablamos de 5.300 a 5.500 pesos. De 360 a 375 kilos, ya son novillitos medianos, entre 4.450 y 5.300 pesos. Novillitos más pesados de 400 a 420 kilos, entre 4.600, 4.900 hasta 5.000 pesos. De 430 a 450 kilos, entre 4.500 y 4.600 pesos. Novillo de 460 a 490 kilos, entre 4.450 y 4.470 pesos. Ya un novillo de 560 kilos, entre 4.500 y 4.600 pesos. Por los MEG, macho entero joven de 700 kilos, 3.500 pesos. Lo que respecta a vaca, vaca buena especial, entre 3.000 y 3.400 pesos. La conserva entre 2.200 y 2.220 pesos. Y atención a lo que les comentaba al principio, la vaca para invernar, que se está buscando mucho, va a destino a feedlot, 2.900 pesos. Se vendieron corrales recién con 195 vacas. En total, realmente es un precio que llama la atención, ¿verdad? Por lo que se está buscando esta vaca que va con destino a feedlot. 6.985 los vacunos que ingresaron hoy son los precios hasta el momento. Falta mucho por delante. En el micro de las 11:30 de la mañana ya el resumen completo. Eso es todo por hoy desde aquí. Que tengan buen fin de semana.
7: Gracias, Lorena. Buen fin de semana para vos. Este fue el informe agropecuario en la voz de Lorena Carona.
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0: Lorena.
1: Buenos días, chicos, un gusto escucharlo como todos los días. Bueno, debería llamarlo más seguido, pero la verdad que hace 59 años que estamos juntos y no la cambiaría, sí, la cambiaría por 2 kilos de helado o una picadita, y me quedo con ella. Un abrazo grande, los felicito por el programa y espero tener suerte. Eduardo 23, jubilado con la mínima.

0: Buen día, equipo de Radio Continental. Luis Eduardo Márquez, de General Pinedo. Felicidades, familia, a toda la familia del mundo. Que haya paz. Hoy es el Día Internacional de la Familia. Adiós, señores, los quiero mucho.
1: Hoy es el Día Internacional de la Familia y nosotros acá, como si nada, viejo, pero pónganse las pilas. No entiendo. Debo avisar.

0: No se acuerdan.
1: Ya es demasiado.
2: Conozco gente que incluso está quemada de la época de las invasiones. Cuando tiraban aceite invierno, la
0: claro, agua. Claro. Sí. ¿Es verdad lo del aceite hirviendo o no?
2: No sé si aceite, pero agua asegurada.
0: Dice que. No, es zanata. No,
3: era muy caro el aceite. Era poca gente que tenía. Sí, pero alguno tiró, pero no era algo.
0: Ahora, ¿cómo se viene deformando siempre todo?
2: Sí,
0: ¿no?
2: Le agregas alguna cosita.
0: Porque en la primaria te enseñaban eso.
2: Sí,
0: no, porque la señora, la vecina con el aceite hirviendo.
3: Pero hay muchos mitos. Por ejemplo, el cabildo que vemos todos los días no es el cabildo original.
0: No,
3: no solo le recortaron las alas, le cambiaron la cúpula, cambiaron las paredes, o sea, todo. Vemos algo que claro, nos hace recordar lo que era el cabildo.
0: ¿O te pensás que solo Adorni hace reformas?
3: No, por supuesto.
0: Bueno, no, claro, también.
3: No sé cuánto le salió, ¿no? A la ciudad hacer el cabildo.
0: Señores, 2.6 la inflación. Hay varios temas, 2.6 la inflación, la interanual, la anual, la que ya lleva este año, lo que más aumentó, lo que menos aumentó, lo que más aumentó en consumo de carne, el pollo pasó a la carne vacuna, ¿sabían ustedes? Hay más consumo de carne de pollo que de carne vacuna. Y está Damián Dipache en línea, para hablar con él, especialista en consumo, economista, periodista. Damián, querido, ¿cómo te va? Buen día.
4: ¿Cómo va a ser? ¿Bien?
0: Bien, gracias por atendernos, Damián, como siempre.
4: Un placer, amigo.
0: ¿Te dio más o menos lo que venían evaluando ustedes de inflación?
4: Sí, estaba en línea con lo que veníamos viendo. También veíamos esa aceleración en inflación en alimentos y bebidas, que fue del 1,9%. Y hay como tres aristas para analizar esta inflación, ¿no? Del 2,6% y qué puede pasar hacia adelante.
0: A ver.
4: Yo decía ayer, ¿hay inflación no monetaria? Porque ayer el presidente dijo, miren, nosotros mantenemos la cantidad fija de dinero y estamos, digamos, seguros que la inflación en el tiempo va a bajar. ¿Hay inflación no monetaria? ¿Qué sería la inflación no monetaria?
0: ¿Qué es eso?
4: Corrección de precios relativos a la economía. Si vos tenés una tarifa que efectivamente estás eliminando subsidio, eso genera una variación de precios en la economía.
0: Sí.
4: Y fíjate que sigue subiendo. Ayer fue el mes donde la inflación de bienes se acercó a la de servicios, pero la de servicios todavía sigue estando por encima de bienes. ¿Qué subió por encima de la inflación? Transporte, la que más subió, 4,4%. Mm. ¿Por qué? Combustible.
0: Claro.
4: el estrecho Hormuz, yo digo, llega al estrecho Carlos Pellegrini, amigo.
0: Claro, sí, está muy bien.
4: Es así. Dos, educación, que sigue subiendo por encima de la inflación. Tres, comunicaciones, o sea, los smartphones, el servicio de las comunicaciones.
0: Uh-huh.
4: Entonces, el cuarto,
0: sí,
4: vivienda, que es luz, agua, electricidad y gas. Todo por encima de la variación.
0: Con lo cual, lo que te tiró para abajo fue el tema de alimentos y bebidas.
4: Exactamente. Y que es muy importante, ayer veía un informe que con este nivel de inflación en Argentina, probablemente la pobreza e indigencia haya subido, probablemente.
0: ¿Vos decís?
4: El dato, sí. El dato, digamos, el segundo semestre del 2025 al primer semestre del 2026, pobreza e indigencia te va a subir un poco, porque hubo una aceleración de la inflación. Tengamos en consideración que un dato de 2,4 está, de 2,6 está por encima del 1,5 de mayo un año después, mensual.
0: Claro.
4: Con una inflación que venía desacelerando y a partir de ese mes comenzó todos los meses, la primera vez que baja la inflación.
0: Ahora, Damián, lo que aparentemente se ve es que va a ser difícil que empiece a perforar ese 2 que sigue marcando la inflación, teniendo en cuenta que tarifas, bueno, sobre todo tarifas, ¿no? Está programado que siga aumentando.
4: Total, y no está programado. ¿Vieron el informe de Nouriel Roubini sobre el conflicto en Medio Oriente?
0: Uh-huh.
4: Plantea 4 escenarios.
0: A ver.
4: En el cual, esos 4 escenarios, el de más chance le da es el escenario 2, dice, que es que el conflicto perdure en el tiempo con retrocesos y avances. Eso te lleva al barril.
0: ¿Qué es lo que está pasando ahora, no?
4: Sí, exactamente. Que ello te lleva al barril de petróleo inflexible

0: a $110, cerrado y abierto el estrecho de buses, como que todos los días te cierren la General Paz y te cierren los accesos a la capital o a la provincia de Buenos Aires, o te corten rutas en el país, lo mismo efecto, sí. Por lo cual se encarece el costo logístico, se carece el costo del combustible, porque por ahí pasa una gran proporción del combustible del mundo, y eso va a hacer que el mundo inflacione. Ojo, ¿ustedes vieron lo que fue la inflación americana? 3,8% anual, ¿eh?
1: Sí, es una, para ellos es una tragedia.
0: Yo le digo, es una hiper, y no es joda. No
1: es... ¿Para ellos es una hiper?
0: Pero, escúchame, un sí. país que... acostumbrado al 2% de inflación, que tenga 1,8 arriba, sí. y 0,9% en un mes solamente, se subió casi un punto en un mes. Es sí. terrible para la clase media americana. Mm. ¿No? Es terrible, terrible. Sí.
1: ¿Eso le va a costar caro en las elecciones, crees vos?
2: Sí, yo creo que sí.
0: Yo creo que sí. sí. Es la economía estúpida. Ahí lo escucho a Bebo, pero sí, es la economía sí, no,
2: es
0: estúpida.
2: Así. Es así, además, como están tantas vueltas, marchas y contramarchas, te va a poner nervioso a la gente cuando tenga que votar, olvidaste. Porque la gente, en definitiva, a la larga quiere tranquilidad, no que te estén moviendo el piso todo el tiempo.
0: Y vos fíjate, hoy nos amanecemos con la CIA negociando en Cuba. Y yo digo, no habrá más frente.
2: No, lo que pasa es que hoy... en Cuba estuve viendo el informe, estuvieron pasando por televisión, y la verdad que es una enorme villamiseria. Ya llega un momento que vas a negociar del otro lado.
0: No, eso sin ninguna duda, pero ojo con abrir muchos frentes y ver qué pasa del otro lado, porque eso también es una negociación con China, con Rusia. Ustedes saben los intereses que hay ahí. Entonces, abrís otro frente que genere incertidumbre también, ¿no? Es así. No es que Cuba está solo. claro, es así. Claro. Del otro lado hay intereses también. Ese geopolítico, ni siquiera económico.
1: Damián, quedándonos acá con la economía y la Argentina y el consumo y demás, estaba leyendo que se experimentó en el último tiempo un aumento de consumo del pollo como carne que supera la carne vacuna. ¿Estamos comiendo más pollo que carne? ¿Qué cambió? ¿Cambió todo en la Argentina?
0: Pasa en el mundo, ojo que pasa en el mundo. Mira, esta semana di una charla. Sí. Sobre consumo de aviar y huevo, sí. De una de las empresas, Argentina tiene una de las empresas más importantes del mundo, y además ustedes saben que hay crecimiento de récord, consumo de huevo. Entonces, ojo de la carne, es a nivel mundial, no es solamente Argentina. De hecho, el año pasado es el primer año de los últimos 10 donde cayó la producción de carne bovina en el mundo, No es joda. Entonces,
1: ¿y por qué crees que se está dando esto, Damián?
0: Porque por suba de precios.
1: Solo por suba de precios.
0: Por suba de precios. Entonces, probablemente la cultura alimentaria esté cambiando en Argentina, sin ninguna duda. Ahora se consume más carne de pollo, que obviamente es más económica, y la carne de cerdo, sí. y haya sustitutos. Sí. ¿Hay una situación económica? Sí, sí. Ahora, sí. también el precio del mercado de la carne bovina determina que... vos, por un kilo de asado te compras dos de cerdo. Es así, con mucho desperdicio, ¿no?
1: Claro,
0: en medio.
1: Claro.
0: Entonces, la gente también quiere consumir carne, pero no quizás no puede pagar ese nivel de precio. Pero ojo que, ¿saben cuánto fue la inflación de la carne en Norteamérica? La inflación les dije que era de 3,8.
1: Sí.
0: ¿Saben cuánto aumentó interanual la carne en dólares en América, en Norteamérica?
1: No.
0: 16%.
1: ¿16%?
0: En dólares.
1: Ah, están al horno, ¿no? Están peor que nosotros.
0: No, muchachos, coman un bife.
1: No, peor no, ya es un montón eso, ¿no?
0: Es un montón.
1: Sí.
0: Es un montón. Entonces, probablemente eso esté sucediendo. Y un dato no menor es que hacia adelante, recomponer a Argentina su stock bovino le va a llevar tiempo, le va a llevar, yo creo que 2 años mínimo, ¿no?
1: Damián, contame una cosa, con tu consultor y todos los estudios económicos, ¿qué estás proyectando para adelante? ¿Una inflación que se va a mantener en 2, que puede llegar a brotar otra vez, que va a caer?
0: Mira, consenso es que la inflación no arranque con 0 en agosto, sino que arranque con 1. Y ese sería un gran mérito, la realidad. Por ver una inflación de 1... mostraría una desaceleración importante de número de inflación.
2: Es clave, tiene que empezar con uno, incluso hasta políticamente.
0: Claro, exactamente. Claro. ¿Y eso cuándo puede llegar a acontecer? Y por ahí, en el mes de agosto, septiembre, eso puede llegar a suceder. Muy condicionado a la continuidad de este conflicto mundial, yo creo que eso genera un nivel de inflexibilidad porque hay una inflación de costos en el mundo. Sí. Muy condicionado a cómo el gobierno va regulando los precios de tarifas de servicio.
2: Sí.
0: Y obviamente, y eso también puede pasar porque el mercado lo prevé, que segundo semestre del año haya un movimiento de tipo de cambio. No prevé una locura, pero agosto, dólar futuro cotiza 1.560 pesos. Y eso ustedes saben que se va llevando a precio parte de la corrección cambiaria. No total, pero parte se va a llevar. Es más, a fin de año nadie avisó una locura, pero se ve un tipo de cambio por encima de los 1.600 pesos. Entonces esa corrección de precios relativo necesaria que va a tener la economía, sí, va a ser un poquito más inflexible de inflación.
2: O sea que el dólar estaría más cerca de la banda superior.
0: Exactamente. Claro. Y te diría que casi te diría bastante todavía el lejano, porque la banda superior a fin de año veo va a estar casi en 1.900.
2: Por eso, va a estar más cerca de la banda superior, va.
0: Y sí, porque tenés mucho dólar de ingreso. Sí. Y fíjense también, y a mí me parece sano, ¿eh? Yo ayer lo escuché al presidente de la Nación en el streaming, y manifestó lo que veníamos manifestando nosotros, y me parece sano también para no acelerar las expectativas. Lo escucharon ayer, dijo, bueno, hay países que para bajar la inflación a un dígito demoraron entre 7 y 12 años.
2: Es cierto. Bajarlo al 3, bajar 3 mensuales, bárbaro. Bajarlo al 0 te cuesta mucho tiempo más. Olvídate.
0: Y el otro día hablamos con Bebo la hipótesis Ipache.
1: Mirá vos, a ver cuál es la hipótesis Ipache. Decímela.
2: Dígala.
0: La hipótesis. Y Bebo la anotó en un cuaderno, la vamos a repasar.
2: Dale.
0: Uno, sí, yo no les creo a nadie, sí, de que la inflación en Argentina,
2: sí,
0: va a ir un dígito si no hay una ley en el Congreso que dice independencia del Banco Central de la República Argentina por los próximos años.
2: Fernando, y Fernando no me escucha, es una barbaridad.
0: Dos.
1: Sí.
0: Los diputados que dicen, no, ahora hay que tener equilibrio macroeconómico y hay que tener las cuentas. Nosotros, que del año 2003, el peronismo dice, del año 2003 al 2007 tuvimos superávit fiscal, superávit comercial.
1: Sí.
0: Por ley, lo mandan al Congreso.
2: Exacto.
0: Y que diga, no va a haber forma de financiar un déficit fiscal o las cuentas públicas con emisión monetaria nunca más.
2: Se lo dije a Fernando
0: nunca
2: también.
0: Nunca más.
1: Okay. Dale.
0: Se puede tomar deuda si el mercado internacional lo permite.
2: Exacto.
0: Para bienes de capital, obra de infraestructura, no gasto público.
2: También.
1: Okay.
0: Tres. Cuando todo eso pase,
2: sí,
0: yo voy a creer en los 7 años, 12 años, inflación de un dígito en el tiempo.
2: Perfecto, firmo.
1: Ahora eso seríamos Perú.
2: Claro.
0: Totalmente.
1: ¿No? Bien.
0: Totalmente.
1: Ahora, ¿y qué? La verdad que la clase política podría ponerse de acuerdo y avanzar en eso.
2: Es difícil.
0: Sí, el tema es así.
1: Sí.
0: Yo ahora escucho gobernadores que por 12 meses te bajan ingresos brutos, que por 12 meses te dicen, che, mirá que lo que yo le cobraba ingresos brutos a las provincias que vienen a comerciar acá no se lo voy a cobrar. Viene la campaña. Yo no quiero una Argentina para 12 meses. Quiero una Argentina para siglos, ¿entendés? Entonces eso no sirve. Entonces, ¿por qué no llevan al Congreso? Bueno, porque acá la competencia fiscal, de la famosa competencia fiscal, es en principio competencia por una caja que la política actual probablemente no quiere,
2: claro,
0: bajar, ¿entendés? Entonces, yo no creo. Y fíjate, desgraciadamente para el sector empresario, el sector privado, la gente en general, pasamos de una situación de una gran expectativa en reforma tributaria,
1: sí,
0: fuimos a una simplificación tributaria, y imagina que en año de elecciones no vas a tratar de negociar la reforma tributaria.
1: Claro.
0: O sea, ya pasa al próximo a gestión esto.
1: ¿Se acordó?
0: No, estamos acá.
1: Pensé que te había sido.
0: Esto pasa, sí. Pasa una próxima gestión, o sea, no hay forma ya.
1: Damián, querido, te mando un abrazo, gracias por la charla. Queríamos repasar un poco los números de la inflación con vos y que nos cuentes un poco todo esto. Me quedo con la hipótesis de Ipache.
0: Escuchá, ¿fue penal o no fue penal? La verdad,
1: ¿Penal? No, ¿expulsión decís vos?
0: No, ¿expulsión o no? ¿Fue expulsión o no?
1: Para mí no sé. Sacate la camiseta de Independiente. ¿Fue para vos roja o no?
0: Para mí tampoco.
1: No fue roja.
0: Para mí no fue roja.
1: No fue.
0: Para mí
1: no fue. Para mí no. Pero bueno, está complicado el tema,
0: Sí, sí, sí. A mí me parece que...
1: Le gusta hablar de fútbol a Damián, Sí, sí. No puede, ¿no? No, es más fuerte que él.
0: Escúchame.
1: Sí.
0: Hay una situación que también me preocupa. Si la condición institucional del fútbol argentino afecta a lo deportivo local y también a lo deportivo nacional. Veremos el Mundial, pero...
1: Decís a la selección.
0: Sí, todo dice, no, la selección va. Cuando está este clima no está bueno, ¿viste? No es bueno.
1: Veremos. Gracias, Damián, te mando un abrazo, buen fin de semana.
0: Gracias,
1: Damián de Pache. Puede ser eso también, ¿no? Igual, ¿viste que no hay un clima previo a este Mundial como lo había el de el Mundial pasado?
3: No.
1: Con la selección argentina, digo.
3: No hay. ¿Por qué será?
1: No estamos con el tema este de... elijo creer.
4: No.
1: Ahora está.
3: ¿Y por qué será? ¿Porque ya se consiguió el logro mayor o qué?
4: No, me quedé pensando.
5: En dos semanas hablamos.
1: ¿Ya estamos en dos semanas? No.
5: No, falta un mes, por eso. En dos semanas creo que empieza el clima.
1: ¿25 días falta? ¿Cuánto falta?
4: 27.
1: 27 días.
4: Pero cuando se termine el torneo empieza.
5: Sí, yo también creo.
1: Cuando se termine el torneo local
4: empieza. ¿No? Antes se había terminado mucho antes. Había sido diciembre.
1: Había un pulmón de tiempo.
4: Claro, había sido diciembre, la abstinencia había sido más grande. Igual la Argentina la robaron.
1: ¿Cómo la robaron?
4: La robaron. Para mí la están choreando.
1: ¿A Argentina?
4: Sí.
1: A ver, explícame.
4: Es la única selección de la historia que va a tener un reinado de 3 años y medio.
1: Ah, porque...
5: porque Qatar se jugó en diciembre.
1: Está bien, porque te afanaron unos meses, es cierto.
4: Me choreaste 3 meses.
1: Excepto Copa, que salgamos campeones de vuelta.
4: Sí, claro. Igual tengo un par de cositas para contarte.
1: Esperá, no te aceleres. Creo que tengo una tanda, ¿no? Vamos a la tanda y después la hacemos. Dale.
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11: Las 9 de la mañana, un minuto.
12: Temperatura 9 grados 5, cielo algo nublado.
11: Reiteramos, el gobierno oficializó esta mañana el llamado a licitación para vender el 90% de la empresa de aguas AISA.
12: Según el decreto, el 10% restante de acciones quedará en manos de los empleados.
11: La oferta quedará abierta hasta el 27 de agosto y el gobierno pretende sumar unos 500 millones de dólares con la venta de AISA.
12: Entre los nombres que se mencionan para quedarse con AISA aparecen Mauricio Filiberti, conocido como el señor del cloro.
11: Se trata del dueño de Trascolor, el mayor proveedor de insumos químicos esenciales para la potabilización de agua.
12: También los hermanos Patricio y Juan Neus de Edison Energía, el consorcio que se quedó con Transenar.
11: Tras el 2,6 de abril, el gobierno espera que la inflación siga a la baja.
12: Economía sigue de cerca la influencia de la suba en los combustibles y transporte en mayo.
11: Por Continental, Damián Dipache de Focus Market dijo esta mañana que es probable que con este nivel de inflación haya subido la pobreza y la indigencia.
13: ¿Qué subió por encima de la inflación? Transporte, la que más subió, 4,4%. ¿Por qué? Combustible. 2. Educación, sigue subiendo por encima de la inflación. 3. Comunicaciones, los smartphones, el servicio de las comunicaciones. Y 4. Vivienda, que es luz, agua, electricidad y gas. Todo por encima de la variación que con este nivel de inflación en Argentina, probablemente la pobreza e indigencia haya subido, ¿eh?
12: En la causa Adorni por enriquecimiento ilícito, el fiscal Polichita aguarda informes de bancos, billeteras virtuales y empresas de seguros.
11: En las últimas horas sumaron el expediente más viajes del jefe de gabinete.
12: En diciembre de 2024 y noviembre de 2025, Adorni y su familia estuvieron en un all inclusive en Gualeguaychú.
11: Según constan los documentos que tiene la justicia, Adorni pagó más de 2 millones de pesos en efectivo por esos viajes.
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12: Buen tiempo para hoy, cielo parcialmente nublado hacia la tarde-noche, con una máxima de 19 grados.
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14: Atención, hubo un choque entre una moto y un auto detenido en la avenida Lugones, entre General Paz y Ciudad Hondo. Trabaja el SAME y emergencia vial en el lugar, y hay reducción de un carril. Panamericana ya está muy frenada a la altura de 197, mano a capital. Y en cuanto a los servicios, el ferrocarril Roca, ramal Bosques vía Quilmes, ya normalizó su frecuencia tras el arrollamiento con persona, pero el Belgrano Sur, ramal Sáenz Catán y el Mitre tienen servicio con demoras por problemas técnicos. El resto, sin inconvenientes.
12: Sensación térmica en capital 8 grados 4, cielo despejado.
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0: 5 minutos en la República Argentina, ¿eso puede llegar a pasar, Pablo?
1: Mirá, hay un rumor que dice que la AFA suspendería a Diego Milito por las declaraciones que hizo luego del partido frente a Rosario Central. ¿Sobre qué base lo dicen? No hay una confirmación de la AFA, pero remitiéndose a lo que pasó con Verón. Que Verón dijo algo parecido y se comió 6 meses de suspensión.
0: ¿Para qué significa que te suspendan?
1: Que no podés ejercer como presidente. Por ejemplo...
0: ¿Lo pueden ir a la cancha?
1: A la popular.
0: No, o porque a la platea, ¿no?
1: No, porque vos vas a la platea porque sos presidente. Vas al palco porque sos presidente. No podés entrar al vestuario. No podés tener más derechos que un socio común. Que es ir a la popular.
0: Sí.
1: No podés firmar los papeles. No podés encabezar delegación. No podés ir dentro de la cápsula donde van los jugadores. Que esos son todos los beneficios que tiene el presidente, entre otros tantos. Por supuesto, no puedes entrar al vestuario. Nada de eso. La pregunta es... Siempre me hice la misma pregunta, igual cuando lo suspendieron a Verón. ¿No existe la libertad de expresión? ¿O cuando vos decís lo que querés, te sancionan?
0: Porque tampoco es que, dijo Chiqui Tapia tal cosa.
1: No, me sentí robado, dijo.
0: Me sentí robado, el fútbol argentino está roto. Sí, fue bastante genérico, fuerte, pero genérico.
1: ¿Dónde,
0: ¿no?
1: ¿Dónde está la capacidad de ejercer la libre expresión?
0: Yo no creo que lo sancionen. Va, no sé.
2: Según tu opinión, y vos conociendo la platea donde vas, ¿cómo recibe esto el hincha de Racing? ¿Qué posición puede tomar?
0: Yo te voy a decir una cosa, por eso lo dije al principio. El hincha de Racing, sí. el que yo vengo percibiendo, sí. Yo tengo abono, voy en todos los partidos. Desde el inicio del campeonato y desde antes también, cada vez que nos afanan algo, que pasa todos los partidos, o por lo menos el hincha piensa que siempre te afanan, ¿viste cómo son esas cosas? Pero algunas cosas son muy obvias. Vive puteando a Milito, diciendo, Milito, ¿cuándo vas a hablar? Milito, andá y quejate. Bueno, ¿y Milito? No, no. Bueno, por eso digo, ahora que Milito habló y se quejó, no vengan con que mirá Milito, ahora nos van a mandar a la B.
1: Se
0: lo vienen pidiendo.
1: Hay un precedente sentado claramente por uno de los dirigentes más influyentes de los últimos años, que es Rodolfo D'Onofrio.
0: Sí.
1: Cada vez que pasaba algo, muchacho, guardia alta, porque con otros términos, Rodolfo D'Onofrio se metió en la cancha de Boca cuando le tiraron gas pimienta. Y él dijo, yo sentí que era a mis hijos. Yo sentí que tenía que entrar a cuidarlos. Él entró.
0: ¿D'Onofrio quiere ser de vuelta presidente? No, River.
1: No, no creo que quiera ser presidente de River. D'Onofrio tiene aspiraciones políticas.
0: Sí, pero decían que quería ser jefe de gobierno en la ciudad, sí, de Buenos Aires.
1: Sí. D'Onofrio fue un gran dirigente que a River siempre lo defendió. Habló en el momento justo y las palabras justas.
3: Se metió en este conflicto.
0: Sí, se metió ahora, ¿no? Sí.
3: Dijo, después de lo que viene el partido en Rosario, más que nunca la guardia alta para el sábado contra Rosario Central. Es increíble.
1: Sí. A River igual lo durmieron, y a River lo duermen por una inacción de los dirigentes que están ahora. Vos tenés que ir a patear la puerta y decir, este no,
2: Qué morbo el partido de mañana,
1: Le pusieron a Silvio Truco en el VAR.
2: Pablo, aparte de Silvio Truco. Pablo, aparte de Silvio Truco.
0: Es así esto, dale, ya sabemos.
2: El morbo de mañana es como yo te dije. Yo no quisiera dirigir ese partido. Porque cualquier cosa que haga va a ser cuestionada. Para un lado o para otro.
0: Sí, pero si te llama al VAR para...
1: Bueno, tenés que hacer las cosas bien.
0: Y decís, tendría que haber ido a patear.
1: Tendría que haber ido a patear la puerta. La dirigencia de River no va a patear puertas. Con la excusa esa que salió del comité ejecutivo, la dirigencia de River no va a patear puertas. ¿Vas a poner árbitros? No, no vas a poner árbitros. Pero decís, a este no.
0: Claro, podés sacar bolilla negra, digamos.
1: Exactamente, decís, a Merlo no me lo pongas, a este no me lo pongas, no me pongas a este... Vos tenés que patear, tenés que sentar tu precedente. Tenés que estar ahí. Si no estás...
0: Sí, tenés que ser llorón y quejarte, la verdad, que si no te duermes siempre.
1: Al presidente de San Lorenzo salió a comprar pizza. No era mentira, yo estaba en la puerta, el AFA fue verdad. Salió a comprar pizza y lo durmieron en un triangular. Tigre, Boca y el presidente de San Lorenzo. Estaban cocinando el triangular y lo durmieron porque salió a comprar pizza.
0: Eso es como el armado de lista para las elecciones, ¿no? Que te sacan, te ponen, te dicen, no, vas tercero, voy a aparecer 30.
1: Pero es lo mismo, si tenés que dar hasta el último, y el último en irte tenés que ser. Si no vas en la cómoda y no sacás ningún beneficio, tenés que dar la pelea desde adentro.
0: Yo creo que se viene un capítulo ahora importante, premundial, mundial y postmundial de la historia de la AFA y todo lo que...
1: Yo creo que tiene que ser postmundial.
2: Postmundial, sí.
1: Postmundial para mí tiene que haber un cimbronazo, Tiene que haber un reacomodamiento.
3: Salvo
1: urgente.
3: Que la selección salga campeona. Ahí gran... Chiquitapea se convierte en leyenda.
1: Sí.
3: ¿No?
1: Sí. La verdad, tenés razón. La verdad, tenés razón.
0: La verdad, me da miedo que sea así, porque quiero que salga campeón, pero no quiero Chiquitapea leyenda.
1: Pero tiene razón, ¿eh? Tiene razón. Sí. Lo que dice él tiene razón. Hay una gran frase que se le adjudican a Tapia, sí. Nunca nadie le escuchó de Tapia, pero se le adjudican a él, el que es campeón del mundo hace lo que quiere.
0: Sí, se le adjudican, no sé si será cierto. No,
1: chico,
0: pero bueno.
1: A ver, tiene razón, la selección argentina jugó contra alguien más allá de las eliminatorias, todos criticábamos porque no juega contra nadie, el que es campeón del mundo hace lo que quiere.
0: Señores, 9 de la mañana, 12 minutos en la República Argentina. Vero Rosales, contaste la historia de Mar del Plata, pero no diste detalles de Tormenta Negra.
4: Bueno, todavía. Ahí voy con los detalles. Dale. Oficiales, porque ya los tengo, de este mega operativo en Las Villas. Hubo 27 detenidos con secuestros de drogas, 4 búnkers que fueron cerrados, 1.500 efectivos. La policía de la ciudad detuvo 27, como les digo. Detalles, en La Villa, 31, 6 detenidos. Barrio 20, Isildañez, 4. Villa 1, 11, 14, 4. Barrio 15, Bermejo, Mujica, 3. Sí. Los Piletones, 3. Rodrigo Bueno, 2. Fraga, 1. Se clausuraron 25 comercios, en la mayoría de ventas de celulares, que obviamente ahora tienen que investigar, pero presuntamente robados. Sí. O salitas médicas ilegales, esto que contaba hoy más temprano. Esto de, bueno, en una balacera, muchas veces... Los delincuentes no caen en los hospitales porque saben que los médicos tienen que hacer la denuncia y por protocolo investigar de dónde proviene esa herida. Por eso se atienden de manera ilegal en distintas salitas médicas. Por infracciones de tránsito también, 113 motos, 64 autos fueron derivados a depósitos. Se llevaron a cabo y se levantaron de la calle 35 autos abandonados. 7 contravenciones por uso de arma impropia.
0: ¿35 autos abandonados?
4: Sí, señor.
0: ¿Pero es que son autos robados
4: y
0: que
4: muy, sí, ahí? Exacto. La mayoría, sí.
0: Deberían tener pedido de...
4: El desguace, ¿viste? El descarte. Claro, muchas veces en los... Sí, con pedido, obviamente, de secuestro. 7 contraventores por uso de arma impropia. Estoy hablando de cuchillos, facas, entre otras.
0: Sí.
4: Simultáneamente, por eso se llama este operativo que es histórico, Tormenta Negra. Simultáneamente en 15 villas y barrios populares de la ciudad. Paso a contarles.
0: Sí.
4: 31, 1, 11, 14, 21, 24, Zabaleta, Ciudad Oculta, Barrio 20, Fraga, La Carbonilla, Rodrigo Bueno, Los Piletones, Fátima, Ramón Carrillo, Padre Mujica, Sildañez, Barrio Mitre. Atención con esto, porque 5 detenidos son mayores de edad por infracción a la ley, que, bueno, lo que tiene que ver con estupefacientes, porque también se secuestraron drogas. Estoy hablando de marihuana, más precisamente.
0: Sí.
4: Cocaína también, y pasta base también.
0: Sí.
4: Además de los celulares. Un detenido también por atentado a la autoridad, por resistencia a la autoridad, y como les decía, son 4 búnkers que operaban en distintos lugares. Bueno, la verdad que el informe es muy largo. Ayer cerró el jefe de gobierno Macri allí. Se le tiró uno que otro huevo. ¿Por qué? Porque cuando recorría los pasillos de la Villa 31, había algunas vecinas, sobre todo, que le gritaban desde un segundo, tercer piso, porque viste cómo ha crecido también la Villa 31, que estás 2, 3, 4 pisos.
0: 4 pisos fácil.
4: Exacto,
0: veces,
4: ¿sí? Y con estructuras muy precarias, que esto también significa un peligro bastante grande. Pero bueno, le gritaba desde ese balcón improvisado, le decía, vení todos los días, no se vayan ahora, o sea, esto es un show. Bueno, muchas veces todo lo que le gritaba esa señora es lo que... La voz popular a veces se pregunta, ¿qué va a pasar ahora? Le tiró un huevo, pero bueno, no le apuntó bien.
0: Sí, Leo, cuando estás en una gestión, te puedes comer un huevazo.
4: Sí, recorrió una cuadrita, volvió, porque sabía que, bueno, estaba bien para las cámaras y todo eso recorrer, pero bueno, meterse bueno, bien en el corazón.
0: El tema es que se sostenga ahora, ¿no?
4: Exacto, exacto. Sí. De hecho, bueno, el gobierno de la ciudad ahí tiene un ministerio, con lo cual, digo... Sí. Está visibilizado como viven en la Villa 31. Pero bueno, la pregunta que nos hacíamos más temprano, y la reitero, es qué va a pasar ahora. Ya sabemos las construcciones que hay, cada vez más. La justicia porteña ha prohibido en muchas oportunidades el ingreso de material para la construcción, porque hay cableado que es un peligro. Realmente, cableado, construcciones también, balcones, todo es muy endeble, todo muy sensible. Ni hablemos ahora sí del operativo, obviamente, para estos objetivos narcos, que muchas veces están ahí. Ah, algo más, le gritaban, los narcos no están acá, los narcos están en el country. ¿Me llamó la atención eso? No me llamó la atención, porque
0: Para los grandes jefes grito, puede ser que estén en el country, pero ahí
4: los
0: también,
4: soldaditos están ahí.
0: Claro, claro.
4: O sea, imagínate que la estrategia, la logística
0: de, hecho, de una banda narco, búnker.
4: Claro, cuatro, cinco, sí. Están ahí. Pero digo, la estrategia, o mejor dicho, ese encadenado de una organización narco arranca desde los soldaditos, que es la base menor, hasta los más grandes, que sí los encontrás, no solo en un narco, también te operan desde afuera.
0: Claro.
4: Así que, bueno.
0: Y dentro de la cárcel también.
4: Ni hablemos, intramuros ni hablemos.
0: ¿Me dejan un título, Diego, Flor, también, Diego, dejame un título de la política?
3: Bueno, se conocieron los pliegos de licitación de AISA, ¿eh? Te voy a decir un poco lo que es la expectativa del gobierno y qué está haciendo la oposición frente a esto.
0: Bien.
5: ¿Flor? Se conocieron quienes van a actuar en vivo en los premios Gardel 2026 que se celebran ahora, dentro de poquito, el 26 de mayo, en el Teatro Coliseo, así que ya te tengo la lista de quiénes van a actuar y quiénes son los nominados.
0: Perfecto. Bebo, recordame el título de tu informe económico.
2: Siguiendo un poco la línea de Diego, que está hablando de la licitación, una de las licitaciones más importantes de la República Argentina de los últimos tiempos. Estoy hablando pura y exclusivamente de la hidrovía. La hidrovía que viene a ser la arteria principal del cuerpo de la República Argentina. Eso se va. Además, hay dos intereses en pugna muy fuertes. Eso, por eso, ese va a ser el tema de la columna.
0: Bien, Pablo, querido.
1: 23 fantásticos de 26 convocados. Y dos ausencias que prenden alarmas.
0: Bien. Ya lo vamos a conocer. La pausa y ya venimos.
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10: Es la hora 9:18. La temperatura, 11 grados.
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1: Es,
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1: distinto.
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1: Yo llego a Nick, sí, con el auto y no me bajo.
0: Te quedas arriba del auto.
5: Claro.
0: Es un montón eso, ¿no? Eso, nada. Martín Amarotti está en línea, representante de Chevrolet. Martín, ¿cómo te va? Buen día.
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0: Gracias, es Martina Marotti, representante de Chevrolet. 5 minutos faltan para llegar a las 9:30 y ya la estoy viendo, porque sí. De repente estaba así. Yo dije, ¿por qué me tengo que poner lentes de sol? Hay algo me está encandilando. Y era que llegó Sol Sommelier.
5: Muy bien, ahí te presta mirada.
0: No, tengo, pero igual, a ver, estos son medios locos estos, ¿no?
5: Son medios locos.
4: Son medio Silla Murano.
0: Mira, eran.
2: Sí, lo va a romper, es fácil.
4: Ya está. Bueno, se acaban de romper los anteojos. Muy lindo todo. Tenemos un extraordinario viernes.
2: Pero no se pueden prestar.
0: Pero pará, qué flojito que son.
4: Qué buen viernes tengo. La verdad, siempre triunfando, ¿no? Deja, Fernando, deja.
0: Ahora, mira.
5: No.
0: Ahí está. Pará, ¿qué son? ¿Qué son, Rasti?
4: No.
0: Se armó en un segundo.
2: Un toque. Te asustaste.
4: Para eso. Ay, qué bien te quedan, Silla. ¿Viste?
1: Qué es el color, ¿eh?
0: Ah, ahora sí, ahora la veo. Ahora no me encandila. Está Sol Sommelier, por eso.
4: Claro.
0: Ya llegó Sol Sommelier, sí.
4: Quedan divinos.
0: Sí, ¿te parece?
4: Pero Silla Murano, sí. Pero bien.
0: ¿Cómo?
4: No, bien, digo, bien.
2: Sí, parece sí. José Feliciano.
0: Sí, lo que pasa es que
4: ¿qué pasó?
0: No sé, que les agarra un brote a Vero y a Pablo.
4: No, yo estoy bien, porque como no.
0: Toma. Sí, ¿va a haber tormenta este fin de semana?
4: Para. No, ahora sí.
0: Vení, porque va a ser mucho frío.
5: No, va a ser mucho frío, pero no va a llover. No va a haber tormenta.
4: Es una falta de respeto.
2: Se van todos.
5: ¿Por qué se van? Vámonos. No hay
0: Pará, acá se ven los pingos. Mirá, acá, Diego acá se quedó, luego se quedó, Flor se quedó.
5: Es que no hay que creer en eso.
2: Daniel, vos dale.
4: Así te va.
5: O sea, hay algo que no vivo de supersticiones.
0: Sí, nada, no, es una locura. No me gusta que hagan eso.
5: Igual si va a llover el fin de semana.
0: ¿Viste?
5: Va a haber tormenta el sábado.
0: Va a haber tormenta el sábado, mirá.
5: Sábado a la tarde, tormentas y lluvias aisladas.
0: Y lluvias aisladas. ¿Y las temperaturas cómo van a estar?
5: Mucho frío, ¿eh? Abrigarse porque además de la lluvia baja la temperatura, mínima de 7, máxima de 15 grados. Y para el domingo lo mismo, mínima de 7, máxima de 15.
0: Nos quedan 3 minutos, Diego. Contame algo de la política, así nos calentamos un poquito.
14: Te decía, el gobierno publicó los pliegos de la licitación de AISA para avanzar con la venta del 90% de las acciones de la empresa que hoy están bajo control estatal. La intención del gobierno es recibir un piso de $500 millones. Es una concesión por 30 años, prorrogable por 10 años más, ¿no?
0: Okay.
14: Frente a eso, ¿qué hace la oposición? Ayer un grupo de senadores opositores, encabezados por el senador Guado de Pedro, presentaron un proyecto para declarar a AISA de interés público y estratégico para el desarrollo humano. Así lo hicieron. Obviamente el objetivo es impedir la privatización y el argumento es que el acceso al agua potable es un derecho humano esencial, ¿no? Esto, obviamente, según normas constitucionales y tratados internacionales. ¿Qué dice de Pedro en el texto, ¿no?, de la presentación de su proyecto? Que con la privatización, Milei busca fondear el modelo económico. Y de hecho, yo recuerdo, seguramente ustedes van a recordar, el gobierno había establecido, en el marco de la ley Bases, como una manera de atraer interesados en AISA, que al que no paga la boleta se le corta el agua, algo que hasta ahora no se podía hacer. De hecho, salió una cautelar en aquel momento que impidió que avance esta decisión, ¿no? Obviamente porque es un derecho humano esencial. Pero así está planteado un poquito la disputa entre gobierno y oposición con esta decisión del gobierno de privatizar AISA, que no es lo único que quiere privatizar, ¿no? Pero recién avanza ahora con algo que había propuesto ya hace bastante tiempo atrás.
0: Bueno, pero quería privatizar aerolíneas, por ejemplo, también, ¿no?
14: Sí, y ahí se dio de baja, ¿no? No lo pudo hacer.
0: Es que no lo pudo hacer y yo lo que realmente no entiendo qué sentido tendría ahora siendo una empresa que está funcionando muy bien y está dando ganancias
14: exactamente.
0: Ahora.
14: Exactamente.
0: ¿No? O sea, ahora que la pusiste bien y no. Lo que pasa es que te dicen, bueno, ahora que la pusimos bien la vamos a vender bien.
14: Claro. Sí.
0: Pero ahora que la pusiste bien, seguí administrándola.
14: Claro, bueno, pero AISA, una cosita
0: más.
14: AISA también vino incrementando. Seguramente a ustedes les llega la boleta de AISA, ¿no?
5: Sí.
14: Más del 300%.
0: No, sí, subió.
14: No, subió mucho.
0: Sí,
14: quiero decir, empieza a recaudar AISA. Pero bueno, hay una decisión del gobierno en ese sentido que tiene que ver con su política y hay que ver finalmente qué pasa si esto se termina frenando el Congreso de la Nación.
2: Sí, dieron ganancia. Es cierto que cambió el número. Pero lo que ellos dicen es que si vuelven los otros la van a otra vez a fundir. que evidentemente van a regalar la tarifa y que otra vez va a dar pérdida. Eso es lo que están diciendo.
14: Bueno, pero son pesimistas, porque están pensando que vuelven los otros, según me estás diciendo vos.
2: Pero lo mismo pasó con Menem.
14: Sí.
2: Con Menem pasó eso y lo privatizó. Después, justamente por esa razón, después se estatizó de nuevo, sí. Concentró de nuevo, empezaron los subsidios y terminó igual.
14: Está bien.
2: Como esto.
14: Pero bueno,
2: en un país normal, estas cosas no se discuten. Porque no hay un cambio drástico de 180 grados en la economía.
14: Todo el tema. La Argentina, los últimos 30 años.
0: Igual para mí hay empresas que son estratégicas: YPF, agua. Para mí esas son estratégicas. Después privatizadas, si querés.
2: Bueno, aerolíneas, no sé si estratégicas es otra cosa.
0: Sí, tener una línea de bandera.
14: Igual el punto de no pago, que te corten el agua con el nivel de morosidad que hay en la Argentina, no lo podés hacer. No, es el agua.
5: Y menos el agua, exacto.
14: Es el agua.
0: Señores, me tengo que ir a las noticias, y además tenemos una última media hora después.
5: Muy bien.
0: Con todo, porque está Sol Sommelier, tenemos un montón de información, el comentario del Bebo. Pero nos vamos al SIC.
5: Nos vamos al servicio informativo de Radio Continental en las voces de Lucho del Acua y Lorena Digeso.
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16: Las 9 de la mañana, 31 minutos.
5: Javier Milei recibe a esta hora a Manuel Adorni en la Quinta de Olivos.
16: El presidente quiere hacer un repaso de la agenda de gestión de gobierno con su jefe de gabinete.
5: Más tarde se reunirá con el canciller Pablo Quirno.
16: Mauricio Macri encabezará hoy un acto en Vicente López.
5: El expresidente será el principal orador en un evento en Olivos que forma parte de la agenda Próximo Paso del espacio PRO que lidera.
16: Busca devolver el protagonismo perdido al espacio amarillo rumbo a las elecciones del año que viene.
5: Macri tiene previsto luego una gira que lo llevará a Mendoza y a Santa Fe, donde tendrá por objetivo revalidar la garantía del cambio.
16: En la India, una fuerte tormenta dejó al menos 117 muertos y 80 heridos.
5: Fueron víctimas de caída de árboles, muros y graves daños en viviendas.
16: Además, 4 fallecidos fueron alcanzados por rayos.
5: El temporal fue devastador, con vientos de hasta 130 kilómetros por hora en algunas zonas.
16: Mayormente soleado para hoy, más nuboso por la tarde, la máxima 19 grados. Mañana sábado, lluvias aisladas por la tarde, mejora el domingo, pero con frío.
5: La actual en capital, 11 grados 2, cielo despejado.
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0: Bueno, por supuesto que ya estamos, señores, 9 de la mañana, 34 minutos. Dámela, Pablito, dámela. La vamos a mostrar acá en YouTube, además, también. Roberto, mi querido amigo Roberto, el dueño del Greco, que nos mandó ya el desayuno espectacular. Me mandó esta caja con un regalo. Lo voy a mostrar ahí en YouTube. Que dice, Fernando, no llores más. Roberto con el escudo de Independiente.
1: Tremendo.
0: Y es una caja de las del Greco. Dije, está pesadita. Dije, qué rico lo que debe haber acá. Bueno,
1: me lo llevo para casa.
0: No importa, me está gastando, no importa. Pero
1: me lo llevo para casa.
0: Cuando la abro, me encuentro con cantidad de carilina.
2: 30. Muy bueno.
0: Pañuelitos, en realidad. 30.000.
2: Es buenísimo.
0: Roberto, querido.
2: Es buenísimo.
0: Gracias, ¿eh? La voy a usar.
3: Es un regalo, realmente es un regalo muy útil.
0: Sí. Gracias, Roberto. Bueno, Solchu, ¿cómo te va?
4: ¿Estás?
0: Buen día, ¿cómo andamos?
4: Muy bien, acá un nuevo viernes, una nueva efeméride. A ver si son o no parte de este team.
0: A ver.
4: Mañana es el Día Mundial del Whisky.
0: ¿Del whisky?
4: Sí, señores.
0: Yo
1: soy muy hincha de whisky.
4: Desde 2012 se festeja todos los años el Día Mundial del Whisky. Ahí la organización mundial, el World Whisky Day, está llevado adelante por Blair Bowman. ¿Sí? Con la idea, obviamente, de acercar el whisky a los consumidores y empezar a poder hablar, tener una fecha que permita hablar.
1: ¿Podemos meter el bourbon en el whisky? Sí.
4: Sí, podemos meter el bourbon en el whisky. Y le vamos a, la idea un poco de hoy es contar qué es whisky, cuándo nace, y también un par de tips, porque acá lo veo a Pablito muy entrenado.
0: A Pablo que lo tenemos que llevar ahí a donde me llevaste, al Museo del Whisky.
4: Al Museo del Whisky, gran lugar, gran
0: llevó
4: lugar
0: una
4: acá
0: vez sola una cata.
1: ¿Cómo vuelves?
0: No,
4: no, estamos bien, sí, porque uno cata también, no anda escabeteando, Pablito.
0: Claro, claro.
3: Lo que quiero saber es, para principiantes.
4: Claro, la idea es darles hoy cinco tips que ayuden a pensar cómo arrancar en el mundo del whisky.
3: Nunca tomé.
4: De hecho, cuando pensamos dónde nace el whisky, los irlandeses y los escoceses se pelean entre ellos por el nacimiento del whisky. Claro. La fecha que hay algún registro dando vuelta es 1494.
0: Bien,
4: En algún documento aparece el whisky, que el nombre en gaélico es Whisky Beata, que significa agua de vida. Por eso cuando vean agua de vida hablando de destilados, siempre en general se está hablando o de whisky o de coñac o de algún tipo de destilación.
0: Sí.
4: Pero bueno, entre ellos se viven peleando un poco dónde nació el whisky, si es irlandés, si es escocés, pero la realidad es que tienen dos estilos bien distintos, los irlandeses y los escoceses. Sí. Algo interesante que tiene que ver con la Argentina es unos datos de Kantar. El 65% de los consumidores que toma bebidas alcohólicas sigue tomándose un whiskycito de tanto en tanto. Y el 20% de los que consumen whisky eligen, y acá voy a empezar a derribar algunos mitos, hacerlo en coctelería. Manhattan, Penicillin.
3: Me gusta.
4: Y Pablito me mueve la cabeza. No es un sacrilegio elegir el whisky
0: para mezclarlo y
4: para
0: hacer un trago,
4: tomarlo en una bebida. ¿Por qué? Porque cuanto mejor son las bebidas que estás utilizando en tu trago, también mejor va a ser ese cóctel, ¿no? Va a ser más rico, más agradable, va a sumar más aromas, más sabores.
0: Buenísimo.
4: Pablo me hace no en la cabeza.
0: Para eso es como los que dicen, para hacer sangría usar cualquier vino, ¿no? Si usas un buen vino,
4: usa uno lindo, joven, rico, que te agrega a la sangría sabores. Algo que también aparece en esto del whisky es que van a ver que algunos dicen whisky y otros dicen whiskey. No sé si lo escucharon alguna vez. Bueno, los escoceses, los canadienses dicen whisky. Los norteamericanos y los irlandeses dicen whiskey. ¿Hay alguna diferencia por ese cambio? Por el nombre en sí, no. Lo que sí va a suceder es que, por ejemplo, como Pablo decía recién, si hablamos de un whisky americano, norteamericano, se usa otro tipo de cereal. Se usa maíz, es más dulce, es más fácil de tomar. ¿Sí?
1: El destilado de maíz y no
4: exactamente,
1: el destilado de malta.
4: Exactamente, no es una malta como sucede si en Escocia o en Irlanda. Pero van a escuchar las dos palabras, whisky y whiskey. Y después van a encontrar, y acá me meto ya en ayudar al que quiere tomar y al que quiere comprar, algunas cositas en la etiqueta. Por ejemplo, si ustedes leen single malt, es porque se está usando una malta única de una destilería única. Yo les traje acá un ejemplo.
0: O sea, vos vas a decir la información de la etiqueta.
4: Exacto.
0: Dale.
4: Glenmorangie, yo lo leo, dice 10 años, esta es la original, es un single malt, dice acá, de las Highlands de Escocia. Sí, ahí lo estoy mostrando también.
0: ¿Eso es un whisky?
4: Esto es un whisky, sí. Wow. Es uno de los, digamos, más reconocidos en el mundo, el Glenmorangie. En este caso, 10 años, es el que tiene menos años. Los whiskies, a diferencia de los vinos en general, tienen... muchos 12. Años de añejamiento.
0: Pero pará, pero a mí me dijeron siempre comprar siempre de 12 para arriba.
4: Sí.
0: O sea, ese de 10.
4: Este de 10 es el original. Ah, algo interesante que ellos empezar. Están haciendo. Claro, en el mundo ellos ya tienen el de 12 y en la Argentina en unos meses ya me dijeron que va a estar el de 12 también acá.
0: Mirá vos.
4: Con esta idea como de recuperar algunas cuestiones.
0: Acá este todavía es está el de 10.
4: Acá este es el original original. El primer que hizo, el primero que hizo esta destilería, que nació en 1843, fue este.
0: Mirá vos.
4: Cuando uno piensa en los años, y me agarro de eso... es la edad o la antigüedad que tiene el vino más antiguo dentro de la bebida. En este caso, al ser un single malt, todo tiene

0: le otorgue ciertas características a esa bebida en particular.
1: ¿Cuál es un corte de añejado recomendable?
0: No, esto que vos decías, en general se arranca siempre por el de 12 años, pero vos vas a encontrar de 15, de 30,
1: 18,
0: que también es muy habitual.
1: Sí.
0: En realidad va a tener que ver más con esto que decía de por dónde arrancamos, ¿no? Porque si alguien arranca a tomar whisky, yo le diría que arranque con un whisky americano. ¿Por qué? Porque va a ser más suave, porque va a ser más dulce. Que arranque con un whisky irlandés, también en general son un poco más suaves.
1: Hay una disputa entre los irlandeses y los escoceses por quién es el que hace el mejor whisky.
0: Bueno, lo que ocurre es que entre irlandeses y escoceses hay dos estilos bien marcadamente distintos. Por ejemplo, Escocia, que es como el más fuerte comunicacionalmente.
2: Es el más difícil de tomar,
0: es el más fuerte en general. Y de hecho, acá, una de las cosas que dice en la etiqueta es Highland. Bueno, Escocia, por supuesto, está dividido en regiones y vos en la etiqueta de un whisky vas a ver de qué región es también. Entonces, algo de la Highland suele ser mucho más fuerte. Y de hecho, dependiendo en qué zona esté y qué cercanía del mar.
1: Es escocés.
0: Es escocés. Sí.
3: Perdón, una pregunta que además la hemos hecho con el vino y vos la respondiste. ¿Contra más viejo mejor?
0: Bueno, va a tener más añejamiento, generalmente va a tener más complejidad aromática y de sabor, que la tiene el whisky. Mucha gente cuando no está acostumbrada a tomar whisky, ¿qué dice? Bueno, son todos iguales, es alcohol. Sí. No, los whisky tienen aromas, tienen sabores y obviamente cuanto más añejo sea, vas a encontrar más complejidad aromática y de sabor. Ahora, si querés algo fresco o algo para coctelería, no necesitas que esté tan añejado. Claro. Podés tomar un whisky más joven.
1: Porque lo vas a mezclar.
0: Exactamente.
1: Ahora, eso, hablando de mezcla.
0: Sí.
1: ¿Chorrito de soda o hielo?
0: Bueno, ese es otro de los grandes mitos y tips. ¿Qué pasa? Cuando vos haces una cata técnica, les voy a contar lo que se hace habitualmente. Se le ponen unas gotas de agua. ¿Por qué? Porque el agua te abre los aromas y sabores.
1: Sí.
0: Entonces, cuando alguien me dice, no, se toma así, puro, como te lo servía la botella. Bueno, ¿la botella dónde estaba? ¿Estaba al sol? Si te tomas ese whisky que estaba al sol, te va a explotar el alma. Tiene que estar fresco. Alguna vez puede que sí.
2: Lo que pasa es que si le pones hielo, tampoco lo puede dejar demasiado, porque se te aguachenta
0: para que no...
2: mucho.
0: Por eso vieron que cuando se sirven medidas de whisky con hielo, en general se usan hielos grandes. ¿Por qué? Porque va tardar más en diluirse. Entonces, agua te va a abrir mucho los aromas, puedes echar unas gotitas o un chorrito de agua. Ojo con el agua que le echas, ¿no? Porque recordemos que el agua que se usa en un destilado es clave para los sabores. De hecho, este que yo tengo acá.
1: ¿Ese tiene agua?
0: Se utiliza agua en el proceso, para dejarlo de 40 grados. Sí. Si no, la destilación te deja un alcohol mucho más alto. Por ejemplo, en este caso, bueno, no dije algo simpático. Acá hay agua de un río, de un manantial que se llama Tarlogui, con cebada escocesa y todo lo demás. Pero digo, Glenmorangie significa el Valle de la Tranquilidad.
1: Mirá vos.
0: ¿Sí?
1: Te tomás uno de esos y te quedás.
0: Sí,
1: los
0: creadores William Matheson y su esposa Anne, allá por 1843, dijeron, bueno, tenemos la cebada, tenemos el agua del manantial, veamos cómo nos va, y acá siguen unos cuantos años después. Pero sí, el agua es algo que unas gotitas, un hielo para bajar temperatura y refrescar te va a ayudar.
1: ¿Qué trago recomendás con whisky?
0: A mí me gusta mucho el penicilin.
2: El Manhattan.
1: Penicilin me suena a penicilina. No.
0: Sí, bueno, de ahí viene el nombre. Sí.
1: ¿Qué tiene además de whisky el penicilin?
0: Bueno, tiene, si no recuerdo mal, jugo de limón. Bueno, y distintos componentes.
1: Tengo que pedirlo así, penicilin.
0: Penicilin, sí.
4: Te lo vas a acordar.
0: Sí,
4: es fácil.
5: Hago una consulta de puro desconocimiento. Claro. ¿Hay una comida que acompaña el whisky o se toma sin ningún tipo de comida picada o algo?
4: Qué buena pregunta, SSH.
1: Con un quesito y aceituna.
0: Pablo dice,
4: con un salame.
0: No, yo no comería con una bebida de 40 grados pura, digamos. Es como un montón, me parece.
2: Porque aparte no lo disfrutaste, saca el dejo que te deja en el fondo de la garganta.
0: Sí,
2: porque si es bueno, en lugar de quemarte, te deja un dejo en el fondo.
0: Sí. Igual hay mucha mitología que el whisky es el sillón de cuero, la chimenea, ¿viste?
6: Y el habano.
0: Es un montón. También podés tomar whisky en un montón de otras circunstancias, podés hacerte coctelería con whisky y va a estar todo bien. Sí.
1: Mi vieja se ponía a cocinar y se servía un whiskycito.
4: Excelente.
0: Bueno, por eso iba tomando de a poquito.
4: Y eso está, disfrutaba. Eso está bueno porque muchas veces esta bebida estaba relacionada con la masculinidad, con el habano, con solamente de hombres. Y en realidad las mujeres también.
0: Sí, claro. De hecho, hay muchas hoy sommeliers acá en la Argentina y en el mundo de whisky, especializadas en whisky.
2: ¿Sabés qué lindo un quesito duro echarle un chorrito?
0: No, poner una picadita, una cosita, pero yo te diría que es algo que se disfruta en.

0: solo. Sí mismo, como sí. solo.
1: Okay. Y me de estoy hecho, imaginando unas aceitunas verdes con aceite de oliva y ají, no, y ají molido arriba. Ah. Un poquito de ají molido.
0: Arriba, sí, sí, me gusta
2: vale.
0: esa
2: un
0: idea.
2: Quesito rallado con ají molido y después le tiras un chorrito de whisky y lo mezclas todo. Sí. En el mismo pote.
1: ¿Hay un hambre acá?
0: No, y eso que están las cosas del Greco acá, ¿no? Bueno, consejos.
1: O sea que mañana es el día.
0: Mañana es el día mundial del whisky. Consejos entonces, arranquen por más suaves, irlandeses o norteamericanos. Hoy van a encontrar de todo. Si van a una vinoteca, no solo van a encontrar escocés, irlandés y norteamericano. Hay japonés, hay canadiense, bueno. hay argentino.
1: ¿Argentinos hay buenos?
0: Lo que pasa es que la Argentina tiene poca historia. Claro. Entonces, los primeros buenos que hay recién están en sus 10 o 12 años.
1: Ah, claro, todavía
0: porque
1: no son
0: que
1: los
0: esperar.
1: Suficientemente viejos.
0: Claro, hay algunas cosas muy buenas en Patagonia, pero pasa eso. Arrancaron hace 15 años.
1: No, tenés que darle tiempo.
0: Entonces te estoy diciendo que el Glen Moranchi arrancaron en 1843.
1: Lleva un poquito de historia.
0: Lleva un poquito de tiempo.
3: Falta un poco.
0: Y después lo otro que les recomendaría, como pasa con los vinos, es que prueben, ¿sí? Va a haber distintos estilos, hay más ahumados, hay más picantes. Sí,
3: como en la vida.
0: Con aromas más sí. caramelizados.
2: Y no
0: con
2: te dejes llevar por la etiqueta.
0: No, no, por supuesto.
2: Porque a veces que la fama.
0: Bueno. De hecho es como, yo siempre hago el paralelismo con el vino, es como con el vino. Hay cosas muy conocidas, productos muy conocidos, que un conocedor te diría, no sé si es por ahí.
1: Esa marca que te mete etiqueta roja, etiqueta negra, etiqueta
2: no, verde. Bueno, pero eso debe tener con la cantidad de destilados. Yo me hay una que es parecida a un animalito, que es como una cabra.
0: Ah, sí, sí, sí.
2: El chivo.
1: El chivas.
2: Sí, a mí me lo das y prefiero...
1: ¿En serio? ¿Te gustan chivas?
2: Ni loco, cualquier otro sí. menos ese.
0: Mirá. Son gustos, yo lo que digo es, prueben, vean, hay distintos orígenes. Ya dije, los americanos y los irlandeses son buenos para arrancar. Hay mucha coctelería, como decíamos, Penicillin, Manhattan, y ha sido el fallo, Manhattan. Se puede pedir trago con whisky, es una buena puerta de entrada. Y entiendan que están tomando una bebida que en general tiene muchísimo tiempo. Antes yo hablaba, como en el caso este del Glen Moranchi, el tema del single malt. Es como cuando hablamos de los vinos y el terroir.
1: Ajá.
0: Bueno, es ese mismo concepto. Imagínense el lugar, muchas décadas.
2: ¿Contra más destilados más caro?
0: Cuantas más veces destilada,
2: más caro.
0: Generalmente lo que se dice es que cuantas más destilaciones tiene, más refinados el alcohol. Por lo cual, en principio, te diría que por un tema de proceso productivo, sí. Pero bueno, va a depender mucho de la destilería también. Así que ya saben.
1: Sonchu, ¿te comiste algo del Greco o no?
0: Ahora picamos y hacemos un maridaje con el whisky.
1: No, no podemos tomar whisky hasta ahora.
0: Y bueno, si tienen dudas, ya saben. Me escriben en todas las redes sociales como Sol Sommelier.
3: Voy a debutar. Voy a debutar con Sol.
1: Sí, que te lleve al museo de vino. Además, la gente es re piola.
3: ¿Con qué mejor persona voy a debutar con el whisky?
0: Claro. Excelente.
1: Me parece bárbaro.
0: Yo te digo Highland, Lowlands.
3: Me encanta, dale.
1: Sonchu, buen fin de semana.
0: Muchas gracias.
1: Pausa rápido, todavía tenemos el comentario. ¿Bebo vos a laburar o no? ¿O veniste nada más?
4: Estaba escuchando.
1: Bueno.
4: La última whisky que tomé hace 35 años, así que te imaginas.
1: Ah, bueno, sí. Te vamos a comer otro.
4: No, nunca.
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4: Y hablamos ya del costo de vida hasta el hartazgo con Dipache. Hablamos también de las perspectivas de lo que podría ser la inflación en los próximos meses. Y me quedó algo que va a ser una pelea muy fuerte. Va a ser una pulseada muy importante, me parece que ya sé el resultado, pero qué sé yo, es una posibilidad. Acá hay un lugar estratégico de la República Argentina, donde pasa el 80% de, digamos, de nuestras exportaciones. Para Paraguay es 100%, todo pasa por ahí. Estoy hablando de la hidrovía. Y la hidrovía, que alguna vez la definimos acá como si fuera la arteria principal del cuerpo económico argentino, por esa vía pasa todo. Pasa la soja, pasa todo lo que tiene que exportar Argentina, pasa por allí. Y de pronto se juega una licitación de multimillonaria. En esa licitación participan fundamentalmente, quedan dos. De todos los que se presentaron, quedaron dos. Las dos son empresas belgas. Una está asociada con una empresa argentina, la belga se llama Jean de Nul. La Argentina está allí, nadie sabe por dónde salió. Y la otra, también es belga, se llama Dame, donde están los capitales norteamericanos. Acá sorpresivamente llegaron tres funcionarios norteamericanos de primerísima línea a hablar con Caputo. Y le plantearon lo siguiente: ustedes van a licitar algo que es muy importante, donde pasa las exportaciones de dos países, Argentina y Paraguay, que son muy, muy significativas. Y yo le digo que es un sector estratégico. La hidrovía, le dijeron, es un sector estratégico. Por eso, por ejemplo, le decimos, cuidado con que caiga manos chinas. Por supuesto, si en una, de la, donde están los argentinos, están los capitales chinos, y en la otra están los capitales norteamericanos, la puja va a ser no solamente por el dinero que pone cada una, sino por la estrategia política. ¿Qué va a predominar más? ¿El dinero que se ponga, la estrategia política, la unión con Estados Unidos que tenemos ahora? Pero ojo, la hidrovía para la Argentina es 100% importante.
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0: Bueno, señores, recta final de 0 a 100, aceleremos porque estamos cerrando la semana, estamos cerrando el viernes, nos quedan los ganadores, vamos a repasar la fecha ya de semifinales y también tenemos los chistes. Bebo, ¿qué tenés?
1: Uno, queda uno.
0: ¿Uno solo? ¡Qué mezquino que están! ¿Tienes picante?
1: Es lindo.
0: No, cuando dices lindo me da miedo, pero bueno, es así. ¿Querés tirar primero la fecha, Pablo?
2: Dale, así recordamos. Mañana lo que queda, 19:30 horas, River, Rosario Central. Recordemos que River es local por haber terminado mejor en la clasificación, claro, general. Y después ya el día domingo el otro partido, porque juega Argentinos Juniors Belgrano, 17 horas. Un partido interesantísimo para ver. Son los únicos dos partidos que hay el domingo. Una pésima noticia para todos los amantes del fútbol y los que nos interesa más el fútbol que lo que lo rodea. El entretiempo del Mundial de la final va a durar 30 minutos.
0: Te voy a decir una cosa. Hoy venía escuchando una... Yo, mientras voy viniendo para acá, vos zapping en todas las radios. Y en una radio colega, venía el conductor puteando porque Shakira vuelve a estar en... Me acordé de vos. Dice, Shakira otra vez. Y estaba como loco, en llamas. Y ¿sabes qué? Dije, ¿sabes qué tiene razón? Tiene razón él, tiene razón Pablo.
2: Ah, pues diste la razón porque lo escuchaste en
0: otro lado. No, porque lo escuché.
2: Es así, ahora. Pará, dio la razón porque lo escuché en otro lado.
0: No, porque lo escuché reiteradas veces. Entonces, digo,
2: vos pensaste,
0: bueno,
2: que era personal lo mío con
0: sí,
2: Shakira.
0: Sí, yo pensé que era personal. No, pero es verdad.
1: No es bueno el tema de Shakira.
0: No, además cansa ya, siempre además cansa, Shakira.
2: Además,
0: no,
2: cansa, bueno. Hay que verla en el show del final del Mundial.
0: No, pero pará, además en el entretiempo
2: sí
0: van a estar como 25 minutos con el show Shakira. Bueno,
3: va a estar Madonna también,
2: va a ser 30, ¿no?
0: Sí, va a estar Madonna,
3: claro,
0: también.
3: Madonna. Pasemos por alto ese dato.
2: Madonna, Coldplay y sí. BTS.
0: Sí, pero 25 minutos, imagínate que estás vos en la final, tensionado, no, no con tu equipo que fuiste, nos estás perdiendo 1-0.
2: ¿Te la puedo cambiar?
0: ¿Qué?
2: Pensé el técnico que está dando una charla, sí, los jugadores se le enfrían.
0: No, es una locura.
2: Se le enfrían los jugadores, no, te sobra tiempo.
0: Sí.
2: ¿De qué hablas en 30 minutos vos si estás perdiendo?
0: Sí.
2: Le das una arengada y lo querés sacar a la cancha y no, de vuelta es, el resultado. Es una, media hora esperando
0: es
2: un vestuario.
0: Es una locura. Y encima con Shakira. Ahí ya está.
2: Es peor.
0: No, bueno.
2: ¿Te
0: Flor, decime los ganadores que tengo el chiste del Bebo?
4: Bueno,
0: y nos vamos.
4: Atención, se ganaron un par de entradas para el teatro El Paseo a la Plaza, Gabriela Hierro y Fabio Benvenuto. Se llevan 1 kilo de helado cremolati cada uno, Viviana Iglesias y Adrián Regalini. La picada del Greco se la lleva
0: Regalini,
4: Carolina
0: Espinosa.
4: Se llevó un regalo. La picada del Greco se la lleva a Carolina Espinosa y el pase a Nick Luis Alberto Miñarrio de Adroqué.
0: Muy bien, Luis, bien, espectacular, bien, Luis, ¿eh? Ojalá te saqué la figurita de Messi.
4: También
0: cuando
4: estamos.
0: Así, claro, exactamente. Bueno, Bebo, querido.
1: Dale.
0: 50 segundos para tu chiste, dale.
1: Vamos, venía al micro de larga distancia, venía de Perú.
0: ¿De Perú?
1: Sí, venía de Perú, un metro de larga distancia.
2: ¿Viste? Largo el viaje.
1: Largo el viaje.
0: Mirá,
1: Perú. Estaban Carlos y Luisito, que eran amantes, Carlitos y Luisito. Estaban ahí en el micro y se hace de noche. Se hace de noche y de alguna forma le dice, ¿por qué no hacemos el amor? Dale. Y dijo, no, estás loco, estás lleno de gente. Pero está de noche, está oscuro, no ve nadie. Sí, pero no, están de algunos, está despierto. No, están todos dormidos.
2: A las 10 de la mañana.
1: Pero no, sí, dale. Entonces dice, pedí una pastilla para... ¿Sí? Pedí una pastilla, que necesitas una pastilla. Dale, grita, una pastilla para la garganta. Entonces el tipo dice, ¿hay una pastilla para la garganta? No, silencio. Estoy silencio. ¿Viste? Está bien. Todo dormido. Ay, pero entonces, una pastilla para la garganta. ¿Viste? Está todo dormido.
2: Nada. Tremendo el final.
1: Sí, sí, dale, sí.
0: Yo lo conozco.
3: No, no.
0: Sí.
3: Sí.
0: Dale, dale, dale, dale, dale.
1: ¿Qué te pasa? ¿Te vas a querer cagar el chiste de entrada?
0: Dale, una pastilla ahí.
1: No, entonces, una pastilla.
0: Está todo dormido.
1: Con el tema de la pastilla. Sí. Bueno, basta. Entonces, hacen el amor, total, dicen, está todo dormido. Una hora después, uno de los dos choferes, porque son dos choferes, va hacia adelante, va al baño.
0: Sí.
1: Y de repente, ¿usted qué hace muerto de frío ahí? Me dice, no, se filtra en el vidrio, un frío bárbaro, no se puede estar acá. Mirá como, pero está helado, usted es un atarado. ¿Cómo no me pidió una frazada? Acá tenemos frazada. ¿Cómo no pidió una frazada? ¿Qué voy a pedir una frazada? ¿Qué voy a pedir una frazada? Si un tipo me pedí una pastilla y lo culiaron.
0: ¡No!
4: Espectacular, espectacular. Y encima se va riendo. Chao, chicos. Buen fin de semana. Hasta aquí los chicos.
0: Despedite vos, Flor, por favor, te pido. Chao.
4: Gracias a todos, chicos. Buen fin de semana. Nos vemos el lunes en Juntos en Continental.

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1: Las 10 de la mañana, un minuto.
2: Temperatura 13 grados 2, cielo despejado.
1: Las provincias que no reciben ayuda de Nación insisten en debatir una nueva ley de reparto de fondos.
2: El gobierno de Milei solo envió un adelanto para algunos gobernadores como los de Catamarca, Chaco, Chubut, Corrientes, La Rioja y Mendoza.
1: No obstante, hay distritos como Buenos Aires que aún siguen esperando el fallo de la Corte por las deudas de coparticipación.
2: El ministro de Gobierno bonaerense, Carlos Bianco, dijo que Milei disfruta que las provincias se queden sin plata.
3: Milei se la agarró con todas las provincias. Él lo que hizo es concentrar los recursos en la nación y asfixiar financieramente a las provincias, a todas. Pero me parece con un poco más de saña con la provincia de Buenos Aires. Lo que no puede pasar en un país normal, en un país serio, es que las provincias no pueden tapar los agujeros que dejan la nación. No, es al revés. Centraliza la recaudación como si fuese un gobierno realmente unitario, una recaudación que además cada vez es menor. En esto tiene razón Milei. El ajuste más grande de la historia de la humanidad probablemente sea este. Pero no solo que lo lleva adelante, sino que lo disfruta, lo goza.
1: En minutos ATE hará asambleas en los aeropuertos en contra de la medida del gobierno para despedir trabajadores del Servicio Meteorológico Nacional.
2: Una de las reuniones se hará en el Aeroparque Jorge Newbery, donde además van a definir si la semana que viene van al paro.
1: El gobierno le advirtió al gremio ATE que aplicará sanciones si llegan a afectar el normal funcionamiento de los aeropuertos de todo el país.
2: Como anticipamos, el Senado prorrogó hasta fin de año el Programa Nacional de Entrega de Armas Voluntarias.
1: La ley sancionada por el Congreso establece mecanismos para agilizar la regularización de las tenencias de armas de fuego en manos particulares.
2: A partir de ahora, quienes posean armas pueden declararlas en el Registro Nacional mediante un trámite de manera virtual.
0: Pronóstico.
2: Buen tiempo, mayormente soleado, más nuboso por la tarde. Máxima para hoy 19 grados.
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4: Atención porque sigue el tránsito bastante complicado en Avenida Lugones por el choque entre un auto y una moto. Esto es a la altura de Udaondo. Otro choque sucedió en la Avenida General Paz. Un motociclista cayó en la colectora a la altura de Agote, sentido al Riachuelo. El hombre todavía permanece en el lugar. Y hubo un choque en Villa Soldati entre un auto y una moto en Fernández de la Cruz, entre La Fuente y San Pedrito. En cuanto a los servicios, el resto funciona sin inconvenientes.
2: Temperatura 13 grados 2, cielo despejado.
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0: permiso, permiso, permiso, permiso, permiso, permiso. Señoras y señores, argentinas y argentinos, aquí estamos, en Plaza Clemente. Sí, sí, sí, estamos en Plaza Clemente hasta las 2 de la tarde con Radio Continental. Estamos con el vivo del móvil, Sí, acá estamos, con usted, familia, a toda la gente que pasa, que camina, que recorre. Está fresca la mañana, maestro, Está fresca la mañana, levanta el pulgar, la señora paseando el perrito. Buen día, señora, ¿cómo le va? Las palomas. Gracias, Charlie, querido, a la producción. Mati, buen día. Gracias a Matute y, por supuesto, a Charlie Azar, que es el comandante, el teniente coronel, por decirlo de alguna manera, con ese handy que tiene, mamma mía. Tiene pinta de botonazo. Señoras y señores, el saludo grande a la operación técnica de la radio, a todos mis queridos compañeros que hacen lo posible para que lleguemos a usted de la mejor manera. El saludo a Fer Carnota, a todo su equipo, lo escuché tempranito al Bebo, lo escuchaba al querido a Pablo. A todos gracias, gracias por compartir, a Pablo Di Fonte, por compartir esta mañana con mucha información. Vamos juntos hasta las 2 de la tarde. Ya está mi querida compañera, como cada mañana. Hoy tenemos un espíritu mundialista, porque ya entramos en la recta final. Atención con esto. Hoy se va almuerzo cena en el Progreso. Se van entradas para el teatro y tenemos hoy la camiseta oficial de San Lorenzo de Almagro.
1: Ay, no te lo puedo creer, por Dios, me
0: la
1: muero.
0: La oficial de San Lorenzo de Almagro.
1: Ay, mira qué linda la cajita, qué lindo el packaging, sí. Por
0: la
1: favor.
0: La oficial, gracias a la gente de Atomic. Acá está, mirá, acá está. Esta es la oficial de San Lorenzo de Almagro. Por eso, no participa.
2: La tengo, la quiero.
0: Pero esto para los oyentes, señora.
1: Perdón, hoy la consigna es venirse luqueado de Argentina.
0: Hoy de Argentina, vení con algo de Argentina. Vamos, vamos a Argentina. Campbell, buen día, ¿cómo le va?
1: ¿Cómo va, feliz Fer, de este viernes espectacular? Como todos los viernes, esta posibilidad de cruzarnos mano a mano con el oyente. Los que se acercan al móvil de Radio Continental, estamos aquí en Conde 51, en la puerta de los estudios de Radio Continental, pero en la calle para saludarte, para abrazarte, para conocerte. Hoy con esta temática, porque todos los viernes regalamos premios, pero hoy, si vos te querés llevar un premio, te queremos ver vestido de blanco y celeste, porque desde hoy, la gran mañana de Continental, Mancini 590, se pone la casaca, empezamos a alentar a la selección.
0: Viste que hay gente que pasa, ¿no? Con cara de asustada. Sí, dice, porque... ¿Y estos locos qué hacen
1: sí,
0: acá?
1: Sí, sí, yo bajé un poquito el volumen.
0: Parecemos los locos de la azotea. Llegó la producción, hola, buen día.
1: Que no eran ningunos locos, eran unos genios.
0: Sí, los locos de la azotea. Acá estamos, El señor que llegó tempranito, ahí con su mochila, abrigado el hombre. Está mi querida amiga en los estudios, en la Casa Blanca. Ya está la señora Clara Mariño. ¿Confirmo, no, que está Clarita Mariño?
3: Sí, buen día, supuesto. Clara, ¿cómo le va? Buen día, ¿cómo estás? Aquí sola me han abandonado en la Casa Blanca. Estoy escuchándolos.
0: Bueno, Clarita, vos sabés que es un placer tenerte, compartir con vos, con mucha información,
3: Pero
0: con mucha información.
3: Muchísimo.
0: Declaraciones de Javier Milei que tiró para todos lados, ¿no?
3: Sí, realmente.
0: Para que estén de guarde.
3: Sí, sí. Me parece que hay un discurso público bastante caótico del presidente de la Nación. Esto lo podemos analizar porque este es el calificativo que yo encontré, caótico, porque apuntó contra periodistas, empresarios, todo lo que vos quieras, y al mismo tiempo reclamaba respeto hasta que la justicia dictamine por Adorni, lo cual es una contradicción. Por eso me pareció un discurso bastante caótico en momentos que uno esperaría otro tipo de definiciones, ¿no? Y te cuento, Fer, que el presidente convocó esta mañana, creo que ya por ahí ya deben estar reunidos, al jefe de gabinete, Manuel Adorni.
0: ¿Para qué será, no?
3: Bueno, dicen que es una agenda, pero yo creo que en esa agenda van a tener que analizar un poco la situación de Adorni, porque le sigue produciendo, desde el punto de vista de su relación con la opinión pública y con la sociedad, tanto a Adorni, bueno, que será un problema de Adorni, pero al presidente y al gobierno le siguen costando realmente credibilidad en la gestión de gobierno.
0: Señoras y señores, la pluma motorizada de Clara Mariño con nosotros. Ya está Laurita Ojeda. Laurita, buen día. ¿Cómo le va, señora? Qué placer compartir
4: ¿Qué
0: con
4: tal,
0: usted.
4: Fer?
0: Un viernes más.
4: No es un viernes más. Es un viernes especial.
0: Qué centro te tiré,
4: Sí, muchas gracias, Fer. Buen día a vos y a toda la audiencia, a todos mis compañeros de trabajo. Pero yo quiero mandar un saludo muy especial, si vos me permitís,
0: por
4: en
0: favor,
4: este momento, y no quiero
0: es tu programa.
4: Ni emocionarme ni nada. Pero bueno, este saludo especial es para mi hija, que mañana se está yendo a hacer una experiencia de trabajo por unos meses afuera, y le deseo todo el éxito, le banco todo su proyecto y quiero lo mejor bueno para ella, como cualquier
0: ¿dónde viaja
4: papá
0: la nena? ¿Dónde viaja?
4: Se va 5 meses a Estados Unidos. Qué a maravilla hacer una experiencia laboral, ya te
0: qué
4: digo.
0: Qué linda experiencia, ¿no? En lo personal, ¿cómo la va a nutrir a ella, ¿no? En lo personal, es una experiencia hermosa.
4: Que la sepa aprovechar, porque la verdad que es un momento de crecimiento, es un momento que yo creo que va a ser bisagra en su vida y es lanzarla al mundo, ¿no? Así que
0: Tómalo así.
4: Así que bueno, y para mí
0: aparte tiene la contención, la contención de mamá y de la familia, y aparte es una gran profesional. Me encanta esa experiencia de vida. Por supuesto, a usted la vamos a acompañar nosotros, ¿no? Imagino.
4: Sí, por supuesto.
0: Nos mudamos todos a tu casa.
4: Mira, porque a ese venía el segundo punto.
0: Yo tengo el carrión preparado.
4: ¿Sabés que es la primera vez en 30 años que me vuelvo a quedar sola en casa?
0: No, está el perrito también, está la mascota.
4: Está el perrito, sí, ahora está la mascota. Pero digo, a vivir sola es la primera vez después de que empecé a vivir con el papá de mis hijos.
0: Escúchame, Charlie, ayer estaba buscando un monoambiente.
4: No, pero bueno, yo le puedo subrentar una habitación entonces, porque me sobran dos.
0: ¿Sabes? Y bueno, pará.
1: Hay que compartir el baño y la cocina.
0: No, si tiene 3 baños. Tiene claro, un baño en suite y 2 baños más. Ella tiene baño en suite y 2 baños más.
4: Mi baño es mío.
0: Claro. Pará, tengo la solución. En una habitación va Charlie.
4: Sí.
0: Y en la otra, galerita.
4: Galera,
0: pero Galera le gusta vivir en zona oeste. No, Galera es la solución, ¿viste? Porque Galera te arregla todo, ¿viste?
4: Galera es cierto, porque pasó por casa a darme una mano con la colocación de la puerta plegadiza. Doy fe que el señor, aparte
2: tiene paciencia.
4: Me pidió
2: que vaya a ponérsela y fui, la verdad que fue.
0: Le colocó la puerta, ¿no?
2: Sí, le colocó la puerta.
4: Pero aparte,
0: la corrediza.
4: Tiene paciencia porque
2: plegadiza.
4: Y yo le dije, no, que la abertura sea para el otro lado.
2: La quiso del otro lado.
1: Ahora, el tema sería, te la estaba poniendo mal.
4: Más momento, o menos, sí. Ese era el título.
0: En ese momento sí. Y ella pega el grito sí. Y dice, así no.
2: Correcto.
0: Así sí. No.
2: Sí.
0: No.
2: Es verdad.
0: Colocala del otro lado. Y Galera es un hombre dúctil. Y dijo enseguida, agarró las herramientas y ya la colocó.
2: Correcto.
0: Así que ya está. En una habitación va a echarle a hacer, en otra va Galera. Tenemos la solución para usted.
4: Ay, gracias.
2: Pensión Ojeda. La pensión Ojeda.
0: Por favor. Che, el pago de 1 a 5 y por adelantado, ¿eh?
2: Sí,
0: por
2: obvio.
0: El que no garpa le ponemos carrión en la calle, ¿eh? Al que no garpa le ponemos carrión en la calle. Señoras y che, el aplauso para tu hija, ¿eh? Vamos.
4: Gracias.
0: Vamos al aplauso, gracias. Que va todo muy bien.
2: Buena suerte, vamos.
0: Y te felicitamos como mamá. Yo te cuento lo mío rápidamente.
4: Dale,
0: cortito.
4: A ver.
0: Mi hijo, 19 años, juega al fútbol.
4: Sí.
0: Jugaba en Huracán.
4: Hermoso, aparte.
0: Lo teníamos a mano, ¿viste? Con todo su confort. Sale de la zona de confort y lo contrata Independiente Rivadavia de Mendoza. Estábamos llegando a Mar del Plata nosotros para celebrar como cada año las fiestas y demás, y ya encarar la temporada como hacemos habitualmente. Bueno, llamado su representante y dice, hay una oferta para que vayas un año a préstamo Independiente Rivadavia de Mendoza. Se te llenó el culo de preguntas porque 19 años en una zona de confort donde él entrenaba a 15 cuadras, la quemita de Caballito, estábamos a 15 cuadras, y tomamos una decisión en familia, que la tomamos por supuesto allí. Imagínate, para mí, ¿no? Mendoza para mí era China, ¿viste? Qué sé yo. Y allí tuvimos que decidir la locación donde iba a vivir. Los primeros 2 meses fue a la pensión del club, después por supuesto le asignaron un departamento, el departamento que estaba un poquito alejado, tuvimos que, por supuesto, a la familia Vila le mando un abrazo enorme, que se portaron de maravillas para con Fer, pero no sabés lo que me costó a mí, que fue el que tuve que llevar con su familia y despedirme de él un año, saber que no lo tenés a la noche, que no almorzás, no cenás, que está a 1000 kilómetros. Bueno, te cuento, para mí, en lo personal, fue una experiencia durísima como papá, pero a él le sirvió mucho, él creció, él maduró 10 años.
4: Sí.
0: Eso, porque, viste, le va a pasar a tu hija también. Él maduró 10 años. Y a mitad de año, yo debutaba en esta casa, debutaba en la televisión a las 10 de la noche, y cuando estamos por debutar, mi hijo la noche anterior tiene un dolor de panza agudo, profundo. Vino el fin de semana a festejar el cumpleaños de su hermana. Y la pasamos bárbaro, lo llevamos a Aeroparque, toma el avión porque tenía que entrenar a la mañana temprano. Él ya hacía entrenamientos con primera, alternaba entre primera y reserva. La actividad de él era muy, muy... Estaba en su momento, viste, de esplendor, 19 años, impresionante. Y empieza con un dolor agudo, nos llama por teléfono, le digo, bueno, fíjate, a ver, ¿será lo que comiste, te cayó mal? Va a la clínica, le dicen, quédate tranquilo que no pasa nada. Si a la noche te duele, volvé. A la noche cuando vuelve, a las 7:30 de la tarde, el médico le dice, estás en ayunas, sí. Ese apéndice te tengo que operar de urgencia. Entra a la sala de operaciones, yo debutaba a las 10 de la noche acá. Lo llamo Alejandro Mancuso, estaba el Pato Filiol, me quiebro, imagínate. ¿Se acuerdan ustedes cuando se armó esa gran tormenta en Buenos Aires, que no se podía salir, suspendieron vuelos, sí, las rutas anegadas? No podía ser ni por aire ni por tierra.
4: Sí.
0: ¿Recuerdan, no? Lo que fue, que fue tremendo, tremendo, tremendo, desgarrador. Saco el pasaje a las 5 de la mañana, primer vuelo, suspendido el vuelo. Al otro día me suspenden el vuelo, al otro día me suspenden el vuelo, te la hago corta. 19 años, entró Soli, a ver, iba a sacarse una muela y la acompañaba a la madre,
4: Obvio.
0: ¿Qué te quiero contar con esto? 19 años, sala de operaciones solo. No sabíamos, imagínate un hijo que entra a una sala de operación.
4: No lo podés contener.
0: La anestesia, dónde va, el posoperatorio. Llegamos nosotros al cuarto día, no podíamos llegar.
4: Claro.
0: Porque me agarra la locura y me iba por tierra. Imposible, las rutas estaban cerradas. No podías ir. Bueno, imagínate lo que fue, ¿no?
4: Ese.
0: Tremendo. Creció mucho. Hoy Fer tiene 21 años y es un hombre de 30, te lo puedo asegurar, ¿eh? Te prepara, te fortalece. Así que tómalo por ahí, tu hija se va a fortalecer, por supuesto sus conocimientos en lo profesional, en lo personal. Es muy fuerte como papá, como mamá, ¿viste? Saber que el día a día no lo tenés, los olores, su habitación, el ruido. Pero saliendo de eso, a él le fue muy bien en su vida y por supuesto hoy es un profesional de lo que hace, muy independiente hoy a los 21 años. Y a tu hija le va a pasar exactamente lo mismo. ¿Por qué te cuento todo esto? Para acompañarte.
4: Gracias.
0: Para saber que hay ausencia y hay momentos que hay un vacío. Bueno, allí es donde vos tenés que estar con contención. Allí es donde vos no tenés que guardarte para adentro nada. Juntate con la gente que te quiere bien, con tus padres, con tus amigos, hacer reuniones. Las noches son complicadas. ¿Sabés dónde se complica? En las noches.
4: Claro.
0: Cuando vos termina tu día y pasás por la habitación al dormitorio y sabes que no está ahí la habitación.
4: Yo aparte prendí... es la primer puerta.
0: Pero pará, a mí, yo prendía la luz de la habitación todas las noches, como si Fer estaría ahí, ¿eh? Me agarraba una, me costó, lloraba para adentro. Imagínate que uno tiene que ser fuerte, ¿viste? Hacía fuerte a los demás. Pero no te guardes nada. Si es una lágrima de amor y si es contenciones de amor. Y rodeate de gente que te quiera bien, ¿viste? Porque es la vida. Estos son los cachetazos que te pone la vida. A veces dices, ¿es para bien? Y sí, es para bien. Pero está bien, la procesión va por dentro como mamá.
4: Así
0: que toda la gente que te quiera bien, ahí estamos nosotros. Perfecto. Todo este equipo para acompañarte y para bancarte y para decir que a tu hija le viene de maravillas y estamos felices. Y Dios todo lo sabe. Y por algo Dios le puso en el camino esta oportunidad.
4: Sí.
0: Así que, señoras y señores,
4: así
0: las cartas están echadas.
4: Eso, gracias.
5: ¿A cuánta gente habrás ayudado, en serio, con esta experiencia tan personal que compartiste? Porque a muchas mamás y a muchos papás les pasa que sus hijos rompen el cascarón y uno está así como, viste, como bola sin manija. Me parece que es hermoso poder compartir estas experiencias. Uno nunca sabe a quién estás ayudando con eso.
0: Señoras y señores, qué linda foto la que me manda Mariano, de polémica en el bar. Mancini en polémica.
4: A ver.
0: Mirá qué lindo. Gracias, Mariano,
4: ¿te
0: querido.
4: Ayer?
0: Gracias. No,
4: posteala,
0: no.
4: Posteala en tu Instagram. Posteala si la gente la puede ver.
0: Esto fue.
4: Ay, qué lindo.
0: Esto fue cuando Mariano arranca, mirá, con Mauro Viale. Mirá qué linda mesa.
5: Ay, no la había visto hasta Mauro.
0: Mirá qué linda mesa esta, por Dios. A ver.
5: La mesa.
4: Ponela en tu Instagram, así los oyentes la pueden ver.
0: Agrandala, gracias, Mariano querido. Ponela a Mariano Yudica, capitán. Claro,
4: lo queremos a Mariano.
0: Mariano, qué tipo sensacional, Mariano. Oh. Qué compañero, qué Mauro compañero. Viale,
4: Robertito. Luis Ventura. Daddy Brieva.
5: Sí.
4: ¿Este quién es?
5: ¿Quién? A ver.
4: No me sale el nombre, chico, que hace humor.
0: Sí.
4: No sé.
5: Pero bueno, no me sale el nombre.
4: Bueno, chicos, postéenlo, así los oyentes lo pueden.
5: ¡Ah! El señor.
4: al lado de la diputada.
0: De la diputada, en ese momento la diputada está en la mesa.
4: Claro, Chiche.
0: Mira.
4: Mira.
0: Mira, sí. Recondo, Martín, Coco Silly. Una linda mesa.
4: Divino.
0: Bueno.
1: ¿Cómo está, querido? ¿Cómo
0: ¿Vuelve Manchina polémica? ¿Vuelve Manchina polémica?
4: Sería buenísimo.
0: ¿Vuelve Manchina polémica?
4: Sería genial.
2: No, a las 12 va ahora, ¿eh?
0: A las 12 arranca polémica. Che, sí, que sí. Salga Marianito, a ver si podemos hablar con Mariano. Señor, gracias, Mariano, querido. Mariano Iudica, el queridísimo y entrañable Mariano Iudica. Bueno, señoras y señores, línea de oyentes, redes sociales. Qué lindo viernes tenemos
1: hoy. Hermoso, hay un ánimo increíble. Hoy te queremos ánimo, ver vamos, con vamos. La cara pintada de celeste y blanco. Tengo muchos códigos de Cremolati.
0: ¿Cómo
1: así
0: le va?
1: Que, si
0: maestro.
1: Venís acá, bien, bien tuneado.
0: ¿Hoy crema Cremolati?
1: Hoy Cremolati, sí. Pero tenés que venir muy tuneado, ¿eh? Quiero para. Verte bien, bien argentino.
0: Yo nunca pido nada. Hoy me quiero llevar una crema americana que tengo un asado.
1: No, dicen oyentes. Está el código barra oyentes.
2: ¿Y qué haces con un kilo de helado vos? Y los asados tuyos son para 100 personas.
0: No, no, pero me invitaron. Me invitó, ¿sabés quién me invitó?
1: ¿Quién? ¿Quién te invitó?
2: No me
0: mi
2: diga.
0: Amigo, sí, mi amigo no. Totti Bassman.
4: Mira. Ay, mándale un besote
0: Totti,
4: de mi parte.
0: Totti me dice, Manchi, esta noche cenamos.
2: Muy bien.
0: ¿Qué llevo? Le digo, ¿viste? Porque el vino. No, no, y de todo. No, algo llevo. Trae helado.
2: Ahí está.
0: Entonces yo digo, le llevo un kilo de cremolada.
2: Claro, listo.
4: Espera, pero ¿cuántos van a ser? Mirá cómo estoy.
2: Mirá.
0: Vamos a Argentina. Ponemos un poquito la de Argentina. Que tenemos la mira. Y por Dios, cómo estoy hoy, ¿eh? Tengo ganas de... Buen día, señora, ¿cómo le va? ¿Va a entrenar con el bolsito? Viste que muchos llevan el bolso de la mañana. ¿Dónde irán con ese bolso?
2: Acá adentro, el gimnasio acá adentro.
4: Perdón, ¿o de dónde vienen?
1: No me alcanza con la camiseta hoy, ¿eh? No me alcanza.
0: Esa que te vas temprano con el bolso es una trampa, un trampolín.
2: Uy, no.
0: Mortal. Claro, porque transpirás la camiseta, todo, fui al gimnasio. ¿Qué gimnasio?
4: No sé, usted sabrá, yo no...
0: No, pero digo, mirá,
4: señor, un amigo de un amigo
0: ya está con el bolsito,
4: amigo.
0: Señor, mirá. Tiene pinta de carpintero. Tiene pinta de carpintero.
2: ¿De qué trabajas?
0: De carpintero.
2: Buen día.
0: De carpintero.
6: Buen día.
0: Decí que soy carpintero y me tiro de palomita.
2: ¿De qué trabajas?
6: No, estoy paseando.
2: Ah, bueno, pero tu profesión, ¿cuál es?
6: De Rosario, no, ya me jubilé.
4: ¿Retirado de?
6: Químico, pero...
0: ¡Oh! Químico, mirá. La rama, chile, tengo una visión yo para...
6: Pero ando
0: de químico a carpintero.
6: De Rosario, vengo.
2: De Rosario, mirá.
0: De mirá qué lindo, Rosario. ¿Es hincha de Rosario? ¿Sos hincha de Rosario?
6: De Ñul.
0: De Ñul, mirá.
6: Y de Boca.
0: Y Boquita. Escuchá, hermano, mañana juega Rosario River. ¿Por quién hinchás, la verdad?
6: No, hincho por Central.
1: Mirá, sí.
0: ¿En serio? ¿Sos de Ñul hincha por Central?
6: Sí, bueno.
0: Está bien.
2: Pero es de Boca también.
4: Yo hubiera dicho por Boca, River.
1: Sí. No, está bien.
0: Escuchá, sí. ¿Qué cosas te gustan de Buenos Aires?
6: Oh, está muy lindo, che.
0: ¿Te gusta Buenos Aires?
6: Sí, me encanta.
0: ¿Ya habías estado en Buenos Aires,
6: ando
0: ¿no?
6: con mi hija, sí. Ando con mi hija, está haciendo un curso y yo...
0: Qué lindo, bueno, acompañando a la nena. Me encanta.
2: ¿Tu nombre?
0: Disfruta.
6: Andrés Mancilla.
0: Andresito, ¿hasta cuándo te quedás, Andrés?
6: No, hasta la una.
0: ¿A la una se vuelve? Bueno, hermano mío, sí, disfruta mucho, ¿eh?
6: Gracias,
0: querido amigo.
1: Qué
0: gracias.
1: Lindo.
0: Poné el micrófono ahí al señor que está temprano, que vino con la mochilita. Tiene la compu. Acá, el amigo, lo tenés ahí, mirá.
2: Amigo, ¿cómo va? ¿Todo bien? Tenés?
7: Bien, ¿y vos?
2: ¿Nombre?
7: Rubén Darío.
2: Rubén Darío, mirá
1: qué nombre. ¿Qué nombre?
2: ¿De dónde sos, Rubén?
0: Filósofo.
7: Acá porteño. Porteño, sí.
2: ¿Anda paseando?
7: Trabajo en Sargento Cabral y tengo Franco hoy.
2: Ah, bueno,
1: bueno.
2: Aprovechaste.
0: ¿De qué laburás, hermano? ¿De qué laburás?
7: Lavo autos.
0: Mirá qué bien.
7: Sí, es lo que hay.
0: Está muy bien.
1: Pregunto, con el tema del lavado autos, más allá, ¿no?, de lo que cobran el lavado.
7: Sí, decime.
1: En general, ¿la gente deja o no deja propina? Porque me contaron que la gente anda media agarradita con el tema de la propina, ¿no?
7: Mira, está lleno de ratas.
0: ¡Oh! Te lo definió, ¿eh? Te lo definió.
7: Pero escuchá, pará.
1: A ver.
7: Hay gente que sí deja. El tema es cómo encarás el trabajo.
1: Claro.
7: Si vos lo haces bien,
0: claro.
7: La gente deja.
0: Sí, claro. Sí. Cuando brindás un buen servicio, sí. La gente lo valora.
1: ¿Hoy cuánto es una buena propina?
7: Una buena propina son 10 lucas.
1: Claro.
0: ¿Cuánto vale el lavado?
7: En donde yo estoy está 13. Simple.
2: Barato.
1: Re barato.
7: Sí, pero está muy bien.
0: Maestro,
7: sí.
0: Los tacheros.
7: Escúchame. Te lo sacamos en 15 minutos.
1: Ah, nada.
4: Me encantó.
1: Sargento, no, el mío.
0: Ubicame no, un poquito mira. Sargento Cabral.
4: Pásame el chivo.
7: Sargento Cabral es de La Croce.
0: Acá.
7: Bueno, termina en Lemos, que es San Miguel. Bueno, una estación antes es Sargento
0: Cabral. Claro,
2: Campo de Mayo, mira. ¿No?
7: Campo de Mayo. Sargento
0: en 15 Cabral. Minutos te sacan el auto. ¿Qué van? ¿Van camiones? ¿Qué van? ¿Va de todo?
7: No.
0: autos.
7: No, camiones no.
0: Claro. Autos.
5: No, en 15 no autos. Te lo saca.
7: Aunque lavé camiones, ojo, ¿eh? Ojo, lavé camiones, ¿eh? Hay que lavar un camión.
5: Sí, sí, obvio.
7: Pero bueno, es así.
0: Y está muy bien, hermano. Sí, está muy bien.
7: Yo estoy acá de colegiales, en realidad. Y yo me voy hasta allá.
0: Qué bueno.
7: En realidad no quiero vivir más en Capital, quiero irme para...
0: ¿Está más tranquilo allá?
7: Sí.
0: Está bien.
7: Es Muñiz.
0: Muñiz, claro.
5: Claro, claro, más es igual. Muñiz.
0: Está bueno, está bueno.
7: Te vine Bellavista, Muñiz.
0: Y bueno, conseguí tú ahí un departamento y te mudás y te quedas cerca del laburo.
7: Estamos en eso, estamos en eso. Bien, estamos peleando, pero bueno, tengo mis vínculos, están acá, pero yo me quiero ir.
0: ¿Sos casado vos?
7: Viudo.
0: Mirá.
7: No, qué hubo.
5: Ya estás bien. Bueno, uno nunca recuperado. Sabe, no, lo primero que te...
4: Es difícil.
7: Escuchá, no, yo la amé mucho, pero está superado ese tema.
5: Me ya gusta eso.
7: Hace muchos años ya fue.
5: Bien,
7: en
5: bien,
7: el
5: muy
7: 2007.
5: Bien.
7: Pero superado, ya está, sí, está bien, pero...
0: Bueno, querido amigo.
7: Estamos en otra.
0: Querido amigo,
5: estamos en otra.
0: Gracias por estar, bien, gracias por compartir la mañana con nosotros.
7: Que no quede como algo negativo.
5: No, por favor, lindo mensaje.
0: Para, yo te lo...
7: Para arriba.
0: Escuchá, ¿cómo es tu nombre? ¿Cómo es tu
7: nombre? Darío.
0: Rubén Darío. Sí. Hizo el duelo y hoy se está recuperando.
7: Supuesto,
0: y te bancamos, Rubén Darío.
7: Claro, es más, acepto oferta.
0: Para que te paso el teléfono 11-5-4... No, mentira, ya pasó. Señoras y señores, ¿ustedes querían hablar con Mariano Yudica?
5: Sí.
0: Está en línea.
5: Oh, Mariano.
0: Mariano, hola Mariano, querido, ¿cómo va? Buen viernes.
8: Buen día, ¿cómo están ahí en la calle? ¿Cómo andan? Hola Fer, buen
0: Estamos
8: día.
0: Estamos bárbaros, somos callejeros. Era callejero por derecho propio. ¿Cómo anda, maestro?
8: Muy bien, gracias a Dios. Acá estamos arrancando la mañana, un día soñado. Un viernes, una mañana... Hermosa,
0: cielo despejado.
8: Hermosa.
0: Qué lindo, Marianito, querido. Qué lindo, qué lindo. Bueno, nuevo horario de polémica, van a la medianoche.
8: Nuevo horario de polémica, 12 de la noche. Era...
0: Qué gran desafío, Mariano, ¿eh? Qué desafío.
8: El horario que peleamos para el Mundial, sí, porque bueno, técnicamente venían los chicos de PEA, no sabíamos si nosotros a las 11 y ellos a las 12 o al revés. Uh-huh. Y como el canal quiere programar a las 12 por el tema del Mundial, le dijimos que sí, donde nosotros... La mesa no está preparada para ir a las 8, a las 9, a las 10, a las 11, a las 12.
5: Sí, tal cual.
8: Hacer breaking news si hay una noticia que requiere seriedad. Tenemos la mesa preparada con Calvo y Moranzoni para hacer noticiero crudo y duro si pasa algo. Si tenemos que ir a espectáculo, tenemos para hacer espectáculo. Si tenemos para hacer humor, tenemos para hacer humor. Así que nada, estamos nominados al Martín Fierro. Es un programa muy ecléctico. Estamos contentos. A las 12 de la noche es un horario que nos va a venir muy bien post-mundial y en el mundial también, y lo podemos hacer, así que estamos muy muy muy felices, muy felices, porque
5: Marian,
8: aparte continuamos,
5: querido,
8: con la radio también. Sí,
5: Marian, querido, Andrea Viso por aquí.
8: Andrea querida, tanto tiempo.
5: Hola, oh, hermoso.
8: Muy
5: bien, todo bien, acá haciéndole compañía a Manchi. Escúchame, te quería preguntar, con este tema de los cambios de horario, ¿no? Porque ayer,
8: ¿sí?,
5: hasta anteayer, estaba todo este tole-tole, la salida de Karina Masoco, después, bueno, la llegada de Tartu,
8: sí,
5: con Sabri,
8: pero
5: esto
8: fue por el tema
5: tarde.
8: De la tarde, porque los chicos iban,
5: claro,
8: a llegar ya de antes, o sea,
5: sí,
8: Tartu,
5: sí,
8: y Sabri ya estaban para venir a la grilla con
5: domingos.
8: Nosotros a la noche. No, y a la noche.
5: Sí.
8: Y a la noche, era el fin de semana y a la noche con nosotros. No sabíamos si nosotros a las 11, ellos a las 11, nosotros a las 12.
5: Sí.
8: Y eso estamos hace 10 días con eso. Y después, bueno, cuando salió lo de la tarde, yo creo que ahí hubo una duda, que los chicos, uh-huh, iban a ir a la tarde, pero lo primero era que íbamos... Nos podíamos alternar la noche con entre Beto, Epea y nosotros. Después, cuando ya salió el rumor de lo de la tarde, que los chicos iban a ir a la tarde, bueno, queda la grilla igual. Nosotros estábamos esperando los cambios, porque está muy dinámica la pantalla de América. Y cuando a la tarde se decidieron por Marina y Ventura, que Marina estaba... Está muy bien, Marín y Ventura van a hacer una bomba y a la tarde, que requiere más periodístico, y los chicos de PEA son mucho más arriba, es un programa mucho más arriba y de fin de programación, es un programa muy muy divertido, muy con mucha luz, muy luminoso con las chicas y está muy bien el programa, viste, el Sabri lo lleva muy bien. Y cuando va Marín a la tarde, se reflota todo lo de venir a la noche los chicos, entonces nuestro programa... Va a las 12 y el de ellos va a las 11.
0: Muy bien, Marianito, querido, te saluda Juan José Maderna.
9: ¿Cómo le va, amigo?
8: Hola, Maderna, ¿cómo le va? Tanto tiempo. ¿Qué?
9: ¿Cómo anda, maestro? Escúcheme, lo vi...
8: Siempre es un placer escucharlo.
9: Bueno, te vi anoche un poco nervioso. Me parece que te pusiste muy mal cuando perdiste al Yenga.
8: Sí, porque Moranzoni dice que se mandó un cagadón. Me quedé, yo odio perder. A mí yo soy muy competitivo y me gusta... Para jugar a bolita, pero quiero ganar, ¿viste? Entonces...
9: Lo que pasa es que estaba... Yo lo seguí anoche a full lo seguí. Sí,
8: estaba divertido. Sí,
9: pero además me pareció que era una jugada muy difícil. Estaba todo muy intrincado como
8: absolutamente
9: para poder sacar...
8: Absolutamente arriesgado. Pero bueno, es así. La vida de Moranzón es absolutamente arriesgada.
9: Sí. Me llamó la atención el tema de los créditos, el tema de las cuentas, el tema de las billeteras virtuales. En fin, dio una cátedra.
8: No, fue espectacular. No, cómo le pide los créditos a las... Viste que ahora todos te dan crédito y te meten adentro, porque la gente, claro, se llaman morosos zombies. No, claro, deudores zombies, le dicen ahora en el sistema financiero. Y es un temón ese para hablar. A nosotros no fue muy bien con ese tema, es un temón. Porque ahora las billeteras virtuales y todos los bancos, todos te tiran por la cabeza los créditos. Claro. Y después,
2: hay que pagarlo.
8: Claro, la gente lo necesita porque la verdad que está muy, muy difícil la situación. Muy, muy difícil.
0: Hay morosidad, hay mucha morosidad, Marianito. Hay mucha morosidad.
8: ¿Qué te parece? Morosidad en los créditos, esa morosidad de crédito
0: mucho.
8: Hace que te corte la tarjeta hace que no pueda dar el rulo a la gente que va al supermercado y hace el rulo con la tarjeta, a la gente que vive financiada, porque está muy, muy, para la gente, nosotros porque estamos en una irrealidad total. Nosotros vivimos en una irrealidad porque tenemos mucho más de lo que necesitamos y lo que hemos soñado alguna vez. Pero la gente de a pie, la gente normal, que es el 95% de la Argentina, no está bien con el tema de las deudas y demás. Se endeudó porque el dólar está quieto y todo, pero no le entra la guita, ¿viste? No, por más que vos tenés un negocio, te sacan todos los impuestos, no pagás más cargas sociales, no pagás luz ni gas, pero si la gente no viene
0: si
8: a comprar
0: no hay consumo,
8: pizza,
0: si claro, no hay consumo,
8: pero
0: no
8: por
0: hay
8: consumo. Supuesto.
1: Y no aumentan los sueldos.
0: Mariano, sí, querido, claro. ¿Cómo tomaste las declaraciones de Milei, que fue muy duro?
8: ¿Anoche en Neura?
0: Sí.
8: Bueno, él tiene esa manera de hablar. Ahora se puso muy ultra técnico, pero acá el problema... el problema de lo que el hombre quiso construir a base de parar la inflación, el déficit fiscal, déficit cero y demás, si la gente no le llega, si no le derrama a la gente, si la gente no le acomodan los sueldos y demás, estamos con el mismo precio del dólar del 2024, pero la nafta valía 100 mangos, no sé, valía 800 pesos, ¿viste? Entonces, acá hay una inflación en dólares que está por solayada, y que si no la gente no gana más plata, esto es el bolsillo. Acá, por más que él la batalla moral y la cosa cultural y corte y saque y depure el Estado, que es lo que todo, por eso ganó las elecciones, porque él dijo que iba a cortar todas estas cosas que eran gastos al pedo y demás, y toda la depuración que el hombre quería hacer de achicar el Estado. Si la gente no gana más dinero, por más que achique todo, no va a llegar. O sea, si vos desregularizás todos los subsidios y liberás todos los servicios, y todos los servicios suben, la gente va a tener que elegir entre comprar un remedio, comprar comida o ropa, y pagar los
0: Marianito,
8: servicios.
0: Mariano, te pido un favor, bancame un minuto porque está Clara Marinho que te quiere saludar. Estamos hablando con Marianito Yudica. Aguardemos un instante, Marianito. Tenemos el Servicio Informativo Continental y seguimos con esta linda charla de café.
8: Dale.
0: Mariano Yudica con nosotros en esta linda charla de café. Servicio Informativo Continental.
1: En la voz de Lorena Di Yeso y Lucho Del Acqua.
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11: Las 10 de la mañana, 37 minutos. Las billeteras virtuales representan el 55% de las compras en Argentina.
12: Según estudio global, es el país donde menos se usa efectivo en toda la región.
11: También lidera el uso de los pagos vía código QR.
12: En comercio físico, el avance fue más marcado. Las ventas a través de esa vía virtual pasaron del 34% al 43% en solo un año.
11: En Monte Grande detuvieron a una docente acusada de pedofilia.
12: Otros 5 sospechosos fueron detenidos en el mismo operativo tras una alerta internacional.
11: La maestra le tomaba fotos a sus alumnas y a su propia hija.
12: La investigación en su contra a cargo de la policía bonaerense lo vinculó a 4 escuelas secundarias públicas de la provincia de Buenos Aires.
11: El gobierno dispuso nuevos precios para ingresar a parques nacionales.
12: La entrada general sin descuento se ubica entre 25.000 y 60.000 pesos según cada caso.
11: El Parque Iguazú presenta la tarifa más alta con una entrada general de 60.000 pesos.
12: Le siguen los glaciares, 50.000 pesos, y Tierra del Fuego, 40.000 pesos.
11: Otros parques como Nahuel Huapi, Los Arrayanes, Los Alerces, Lanín y Lago Puelo tienen un valor de 35.000 pesos.
12: Mayormente soleado con una marca máxima de 19 grados, anticipa para las próximas horas el Servicio Meteorológico Nacional.
11: La actual en Capital, 13 grados 2, cielo despejado.
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0: Señoras y señores, continuamos. 10:38 en la República Argentina. Se terminó el recreo. Línea de oyentes, redes sociales, señora.
1: 11:44, 000590. 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
0: Hoy nuestro invitado en la mesa de café es Mariano Iudica, que es presentado por los amigos de Leiva Joya, que nos acompañan como todos los días. 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
0: Marianito, gracias por aguardarnos en línea, Gracias.
2: Por favor.
0: Un placer, Mariano, querido, un placer. Vos no sabés la cantidad de oyentes que escriben y por supuesto dejan los mensajes y por supuesto, bueno, la actualidad, ¿no? Estamos hablando, hoy nuestro invitado es Mariano Iudica. Vos sabés que los viernes siempre tenemos un invitado en la mesa de café y nos encanta tenerte y charlar con vos y por supuesto abordar distintos temas. Ya nos vamos a meter en este presente de River, pero quiero cerrar esto. ¿Cuál es tu mirada de Adorni? ¿Debería renunciar a Adorni?
2: Sí, claro, le está haciendo mal al gobierno de Milei. Toda la cantidad de cosas que tienen para anunciar de anuncio de macroeconomía no pueden hacer, todo la agenda está copada por Adorni y por su hermano ahora, ¿entendés? Ahora que ingrese un hermano a la historia, más atractiva para la prensa y más horas de tele todavía. No entiendo, lo usan como de pararrayo, porque según ellos, si van por Adorni y después van por ellos. Entonces, pero no entiendo, porque con Expert fueron resolutos y lo hicieron rápidamente, lo sacaron de encima, con Españolos se lo sacaron de encima. Esto no logro entender la jugada, no la logro entender. Le hace muchísimo daño a la proclama que ellos hacen con respecto a la batalla cultural y a la batalla moral. O sea, si vos estás desde un púlpito predicando el tema de la moral, como hacía Manuel, que es un tipo que hacía su trabajo extraordinariamente bien.

0: muy,
1: el pez
0: muy,
1: por la boca muy, muere, el pez por la boca muere,
0: que estar, ¿viste? Tenés que estar muy, muy prolijito, y acá sí, es una desprolijidad atrás de la otra. Por eso no pueden presentar la declaración, supongo, la declaración jurada, porque le debe estar diciendo, ¿qué más va a aparecer? Ahora apareció el alquiler, que él alquiló la casa, otra casa del Indio Cuá, mientras le terminaban la de él, con dólares otra vez en efectivo, y siempre ese mismo modus operandi, dólares en efectivo en negro. Entonces, ahí yo creo que le está conspirando en contra al gobierno de
1: la, y
0: de
1: a la imagen, ¿no? Y a la imagen. Sí, está Clara Marinho, me sé que la admiración que vos tenés por Clara, y Clarita, que es nuestra compañera, y por supuesto es una pluma autorizada. Clarita, saludalo a Mariano y Udica.
2: Hola Mariano, un gusto en saludarte.
0: Hola Clara, igualmente para mí compartir un momento de charla con vos.
2: Bueno, y yo quería preguntarte, vos estás al frente de un clásico de la televisión argentina, es decir, la televisión argentina no tiene muchos clásicos. Polémica es un clásico realmente, con antecedentes realmente extraordinarios. ¿Qué significa para vos profesionalmente y tu desafío al frente de un clásico de la televisión?
0: Una responsabilidad desde muchos lugares. Primero, la de llevar un nombre, una marca indeleble en la televisión, que hace que ya tenga público per se, de una edad determinada, que es la gente que seguía a Gerardo. Después tratar de que la mesa tenga lo variopinto que tenía las mesas de Gerardo, tanto en voces políticas, como en humores, como en género, porque no nos olvidemos que aunque se haga como chiste que la mesa de varones, la mesa de los machos, Gerardo, el de las minas, Gerardo fue el tipo más avant-garde y más moderno que hubo en la televisión argentina. Uh-huh. Gerardo puso a Florencia de la B en el 2002 a protagonizar un programa, y la puso en el 2003 en la cartelera más grande que hubo en la historia de la calle Corrientes, y Florencia de la B era una travesti, y contra todas las cosas que se decían, 2003 Gerardo la puso a encabezar, contra todas las voces que se le iban en contra y demás, que la maltrataban a Florencia todavía en esa época, y le decían y la cargaban con su condición, y Gerardo, lejos de eso, la trató siempre como una cómica tremenda, bailarina, la puso de primerísima vedette ahí al frente del programa también de la peluquería. Entonces eso también lo tengo que llevar, tengo que tratar de tener buenas mujeres fuertes, con presencia y que tengan voz y parada en la mesa, y el humor político. Entonces, el humor político que siempre está, ahora están muy viralizadas las canciones de Álvaro Navia, escritas con Sergio Marcos y conmigo, y Álvaro es un ariete para hacer esas cosas, porque lo hace realmente muy bien, es muy versátil, es muy dúctil, y hacer humor político diario. Hay muy pocos programas que lo hacen y nosotros lo hacemos, por eso estamos entrenando a Martín Fierro también, porque lo sabemos hacer. Uh-huh. Y es muy, para mí es un convite, para mí, ¿qué te voy a decir, Clara? Yo lo veía toda mi vida, trabajé con Gerardo de Pichi y terminé siendo el director de su productora. Uh-huh. Compartí hasta el último día de su vida con él, con mi esposa. Mi esposa fue su directora de sus espectáculos. Es un Gustavo es como si fuese mi hermano, y nos quedó esa marca para hacerla, y cuando la llevamos a cabo y dijimos, bueno, vamos a poner la vuelta al aire, siempre buscamos que pase lo que está pasando ahora, tanto en Telefe como en América, que se hable del programa, que el programa esté vivo.
2: Y te pregunto también, ¿el cambio de horario te obliga a vos, desde el punto de vista de la producción, de la agenda, a introducir cambios también, ¿no?
0: Sí, mucho más liviano, mucho más... tomarnos todo mucho más en solfa, sin tanta crudeza. A esa hora no creo que tengamos nunca un breaking news que no tenga que obligar a cambiar de caras y de contenido, y hacer un producto más tipo una polémica más liviana, más donde tengamos temas donde podamos reírnos de las cosas que nos diga Conrado Stoll, por ejemplo, ¿entendés? ¿Viste? Cosas más livianas. Ahora viene el Mundial, aparte... Y poder jugar con otras cosas, que también lo tenemos, tenemos una mesa muy ecléctica, podemos ir al Breaking News tranquilamente, sin miedo, y o jugar política, jugar humor, o jugar temas de agenda divertida.

0: ¿Aló?
1: ¿Clarita?
2: Ah, sí. Ah, creí que se había cortado.
0: No, ahí te respondió,
3: Mariana. Vos, Clara, ¿cómo estás viendo esto? Perdón que te haga una pregunta yo a vos, que yo me levantaba todas las mañanas, todos los domingos de mi vida, escuchándote en la red y ahora que estás con Fernando.
2: Bueno,
3: para
2: gracias.
3: Es un placer. ¿Qué estás viendo esto que pasó esta semana Adorni, ahora que Adorni está en Olivos, una cosa muy, muy repentina? Ahora Adorni está en Olivos, acaba de llegar recién a Olivos.
2: Sí, además está también con el canciller Kirchner. Claro, está el canciller Kirchner. Yo creo que deben estar analizando esta situación, creo yo. Lo peor que le puede pasar, mira, a un dirigente político, lo hablábamos con Fer hace unos días, es perder el sentido de la realidad.
3: Sí,
2: porque cuando vos perdés el sentido de la realidad, se inician los problemas.
3: Ayer estaba en muy falsa escuadra, ¿eh? Claro. Cuando dijo no tengo el discurso, viste, muy, muy apocadito, muy chiquitito, muy, yo creo que fíjate vos cómo no ejecutan rápidamente la
2: claro,
3: la
2: y fíjate vos que los dirigentes, que si vos vas a las encuestas, los dirigentes del gobierno que tienen mejor imagen hace mucho tiempo, una está dentro del gobierno y es Patricia Bullrich. Otro está fuera del gobierno y es Guillermo Francos. Y ambos han dicho...
3: Dijeron lo mismo
2: con respecto al tema Adorni.
3: Sí, que ya tiene que presentar la decla y ya tiene que tomar una decisión. Es verdad, tenés razón.
1: No, perdón, el presidente salió a bancarlo como nadie, ¿no?
3: Dijo,
1: Manuel Adorni. Si tengo que dar un paso acostado, doy un paso acostado, ¿viste?
3: Yo creo que ellos se van enterando día a día como nos pasa a nosotros. Yo creo que Karina Baile dice, listo, no tenemos ni nada, ¿estás seguro que no va a saltar ningún conejo? Sí, quédate tranquila. Y al otro día le aparece una cosa nueva, por eso no terminan de...
2: Pero fíjate, Mariano, la figura del jefe de gabinete se creó para ser fusible dentro de un gobierno.
3: Exactamente.
2: ¿Eh? Y lo que pasa es que este fusible lo dejan y está saltando todo el tablero ahora.
1: A mí me parece saltaron los tapones, ¿no?
2: Claro.
3: Yo, para mí, lo que se sabe a voces es que los demás ministros están ya como diciendo, bueno, terminemos con esta historia, porque no se puede hacer una jugada buena que todo remite a Adorni.
2: Claro, sí, es la información
3: correcta.
2: Hay un
3: montón de cosas para comunicar de gestión que no se puede comunicar porque enseguida cualquier pregunta, el otro día cuando se puso el ministro, los dos ministros, Montioliva con Caputo, para hacer la conferencia, todo iba con Adorni, o sea, quedaba él en el medio, entonces es raro.
1: Incluso Mariano, Clara y a la mesa y a los oyentes, les cuento que las últimas encuestas para el gobierno, la imagen positiva de Milei ha caído considerablemente, ¿eh? Esto le está jugando en contra, ¿eh?
3: Sí, pero guarda, por supuesto, esto, ¿eh? No hay que ser tampoco Henry Kissinger, no hay que ser Clara Mariño para darse cuenta de que le está tirando para abajo, desgraciadamente, porque uno lo que quiere es que al gobierno le vaya bien, porque si le va bien al gobierno, le va bien al país, le va bien a la gente, pero le va bien al país.
1: Nosotros lo decimos todos los días, Mariano, todos los días de Dios. Ojalá que este gobierno pegue el volantazo y le vaya bien, le va bien al país, le va bien el futuro, le va bien a nuestros hijos, ¿viste? Pero
3: como está la situación hoy...
1: Muchas cosas, pero si no le meten plata en el bolsillo,
3: Fer, acá pasa como con Menem.
1: Hay que reactivar el mercado, viejo, la gente quiere el consumo.
3: Totalmente, la gente necesita la carne, el asado, la leche, la cadena, el círculo virtuoso. Si la gente no va a la panadería, no van a vender harina, no van a vender cosas, el trigo se va a exportar, sí, récord de exportaciones de trigo, pero la gente no va a poder comprar pan.
1: Sí, contámelo, claro, vamos a la heladera, ¿viste? Vamos a la góndola, claro, y pasa esto. Fíjate vos que muchísima gente, lo voté, pero me defraudó, lo voté, no lo voto más. Entonces digo, guarda con esto, guarda con esto, también, que le estás jugando en contra.
3: Jóvenes, sí, los chicos jóvenes que...
1: Se están dando cuenta hoy el voto joven.
3: Fue muy pragmático, porque la verdad que el voto fue muy fácil para los chicos. Era, ¿quién nos trajeron hasta acá? Este. Y este no estuvo nunca, listo, votemos a este. Fue muy fácil para los jóvenes, por lo menos en mi casa, con mis hijos. Sí. lo votaron porque era outsider y ellos querían eso. Después de todo lo que habían escuchado, claro, de todo lo que había, de todo lo que venía, de todo lo que venía estando. Pero
1: fíjate
3: ahora,
1: lo que fue la marcha,
3: mismo,
1: Mariano.
3: Ese mismo chico, es el mismo, el chico que el padre le dice, no hay plata para salir, no hay plata para los botines, no hay plata para el boliche, el club, no puedo pagar el club. ¿Viste? No podemos de vacaciones.
1: Empiezan los recortes, ¿viste?
3: Y el pibe está viendo que eso que él votó, al padre medio que lo complica ahora, ¿entendés? Entonces, es una cosa rara, pues estamos en un momento muy coyuntural, creo yo, de la
1: ciudad. Muy,
3: lo ha aguantado mucho, le han bancado mucho, como nunca le han tenido paciencia a un presidente esta vez. Como nunca, ¿viste? Porque la gente esperaba una cosa diferente. Vengo contra la casta.
1: Esperaba un cambio, Mariano.
3: ¿Viste? La casta, la casta. Todo el mundo decía, qué bueno, boludo, que va a terminar con la casta. Y de repente aparece este que cuando agarra un sope y enseguida se hace la cascada y se va de viaje. Entonces, ahí, ¿viste? Es raro.
1: Es muy raro cómo vive el país hoy, ¿viste? El laburante. Hay un laburante a pie que arranca muy temprano, que nosotros lo planteamos todos los días, que la está pasando verdaderamente muy mal, ¿viste? Y hay mucha gente que lo votó porque quería un cambio y hoy se siente defraudada, ¿viste? Entonces,
3: sí, pero porque la vida está cuidado, muy cara, ¿no? Fernando. La vida está muy cara. Cuídate, yo voy todos los días yo voy a la carnicería, yo voy al supermercado, voy a la farmacia, sí. Hago las compras yo en persona, no me cuenta nadie nada, voy a la panadería, voy todo. Y es está bravo, boludo. Nosotros porque agarramos de la góndola nosotros que queremos, nosotros agarramos fideo moñito, agarramos fideo largo y agarramos, no, esto lo voy a usar para la sopa y esto lo voy a usar para un guiso y esto lo voy a usar para cuando vengan los italianos, ¿viste? No, pero la gente no vive así. La gente no hay más changuitos gigantes cuando vos ves las compras en los
0: supermercados. No, lo que pasaba con nuestros viejos,
1: pero lo que dice Mariano tiene mucha razón. Yo voy ahí a lo de Nucho, al Progreso. La gente compra, dame dos milanesas, dame la unidad. Hoy está la unidad. Vas a la verdulería, dame una manzana, dos manzanas, un tomate, dos tomates.
3: Está difícil.
0: Perdón. Hola, Mariano, ¿cómo estás? Laura te saluda. Igual me voy a poner acá como de la otra vereda a...
3: Sí.
0: Porque también hay que tener en cuenta que uno llenaba el changuito porque era hacer ahorro llenar
3: totalmente.
0: Vos tenés relativamente, no estoy diciendo relativamente, los precios estacionados, aunque siempre perdés perdés frente a la inflación, lo llenás, pero lo llenás un poquito menos, no te tenés que estoquear como en otros momentos.
3: Sí, te entiendo, tenés razón, pero acá hay una verdad incontrastable. No es una estrategia de la gente. La gente compra lo que puede, porque si no, no puede tener luz. Ni gas, ni agua. Lo que está caro son los servicios, lo que se desregularizó.
0: Obvio.
3: Está caro.
0: Y la prepaga,
3: los seguros, los colegios, los clubes, la
0: mira,
3: vida.
0: Mira, Mariano, lo que pasa es que acá está esta Argentina que está cada vez con una grieta mayor. Ayer justamente estuve hablando con gente de una empresa de consumo masivo y me decía, los productos más caros del que comercializan, que es toda una línea láctea, son los que más crecieron en ventas.
3: Porque eso siempre va a estar, pero Argentina es así, hija, escuchá.
0: Claro.
3: Lo de arriba, siempre van a hacer lo de arriba. Lo que tienen filo, siempre van a hacer lo que tienen filo. Nosotros hoy estamos acá porque estamos trabajando y ganamos sueldos irreales y trabajamos mucho y estamos en la cosa. Pero mañana se termina y se cae, nos caemos. El ambiente artístico es así, estás arriba.
1: Perdón, Mariano. Mariano, abajo, quiero que en polémica.
3: Los de abajo siempre lo están ayudando. De hecho, hay más planes que antes. Y aparte se cortaron los intermediarios, entonces los planes llegan mucho mejor que antes, ¿entendés? La gente está súper asistida abajo. El tema es el medio, los que mueven el país, la pyme, lo de clase media, que es el problema. Por supuesto.
1: Pará,
3: que
1: Mariano, los adultos mayores, los jubilados, Mariano.
3: Pará.
1: Lo llevaron puesto los jubilados, ¿eh? El adulto mayor está olvidado, está postergado el adulto mayor.
4: Pero eso es
1: así. Y bueno, siempre, pero alguien tiene que hacer algo entonces. ¿Qué nos quedamos con Añares?
3: Eso pasó.
1: Y que se sigan muriendo los abuelos.
4: ¿Se acuerdan de Norma Plan?
1: Por favor.
4: Norma Plan, el 94.
1: Alguien tiene que hacer algo, viejo. ¿Qué gobierno va a hacer algo por los adultos mayores? Ninguno.
3: Pero ¿sabés lo que es los adultos mayores? El PAMI. Volvéle a dar los remedios como tenían. ¿Por qué cortas todo? ¿Para qué le cortan todo? ¿Por qué? ¿Para qué? ¿Con qué fin? Corto todo, porque es un curro todo. Lo que es curro, pasar la zaranda, pero no hace falta cortar todo, porque a la gente que tenía los remedios gratis, le metiste un quilombo gigantesco a la gente de PAMI. Todo lo que es el desbarajuste de PAMI, si vos no lo arreglás sector por sector y hasta personalizado, y cortás todo porque esto era un nido de no sé qué, lo voy a cortar. Lo corté con vos. El PAMI le metés un quilombo grande a los abuelos, que encima ganan muy
1: pero
3: poco.
1: Pero vos dale los remedios, pero con 400 mil pesos, ¿cómo vive un adulto mayor, Mariano?
3: Pero por
1: pagar
3: lo menos
1: un alquiler, porque no son propietarios, ¿cómo comen, cómo viven? Por favor.
3: No.
1: ¿Viste?
3: Las jubilaciones siempre fueron un motivo de pelea eterno. Hubo momentos de jubilaciones.
1: Pero las cajas del ANSES son millonarias, Mariano Yudica. Las cajas del ANSES son millonarias.
3: ¿Viste?
1: Este gobierno, el gobierno anterior y el gobierno anterior. Bueno, hagan algo.
3: Pero se usa
1: nos embanderamos, ¿viste?
3: Acá el tema es que le dejen, que los liberen a los viejos de pagar cosas. ¿Viste? Dale los remedios gratis, dejale el transporte gratis, subsidiando. No le cobres la luz, no le cobres el agua. ¿Viste?
1: Por supuesto.
3: No se puede tratar a todos por igual. Eso es, hay que trabajar. Bueno, sí, más vale, es una Argentina, será la Argentina utópica que yo quiero, pero no sé, algún día la tendremos, un mix de todo, ¿viste? Yo soy muy de, yo no estoy ni allá ni acullá, yo lo que quiero es que la gente esté bien. Y si vos liberás todos los precios, como si esto fuese un país de primer mundo, y no suben los sueldos, no va a suceder, porque van a tener que elegir entre pagar la luz y comer, y eso no puede ser.
1: Sí. A ver, Maderna, ¿a qué querías acordar?
5: Sí, es importante todo el análisis que hizo Mariano, como no solo alguien que trabaja en los medios, sino que está en la calle y demás, pero hizo un
3: padre
5: comentario muy especial. Hiciste un comentario muy especial cuando hablaste de Adorni, ¿no? Que lo viste flojito, que no podía empezar a hablar porque no tenía su discurso. Como primera medida fue un hecho medio insólito eso, ¿no? No tengo en mi memoria yo que un jefe de gabinete ande por el interior o en la misma ciudad de Buenos Aires inaugurando obras. Eso no es un hecho habitual, no lo tengo en mente. Voy a utilizar la realidad y la ironía, porque el presidente le dijo, vas a Mendoza a Las Heras para inaugurar este parque solar fotovoltaico. ¿Sabés cómo se llama este parque solar fotovoltaico? El quemado. Es una ironía, ¿no? Es una ironía, pero pone de manifiesto que a veces hay cosas que no son casuales, ¿no?
3: Hay que estar en esas cosas también, hay que estar en esas cosas. Tiene que haber uno más pícaro que diga, no, este no puede ir a quemado, señor. No, usted no va a otro. Porque si no se presta para todas esas, para que cualquiera haga, lo pase por las armas con humor.
5: Tal cual. Ahora, ¿a vos te parece?
3: Dejás pelotas picando que hay alguien que no está controlando el asunto. Hay alguien que no está controlando.
5: Exacto. ¿Te parece?
3: Este daño colateral. Para mí es muy largo. Claro. Para mí.
5: Claro. Ahora, ¿te parece coherente?
3: Es muy larga. No hace falta.
5: ¿Te parece coherente que un funcionario de ese nivel vaya a la inauguración de un sitio y no tenga idea de lo que va a hablar y no puede hablar hasta que no le llega el discurso?
3: Excede, es una barbaridad. Me excede que puede un jefe de gabinete y que no puede un jefe de gabinete. Lo cierto es que si él está con tantas cosas y está así de chiquito, porque él está castigado, se lo ve que está castigado, no lo lleves a un lugar que se llama quemado, porque si no le da pie para que se te burle la galaxia, ¿eh?
1: Marianito, ¿vos sabés que llegamos a las 11 de la mañana y ya no fue una hora de programa? Impresionante.
4: Esto es una charla de café larga.
1: No, esta es la verdadera charla de café.
4: Pero escúchame, el mozo vino 3 veces, ¿otro café?
1: Pedí la cuenta, cerrame la 14 que paga Yudica.
3: Bueno, dale, cómo no, siempre te dejo.
1: Mariano, querido.
3: Es imposible.
6: Te queremos, Mariano.
1: Escuchá, Marianito,
3: bueno, muchas gracias por todo.
1: Las cartas están echadas. Cuando tengas ganas de venir un viernes, hacemos la mesa de café, sí, te venís al móvil.
6: Me gustó.
3: Va, ya la acabo de hacer, la mesa de café. Al móvil, sí. Pero afuera, acá, sí, acá. Así con sol. Así, con sol. Y en este momento me voy a ir con... Me voy a llevar al rope al río, y que tengo que pasar por la veterinaria, y después me lo llevo a caminar un poquito al río, porque el frío con sol es lo que más me gusta en la vida. Nada me gusta más
1: y
3: que el frío
1: escuchás,
3: con sol.
1: Y nos escuchás a nosotros, como cada mañana.
3: Permanentemente.
1: Qué bien que queda Mariano.
6: Amigo,
5: es un jugador de toda la cancha.
1: Permanentemente. Marianito, te mando un abrazo grande. Gracias por esta charla de café.
3: Abrazo grande a todos. Que tengan, que les siga yendo tan bien. Fernando, te veo al mediodía. Beso.
1: Abrazo enorme. Señoras y señores, Mariano Iudica, el invitado de hoy es Mariano Iudica. Qué linda charla de café,
6: hermosa,
1: ¿no?
6: Esta primera hora es impresionante.
1: El segmento, vamos a Servicio Informativo Continental, nos ponemos al día con la tanda, pero esta es la radio, sí. El ejercicio de la radio, lo que nos permite esto, ¿no? Es radio en vivo, estamos aquí con el móvil, estamos con la gente, se juntó mucha gente en esta linda charla, la gente participa, Clara, ¿viste lo que es esto, no? La reciprocidad, ida y vuelta con los oyentes, y hoy el invitado, Mariano Iudica, Clarita.
2: Realmente muy lindo, y además me sirvió para saber que vamos a la misma carnicería, Fer.
1: Claro. Bien. Son vecinos.
2: Sí.
1: Las milanesas, ¿son de nalga o de cuadrado, o de bola de lomo?
6: De cerdo, chicos.
4: O de pelleto.
2: De pelleto.
1: Ustedes tienen un paladar especial.
5: Sí, pero son más sequitas esas.
1: Sí, a mí me gustan de pelleto. Está preocupado Charlie Azar con el informativo, ¿eh? Está tan preocupado Charlie con el informativo.
6: Se nos va a morir en algún momento, Charlie.
1: Se toma
6: muy a pecho, pero yo...
1: Señoras y señores, Servicio Informativo Continental. Linda hora, ¿eh? Linda hora en Radio Continental. ¿Ya venimos?
6: Con Lorena Di Gesso y Lucho del Acuá.
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8: 11 de la mañana, 3 minutos.
9: Temperatura 15 grados 1, cielo despejado.
8: Macri vuelve a reunir al PRO tras el comunicado donde calificó de soberbio al gobierno.
9: Según allegados, hablará sobre la agenda de cara a los comicios del año que viene y también apuntará a Kicillof.
10: A solo 10 cuadras de la Quinta de Olivos, donde se reúnen Javier Milei y Manuel Adorni, el expresidente Mauricio Macri realiza un acto con el PRO en el Centro Galicia, donde presenta Radar PBA, una herramienta impulsada por el PRO para elevar los reclamos vecinales y problemáticas del municipio. Sin embargo, puertas adentro aseguran que su reaparición es para reposicionarse políticamente en lo que algunos ven como una posible candidatura de Mauricio Macri para el 2027. La actividad cuenta con la presencia del presidente del PRO bonaerense, Cristian Ritondo, la intendente Soledad Martínez y jefes comunales y concejales invitados. Florencia Fossati, Servicio Informativo Continental.
8: Mientras tanto, desde el entorno del gobernador bonaerense volvieron a defender la necesidad de definir candidatos en internas.
9: Además, el ministro de Gobierno bonaerense, Carlos Bianco, dijo que este no es un año de candidatura, sino de construcción política.
11: Este no es año de candidaturas, este no es año de campaña, es año de construcción política y el año que viene tendremos que discutir eso. Y a mí me parece bien que haya uno, dos, tres, bueno, los que quieran, todos tienen legítima prerrogativa de querer representar al pueblo de la Argentina, al pueblo de la provincia de Buenos Aires, en nuestro caso, bueno, todos están en carrera. Después se verá quién es el mejor, veremos el método, si es un método de consenso, si son unas PASO. Repito, el que pretenda representar, se presentará, y el que tenga más votos, será el candidato. Pero eso es una discusión, creo, que tendrá lugar el año próximo.
8: En la localidad santafesina de Rufino indagarán al joven acusado de matar a su padre y tirar el cuerpo en una zanja.
9: El sospechoso de 22 años se acercó a la comisaría 2 días después del crimen e hizo una falsa denuncia por la presunta desaparición del hombre.
8: El cuerpo de Juan Emilio López, de 51 años, tenía golpes y heridas de arma blanca.
9: El joven está con prisión preventiva, imputado por homicidio doloso agravado por el vínculo y por falsa denuncia.
8: Pronóstico. Soleado el resto del día con una marca máxima de 19 grados. Anticipa para las próximas horas el Servicio Meteorológico Nacional.
9: Temperatura actual en la ciudad 15 grados 1, cielo despejado.
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0: al programa de Fernando Mancini. Sí, sé lo que se siente con lo que estás contando, la historia de tu hijo y la partida de la hija de Laurita Ojeda. Yo tengo un hijo en Chile que un día fue a probar suerte, se recibía de chef y se fue a probar suerte, y el hecho de llevarlo hasta el aeroparque, cuando lo tuve que despedir, sentí como un desgarro en el corazón. Pero bueno, yo lo ayudé y me empujé a que vaya, a que vuele, a que pruebe suerte. Entonces eso no es que no deja de doler, duele muy profundo. Y pero bueno, hoy están las tecnologías que nos acercan mucho. Así que él está bien, está en lo que le gusta, hace lo que le gusta, así que todo bien. María de General Rodríguez, mi último son 636. Nunca me gané nada, nunca. Ojalá pueda salir sorteada. Besos, buen fin de...
1: Fernando, acuérdate lo que dijo la diputada Pagano. No sé si la permanencia de Adorno le hace mal al gobierno. Yo creo que más mal le va a hacer si se va, si lo echan, porque él tiene mucho que decir. Mucho que decir. Entonces, mejor para el gobierno es que se quede. Por eso prefieren, es el mal menor para el gobierno mantenerlo. Porque si va, va a hablar de que era la caja. Lo dijo la Pagano. No sé si pasó por alto eso.
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4: Es la hora 11:08. La temperatura, 13 grados, 3 décimas.
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8: Lo voté a Milei porque no había otro. Y lo volveré a votar porque no hay otro.
9: Fernando de Equipazo, buenos días. Las costumbres han cambiado de las compras. Las familias son más chicas. Y es normal y muy común comprar carne en el supermercado, donde salen las ofertas. Si fueran a comprar ahí, se darían cuenta la cantidad de gente que hay. Por eso, y muchas veces en las carnicerías se compran dos churrascos, un kilo de asado o medio de picada, porque las familias son de menos, son dos, tres personas. Entonces las compras son distintas y ya no se compran cantidades, se compran a veces para un par de días. María de San Cristóbal.
10: Continuamos, señoras y señores, agradecemos infinitamente a los oyentes que nos escriben. ¿Qué nos dicen, señora, bueno, por favor?
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10: La presidente de la Cámara de los Supermercados Chinos es Yolanda Durán. Y está en línea para charlar con nosotros después de un tiempo que no hablábamos con Yolanda. La conozco hace muchos años, conozco a su familia y es un placer siempre hablar con ella. Yolanda, gracias por atendernos. Fer Mancini te está saludando, un gusto enorme.
12: Hola Fernando, buen día, ¿cómo andan? Saludos ahí para todos, ¿cómo andan?
10: Qué placer saludarte, Yolanda, querida. ¿Cómo estás vos? ¿Cómo está la salud, que es lo más importante?
12: Y la salud, ahí estamos, bien, bien. Nada más que viene ahora un poco el frío, uno come más y bueno, los kilos aumentan un poco, pero un poco de gimnasia no viene mal, así que hay que cuidarse del frío.
10: Bueno, vos trabajas mucho.
12: Hay que alimentarse bien, no en exceso, pero bueno, sí, la verdad que sí. Así que bueno, ¿cómo anda todo? Hace un montón que
10: bueno, muy bien.
12: Por ningún medio hablo, Fernando, hace un montón, no sé.
10: Lo sé. Yo te quiero agradecer, te quiero agradecer porque me dijo Charlie Azar, nuestro productor. Vamos a hablar con Yolanda Durán, no está dando notas, pero cuando Yolanda se enteró que estaba Clara Mariño, que estaba Laura Ojeda, que estaba este equipo profesional, que era Radio Continental para todo el país.
12: Estaba Fernando.
10: Yo te agradezco mucho. Sé del trabajo que haces todos los días. Bueno, contame cómo están los supermercados chinos, qué pasa en esas góndolas, qué pasa con los precios, bueno, qué pasa con el consumo.
12: Hay una retracción en el consumo, esto ya todo el mundo lo dicen, los hipermercados, los almaceneros, todo tipo de rubro de venta de cualquiera, de ropa, de marroquinería, de alimentos, están frenadas las ventas. Hay una retracción. Para mí, la gente, primero, porque bueno, no tiene plata. Segundo, el que tiene, lo cuida. Es como que el peso. Ahora queremos cobrar todo en efectivo y no hay efectivo, no hay dinero. Es todo, no ves más ahora el billete. Entonces, bueno, es como que se valorizó el peso. A ver, diríamos que se valorizó en un 30%. Antes, en el 2023, había una inflación galopante. ¿Se acuerdan que había por mes casi, no sé, ahora no tengo en memoria los índices, pero casi un 11, 12, 15% mensual, era una locura. Entonces, ¿qué pasaba ahí? Cuando vos vendías, desesperados íbamos a proveernos de mercadería porque no sabíamos qué iba a pasar a la hora, en el día o al otro día. Y en cambio ahora es como que tenemos, todavía hay una turbulencia de precios, pero más o menos estamos viendo una estabilidad de precios. De ahí en más que los agroindustriales se hacen los vivos de que están aumentando de a poco, van aumentando un 2,5, un 3%, o las bebidas cuando viene un poquito de calor te aumentan el 8%, que las marcas líderes, y bueno, ahí por eso digo, no hay que comprar así nomás yo a los supermercaditas le digo, no compremos, miremos los precios, busquemos ofertas, miremos las fechas de vencimiento, tampoco hacerse los vivos que las grandes industrias tienen acopiada la mercadería esperando a ver cómo sacan más rentabilidad. Entonces, ante eso, la fecha de vencimiento hay que mirar bien, a pesar de las ofertas que mandan. Y bueno, en eso estamos, en la pelea cotidiana de precios, de productos y de marcas.
10: Yolanda, digo, si tenemos que hoy, ¿bajó el consumo? ¿Le bajó el consumo al supermercadista chino?
12: Sí, claro, nos bajó, pero no tanto como diríamos, porque los que más están sufriendo creo que son los hipermercados. Están sufriendo, es más, porque voy a ver, camino y miro, tienen vacío todas esas instalaciones enormes que tienen. En cambio, nosotros tenemos una retracción en el consumo, pero no es para decir nos estamos asfixiando, no. O sea, la gente Yolanda, va, compra lo justo y lo necesario, pero compra, come.
13: Yolanda, buen día. Laura Ojeda, sí. La saluda.
12: ¿Qué tal?
13: ¿Cómo les...? Porque el supermercado chino era casi como el súper de cercanía. Ahora, ¿cómo les impactó al sector también que haya grandes cadenas que han desarrollado sus líneas más express, ¿no? Es decir, modelos más chicos de negocios que van directamente prácticamente a competir con el chino, que además ahora tiene las promos de las billeteras. ¿Ustedes qué están haciendo frente a esta realidad?
12: El tema de las billeteras virtuales, descuentos que mandan. Lo que pasa es que el consumidor, bueno, estamos trabajando en algo más adelante, seguramente lo daremos a conocer, porque cuando uno larga esas ventajas, mínimamente lleva un trabajo de 4 o 6 meses, mínimo, como mínimo.
13: Es decir que van a tratar de dar ese servicio también, que hoy
10: las billeteras virtuales.
12: Estamos en tratativas, estamos ahí, bien. Lo que pasa que bien. Uno hay que estudiarlo muy bien antes de mandarlo para dar todos los beneficios. El tema que los supermercados de cercanía, los supermercados chinos, que hay más de 13.000 bocas a nivel nacional, es como que las empresas, cuando nosotros vamos a comprar, vas a comprar un equipo de mercadería y te dicen, bueno, vas a ver al mayorista, van a comprar 4 o 5 cajas de aceite, póngale, ¿no? Y te hacen un descuento especial. Ese descuento especial se baja directamente al producto. Esa es nuestra ventaja, porque nuestros clientes ya saben que no estamos escondiendo ningún ventajismo en el precio. En cambio, en las grandes cadenas, si te hacen un descuento del 80%, ¿por qué no te bajan directamente? ¿Por qué te tienes que llevar 2, 3 productos del mismo pesaje, de la misma marca?
13: Es cierto.
12: ¿Por qué no lo vas a usar? ¿No lo vas a consumir? Es invertir a largo plazo. ¿Por qué no lo bajan directamente a cada producto? ¿No ves que es una publicidad engañosa?
13: Claro. Pero la gente, que recordamos que eso venía a combatirlo este gobierno. Una de las primeras medidas fue sacar las promos en los supermercados para
10: publicidad engañosa.
13: Sí, pero bueno, no perduró.
10: Yolanda, comparte la mesa de trabajo con nosotros, pluma autorizada, por supuesto, nuestra queridísima compañera Clara Mariño. Clara, saluda a la Yolanda Durán.
14: Anda, ¿cómo estás?
12: Hola, Clara, ¿cómo anda? Tantos años.
14: Cierto, ¿cómo anda? Todo bien, muy bien. Yolanda, quería preguntarte, has hablado que hay una retracción en el consumo. ¿Podés especificar en cuáles fueron los productos que más sufrieron de esta retracción?
12: Y se están midiendo, por ejemplo, lo que más sale es lo que es la polenta, los fideos. Antes por ahí quizás salía un poco más de jamón cocido, de quesos de primeras marcas. Eso ahí mermó las ventas. Realmente hubo una retracción bastante profunda. Se llevan quesos de segundas marcas, donde es más barato, vamos a decir. Pero en general lo que sale son los productos de consumo masivo. Por ahí quizás teníamos una venta, a ver, entraban 700 personas por día al supermercado y bueno, y ahora no entra esa cantidad, entra vamos a decir que bajó casi un 30% en cantidad de rotación de gente. Uh-huh. Y eso en la caja se siente fuerte.
14: Y Yolanda, pero... sí, perdón.
12: No, no, se siente porque, vuelvo a decir, capaz es porque la gente cuida más su peso, se valorizó los pesos y tenemos los precios más o menos ciertos. Sabemos que un kilo de fideos de está más o menos en 1.200, 1.400. Sabemos que el azúcar en promedio está entre 1.200 a 1.500, depende de las marcas. Sabemos que un arroz de... el tema del arroz, ¿eh? Tengo grandes problemas, tenemos grandes problemas porque nos quieren vender un arroz de primerísimas marcas que fuesen premium, arroz entero. Sin embargo, viene todo molido adentro, o sea, casi un 60% todo molido y un 40% solamente tiene y nos cobran como si fuese premium. Bueno, tenemos un problema de calidad ahí. Y nos quieren cobrar, nos cobran premium. Pero bueno, sabemos los precios cómo están. Antes no sabíamos. Oh, los huevos. A ver, vamos a decir los huevos que están top hablando. Un maple de huevos usted lo va a conseguir en 6.500, 7.000. Hay algunos que están cobrando hasta 9.000. Entonces, no paguemos cualquier cosa. No hay que validar los precios. Más o menos ahora ya sabemos cuánto cuesta. Antes, cuando había esa turbulencia de precios, ni sabíamos dónde estábamos parados. En cambio, ahora sí sabemos. Y ojalá que sigamos, porque es una manera también de cuidar nuestra plata.
14: Claro, Yolanda, y creo que también hay que entender esto los comerciantes, ¿no? Porque en esa turbulencia de precios, que vos señalás muy bien, había muchos que sacaban mucha ventaja, ¿no?
12: Claro, obvio que se volvieron súper ricos con la pobreza, con la desesperación y con las penurias de la gente. Se volvieron millonarios. Entonces, bueno, por ese mismo motivo, ahora igual están ganando muchos más de la cuenta. Yo no digo que no hay que ganar, pero hay que ganar en su justa medida. Tampoco, y bueno, los que se quieren propasar con los precios, como hablo siempre con supermercadistas, no vamos a comprar ni vamos a validar cualquier precio, porque ya tenemos una claridad de precios a nivel nacional, lo tenemos, y también comparamos con precios internacionales. El dólar está estable, entonces no te vengas a meter el perro acá como diciendo, no, el dólar me aumentó esto, está bien, te aumenta la nafta, te aumenta el gasoil, bueno, eso es un costo directo para el transporte de la mercadería, o la luz, para nosotros es una materia prima importante, porque eso es lo que tenemos, todas las luces prendidas, las heladeras y todo eso, es un gasto muy importante para nosotros.
10: Y las heladeras son fundamentales, Clarita, y Yolanda, por el tema de la cadena de frío, no se puede cortar la cadena de frío, Yolanda.
12: Eso no se puede cortar de ninguna manera, ya lo sabemos, siempre, no sé quién metió esa cosa, ese mito en el medio, claro, los hipermercados para hacernos la guerra a nosotros, para ensuciarnos, para eso. Porque...
10: Claro, ¿te acordás que se decía, no, que los supermercados chinos apagaban la cadena de frío de la noche?
12: Pero después los intimás, ¿quién dijo? Y todos se lavan las manos, pero bueno, no importa, siempre en el comercio o en la competencia de cualquier segmento, siempre tratan de tirar algo nocivo para hacerte quedar mal. Bien. Pero bueno,
10: Yolanda,
12: que estamos bien, que seguimos creciendo y estamos al servicio de la gente.
10: ¿Cuántos supermercados chinos hay en todo el país hoy, después del último censo?
12: Más de 13.000, ya no se puede contar. Mire, pasó, Fernando, algo loco. Cuando subió Milei, al poco tiempo, hicimos muchas aperturas a nivel nacional, muchísimas. Y ahora es como que se frenó. A ver, se frenó porque al ver de que no hay, las ventas están estancadas, semi-estancadas, no hay tanta rotación, nos volcamos más a lo que viene a ser a los negocios de regalerías, a los negocios esos que tipo bazar, que se vende muñequitos, claro, regalerías, marroquinerías, todo eso. Imagínense, eso creció en este último, desde el año pasado hasta ahora, y bueno, ahí sí crecimos más de 500 locales a nivel nacional, eso sí creció. Y en cambio, de los mercados, de los locales de alimentos, es como que se frenó un poquito acá, por eso, porque, bueno, estamos rotando, estamos buscando otras alternativas para vender, ¿no? Para generar ingresos.
15: Yolanda, recién acaba de hacer un análisis que yo lo veo en la calle también, le habla Juan José Maderna. El crecimiento de las casas de regalería y la detención de los supermercados. Pero acá hay una suerte de contradicción, ¿no? Porque al hablar de supermercados estamos hablando de venta de productos de primera necesidad y la regalería empieza a ser algo de segunda necesidad, no de prioridad inmediata. ¿A qué obedece este tipo de cambio?
12: Y la gente, a ver, les gusta, muchos años estuvo a haber frenado el tema de productos importados. Entonces no se podía conseguir ni un juguete importado, no se podía conseguir una, esas cositas raras que uno busca, no se puede, no había. Y como que la gente se volcó ahí. Y donde hubo un momento dado una alta rotación. ¿Qué pasó? Entonces, ¿qué hacen todos los que tienen un poco de capital? Alquilan los locales y traen las cosas de China. Eso es lo que pasó. Aparte, el gobierno dio facilidades, hizo la apertura de importaciones. Cada uno mira su negocio como puede y pone su capital donde más le rinda, ¿no? Pero es otra tela para cortar. Pero la gente lo consume. Si la gente no consumiría, no tendríamos esas aperturas. La gente se vuelca, le gusta los ositos de peluche, esas cosas de maquillaje, vajillas nuevas, vienen cada con unos colores tremendos, entonces, o vienen muchas cosas de Disney, se vuelven locos, se vuelcan. Entonces, a veces, digo, se privan o no compran grandes cantidades de mercadería, de comida, y se vuelcan una parte del resto a ese tipo de productos. O sea,
10: seguro.
12: Es raro, seguro, pero es seguro. Así. Funciona muy
10: Yolanda, bien ese rubro. Yolanda, querida, abrazo enorme, gracias por esta nota. Hacía tiempo que no hablábamos y nos pusimos un poquito al día de la realidad de lo que están viviendo los supermercados chinos. Te mando un abrazo enorme, un saludo a tu familia y gracias por esta nota.
12: Gracias y saludos para todos. Un abrazo, tal vez.
10: Abrazo grande. Yolanda Durán, presidente de la Cámara de Supermercados Chinos.
11: Yo soy gran consumidora de supermercados chinos. Sí, me gusta. Hay cosas que tienen los chinos que no las tiene nadie.
10: Yo tengo el chino Ángel, Angelito.
11: ¿Cuántos tenés en las inmediaciones de tu casa?
10: No, uno tengo a la vuelta.
11: Viste que desaparecieron bastante, ¿no? Antes había dos por cuadra. Tres, mirá qué bien. ¿En qué barrio?
10: En el mío, yo vivo Caballito, sí. Y tengo uno, que sí. Es Angelito, que le compramos todos los días.
11: ¿Qué le compras al chino y no le compras al gran supermercado?
10: No, yo voy al chino, porque compro.
16: Los vinos.
10: Los vinos, mirá Galera.
11: Bien, Galera.
10: Che, no le preguntamos a Yolanda Durán, ¿viste acá, los precios? ¿Hay precios que tienen más barato que las bodegas?
16: Porque pagan en efectivo los chinos.
10: Ah, ¿los camiones?
16: Claro.
10: Está muy bien.
16: Entonces, la barata
11: más. ¿Qué me importa? ¿Está más barato? Yo ni lo
10: pregunto. ¿Toma Malbec?
16: Sí, correcto. Sí,
10: ¿Malbec?
16: Sí, señor.
10: ¿O blanco dulce?
16: No, Malbec.
11: ¿Por qué dicen, no? Está bueno blanquito dulce.
16: Fue mucho para el público femenino.
10: Te voy a contar algo. Si esta noche cenás con Capel, se vale blanco dulce.
16: No, lo trae siempre ella.
11: Emilia, tengo uno que se llama Emilia que me gusta mucho.
16: No des nombre.
11: ¿No? Bueno, puede ser Clarita, pero no. Baja mucho.
16: No es por ahí, no.
11: Es muy cheto.
10: Usted tiene un paladar.
11: Sí, muy cheto. Para mí me gusta más.
13: Muy rico eso.
11: A mí me gusta la cosa de barrio. Malbec?
13: Yo soy del Cabernet Sauvignon porque me gusta con cuerpo.
10: Muy bien.
11: Sí, a mí también me gusta con cuerpo y alma.
10: Clarita, bueno. Clarita, ¿usted es de tinto o blanco?
14: Yo soy rosé.
11: La quiero.
10: Está muy bien. Clarita marca la diferencia.
11: Sí, sí.
10: ¿Maderno usted?
15: El que esté a mano.
11: El Mistela.
15: El que esté a mano.
10: ¿Usted, señora?
13: Tetra no. Yo no soy vinera, en realidad. Yo tomo muy esporádicamente.
10: Pero, por ejemplo, tiene una
11: copita.
10: Cena.
11: Una copita.
10: ¿Una copa no tomás?
13: Media copita, como mucho.
10: ¿Champagne,
13: sí?
10: Sí.
11: Bueno, no, yo también soy de champagne.
15: Ah, es otro nivel.
11: ¿Perdón?
15: Es otro nivel.
10: Y es otro paladar.
15: No.
13: Paladar negro.
10: 11, yo la verdad no quiero asustarlos, ni los quiero alarmar.
11: Pero yo ayer averigüé, ¿qué pasa cuando se dan estas casualidades? 11, 11, 12, 12, me dijo, hasta que no se destrabe algo, como por ejemplo el noticiero, no se producen los deseos. Se tiene que destrabar algo, entonces va a aparecer todo el tiempo hasta que se destrabe eso y se efectúa el deseo.
10: Charlie Azar sueña con el servicio informativo, ¿no? Le gusta la trompeta, le voy a poner una trompeta.
11: Ay, qué raro sonó eso.
10: Sí, gusta.
11: ¿Qué le gusta?
10: Le gusta la trompeta.
11: Y bueno, sí. ¿Te gusta?
10: Sí. Aparte, toca muy bien en do, do, re, mi, fa, yo. Señoras, señores, pasto. Servicio, perdón.
13: ¿Eh? No, que tenés es que músico. Cortar el pasto en la plaza.
10: Charlie Azar es músico, aparte de...
11: Toca la traversa.
10: ¿Perdón?
11: Toca la flauta traversa.
10: Ah, no sabía. Sí.
16: Con sordina.
10: Ahí está.
13: Hola, Dulce.
11: Las noticias.
10: Ah, el piano y la guitarra toca, el piano y la guitarra. Está muy bien.
11: En Radio Continental, en la voz de Lorena de Yeso y Lucho de la Cuan.
10: Ya
11: nos
10: venimos.
11: Informamos.
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4: 11 de la mañana, 32 minutos.
18: En Olivos, Mauricio Macri encabeza un encuentro del PRO con miras a las elecciones del año próximo.
4: En el Centro Galicia, el expresidente es el principal orador de la reunión que comparte junto a otros dirigentes del partido, como Cristian Ritondo y Fernando de Andrés.
18: Mauricio Macri hará foco en el próximo paso de su espacio político que lo llevará a recorrer durante 20 días todo el país.
4: Argentina y Chile buscan un tratado energético bilateral.
18: Javier Milei y José Antonio Kast trabajan para exportar el gas de Vaca Muerta por el Pacífico e importar energía renovable para la minería.
4: El gas de la zona podría utilizar infraestructura chilena para viajar hasta Asia y las mineras de litio y cobre en el norte tener energía solar barata.
18: En Islas Maldivas, 5 italianos murieron durante una excursión de buceo.
4: Varios eran expertos y científicos, se zambulleron desde un barco a las cuevas de Atolón de Babú y no volvieron a la superficie.
18: Se trata de un lecho marino ubicado a 50 metros de profundidad.
4: Las principales hipótesis son la desorientación para regresar por la geografía de las cuevas y otra es una posible intoxicación por contaminación en los tubos de aire que les permiten respirar bajo agua.
18: Buenas condiciones el resto del día, máxima 19 grados.
4: La actual es de 15 grados, una décima, cielo despejado en la ciudad de Buenos Aires.
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11: A esta hora de la mañana, como siempre, día viernes especial, porque se viene un fin de semana, queremos saber cómo cierra el comercio en el campo, los datos los tiene Lorena Carona. ¿Cómo estás, Lore? Buenos días.
26: Buen día, Capel, buen día a tu equipo, buen día a todos los oyentes de la radio. Bueno, muy bien, cierra hoy, último día operativo de la semana, en el mercado agroganadero de Cañuelas, con 6.985 vacunos. lo comercializado en esta semana, en estos tres días operativos, es de 22.882 cabezas. En esta oportunidad la plaza estuvo animada, pero selectiva, con un novillo que retrocedió 100 pesos y un consumo liviano que registró los valores del martes en los lotes especiales sobre todo. Firmeza en la vaca, destacándose una vez más la vaca nueva, la vaca flaca, la que está sin terminar, la que va con destino a engorde, a feedlot, pagando la demanda hasta 400 pesos por encima de lo que se vendió la vaca flaca. Entramos, si te parecen los valores, entonces, por novillo liviano tenemos entre 4.200, 4.500 hasta 4.600 pesos de 450 kilos. Por novillo mediano entre 4.100, 4.500 hasta 4.600 de 480 kilos. Por novillo pesado hasta 4.500 de 500 kilos. Y 4.600 los más pesados de 538 kilos. Muy buscado este novillo pesado hoy en el mercado. Consumo liviano, novillitos. Tenemos entre 5.200 y 5.500 por lotes de 300 kilos. Tenemos 5.500 también por lotes de novillito mediano de 360 kilos. Y 5.000 pesos por novillos más pesados, novillito más pesado de 392 kilos. En cuanto a las vaquillonas, entre 4.900 y 5.200 hasta 5.500. Ahí hablamos de terneras de 280 kilos. Una vaquillona mediana de 370 kilos se pagó hasta 4.900 pesos. Y ya una vaquilloncita más pesada de 395 kilos hasta 4.550 pesos. Por vaca buena especial, entre 2.500, 3.300 hasta 4.350, vaquillona con quilaje de vaca. Por manufactura, entre 2.400 y 2.500 pesos, la conserva entre 2.000, 2.200 pesos. Por toros, entre 2.500, 2.700 hasta 3.000 pesos de 700 kilos. Y lo que les decía al principio, la vaca, la nueva, la flaca, la que va engorde, la que está sin terminar, que es muy buscada estas últimas semanas en el mercado, se pagó hasta 2.900 pesos, realmente varios corrales que salieron a la venta. Plaza animada, pero selectiva, así termina hoy el mercado agroganadero de Cañuelas con 6.985 vacunos.
0: Gracias, Lore, como siempre, toda la información. Ya te hemos tomado nota de esos datos claves. Que tengan lindo fin de semana.
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0: Hola Fernando, buen día, Aide. Bueno, lo que está diciendo Yudica, la verdad, es la verdad. El tema de, para mí, los alimentos, la ropa, la indumentaria, todo eso, podemos, no sé si paliarlo, pero uno puede tener sus recursos de cómo ahorrar un poquito. Pero los servicios, de esos de los que no podés salir y sabés que todos los meses vas a tener un incremento. Nunca el sueldo del jubilado, ese aumentito por la inflación, genera cubrir todo eso en la vida. Entonces uno siempre está para atrás. Pero bueno, yo creo que el tema de economía con este señor no va y es muy inhumano, a mi entender. Fernando, te mando un beso a todo el grupo, a todo, y bueno, quisiera participar por un premio. 631 mi BMI. Hasta luego.
1: Buen día, habla Alejandra de La Plata. Sí, muy lindo que haya bajado la inflación, que esto, que lo otro, que sea de 2 puntos, de 3 puntos, de 1.5 puntos.
2: Ah, no, ¿a vos qué te parece?
1: Yo necesito que se vaya Adorni del gobierno. A ver si el señor presidente nos puede dar bolilla a muchos argentinos que pensamos así. Que se vaya Adorni, porque tenerlo Adorni implica que se presenten como presidente toda esa manga de vagos que andan dando vuelta.
2: Bueno.
1: Señor presidente, por favor, haga las cosas como las tiene que hacer. Gracias.
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4: 11:45 en la República Argentina. Gracias a cada uno de los oyentes que dejan el mensaje. ¿Dónde, señora, por
5: acá
4: favor?
5: Acá del 11:44, 000590. Me desvalijaron. Ya se fueron los primeros 7 códigos de Cremolati. Me quedan 2. Me quedan 2
4: kilos. Reservalos en el freezer para Mancini.
5: No, para los voy a guardar para el oyente que venga. Tiene tiempo de acá quiero a la 1 de la tarde. Hoy, bien tuneado de la Argentina. Yo lo quiero, pero era una remerita.
4: Vamos, vamos, Argentina.
5: Pero quiero que venga cantando. Vamos, sí. Quiero el barra
3: vamos,
5: que está acá.
3: Vamos, Argentina. Vamos, vamos.
5: Te llevas el código de Cremolate. Y además, por supuesto, tengo para todos los demás que se van acercando pases para el teatro en el Paseo de la Plaza, la obra de teatro, bien, que más te guste.
2: Sí. Mañana, sí, un mes exacto para que debute la Argentina en el Mundial. Mañana.
5: Acá ya empezamos a alentar porque lo hacemos con confianza. ¿Podrá ser una cuarta estrella?
4: No será.
5: Me gusta
2: eso. Lo dijo Gerardo, ¿eh?
5: Me gusta.
2: Gerardo Luján lo dijo.
4: Gerardo Luján, hay que comprometerlo a Gerardo Luján, sí, próximo, señor, miércoles.
5: Sí, que nos vaya tirando detalles.
4: Linda la nota, mensaje que me llegan, les encantó la mesa de café con Mariano.
5: Qué lindo, Ibrita, ¿eh? Sí. Esa, si supieran hora, que es sin café, esperemos prontamente, sí, que aparezca el café.
4: De allá va a venir. Sí, sí. Señoras y señores, hay una persona que admiro, respeto profundamente, que lo conozco hace muchos años y tuve la suerte de compartir momentos inolvidables de su vida y me los hizo compartir y una familia maravillosa. Lo quiero, lo respeto y lo admiro. En ese orden, el aplauso para Jorge el Pipi Higuaín. Jorge, querido, Pipa, te amo.
6: ¿Todo bien?
4: Qué linda persona sos, ¿eh?
6: No me digas.
4: Ahora escucha. ¿Viste la facha, sí, de Pipa?
7: No, no, y qué, no, escuchame, qué bailarín.
8: Eso,
7: qué bailarín,
8: decir, ¿eh? Porque en el único tuve el honor de bailar con el señor. La verdad, una maravilla.
5: El agachadito. El agachadito, solo él quedó.
6: Después tuvimos una semana con ibuprofeno.
8: Pero como dice el dicho, ¿quién te quita lo bailado?
6: No, desde luego, para, hay que pasar bien los momentos. Cuando,
4: ¿cómo andás, Pipa? Qué lindo verte, qué lindo verte. ¿Cómo están los chicos?
6: Bien, bien. Ahora probablemente llegue Gonzalo para mi cumpleaños. Federico no, porque está trabajando allá en Estados Unidos.

0: Y bueno, después los otros dos de acá, obviamente, que van a estar.
1: Seguro. Pipa, por supuesto, vamos a estar hablando. Recién decía nuestro querido compañero Dani Galera, un mes para...
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1: Es la hora 11:57 minutos.
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Muy, pero muy buenos días. Aquí estamos en el Viernes que te quiero, Viernes Superdeportivo, pasión por el deporte. Se cayó el pronóstico, se cayó el clima, mucho frío en la ciudad de General Roca.

0: Quedaron definidos los árbitros de la semifinal y Superdeportivo la pegó. Ramírez y Yael Falcón Pérez. El tema es quién va a dirigir la final, ¿no?
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0: Noticia de último momento, TIC Sport transmitirá el Mundial. El canal argentino va a transmitir el Mundial.

Conmebol analiza la suspensión o la sanción a Cruzeiro por los gestos que le hicieron a la parcial de Boca. Senesi se despidió del Barcelona. Liga Deportiva Confluencia cayó Simac en Catril. También cayó el otro equipo roquense aquí en la B ante San Isidro.

0: atento el Real Madrid, porque Mourinho puso en stand-by la renovación con el Benfica. Se lo llevan, ¿eh?
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0: Recordemos que este fin de semana habrá boxeo en Allen.
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0: Habrá clásico en

habrá rugby en el Roca Radio Club también, hockey. Gracias a la gente de Cipo Pasión que ha puesto a la página de Superdeportivo como fans destacados.

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0: Topo, querido, bienvenido. ¿Qué tu mote va? Buen día. Estoy medio trabado hoy. No, porque estaba buscando la información y viste cuando no podés hacer todo junto.
1: ¿Qué haces, Dani? ¿Cómo andas? Buen día. Saludos para toda la audiencia de Superdeportivo, para la comunidad. Hoy viernes, ¿eh? Hoy cerramos una semana más. Le tocamos, como decía nuestro querido amigo Héctor Baloggia, este no es el tango, le tocamos la puerta al fin de semana, ¿sí? Al sábado y al domingo, que va a tener mucha actividad deportiva. ¿Están los suyos, Nestares? ¿Llegaron los suyos?
0: ¿Que los árbitros?
1: ¿Está la lista de Bélgica?
0: ¿Está la lista de los 26 o los 50 y pico?
1: Los 26, bueno, confirmados.
0: ¿Quién cerró también los 26 ayer?
1: Costa de Marfil.
0: Y Francia.
1: Sí, Francia ya lo había hecho. Y hay otro más también acá. Courtois, el arquero del Real Madrid. Lammens y Pender son los arqueros. Castañé, De Vaz, De Kuiper, De Winter, Mechel, Meunier, N'Goy, Seis y Teat, los defensores. De Bruyne, el Colo. Onana,
0: el único que conozco, y ese.
1: Raskin, Tielemans, Vanaken y Witzel, otro también que ya hace un tiempo que está jugando en la selección. Los delanteros son De Ketelaere.
0: ¿Cómo?
1: De Ketelaere.
0: De Ketelaere y después RST.
1: Doku, el muy buen. No es volante ofensivo, es delantero de Pep Guardiola en el Manchester City. Lukaku, el gigante. Fernández Pardo, este debe ser padre de latinos, nacionalizado belga. Luque Bacchio, hombre de la Premier League. Moreira, Selemakers y Trossard, otro de los jugadores emblema del Arsenal, que está por salir campeón en la Premier League, ¿sí? Bueno, estos son los jugadores de Bélgica, ya con lista confirmada, de cara a lo que se viene, ¿no? Y a la música que escuchamos en este caso.
0: Recordemos que Bélgica va a jugar el día lunes 15 de junio a las 4 de la tarde enfrentando a Egipto en su primer partido. Los 26 de Francia. El arquero Mainan del Milan, Samba del Stade Rennes y Rizer del Lens. Los defensores, Saliba del Arsenal, Upamecano del Bayern Múnich, Konaté del Liverpool, Lacroix del Crystal Palace, Koundé del Barcelona, Gusto del Chelsea, Digne del Aston Villa, Hernández del PSG, Teo Hernández también del Al Hilal, los mediocampistas, Tchouaméni del Real Madrid, Zaïre Emery del PSG, Koné de la Roma, Kanté del Fenerbahce y Rabiot del Milan. Atacantes, Olise del Bayern Múnich, Cherki del Manchester City, Dembélé del PSG, Doué del PSG, Mbappé del Real Madrid, Turán del Inter, Barcola del PSG, Agliuche del Mónaco y Mateta del Crystal Palace.
1: Esos son... Se va a jugar la final con el Rayo Vallecano.
0: Exactamente, son los 26 del equipo de Francia, que recordemos va a estar en la zona I, va a debutar también el mismo día y a la misma hora que Bélgica, a las 4 de la tarde del día, el día martes juega Francia, enfrentando a Senegal.
1: Prepara el debut de Inglaterra porque también tiene a los 26 confirmados: Henderson, Pickford y Ramsdale van a ser los arqueros. Luis Dunk, Joé Gómez, Marc Guehi, Esri Conza, Luke Shaw, John Stone, hombre del Manchester City, Kieran Trippier y Kai Walker, que está jugando en Italia ahora, que estaba en el Manchester City, los defensores. Los mediocampistas son Alexander Arnold, que está jugando en el Real Madrid hoy, Rhys James, Kobe Mainton, Declan Rice, hombre del Arsenal, y Adam Wharton. Mientras que los delanteros son muchos, son cinco los volantes nomás que lleva, mirá. Y los delanteros son Bellingham es más bien un volante, ¿no? El hombre del Real Madrid. Jarrod Bowen, hombre que juega en el West Ham. Eberechi Eze, Phil Foden del Manchester City, Anthony Gordon, Harry Kane, el inoxidable delantero del Bayern Múnich, Cole Palmer, el flaco compañero de Enzo Fernández en el Chelsea, Bukayo Saka, el gran jugador del Arsenal, Mason Greenwood y Ollie Watkins. Esos son los 26 de Inglaterra, creo que es el último grupo, el de Inglaterra, si no me equivoco, lo que tiene que ver esto con la lista ya confirmada de buena fe para el Mundial que se nos viene.

0: iba a meter a repasar los de los elefantes de Costa del Marfil, pero me voy a meter un quilombo de apellido, así que va a ser un lío bárbaro. Pero también están confirmados, ¿eh?, los jugadores de, en este caso, Costa del Marfil, que siempre es un duro rival, ¿eh?, el equipo africano. Emerson Faye, el técnico, confirmó la lista de 26 jugadores que representarán a Costa del Marfil. La selección africana integra el grupo E junto a Ecuador, Alemania y Curazao, ¿sí? Bueno, datos que tienen que ver en este caso con los distintos seleccionados que se van preparando. Se nos viene el Mundial, ¿eh? Ya estamos en la cuenta regresiva. Por supuesto que se viene la previa también. Bueno, si se quieren pegar una vuelta el lunes a partir de las 7 de la tarde por Amadeus Café, vayan, porque va a ser un verdadero espectáculo. Sobre todo por lo que puede llegar a ser él, la primera invitada, que va a ir a hablar de fútbol y va a hablar del Mundial. Va a dejar de lado quizás su actividad, la de todos los días, la diaria, no la cotidiana. La idea es tratar de que vayan personajes, ¿sí?
1: ¿De quién se trata?
0: Vamos a dejarlo. Se confirma en
1: política.
0: En estas horas. Sí, política, efectivamente.
1: ¿La que va al gimnasio?
0: ¿Cómo?
1: ¿La que va al gimnasio?
0: No. Nah. Esa podría ir otro día.
1: River le renovará el contrato.
0: Yo ayer, así, cuando estábamos en la reunión ayer, digo, ¿y si la juntamos? Digo, no es necesario el lunes arrancar de esa manera. Pero no, mejor no. O sea, discúlpeme, iba a decir
1: que River decidió renovar el contrato,
0: sí,
1: al arquero Beltrán, que tenía que hacer, obviamente, renovar el contrato ahora. Y decidió renovarle hasta fines de diciembre del 2029.
0: Sí.
1: Y la cláusula de rescisión de 100 millones de euros.
0: Sí, ahí está el límite.
1: ¿Quién fue el que aconsejó a River que le renueve y no lo deje ir?
0: Franco.
1: Franco Armani, su representante. Le dijeron, Franco dijo, me voy a ir de River,
0: sí,
1: con el arco bien custodiado.
0: Claro.
1: En, sí, referencia a que no quiere que River contrate otro arquero. Seguramente River irá por otro arquero.
0: Uh-huh.
1: No, porque bueno, solamente le queda Armani y Centurión.
0: Sí.
1: Y el otro chico que también promete mucho, pero es muy joven también.
0: Uh-huh.
1: El que viene en la, un apellido medio raro tiene, que está jugando en la reserva.
0: Sí.
1: De River. Ese es otro que aparentemente tiene un estilo muy parecido a Beltrán.
0: Sus familiares son polacos, el de ese chico que decís vos de la reserva. Yo te voy a hacer una pregunta y quiero que me seas sincero y rápido. Hay 24 jugadores que teóricamente tiene Scaloni en la cabeza.
1: Sí.
0: Ya están. Y quedan dos lugares. Para esos dos lugares hay 5 jugadores. Te voy a nombrar a los 5, no pensés demasiado. Valentín Barco, Marco Senesi, Marcos Acuña, Alan Varela y Giovanni Lo Celso. ¿Sabés de los que te estoy hablando? ¿Los conocés?
1: Sí, sí.
0: A los jugadores. Barco, Senesi, Acuña, Varela y Lo Celso. ¿A qué dos llevas? ¿Cómo?
1: Senesi es el central.
0: Senesi, ¿no?, es central, sí, exactamente, que dijiste vos que deja de jugar en el equipo inglés porque me parece que tiene posibilidad de jugar en otro equipo importante.
1: Para mí Acuña y Lo Celso, que se perdió el Mundial pasado.
0: Ok, bueno.
1: Aparte que es un jugador delantero mediocampista, doble función.
0: Sí, un jugador estratégico.
1: No sé quién va, aparte de Tagliafico, lateral por la izquierda.
0: Pero ahí pueden.
1: Sí, no,
0: hay algunos jugadores que no necesariamente son zurdos, que claro, pueden jugar.
1: Pero no hay que inventar. Para inventar está la espada, que inventaba cualquier puesto que en el Partido Roja.
0: Pero porque yo lo saco la espada y vos lo traes, ¿para qué lo traes?
1: Pues por eso, porque no hay que hacer como gente que descendió un club.
0: Después lo llaman para hacer comentarios después.
1: Sí, lo único que se acuerda es la patada que le pegó a Palacio.
0: No. ¿Cómo se llama el canal este que de streaming que hace Federal A? ¿Son amantes,
1: sí,
0: de son la gloria o de voto?
1: Culo, él, sí,
0: no,
1: sí. No. Sí. Petero.
0: No. Pasado, le van a levantar el programa, pero. Iba a decir, a ver.
1: Que por eso, por Lo Celso te puedes jugar tanto en la mitad de la cancha como arriba.
0: Claro.
1: Y
0: recuerden eso, que Lo Celso,
1: sí, lateral por la izquierda solamente está llevando Tagliafico. Porque después puede jugar otro jugador, sí.
0: Puede jugar Licha Martínez,
1: claro,
0: ahí también.
1: Pero no son laterales. O sea, si tenemos laterales, y no es porque sea de River, así fuera de Boca lo llevaría. Alan Varela me parece que en el puesto está muy bien cubierto en la mitad de la cancha. En esa posición.
0: Sí.
1: Porque ahí sí, por ejemplo, lo puede jugar, hacer la jugada hasta de Paul, de volante central, lo tenía Paredes, lo tenía Enzo Fernández. más que cubierto.
0: Sí, yo creo igual de todas maneras que, por ejemplo, el Colo Barco va a tener más mundiales por delante, porque es joven el Colo Barco, más allá de que hoy está jugando realmente bien el Racing de Estrasburgo, allí en Francia. Es zurdo, él es lateral.
1: De cambiar de puesto y de llevarlo de lateral a jugar de volante, lo hizo perder un poco el foco de la selección. Porque, por ejemplo, tanto Tagliafico como Acuña son laterales volantes. Y este se quedó como volante, juega como lateral, pero ha perdido la marca.
0: Ayer estamos hablando de si efectivamente Rodrigo De Paul va a ser titular, por ejemplo, en esta selección, porque muchos hablaban de que había bajado el nivel cuando llegó a jugar la MLS, que es totalmente distinta a jugar en el fútbol europeo, ¿no? Messi se mantiene, pues juega a su ritmo Messi, pero aparte Messi es Messi, ¿no? Aparte de la cantidad de goles que hace, el otro día metió 3 goles seguidos. Pero bueno, ahí está la vuelta, ¿no? Del recorrido. Y de lo que tiene que ver con el debate de estas últimas horas, porque hay que ver cuándo o hasta qué momento se va a tomar de tiempo el cuerpo técnico de la selección argentina con Scaloni a la cabeza para tomar la determinación en este caso. Pero bueno, lo que se presagia es que de estos 5 jugadores, 2 serán los que forman los 26 y los otros 3, bueno, a ellos se les tendrá que decir que por ahí no van a estar en la selección, que debe ser seguramente este el momento, por decirlo de alguna manera, más, no sé si triste, pero de esos que son a veces como medio choquente, decirle, bueno, mira, hasta el último momento estuvimos esperándote, no vas a formar parte del listado, no creo, no sé cómo se lo dicen, no sé cómo lo hablarán, normalmente debe ser, pero bueno, pero no debe ser todo nada, una alegría, una satisfacción.
1: Yo digo, ¿no?, que prefiero no estar a que te saquen. O sea, aparte porque, por ejemplo, vos sabés que en el estado no vas, estando tanta cantidad de jugadores casi definidos, que te llamen es para quedar bien, después no vas a quedar, uno sabe. Por ejemplo, si sos volante por la izquierda, y te llevan es como diciendo, sí, saludado, sacate una foto y te quedás.
0: Al arco, o sea, es que no va a jugar, decís.
1: Claro, al arco, porque el arco está cubierto.
0: Bueno, sí, está bien. Sí, yo creo que algunos llevan 4 arqueros.
1: David Musso.
0: ¿Cómo?
1: Dibu, Musso
0: y
1: Rulli. Rulli o Benítez.
0: Sí, Benítez perdió un poco de recorrido también. Yo no creo que vaya a meter sorpresa con meter a alguno de los juveniles que llamó, pero me parece. Yo creo que está en un gran momento Beltrán, pero me parece que Beltrán tiene que ir a poco.
1: Beltrán es joven. En el próximo mundial.
0: Totalmente. Bueno, me llega una información de la tercera fecha del Motocross Sur de la República, que se va a correr justamente por la Isla 58 en Villa Regina. Esto va a ser el 23 y 24 de mayo. Bueno, me llega la info. Gracias, al amigo que está mandando la información. Esto va a estar ocurriendo justamente en Costa Brava, allí en el acceso por Isla 58, porque están a la venta las entradas, ¿sí? Hablan de 120 motos para la tercera fecha del Motocross Sur de la República, 23 y 24 de mayo, en Villa Regina. Bueno, algunos de los datos que le vamos a ir contando. Se nos viene este fin de semana. Ahí está ya la asignación de números y el registro de los anotados. Ahora lo vamos a estar repasando. Del rally que arranca hoy con rampa de largada simbólica allí frente a la Municipalidad de Luis Beltrán, el rally Integración de Valle Medio, ¿sí? Van a recorrer camino. Me parece que no toca en Chuel en esta oportunidad. Beltrán, Lamarque y Pomona, ¿sí? Van a ser los caminos. Son 2 pruebas especiales el sábado que se repiten en 2 pasos. Y 2 pruebas especiales el domingo que también se vuelven a repetir. Son en total 8 pruebas especiales. Y lo que sí se viene la semana que viene es el rally del petróleo y los dinosaurios, ¿sí? Por eso seguramente la semana que viene vamos a estar hablando en la previa. Con Alejandro Cancio, que es increíble, pero los pilotos dejan de correr, se bajan del auto y llega un momento en el cual empiezan a extrañar muchísimo, no solamente el ambiente, más allá de que, por ejemplo, Alejandro Cancio es uno de los propietarios del equipo Skoda aquí en el Campeonato Argentino de Rally. Pero una cosa es desde abajo y otra cosa es ponerse el traje, el equipo, el casco y salir a hacerlo como lo hacía Alejandro Cancio. Así que seguramente será todo un tema. Bueno, Cancio que está pasando por un momento, en algún momento pasó por momentos realmente complejos, ante el fallecimiento de su padre. Él fue intervenido quirúrgicamente por un tumor, salió todo perfecto, lo charlamos acá con él justamente en algún momento. Después el fallecimiento de su papá, de Letín, que fue un referente muy importante, no solamente para él, ¿no? Como padre, como referencia de rally, sino también como dirigente de rally argentino y también acompañando a Goyo Martínez en todos los eventos que se organizaban aquí con la Vuelta de la Manzana y con el rally justamente del petróleo y de los dinosaurios, que mucho tiene que ver. Y después, Alejandro fue papá. Entonces, bueno, fueron un montón de etapas, de momentos que se están viviendo, y ahora tiene ganas de subirse, y ahí al lado de su casa, en el patio de su casa, va a estar seguramente arriba de uno de los Skoda para estar corriendo por una nueva fecha del Campeonato Argentino de Rally, pero esto va a ser recién la semana que viene. Bueno, algunos de los datos, títulos, hoy está el clásico en Estares, ¿Centro Español o Club Plotier? ¿Cómo lo ves? Centro Español viene muy bien. Plotier no viene tan mal, ¿eh? Ojo, ¿eh? Ojo, qué sensación ese equipo,
1: ¿eh? El equipo de Santana.
0: Centro Español. Y Club Plotier, el equipo que todo el mundo decía, bueno, le va a costar, como le estaba costando en las primeras fechas a Petrolero. Ayer perdió Petrolero el clásico, con Pérfora, ¿sí? Bueno, el primero y el último, ¿sí? Más allá de ser un clásico, las diferencias son importantes. Pero hoy juegan Centro Español y Club Plotier, así que se viste de fiesta para el básquetbol. Hay un primer semifinalista de la Liga Nacional, no afloja Boca, ¿eh? Boca viene no solamente ganando las últimas ligas, las últimas dos o tres, ya no recuerdo muy bien, viene de ser campeón de la Copa Libertadores del básquetbol en Sudamérica. Y ahora ya está entre los mejores cuatro de la Liga Nacional de Básquetbol, ¿sí? Así que se ha afianzado Boca en los últimos años y es el gran referente, con muy buenos jugadores, con una muy buena base. Así que seguramente ahora vamos a estar repasando un ratito toda la información. ¿Cómo lo putearon y lo silbaron a Mbappé ayer, por ejemplo?
1: Está complicado, Mbappé.
0: Sí. Él pensaba que encontraba su lugar en el mundo, ¿no? El Real Madrid, las cosas no salieron, ¿eh? Más allá de que no solamente él tiene la culpa, o él es el culpable, ¿no? Quizás él en el nivel lo ha mantenido, pero bueno, y Vinicius también, pero después el resto entra un ratito cada tanto Mastantuono. Ayer hablábamos de este tema, ¿no? El tema de Mastantuono y de otros jóvenes, el tema del Diablo Echeverri, tan pibes, pegando el salto y a veces necesitan un golpecito de calor más, y en este caso también necesitan quizás un tiempito más. Porque a ver si son demasiadas las presiones y la experiencia de estar en un equipo tan gigante como el Real Madrid, con tan poca edad, podés ser un gran jugador de fútbol, pero necesitas tener un cierto recorrido. Le vamos a pegar un repaso también a los horarios, porque hoy hay fútbol de la Primera Nacional, en la Premier League hay un partido tremendo, ¿sí? Se viene la final Manchester City con el Chelsea, el equipo de Pep Guardiola con el equipo de Enzo Fernández, la final de la FIA, la Copa de Liga justamente allí en Francia, en Inglaterra, perdón. Hay fútbol también internacional aquí en Sudamérica. Bueno, ya le vamos a estar pegando un repaso. Son 12:34, si te querés comunicar con nosotros, 298-459-9173. Si te querés pegar una vuelta por Mitre 1636, venís. Nos tocás la puerta, nos saludás, te saludamos y te podés llevar hasta un fixture, ¿sí? Gentileza de Superdeportivo, acá están los fixtures, que los tenemos todos dobladito y listo. 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
0: 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Así que la sede está en
1: Neuquén.
0: Neuquén, efectivamente. ¿Sabe la dirección? ¿Usted se acuerda?
1: No.
0: ¿Cómo llegar? Se pierde,
1: sí,
0: ¿cómo, ¿no?
1: Llegar, sí.
0: Llega.
1: Petrolero cayó ante Pérfora 87-70 por el torneo federal.
0: Sí, señor, lo estábamos repasando recién. ¿Cuánto fue el resultado?
1: 87-70, claro, ganó el equipo de Pérfora sobre Petrolero, que sí viene de capa caída,
0: ¿no? Y tiene un solo partido ganado frente a Atlético Regina, después el resto de los partidos los ha perdido. Pero bueno, igual de todas maneras, recuerden ustedes que al finalizar la fase regular, lo único que, bah, no es lo único, es importante, se va a armar el cuadro del primero al octavo y después van a ir los playoffs, ¿sí? El primero con el octavo, que es muy probable que se vuelva a repetir ese partido, el de Pérfora con Petrolero, el segundo con el séptimo, el tercero con el sexto y el cuarto con el quinto, ¿sí? Que son los que van a estar jugando en la definición o en la etapa de playoff, en este caso de la primera etapa de la Liga Federal de Básquetbol. Bueno, algunos de los datos que estamos repasando. Hoy me llegó información del gobierno de la provincia de Río Negro, pero ya nos habíamos adelantado con Nestare, que te repasó los chicos que van a los Juegos EPADE, ¿sí? Que también ya están listos y preparados para lo que va a ser su actividad. Ya dijo Nestares también que Superdeportivo la había pegado con los árbitros para el fin de semana. Recuerden, mañana 7:30 p.m. en el más monumental River Rosario Central, lo que se está hablando ante el partido. ¡Oh, Dios! Se le ocurrió hablar a Di María, le contestaron todo a Di María, sigue hablando Di María, todavía no entró a tallar la mujer de Di María, que suele meterse también sin necesidad, ¿no? No habría que meterse tanto en este tema. Ya es una confirmación lo de Otamendi, que termina el Mundial y se va a calzar la banda al pecho. Cuando se vuelve del Mundial, van a estar los equipos clasificados para los octavos de la Copa, ¿sí? Conmebol Libertadores y Sudamericana. Recuerden ustedes que hay una etapa de playoff que son los terceros de la Copa Libertadores con los segundos de la Sudamericana, para ver quiénes son los que siguen justamente en las Copas Continentales. Está la prelista, pensé que estaba la lista de Colombia, ¿sí? Néstor Lorenzo ya también dio la prelista, todavía no están confirmados los 26. Atento con esto. Y después vamos a hablar un poquitito acerca de el calor y las altas temperaturas para la época del Mundial, dentro de un par de días nada más. ¿Sabés dónde? Es una cosa increíble. ¿Sabés dónde está el foco de atención sobre el tema de las altas temperaturas?
1: ¿Dónde?
0: En Kansas, donde va a jugar Argentina. Decir que Argentina juega de noche el primer partido, pero bueno, los estudios científicos advirtieron que uno de cada cuatro partidos podría jugarse en condiciones térmicas riesgosas. Kansas City, donde Argentina debutará ante Argelia, aparece entre las ciudades más comprometidas, ¿eh? Bueno, a estar atentos a lo que se va a venir. Vamos a jugar en la casa de los jefes nosotros en Estares. Kansas City Chiefs son los jefes de Kansas en el fútbol americano, ¿sí? Quería ver, a ver si dicen exactamente de cuánto estamos hablando en cuanto a las temperaturas. Entre las ciudades más expuestas aparecen Miami, no sería ninguna novedad, ¿no? Al lado de la costa atlántica, pero bueno, con mucho calor. Kansas City, Nueva York y Filadelfia, especialmente por contar con estadios abiertos y sin sistemas integrales de climatización. Bueno, para tenerlo en cuenta, ¿no? Pero bueno, quería ver, pero no alcanzo a ver la cantidad de grados, ¿sí? Cantidad de grados con los cuales van a estar jugando, ¿no? Me dice por acá, desde FISPRO, que debe ser la Federación de Pronósticos allá de Norteamérica, consideran que esas acciones podrían no alcanzar si las temperaturas superan determinados niveles. El organismo recomienda activar medidas de enfriamiento cuando el índice WBGT supera los 26 grados y suspender partidos si rebasa los 28. Pero están hablando de grados Celsius, no están hablando de grados centígrados. Entonces ahí modifica un poco el tema de qué estamos hablando y de qué temperatura estamos hablando. Bueno, nada, tenemos que hacer pausa, hagamos nuestra primera pausa. Ya estaremos pegando la vuelta. ¿Usted tiene algún titular que rompe molde, Nestares?
1: No, me estaba mirando atentamente lo que vos decías.
0: Sí.
1: Claro. Están remarcando esto, ¿no? La posibilidad, dice, mirá, acá dice. La temperatura que vos decías de 28 grados Celsius.
0: Sí.
1: Son equivalentes a unos 38 grados.
0: Casi 40,
1: claro. Casi 40, teniendo en cuenta que aparte es clima seco.
0: Exactamente. Y la cancha donde va a jugar Argentina no tiene techo. Porque si no, puede climatizarse eso, ¿no? Entonces no tiene techo, es abierta.
1: Algunos partidos como el de Argentina.
0: Sí.
1: Está identificado como de alto riesgo. Allá arrancamos bien.
0: No por seguridad, sino por temperatura.
1: Incluso deportistas que estén bien preparados y aclimatados al calor suelen ser incapaces de mantener el equilibrio térmico durante los ejercicios físicos intermitentes con este calor. ¿Y por qué juegan ahí?
0: Pero bueno, hay que ver de noche, ¿no? Cómo es la temperatura. Por eso Argentina tiene un par de partidos de noche. Está bien, en Dallas también. Bueno, en Dallas también está al lado del desierto. Seguramente el calor debe ser también importante. Pero un partido en Dallas es a la tarde, otro a la noche. Y el de Kansas, el de la inauguración, es a las 10 un martes en esta área. Así que tenés que hacer una previa de previa. Pa, no sé qué va a hacer vos.
1: Una cerveza. Ayer me encontré con Ariel Marucci.
0: ¿Qué dice Marucci?
1: Que él va a trabajar menos con Argentina. Dice, yo a Argentina lo veo en mi casa.
0: Claro.
1: Están poniendo condiciones.
0: No. Nada, bueno, pero hay algunos que van a trabajar un día, otros van a trabajar otro día. Están organizando el mapa, ese es una cosa increíble.
1: Sí, pero hay que preguntar primero.
0: Sí. ¿De qué?
1: No hacer el mapa sin preguntar porque...
0: No, pero eso tiene que ver, digo, los que ya están confirmados, ¿no? Hay algunos que van a poder, otros que van a ser invitados, ¿no? Porque tiene que ver con los horarios eso, ¿no? Claro. Es un tema eso.
1: Hay algunos que trabajan, entonces rascan.
0: Sí, no sé, la palabra rascar no queda bien.
1: Según.
0: Menos en la radio.
1: Según, por ejemplo, si usted, esa palabra con, por sí. ejemplo, si usted usa esta cortina.
0: No.
1: ¿Se acuerda, no? Usted
0: No, transaba, no ra...
1: Vamos a la pausa.
0: La vía Evangelina Anderson recién. Está sola. De Micheli estaba zafando, otra vez el equipo está en descenso.
1: Sí, qué cara de...
0: Pero perdió.
1: Cara de Micho.
0: Tito.
1: Nos vamos a ir a la pausa.
0: Sí, ¿con qué?
1: Con un saludo que hoy le mandamos a la gente de Radio Líder.
0: Ah, muy bien.
1: Que está cumpliendo años.
0: Feliz cumpleaños.
1: Le mandamos este saludo, que se lo mandamos grabado. Lo vamos a pasar y nos vamos a la pausa. ¿Te parece?
0: Vamos.
1: Voy a cambiar la cortina porque me queda como patada de chancha.
2: Este es un saludo muy especial para...

0: minutitos después de las 12, continúen con la programación y nuestro super deportivo que damos las gracias porque desembarcamos allí al mediodía de la ciudad de Allen. Feliz cumpleaños FM Líder, de los que hacemos super deportivo, el Topo Maureira, Daniel Estares, el Flaco D'Amico, Darío Slatar, todos les deseamos a FM Líder del equipo super deportivo un muy feliz cumpleaños.
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0: 12:50 minutos, información que nos llega desde La Pampa. Se está realizando el regional de clubes de gimnasia artística con 45 gimnastas. El Gimnasio Nova de la ciudad de General Roca participa este fin de semana al regional que aglomera gimnastas de Río Negro, Neuquén y La Pampa. Gimnastas del nivel 1 al 5. Ayer se realizó el acto inaugural y hoy viernes se están realizando competencias de nivel 5 y 3. Por el momento solo están compitiendo las de nivel 5. Hay que destacar que el gimnasio, donde está Tata Villegas y Lucrecia Sáez, es el único gimnasio de Río Negro que está participando en este torneo regional de gimnasia artística.
1: Bueno, muy bien, vamos al repaso de lo que va a ser una de las actividades más importantes del fin de semana. Tiene que ver con una nueva fecha del campeonato regional de rally, la tercera, en la integración de Valle Medio, 15, 16 y 17 de mayo. De hecho, hoy ya hay actividad no solamente con el relevamiento de los caminos, sino también con lo que va a ser la rampa de largada, allí en la calle Avellaneda y Casa de Tucumán en Luis Beltrán, a partir de las 8 de la noche, seguramente con una buena cantidad de gente que va a acompañar la presencia de los autos que pasarán por la rampa antes de descansar en el parque cerrado y de mañana habilitarse justamente la carrera con la primera etapa. Repasemos kilómetros de pruebas especiales, en 94 kilómetros 200, de enlace casi 170 kilómetros, un total para el rally de 263 kilómetros 800 metros, ¿sí? En lo que tiene que ver con la primera etapa, la prueba especial número 1 arrancará 12:33, es ruta a Zorrilla, Chuelechuel. Ah, bueno, ahí está el camino de Chuele, yo pensé que no, pero tocaba en Chuele. La prueba especial número 2 es Autódromo de Luis Beltrán, allí en Beltrán, 13:16, después habrá un parque de servicio. Y el segundo rulo, repitiendo las pruebas 3 y 4, 15:14 y 15:57, para cumplimentar la primera etapa. La etapa número 2, la del domingo, tendrá como prueba especial número 5 a las 9:53, larga el primer auto en la Marque Pomona. La prueba especial número 6, Escuela 101, Autódromo de Luis Beltrán, 10:56. Luego habrá parque de asistencia. La prueba número 7 se repite, la Marque Pomona, 12:59. Y la prueba número 8, Escuela 101, Autódromo de Beltrán, 14:02. ¿Sí? Este es el, para que tengan en cuenta, el recorrido de lo que va a ser el Rally Integración de Valle Medio. Están asignados los números de los autos, el 1 para Mauro de Baza, el 2 para Octavio Fernández, el 3 para Ezequiel Klein, el 4 para el Raúl y Martínez, el 5 para Lucas Krajovic, el 6 para Jorge Escalante, el 7 para Darío Vázquez, el 8 para el hermano, para Marcos Krajovic, el 9 para el Feco Fernández con Matías Benaravicius, el 10 para Omar Kovacevic, el de Esquel, el 11 para Facundo Sabas, el 12 para Claudio Bustos, el 14, no hay 13, para Agustín Pistanisi con su papá, el 15 para el vecino acá del barrio, Antonio Indaver con Martina, el 16 para Hernán Fiore, el 17 para el nene Sergio Fernández, que con Emiliano Vitale vuelven después de un tiempo a formar parte de dupla. El 18 para Carbonell. Repasamos y seguimos repasando autos. El 19 Lazaño, el 20 Maxi de Baza, el 21 Alejandro Zambón, el 22 Luis Beltrán, el 23 el nene Neumacher, el 24 Leandro Paulovi, el 25 Ángel Martillo Fernández, el 26 para Javier Mossi, el 27 para Jesús Medi, y seguimos con más. El 28 para Damián Basiluk, el 29 para Guillermo Fantini, 30 Colabius, el 31 Maxi Pedrosa, el 32 para Ariel Umani, el 33 para Felipe de Baza, el 34 para Pablo Díaz, el 35 para Claudio Franchello, con Bruno Franchello, con el hijo, el 36 para Jorge Grassano, el 37 para Santiago Babastro, no Babastri, Babastro, el 38 para Nicolás Tibaldi, el 39 para Daniel Turletti, el hijo del doctor, abrazo grande para el doc, para Carlitos.
0: Babastro y Valle, sí.
1: El 40 para Carlitos Jara, el 41 para Juan José Rever, el 42 para Facundo Rivas, el 43 para Ariel Martín, el 44 para Domingo Cirilo, el 45 para Claudio Astorga. Y vamos completando, el 46 Víctor Landaburu, el 47 Luis Angeloni, el 48 Oscar Painemil, el 49 Javier Altamiranda, el 50 para Pedro Chaima, el 51 para Martín Palomeque, el 52 para Matías Cáceres, el 53 para Tufik Salen con Bruno Beinaravicius, ¿sí? Completamos, 54 Gerardo Barrera, 55 Jonathan Mercado, 56 Eric Regliner, 57 Rubén Martínez con Carlos Martínez, 58 Fabricio D'Amico, con Luis Veloso, y el 59 para Darián Regliner con Gabriel Cerutti. Son 58, muy buen número, los autos que van a largar hoy en Rampa, Parque Cerrado, y mañana a partir del mediodía el Rally Integración de Valle Medio.
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6: ¡A lo que vinimos!
0: Estamos tratando,
1: ¿viste? Maravilloso.
0: Estamos mirando la foto acá, el patamuro a la parrilla. Está para acá, cortar y... ¿A usted le gusta el pollo con papa, no?
1: No, no me gusta el pollo. Trato de evitarlo el pollo.
0: Lo invito a comer pollo. ¿Pollo al disco?
1: Sí.
0: Ah, bueno, entonces no... Entonces eso es maña.
1: Sí, es maña eso. Yo no te dije que no.
0: Viejo maña.
1: La ministra de Seguridad a nivel nacional, Alejandra Monteoliva, anunció que el gobierno puso a disposición de Estados Unidos la base de datos de Tribuna Segura para reforzar la seguridad del Mundial. Informó que más de 34 mil personas quedarán afuera y advirtió: si estás en la lista, te quedás pegando figurita, dice. Bueno, esto tiene que ver con los barra brava que no van a tener su lugar, ¿sí? O no van a poder ingresar a Estados Unidos porque esta lista ya la tiene justamente el área de seguridad. No solamente que se encargará del Mundial, sino también a nivel país en ingresos por los aeropuertos y los lugares por donde se ingresa a Estados Unidos, ¿sí? Así que el Ministerio de Seguridad compartió los datos de Tribuna Segura con la Embajada de Estados Unidos para que los barra bravas no estén justamente en el Mundial de Fútbol. ¿Por dónde iba? Por acá. Ah, yo tenía que contar, pero esto es un momento, Arturi, pero va para después, no va para ahora. No, no, no, no, no, no, no, no, no. Déjelo, déjelo. Bueno, repasamos algunos horarios. Perdón. Es una cosa increíble. La garganta que tiene que estar muy bien para este tiempo, hay que cuidarla. Primera Nacional, 9 de la noche, hoy Racing de Córdoba y Central Norte de Salta. por la Premier League, 4 de la tarde, el equipo del Dibu Martínez, el Aston Villa con el Liverpool. Qué partido, ahí se cruza con también McAllister del otro lado. Hay fútbol femenino, de hecho ya hay un partido final que es el de Huracán con Lanús, que empataron 0-0, 3 de la tarde, River con Ferro, Independiente con San Luis Fútbol Club, 15:30 Newell's con Racing y 15:30 Banfield con Talleres de Córdoba. Así por la Liga Uruguaya, Montevideo City Torque a las 8 de la noche con Nacional de Uruguay por la Copa de Primera. Esto es en Paraguay, ya es el final, tiene que jugar al mediodía. Olimpia le ganó 3-2 a Recoleta Fútbol Club. Recibiendo mensajes de todos lados. Ahora vamos a ver de qué se trata. También completando por Paraguay, 5 de la tarde. ¿Cómo está mandando usted?
0: No, no.
1: Rubio Ñu.
0: Ah, puede ser en el grupo, pero.
1: Rubio Ñu con Club Nacional. Y Sportivo Trinidense va con Cerro Porteño. Por la Liga de Primera en Chile, Coquimbo Unido con Audaz Italiana. Y Palestino, Audaz Italiano, así se dice. Y Palestino va con Deportes La Serena. Repasamos el cuadro de situación pensando que la actividad viene para el sábado y para el domingo. Ayer repasamos todo lo que tiene que ver con, en este caso, el tiene que ver con el fútbol de la Liga Profesional, del Torneo Federal y de la Primera Nacional. Era el amigo José Luis López el que estaba mandando información. No sé de qué José Luis López manda info acá, pero bueno, supongo que debe ser la programación de, claro, de la Liga de Chile. Buen viernes, Topito, me dice. ¿Puedo pasar por Fixture? No te olvides del fútbol chileno. Estábamos repasando recién, negro. Sí. ¿Puedes pasar a buscar un Fixture? Sí,
0: sí,
1: pasar cuando quiera, José Luis. Antes, sí. Tranquilo. Dice Nestare, ¿querés traer unos bizcochitos? Traer unos bizcochitos, también sé lo que quiera. Vení, no hay problema, negro. Feliz aniversario para FM Líder. Le están mandando mensajes, abrazo grande para el amigo Chavarría, para toda la familia. Su papá, uno de los gestores de FM Líder, y al mismo tiempo uno de los referentes aquí en la zona de Nayen. ¿El dial es 94.1?
0: 94.1
1: FM Líder. Así que un abrazo muy grande y feliz cumpleaños para todos ellos, los que conforman el equipo. Bueno, yo no sé si hay un enojo en Colombia, porque no sé quién quedó afuera de la prelista que dio el técnico argentino Néstor Lorenzo. La selección Colombia empezó a delinear su plantel definitivo. El entrenador Néstor Lorenzo entregó una lista preliminar de 55 jugadores, de la que surgirán los 26 convocados para la Copa del Mundo. Entre los nombres sobresalen 8 futbolistas que actualmente juegan en el fútbol argentino, ¿sí? Álvaro Montero juega en Vélez, Santiago Arias en Independiente, Johan Romaña en San Lorenzo, que es central, lo quiere River, Johan Romaña aparece, tiene buena relación con Juanfer Quintero, se llevan muy bien, son amigos, y parece que, no por intermedio de Juanfer Quintero, ¿no? Pero parece que Romaña, que el año pasado tuvo ganas de salir, no sé quién lo anduvo buscando y al final después se quedó en San Lorenzo. Bueno, parece que después del partido que San Lorenzo jugó con River, jugó un montón Romaña ese domingo, bueno, los ojos de la dirigencia, ¿cómo se llama el nuevo representante de River, nuevo secretario general? Longoria. El español. Bueno, otro colombiano que juega en el fútbol argentino es Kevin Castaño, que está en River. Juanfer Quintero también está en la lista, preseleccionado. Sebastián Villa en Independiente Rivadavia. Edwin Cetré en Estudiante de la Plata. Al final Cetré, que iba a Boca, que al final terminó comiendo banco en Estudiante de la Plata. Y Hamilton Campas de Rosario Central, ¿sí? Bueno, estos son los jugadores que forman parte de lo que tiene que ver con la prelista de los 55. Aldair Quintana, Angulo, Montero, Mosquera, Román, Vargas, Carlos Gómez, Cuesta, Borja, pero Cristian Borja, Daniel Muñoz, que está jugando en Inglaterra, David Ospina, el arquero ya, con una buena cantidad de años, Davinson Sánchez, David Machado, Ocampo, Edwin Cetré, Gustavo Puerta, James Rodríguez, Hamilton Campas, Jefferson Lerma, Johan Romaña, John Arias, otro de los jugadores también importantes en su tiempo, John Córdoba, Solís, Jader Durán, Lucumí, Mojica, Johan Rojas, Johan Carbonero, John Steven Mendoza, Jordan Barrera, Jorge Carrascal, ¿sí? El ex River, hoy jugando en el Flamengo. Juan Camilo Hernández, Juan Camilo Portilla, Cabal, Quintero, Juanfer, Juan Guillermo, Cuadrado, Rengifo, Junior Hernández, Kevin Castaño, Kevin Viveros, Kevin Miller, Luis Díaz, el jugador de el Bayern Múnich, Luis Suárez, Neysen Villarreal, Nelson de Osa.
0: Se maman después.
1: Rafael Santos Borré, Richard Ríos, Santiago Arias, hombre también del fútbol argentino, Sebastián Gómez, Sebastián Villa, Willer Dita, Wilmar Barrio, ¿qué le pasa?
0: No, me está diciendo que se le perdió el Fiture.
1: ¿Y a Ceras Prila? ¿A quién? ¿Y a Ceras Prila?
0: ¿Sabe dónde se le perdió?
1: No.
0: ¿A Domico?
1: No.
0: ¿En el asado? Y sí, se mamó.
1: Jerry Mina. Jerry Mina y Gerson Mosquera. No, lo hubiera encontrado. No.
0: Se botaba peor que este.
1: No. Hola, amigo, bienvenido.
0: Che, el Atar lo vio alguien porque no contestó el mensaje, nada.
1: Pero es muy probable que tenga algunos otros menesteres que hacer. Que algún trámite estar haciendo.
0: Me olvidé de pedir permiso a la señora.
1: Bueno, el repaso. A usted no le importa lo que yo estoy hablando, ¿no?
0: Sí.
1: Bueno, no. El repaso de Colombia. La prelista del fútbol colombiano. No se puede.
0: ¿Hay un jugador que quedó afuera de la lista de Colombia? ¿Fue que se enojó con el técnico?
1: Sí, se enojó con Néstor Lorenzo, uno de los jugadores. No lo tengo, dice, por eso hice el repaso. Con respecto, bueno, a los jugadores, recuerden ustedes que se quedaron ya con su tiempo de espera después de la Copa, ¿no? De la Copa América. Recuerden ustedes que el combinado cafetero disputará amistosos ante Costa Rica y Jordania antes del debut mundialista previsto para el 17 de junio frente a Uzbekistán en el Estadio Azteca de México, ¿sí? Bueno, en México también va a ser un calor de aquello, va a ser pleno verano para aquellos lugares. Bueno, muy bien, ahí está el repaso, 13:09, compartiendo nuestro superdeportivo de viernes. Está un poco distendido hoy, tranquilo, relax, ¿eh? Con todo lo que se viene el fin de semana. ¿Usted qué va a hacer, Néstor? ¿Ya tiene organizado algo?
0: Sí, está en casa.
1: ¿Va a estar en su casa? ¿No va a ir a ningún lado?
0: El domingo voy a la cancha.
1: ¿Va a ir a la cancha?
0: Sí.
1: Ah, muy bien, perfecto. Bueno.
0: ¿Vamos a la pausa?
1: Iba a hacer otra pregunta yo, pero vamos.
0: No, para ahora cuando esté, amigo.
1: Sí, vamos a la pausa, dale.
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0: 13, 18 minutos en la continuidad de tu Super Deportivo, pasión por el deporte, degustando un rico chocolate. Está calentito el chocolate, pero va tranquilo. Mientras esperamos con Adrián Slater, que estaba por pedir permiso y todo lo demás, así que tragó Maurera si no se va a quemar.
1: Riquísimo el café. ¿Lo hiciste vos? No,
0: chocolate.
1: Chocolate, perdón.
0: Sí.
1: ¿Qué dije, café? Yo cualquier cosa.
0: Un litro de leche, descuido, bate, no es muy difícil.
1: O sea que no tenía muchas cosas por hacer, ¿no? No, hacer chocolate. D'Amico está, ya tomó chocolate. Hola, Cristian, ¿cómo va?
2: Hola, buen día. Bienvenido. ¿Cómo andan? Gusto saludarlos. Bien, gracias, acá estamos.
1: Esperando siempre bueno, los viernes, porque nos, sí, los viernes sí, nos vemos sí, y hacemos no, la mesa acá.
2: Hacemos un ratito y sí, hacemos un tiempito y estamos acá.
1: El Later recién llegaba y pasó a buscar la mochila de fútbol, dice.
2: Ah, sí, bien,
1: claro. Porque va a seguir con su actividad.
2: Me imagino, sí, efectivamente.
0: Claro, está bien. ¿Tienes que dejar la llave?
1: Sí, no sé, qué sé yo, qué lo que. Ah, claro. Sí.
2: Está frío para entrenar, ¿eh?
1: Ahí mira, está. Hablando de. Ahí está.
2: Bueno, está amigo,
1: está frío, pero bueno.
2: Que se ponga la casa,
1: que se ponga
2: la casa. Si alguien entrenábamos así.
1: Pero sí, claro.
2: En cancha de tierra encima.
1: Pantalón, que te pegabas una raspada más o menos cuando ibas a trabar o cuando te caías. Ah, tremendo, pero bueno,
2: pasa las piedras pegadas en los costados, ¿no?
1: Te pegaba, te quedaba el rayón por día, te quedaba. D'Amico se pegó una vuelta por el centro. Yo me pegué una vuelta, no ando mucho por el centro, pero.
2: No ando mucho, sinceramente.
1: Pero vio que está todo ayornado con Argentina, con celeste y blanco, sí, las vidrieras.
2: Sí, sí, me da la sensación que había más clima, pero tiene que ver también con decir, claro, nos ponemos a analizar más en profundidad con el contexto del país, pero había más clima en el 2022, ¿no?
1: Sí.
2: Pero bueno, hay interés también porque lo que implica la selección argentina también, ¿no?
1: Sí,
2: claro. Ser campeón del mundo, de ir con expectativas casi con el mismo equipo, una base similar.
1: Mundial. Sí, totalmente. Yo vi puestitos nuevos, vi, por ejemplo, en distintos lugares. Nuevos no, que están en lugares, viste, estratégicos. Está la camiseta de Messi, con otros dibujos también.
2: Sí, entonces, hay de todo.
0: ¿Está la camiseta fea, esa es la alternativa?
1: Sí, a mí mucho no me gusta la azul
0: esa. Un saludito al Negro López que vino a buscar los fixtures y dejó saludos para los dos.
1: Ah, un saludo.
2: Un saludo al Negro.
1: Pensaba que tenía razón. Slater dijo, deme en unos minutitos. Yo pensé que era como muy rápido.
0: Que sale Slater, que termina las dos, pero
1: no. Sí, no, ya sabes. Sí, está muy atento a todo eso. Bueno, nada, eso. Repasando un poco el tema del clima del mundial que se está viviendo.
2: Ya estamos, ¿no?
1: Y queda poco. Ya está, además ya hay algunas selecciones que han confirmado.
2: Vos decías recién la prelista de Colombia, que
1: sí, Colombia.
2: Obviamente que siempre trae algún, ¿no? Más que una selección de un país tan seguidor de fútbol como Colombia, con algunos que ayer pegó duro, como decías vos, Roger Martínez.
1: Claro, el ex Racing, exactamente. Ese es el que se quedó afuera.
2: Está jugando en fútbol de Arabia, si no me
1: Sí, me parece que sí. Sí, fue uno de esos equipos.
2: Y Francia que sorprendió porque ya entregó la lista de 26, ¿no?
1: Sin Griezmann.
2: Sin Griezmann, sin Camavinga y sin Kouro Muani.
1: Claro, Nicolò Muani después.
2: Como los tres figuras quizás más, ¿no?
1: Sí, después del gol que erró.
2: Lo de Griezmann era lógico, pues ya se iba, ya me parece que ya se había retirado de la selección, pero...
1: Sí.
2: Veía un poco la base de lo
1: tiene que mucho fue. Francia, aparte.
2: Sí, tremendo.
0: Mientras hay algunos que sacan, hay otros que agregan. Por ejemplo, Neuer, que puede volver al arco alemán.
2: Exactamente, avisó que él había renunciado el 2024.
1: Claro.
2: Y vuelve y, bueno, a ver qué hace Nagelmann, ¿no? El técnico, si lo convoca o no.
1: Sí, porque el titular es Baumann.
2: Claro, pero
1: está Ter Stegen.
2: Todavía no entregó la prelista, a ver si lo suma o no.
1: Claro, exactamente.
2: No, Ter Stegen no, porque está lesionado hace tiempo y no tiene.
1: Pero estaba en
2: no
1: la
2: continuidad.
1: No está pero jugando. Estaba en la prelista, de ¿sí? 55, No la oficial, No la oficial, la de 55, por lo menos estaban los tres arqueros. O sea, salvo que me haya mentido Néstor, pues a esta altura ya esperar una mentira de Néstor.
2: No lo escucho a Ter Stegen, pero es cierto, sí. Lo de Francia me sorprendió, muy pocos volantes, muchos delanteros y
1: varios. Zaire Emery, Kanté, Koné, Rabiot y Tchouaméni son los volantes.
2: Seis.
1: Sí, cinco, exactamente. Seis. Y muchos delanteros.
2: Muchos delanteros. Y extremos.
1: Akiluyé, Barcola, Cherki, que es el de Manchester City.
2: Sí.
1: Dembélé, bueno, que está en un momento extraordinario. Doué, va camino. Si el Paris Saint-Germain va a salir campeón, yo creo que. Salvo que se lo den a Carabajelia, pero bueno, no sé. Doué, Mateta,
2: grandote.
1: Y claro, el alto, que va a jugar la final con el Rayo Vallecano de la Conference League, juega en el Crystal Palace. Claro. Ese fue el jugador de los Juegos Olímpicos, que salió... Claro, exactamente. ¿Hizo el gol él?
2: Hizo dos goles, creo.
1: Sí, me parece que sí. Bueno, Mbappé, a ese le pegaron una puteada en Mbappé en el, sí, en Real Madrid, en el partido.
2: No hay buena onda, me parece, con, no, ni con los compañeros.
1: No, no. Olise jugó un montón en el Bayern Múnich y Thuram, ¿no? El compañero de Lautaro. Equipo, ¿no? En el, sí, claro. No. Le sobran jugadores. Tremendo, la verdad que sobran. A Dejan le tiene jugadores de mucho nivel, de mucha jerarquía, ¿no?
2: Y tienen puestos muy difíciles, de, tiene muchas variantes en los extremos, por ejemplo, ¿no? Donde quizás otros equipos no tienen tanto.
1: Sí.
2: Y en la defensa...
1: No tienen, bueno, un gran arquero, exacto, por ejemplo.
2: Bueno, sí, es verdad. Tampoco Lloris era, sí, el gran arquero, ¿no? Y llegaron a la final.
1: Sí, sí, es cierto.
2: En 2018 también estaba Lloris. Claro, sí.
1: Claro, sí, sí, sí.
2: Fueron campeones.
1: Claro, fueron campeones. Bueno, pero Lloris era un poco más joven en ese entonces.
2: Quizá el punto más flojo será la defensa. Por Upamecano, Konaté, me parece, bueno, por ahí, ¿no? Están los hermanos Hernández también, que fueron los dos convocados.
1: Teo, sí, Teo y...
2: ¿Tiago es? Y, no.
1: Sí, me parece que sí. Teo y Lucas.
2: Y Lucas, y Lucas Hernández.
1: Lucas Hernández, son, efectivamente.
2: La madre española.
1: Exactamente, de madre española. Usted, Nestare, escucha así del otro lado, sí.
0: Sí, sí.
1: ¿Usted conoce el grupo BTS?
0: Sí, chino.
1: Ah, esos son.
0: Son el pop chino.
1: ¿Los escuchó?
0: Sí.
1: ¿Son buenos?
2: El pop chino.
1: Y Shakira, Madonna y BTS van en el entretiempo de la final del mundial, está confirmado.
0: Llegó el viejo de la bolsa.
1: No, ¿cómo el viejo de la bolsa?
0: Dice, ¿qué haces, musculosa? ¿Qué te va a poner?
1: Es una cosa impresionante.
0: Ahora le llevo el cafecito.
1: Escuchame una cosa.
0: Con leche.
1: Bueno, no, porque estaba viendo por acá que se confirmó y va a tardar 25 minutos el entretiempo. Va a ser un quilombo eso.
2: Se va a tardar 30.
1: Eso es, sí, un degeneramiento, eso. ¿Por qué no lo hacen en otro momento? Hola, Darío, ¿cómo estás? Bienvenido. Shakira, Madonna.
2: Sí.
1: Y BTS animaron. Yo a BTS no lo tenía. Para mí BTS era una marca de auto. Una cosa me parecía.
2: Madonna sigue
1: cantando. Sí, sigue cantando. Sí, casi 70 tiene.
0: Escucha.
1: ¿Qué va a poner BTS? Parece un lubricante.
0: Son orientales, pero cantan como yankee casi. Baila de amigo.
1: Ponemos
0: en aquella
1: red.
0: Y
1: esto
0: es BTS.
1: Bueno, esto es BTS según vos que lo seguís. No, es BTS.
0: Según YouTube, yo.
1: Ya, pero ¿sabés por qué cantan así? Porque esto no volvieron nunca más para aquellos lugares. No tienen más entrada estos muchachos. Sí, yo a veces la escucho a mi hija que habla de estas cosas y yo digo, pero. ¿Cómo anda, Darío? ¿Qué dice?
3: ¿Qué bienvenido. Tal? ¿Cómo les va?
1: ¿Cómo está?
3: Bien, bien, los venía escuchando.
1: Sí.
3: ¿Qué es BTS? ¿Qué es?
1: No, BTS no. BTS. Con B larga. BTS.
3: Ah, B, B. Había entendido el BTS.
1: BTS, que es un grupo. Es un grupo de pop. Ah, necesita de venir a traer chocolate. Viene con el globo y con el bonete.
3: Supieron lo bien que me va a hacer arriba de los fideos con tuco.
1: ¡Upa! ¡No!
2: ¡Qué lindo!
1: ¡Qué completo! Yeah. ¿No? Hermoso.
3: Hermoso, hermoso.
1: Esto para festejar los 85 Argentinos Norte.
3: Claro.
1: Una cosa así, ¿no?
3: Sí, sí, sí.
1: ¿Festejó?
3: Tuvimos de fiesta anoche, hubo festejo.
1: ¿Dónde fue?
3: En la sede.
1: Sí. Aunque sé yo que capaz que fueron a un lugar mucho más grande.
3: Claro. No. Esta vez una juntadita ahí.
1: Ah, bien. ¿Qué hubo?
2: Qué bueno que.
3: Un fueguito, una carne arriba de la parrilla.
1: Ah, está bien.
3: Sí, tranquilo.
1: ¿Con una picada adelante?
3: No, muy así, medio...
1: muy familiar.
3: Muy de pie, claro. Sí. Con los jugadores, porque había un turno que hacía gimnasio de... ahí a la de 20 a 21. Entonces terminaban y era arrimarse a la parrilla, un chori, a cortar algo. Qué servicio.
1: Una cosa increíble. Ah. Están faltando los coquitos... Son unas galletitas.
3: Claro.
1: Pero bueno, tome tranquilo, véslatelo. Pruébelo porque caliente va muy bien.
3: ¿Sí?
1: Sí, esto es más o menos. Bueno. ¿Vio cuando hace mucho frío bajo cero?
3: Claro.
1: No es como estos.
3: Pero estamos bajo cero, pero llego y me encuentro al muchacho.
1: No, pero él tiene un calor interno. Sí.
0: Lo que pasa es que el chocolate helado estaba caliente, tenía razón de mí.
1: Tiene la capa Swift, vio la propaganda que es la capa de...
3: Sí.
1: Bueno, me llama la atención estos muchachos cómo se han metido en la música norteamericana, porque para que tengan ese lugar, BTS, deben sonar mucho ahí en Estados Unidos.
2: Calculo que sí, porque...
1: Vuelvo a insistir, no tengo ni idea. Termina el primer tiempo de la final y son 25 minutos, porque el escenario lo suben en 30 segundos, ¿sí? Lo arman porque... Y bueno, ahí está el degeneramiento. Esto está todo confirmado por Gianni Infantino, esto ya está todo confirmado.
3: Si dura 15 el entretiempo.
1: Claro.
3: Van a seguir tocando mientras arranca el segundo tiempo.
1: Y lo que pasa es que, no, 25 minutos van a tener un poco más de tiempo.
3: Claro.
1: Imagínate que si se hace largo el partido va como la última final.
2: Larga y peñate.
1: Sí, imagínate. Esto es en New Jersey, la final se va a jugar en el MetLife Stadium, ¿sí? En aquellos lugares. Pero bueno, ahí está. La pregunta es, ¿qué te parece esto de Shakira y Madonna? Shakira está abonada. Shakira, hace el tema de arranque.
3: Claro.
1: Cierra.
3: Ah, este es el...
1: Este es el cierre.
3: El cierre.
1: Este es para la final, ¿sí? Madonna, me imagino, va en el medio, ¿no? O cierra Madonna, ese mini espectáculo, supongo, ¿no?
2: Calculo que sí.
3: ¿No le irán a meter en el cooling break a Madonna?
1: No, no, en el cooling break no. El cooling break es para...
3: La pausa de refresco, como
1: claro, dicen acá. Sí, sí, tal cual, sí. La hidratación.
3: La hidratación.
1: Sí, claro. Sí, porque estábamos viendo, viste, que nosotros tenemos a la zona donde nos mandaron a jugar Argentina, Kansas, es la ciudad que más mide en grados joules, celsius y centígrados. Ah, casi 40 grados de temperatura para cuando juega Argentina.
0: Se calcula que va esa temperatura y están marcando como partido de alto riesgo.
1: Claro.
0: O sea que esa temperatura por el clima hace casi insostenible que un atleta de primera línea pueda estar participando en alguna actividad.
3: Y pero hay que quedarse calladito la boca porque en el 94 pasaba lo mismo. Y uno de los que encabezó las protestas en contra de FIFA y de las cuestiones insalubres para los jugadores era Maradona.
1: Uh-huh. Así le fue. Así lo sacaron.
3: Así no fue.
1: Así lo sacaron. Así lo sacaron,
3: efectivamente. Entonces, calladito la boca, hay que ir y bancarse la temperatura. A mí me parece que esa pausa de rehidratación o rehidratación...
1: No, dígalo como lo dijo en inglés.
3: Cooling break.
1: Cooling break. Break.
3: Ahí está. Es el paso previo a que haya cuatro tiempos en el fútbol.
1: Es un partido de básquet, sí. Un partido de NBA.
3: Próximamente me parece que se viene así, minuto y medio, donde...
1: Yo llego a pasar eso y me dedico a jugar al backgammon.
3: Ajá.
1: Dejo el fútbol. Lo dejo definitivamente. Relato backgammon.
3: Sería buenísimo relato.
1: Hay que tener mucha creatividad, pero bueno.
2: Claro.
1: ¿Usted jugó alguna vez backgammon?
3: No, lo he visto, pero no lo entiendo.
2: Amigo,
3: no
2: sé, es difícil de jugar.
1: ¿Lo jugó usted, amigo?
2: No.
0: Ah,
2: no.
0: Yo relaté
2: hockey. He visto también, pero...
3: Hockey. ¿Masculino o femenino?
0: De todo. Masculino y femenino.
1: Y mixto también.
3: Mixto también.
1: Sí.
3: Mixto también.
1: Pregúntele cómo son los golpes con el palo.
0: No me acuerdo.
3: Había aprendido lo...
0: Había perdido para el momento.
3: Claro.
0: ¿Saben que va, antes que sigamos con el fútbol, va a boxear en Estados Unidos? De la categoría de Christian Luis, quien marcha primero en el ranking argentino, pero también es campeón del mundo.
1: Sí.
0: Que es Yamil Peralta.
1: Mira.
0: Lo escuchamos.
4: Hola gente, este 22 de mayo voy a estar defendiendo mi título CMB en San José, California, en los Estados Unidos. Y tengo una notición para todos los argentinos. Esta pelea va a ser transmitida por Teis Sport. Aguante Argentina, aguante mi familia, aguante el Team Peralta. Y vamos por lo nuestro, carajo, aguante Argentina, guacho.
0: Bueno, Yamil Peralta va a pelear el 22 con el norteamericano Robin Zafar. Va a pelear por su título mundial, lo va a exponer de visitante, ¿no? Con todo lo que eso significa. Es de la categoría de Christian Luis. Con el Christian estuvo haciendo guanteo antes de ir a pelear afuera del país con Yamil.
3: Sí, siempre lo menciona como que hay buena onda. Además, un reconocimiento mutuo también porque... Está bien posicionado, Cristian. Anoche hubo fútbol de la Liga Confluencia. Perdón, no sé si quieren que traiga a la mesa la Confluencia.
1: Esto es tema libre.
3: Tema libre.
0: ¿Se cayeron los dos equipos de la ciudad? ¿Uno en la A, otro en la B?
3: Sí. CECAP, bueno, está ahí en mitad de tabla. Está como expectante porque es una mitad de tabla media mentirosa. Bueno, mirá, está séptimo, pero está a 6 puntos. Bueno, ahora queda un poquito más lejos.
0: Ayer estaba a 6. Me decían a un jugador de CECAP, muy bien juega San Isidro. Tiene un par de jugadores interesantes, bueno, por eso tiene la diferencia que ha sacado.
3: Sí.
0: No, por ahora.
3: Y aseguró el primer puesto. La fecha, por ahí la B no la tenemos tan presente. Son 12 equipos, por lo tanto son 11 fechas. Anoche se jugó la 10. Falta una fecha a San Isidro y lleva 6 puntos de ventaja a Experimental. Si Experimental no gana, San Isidro sale, ¿qué?
0: Nada, sigue, porque recordemos que el ascenso Por ejemplo, puede estar primero ahora en toda la primera ronda.
1: Claro.
0: Pero cuando termina el torneo sale tercero.
3: Pero la fecha que viene es la 11.
0: Sí.
3: La que viene.
0: La 12.
3: ¿Es la 12 o es la 1?
0: No, la 12.
3: ¿Sí?
0: Sí, porque para el torneo de B subirán de categoría los dos mejores.
3: Claro.
2: Hay otra ronda entonces.
0: Sí, sí, la segunda.
3: O arranca de cero de nuevo y en paralelo hay una tabla general.
0: La verdad que como está la conferencia no sabes cómo viene, hermano.
3: Anoche teníamos ese tema que claro. Está planteado como dos torneos. Entonces San Isidro está a un paso, si Experimental lo gana, de salir, ponele campeón de la apertura, pero un campeonato que no le da nada.
2: Ni en ningún ascenso.
3: Todo el fútbol de ascenso de Argentina se juega, que se juega de esta modalidad. Por ejemplo, el principal ejemplo que tenemos es la Primera Nacional o el viejo Nacional B. Uh-huh. El que gana la primera mitad del año tiene un cupo para la final por el ascenso. El que gana la segunda parte o el clausura es el otro finalista. Acá no.
2: Si es el mismo, asciende directamente.
3: Si es el mismo, asciende directamente. Acá no es así. San Isidro podrá ganar el domingo si Experimental no gana. Con el empate de Experimental, San Isidro ya se asegura el primer puesto de este primer torneo. Pero si después tiene un mal segundo torneo y termina quinto, y hay otros más regulares que fueron segundo y tercero, serán esos quienes asciendan y no San Isidro, que ganó el primer torneo. Para tenerlo en cuenta, porque son reglamentos distintos.
0: Yo le estoy preguntando al presidente de la Liga.
3: En primera sí va a haber un campeón de la apertura, porque además es quien va a acompañar a Atlético Regina al regional.
0: Que se abre el juego, ¿no? Porque habiendo perdido el equipo de CIMAC,
3: sí.
0: Regina de ganar saca una diferencia. Si Regina vuelve a ser el puntero, irá al segundo.
3: Claro. Y ahí hay un.
0: Y ahí se apretó el lote.
3: Una galleta porque está.
0: La amistad ganó.
3: Hoy la amistad. En este momento es el puntero del torneo. Claro. Todos damos por hecho que la amistad utilizó mal un jugador y que va a perder los puntos, pero hoy debemos decir que el primero del torneo es la amistad. Tiene 20 puntos contra 18 de Regina y CIMAC. Con el triunfo de anoche, la amistad está primero en las dos categorías, en primera y en tercera, que también ganó. Así que,
0: para vos, fíjate, a tenerlo en cuenta. Como que no tiene lógica, porque CIMAC viene haciendo una campaña. Pierde con Pilmatún de sí. local, pero Pilmatún pierde con la amistad, que está por debajo de CIMAC.
3: Sí. Sí, sí. No, es muy pareja la liga, no hay lógicas, no hay resultados lógicos. Lo veíamos el otro día cuando CIMAC le gana a Cipolletti 2-0, Argentino del Norte empata 0-0, y Roca va a Cipolletti y pierde 3-0.
0: Claro.
3: Como que. Te puede sorprender un equipo. ¿Se acuerdan cuando arrancó y hablábamos de Huergo? Huergo iba primero.
0: Claro, Huergo había ganado 4 partidos
3: seguidos. Y Huergo ahora quedó con esos puntos del inicio y ahora ya está de mitad tabla para abajo. Y bueno, se cortó un poco el fondo con un par de equipos que, como Círculo Italiano, que se ve que están en algún recambio. No lo he visto, Círculo.
0: Y Círculo está último.
3: Está último, de estar en algún recambio con juveniles. Tenía muy buena base de quinta división, que quizás están haciendo sus armas más arriba y entonces claro. Le está costando un poquito. Pero era. Ayer pensaba en traer el datito ese de tener en cuenta que la A y la B no juegan el mismo tipo de torneos. Es decir, no va a haber dos campeones. O si hay dos campeones, en uno te sirve para ir al regional y en el otro no te sirve para nada. En la B no te sirve para nada ser campeón si no sumas buena cantidad de puntos después que te permitan ser el 1 o el 2. Uh-huh. Detalles, sí. Detalles de la confluencia. Bueno, si el
2: sería bueno saberlo,
3: presidente claro. contesta, sería bueno también tener las tablas más actualizadas, porque la liga subió tablas de posiciones.
0: ¿Cuándo?
3: Ayer, antes de ayer, a su Facebook. Subió de primera y de tercera.
0: 10 fechas
3: después. Claro, y están no están bien los puntos. No están bien
0: nosotros
3: los puntos.
0: Llevamos, no digo que el chico 11 patagónico esté, pero creo que somos sí. los más acertados.
3: Hay un fallo donde Deportivo Roca le gana puntos a Catriel. Eso ya está, puntos ya están dados. Bueno,
0: y los de Unión también.
3: No están reflejados en la tabla. No están reflejados en la tabla, entonces en el ámbito del fútbol, porque hablábamos entre gente de distintos clubes, decían, che, pero ¿qué pasó? ¿Por qué tantos puntos en tal categoría, tantos puntos en tal otra? Si no es así, si tiene más, si tiene menos, debería ser después de 10 fechas que subieron por primera vez la tabla de posiciones, bueno, pifiarle. Si tardaron 10 fechas, claro, son 2 meses y medio.
2: Que sea lo exacto, lo que corresponde.
0: Sí, Roca, aparte, puede llegar a darse.
1: La palabra para usar es ineptos, por no saber hacer esas cosas.
0: Puede llegar a usarse en el caso de Deportivo Roca, que todavía haya un ítem de suspenso con los puntos de Unión. ¿Por qué? Porque el Consejo Federal le dice a la Liga que da por nulo el fallo, es decir, a Deportivo Roca lo da como ganador, pero debe emitir un nuevo fallo.
1: Está bien.
0: Es lo mismo que pasa con Argentino del Norte y los sancionados.
1: La famosa sanción.
0: Si mañana dice la conferencia, conforma el tribunal, conforme a lo que dice el tribunal, el
1: asamblea.
0: Asamblea conforma al tribunal.
1: Nueva.
0: Y dice, vamos a ponernos claro sobre el culo, Deportivo Roca pierde el partido. Automáticamente, esos puntos que se le han dado deberán sacárselos. Y lo mismo pasa con Argentino. Por ahí dice, Macarena Vela y Juan Vera no pueden jugar por 5 años, no podrán.
1: Claro.
0: Porque ya será el fallo apelado.
1: Sí.
0: Porque el Consejo Federal le dice, tiene que conformar el Tribunal de Pena con aval del Consejo Federal.
3: Estoy esperando el fallo Cipolletti, el reclamo de Cipolletti.
0: Por algo se está dejando.
3: Porque no es la primera vez que la Amistad juega con jugadores que no están habilitados, ya lo hizo el torneo pasado, nada más que no hubo reclamo. Todos sabíamos que a un jugador que echaron hoy fue mañana y jugó. La fecha siguiente, el rival no quiso hacer nada, nadie de oficio se dio cuenta o la dejaron pasar, y ahora otra vez, en este torneo, otra vez hay un jugador que, al parecer, según la denuncia, habría jugado primero con otro nombre porque no le llegaba el pase. Y después, antes que la Liga lo dé de alta, lo utilizó ya con su nombre.
0: No, al revés fue. Primero jugó con su nombre.
3: Claro, y después le...
0: En reserva.
3: Claro, en reserva.
0: Y después jugó en primera con otro nombre.
3: Con otro nombre, porque no le llegaba el pase.
0: Claro.
3: Ahora, ¿por qué estaba en la lista de tercera si no le había llegado el pase? O imprimieron la lista y modificaron manualmente el sistema también.
0: Dice el presidente de la Liga lo siguiente.
5: Sí, los dos que ascienden son de la tabla anual. La tabla anual la asciende y desciende.
0: Clarito.
3: Claro.
0: Para lo que
3: no,
0: es
3: el
0: ascenso.
3: ¿San Isidro es campeón o no es campeón?
0: No, no es campeón.
3: O es campeón pero no asciende.
0: Claro. Termina primero en la primera rueda.
3: Yo lo que no sé es si hay fecha 12 o vuelve la 1.
0: No, será fecha 12. Seguirán con fecha 12. Siguen. Las fechas, el numeral de la fecha es lo mismo para uno que para el otro. Cuando termine, terminará con 24 fechas la B y 28 la A.
3: No, pero la A tiene campeón de la apertura y arranca después de cero de clausura.
0: No es campeón, es primero de la primera parte.
3: Publiquen, si está escuchando, ¿cómo se llama la chica que hace la comunicación?
0: Ariana.
3: Lo
0: que tengo entendido es que lo preguntaba,
3: que publiquen el reglamento.
0: No hay apertura y clausura. Mire, yo, por ejemplo, nosotros no ponemos apertura y clausura. Ponemos ascenso y descenso.
3: Claro.
0: El numeral de la fecha viene siendo de la 1 a la 28.
3: Uh-huh.
0: La B quedará en la fecha 28.

0: En el final, el 1 y el 2 subirán de categoría.
1: Bien.
2: ¿Quiénes son los cráneos que se encargan de esto?
1: ¿Lo tiene que haber una comisión de campeonato?
2: No, pero basta de comisiones. No, adentro de la liga, ¿cuántas comisiones
0: hay? Lo que
2: hay
0: pasa
2: de la
0: que liga, es todo. Eligen todo por votación.
1: Como el 3 de Karina también.
2: Pero votación. Pero a ver, que me disculpen, ¿son boludos para votar no, o pero... ¿cómo toman las determinaciones? Porque si uno se pone a explicar en la radio y no entiende nadie.
1: Estará escuchando, no sé quién es el delegado, el que va a la liga por SECAP, por ejemplo, el consejero de SECAP.
0: Marcelo Marco.
1: Bueno, estará escuchando, que nos explique a ver si, o si él tiene el reglamento, que lo mande a ver.
0: Yo calculo que el presidente que me contestó lo sabe, el reglamento.
1: Sí, no, pero esa parte está entendida, que asciende el del primero y segundo de una tabla general.
2: Anual.
1: Pero
2: ¿Rojas habrá leído todo el reglamento de la Liga Deportiva de Confluencia?
0: Siempre.
2: Y no sé,
1: ¿por qué no está publicado?
2: ¿Y por qué no está publicado el reglamento? ¿Por qué no se publica el reglamento? ¿Qué tiene el reglamento?
1: Si ahora sí publican los boletines, salen los expulsados.
0: ¿No se publicó el reglamento? Vos sabés que ahora me queda la duda.
1: Tengo una duda, como dijo.
0: A ver, yo lo voy a buscar por la duda.
1: Bueno,
2: sí, duda.
1: Dudamel, el arquero de Venezuela.
2: Sí, ¿qué fue la vida de Dudamel?
1: Era técnico.
2: Sí, sí. Pero se dedicó también a... quería ser modelo.
1: Rafael Dudamel. Sí,
2: definitivamente.
3: Estaba dirigiendo Colombia, me parece.
2: ¿Eh?
3: En Colombia me parece que está
2: dirigiendo. Puede ser. Estaba viendo, viste que salió un libro nuevo. Ustedes que son de lectura.
1: Ajá.
2: Que se llama 100 historias asombrosas de los mundiales. El nuevo libro de los periodistas Leonardo Torresi y Ariel Borstein, ¿sí? Que proponen un recorrido por el costado menos conocido de las copas del mundo, el lado B, ¿no? Cosas que en este caso tan buenas ahora para charlarlas, ¿no? En este caso, sí. La obra reúne un centenar de relatos que atraviesan casi un siglo de historia mundialista y exploran episodios curiosos, polémicos y muchas veces olvidados del torneo más popular del planeta. Estaba viendo por acá, porque marcan acá dos o tres. Último, pero más fallo en imposible, su equipo salió último en la Copa, pero el de la melena de México fue tal vez el jugador más icónico del Mundial de Argentina, Leonardo Cuellar, ese es el nombre, que tuvo directamente que ver con otra gran rareza, una selección de fútbol que usaba una camiseta marca Levi's. ¿Qué tiene que ver Levi Strauss con el fútbol? Dice. Bueno, algunas cuestiones que marcan acá, jugaron en Rosario, en la sede, estaba hablando del 78, ¿no? Después aparece la Unión Soviética, a la que le cobraron en contra en tres mundiales seguidos, lo andaban persiguiendo antes que se disolviera la Unión Republicana Socialista Soviética. Descalzos o nada, ¿por qué la India se perdió un mundial? Porque claro, no querían...
1: Juegan en pata ellos.
2: Exactamente. En el Mundial de Brasil, fue insólita, además colaboró con él, desbarajuste organizativo que provocó que uno de los grupos estuviera integrado solamente por dos equipos.
1: Claro.
2: Ah, pero en
1: Brasil el 50.
2: Hubo algunos parecidos a la liga antes.
1: Sí. Y se bajaron y no lo rearmaron ese grupo.
2: Claro.
1: Quedó con
2: medio. El futbolista que noqueó un tanque alemán y es récord, dice por acá Jürgen Klinsmann, cumple la perfección con este estereotipo del tanque alemán, de esos jugadores rocosos que exudan potencia. Por eso fue tan sorprendente haberlo visto volar en la final del Mundial de Italia frente a la selección argentina. Claro. El responsable de la caída acrobática de Klinsmann fue el defensor... Patada.
1: Pedrito Monzón.
2: Pedro Damián Monzón.
1: Claro, lo levantó para arriba como...
3: El hache que me dio.
1: Definitivamente.
3: El planchazo de
1: Después, Monzón, en el Mundial 78, una de las curiosidades es que Francia...
2: Usó.
1: Viajó a Mar del Plata a jugar un partido y se dejó la ropa en Buenos Aires.
2: ¿Usó la Aldo Civi?
1: La de Kimberley.
2: La de Kimberley.
1: Era un verde y blanco rayado.
2: Sí.
1: Y... quedó Kimberley y para la historia en las fotos.
2: Exactamente.
1: De un mundial usando una
3: Mar del
1: una
3: Plata. Camiseta. No había nunca juego alternativo, ¿no?
1: Nada, en aquel entonces.
2: Y si perdía la camiseta,
3: las
2: jugaba
3: tres tiras menudo, no estaba como hoy. Las tres tiras era la misma que hoy, pero no tenía alternativa.
2: Sí, pero aparte, viste, las camisetas eran de piqué en aquella época, eran tremendas. Transpiraba un poco y parecía que llevaba encima otro cuerpo.
1: Era lo que.
3: El peso que tenía, claro.
1: Una locura, por eso. Preferían que toquen en hemisferio sur, porque en julio, junio, julio era invierno, entonces con esas camisetas pesadas era más llevadero.
2: Pero aparte, viste, cuando vos lo ves sacándose la foto, el Pato Filió con los pantalones tan chiquititos, eran calza, más o menos, una cosa increíble, ¿no? Y eran durísimos los pantalones esos.
1: Había una marca que sigue existiendo, Ushuaia,
2: sí.
1: Y hacía medias, pantalones y demás, que eran...

0: época era bastante clásico. Claro. Y bueno, los pantaloncitos de suavidad del Mundial 78 son históricos también.
1: Tremendo.
2: Porlandia, sí, ¿te acordás?
0: Porlandia, claro.
3: ¿Qué botines vos usamos? Que sean en Porlandia, si no,
4: durísimo. Claro. Bueno, acá acabo de mandar, reenviar un mensaje porque busqué el reglamento que lo encontré. El artículo 15 dice: finalizada la disputa del torneo Apertura y Clausura.
0: ¡Apa! Faltó la liebre.
4: Apertura y Clausura. Se confeccionará una tabla de posiciones con la sumatoria de los puntos obtenidos por cada equipo en ambos torneos.
0: Dos torneos.
4: La división B de la categoría, los dos clubes que sumen la mayor cantidad de puntos ascienden a primera división el año próximo. En cambio, de división, el cambio de división determinado por la primera lleva también el resto de las categorías.
0: Claro, o sea que bueno, todo el bloque.
4: Yo lo que estoy preguntando, esto quiere decir, le pregunto,
0: son dos torneos,
4: que cuando termine este torneo, o sea,
0: la fecha que viene, este la, fin de semana, no el otro.
4: La fecha que viene.
0: Fecha 11.
4: ¿Se arranca de cero?
0: Claro.
4: ¿Y me ponen? Así es.
0: Así es.
4: O sea que las dos van a arrancar de cero.
0: Exactamente. San Isidro es campeón de la apertura.
4: O sea, San Isidro ya se aseguró...
0: Nada.
4: Nada. O sea,
0: salió campeón de, y no ganó nada.
1: Un asado, por lo menos.
0: Sí, se lo pagarán seguramente. Pero digo, ahí está...
4: Ahora, yo pregunto,
0: por eso,
4: ¿no?,
0: hablaba de la diferencia. El campeón de la apertura de primera asciende, si querés, al regional. El campeón de la apertura de la B no le sirve para nada. Si no hace una buena sumatoria en el clausura... Ponele que salga cuarto, que no está tan mal, que haga un buen torneo, salga cuarto. Pero el primero y el segundo de clausura fueron el segundo y el tercero de la apertura y sumaron más puntos y salió campeón y lo dejan afuera. O ganó el apertura y no asciende.
1: Basta, Slater, ya.
0: Ya estamos, yo, es que estamos, yo me pongo mal, cargoso con
1: sí,
0: algunas
1: ya
0: cosas.
1: Sé, no entiendo, pero y aparte por, quiero que, no, porque vos querés que entienda la gente.
0: Porque no son tan sencillas, sí, y no es tan difícil hacerlo bien.
1: Es correcto.
4: Y no, sí. Pero aparte de otra cosa, si, lo que
0: bueno, ahí lo volví loco.
4: Lo que estoy pensando, si no iba a haber o no iba a tener ninguna determinación ser primero, segundo o último, claro, ¿para qué cortan el torneo? Si en realidad...
0: Claro. Si es la sumatoria general.
4: Es la sumatoria general.
0: Hace uno solo largo, campeón y subcampeón ascienden.
4: Claro, listo. El uno y el dos ascienden.
0: No hay explicación.
4: Lo mismo pasa para la zona A. Por ejemplo, hoy está último círculo.
0: Sí.
4: Pero vamos a poner que el torneo que viene sale campeón de clausura.
0: Sí.
4: Va al regional. Habiendo salido último en el torneo de apertura.
0: Sí. Y hay que ver si...
4: Y hay que, capaz que uno que estuvo en la mitad de la tabla no hizo buen puntaje y se va.
0: Se va. Sí.
4: El clausura arranca de cero, me dicen acá.
0: Sí, sí. Por eso. Quería traer ese temita a la mesa, como que... A veces parece que en el andar así va como... Y ayer San Isidro con el triunfo se aseguró el primer puesto e incluso el domingo, si Experimental no gana, sale campeón.
1: Es campeón de la apertura.
0: De la apertura.
1: De vos.
0: E incluso el sábado, estoy convencido, más o menos por el rendimiento que traen, que ya va a haber campeones de apertura en inferiores.
1: Ah, ok.
0: En formativas, ya este sábado va a haber campeones de apertura en la B.
1: Han sacado ventajas.
0: Han sacado, ponerle 5 puntos de ventaja. Ah. Vuelven a ganar, conservan 5 puntos, falta una fecha, campeón.
1: Ya está, listo.
0: Totalmente. Sí. Tengan en cuenta los papás que esto que pasa en primera, que Círculo, que tiene muy buen rendimiento en formativas, si en primera le vuelve a pasar lo mismo en el clausura, se van a la B todos, de primera a décima. No importa que Círculo tenga un equipazo en todas las categorías.
4: No sé por la cantidad de razón, no sé para qué hicieron.
0: Claro, no sé para qué hicieron apertura y clausura.
4: Claro, porque lo único que hay apertura y clausura es para que acompañe Atlético Regional al regional.
0: El premio al campeón de la apertura es ir al regional.
4: ¿Qué más? Lo que me indicaban es que cuando termine clausura, más el campeón de la Copa, esos dos van a ir al 2027. Es decir, que en el 2027, el de apertura y clausura... jugará el 2028. Se van a emparejar. O sea, el año completo va a pasar a jugar el año siguiente. Viste, pero que ahora está desdoblado.
0: Claro, pero Copa se va a jugar este año nada más, entonces.
4: No, se va a jugar el otro, pero ahí la idea es que agreguen un cupo más.
0: Bien.
4: Un despelote.
0: Sí.
3: Ustedes son de...
0: Sí. O sea que te puede ir al regional un equipo que está en la B.
4: Argentino, sí. B, ayer hablábamos con los chicos que vinieron acá. Uh-huh. Va a comenzar en abril. Va a jugar los equipos que, por mérito deportivo.
1: Uh-huh. No está tan seguro.
4: No, no está tan claro. Pero no, si está en la...
1: No está tan claro.
4: Y pero eso está en el decálogo que hicieron, los 64 equipos que van a jugar, la mitad van a ser por mérito deportivo.
3: Ah, la mitad.
0: La otra mitad es Tapia, Tobillino, Treuque.
1: Sí, si es que están afuera.
0: La triple T, como Tini, Tapia, Tobillino, Treuque.
1: Pensé que iba a ser la triple A,
0: no
1: iba a
0: meter. No, la triple T como Tini.
4: Dice, muchachos, tienen razón. Pregunte a los expertos que hicieron acá.
0: Claro. Uno de rompebola nomás, que se pone
1: a jugar un poco y... Está muy bien.
3: ¿Ustedes lo conocen a
1: sacarse las dudas?
3: ¿Lo conocen a Nachano?
1: Le pido por favor que no lo tomen
0: en la terminación.
3: Nachano es un influencer.
0: Sí.
3: ¿Sí? Que hizo un video de un chico de 14 años que se llama Gael. ¿Sí?
0: Uh-huh.
3: ¿Sí? ¿Qué hace este chico? Tiene 14 años, va a la secundaria. Pero es un barbero de excelencia.
0: Ajá.
3: En su casa, en su pieza, tiene una barbería.
4: Ah, que va a cortar el, que quiere cortar el pelo a Julián Álvarez.
3: Y le quiere, y le corta el pelo a la gente en su casa, ¿no?
0: Sí.
3: Tampoco es que tiene un comercio, nada, tiene 14 años, ¿no? El pie está estudiando. Pero con el pago de los cortes, va invirtiendo y compra más cosas y va armándose. Bueno, entonces Nachano fue a cortarse pelo en Córdoba y le dijo, pero vos me parece que tenés un sueño, porque lo escribiste en tus redes sociales. Le dijo, sí, quiero cortarle pelo a Julián Álvarez, que es mi ídolo. Bueno, entonces dijo, cuando terminó, salió Nachano de la casa, dijo, le cortó el pelo a Nachano, le dejó impecable el pibe. Dice, bueno, vamos a hacer un esfuerzo, le dijo a la gente a través de eso.
0: Uh-huh.
3: A ver cuando llegue Julián a la Argentina, a ver si, antes de que se vaya al Mundial, si es que va en la lista, supone que sí,
0: claro,
3: pasa por acá y le cortan el pelo.
4: 2 millones de seguidores el pibito tiene ahora.
3: ¿Qué hizo Nachano? Nachano siguió con los videos, con los influencers. ¿Qué hizo, claro, Julián Álvarez cuando se enteró? Al otro día,
0: dijo,
3: desde España sacó pasaje para él y la familia para que viaje a España.
0: Ah,
3: a cortarle el pelo a España. Llegó a toda la familia a España. Allá está, acá estoy viendo la foto.
0: Qué fenómeno.
3: Nachano, bueno, Nachano también tiene no sé cuántos millones de seguidores, pero bueno, lo cierto es que ahí está la foto, en la casa de Julián en España, allá fue el pibe a cortarle el pelo. Ahí todavía no había cortado
0: el
3: pelo.
0: El chivo de Pax.
3: No, olvidaste. Bueno, estas cosas también suelen pasar, ¿no? Está todo. Pero invitó al pibe y a la familia que fueran a España y le cortara el pelo.
0: Julián, ser amigo Julián Álvarez.
3: No se olvide nunca de la fuente, Julián, de dónde salió, qué fue lo que hizo en este caso. Bueno, dice, el sueño de Gael se hizo real. 23 días tardaron, un objetivo imposible y un viaje que jamás va a olvidar. Escribió al compartir las imágenes del encuentro. El barbero argentino de 14 años cumplió su sueño de cortarle el pelo a Julián Álvarez tras viajar a Madrid por primera vez.
4: Acá está la foto, que se cortó el pelo.
3: Sí, definitivamente, sí. Pero bueno, sobresale.
4: Enero tenía 10.000 seguidores y pasó a tener 2 millones.
0: Tremendo.
3: Ah, el peluquero tiene 2 millones de seguidores. Millones. Sí, claro, tremendo. Sí, porque él hacía videitos en las redes sociales, entonces lo que decía, bueno, ayúdenme, yo con lo que gano. Aparte, claro, cortaba en la casa, ¿no? Es que... Porque él le agarraba y decía, papá, ¿puedo cortar el pelo al vecino? Sí, que pase.
0: Claro.
3: ¿Puedo cortar el pelo al periodista que vino acá? Sí.
0: Ahora, dos palos, 2 millones de seguidores.
3: Sí.
0: Una vez al mes,
3: sí,
0: le decía a tus seguidores, sí, que te transfieran 10 pesos.
3: Sí. Son millones.
0: Y sí.
3: O le decía alguno de ellos le decía que te corto el pelo.
0: Claro.
4: Ya está, ¿no?
3: Que un porcentaje de eso se quiera cortar el pelo.
4: 14
3: el
4: pie... años y ya.
3: Ya está. Ya está. Listo. Es como lo dijo de Messi. Ya está.
0: Ya está.
3: Ya está. Directamente. Bueno,
1: David, ¿usted quería decir algo?
2: No.
1: De esos que rompen moldes, esas cosas que rompen moldes.
2: Lo que decían.
1: ¿Sí? ¿De qué está escribiendo, Domingo, usted en el diario últimamente?
2: Depende.
0: tengo una nota linda para sugerirle a... Sí.
1: Sí, estamos local, escuchando.
0: Local, que tiene su impacto regional también.
1: ¿Qué tipo de deporte es?
3: A usted le pregunto.
1: ¿O no es deporte?
0: Ha sido multideporte, hoy abocado al fútbol puntualmente.
1: Pensé que iba a decir multipack, no.
0: Estamos a nada, el 25 de mayo está ahí a la vuelta de la esquina.
1: Claro, definitivamente.
0: Cumple años. 21 años de edad, la mayoría absoluta, ya sí, de 21 claro, años.
1: Sí.
0: El Centro Infanto Juvenil Multideportes Asociación Civil, CIMAC. Cumple 21 años.
1: Mira vos.
0: El 25 de mayo.
1: Justo el aniversario de River. 25 de mayo.
0: Dos grandes. Aniversario
1: patrio, ¿no?
2: 2005.
4: Mi vieja.
1: El cumpleaños de Mirta.
0: Mira.
1: El cumpleaños de Mirta.
0: Mira cuántas coincidencias. Bueno, ahí está. Me pareció el 21 es una fecha que en la edad uno. Sí. Bueno, hoy es más. Pasó, pero uno a los 21 años, hubo una época que uno era mayor a los 21 años, era la mayoría absoluta, legal, digamos.
1: Sí.
0: Y esa referencia es como que...
1: Sí, a los 21 años, si no habías pasado por algún lugar, ya te volvías re loco en aquel momento.
0: Claro.
2: Claro, sí, también.
1: Pero bueno,
2: cosas de la vida.
1: ¿Cuánto tenemos 21? Pero
0: claro, todavía y 21 y
2: el pescado sin meter.
0: Claro. Así que un saludo grande al amigo más. Alejandro Pelusa Chávez.
2: ¿Cuánto tiene que
0: el
2: ver
0: alma mater?
1: El lunes arrancamos con la previa del Mundial, camino al Mundial por 10 por. Y hay un estudio que va a estar armado en el Café Amadeus, así se va a hacer la previa, ahí se va a hacer la previa. De 19 a 21 horas, ¿no? Por supuesto, los que conformamos parte del grupo estamos todos invitados.
0: Qué lindo.
1: Se sumaron otros periodistas más también. Y aparentemente el primer invitado, un invitado por día, va a ser una mujer.
0: Ajá.
1: El próximo lunes. Así. Bien. Pero no para hablar justamente ni de profesión, ni de política, ni de actualidad. Para hablar pura y exclusivamente de las historias de los mundiales que ellos vivieron.
0: Muy bueno.
4: ¿Qué pasa? Bien. ¿El hermano jugaba al básquet?
1: El hermano jugaba al básquet, claro, definitivamente. Yo creo que, no me quiero meter en esto, ¿no? Pero me imagino que el padre de ella tiene que tener mucha historia, que ya no está con nosotros, de lo que fueron los mundiales de fútbol, ¿no? Porque a medida que uno tiene una buena cantidad de años, tiene...
0: Claro.
1: No solamente mundiales, ¿viste? ¿Cuál fue el primer mundial que se transmitió por tele? El de 62 en Chile ya estaba, ¿no? Ya se transmitía.
2: ¿No fue el 70?
1: El blanco y negro no... Pero a color, vos estás hablando. Estoy hablando en blanco y negro.
2: Bien.
1: El primer mundial al que fue Macaya Márquez, que es el que tiene récord de mundial, el 58 en Suecia.
0: Claro.
1: Ese fue el primer mundial. No fue el primer mundial, el de Macaya Márquez, el primer mundial, el 30.
0: Claro. Pero con transmisión en vivo, es decir, no filmar un partido, sino transmitir en vivo.
1: Claro, exactamente.
0: Mira qué buen dato, habría que
1: checarlo. Habría que analizar. Sí. El 74 en Kosovo sí que se fue a todo a color en Alemania, ya. Es más, estaba la famosa marca en aquel entonces, no solamente de las cámaras, sino también del televisor, ¿no? Telefunken.
0: Telefunken para el color.
1: Exactamente. Bueno, pero el lunes nos preparamos porque. No adelanto nada porque creo que se está confirmando ahora en estas próximas horas, pero bueno. Es muy probable.
0: ¿Y quién es la invitada?
1: Y por eso, justamente, eso.
0: Ah, así es.
1: Sí, yo creo que no.
0: Suspenso.
1: Yo creo que no. Me parece que en ese horario no tenía agenda y que iba a hacerse un tiempito para estar.
0: ¿De acá de Roca?
1: Sí, claro, por supuesto. Uh-huh. Sí, de acá de Roca. Claro. Sí. La máxima referente de Roca hoy por hoy, sí, efectivamente. Así bueno. Pero y después van a ver otros personajes, porque hicieron un listado de personajes. Claro, personajes de todo tipo, no solamente, porque es del ambiente político, pero para hablar de mundial y de fútbol, ¿no? Claro, en ese caso, lo mismo que personas que son vecinos comunes, pero que son muy importantes, qué sé yo. También hay algunos empresarios,
0: el
1: caso Carlitos Pablo,
0: claro.
1: Que está por ahí dando vueltas, Abaca también, otro que posiblemente también esté, así que
5: el proyecto es poner a Río Negro a producir.
1: Claro, exactamente. Mirá el tiempo que se tomó para ir a buscar un video.
0: Pasaron las 2 de la tarde.
1: Pensé que lo iba a poner a Gael con Julián.
4: También lo tengo.
3: Claro. Qué voces.
1: En este caso. Y algún.
5: Vamos a sacar la provincia adelante, pésame.
1: Y eso. Y algún ex jugador también, algún director técnico. A ver, otra vez vuelvo a usar la frase esa que a usted no le gusta, estar el sol sale para todos.
0: Sí. Si no es acá, es allá, algo vamos a conseguir.
1: Sí, tranquilo. Sí, definitivamente.
0: Además, imagínate lo que viene.
1: Uno de los que aparentemente, si está acá, seguro que se suma a la previa, es Alberto Valladini. También, bueno, eso es una historia, un recorrido.
0: Claro.
1: ¿Pero por qué? ¿Pero por qué? ¿Por qué?
0: Nació ahí con los mundiales.
1: Pero lógico.
0: Sí, sí.
1: Claro. No. ¿La madre? ¿Ahí? La madre sí.
0: Claro, la mamá antes.
4: Un apasionado.
0: Tiene más de 100.
1: La mamá tiene 103 años.
4: Claro. Un apasionado por ir a comprar vinos a Canarias.
0: ¿Ah, sí?
1: Sí. Mira vos. ¿Qué tal?
0: Bueno, métete en todo, vos no te hagas problema.
4: No, porque yo cuando iba que trabajé en Mechera ahí lo encontré. Sí.
1: Claro.
0: Y pero ayer, vos iba nada más que boludeo.
1: Sí, y ayer que cumplió años Argentino del Norte, un apasionado por el Argentino del Norte.
0: Sí, definitivamente.
1: Claro, está bueno que la sede de Argentino del Norte lleve el nombre.
0: Sí, es cierto. Bueno. Es cierto.
4: ¿Usted recibió lo que yo le mandé, sí? Hablando de Argentino del Norte.
1: No, bueno, pero.
0: Ah, sí. No, me quedé pensando en un.
1: Díganle a D'Amico porque D'Amico no entiende. La pedí pasar por arriba, D'Amico. No, al mira, piso con D'Amico juega.
0: Me quedé pensando en recibir algo material, pero era algo así no virtual, vía mensajes.
4: ¿No le mandé lo recibo sueldo, nada?
2: No.
4: Pues
2: mande. Así que veamos.
1: Hay uno que no sabe ni escribir y 10 palos ganan.
0: ¿Sí?
1: Extraordinario.
2: Escuché algo, sí, pero no.
1: Una cosa maravillosa.
0: Qué mapa.
1: Cueva de ñoquis,
0: Qué cosa
2: tremenda. Tremendo. Y nosotros acá remándola.
1: Sí, claro.
0: Usted largó los remos. Ya veo que
2: no. No se crea, Todos los meses.
0: Hay que
2: cada vez cuesta más.
0: Hay que remar ahí. Si trabaja en la 9 de julio, esa se inunda cada tanto. Claro, hay que remar ahí.
2: Hay que remar
1: ahí. Ahí agarrar un bote, ¿sabes qué? ¿Te quería acordarle?
4: Sí, lo mandé después del EPC.
2: Hay que ahí. Claro. Agarrar envión ahí.
4: Sí, mandé toda la info.
1: Cuando son 14:05, pero escúchame una cosa.
0: Hoy tengo la llave yo. Me olvidé ayer de dejar de delegar la llave.
1: Mañana, River o Rosario. Semifinal de la Liga.
0: No, yo quiero que salga campeón Rosario.
1: Ok.
0: Para que certifiquen la truchada que hicieron con Di María. Ahora que ganen la cancha. No. O como hicieron contra Racing.
1: Pero entonces vos lo estás haciendo peyorativamente eso. Yo te estoy preguntando futbolísticamente.
0: No, me parece que Central está jugando bien.
1: ¿Está jugando bien?
0: Sí.
1: Sí. A vos, amigo, también te gusta Central por los colores de Boca, ¿sí? A River no lo elegí ni a palo.
0: Claro.
2: Sí, lógico.
4: La final en el Kempes, River Argentino Junior.
0: Muy, muy centralista. Yo quiero el interior presente.
1: Sí.
0: Uh-huh. En River Argentino Junior son dos porteños, ¿qué van a ir hacia Córdoba?
1: A jugar.
0: No, jueguen en Cancha de Vélez y termínenlo todo en Buenos Aires. Algún equipo del interior tiene que haber.
1: Bueno, pero el Estadio se adelantó, pues yo iba a preguntar a Argentino Belgrano el domingo, por eso.
0: Claro. Si es Central, que sea con Argentina.
1: ¿No sería un gran partido morbo Belgrano River?
0: Sí, sí. Si vos me preguntás por ese lado.
1: Yo quisiera que era.
0: Y obviamente el pataleo de River desde que gane la semifinal hasta que juegue la final, jugamos en Córdoba contra un cordobés.
1: Bueno, pero es 50-50 la cancha, ¿no? No es que. O sea, ¿por qué va a patalear? ¿Por qué
0: tiene
1: que patalear?
0: Pero. Porque se juega en Córdoba.
4: D'Amico el domingo, Deportivo Roca o Argentino del Norte.
1: Ah, claro.
2: Ah, qué linda pregunta
0: esa. ¿Vos vas a la cancha?
1: Vamos, no se cague que no hay quien limpie.
2: No, por supuesto. No sé si voy a la cancha. Voy a, sí. Seguramente iré al clásico. Voy a hacer un empate, voy a quedar bien con los dos.
4: Regina Círculo.
2: Empate ahí atrabado,
4: Regina Círculo.
1: Regina Círculo.
4: Regina Círculo, el clásico.
1: Atlético.
4: Usted, bueno, usted
0: no 8 contra 8, como me dijo un amigo anoche. El pronóstico para Roca Argentino del Norte, 8 contra 8. Y termina
4: leña
0: y expulsiones.
4: Yo digo empate y Regina.
0: Uh-huh. Regina ya es como el gran candidato.
1: A mí me encantaría Deportivo Roca 2, Argentino del Norte 2. Que sea un empate, pero que sea hasta dramático.
0: Claro, vos
1: que pide la pelota en el. Darío, pero. Vos ya estás acostumbrado. Sí. Ya, así que,
4: acá dijo Ley que no había hecho goles por ahí.
1: Ley no le hizo goles. Carlito López hizo en el regional. Sí. Ese gol que hizo ese día que estábamos transmitiendo.
0: Claro.
3: Que vos estabas recontra nervioso ese día.
1: Yo estaba, yo no suelo ponerme nervioso.
4: ¿Pero ya que se hizo echar usted por culpa del otro? Si
1: estaba nervioso, no, estaba no me echaron nunca a mí.
3: No, si no era porque lo echaron.
1: No. Ah, no, en el del Mayolino pedí que me cambiaran figurita, pero no me hizo caso. Ay, yo me tocó
3: yo. Yo me acuerdo que ese día estuve solo en la cancha.
1: Claro.
3: Que sin estar estaba en el estudio.
4: Claro.
1: Sí, sí.
3: No entraban Estales.
1: Allá no, porque muy, estaba muy chica la.
3: Yo fui a pedir la formación de los equipos, me paraban todos. Me dicen, ¿Estales dónde está? Dice. El pelado dice, ¿Estales dónde está? Abraham dice, ¿Estales dónde está? Dice, claro. Desde el estudio está, le digo.
1: Claro,
4: está bien. ¿Machi o Domínguez?
1: ¿Es entre ellos dos?
4: Y
1: a mí, dámelo cualquiera de los dos, son los dos mejores. Así que dámelo cualquiera de los
3: yo
1: dos.
3: Yo pensé que iba a dirigir Cubría.
1: Jate, joder.
3: No, bueno.
4: Ayer cuando hablábamos con los chicos coincidieron en Machi o Domínguez.
1: Pero claro.
4: Sí. Aparte los conocen mucho los dos planteles, sí, y me parece que saben llevar el clásico. Otro es Lautaro Sandoval, pero dirigió a Deportivo Roca en la derrota con Cipolletti, sí, que está dirigiendo bien, pero no puede. No se manda ninguna cagada de mandar a una chica a jugar, a dirigir el partido de
1: deporte. Y todavía no están para dirigir.
4: Sí, pero viste que son así, mi boludo.
1: ¿Pero para dirigir o asistentes?
4: Para dirigir.
1: Ah, ojo, en tercera puede.
4: Sí, Vicky Rodríguez
1: puede ser. Sí. Vicky Rodríguez puede ser para. Porque Baisa, viene dirigiendo partido.
4: La chica, la rubia, la de Neuquén.
2: Bueno, dije yo nomás el resultado, ¿no?
3: ¿De qué?
2: De la clásico.
4: La no, que yo dije empate y Regina.
3: Yo dije 2-2.
1: Sí.
3: ¿Vos qué dijiste?
2: Empate.
3: ¿También?
1: Sí.
4: ¿Usted es Latar?
3: ¿Y vos?
4: Aténgase del partido con el
3: Lepo. Ahora dice gol de Wilson, claro. Dupré, uno hace. No,
1: claro,
3: no, no,
1: como, no, no, en, como en aquellos viejos tiempos. Sí. Me acuerdo un gol del Pato Torres en un clásico.
3: Pato Torres, si lo habremos relatado.
1: Argentino del Norte 2, Deportivo Roca 1 en el complejo del Deportivo Roca con gol de Pato Torres y Hugo Izquierdo. Mirá. Hugo Izquierdo, pibito. Y el Pato ya era.
4: Tengo más noticias para usted. En tercera va a ganar el Lepo.
1: No me
4: vi. ¿Y el gol? ¿Te lo digo ahora?
1: Sí.
4: Brunito Domínguez va a ser el gol. El número 9.
3: Ah, viene a hacer goles.
1: El ahijado no, porque está.
4: No, ni 5 partidos.
3: Pero ¿por qué tanto?
4: Le digo mal piso, mi ahijado. Sí,
3: lo colgó contra el alambrado, al revés.
4: Según el papá dijo, levantó el codito nomás.
1: Todo el comedor nuevo le hicieron a lo que de Cipolletti.
2: Menos mal.
1: Bueno, no, que haga si Brunito va a ser el 1 de un 3-1 para Argentino Norte, no tengo ningún problema.
3: Sí,
1: sí, para mí fiesta del aniversario de Argentino Norte. Ganando en tercera y en
3: ¿no
1: primera.
3: ¿No festejaron la noche?
1: Sí, sí, pero no sigue esto, tío. Pero la fiestita se la hacemos el domingo.
4: ¿Hubo asado, no?
1: Una choriceada, una.
3: Sí,
1: sí. Sí. Unas hamburguesas también había.
4: ¿En el club o en la casa?
1: No, no, en el club, en la sede, en la casa del club, que es Villegas 843.
4: Allá lo de Piloti no.
1: No sé dónde eran. No, los choris eran de. De uno que tiene el nombre de un país, pero que se escribe con S y no con C. Que claro. Son los más famosos.
2: Son buenos, eso.
1: Sí,
2: son buenos.
1: Están allá en el Parque Industrial.
3: Ah.
1: La planta.
3: Está bien. Ayer comimos también nosotros. Reunión de producción comimos. Sí. ¿Son largos esos?
1: ¿Viste?
3: Sí.
1: Yo cuando los vi digo.
3: ¿Qué son estos?
1: ¿Qué son?
3: ¿Parecillas alemanas?
1: Parece eso que apareció en la costa atlántica patagónica, el pez pene.
3: ¿Vos lo escuchaste?
1: Sí. Es un que pareció.
3: Sí, es como.
1: Es como eso.
3: Sí.
1: Se llama así porque parece un pene, pero.
3: Penopea se llama.
1: Claro, es un pez.
3: Sí. Es más que un pez, es como un molusco, algo.
1: Claro, y tiene.
3: Esas que se cocinan.
1: Claro.
3: Sí. Sí, la agarraba Evangelina Anderson cuando. No, cuando hacía el Masterchef, Y le daba asco, dice, que cuando la agarraba.
2: Y bueno.
1: No, hacía lo mismo cuando estaba
3: Me hiciste acordar tanto al tema de.
1: Cuando bailaba los sábados, en claro, Pasión de Sábado.
3: Me hiciste acordar de un chiste que. Que un tipo le dijo, ¿y eso qué es Leverbush?
2: Nos vamos,
3: Una lechita y a la cara.
4: Nos vamos, se dice por acá, Mirta, no se olviden de mirar TN mañana, Caruso Lombardi, nada. Belluga. ¿Lo despedimos?
3: No, y sí, nos vamos.
1: Sí.
4: Un montón de
1: ahora que llegan a hacer quilombo.
3: El lunes,
2: por favor.
3: El lunes volvemos.
2: ¿En qué terminamos con los chores?
3: Che, 14-13.
1: Yo me tengo que.
3: Yo 25 tengo que estar en la radio. Antes de las 25 tengo que estar en la radio.
1: Yo a las 2 en la cancha. Tengo, ya no llego.
3: Tengo nota con Tarantini, tengo nota, ¿no?
2: ¿Con el conejo?
3: Chao, buenas tardes, la seguimos.
2: Chao, buen fin de semana.
4: Nos despedimos entonces. ¿Te parece? ¿Escuchamos el final? ¿Escuchamos?
3: Sí.
4: Ahí está, a ver si puede salir acá.
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10: Es la hora 14:13.
11: Pasa huracán, muchachos.
12: Pasa huracán.
11: Pasa huracán. El viernes pasado te lo dije. Pasa huracán.
12: Pero vos viste con cuándo terminó huracán.
11: No importa.
12: No, ah, no, ¿cómo no importa?
11: Nos tuvieron mal echado.
12: No, no, huracán. No. ¿Y Ayrton Costa qué pasó?
11: Bueno,
12: esa sí. Bueno, esa es la expulsión que no sancionada, que desencadena todo.
11: Ya con el partido 3-1 en la no expulsión, ¿eh?
12: Está bien.
11: Como las dos de huracán fueron. Pero pará, te lo tomo. Después tenés el ejemplo de Martínez Beligoy. Martínez Beligoy dirigió Estudiantes Racing.
12: Sí.
11: Para la estadística te van a marcar que fue increíble esto. No me acuerdo cuántas faltas cometió Racing.
12: 18 y 1.
11: O sea, le cobraron a Racing 18 faltas en contra. Ahora, Racing cometió en 90 y pico de minutos, Estudiantes cometió una sola falta. Entonces el mundo de Racing te dice, pasamos con el gol de Sosa, pero el arbitraje de Martínez Beligoy fue malo, fue tendencioso.
12: Dijeron lo mismo en un clásico con Independiente, que Costas lo dijo, que habían cobrado 20 faltas a Racing y una Independiente.
11: Pero vos, Gustavo, sos de los que...
12: Yo no creo.
11: Un abanderado de la Guardia Alta.
12: Yo creo,
11: de la desconfianza.
12: Creo en la Guardia Alta, no creo en lo que estoy viendo respecto a los arbitrajes, me hace dudar mucho. No sé si de la buena fe, pero evidentemente no están teniendo buenos arbitrajes. Hay clubes, por supuesto, que a los cuales nunca le toca un pito en contra, y generalmente tienen, ejemplo, algunos guiños: Barraca, Riestra, Instituto en Córdoba.
11: ¿No dijiste Central?
12: Sí, porque a Central yo todavía me quedo con la duda del gol que le anularon. Para mí, el gol que le anularon a Central está habilitado.
13: Yo creo que sin desmerecer, por supuesto, todo lo que hace Racing y lo que es como equipo, que me parece que, pese a los momentos y a los vaivenes, sigue manteniéndose como un equipo competitivo.
12: Sí.
13: El otro día, yo creo que fue exagerada las declaraciones del presidente de Racing. Fue un equipo que jugó fuerte, como juega siempre. Es un equipo que juega fuerte.
12: Sí.
13: Y Maravilla Martínez, antes de la expulsión, tuvo varias situaciones de roce fuerte con el rival.
11: Hace 2 años que lo viene haciendo Maravilla. Sí.
12: Lo echaron en esa cancha.
13: Exactamente.
12: Contra River por Copa Argentina.
13: Entonces, yo creo que por una amarilla mal puesta, me parece que es exagerada el reclamo.
12: A mí me parece que igualmente, creo yo. O sea, lo oía nuestro amigo Hernán Feller, básicamente.
13: Y el problema para mí son los árbitros, es el nivel de los árbitros.
12: Son malísimos. Los árbitros.
13: Que hoy benefician a uno, perjudican al otro. Dentro de un partido perjudican a los dos, porque es un mal arbitraje, termina perjudicando a los dos. El otro día, yo creo que si no era por el mal arbitraje de Herrera, yo creo que no lo echaban a los jugadores de Racing. Pasa que si el árbitro deja, el jugador se va exacerbando y termina descontrolándose. Ahora, si vos tenés un buen árbitro que te va llevando, va cortando, te va bajando los decibeles...
12: Era muy bueno Baldassi, por ejemplo, bueno, te hablaba...
13: Bueno, está el tema...
12: El tema, Bocha, es que Herrera venía...
13: Lo grave es que Herrera es realista.
12: Herrera venía de River Boca, con el penal no cobrado, venía de Banfield, porque el partido de Barraca Banfield parece que no lo vio nadie. Yo sí lo vi porque jugaba Banfield, y a Banfield no le cobran dos penales en 3 minutos, o sea, dos manos groseras. en 3 minutos. Y después termina siendo, y no sé si hubo otro partido en el medio también, y después termina siendo lo que
11: pero
12: pasa en
11: yo te pregunto.
12: Yo soy pro totalmente guardia alta. A mí me parece bien.
11: Lo que quiero preguntarles es, esta intervención dirigencial para las cámaras, ¿no? Porque lo que termina siendo
12: River,
11: hoy...
12: River se fue de AFA,
11: Bueno, no, pero no lo que termina siendo hoy, Carlos, no importa, pero vos tenés que eso, hablarlo, pelearte y hasta desangrarte donde lo tenés que hacer. Sinceramente, pregunto, pregunto en serio, lo pregunto acá a la mesa.
12: Sí.
11: ¿Ustedes creen que un mensaje de previa de, che, ojalá que dirijas bien, ojalá que dirijas bien, condiciona al árbitro para el día del partido de mañana?
12: Mirá, no, mirá, a Independiente cuando Grindetti habló lo llamó Tapia, para decirle, no puedes condicionar hacia los árbitros, así que algo lo debes condicionar, entre otras cosas que uh-huh. ¿no? Yo creo que puede vos fijate cuando fue el año pasado el escándalo este que termina con el título de central arriba de una partner, cómo los árbitros, salvo San Lorenzo Central Córdoba, que creo que fue bastante grosero el arbitraje, cómo durante todo el camino de los playoffs los árbitros dirigieron bien, y ahí se demuestra que pueden dirigir bien aún los peores.
13: No todos.
12: Yo creo que, digamos, Merlos puede dirigir bien, Lobo Medina puede dirigir bien, otros tantos.
13: Yo creo que Merlo ya es un árbitro que debe.
12: Lo que pasa es que Merlo tiene muchas más malas que buenas. Para mí es el peor árbitro de todos, igual. Y ahí no pasó nada. En ningún momento del camino, salvo en el San Lorenzo Central Córdoba, no pasó nada con los árbitros. Sí. Yo creo que sí, que se condicionan.
11: También lo que pienso con esto de los dirigentes es que salir a pedirle al árbitro, yo no estoy puntualizando a indicarlo, en este caso, pero lo englobo o lo meto en la misma bolsa que a todos. Tampoco, ayer lo escuchaba al Pampa Torres, que en un momento decía, estaría bueno que Milito también haga un mea culpa del plantel.
12: Mezclan peras con manzanas.
11: Pero está bien, pará, porque yo sé que si estamos hablando de arbitraje no podemos hablar de los equipos, porque es verdad.
12: Y claro.
11: Pero ya sé. Pero si vos tenés un buen equipo y tenés buenos jugadores, a veces, el árbitro queda en un segundo plano, por más que te incline la cancha un árbitro, en un partido determinado.
12: Huracán tenía buen equipo, buenos jugadores contra Vélez en la final 2009 y aún así el árbitro...
11: Bueno, está bien. Pero bueno, a lo que voy es, por ahí ese partido pecó la falta de eficacia, porque Huracán jugaba sin 9.
12: Sí, cuando yo, metió un gol se lo anularon
11: mal. Yo cuando todo lo que me hablan de ese Huracán, yo le digo, ese Huracán jugaba sin 9, sí, y lo decían todo como mérito, sin 9 no gana nunca nada.
12: Mirá que sin 9 hizo un gol y se lo anularon mal, Eduardo Domínguez.
11: Está bien, pero hizo uno. Sí, uno en un partido de 90 minutos.
12: Con ese era campeón.
11: Pero no lo hizo el 9, pero no importa. No importa. A lo que voy es que, porque Eduardo Domínguez era defensor, pero a lo que voy es a lo siguiente. Si vos tenés a veces buenos jugadores, a veces, el árbitro. O por ejemplo, Estudiantes de La Plata. ¿No es un equipo contrario al AFA?
13: Sí.
11: Y cuando ganó el título el año pasado, ¿no lo ganó octavos, cuartos, semi y final bien?
14: Y todo de visitante.
11: Todo de visitante.
12: Sin ningún mal arbitraje.
11: Pero ponele que en algún momento le amonestaron a alguno, porque no nos acordábamos de eso, porque ganó.
12: No,
11: porque no le damos bola cuando ganás. Cuando ganás nadie le da bola.
12: En los playoffs. No, en el torneo, en los playoffs.
11: Bueno, pero no nos acordamos porque pasan los equipos. Cuando logran pasar, a veces te olvidás. Ponele que hubo alguna chiquitita, una amarilla, un condicionamiento. Pero yo creo que cuando vos tenés un buen equipo, en líneas generales podés prescindir de un mal arbitraje. Podés. La Argentina es todo tan parejo.
12: Una vez.
11: La Argentina es todo tan parejo, como todos son administradores de pobreza, y a veces cuesta un poquito más. Es lo que me parece. Y el árbitro termina siendo muy decisivo. Pero la pregunta puntual es, y queremos escuchar a los oyentes, Ro, repasemos las vías de comunicación. Sí. ¿Está bien, está mal que los dirigentes salgan a hablar públicamente cuestiones que tal vez no lo hacen puertas para adentro?
15: ¿Está bien o está mal? 11-44-000-590.
12: Bueno, a esto iba. Lo que leí de nuestro compañero y amigo Hernán Feller, en su columna, te dice, es que Milito ya esto lo había decidido, no es que salió, tuvo una reacción en caliente y salió a decir lo que se le ocurrió. Ya lo había hablado con el secretario general del club, lo había hablado con su gente que lo asesora a la hora de declarar, y que esto fue pensado, no fue en caliente.
14: ¿Pero salía a hablar si ganaba Racing?
12: No tengo ni la menor idea, es contrafáctico y no lo sabemos.
14: ¿Y pero si él tenía pensado salir a hablar?
12: No sé, es que no lo sé.
11: A mí lo que me pasa de Milito es que yo les preguntaba ayer a Lucas Ladaga, ¿cuánto lleva Milito
12: en el cargo?
11: Me dijo un año y medio. Yo digo, ¿el otro día se dio cuenta que el fútbol argentino está roto? Entonces digo, a mí ese oportunismo de salir a hablar cuando me siento perjudicado, a mí no me gusta. No me gusta. Si querés, eso es demagogia. Para mí es demagogia lo que hizo Milito.
13: Y con una gran arrogancia, porque no acepto preguntas.
11: Claro, por eso. Y si vos estás muy seguro que el fútbol argentino está roto, seguramente se rompió antes del Racing Central el fútbol argentino. Bueno,
14: pero yo pregunto si salía Blandi y ganaba.
12: Pero mientras no te perjudicaba, no ibas a salir a hablar. Que a mí no me parece mal, a diferencia tuya que sí te parece mal, a mí no me parece mal.
11: Ahí está el problema. Porque el fútbol argentino se termina componiendo de todos, ¿o no?
14: Todos.
11: Bueno.
14: Todas las patas, sí.
12: Para, eso nos hace creer.
11: Yo te voy a decir una cosa. Sí. Si a vos la radio te juega te hace una jugarreta que perjudica a vos y que perjudica al programa, yo, en mi rol de conductor, voy a tratar de interceder. ¿Por qué? Porque sos mi compañero, porque sos mi amigo, porque lo que te hacen está perjudicando el programa, porque te está perjudicando a vos como persona. Yo trataré de interceder. Y los chicos harán lo mismo. Si el fútbol argentino está roto y lo querés arreglar, cuando lo perjudican al de enfrente, enojate.
14: Claro.
11: Eso es lo que yo estoy diciendo.
12: Porque vos estás ejemplificando acá con este grupo y yo no soy del frente. Yo, digamos, vos sos Milito y yo soy Racing en el ejemplo que estás dando.
11: Sí.
12: Ahora, si vos fuese Milito y perjudican a Central Córdoba, Central Córdoba justo no, Banfield...
11: Pero bueno, lo perjudican a Banfield, salgan todos a defender a Banfield.
12: Es lo que debería.
11: Pero no pasa, porque cada uno cuida Entonces, permítanme pararme de la vereda de enfrente de todos los que miran su propio traste o su propio ombligo. Permítanme pararme la vereda de enfrente.
12: Pero es que
11: si quieren cambiar el fútbol argentino, como dicen, porque en un momento Milito habló del fútbol argentino, sí. Habló de la masa del fútbol argentino. Bueno, el fútbol argentino vos lo querés modificar, enojate con las macanas de los árbitros de todos los equipos.
14: Muchachos, ¿a cuántos días del Mundial estamos?
11: 27.
14: ¿Vos creés que algún dirigente va a levantar la voz a 27 días del Mundial?
12: Se pierde el viaje.
14: ¿Qué están esperando, frotándose las manos hace un año y perderse la Copa del Mundo? Ahora, perdón, yo digo esto. Estemos atentos, Gustavo, a cuando termine y cómo termina el Mundial para Argentina. Estemos expectantes.
13: Bueno, pero ya es
14: futuro. A Milito no le cambia nada ir o no a una Copa del Mundo. A Di Carlo no le cambia un pasaje y un hotel en la Copa del Mundo.
12: Solo si se lo
14: a otros bien, dirigentes no sí. Por eso nadie va a levantar la voz y nadie va a levantar la mano. Porque no, hace 4 años que están esperando.
13: Esa es una deducción tuya.
14: Bueno.
13: Acá se vota y se tratan los temas dentro de AFA. Eso es lo que te dicen todos. Hay clubes que eligen otro camino.
14: Está bien.
13: Bueno, entonces...
14: No se quejen entonces, ¿eh?
13: No digo que no se quejen porque no te tiene que perjudicar por eso. Pero vos tenés que discutir los cambios desde adentro.
12: Bueno,
13: no
12: eso es lo que dicen todos. Vos tenés que discutir lo que pasa es que los que discutieron de adentro...
13: No, los que discutieron de adentro perdieron la discusión.
14: La mesita entonces, chiquita, Gustavo, ¿eh?
13: Como no son ellos, entonces discuten todo, ¿no? Si vos vas a discutir y perdés la discusión, y bueno.
14: Muchachos, cuando te tocan la cola, vos saltar. Cuando se la tocan al de enfrente, que se arregle el de enfrente, dicen los dirigentes. ¿Para qué me voy a meter en lío? Total, después me perjudican a mí. Che, saltar, ruso. ¿Y si vos no saltaste la otra vez?
13: ¿Pero por qué tengo que saltar?
11: No, pará. Vos saltás si querés.
14: Claro.
11: Ahora, si después, en tu discurso de enojo, invocás una mejora en el fútbol argentino, estás queriendo cambiar las cosas, y no se cambian las cosas cuando te sentís que a vos te perjudican. Se cambian las cosas cuando sentís que a uno lo perjudican. Ya ahí hay que saltar, para evitar que se siga propagando el problema.
14: Vamos a hacer un juego. Supongamos, que mañana Nicolás Ramírez tiene un arbitraje tan paupérrimo como el de Herrera y favorece a Central. Milito, a la hora de River Central, va a salir y va a decir, estoy al lado de River por lo que le hicieron hoy.
11: Debería. En mi manera de ver las cosas, debería. No lo va a hacer, pero debería.
12: ¿Por qué dicen no lo va a hacer tan rápido?
11: Bueno, no sé.
14: Porque cada uno mira su cola, Gustavo.
11: Habrá que ver.
12: Yo creo que en este momento sí. En este momento. Ahora, si después le pasa a Banfield, le pasa a Lanús, le pasa a otro equipo. Además, si le pasa a Independiente, ahí no creo.
11: Después está la
12: prensa. De hecho, a Grindetti, cuando Grindetti dijo, ojo con lo que puede pasar.
11: Nadie dijo nada.
12: No solo nadie dijo nada. Lo agredieron a Grindetti.
14: Sí, toca la
12: lo agredieron y otros periodistas se rieron de los partidarios que no podían ir a Rosario.
11: Por supuesto.
12: Y ahora están llorando.
11: Por supuesto.
12: Pero, o sea, fue así, ¿eh?
11: Por supuesto.
12: Todos le soltaron la mano.
11: Por
12: todos.
11: Supuesto. Y no hay.
12: Incluso algunos colegas.
11: Yo no me chupo colegas. El dedo en este sentido, ¿eh? No me chupo el dedo. Porque entiendo que yo estoy planteando un juego más racional de todo esto. Acá hay fanatismo, acá hay mucho cabeza de termo en la opinión, hay mucha presión también interna de lo que es la fanaticada tu propia, que te obliga muchas veces como dirigente a mostrar o tratar de pelar públicamente una faceta que no tenés.
14: Claro.
11: Porque Milito, desde la prensa, pero fundamentalmente el mundo de Racing, está pidiendo que hables un montón de tiempo, y no precisamente los arbitrajes, estaban pidiendo que hable del armado del plantel, de lo empobrecido que está Racing.
1: No voy a hablar, no voy a aceptar preguntas.
11: ¿Entendés? Ahora, decidió hablar porque me parece que a mí eso, la decisión de Milito el otro día fue tribunera.
12: Pero o sea, para mí es tribunera. ¿Qué tiene que hacer? ¿No tiene que hablar?
11: Pero es tribunal.
12: Pero si él le está hablando a los socios, no nos está hablando a nosotros. Él le tiene que responder a sus socios, y está bien, porque si pasaba lo que pasó y Milito no hablaba, ahí sí era grave.
11: Ahí sí era grave. Te lo tomo. Pero el socio de Racing también le venía exigiendo otras cosas.
12: Sí,
11: y a mí me parece que explicar un mal arbitraje de Herrera o salir a protestar un mal arbitraje de Herrera es mucho más fácil que salir a hacer un mea culpa del mercado de pase que
12: hoy no, armado de plantel. Estoy totalmente de acuerdo que Milito tiene que hablarle a los socios y explicarle todo eso.
11: Entonces,
12: que lo hemos dicho acá.
11: Entonces, para mí, en ese contexto, donde hay muchas preguntas que se le plantearon previamente, salir a responder eso es ir por el hilo más delgado. Entonces me parece que Milito fue por el lugar. Pará, no está mal lo que
12: no
11: hizo,
12: ¿no? Es lo que tendría que haber hecho.
11: Para mí
12: también
11: no está mal.
12: Antes tendría que haber hablado. Yo
11: pero
12: estoy de acuerdo.
11: También tenés que hablar antes.
12: Sí, estoy de acuerdo.
11: Que hablar antes.
14: Y no hablamos de fútbol. Fíjense que estamos hace. Desde que arrancó el mata-mata, bueno, no se habla de fútbol.
12: Obligan los contextos.
14: No se no habla
1: no
14: de fútbol.
1: No se habla de fútbol. Se habla de fútbol.
14: ¿Qué partido tendremos mañana? ¿Por dónde irá River? ¿Qué hará Central? ¿Quién es más candidato argentino? No, se habla del dirigente, del árbitro, del pito, del dirigente. Si habla, si no habla, si lo condiciona. Hay que hablar de fútbol también, muchachos.
11: Uh-huh. Sí, coincido. Pero quería arrancar de esta manera porque me parece que la agenda deportiva la coparon los dirigentes hace 72 horas. Uh-huh. Desde aquella declaración de Milito, no acompañado por nadie más del entorno, porque no salió Verón a bancarlo públicamente, no salió.
12: Tampoco lo bancaron a Verón cuando
11: tampoco
12: salió.
11: Lo bancaron a Verón en su tampoco momento. Y hoy habló Stefano Di Carlo de Guardia Alta, que ya lo había hecho Marcelo Gallardo en su momento. Donofrio lo hizo en redes sociales. Hay en el mundo River. Me parece también que River debe preocuparse de cómo juega River.
12: También, pero
11: en vez de preocuparse.
14: Milito preocuparse por cómo juega Racing.
11: Por cómo juega
12: pero
11: Racing.
12: No es tan mal la preocupación cuando una vez te vienen perjudicando, dos veces te ponen el calendario que quieren, y ahora viene Central, con todo lo que viene Central, no está mal.
14: Quiero hablar de fútbol.
11: Después de las noticias, 1144-000590, me dice el Colo Méndez, está explotando el teléfono WhatsApp del programa. Está explotando, me dice el Colo. Están llegando mensajes
1: a rabiar.
11: Porque la gente quiere opinar de esto. 1144-000590. En un ratito los escuchamos.
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0: Hora 14, 31 minutos. El gobierno lanzó la licitación para vender el 90% de las acciones de AISA y será la primera empresa de servicios públicos que pasará a manos privadas en la gestión Milei. Se prevé que a fines de agosto se conozcan las ofertas para quedarse con el 51% del control de las acciones en poder del Estado de la empresa que provee agua potable y saneamiento en el AMBA. El Poder Ejecutivo ya había aprobado el contrato de concesión por 30 años y la transferencia de acciones a fines de abril. Allí, además, se contempló la posibilidad de extender la concesión por 10 años más en forma exclusiva. Cae el dólar oficial, el mayorista opera 1.394 pesos con 50. El minorista se vende a 1.420 en el Banco Nación, en tanto el paralelo se ofrece a 1.425. En el segmento financiero, el MEP cotiza 1.429 con 20 y el contado con liquidación a 1.491 con 23. Hallaron el cuerpo de uno de los 5 buceadores italianos muertos en Maldivas. Se suspendieron las búsquedas por mal tiempo y la Fiscalía de Roma y las autoridades de Maldivas están investigando la causa. Se pudo recuperar el cuerpo de Gianluca Benedetti, buceador profesional de 44 años, natural de Padua. Estaba hundido a 60 metros de profundidad en las cuevas de Alimá, en el atolón de Baabu. Las labores de búsqueda continúan para recuperar los cuerpos de otras 4 personas vinculadas a la universidad y la investigación. Lluvias y lloviznas mañana, la mínima 12, la máxima 17, soleado y más frío el domingo. A esta hora 17, 9, cielo ligeramente nublado.
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2: Dos de la tarde, 34 minutos. 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
4: Silvia quiere saber si hay primera B nacional. Sí, fecha 14, 21 horas. Racing de Córdoba, el equipo de Centurión, frente a Central Norte de Salta. Me preguntó Silvia si va a haber primera B metropolitana, Gustavo.
5: Sí.
4: 16ª jornada en Agronomía, 20 horas. Comunicaciones con Argentino de Quilmes. Estará atento Tommy con Excursionista, siguiendo también este partido. Premier League, arranca la anteúltima fecha, 4 de la tarde, Bocha, Aston Villa, con Dibu Martínez y Emiliano Buendía, contra el Liverpool de Alexis McAllister.
5: No le importa a nadie.
4: Recordemos, querido Santi, que desde mañana se jugarán las semifinales de la Copa de la Liga. 19:30, River Rosario Central.
2: Sí.
4: Y el domingo a las 17, sí. Argentinos en la Paternal contra Belgrano.
2: Dale.

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5: La temperatura, 18 grados, 3 décimas.
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5: Es la hora 14:37 minutos.
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0: 20 minutos nos separan de las 3 de la tarde este viernes 15 de mayo. Y sí es viernes, chicos. ¿Qué hay en fútbol continental?
1: Regalitos.
0: Regalitos. Tenemos sorteos y tenemos 2 kilos de helados de Cremolati y 2 pares de entradas para ir al teatro.
1: Muy bien.
0: Lo que tienen que hacer, a ustedes les digo, no a la barra de aquí. No, a la barra de acá.
1: Dale.
0: No, del estudio no. A los oyentes tienen que decir: quiero el kilo de helado o quiero ir al teatro.
1: Sí.
0: Pongan todos sus datos, obviamente. Y lo más importante, el correo electrónico. Porque con el correo electrónico le van a llegar todos los códigos, el QR y demás.
1: Ojeda, ¿sí? Ojeda está haciendo una trampa.
0: No.
2: Helado.
0: No.
2: Y si pueden también 2 entradas.
0: Ya sé que estás inventando todo.
1: Vos te das cuenta porque Ojeda tiene en su WhatsApp una foto de él en bata.
3: No,
1: esa foto, cuando veas a alguien en bata, ese es el de Ojeda.
0: No.
2: ¿Te gusta
0: la foto?
1: Guarda esa foto, por favor.
0: 11-44-000-590. Allí nos tienen que escribir para este sorteo. Reitero, 2 pares de entradas para el teatro, para cualquier obra del complejo La Plaza, que no lo había dicho, y 2 kilos de helados Cremolati. 11-44-000-590. Todos sus datos y no se olviden del correo electrónico. Jugamos.
1: Acuérdense también que estamos invitándolos a que participen del programa a propósito de las declaraciones de Milito, de Stefano Di Carlo de hoy. Está bien, está mal que los dirigentes hablen antes o después de los partidos. Queremos escuchar, sobre todo para lo que se conoce en la jerga popular de fútbol como la guardia en alto, ¿no? La guardia alta. Bueno, queremos escuchar tu opinión en el 11-44-000-590.
4: Hola, ¿cómo va? Habla Juan José de acá de La Plata. Yo soy de Boca, pero bueno, quería comentar respecto de lo que es el arbitraje River Central. Yo creo que es más que nada por lo que pasó con Central, ese campeonato que le dieron, esa copa que no fue legítima, y algunos penales que le cobraron a Di María apenas comenzó su regreso acá a Argentina, que hubo algunos dudosos. Entonces creo que viene por ahí. Creo que a veces se equivocan para distintos lados, entonces están las sospechas, pero con Central hay como algo especial, específico, por todo esto que vino pasando. Bueno, muchas gracias, un abrazo.
5: Santi, buenas tardes para vos y la mesa de Fútbol Continental Primera Edición. Quiero dejar mi humilde opinión acerca de la pregunta para los oyentes, haciendo mención más que nada a las palabras de Stefano Di Carlo. Uno de los problemas de River hoy en día es que no está más D'Onofrio. Cuando estaba D'Onofrio, algunos tipos de cuestionamiento no surgían. Después cada cual que piense el porqué, ¿no? Habla Marcelo de Saladillo. Un abrazo grande, lo sigo escuchando.
1: Gracias, gracias a los amigos que dejan sus mensajes. Repito, 11-44-000-590. El tema de hoy para los oyentes, y queremos escuchar su audio, no más de 30 segundos, por favor, que tiene que ver con que si está bien o está mal que los dirigentes hablen de los arbitrajes antes, después, y escuchar su opinión. Porque por ahí te gusta que hablen antes, por ahí te gusta que hablen después. Bueno, queremos escuchar tu argumento.
3: Yo digo, esto cortito, muy cortito. A mí me parece mal que se sancione a los que hablan. Uh-huh. Que sancionan. O sea, los técnicos, viste, que te dicen, no, yo prefiero no hablar porque después te sancionan. Los jugadores siempre miran
1: como
3: para
1: Fassi, otro lado. Por ejemplo, en su momento.
3: Fassi
1: que tuvo que después recular en chancletas.
3: Se está hablando de Milito, que lo pueden sancionar también. Uh-huh. Y ahora Di Carlo, ¿qué le puede pasar? Porque Di Carlo también habló, finalmente. Uh-huh.
2: Está complicado el tema, ¿no?
1: Está complicado el tema.
3: Y cuando te quieren ejercer ese tipo de depresiones...
2: Está complicado.
3: Por no decir censura, peor.
1: Mañana, desde las 5 de la tarde, ¿es así?
3: Sí.
1: Mañana, desde las 5 de la tarde, la previa más larga de la historia del mundo, River contra Rosario Central.
3: Sí.
1: El partido es a las 7:30.
3: Sí.
1: Pero a las 5 arranca la previa de Continental, con Bulos, Sotile, Errur, Medina, y el Pampa Torres va a estar en el Monumental.
3: El Pampa Torres tiene que estar
1: en el Monumental. Tiene que estar en el Monumental. ¿Cómo andas, Pampita?
6: ¿Cómo andas, Sandy? Abrazo para todos. ¿Cómo andan?
1: Muy bien, muy bien. ¿Cómo andás vos?
6: Bien, todo muy bien, todo muy bien. Ansioso. Pasa, viste, que cada vez que se acerca la hora del partido uno se empieza a poner ansioso. Ya lo empezás a palpitar. Y eso que todavía faltan más de 24 horas. Pero ya hay ansiedad, imagínate, en los jugadores, ¿no? Cada vez falta menos para el partido.
1: Bueno, a ver... me parece que son horas de tranquilidad en River. Yo creo que es no sé si es ansiedad, pero hay expectativa.
2: ¿Qué dijo ayer? Pero está, que llega el mejor momento.
3: Es el mejor momento, River. Sí. Nunca se lo vio igual. Es del 96 que 2018. No,
1: yo creo que es el mejor momento de lo que se lleva disputado el año para River. Estar a 2. Sinceramente. Con la crítica que hemos hecho, la crítica a veces es hasta positiva, ¿no? La crítica constructiva. Desde que

0: marzo también. Uh-huh. En abril era impensado.
1: En mayo también.
0: Y en mayo...
1: Después... También. River está acá, no de casualidad. River tiene sus méritos, todos tienen sus méritos para estar donde están.
2: Ahora.
1: El tema es que los méritos... Lo están llamando al pan, papá. El tema es que los méritos tal vez...
2: Ahora aparecieron los méritos, muy bien.
0: ¿Pero por qué, Pampa, decís eso?
2: No, porque también, a ver, tampoco vamos a decir que River era Aruba y que todo era maravilloso.
1: Sáquense de la cabeza Aruba de River, lo dijo el peor presidente de la historia, no digan más Aruba.
2: Lo que yo estoy diciendo es que River está a dos partidos de ser campeón y River está en un momento donde todo lo que se ve de River son cosas malas. Que los jugadores no están a la altura, que el Chacho no le encuentra la mano al equipo.
1: Lo dijo el Chacho,
2: Un partido bien.
1: Lo dijo el técnico,
2: Que Juanfer tiene que estar afuera, que el otro tiene que estar adentro. Todas las cosas son malas de River. Todo lo que se ve de River son malos.
1: El que dice que Juanfer tiene que estar afuera, el primero que lo dice es el técnico. Y después el que dijo que no le encontraba la vuelta hace dos semanas, fue el técnico, después Atlético Tucumán. Es difícil, realmente es difícil, poder encontrar más virtudes que defectos y problemas en River. Después puede coronar, claro que puede coronar, ni siquiera necesita ganar los dos partidos. Empatándolos y ganándolos por penales, lo va a lograr. Después estará la mirada futbolística. Y en la mirada futbolística hoy River no es un equipo. Pampa, no sé si vos, en vez de cubrirlo, tuvieses que pagar una entrada para ver a River. ¿La pagás?
2: Yo creo que hoy River es más convincente que muchos equipos del fútbol argentino. Mm. Lo que pasa es que a River, y está bien que así sea, se le exige más que a cualquier otro equipo del fútbol argentino.
1: Si un equipo gasta 100 millones de dólares, ¿le puede exigir lo mismo a Belgrano?
2: No, por eso bueno. estaba yendo hacia ahí, si me permitías terminar, lo iba a decir.
1: Sí, sí.
2: La grandeza de River te lleva a que obviamente te tenga que exigir más que a cualquier otro. Lo que yo digo es que a diferencia de la gran mayoría que no le ve ninguna virtud a River, yo le veo virtudes, y las dije ayer en el programa. Yo le veo, por ejemplo, que creo que en ningún partido lo superaron claramente, que en la gran mayoría de los partidos River tuvo el control. Después es cierto, no encontraba la manera de entrarles, le costaba generar situaciones, pero River manejaba la pelota. También hay que mirar hacia el lado y uno ve que Boca quedó afuera, que Racing quedó afuera, que Independiente quedó afuera, le ganaste a San Lorenzo, le ganaste a Racing en Avellaneda. Entonces yo creo que River también tiene cosas buenas para destacar, que yo no siento que se la estén destacando.
0: Sí, es verdad lo que dice el Pampa. Yo ayer, cuando me lo tiró así, en bruto, en frío, y para mí fue una exageración, dijo, el mejor momento, está en su mejor momento River. Y la verdad... Haciendo ese reconto rápido de febrero, marzo, abril, tres meses, 90 días de mucho partido, donde en River por ahí primaban las pálidas, pero con los matices que dice el Pampa, dominio de pelota, sin tanta idea, victorias sin convencer, en ninguno fue superado, estoy poniendo todos los ingredientes sobre la mesa, bueno, sí, no tanto.
1: No superó a nadie tampoco.
0: Bueno, pero ganaba, pero te lo pongo sobre la mesa. Digo, River está a 180 minutos en el sentido más rápido del concepto de ser campeón.
1: O 240
0: minutos en el peor de los casos, pero de ser campeón. Y mirá que es un título que en algún momento le estaba lejano a River, como lejano por ahí a Belgrano por una cuestión lógica, lejano a... Bueno, Central no sé, porque Central es como River de los que se preparaba para ser campeón.
1: Sí.
0: Pero sin lugar a dudas que...
1: Argentinos también,
0: pero que cuando el Pampa lo tiró ayer... A mí lo primero que me salió a pensar es... Está exagerando.
3: Ahora,
0: pero
3: la
0: está en su mejor momento, River.
3: Ahora, la pregunta es... ¿Sorprendería que en sus primeros meses de incursión como técnico... Coudet sea campeón con River? ¿O esto estaba potenciado y apuntado para la próxima temporada? Porque digo... De Michelis, ¿ustedes se acuerdan? Cuando llegó para reemplazar a Gallardo... Muchos pensaban... que el otro campeonato iba a ser el que River...
1: Hablaron de una transición...
3: Y River se lo... Y De Michelis fue campeón en su primer torneo.
1: Yo nunca más volvió a jugar como ese campeonato.
0: Me acuerdo, Gustavo Medina, cuando asume Coudet, yo dije, imagino que no se le va a pedir tanto, y Gustavo dijo algo que, mirá, me quedó grabado, dijo, no, si no gana este campeonato, ya había comenzado, Gallardo había dirigido 7 partidos, más o menos, 5 o 6 partidos, Gustavo dijo, si no gana este campeonato es un fracaso de Coudet.
1: Claro que sí.
0: Y fue muy, muy firme en esa idea... Y para mí me pareció exagerado también.
3: Bueno, el técnico lo dijo. En River tenés que salir campeón.
0: Pero evidentemente, en ese sentido, Chacho lo tiene primero en su grupo la Sudamericana.
1: Sí.
0: Si pierde contra Bragantino.

0: Seguirá primero.
1: Seguirá siendo primero. Tiene que ganar uno de los dos partidos.
0: Y lo tiene en semifinales de Copa de la Liga.
1: Perfecto. A eso vino.
2: Y además, muchachos, repasando resultados, yo les hablaba de Racing, les hablaba de Boca. No perdamos de vista, le ganó a un Gimnasia que venía de 6 partidos invictos, le ganó a Belgrano, que hoy todos estamos hablando de Belgrano, que se perfila para ser un tentativo finalista, y River lo barrió, y es más, jugó su mejor partido contra Belgrano. Entonces, me parece que hay méritos, y respecto a lo que dicen de Caudet, ni hablar. River es deportivo ganar, River no puede pensar, no, de acá a 6 meses voy a armar un gran equipo. El primero que lo sabe es Caudet. River tiene que ganar todos los partidos y tiene que salir campeón de todos los torneos que juega.
1: Exactamente. Es así. Y bueno, jugar mejor de lo que juega.
0: Debería jugar un poquito mejor, porque el hincha de River mejor. Tiene un paladar un tanto más refinado y pide algo más.
1: Yo no le pediría a River que juegue lindo y que aplaste a los rivales, porque no le da. La verdad que con estos chicos no le da. Es así. Pero sí que juegue mejor.
0: Un poquito mejor.
1: Bastante mejor.
0: Puede hacerlo
1: bastante
0: mejor. Pampa, pensando en el equipo de mañana, ¿las cosas claras?
2: Sí, Montiel estaba bien, como veníamos contando ayer, tanto Montiel como Acuña van dejando buenas sensaciones. Ayer River entrenó a la tarde y la verdad que respondieron bien, más allá de que hicieron kinesiología. Hoy River va a entrenar de vuelta a las 6 de la tarde en Ezeiza, va a ser por segundo día consecutivo kinesiología para Acuña y Montiel, pero los dos van a estar mañana, eso prácticamente lo podemos confirmar aquí en Radio Continental. Una sola duda, que es la de siempre, Gustavo lo decía el otro día y es verdad, es la de siempre para Caudet, que es el otro volante después de Galván. Si en algún momento fue Zubiaure, después fue Kendry Páez, bueno, es ese volante. Después está todo claro: Beltrán arquero, Montiel, Martínez cuarta, Rivero, Acuña, Aníbal Moreno, Fausto Vera, Galván. Si está bien y el Chacho ve que está recuperado, Maximiliano Mesa, Colidio y Driussi.
1: El otro día lo de la Encina no funcionó. No funcionó. Porque, a ver, tampoco uno podía esperar que el pibe entre. Directamente venía de no estar citado. Y ponerlo de titular, para mí fue llamativo. Por supuesto, Caudet tendrá su razón, él lo ve, nosotros no lo vemos. Pero fue llamativo que haya aparecido así de la nada. Sobre Mesa, sobre los dos Mesas, de hablar sobre Juanfer Quintero, por más de la explicación que haya dado después Chacho. A mí me
0: yo creo que Chacho en esas búsquedas lo que trata de encontrar es vértigo. Trata de encontrar en un pibe joven alguien que le aporte esa desfachatez, esa velocidad, ese cambio de ritmo que te puede aportar un pibe joven. Sí. Que lamentablemente en este momento de la carrera por ahí no te lo puede aportar Maxi Mesa, más cerebral. Juanfer Quintero, más cerebral.
1: Yo creo que lo que necesita River es más cerebro que dinámica. Uno por lo menos que piense.
0: Pero te voy a decir algo, porque ese mediocampo con Vera y Moreno es un mediocampo lento.
1: Sí.
0: El mediocampo de River es lento. Sí. Y el fútbol, no sé si el fútbol argentino porque sí, pero el fútbol tiende... lo vamos a ver ahora en el Mundial, tiende a tener una dinámica mucho más alta.
1: Bueno, la verdad que yo lo veo en Independiente.
0: Y Chacho busca eso. Chacho quiere los equipos intensos.
1: Pero necesitas uno que piense. Porque ese es el que después te hace ganar el partido. Vos sabés que lo que iba a decir es que... no es que ya me sorprende, porque lamentablemente ya no me sorprende. Pero sí que no se divise y no se tenga en cuenta el muy mal momento de Rivero. A Rivero le está costando mucho
3: ¿Y
1: todo.
3: ¿Y qué me sorprende, Gustavo?
1: A Pablo Díaz. Pablo Díaz para mí.
3: ¿Está desgarrado?
1: Bueno, a otro, no sé qué tiene.
3: Pesela no.
1: El tema es que el nivel de Rivero hoy no es de un titular que va a jugar. Ojalá que mañana la rompa River. Perdón a los muchachos centrales, ojalá que mañana Rivero se recupere. Lo hemos visto jugar bien, pero ya hace rato, yo creo que desde Carabobo, desde Blooming en Bolivia,
3: sí,
1: que él propicia la expulsión de Martínez Cuarta porque él es el que queda habilitando, no recuperó el nivel.
3: Buen partido con Boca,
2: Gustavo. Con Gimnasia no jugó mal.
1: Yo creo que de los dos fue el más flojito, de los centrales. Está bien, corro con la ventaja que el chino Martínez Cuarta hizo un golazo, ¿no? Pero
0: Pampa, te quiero preguntar también por las declaraciones de hoy de Stefano Di Carlo. ¿El mundo River le reclamaba al presidente que salga a hablar? ¿O le estaban reclamando ahí una presencia mediática más fuerte respecto a arbitrajes?
2: Totalmente. El hincha de River, con el hincha que vos hablás, sentía que River no tenía peso. Ni en las reuniones del comité, que
0: bueno, se fue.
2: Demás, y además, públicamente River sintió que ha perdido peso. En algún momento el hincha de River se golpeaba el pecho con Donofrio. Es más, hoy se sigue golpeando el pecho con Donofrio, una persona que ya no está en el club. En menor medida se golpeaba cuando estaba Patanián. hoy River siente que no tiene representación, entonces...
0: Bueno, también se fue, ¿no? River buscó irse, pues, en discrepancia con la gestión de AFA, eligió irse del comité.
1: Ya se había ido con D'Onofrio.
0: Bueno, pero, digo, la no representación también se ve en casos cuando vos elegís irte. Tal vez te vas porque decís, por más que esté, lo mismo, no pasa nada, no cambia nada. Pero, de todos modos, lo marcamos.
1: Yo creo que hay muchos que se quedan, esto es una lectura muy personal, Bocha, que hay muchos que se quedan para que no los perjudiquen después. Porque seguramente...
0: Por miedo, decís.
1: Por miedo. Pero es una lectura personal, no es ni información, nada.
0: Ah, bueno, la verdad que...
1: A mí me llamó la atención, y tengo buena relación con la gente de Banfield, cómo Mariotto pasó de salir indignado ante los micrófonos, porque una tarde salió y habló él solo, a ser un incondicional de la AFA.
3: Bueno, perdón, Gustavo, lo vimos con... Lo palpamos con Santi Russo en los alumni. Sí. Huracán venía de ser... empujado, perjudicado, lo sacaron del ring con Barraca.
1: Técnico amenazado.
3: Y los dirigentes, ¿te acordás, Santi? Quise hablar, dijeron, no, preferimos no hablar.
0: Obvio.
4: Pero la mayoría de los equipos, o de los clubes, que se quejan, después van y golpean la puerta del AFA para pedir plata.
3: ¿También? Es verdad.
0: Entonces... sí, y a veces hay posturas públicas, que no se corresponden con posturas privadas, o con comportamientos privados, que son completamente diferentes. Lo que pasa también que desde la Asociación de Fútbol Argentino no salen a hablar casi nunca, te hablan desde AFA.
1: No.
0: Pero bueno, hay mucho dirigente que tiene por ahí más atención mediática, más exposición, y bueno, públicamente parece estar de un lado, pero en privado,
1: por ejemplo. Hablaba todos los días en la puerta.
0: No pasa tanto. ¿Alguna leñita tenés de mercado de pases antes de la tanda?
2: Sí, a ver, cerrado Tamendi, cerrado Gio Simeone, cerrado Arambarri, son los tres nombres que ya venimos ratificando día a día en Continental.
0: Uno por línea, bien.
3: Ojo, porque está encaminado Canovio, ¿eh?
2: Ahí va, señor.
1: Se apura.
2: Arambarri adentro, más allá de que lo quieren tasar en Getafe en una cifra cercana a los 6 millones, pero ya River tiene todo arreglado con el uruguayo. Arambarri quiere jugar en River, y lo de Canovio, hablando en porcentajes, a mí me lo dieron muy avanzado. Me dijeron que en un 85%, 90% Canovio va a ser jugador de River.
0: Canovio juega en Fluminense, es titular en Fluminense, Subeldía. Es un chico de mucha potencia, para mí ideal estilo Maxi Salas para jugar con espacio.
1: En espacio
0: reducido, Canovio.
1: Pero perdón,
0: es un toro el pibe, ¿eh?
1: ¿Cuánto va a pagar River por Arambarri?
3: Getafe quiere 6 millones de euros.
1: Está bien, es un club que tiene el pase.
3: Porque River está haciendo lo mismo que Boca. River está haciendo lo mismo que Boca. River va y negocia con el jugador.
1: Pero
3: primero
1: lo que hacen todos, no lo hacen River y Boca, lo hacen todos.
3: Hay que poner la billulla primero.
1: Y a veces ni siquiera lo hacen River y Boca. El representante de un jugador arregla con un club y...
4: Espera, que si no tenés el consentimiento del jugador, ¿para qué vas a,
1: claro,
4: vas a negociar con el club?
3: Ojo, porque River puede perder un arquero.
0: Decilo antes de tirarlo ahora. Antes de
3: Ezequiel Centurión es el elegido por Kudelka para ser el arquero de Newell's Old Boys de Rosario, Pampa.
2: Sí, y ojo con Beltrán, porque River ya lo empieza a blindar. La semana que viene se va a renovar su contrato hasta diciembre del 2029. River lo va a tasar en 100 millones de dólares, más allá que es una cláusula claramente ficticia. Actualmente una cláusula de 25 millones, porque River sabe que lo van a venir a buscar como loco desde Europa. Así que atención con Beltrán. Y digo una cosa más respecto al mercado de pases, Santi.
0: Sí.
2: Alguien me contaba por ahí, no va a ser para nada un mercado austero de River. River es esa persona que recién cobró, que está primero de mes y la va a poner toda.
0: Como todo argentino en la actualidad, como todo laburante. Papita, gracias, la seguimos.
2: Abrazo. Nos vemos.
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7: 3:01, temperatura 17.9, cielo ligeramente nublado. Macri encabezó un acto del PRO bonaerense en Olivos, allí ratificó la adhesión al actual rumbo económico y cargó contra el gobierno de Axel Kicillof.
8: El expresidente Mauricio Macri afirmó que sin futuro en la provincia de Buenos Aires, tampoco lo habrá en el país.
9: Basta de dudar, el PRO tiene un único compromiso, como lo dijo Fernando también, que es una lealtad absoluta a estas ideas, a estos valores y a un cambio que tiene que ser permanente, que tiene que ser irreversible, que la Argentina nunca más tiene que abandonar este rumbo, que es el que verdaderamente nos va a llevar a la felicidad, y vuelvo al amor y a la convivencia. Y esto es el próximo paso, y en este paso vamos a estar presentes. El PRO tiene un rol fundamental, y ustedes tienen que salir a trabajar por el futuro de esta provincia, porque no hay futuro del país sin futuro de la provincia de Buenos Aires.
10: Fabián Del Monte, Servicio Informativo Continental.
7: El ministro de Gobierno bonaerense acusó a Milei de asfixiar a todas las provincias. Carlos Bianco señaló que hay mayor ensañamiento con Buenos Aires y que además el presidente lo goza.
11: Milei se la agarró con todas las provincias. Él lo que hizo es concentrar los recursos en la nación y asfixiar financieramente a las provincias, a todas. Pero me parece con un poco más de saña con la provincia de Buenos Aires. Lo que no puede pasar en un país normal, en un país serio, es que las provincias no pueden tapar los agujeros que dejan la nación. No, es al revés. Centraliza la recaudación como si fuese un gobierno realmente unitario, una recaudación que además cada vez es menor. En esto tiene razón Milei, el ajuste más grande de la historia de la humanidad probablemente sea sí, este. Pero no solo que lo lleva adelante, sino que lo disfruta, lo goza.
7: El gobierno chino hizo su propio balance de la visita de 2 días de Donald Trump a Beijing. La Cancillería informó que las reuniones hubo comunicación profunda y se lograron resultados sustanciales, en especial en temas de comercio y aranceles. El canciller calificó el encuentro de histórico y anunció que Xi Jinping visitará Estados Unidos en el próximo otoño boreal. Sobre la guerra en Irán, dijo que China alienta a ambos países a seguir negociando sus diferencias y aboga por la inmediata reapertura del Estrecho de Hormuz.
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7: Lluvias y lloviznas mañana, la mínima 12, la máxima 17, soleado y más frío el domingo.
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12: Choque en el acceso este ocurrió sentido provincia. Hay algunas complicaciones para transitar ahí en ese tramo del acceso oeste, reitero, sentido a provincia. También otros choques en la Avenida de Mayo a la altura de Perú, en la Avenida Paseo Colón a la altura de Cochabamba. Está cortada Hollenberg entre Congreso e Iberá, esto es por tareas de repavimentación. Va a haber una manifestación, una marcha solidaria en el pueblo, por el pueblo palestino, será a partir de las 18 en el cruce de la Avenida Corrientes y Callao. Si están por tomar la línea Roca Ramalcón reanuda ya su servicio completo con demoras luego de un accidente en las vías.
7: La temperatura 17.9, cielo ligeramente nublado.
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0: Hola muchachos, y el problema del arbitraje es muy polémico también, pero a ver si los jugadores también colaboran un poco, si cambian un poco y protestan todas las jugadas, las que son, las que no son también las protestan, se le van encima al árbitro por cualquier jugada, están continuamente buscando de la vuelta a ver si lo puede dejar el equipo rival con uno menos. El técnico, si ve que el equipo rival tiene dos jugadores amonestados, trata de que lo busquen a ese para que lo echen. Muchachos, dejémonos de joder, a ver si jugamos un poco de fútbol, que es lo más lindo que hay.
1: Hola chicos de Continental, Miguel Álvarez de Junín, hincha de Boca. Lo que tienen que hacer los dirigentes del fútbol argentino es llorar menos y que sus equipos jueguen mejor, porque el nivel del fútbol argentino es deprimente, incluido mi querido Boca Juniors. Muy bueno el programa, muchas gracias.
2: Gracias a todos por participar. 1144-000590 es nuestro WhatsApp, 1144-000590. La pregunta del día: ¿está bien, está mal que los dirigentes del fútbol argentino salgan a hablar antes, después de los partidos de los arbitrajes? Te queremos escuchar en el teléfono ya mencionado. Vamos a darle la bienvenida a Boca. Si le damos la bienvenida a Boca, le damos la bienvenida a Bocha. ¿A quién?
3: ¡Cota!
2: ¡Cota! Hola Martín, ¿cómo estás?
4: Qué lío, Bochita, ¿eh? Qué lío, Bochita, ¿eh? ¿Cómo andás?
2: Un quilombo, Bocha. ¿Cómo anda Martino?
4: ¿Todo bien? ¿Cómo están ustedes?
2: Muy bien, muy bien. Bueno, te digo que yo pensé que ibas a estar tranquilo de acá al ciertamente tranquilo. Sí,
4: estoy muy tranquilo, ¿no?
2: De acá al partido contra... No, pero ya sé, pero digo, el periodista que cubre Boca...
4: El día que hay hoy, sol.
2: No, pero yo
5: me parece que hay nubarrones, ¿eh?
2: Yo te estoy hablando en la condición, gente, no de hombre. Te estoy preguntando en la condición de periodista de Boca.
4: No importa, Santiago, no importa. La vida pasa, no pasa por una pelota de fútbol. Abrí un poco tu cabeza.
2: ¿Y si vos sos el que primero Boca, segundo Boca, tercero Boca?
4: Esa es la segunda parte de la vida. Mientras tanto hay que disfrutar un día como el de hoy.
2: Está bien, pero yo lo que quiero oír es el cronista de Boca.
4: ¿Vos qué querés? Boca eliminado el miércoles, ¿no? Vos querés sangre, ¿no?
5: No, él no quiere, ¿no?
2: Mirá, yo...
5: Él iba por otro lado.
2: Yo voy a ir por otro lado, pero digo, estás teniendo mucha actividad. No, yo quiero que a los equipos argentinos le vaya bien.
4: Mentira, no mienta. Ese es un discurso falso y mentiroso de los periodistas.
5: Coincido con Costa.
4: Eso es una mentira.
2: ¿Me están tratando de mentiroso?
5: No, pero coincido con Costa. Va, vos decís que a los equipos que argentinos querés que lo vayan. ¿A todos o
2: sí,
5: a algunos?
2: A todos.
5: Bueno, yo no, yo a alguno quiero que pierdan.
4: Yo tengo la autorización del gerente de esta radio de desmascarar a todos. Y yo dije en enero que voy a desmascarar a todos.
5: Desenmascarar.
2: No, pará,
5: acá. Uy, pará, que te tiro tu lucha.
2: Acá no hay que desenmascarar a nadie. Yo estoy diciendo que.
4: Pero vos
2: no podés decirme a mí que yo estoy mintiendo, porque vos no sabés si yo estoy mintiendo o no. Yo quiero que a los equipos argentinos les vaya bien a todos.
4: Periodista, a ver, ¿quién está sentado en la mesa? Gustavo Medina, que cubre Independiente.
2: Sí.
4: Cubre Independiente.
2: Sí, sí. Y es medio hincha del rojo también, sí.
4: ¿Vos querés que Racing gane la Copa?
5: No, de ninguna manera. ¿Cómo voy a creer que Racing sale campeón?
4: Ojeda, ¿vos querés que la Copa la gane Boca?
5: Sí. De ninguna manera.
4: Y bueno, por eso. ¿El Bocha quiere que gane la Copa de Gimnasia el día de mañana? No, tampoco.
2: ¿Por qué no? Huracán.
6: La carita del Bocha. Me da lo mismo, me da lo mismo.
4: Se me escapó. ¿Vos, Racing?
6: Sí, no, yo era estudiante. ¿Pero cuál es el problema?
5: No, pero vos tendrías que haber preguntado si yo quiero que San Lorenzo, por la cobertura de Huracán.
4: Bocha, de los pocos tipos sinceros que yo conozco en este medio. De los pocos tipos que blanquean lo que hay que blanquear.
6: Por supuesto, ¿qué problema hay?
2: Pero ¿sabés cuál es el problema? ¿Sabés cuál es tu problema, Martín? Permitime decírtelo, ¿eh? Vos pensás que es el mundo contra Boca, y no es el mundo contra Boca, ¿eh?
4: Lo dijo Gareca hace 2 días. ¿Querés escuchar a Gareca?
2: A ver, Gareca. ¿Tenemos al Tigre Gareca?
4: Tigre.
7: Agarrá los mejores momentos de Boca. Riquelme, Maradona, qué sé yo, Tevez, Vito, o sea, siempre, y si agarrás a épocas anteriores, a que Clemente Rojas y River, bueno, River ya sabés, o sea, los monstruos que tuvo también River, o sea, siempre tuvo ese 10 que lo distinguía, ese jugador talentoso, siempre. La diferencia, más que nada, puede ser esta, o sea, los dos necesitan jugar bien y ganar. La diferencia puede ser que el hincha de Boca, más que nada, por ahí a lo mejor ganás de una manera que a lo mejor, viste, no lo termina de conformar, pero festeja igual, se pone contento. El hincha de Boca es Boca contra todos. El hincha de River, digamos que el hincha de River, aquel que por ahí a lo mejor es hincha de otro equipo, puede llegar a simpatizar con River. El que es de Boca, y el que no es de Boca es antiBoca.
2: Vení. No, bueno, está bien, pero esa la mira el Tigre Gareca y de Martín Costa.
5: Se quiere blanquear Gareca ahora, después de todo lo que pasó. Martín, ¿sabes que nunca te pregunté qué significa el Tigre Gareca en tu vida? Y ya no le pregunto al periodista, le pregunto al hincha.
4: Mira, yo yo más allá de la broma, la chicana y la ironía, siempre con esto de saber separar cuando a uno le preguntan sobre determinadas cosas como hincha, yo tengo un aprecio por Oscar Ruggeri, y a Ricardo Barreco no lo conozco personalmente, pero me hablan muy bien de él. Ahora, esto lo digo porque se lo he dicho, y en el famoso pase que hacemos entre María y el Pollo, lo he discutido con Oscar, y hasta un día le dije una palabra que después me arrepentí, y se lo dije después en forma privada, ¿no? A mí no me gustó lo que hicieron. Y yo soy de la generación que cree que no podría dirigir ninguno de los dos a Boca. Oscar obviamente está retirado, Gareca no, digo retirado como técnico, ¿eh?
5: Sí.
4: Y el Tigre Gareca creo que tampoco. Lo que sí noto desde hace un tiempo, los dos son hinchas de Boca.
5: Sí, los dos
4: son hinchas de Boca. Hoy Oscar, él reconoce y dice que está más cerca de River, pero bueno, él siempre ha reconocido que de chico ha sido hincha de Boca. Y Gareca, no sé si es hincha de Boca, creo que de Vélez, él decía siempre.
5: Bueno, él salió en un mejor momento de Boca en el gráfico con la camiseta de Vélez puesta.
4: Sí, claro. Yo creo que para una generación no podría dirigir a Boca. Es más, después hay una historia, yo no sé si ya la conté.
5: El juramento.
4: Que es real. Claro, el famoso juramento y promesa que se le hizo
2: al abuelo
4: José Bautista, exactamente, de la Barra, que en aquel momento liderada por quien conduce hoy a la Barra, que ha fallecido, que la promesa es quedarte, que le dijeron al cementerio a José que no iba a José Bautista, ¿no? que no iban a dirigir la Boca nunca a Oscar Ruggeri ni Ricardo Gareca. Lo que sí noto en Gareca desde hace un tiempo, no de ahora, esta es una declaración que demuestra lo que voy a decir, busca un cierto acercamiento a Boca, desde algún lugar. Yo no sé si por toda la gente es repudiado, no, la verdad que con Gareca no lo tengo como un Oscar, sí que sé que hay un poco más de rechazo.
5: Oscar está más expuesto, no, igual, me parece.
4: Sí, me parece que sí. Ricardo, creo que... actúa igual, ¿eh? Yo creo que mi generación no perdonaría esa situación. Y creo que los más jóvenes, los de 20 años, tampoco influenciados desde algún lugar. Después, no puedo opinar por toda la gente de Boca, pero no, yo no le veo chances, ¿eh? No le veo. Mira que a Román siempre le gustó como entrenador de acá, ¿eh?
6: ¿Y ahora?
4: No, ahora
6: ya
4: no.
6: Ya estamos, quedó lejos Gareca.
2: El prime de Gareca ya pasó.
6: Ya está, claro.
4: Ha hablado, mira, Bucha, te voy a decir algo. Ricardo Gareca ha reconocido que Riquelme ha hablado con él de fútbol.
6: Sí, hace 20 años.
4: Y hasta lo ha llamado, por ejemplo, para preguntarle, me imagino lo que dice, por Zambrano.
2: Claro, en la selección de Perú. Ahora, ayer yo estaba escuchando el fútbol continental, Martín, estaba escuchando el fútbol continental segunda edición, con Pablo Ladaga y con Marcelo Nazarala como cabezas de grupo.
4: Sí.
2: Y tienen información y lo dijeron muy firmes, que lo ven en la V de afuera de Boca después de junio. A mí me sorprendió.
4: Yo creo que es una sensación que tienen varios, o que podemos tener varios, a partir de la derrota del otro día. Yo creo que así como cuando Boca le ganó a River en el Monumental, dije, este es un paso importante para la renovación y se metió la gente en el bolsillo. Faltaban dos pasos más, que era llegar a la final y ganar el campeonato, pero Boca quedó muy rápido afuera. Boca quedó muy rápido afuera ante un rival muy débil encima. Y ahora está en riesgo la clasificación, en riesgo hasta un cierto punto, ¿no? Y hoy me preguntás a mí y yo lo veo más afuera que adentro.
2: Sí.
4: Ahora, esta es una decisión, no sé si en todos los clubes pasa lo mismo. Que solamente tiene su cabeza Riquelme, nadie más, ni siquiera el Chelo Delgado, nadie más, y él, y entiendo que cuando él tome la determinación es porque tiene claro quién es el reemplazo.
5: Claro, a eso iba a ir yo. Después de junio, ¿quién? Porque
4: yo creo que en diciembre, no sé si Román estuvo muy convencido, de todas maneras le dio continuidad o respaldó.
2: No, pero también Martín, lo que se dilató el reconocimiento público de la continuidad, aunque era una verdad de perogrullo porque pasaban los días y seguía él, pretemporada y seguía él, pero se dilató mucho la confirmación oficial. Evidentemente, para mí ese silencio era un mensaje.
4: Yo te voy a decir algo, Sandy, yo creo que lo dije en el verano estando con ustedes, que es el hecho de que no tenía quizás en la cabeza el reemplazo. club, claro, si tenía el reemplazo y lo sentaba, porque se dio una charla cuando se da lo de Miguel, que Buda lo llama al Chelo Delgado y se pone a disposición. Es más, prácticamente que se baja del cargo Úbeda y lo toma de sorpresa Delgado, y Delgado le dice, danos una mano hasta que Román decida, y Román después decidió darle continuidad al proyecto. En diciembre, y mirá lo que son las cosas, ¿no? Porque hoy lo pensaba, hoy de golpe se conoció la noticia, de golpe, y yo siempre fui cuidadoso con esto que le decía, de Ceballos. Uh-huh. Parece que el mundo Boca salió de golpe a decir que Ceballos se va. Y en diciembre, Úbeda estuvo cuestionado justamente por el Sanguito Ceballos, no por Ceballos, por el cambio del Sanguito Ceballos, ¿se acuerdan?
5: Claro, con Racing.
8: Paredes, más que nada.
4: Claro, hoy muchos se acordaban de ese gesto que yo no me acordaba.
8: Levantando los brazos.
4: Claro, exactamente. Así que, a ver, Santi, volviendo a la duda, y parece difícil. Ahora, para que ocurra eso, el presidente de Boca debería tener en su cabeza posibles candidatos o el candidato. Siempre se vienen mencionando algunos desde hace un tiempo. No sé, se viene hablando de Néstor Lorenzo. Se viene en algún momento se habló de Tuco Mohamed, en algún otro momento.
5: El Tata Martino,
4: por mencionar técnicos que siempre estuvieron así en el radar. Ahora, no sé, yo esperaría y sería cuidadoso, porque para que eso ocurra, insisto, Riquelme tiene que tener decidido quién va a ser el técnico.
5: Y además otra cosa, muchacho, y esto no estoy descubriendo la pólvora. Los refuerzos que vengan a Boca no los va a elegir Úbeda. Úbeda puede decir, le va a decir Riquelme, mira, tengo a Dybala, ¿qué va a decir Úbeda? ¿No? No sé, doy un ejemplo. Josema, del Atlético.
4: No, pero te voy a decir algo, Leo, eso en enero pasó, ¿eh? Pero no de mala manera. Y yo creo que estas son formas, te pueden gustar o no. Yo creo que Riquelme lo que ha logrado es mejorar en cuanto a las contrataciones. Lo que fue su comienzo como vicepresidente, el primer pase, el primer mercado de pases, o el segundo, donde están los Orsini, Briasco, o Rolón, Ramírez, a comparación de estos últimos,
5: claro,
4: que en cuanto, son distintos, son mejores, uh-huh, estos últimos. Después, en la llegada, yo creo que estábamos todos de acuerdo en un momento de algunos jugadores que llegaron en el último tiempo. Después, si rindieron o no, bueno, ya ahí quizás no le cabe tanto la responsabilidad.
2: Sí.
4: Yo creo que va a pasar lo mismo, ¿eh? Él va a buscar y va a elegir jugadores para que a Boca le den un salto de calidad,
2: ¿no? Martín, vamos a con Leo a hacerte un pequeño ping-pong con apellidos para vinculados a Boca, porque están y otros que suenan. Edi Cavani.
4: Con mucho viento a favor, mucho viento a favor. Y no le tiene que doler ni nada, se concentre y va al banco. Si no, se vuelve a quedar afuera.
5: Palacios.
4: La misma situación.
2: Dybala.
4: Sé que ha trascendido, porque lo ha hecho su nuevo representante, una foto que muchos interpretan como que es un acercamiento. Puede ser, su nuevo representante es Cristian Bereín, quien tiene relación con esta dirigencia de Boca desde la llegada de Marco Rojo.
2: Sí. Eso es un extranjero, ¿no? Creo que es inglés.
4: Es inglés, sí, es inglés. Es quien acercó a Ander Herrera, a Chiquito Romero, hoy tiene a Belmonte, tiene a Zenón, tiene a Francisco más. Así que, bueno, a ver, muchos se quedaron la frase del fin de semana de Dybala, de que podría ser su último partido en la Roma. Paredes está entusiasmado, yo creo que la posibilidad está y es firme de que venga a mi
2: playa. A mí lo que me sorprende el tema de Dybala es que vos escuchás a los colegas italianos y todos te dicen, pero esto es lo que a mí me sorprende. Acá para mí, con lo que dice Oriana Sabatini y que el pibe no renovó y que le quieren bajar el sueldo a menos de la mitad, es obvio que va a venir, por lo menos, a venir a este lado, a este rincón del mundo, Argentina, Brasil. Pero los italianos dicen todo el tiempo que Dybala quiere seguir en Roma. Eso es lo que me sorprende mucho a mí.
4: Bueno, esperaremos. No, la verdad que no queda otra que esperar. Cuenten que la semana que viene el jugador va a hablar y va a contar qué va a ser de su futuro. Puede ser que en un posteo o en una nota cuente cuál es su decisión en cuanto a la Roma y cuál puede llegar a ser la decisión si deja Italia de su próximo destino. Él siempre le dijo en el último tiempo que tenía un deseo por cumplirle al padre, que era poner esa camiseta de Boca. Bueno, veremos si se cumple ahora, vamos adelante.
5: ¿Dejás la puerta entreabierta y una endija por el tema Sebastián Villa?
4: Sí. Yo Yo creo que el destino de Villa hoy sigue siendo quedarse en Mendoza, no sé si porque sea lo de él, entiendo que sí, pero con la clasificación a octavos, creo que Vila va a hacer un nuevo intento de retener los 6 meses más, si es necesario le mejoraría otra vez más, sería la tercera vez el contrato para tenerlo. Si no, él tiene una posibilidad que puede surgir muy firme para ir a Brasil, pero el otro día cuando él habló y ya sugirió esto de Boca, yo creo que si sea lo de Ceballos, que hoy surgió con mucha fuerza de que...
5: Ya... Eso te iba a preguntar, Martín, que le des una idea al hincha de Boca aquí en Continental por el tema Ceballos, porque hoy se habló mucho, para que quede claro cómo está a esta hora el tema Changuito.
4: Yo creo que el lunes o el martes cuando estuve con ustedes allí les dije que la negociación estaba estancada y no veía avance. Bueno, hoy surgió la noticia de que se iría a mitad de año. Yo creo que a mitad de año se va a terminar yendo, no por la cláusula, él tiene buena predisposición, le van a buscar la manera de que esto sea en una venta. De hecho, hoy en Italia se...
5: ¿Aparece el Bologna en el horizonte?
4: Sí, eso surge en Italia, ¿eh? En Italia se habla del Ceballos al Bologna y Benja Domínguez a Boca. En Boca te dicen que Benja Domínguez hoy en el radar todavía no está, porque la prioridad sería Dybala, sería Villa, y después en algún momento de la cabeza de Riquelme estuvo Benja Domínguez. Hoy no sé, pero eso es algo más de allá que de acá.
2: Bueno, estaba pensando en esa camada de futbolistas de Boca de esa generación, ¿no? Del Changuito Ceballos. El Changuito, tal vez ya, el apodo dice mucho, ¿no? Una vez lo charlábamos con Martín, sí, que tenía el dato de que Fernando Gago quería que le dejen de decir Changuito y le empiecen a decir Chango, ¿no? Que como que tenga esa maduración. Porque tiene una edad donde para mí ya tocó el techo en Boca. Ya más de lo que hizo Ceballos en Boca no puede hacer. Y fíjate que todos los compañeros buenos de esa camada fueron vendidos. El X Fernández, Varela...
4: Con un agregado, tenés razón, lo que pasa es que él tuvo 2 o 3 lesiones.
2: Sí, sí, claro.
4: Lo mataron futbolísticamente. Es una lástima, porque yo creo que, no sé si hubiese sido el primero, pero es verdad lo que sí, es de una camada de jugadores que apareció con Miguel Russo en la primera etapa de
2: la segunda.
4: Y el Changuito no logró nunca afianzarse por las lesiones, desde aquella patada... del jugador agropecuario, la lesión en los cruzados, en el tobillo, algún desgarro que le pasó ahora, por ejemplo, el último que fue de 2 meses y medio. Bueno, cuesta. Así todo, pensando en el martes, voy a dar dos noticias. Yo creo que Braida va a ser el 4. Uh-huh. Yo creo que Belmonte tiene muchas chances de jugar, como les dije ya, desde antes del Huracán.
2: En lugar de Casíbar.
4: No sé si Jiménez está al 100. ¡Oh! No sé si Jiménez...
5: Sin Vareiro.
4: No sé si es Merentiel, sí. Vamos a ver con quién juega Merentiel, si es Changuito, le pongo una fichita, una locura, a ver si me van a saltar, pero Ángel Romero.
2: Bueno, hizo un gol Huracán el otro día, ¿no? Por lo menos se sacó la mufa esa.
4: Si no está bien Jiménez, creo que Jiménez no está al 100, vamos a esperar.
2: Con lo que Boca necesita goles, ¿eh? Oh. Realmente ese partido contra Cruzeiro va a ser muy muy fuerte. Bueno, Martín, que tengas un lindo fin de semana. ¿Juega Niyaco, tu equipo en Geva, el fin de semana?
4: Hoy a las 10 de la noche.
2: Hoy a la tarde.
5: Y sí, sí, es una hora. ¿Puedo preguntarle algo a Costa?
2: Sí.
5: Martín, ¿argentino sobre grano?
4: No
5: le
4: importa a nadie. ¿Argentino sobre... ¿Quién quiero que gane?
5: Martín Costa. ¿Argentino sobre grano?
4: Yo te estoy diciendo algo y ya te iba a responder. Yo
2: no
4: te
2: escucho.
4: Pero... No, yo sueño con la final, pero si la digo va a ser antipático.
5: Decila.
6: River Belgrano.
5: River Belgrano, ¿no? ¿Querés vos?
6: Con el Ruso.
4: Y otra vez. ¿Sabes qué lindo sería?
2: Gracias, Martín. Buen fin de semana.
4: Un abrazo. Chao.
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10: Es la hora 15:23. La temperatura 19 grados, 3 décimas.
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14: Minutos, pasaron ya de las 3 de la tarde, vamos a entrar en la última media hora y ya están los ganadores.
2: Vamos, a ver.
14: Lo decimos.
2: Por favor.
14: Bueno, atención, teníamos obviamente el concurso de 2 kilos de helados de Cremolati y 2 pares de entradas para ir a alguna obra del complejo La Plaza. Tenemos los ganadores y atención para la bostera, así se autodenomina, Lula, de González Catán. Y Lula, pese al frío, quiero el kilo de helado.
5: Vamos, Lula.
14: Vamos, Lula. Hola, quiero postularme para el helado. El programa muy bueno, Santiago. Un crack. Ya te escuchaba con Bravo, dice.
2: Papá, mira.
14: Rara vez puedo coincidir con Ojeda. Yo soy José Luis de Parque Chacabuco. Ah, los arbitrajes en el fútbol argentino son tan confiables como la gestión de Tapi.
2: Uf, fuerte,
14: bueno,
2: fuerte.
14: Quiere el kilo de helado. Bien para... para José Luis, que se lleva el kilo de helado. Ahora, ¿quiénes van a ir al teatro? Hola, ¿cómo va la barra Aguante Independiente?
5: Vamos.
14: Santiago Santo. Hola, buenas tardes, quiero ir al teatro. Mi nombre es Sergio Garzón y mi mail muy bien, muy bueno el programa, los escucho todos los días.
2: Bueno, muy bien, muchísimas gracias a todos por participar. Leo, mañana Central, rival de River, ¿tiene las cosas claras?
5: Esperando por la recuperación de Julián Fernández y esperando la recuperación de Hamilton Campaz. Gustavo, ¿puede Campaz ser titular mañana? Si se recupera de su problema muscular. A esta hora, Conan en el arco, Ledesma, sí. Coronel Obando, Ávila, Sandes, Ibarra, Vicente Pizarro,
2: sí.
5: De un lado, Enzo Jiménez, del otro, Di María, Copetti y Vélez. Para mí, Almirón rompe el doble 9 mañana en la cancha de River.
2: ¿Cómo lo va a recibir? Preguntaba Leo, el Monumental a Di María mañana.
15: Para mí, indiferencia.
2: ¿Leo?
5: Para mí lo iban a aplaudir y lo iban a ovacionar. Para mí mañana es indiferencia.
2: Es una semifinal, es un rival en el
16: mundo.
2: No,
16: yo creo. No, como dice Medina, indiferencia.
15: Sí, no. River tiene campeón del mundo en su plantel.
16: Claro.
15: Uh-huh. Y tipos que han sido más importantes que Di María en ese mundial, ¿eh?
5: ¿Paredes y Di María?
15: Sí, Montiel. Sí. ¿Qué? No, pateó el penal de la gloria.
2: Bueno, pero contra eso.
15: Contra eso no puede ser.
2: Con esa vara de razonamiento, que lo Di María no se dio cuenta, Di María.
15: No dije que haya sido malo lo de Di María, no, por favor. Sé, yo a Di María lo amé en ese mundial.
2: Pero yo creo que el mundial de Di María fue más importante que el de Montiel.
15: El penalti de Montiel, no hay nada que lo supere.
5: Paredes y Di María están poniendo el cinturón de campeón del mundo arriba de la mesa en el fútbol argentino. Y la cosa no le está saliendo bien a ninguno de los dos,
15: Y Pesela también, y Armani, y Montiel, y Acuña. ¿Qué se creen? ¿Que los únicos campeones del mundo que hay acá en este país son Paredes y Di María?
5: Te están preguntando a vos, Russo.
2: Yo creo que ojalá primero que lo reciban entre indiferencia y algún que otro aplauso.
15: Yo creo que...
2: En la previa, ¿eh? Cuando lo nombre la voz del estadio, ahí. Pero cuando arranque el partido, Es un rival.
15: Es un rival.
2: A mí no me gusta cuando se le rinde pleitesía a un jugador del equipo rival. No me gusta. Lo hizo Racing cuando Di María fue a jugar al Cilindro de Avellaneda hace 3 meses. Bandera, gracias Fideo.
16: ¿Gracias
2: Fideo
16: qué? Gracias Fideo. Cuando se está yendo lo aplaudimos.
2: Ahí sí, pero gracias Fideo. Por eso, los dirigentes en la previa, dedicarle una bandera de tu club, una bandera con tus colores para agradecerle. Ya me parece
15: si vos no fueses hincha de La Coruña y fueses hincha... No
2: jugamos sé, el domingo contra Andorra, sí.
15: Si fueses hincha, no sé, de Huracán,
2: sí,
15: de Independiente, sí, o de Newell's,
2: sí.
15: ¿Qué hubieses hecho cuando iba Diego? Que también era un rival.
2: No, Diego, a Diego, Diego es...
15: Era un rival.
2: Diego no tiene camiseta.
15: Era un rival.
2: Diego no tiene camiseta. Sí, tiene, sí. No, no tenía camiseta.
14: ¿Cómo no va a tener camiseta?
2: El Diego para mí no tenía
15: camiseta. Independiente el Diego.
2: 3 de la tarde, 31 minutos, es un momento ideal para darle paso al servicio informativo de la radio.
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18: Hora 15, 31 minutos. El ministro de Economía, Luis Caputo, anunció la adjudicación de 2 tramos de la concesión de rutas nacionales. Incluyen más de 1.800 kilómetros en los corredores Pampa y Sur Atlántico Acceso Sur. Prevé un nuevo esquema de tarifas de peaje y contratos a 20 años sin subsidio del Estado. En Córdoba murió una adolescente aplastada por un arco de hierro en su propia escuela. Ocurrió ayer en Jesús María durante un recreo en el Instituto Santa Catalina. Angelina Espinosa tenía 15 años, estaba en cuarto y sufrió lesiones fatales en el abdomen. Casación anuló el fallo que asignó a la justicia de Campana la causa sobre la mansión de Pilar, atribuida al tesorero de la AFA, Pablo Tobillino. La sala primera dejó sin efecto la decisión previa de la Cámara Federal de San Martín y dispuso que sea la Cámara Nacional de Apelaciones en lo penal económico la que determine finalmente qué fuero debe intervenir en la causa. Lluvias y lloviznas mañana, la mínima 12, la máxima 17, soleado y más frío el domingo. A esta hora 17.9, cielo ligeramente nublado.
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19: Muchachos, ¿cómo andan? Juan, de Junín, habla, hincha de River. Parcialmente hablando, sí, coincido con usted, el arbitraje deja mucho que desear. Y con respecto a Central, lo vamos a pasar por arriba. En el buen sentido digo, ¿no? De María le cayó la imagen, le cayó bastante por meterse con gente que no se tiene que meter. Ya sabemos de quién estamos hablando. Entonces, campeones del mundo, tiene que ser campeón del mundo levantando la copa. Y también con el aspecto de la vida, el aprendizaje y sobre todo la enseñanza que le das a los jóvenes. Juan de Junín, aguante River, nos vemos, hermoso programa.
20: Buenas tardes chicos, bueno, como siempre, Andrés Berazategui. Yo más que acoten los arbitrajes y todo, me parece que lo que hay que imponer es seriamente tarjetas amarillas y rojas a los no jugadores, a los actores que tenemos. En todo el fútbol argentino, más que nada, son actores. Los tocó una mosca y dan 15 vueltas que mamá mía, por favor.
21: Hola, buenas tardes equipo. Bueno, mi opinión es que lo van a seguir ayudando a Central porque quieren que salga campeón ahora, no por escritorio, sino en la cancha. Y River, al bajarse de la AFA, está en desventaja como varios equipos, como Estudiantes. Y bueno, así estamos con el fútbol argentino, que va a seguir luchando. Gracias, muy buen programa, lo escucho todos los días. Jorge de Tortuguita.
2: Gracias a todos por dejar sus mensajes en el 1144-000-590. La pregunta de hoy: ¿está bien, está mal que los dirigentes salgan a hablar en la previa, después de los problemas arbitrales? Bueno, queremos conocer su opinión. Bocha, un título de San Lorenzo antes de hablar de Belgrano con David.
16: Pensando en el partido de la semana que viene frente a Santos, yo creo que Gulli y obviamente Cuello tienen un lugar dentro de los titulares. Y entre algodones, no digo que no van a jugar, pero entre algodones Gil y Tripique.
2: Muy bien, el rival de Belgrano va a ser Argentinos el próximo domingo a las 5 de la tarde en la Paternal. Dirige Arasa con Novelli en el VAR.
15: Sí,
2: información, sí, del bicho Gus.
15: Mañana lo va a terminar definiendo Nico Díez. No, amigos, sorprendería que juegue el mismo equipo.
16: El mismo equipo. El mismo equipo es lo mismo.
15: Cortés, Lozano, Álvarez, Riquelme, Prieto, Alan Lescano, Fattori, que es 5 Fattori. Oroz, Hernán López Muñoz, Molina y Jaime Koski serían los mismos que arrancaban el partido con Huracán, recordando que en el entretiempo lo sacó Hernán López Muñoz y a Jaime Koski, a los dos.
2: Una particularidad de estos semifinalistas de la Copa de la Liga, no se han, nunca antes en este formato de Copa de la Liga habían terminado en semifinales, con lo cual son cuatro semifinalistas novedosos para este momento del campeonato, esto teniendo en cuenta las Copas de la Liga del año pasado. Dicho esto, es algo que es particular. Mira, está, Bocha. Está bien. ¿Se cortó, David? Está. Ahí está. David, ¿cómo andás?
0: Oye, ¿cómo les va? ¿Cómo andan? ¿Todo bien? Buenas tardes para todos. Lo más importante en Belgrano es una buena noticia. Buena noticia para el ruso porque, y para también los hinchas de Belgrano, porque Lucas Pacerini, el intendente del gol,
2: sí,
0: solamente recibió una fecha de suspensión que ya la cumplió. Por lo tanto, va a poder estar para el partido frente a Argentinos Juniors y ese sería el único cambio que planea Cielinski de cara al partido. Que ingrese Pacerini por Ubita Fernández. Después el equipo sería el mismo que paró frente a Unión, con el doble cinco compuesto por Sánchez y por Longo. Solamente se la rayan en cancha para guardarlo al Mudo Vázquez para el segundo tiempo. Así las cosas en Alberdi, todavía sin una formación confirmada, ni siquiera un probable, porque bueno, a ver, en estas instancias todos los técnicos guardan algo, a pesar de que Belgrano abrió la práctica esta semana y bueno, ha mostrado por lo menos un regenerativo y bueno, y la felicidad que tienen sus jugadores, sobre todo los que regresaron. Hay una apuesta muy, muy, muy importante sobre lo que puede llegar a pasar este domingo en la Paternal, en la cancha de Argentina.
2: Entiendo, David, que teniendo en cuenta que el más importante puede ser el que viene, ¿no? Un eventual
15: también
2: final.
15: En Córdoba.
2: Pero que va a ser en Córdoba encima. Pero me parece que es el partido más importante de la historia de Belgrano de Córdoba en primera división, el del domingo.
0: Sin lugar a dudas.
15: Estoy haciendo memoria a ver si no, pero no, nunca estuvo tan cerca.
2: Ya se enfrentaron con Argentinos, se enfrentaron en la Paternal en la tercera fecha, 0-0 terminado el partido.
0: Claro, exactamente. El año pasado jugaron por Copa Argentina una semifinal también. Por eso es un partido que tiene su historia. Digamos, Belgrano se quiere sacar también la sangre contra esa derrota que sufrió el año pasado por Argentinos, por eso tiene y cobra tanta importancia el rival de este partido.
2: Lo que le veo a Belgrano es mucha madurez. O sea, le veo madurez en todas las líneas.
15: Tiene jugadores.
2: Desde Lisandro López, desde Longo Rigoni, desde Celarrayán, desde Pacerini. O sea, tiene referentes y tipos de experiencia en todas las líneas. Es un plantel bien diseñado el del Pirata.
15: Sí, un poquito más grande de lo ideal. Pero bien.
2: Sí, David.
0: Sí, tiene un referente por línea. Y en esta, yo lo veía el lunes frente a Unión. Estos jugadores en este tipo de instancias, además de ser el diferencial, se agrandan. Uh-huh. Juegan con el nivel, un nivel superlativo. Hablo de Licha López, hablo de los jugadores que tienen identidad propia del club, como Longo, como Adrián Sánchez, que llegó en este mercado de pases y está demostrando, y es uno de los jugadores más importantes, pero además Celarayán, el propio arquero Thiago Cardoso, todos muestran o dan un porcentaje más del 100%, y eso es lo que termina marcando la diferencia en esta clase de mata-mata, ¿no? Hay una caravana para despedir al plantel que viaja en estas horas hacia Buenos Aires, ya para instalarse en la concentración de la capital federal y estar ante este partido que es realmente importante el domingo. Es muy raro lo que está pasando en el club de la vereda del frente.
2: ¿Qué está pasando en la
15: tienda?
0: Es como que las cuestiones se agravan. No alcanzó con perder el clásico, no alcanzó con que se vaya Tevez. Ahora se conoció que el miércoles, en la previa del clásico, los jugadores se juntaron a festejar un cumpleaños y que a las 3 de la mañana a Baloyi le hicieron un control de alcoholemia en la circunvalación de Córdoba y que le dio positivo.
15: Ahora, los jugadores también son, en algunos casos, ¿no? Son boludos.
2: Sí, porque te voy a ser sincero, es una opinión muy personal. Todos, ¿qué hay, alcohol cero en la provincia de Córdoba cuando manejas?
0: Sí, absolutamente.
2: Alcohol cero, No es que tenés 0,50 como capital federal, no puedes tomar
15: nada. Ni una gota, ni una gota.
2: Entonces, y si encima sos un jugador profesional, y yo creo que es motivo para que te rescinda el contrato.
15: Pero para, yo, vos sabés que, está bien, Santi está haciendo foco en esto del control. ¿A qué te juntás a festejar la semana previa al clásico? Festejá después, si ganás o perdés, festejá después.
2: O encerrado en un departamento,
15: pero
2: muchacho.
15: No festejes antes, ¿cómo vas a ir a festejar algo la semana previa a uno de los clásicos más importantes, por lo menos los últimos 20 años? Por eso no
0: me lindo escuchar eso, que estoy gustado, porque coincido plenamente. ¿Por qué no se juntaron el sábado después del partido?
15: Pero claro,
0: el entrenamiento invisible es muy importante. También, ¿cómo te vas a acostar a las 3 de la mañana el miércoles antes del partido?
15: Pero claro, Son muy verdes.
2: Es una locura y la vuelta
15: muy de... Muy irresponsable, no verde. Verde es un tipo que no tiene experiencia. Estos chicos tienen experiencia toda.
2: La vuelta de Baloyes fue hasta el momento muy mala en Talleres, porque no volvió ni la cuarta ni un tercio del jugador que se fue.
15: Pero por eso volvió.
2: ¿Se acuerdan cuando lo venden antes de jugar contra River, rompía, un partido de Copa?
15: Rompía.
2: Que parecía que si Talleres se quedaba con Baloyes, podía ganarle a River, y sin Baloyes ya no. Sí. Después fue pareja la serie.
15: 1-0, 2-1.
2: Pero bueno, no volvió el mismo Baloyes, y quedó claro por qué volvió también, ¿no?
15: Va el sabio, porque finalmente Pata Pereira parece que se queda en Gimnasia, parece, porque Bacari tenía ahí avanzado.
2: Estaba coqueteando.
15: Pero ahora parece que no.
0: Ay, me vas a hacer hablar, Medina.
15: Ah, y habla, pero
2: David,
15: hablamos el lunes que viene, no hay problema.
1: La radio es para hablar, amigo.
0: Dale, Ojeda, dale. Ay, Dios. A ver, yo me escribí con alguien ayer.
2: Sí.
0: Y me dijeron, nosotros al equipo lo estudiamos por las dudas, nos gustan los jugadores que tiene, nos gusta el perfil que tiene, el perfil que tienen los jugadores, pero las cosas las maneja el uno con su representante.
15: Bien.
2: Está bien.
15: Don Andrés con...
2: Andrés.
1: Ah, ahora sí.
2: Con Braga.
1: Ya está.
2: Ah, bueno.
1: Gris. Ya está. ¿Y cómo la ves, no?
2: Apa.
1: ¿Cómo lo ves?
0: Yo pregunté en el club, sí. Lo que pasa es que en Talleres no van a dar un nombre con el que estén negociando. Claro. Pero yo les pregunté, ¿están negociando con este? Y no me contestaron.
1: Claro.
0: Un interlocutor que me contesta todo. Inclusive le pregunté a ese interlocutor, ¿cuánto es en dólares más o menos la multa que se puede comer Diego Baloyes? O sea, más o me dio una respuesta aproximada de eso, pero cuando le pregunté por un nombre específico, me dijo, no me contesto.
15: Ah, mira qué pícaro.
1: O se cortó, se terminaron los cospeles.
0: No se pintaron de azul las palomitas del WhatsApp.
2: Bueno, David, seguramente pasen muchas cosas el fin de semana, y el lunes, pase lo que pase el domingo en la paternal, vamos a estar charlando, ¿te parece?
0: Gracias, Santi, abrazo.
2: Amigo, buen fin de semana. David Pazuki con información de Belgrano y de la T, los clubes cordobeses más efervescentes del momento. Ya volvemos.
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2: Es la hora 15:43 minutos. La temperatura 19 grados, una décima.
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5: Lluvias aisladas, así que no pasa, pilotín, mejor. Paragüín pueden llevar por la tarde, noche, con lloviznas, pero no un tormentón.
6: Es hermoso eso.
5: Moja un poquito y ya está, como para molestar. La máxima 17, agradable, la mínima 12. Ahora, el domingo, sí, abrigarse más, porque más frío vamos a sentir. Hay sol, máxima 15, mínima 7, ¿les gustó?
7: Sí, nos gustó. Bueno,
6: me encanta,
7: gustó.
6: Porque vos salís el sábado, vos salís el sábado, por ahí tenés cama adentro, está fresquito el domingo, piecito con piecito y estás toda la tarde.
7: Pechito con pechito y ombligo con ombligo.
8: Usted no labura, ¿no? Los fines de semana.
6: Saludos.
7: Sí, mando un saludo.
6: Andrés Galazo, ¿está escuchando?
7: Saludos para Andrés.
6: Héctor Grillo, el ex marcador central del Deportivo Muñiz.
7: También.
6: Coincide con tu arranque del programa. Ex futbolista,
7: sí.
6: Dice Santi Russo, dijo, no le saco ninguna coma, ningún punto.
7: Muchas gracias,
6: Mandar un beso grande para Mónica, que está escuchando también allí en Bellavista.
7: Ah, también. Bueno, Gus, hablemos de Independiente.
8: Mucho. Mucho. Hoy hablar. Bueno, primero que nada, ya quedó oficializado el partido de Copa Argentina con Unión. Va a ser el próximo día viernes en Rosario,
7: sí,
8: en la cancha de Newell's a las 8 de la noche. Iba a ser el jueves. Yo no sé por qué. O sea, seguridad. Es más, hasta el croquis de las tribunas donde va cada parcialidad me han pasado, pero yo no sé si el partido de Racing, que también es el jueves y también es a las 21, habrá influido en pasar el partido Independiente. Se juega el viernes. Viernes a las 8 de la noche en la cancha de Newell's. Y esa reunión que iban a tener Néstor Grindetti y Quintero fue hoy. Son reuniones que todos los viernes o casi todos los viernes tienen. Alguna va a ser decisiva. Hoy no. Hoy hablaron del tema Copa Argentina. Pero cuando la reunión sea decisiva, van a empezar a hablar de estos nombres. Porque Independiente va a tener algunos jugadores que ya no va a tener en cuenta, va a tener algunos jugadores que quiera vender y algunos cuya situación está en revisión.
6: ¿Cuál es la perla, la joya de la abuela a vender?
8: Ninguno, no hay joya. Hoy Independiente no hay joya. Freire,
7: sí.
8: primer nombre, Blázquez, el arquero suplente.
7: Sí.
8: La intención es ver si está la posibilidad de salida.
7: Uh-huh.
8: Y que se quede morro o traer un arquero para pelear con Rey. Segundo, sí, punto.
7: ¿No va a traer un arquero fuerte Independiente para pelear con Rey?
8: No, porque está Rey.
7: O sea, sí, le van a robar el contrato, termina fin de año.
8: No, a fin de año no. Rey, hace dos semanas, un mes, pensaban en renovar el contrato. Hoy está en stand-by.
7: Lo que lleva diputado el último año, Rodrigo Rey no merece una renovación, lo que está demostrando ahora. Por él lo que hizo al principio, sí. Ahora no, furiosa actualidad no.
8: Nicolás Freire, se buscará salida. Milton Valenzuela, se evaluará si Díaz Torza puede ser un buen suplente, si no lo puede ser, se quedará Valenzuela, y si lo puede ser, se irá. Se buscará salida, uh-huh, ¿no? Porque tienen contrato.

0: equipos.
1: Sí.
0: Primer caso, a definir. Rodrigo Fernández Cedrés. Renovado, ha pedido el técnico, la cifra que se le paga es muy alta. No juega. Y si se puede buscar un buen suplente más barato, se buscará. Si no, se irá.
1: Sí.
0: Lautaro Millán. Escucharán ofertas y sabe que se ha depreciado mucho. A mí me parece un error. Lo de Millán me parece un error. Ignacio Puceto. Se escucharán ofertas. ¿Mira? Se escucharán ofertas.
2: ¿Y Ábalos?
0: Ábalos dependerá del Mundial.
2: Claro.
0: Yo creo que si viene una oferta como el Fluminense, que ofreció 3 millones de dólares, Ábalos se va, si no, se queda.
2: Bien.
0: ¿Hay otros nombres? Ya. Bueno. A lo largo de todos estos días los iremos contando.
1: No se está hablando de llegadas todavía, ¿no? Son más salidas
0: que hay puestos donde saben que van a tener que cubrir, marcador central van a tener que cubrir, un volante más van a tener que cubrir, porque fue el gran error de Quinteros, no buscar a alguien que reemplace a Loyola, y algún delantero más. Pero hay situaciones y hay nombres, y ojo con esto, algún dirigente quiere comprar a Baldo. Para mí es una locura.
1: Tres palos.
0: Tres palos 100.
3: ¿Que lo pague?
0: Tres palos 100.
1: Ay, ay, ay. Bueno, faltan 9 minutos para las 4 de la tarde. La información de Independiente en la voz de el que más sabe, el Tigre Gustavo Medina. Y ahora es momento de compartir una historia de Copa del Mundo con el Colo Méndez. Mundial de 1954. Alemania vuelve a los mundiales tras la guerra. Y la verdad, bueno, esta historia merece ser escuchada. Escuchémoslo.
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5: Para 1954 la Copa del Mundo volvió a Europa, más precisamente a Suiza. En este Mundial se produjo el regreso de Alemania, que no había podido jugar en Brasil, al igual que Japón, porque la FIFA así lo dispuso, dada la responsabilidad de ambas naciones en la Segunda Guerra Mundial. Curiosamente sí dejó que jugara Italia, por ejemplo. El sistema de campeonato fue raro. 4 zonas de 4 equipos hasta acá, pero no jugaban todos contra todos, sino solo 2 partidos. Por ejemplo, en el grupo 2... estaban Hungría, Alemania, Corea y Turquía. Hungría jugó con Turquía y Alemania, pero no jugó con Corea. Y clasificaban los 2 primeros. Raro. Francia-Yugoslavia fue el primer partido de un mundial transmitido en vivo y en directo, en la pantalla de la recién creada Eurovisión. Ganó Yugoslavia con gol de Milos Milutinovic, hermano del reconocido Bora, aquel hombre de fútbol tan ligado a San Lorenzo de Almagro. Se televisaron en total 8 encuentros, con 4 millones de espectadores viéndolo por la pantalla de Eurovisión. En los estadios suizos acudieron unas 880.000 personas durante todo el torneo. Para este Mundial se introdujeron los desempates y fue el torneo con mayor promedio de gol, 5,38, con 140 goles en 26 partidas. Alemania y Hungría fueron las primeras selecciones en jugar 2 veces en un mismo Mundial en instancias diferentes. Los hermanos Fritz y Otmar Walter fueron la primera pareja de hermanos en levantar la Copa del Mundo y los únicos hasta 1966 en que Bobby y Jack Charlton lo hicieran para Inglaterra. El caso de Fritz Walter es además peculiar. El delantero y capitán alemán fue soldado en la Segunda Guerra Mundial y capturado por las fuerzas soviéticas. Enviado a un campo de concentración en Rumania, contrajo malaria, pero se recuperó y participó de algunos partidos con los guardias húngaros y eslovacos. A punto de ser trasladado a Siberia para realizar trabajo forzado, fue salvado por un guardia que lo reconoció por haberlo visto jugar un amistoso entre Hungría y Alemania. El centinela mintió por él diciendo que era austríaco, lo que lo salvó de la deportación y de una muerte segura en los campos. Otra curiosidad se dio en la fase clasificatoria. Tras la Segunda Guerra Mundial, Francia controló un territorio en la frontera con Alemania entre 1946 y 1957, hoy es un estado de Alemania Federal, llamado Sarre. En 1953, la FIFA aceptó la incorporación de Sarre como nación y pudo jugar la clasificación al Mundial. El destino quiso que le tocara jugar frente a Alemania, siendo derrotado 3-0 y 3-1. Curiosamente, una tercera Alemania, Alemania Oriental o Alemania del Este, también intentó llegar a la Copa del Mundo de Suiza, pero no lo consiguió. Para esta Copa se dio el primer sorteo. En la clasificación para la Copa del Mundo se enfrentaron España y Turquía. Todo hacía prever una victoria fácil para los hispanos, sobre todo luego del primer partido jugado en Madrid, que terminó 4-1 con una actuación superlativa de Ladislao Kubala, el húngaro nacionalizado español, ¿no? En la revancha en Estambul, Kubala fue anulado a puro golpe. En esa época se usaba mucho el juego fuerte para anular a los creativos. Además, el árbitro estuvo bastante permisivo y Turquía ganó 1-0. Como no se tomaba la diferencia de gol, entre ambos partidos se jugó un tercer partido en el Olímpico de Roma. En el vestuario español llegó un telegrama de la FIFA prohibiendo la participación de Kubala, por lo que España jugó bajo protesta. El partido terminó 2-2 y sin tomar en cuenta los resultados, se procedió a un sorteo. Un pequeño italiano llamado Franco Gemma fue el encargado de sacar un papelito en el que estaban escritos los nombres de las dos naciones y fue favorecido Turquía. Tal fue la alegría turca que el niño fue como invitado a la Copa como amuleto, algo que no le sirvió de mucho, ya que quedó eliminada en el grupo con Hungría y Alemania.
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1: Gran producción de Colo Méndez, contándonos la historia del Mundial de 1954. Equipo bravo este, es un equipo bravo.
0: Pero bueno, ¿sabes qué pasa?
1: De pelota. Vos ya sabés a quién no darle pelota, a estos dos.
2: No,
1: a Medina y Ojeda.
2: Cuando hago las cosas bien.
3: Los dos abuelos de los Mappets, ¿viste?
1: Cuando sí, son dos viejos que agarrabia.
2: No
0: ¿sabes quién aprendemos de este?
1: Antes de darle al Bocha, robo algunas liñitas, ¿habló Scaloni?
3: Habló Scaloni en un medio deportivo y habló de Messi. La frase: ojalá no sea el último por el último mundial. Ah, ¿no? Claramente.
1: Scaloni, dale.
3: Scaloni, la posibilidad de que Messi juegue su último mundial. Frasecitas. Poder verlo jugar es algo maravilloso, más allá de que sea su último mundial o no. No me gusta pensar en qué va a pasar, sino disfrutar el momento. La otra frase, todo el mundo quiere verlo jugar, no solo los argentinos. A mí me gusta pensar que va a seguir jugando porque si no, te pones triste, como pasó con Diego.
1: Muy bien, buen testimonio allí de las palabras de Leonel Scaloni hablando de Leo Messi. Bocha, San Lorenzo.
6: San Lorenzo, para el partido del miércoles, entonces lo que te decía, para mí vuelve Gulli en la mitad de la cancha y va a ingresar Cuello en lugar de Reali. Ese va a ser el 11. Insisto, si bien están con algunas molestias, tanto Gil como Tripiquio van a jugar el partido del miércoles la semana que viene.
2: Ahí estaremos, Bocha.
6: Ahí estaremos, qué lástima. Con respecto a la Copa Argentina, sí, que algunos rumorean que podía ser ahora, bueno, va a ser para junio, el 6 de junio, y en cancha de Quilmes, me dicen que va a ser el partido de San Lorenzo frente a Riestra por Copa Argentina.
1: Muy bien, hay información que vincula a Yagi Forestelo, Rubén Darío Forestelo, muy cerquita de Estudiantes de Río Cuarto.
6: De Río Cuarto.
1: Para
0: hacerse gran cargo. Gran entrenador.
6: Para y hacerse a mí me cargo. Dicen que en defensa puede seguir Domínguez, el técnico de la reserva, o de del equipo.
1: Soso ya se fue. O lo fue.
6: Nunca estuvo,
2: ¿no? Ahí sonaba, bueno, Juan Pablo Boivoda.
6: Varios de la escudería.
0: Una vez más.
6: Puede quedar.
0: Gran laburo en Brasil de Boivoda. Gran laburo en Brasil.
1: Bueno, está por arrancar un partido de la Premier, Leo.
2: Aston Villa con Dibu Martínez y Emiliano Buendía frente al Liverpool de McAllister. Partido que arranca en 2 minutos.
1: Bueno, muy bien. ¿La pasaron bien?
3: Sí.
1: ¿Seguro?
2: Se viene el fin de semana.
1: Se viene el fin de semana. ¿Tienen planes ya?
0: Sí, en la cancha de River mañana.
1: Cancha de River mañana, Gustavo. Leo.
2: Yo tengo partido de Champions mañana.
1: Partido de Champions. Va a jugar la Champions a la noche. Bocha, ¿planes?
6: No,
1: la última, Rosana.
6: Partidos, ¿no?, de ascenso.
0: No cuento,
6: partidos
0: de ascenso. Te mandan
1: en Canadá. Rosana.
3: Familia, amigas, teatro. Así.
1: Bueno, muy bien.
2: ¿Y vos? ¿Botella?
1: Yo tengo mañana libreta y el domingo tengo doblete de partidos: Atlético Madrid y PSG.
2: Con
1: Girona.
2: Girona.
1: Sí. Se define la Liga Española. Bueno, le agradecemos a Gastón Ibáñez, al Colo Méndez, a Camilo Follini, a Jorge Falcone, a Pablo Sansone, al Bocha Flores, a Rosana Pagani, a Leo Ojeda, a Gustavo Medina.
2: A Santi Russo.
1: A toda la banda, Costa, Pazuki, Pena, La Daga. ¿Me estoy viendo de alguien? No.
0: Dale, que arranca el programa.
1: A toda la banda.
2: ¿Qué viene ahora?
1: Llega el Bebo.
0: ¿Está el Bebo?
1: Llega el Laura de Marco.
2: Tenés libre el fin de Bebo.
1: Llega Medina, llega Rosana Pagani. Se queda el equipo.
0: Sí.
1: Qué mejor que quedarnos escuchando Di Marco en Continental desde las 4 de la tarde. Que tengan un lindo fin de semana y nos reencontramos, Dios mediante, el lunes a las 2 de la tarde. Chau.
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3: Las 4 de la tarde, temperatura 17.9, cielo ligeramente nublado. La diputada Marcela Pagano denunció a Javier Milei por encubrimiento de delitos. La ex libertaria, actualmente en el monobloque Coherencia, lo acusa de incumplir los deberes de funcionario público al no denunciar dos hechos de su conocimiento. El primero es el supuesto intento de golpe de Estado contra su gobierno tras la victoria de Manuel Adorni en la ciudad. Y el segundo, el intento de coima de un empresario al que el presidente no identificó. Pasajeros se quejan del nuevo aumento del boleto de tren y de la calidad del servicio.
7: Desde el próximo lunes aumenta el pasaje de tren en el AMBA. El incremento forma parte de una suba escalonada. El mínimo con sube registrada subirá de 280 a 330 pesos. Cada vez se hace más difícil, según Mario, un usuario.
8: Y como tal, el servicio no es justo. Todos los días encima habrá problemas operativos, ya ni te dicen ni por qué. Hay demoras, cancelaciones, pero yo creo que el laburante promedio se le complica cada vez más viajar o pagar.
7: Fabián Del Monte, Servicio Informativo Continental.
3: En los supermercados chinos cayó el 30% el número de clientes y lo que más sale es polenta y fideos. Lo admitió en Continental Yolanda Durán, presidenta de la cámara que los agrupa.
9: Lo que más sale es lo que es la polenta, los fideos. Antes por ahí salía un poco más de jamón cocido, de quesos de primeras marcas. Eso ahí hubo una retracción bastante profunda. Se llevan quesos de segundas marcas, donde es más barato, vamos a decir. En general lo que sale son los productos de consumo masivo. Entraban 700 personas por día al supermercado. Vamos a decir que bajó casi un 30% en cantidad de rotación de gente. Tenemos una retracción en el consumo, pero no es para decir nos estamos asfixiando, no. La gente va, compra lo justo y lo necesario, pero compra, come.
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3: Lluvias y lloviznas mañana, la mínima 12 grados, la máxima 17, soleado y más frío el domingo.
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10: Choque en la avenida General Paz a la altura de Eva Perón y avenida de Los Corrales, sentido Río de la Plata, esto está generando algunas complicaciones. Mientras tanto, se liberó el choque en el acceso oeste, kilómetro 16, sentido a Provincia. Por trabajos en la de Lepiane, altura Piedra Buena, recuerden, se genera lentitud mano a Provincia. Otros choques en la avenida Gaona al 2700, a la altura de Bocayá. Operativo de bomberos en Núñez. Hay reducción en la avenida del Libertador a la altura de Crisólogo Larralde, sentido a Belgrano. Y está acortada la calle Hollenberg entre Congreso e Ibera por obras. Mientras tanto, los servicios circulan con sus frecuencias habituales.
3: Temperatura 17.9, cielo ligeramente nublado.
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0: música, sí señores. Sí, acá le habla el Bebo Granados, acá estamos con el Tigre Medina y con Rosa.
1: Acá estamos, Bebo.
0: Sí, acá Bebo. Dispuestos a matarlos por durante dos horas. Escuche una cosa.
1: A ver.
0: Escuchamos. ¿Sabe algo que no me gustaría hacer a mí de ninguna manera este fin de semana?
2: ¿Qué?
0: ¿Sabe qué? Odiaría tener que hacerlo y me recomendaría a los grandes santos y a los evangelios y a la Virgen María.
1: Ajá.
0: Lo que no me gustaría hacer es el árbitro de River y Rosario.
2: Ah, ¿no te gustaría ser Nicolás Ramírez?
0: No, no me gustaría
1: ¿Nicolás?
0: Ser.
2: Ramírez.
0: Porque además, aunque sea grandota, que tenga físico, aunque amenace con darles un golpe, seguramente le van a cuestionar hasta los saques de costado. Le van a cuestionar hasta la respiración. Le van a cuestionar, y ni un tiro de esquina, no te imaginás el bolonqui que se va a armar. No te digo nada, se saca una tarjeta amarilla.
2: Sí, sí, sí.
0: No, eso no me gustaría. Y no, ya gustaría. Hay alguna gente que llora, la tengo a la mañana, pero llora porque piensa que el que está en el bar es enemigo de River. Entonces, pero están todo dado para un partido de morro. Igual si me piden una predicción, para decirlo así.
2: A ver.
0: Yo creo que a la final llegan River y Belgrano de Córdoba, que es otro morbo, porque ya se encontraron en otra oportunidad en una final, se acabó Belgrano de Córdoba y lo mandó al descenso a River. Así que mucho morbo, porque además ese partido se juega en Córdoba.
2: Sí, señor. Y aparte, te sumo un dato más para el morbo, está Zielinski. Zielinski fue el técnico de aquel Belgrano que le gana a River la promoción, Belgrano asciende y River se va al descenso.
0: Sí.
2: Y además, Zielinski, Bebo, y vos lo debes tener muy presente, en el 2020 era el técnico Atlético Tucumán, cuando River va a definir el campeonato a Tucumán, y Boca en la cancha de Boca con Gimnasia.
0: Estaba yo mirando ese partido donde estaba Maradona, director técnico de Gimnasia.
2: Exactamente, el equipo de Zielinski le empata a River, Boca le gana a Gimnasia y sale campeón.
0: Nunca me voy a olvidar de esos momentos sublimes, pero bueno. Hablemos de otra cosa.
2: Bueno, ¿no te gustaría ser Ramírez?
0: No, me gustaría.
1: Eso lo dijo en voz alta.
0: Sí, señor, para que se sepa.
1: Sí.
0: Usted se pregunta ahora que está volviendo, que es viernes, que no le quiere dar bola a nadie porque se viene sábado y domingo. Uh-huh. Porque estas horas son gloriosas. Porque usted seguramente mientras vuelve está pensando qué voy a hacer el sábado, qué voy a hacer el domingo. Primero dormir, después abrigarme porque va a ser frío. Se está pensando en todo eso. A mí me parece bien, me parece extraordinario. Pero bueno, usted dice, pero ¿qué tengo que saber? Le tiene que saber algo que es complicado, y yo le voy a explicar.
2: Claro.
0: Resulta que recibieron un cachetazo, a todo nada por decirle, Tapia y Tobillino. ¿Por qué? Porque le quitaron al juez de Campana, que es amigo de ellos, la causa por la quinta de Pilar que se le atribuye a la AFA. La sala primera de casación resolvió que la Cámara en lo penal económico, es lógico, la que debe definir quién se queda con el expediente. Mientras tanto, González Charvay seguirá con el caso que investiga una maniobra de lavado de dinero. ¿Qué es así? ¿Sabe qué? A mí me parece que no va a pasar nada con la AFA. No va a pasar nada con Tapi Tobillino hasta que termine el Mundial.
2: Sí.
0: Se lo digo desde ahora. Quiero que usted me haga caso. Con el Tigre estamos totalmente de acuerdo.
2: Totalmente de acuerdo.
0: Hasta después del Mundial falta un mes. No se va a decidir nada. Después del Mundial, la única forma de salvarse, mire lo que le voy a decir ahora, escúchelo bien porque no lo voy a repetir. La única forma que el señor Tapia y Tobillino se salven significa que si ganan el Mundial, si volvemos a ganar el Mundial, entonces Tapia Gardel.
2: Sí.
0: Y los guitarristas.
2: Y
0: además le espera y todo. Toca el violín, la orquesta, toca el bandoneón, el piano, todo junto. Entonces le digo, porque así es la Argentina. Si él llega a ganar el Mundial, no lo toca ni con un palo de 20 metros.
2: Es una celebridad.
0: Sí, pasa a ser una especie de, a ver, ¿cómo le podría decir? De Shakira, pero en masculino.
2: No tanto.
1: Shakira
2: es Dios, Bebo. Acaba de sacar el mejor tema de la historia de los mundiales. Bien valorado por la gente que sabe de música. No, cualquier opina.
0: Pero hoy escuché a Pablo y a mi amigo Fernando Carnota, ambos amigos, que criticaban a esta chica, decían, ¿cómo la puede estar otra vez en un mundial? ¿Cómo puede estar con ese? Además, lo que va a cantar es viejo, es antiguo, ¿por qué está ella? Yo pensé, menos mal que en esta mesa, a las 10 de la mañana que ya cerrábamos, no está el Tigre Medina, porque el Tigre Medina iba a reaccionar.
2: Sí, yo...
0: Que por suerte no está escuchando estos comentarios, pero yo, como soy un medio alcahuetón, Lex se lo convino.
2: Yo creo que no todos tienen que hablar de todo. Cuando no se sabe de un tema, no hay que hablar. Fernando no sabe, Pablo no sabe. Absténganse de hablar de música, hablamos los que sabemos, el que sabe soy yo, y el que sabe Shakira soy yo. Y te digo algo, Bebo, no solamente va a ser en este mundial, prepárate porque me parece que...
1: Tigre, con la mano en el corazón.
2: Acá tengo una caja registrada.
1: Yo lo escuché un poquito el tema nuevo. Uh-huh. No me pegó, como el Waka Waka. El Waka Waka fue algo más
2: grande. Ya te va a gustar.
1: No, ya te va a gustar.
2: Sí, me costó. Ya te va a costar menos.
1: Lo primero dije, basta,
2: ¿sabes qué pasa? Como estás resfriada, por eso te fastidia y te quita humor, pero ya lo vas a escuchar.
1: Bueno.
2: Nunca escuché una cosa tan hermosa como ese tema.
0: El tigre te dice, la letra con sangre entra. Si lo escuchás muchas veces te va a gustar. Eso es lo que te está diciendo el tigre.
1: Vos no
0: lo interpretaste por eso.
2: En realidad te dicen que se cure del resfrío y lo va a valorar en su justa dimensión. El mejor tema de la historia de los mundiales es Die Die.
0: Entiendo que la defiendan, pero no es hay límites.
2: Y esperá, Bebo, que hoy sale el video, creo que sale hoy, y el lunes estamos haciendo todo el acorio acá, ¿eh?
1: Yo sigo diciendo que el himno, para mí, del mundial, sigue siendo Italia 90.
2: Una basofia.
0: Es otra cosa.
2: Una basofia aburrida, nada que ver con fútbol.
1: Por favor.
2: Nada que ver con fútbol, nada que ver con nada.
1: Por favor, se habla del fútbol.
0: Como ven, acá empezamos con la polémica. Hay polémica todo el tiempo. Estamos así, ya arrancamos. Usted, ¿qué quiere divertirse mientras vuelve a su casa en el auto? Se va a divertir. Usted quiere escuchar información, ya va a tener la información.
2: Sí.
0: Usted quiere escuchar canciones, un poco de música, va a tener todo eso.
1: ¿Y querés premios? Va a tener todo eso.
0: Y si usted quiere tener algún premio por ahí, va a tener un premio.
1: Porque hoy es viernes.
0: Viernes
1: hay premios.
0: ¡Premios! ¡Sí, señor!
1: Así que, a ustedes les digo, ¿qué tenemos? Bebo, te cuento. 2 kilos de helados de Cremolati.
0: Sí.
1: Y 2 pares de entradas para ver cualquier obra del complejo La Plaza, que son muy buenas.
0: Muy buenas
1: las obras. Así que lo que tienen que hacer. Los que están escuchándonos hasta las 6 de la tarde.
0: Sí, señora.
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2: Somos modernos.
1: Quiero ir al teatro, quiero el kilo de helado, 1144 000 590, Bebo.
0: Yo te quería contar, antes de tener la primera nota de la tarde, le quería contar a ustedes dos.
1: A ver.
0: Algo que yo lo mencioné a la mañana, pero merece mencionarse a la tarde, porque ya le va a gustar al tigre, a vos también.
1: Dale.
0: Resulta que México aparentemente sacó una hamburguesa que tiene que ver con el mundial.
1: ¿Sabés qué
0: tiene la hamburguesa que tiene que ver con el mundial?
2: ¿Qué tendría?
0: Sin chile. Bueno, una vez dicho esto.
2: Al paso.
0: Una vez dicho esto, pasemos a cosas más serias.
2: Luego estuviste cerca de Chile el otro día, estuviste en Mendoza.
0: Bueno, pero ¿sabés cómo lo festejaron en Mendoza el chiste?
2: Me imagino.
0: Ah, no tenés idea, porque ellos lo tienen al
2: ¿contaste chistes allá?
1: No, estuvo bien.
0: Alguna vez me preguntaron, che, ¿vas a hacer un chiste? Que yo, bueno, está bien, el problema total, tuvimos que hablar 2 horas. ¿Sabes lo que es hablar 2 horas a 600 personas en un teatro? Mami.
2: Qué éxito, qué bien.
0: Te demostré el teatro donde estuvo.
1: Sí.
0: Ahora después te lo muestro.
1: Dale,
2: sí, no, y aparte Bebo se quedó hasta las 12 de la noche sacándose fotos.
0: Sí, muy bien. Además, un chico de 13 años también quería sacarse, decía que no, que me escuchaba toda la mañana cuando iba al colegio. En fin, fue bastante emocionante. La verdad que fue un cariño y una caricia al ego.
2: Me alegro, una caricia al ego. Te lo mereces.
0: Hablando de otras cosas, vamos a hablar con Damián Tabacmán, que es presidente de la CEDU, que es la Cámara de Empresarios de Desarrollo Urbano, porque ¿saben qué está pasando, chicos?
2: ¿Qué está pasando?
0: Que se divorcia mucha gente. Cuando se divorcia mucha gente, el mercado inmobiliario se mueve porque el tipo o ella,
2: alguien se tiene que ir,
0: agarra los petates y se va. Y es lo que está pasando.
2: No, no sé vos.
0: Sí, vamos, bueno, qué sé yo, hay momentos
2: difíciles.
0: Es
2: difícil,
0: que
2: vas a hacer. Es difícil.
1: Cuando no va mal,
0: bueno,
1: no va mal.
0: Vamos a saludarlo. Damián, Luego Granado te saluda. ¿Cómo te va? Buenas tardes.
3: Hola, Bebo, ¿cómo te va? Gracias por contactarme y un saludo para vos y toda la gente que está con vos.
0: Sí, es macanuda, te digo, en serio. Bueno, la conocés, pero no sabés lo que son estos dos. Bueno, es cierto que hay, la gente me parece que se tolera menos, me parece que se divorcian más, no son tan tolerantes como antes, ¿viste? Entonces yo lo que quería saber es qué pasa con el mercado inmobiliario con todo esto, porque vos estuviste registrando últimamente.
3: Bueno, sí, es cierto y es muy elemental que efectivamente cuando alguien se divorcia es esperable que deje de convivir con su pareja de la que se está distanciando y que eso genere demanda inmobiliaria, a veces para comprar y a veces para alquilar o a veces transitoriamente para alquilar y después para comprar. Nosotros, te tengo que decir que no lo notamos como un fenómeno del último tiempo, yo soy bastante grande y es una cosa que se viene percibiendo ya hace por lo menos una década que efectivamente hay más gente divorciándose y generando demanda, pero no es algo que recientemente haya motorizado más el mercado inmobiliario.
0: Ahora, también el tipo que en un momento determinado se tiene que divorciar, se tiene que ir, estar enojado, no quiere estar más en la casa, a ella también le pasa lo mismo, lo primero que hacen es alquilar, no van a comprar, no Exacto. tienen la plata para alquilar. ¿Y cómo está ahí en este momento el alquiler?
3: Exacto, y eso es parte de la demanda y de lo que vivimos también, ¿verdad? Porque si alguien quiere alquilar es porque alguno compró la propiedad y encontró en la inversión para un activo inmobiliario en renta un negocio atractivo que a nosotros como constructores, como desarrolladores inmobiliarios, nos genera demanda e inversión para poder seguir haciendo edificios. Así que si es así, es cierto que los alquileres van subiendo, en general van en línea con la inflación, más o menos.
0: De los sueldos no, ese es el problema, ¿no?
3: Claro. Los sueldos no, es verdad que en los últimos tiempos la inversión de departamentos para alquilar ha mejorado en términos de rendimiento, obedece a varias cuestiones coyunturales, pero sí respecto de lo que ocurría, por ejemplo, durante el gobierno anterior, que teníamos una ley de alquiler que no era buena, las rentas eran muy malas, y actualmente te diría que es bastante razonable el rendimiento para el inversor.
0: Ahora bien, vamos a suponer, ¿dónde se alquila más fácil para esta gente que de pronto tiene que rápidamente cambiar de domicilio? ¿Se alquila mejor en el Gran Buenos Aires, en la Capital Federal? ¿En qué barrio de la Capital Federal?
3: Es más barato en general en el Gran Buenos Aires, la demanda es mucho más sostenida, sobre todo para el señor que quiere comprar un departamento para alquilárselo a un divorciado o a quien sea, o una familia, es mucho más sostenida la demanda y de mejores precios para el inversor en Capital Federal, en Corredor Norte, en Barrio Norte, en Palermo, sí. Núñez, en Saavedra.
0: Ahí más caro.
1: Claro.
3: Es más caro. Yo te pongo siempre la perspectiva, si querés, como del inversor, que es con quien yo más interactúo, que con el divorciado. Uh-huh. Y entonces por eso pongo más el foco en esos barrios, ¿no?
1: Y buscan fundamentalmente un ambiente, dos ambientes y expensas. El valor de las expensas creo que debe ser un tema muy importante para el alquiler, ¿no?
3: Es verdad que es un elemento importante y que la gente lo mira mucho. También es cierto que en los últimos tiempos los proyectos inmobiliarios han ido incorporando este concepto del que mucha gente ha escuchado hablar, que son los amenities.
0: Incluye
3: un gimnasio, una pileta cubierta, un Zoom, un salón de fiestas, etcétera, etcétera. Eso la gente lo aprecia mucho, eso no viene gratis, eso en muchos casos naturalmente que incrementa el valor de las expensas, pero mucha gente lo repaga o lo paga o lo afronta y agrega valor, y mucha gente hace la cuenta sobre cuánto le costaría pagar el gimnasio versus tener el gimnasio en el edificio, y muchas veces el gasto adicional de la expensa está por abajo de lo que vale el abono al gimnasio correspondiente.
2: Lo que se ha perdido, Damián, entiendo desde hace una década que vos contás que esto viene pasando, es que el que se separaba o el que se tenía que ir de la casa se volvía a la casa de los padres, que era casi un movimiento lógico. Me separé de mi mujer, bueno, vuelvo con mis viejos, o la mujer siendo la casa de sus padres también.
3: Por suerte para nosotros, eso ha discontinuado, claro, exacto, con lo cual tenemos más demanda de departamentos para comprar o para alquilar. A nosotros ambas cosas nos vienen bien, ¿no?
0: Ahora bien, contame, vamos a ver, es mucho más caro, por supuesto, Palermo, Belgrano, colegiales he visto mucho alquiler de gente extranjera, especialmente rusos, sí.
3: En Puerto Madero también, ¿sabes?
0: ¿En Puerto Madero también?
3: Sí, hay muchos rusos.
0: Pero hay muchos rusos, pero lo que pasa es que allí el alquiler está, debe estar arriba de 700, 800 mil, ¿no?
2: En algunos casos en dólares.
3: Sí, ¿no? Sí, y más también, y en muchos casos en dólares, efectivamente, en muchos casos en dólares también. Sí, hoy hay alquileres en dólares que antes no había, y el mercado, sobre todo en propiedades más premium, y el mercado lo absorbe con bastante naturalidad.
0: Sí. Bueno, este es un mercado. Vamos al luto del común de la gente, al señor que se separa. Las expensas son casi otro alquiler. Yo estoy viendo gente que tiene que pagar 400 mil despensas, 450 mil, es casi igual que un alquiler. Las expensas te terminan matando, no hay sueldo que te alcance.
3: No te olvides que hoy las expensas deben afrontar el salario, por ejemplo, del encargado, que se ha incrementado mucho. O sea, todo lo que implica la mano de obra en sus diversos formatos, hoy cuesta mucho más caro que años atrás, digamos. Así que todo eso se traduce efectivamente en expensas, sí, es cierto.
0: Sí, bueno, las expensas, alquileres. Bueno, además estamos viendo, el mercado se mueve. Bueno, hay gente que tiene doble empleo, o sea, tener dos empleos es prácticamente imprescindible hoy. Esto es así. Sí. Y yo creo que vos, ¿cómo te en qué te fijás vos cuando tenés que aceptar un alquiler? Cuando vos tenés que saber que este hombre va a pagar el alquiler, que no va a haber demoras, ¿en qué te estás fijando? Contame, primero.
3: Miro de qué vive, miro sus ingresos, miro su conmoción familiar, miro su carácter, como le decimos nosotros, es decir, si tenemos referencias, que es un señor que usualmente ha pagado bien sus obligaciones, si es alguien cumplidor, si es una familia o alguien divorciado, pero alguien de bien. La verdad que lo miramos mucho. Después hay todo un aparataje legal de garantías, pero las garantías vienen a subsidiar o a corregir una mala decisión, ¿verdad? Lo importante es mirar con mucha atención quién es el inquilino y entender su origen, su familia, etcétera, etcétera.
1: Y en esos ítems que uno mira y obviamente elige, hay uno muy importante también, porque en una separación puede haber mascotas. ¿Qué pasa con las mascotas? ¿Aceptan o no? Es muy difícil eso.
3: Yo te diría que en general sí, es raro que haya, algunos edificios no las permiten, pero, y algunos propietarios tampoco las quieren, pero hoy está tan generalizado, de hecho es bastante usual que ni siquiera se pregunte, ¿no? Sí. No, yo te diría que está muy generalizado la aceptación de las mascotas.
2: Damián, yo en realidad te voy a hacer la pregunta, no sé si corresponde que te la haga vos o se la tengo que preguntar a alguien vinculada, no sé, a la policía, a la seguridad. Pero este tema de tantos, que por lo menos vamos tomando conocimiento, de tanto departamento tomado, de tanto edificio tomado, con gente que se te mete, o tipo los morosos también, que te van metiendo cuestiones legales y no los podés sacar más. ¿Cómo está ese tema? ¿Ha crecido? ¿Se ha mantenido? ¿Ha podido bajar?
3: A bajar. Yo no lo veo como algo generalizado, no lo veo como algo que angustie o preocupe seriamente al mercado. No digo que no haya casos, que los hay, sí. Y cuando los hay, por supuesto, ganan espacios protagónicos en la prensa, pero no es una cuestión que en el mercado me preocupe, como si supo ser en otros momentos en otros países, ¿no?
0: Sí, claro.
3: De los ocupas en otros países, pero en la ciudad de Buenos Aires en particular, en el interior es lo mismo, no es una cosa que en general impacte muy negativamente en el mercado. Son casos aislados.
0: Muy bien, Damián, muchísimas gracias por todo lo que nos aclaraste.
3: Gracias, Bebo, y saludos para todos.
0: Gracias, un abrazo. 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Hasta las 6 de la tarde, Laura Di Marco en Continental. Hasta las 6 de la tarde, Laura Di Marco en Continental.
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3: Es la hora 16:24 minutos. La temperatura 19 grados, una décima.
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6: Entre paréntesis, se viene un fin de semana, me dice que va a llover, me dice que va a seguir el frío, que se viene otra ola de frío.
7: Bueno, tan ola de frío, no sé, pero sí, más frío. Que va a llover, pero no esa lluvia que es torrencial.
6: No, ponele.
7: Llovizna el sábado mañana a la tardecita, según lo que dice el Servicio Meteorológico Nacional, con una mínima de 12 y una máxima de 17. Pero el domingo mejora, hay sol, pero ahí vamos a tener un poco más de frío.
6: No, pero después dicen que el lunes sí se viene bastante frío.
7: Y ya a partir del domingo te diría, porque la máxima va a ser de 15, la máxima. Sí. La mínima de 6 a 7 grados. Y el lunes, casi igual que el domingo. Máxima 16, mínima 6. Por eso, vamos a sentir frío el domingo, el lunes. Y el martes, ahí quizás la máxima puede llegar a unos 20 grados.
6: Muy bien. Y las otras noticias que usted tiene que saber ahora en la tarde, cuando está volviendo, que Mauricio Macri tiene novia. En serio.
7: Sí, lo sabemos.
6: La había conocido a una chica, parece que la había conocido hace años. Se volvieron a encontrar, se vieron. Que esas cosas, qué rápido se ponen de novio a la gente. Enseguida rompen para acá, van para allá.
8: Bueno, también.
6: Macri también tiene lo suyo, que querés también. Bueno, Mauricio Macri dijo que, después de las críticas al gobierno de Milei, dijo: si el PRO calla, lo que logramos es que el populismo avance. Bien. Después quiero decirle otra cosa. Para gran sorpresa de mucha gente, vieron a Cristina Kirchner en la calle. Y entonces, ¿cómo está en la calle? La filmaron, viste que hoy está todo el mundo con un aparatito dando vueltas, te persiguen, sí. No podés estar tranquilo. Si te conoces, después te están, vas a tomar un avión, te miran. Después, bueno, es así como está la vida. La empezaron a filmar, pero resulta que tenía una salida autorizada por la justicia porque tenía que hacerse ver por un médico. O sea, salió para un control médico, claro. Fue grabada mientras ingresaba a su vivienda donde cumple la condena por corrupción de la obra pública. Había pedido permiso, insisto, y tenía control médico. Sí, así que no empiece con historias, que sale cuando quiere, cosas por el
8: estilo. Hoy había una marcha no la casa de Cristina.
6: ¿Cómo?
8: Hoy hay una marcha, creo.
7: ¿Hoy?
8: Sí, porque me habló.
7: No, lo tengo chequeado.
6: ¿Será por eso? La verdad que no sé. Bueno, después estaremos al tanto si mandamos a...
7: Sí, yo voy a estar atento.
6: Por ahí, si alguien está cerca de esa de la casa de San José.
8: San José 11.
6: José 11, que nos comente si ve gente, si ve algo. Y de paso nos pase información. Le tiraremos unos pesos si nos pasa información, ¿viste?
8: No, no le tiramos nada. Le agradeceremos públicamente.
6: Ah, le agradeceremos.
8: Los pesos se quedan acá.
6: Nosotros estamos tan pobres que le podemos nosotros dar un abrazo, un saludo.
8: Ni pesa para la balanza.
6: Por usted hasta podemos derramar una lágrima, pero no espere un peso de
8: nosotros. No, nunca, no.
6: Sí, no piense que nosotros vamos a sacar un peso de nuestro bolsillo porque usted ha cumplido con su deber.
8: Exactamente. Su deber es su deber, lo tiene que cumplir.
6: Usted lo tiene que cumplir solo. Y ahí está la noticia. Son en este momento las 4:30 de la tarde. Hacemos mutis por el foro y vienen las noticias. Dale.
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10: Hora 16:30 minutos. Mauricio Macri, enamorado, encabezó el acto del PRO bonaerense en Olivos. El expresidente dijo que un país que está interesado en el amor tiene futuro. Horas antes, sobre su nueva relación afectiva con la empresaria Dolores Teuli, Macri respondió el clásico, nos estamos conociendo. Por el caso Loan, el martes habrá una inspección ocular en la casa de la abuela Catalina, donde todos almorzaron antes de la desaparición del nene en Corrientes. Será con participación de todas las partes previo al comienzo del juicio, fijado para el 16 de junio. El tribunal rechazó los planteos para postergar el debate y dispuso que las audiencias serán presenciales. Israel y Líbano extendieron por 45 días el cese del fuego, que se viene cumpliendo de manera irregular. Al mismo tiempo, seguirán con las conversaciones en Washington a la espera de avances. El Departamento de Estado calificó el diálogo de altamente productivo en pos de una paz duradera, en reconocimiento pleno de la soberanía y de la integridad territorial mutuas. Lluvias y lloviznas mañana, la mínima 12 grados, la máxima 17, soleado y más frío el domingo. A esta hora 17:06, cielo ligeramente nublado.
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0: Muchachos de Continental, para el Tigre Medina. Sí, ya les dije, eligen a Shakira para cantar en los mundiales, porque Shakira hace la canción y le canta a todo el mundo entero. No precisa traducción, no precisa nada, si no se le entiende lo que canta. La ponen a ella para que cante y cantan para todo idioma, si no se le entiende nada. José del sur de Córdoba.
1: ¿Se puede insultar a los oyentes? No, ¿no?
2: No, por su parte, Tigre.
1: ¿Hay alguna posibilidad?
2: Se agárrenlo a Tigre, che. Que se está levantando.
1: No, déjame, lo mato.
2: No, déjame. Quiere salir a pegar.
3: Radio Continental, no. Buenas tardes, Bebo, todo el equipo. Estoy de acuerdo con la señorita. El mejor himno de los mundiales, Italia 90. Música, voz, caudal de voz. Pero Shakira, ¿qué va a cantar? Shakira tiene que dedicarse a cantar en el baño.
2: Bueno. No, si le van a pensar a pegar al Tigre, yo me levanto y me voy. No. No hay ningún derecho. No, pero es un compañero nuestro.
1: Me preocupa mucho, o sea, que el oyente de Radio Continental, que ya debería, después de tantos años en los que yo estoy aquí, haber aprendido de música, no aprendió. No, y es una batalla contra el buen gusto que ellos dan y caen. Y no puede ser.
2: ¿Tenés el himno de Italia? Dale, escuchemos lo que a la gente le gusta.
1: Ahí muere el león en la película de Disney, mirá.

0: bueno, muy bueno.
1: Ahora sí, ahora sí, ahora es música.
2: Este es Burna Boy, qué bueno.
0: No, no, este es otro.
1: Este, no, este es el bueno. Este es el...

0: gustaría, esta me gustaría bailarla, ya que
1: basta, Falcone, basta.
0: Tiene ritmo, tiene ritmo.
1: Rendite, Falcone.
2: Esto me hace acordar, ¿viste cuando estás picando una pelota? Tac, tac, tac, tac.
0: No, no,
2: tac,
0: pero moviste el cuerpo.
2: No, pero con una pelota la picás.
1: Sí, y claro, sí. El deporte, el otro, ¿qué tiene que ver? Parece que se está muriendo. Que se está muriendo Bambi en la película de Disney, la Italia 90. Por
2: castellano,
1: favor.
2: Dice.
0: Bueno, paren un poco.
1: No saben un carajo.
0: Lo ustedes, la gente no sabe, pero en este momento está, hay una pelea enorme acá. Sí. Shakira sí, Shakira no. Así que paren un poco.
2: No, Shakira sí, pero no.
0: No queremos gustar a nadie.
1: No saben nada.
0: No queremos presionar a nadie. Tampoco, tampoco le peguen tanto al tigre, tampoco el tigre, ustedes saben que sufre mucho con este tema.
2: Sí, ya lo sabemos.
0: Así que por favor, bueno, que haya paz.
2: Haya paz.
0: No, haya paz. No, no puede ser.
2: Ah, haya paz y Shakira que cante tampoco, lo suyo.
0: Tampoco nos podemos poner así.
1: Estoy para él. ¿Podemos tomarle los datos a lo que cuestiona Shakira si le hacemos un juicio?
2: No.
1: Penal. No. Un juicio penal.
2: No, que están a pleno los oyentes que se comunican con nosotros al 1144-000-590, no solamente por los sorteos, sino también porque les gusta el programa, te gusta escuchar
1: a Bebo.
2: A los chistes de Bebo, dicen algunos.
0: Bueno, tengo un chiste más para ustedes.
2: A ver, ahí para los oyentes.
0: Si usted va al nene y le dice, tía, ¿por qué no tenés hijo vos? Ella le dice, porque la cigüeña no me lo mandó.
1: No.
0: Tía, ¿y por qué no cambiás de pájaro?
1: No. Por Dios.
0: Y bueno, el pibe que sabía, le dice la cigüeña.
1: Es verdad. ¿Cuántos mitos que hemos desterrado con el andar, no?
0: Sí,
1: la cigüeña es uno.
0: Bueno, entre otras cosas, a ver, vamos a ver. Ustedes saben que se conoció el costo de vida, algo tenemos que decir a la tarde.
1: Sí,
0: un toquecito, por lo menos.
1: Sí.
0: No vamos a atosigarlo con temas económicos porque no es momento. Estamos justamente en viernes a la tarde, son las 4:30 pasadas, 5:25. Estamos ya bien, estamos pensando en sábado y domingo, estamos pensando en el morbo del partido de mañana entre River y Central. Yo creo que pasa Belgrano tiene un muy buen equipo, lo vi. Yo creo que si pasa River, Belgrano y River en Córdoba sería maravilloso, porque va a redituar una vieja fórmula, en fin, esas cosas. Pero además se conoció el costo de vida. Y vamos a hacer un toquecito, nada más que un toquecito, déjeme 5 minutos, comentarle algo que está en todos los medios.
1: Debo tener que hablarlo vos, ¿quién lo va a hablar si no lo hablas vos?
0: Claro, por eso, vamos a hablar de este tema. Yo, en líneas generales, lo que hay que saber es primero, que es evidente que hubo una corrección de precios relativos, es evidente que había crecido mucho, es evidente también que los alimentos se quedaron quietos, es evidente también que la carne dejó de subir porque la gente no la compra, uh-huh, y bajó cerca de 15-20% el precio en muchas carnicerías. Es cierto también que lo que sube es la luz, el gas, el agua y algunos colectivos. Entonces, frente a esto y frente a la declaración del presidente de la Nación, que dijo, yo quiero que empiece con cero. No, yo no veo que empiece con cero. Y le voy a explicar por qué. Está bien, no quiero... una controversia con el presidente de la Nación no me interesa a esta altura, pero quiero decirle que a mí me parece que no está equivocado, no va a llegar a cero, por una simple razón. Si siguen aumentando la luz, el gas y el agua el 2%, si sube me sube el colectivo el 2.5% todos los meses, si me sube el tren, si me sube el subte, yo pongo un techo de mínimo el 1%. Por más que me bajen los precios de los alimentos, el 1%, arriba del 1% va a estar, pero no lo veo. Pero ni de acá a la China que pueda empezar con cero. Se lo digo honestamente. Y tenés que decirlo, ¿qué vas a hacer? No queda otra alternativa. Hay las cosas, hay que comentarlas como se debe. Muy bien. Sigo hablando de todo un poco. Frente a esto, toda la política, la economía y todo sigue dando la vuelta sobre lo mismo. Y además tenemos, por supuesto, usted lo va a encontrar siempre, si usted entra en Netflix o en cualquier categoría, en Disney, lo que sea, va a ver la octava temporada de Manuel Adorni. Entonces, 8 capítulos, el octavo, la octava temporada tiene 8 capítulos. Bueno, siempre hay algo, ¿viste? O sí. Aparece una criptomoneda, aparece una parrilla, que no sé qué, por sale carísima, la parrilla, $10,000, una parrilla, bueno, ponele. Y después entonces sale el techo, que sale no sé con qué cosa, y la pileta que no tenía una catarata, pero en una catarata eran 2 cañitos, pero siempre hay plata de por medio. Y lo que me llama la atención, que esa plata es cash. Sí, dice, ¿cómo le pagó? Cash. Le pasas a otro y cash. ¿Cómo me gustaría tener cash?
1: Sí, a mí también. Uy, a mí también. ¿Sabes
0: que la sensación? No tener que usar la tarjeta.
1: Yo sé que para muchos de ustedes lo más lindo fue tener hijos, pero yo cuando tengo el dinero en las manos, sí, me siento un dios. Lo que pasa es que siempre tengo poquito, ¿no?
0: Pero qué, viste qué lindo sacar y decir, sí, ¿cuánto es 120 mil pesos? Acá y sacás 12 papeles de 10 mil.
1: Gordito, sí, tomá acá.
0: Tomá acá tenés los 120 mil.
1: Lo lloro cuando veo que se van, pero qué satisfacción. Sí, tocás sacar el fajo de cosas. Y cuando es rúcula, ni te digo. Cuando son dolarucos.
2: Eso es tanto que no los
0: pero vas a ver, es así la vida. No lo vamos a cambiar nosotros, hemos visto tantas cosas a lo largo de los años. ¿Me vas a decir a mí? No, la vida durante más o menos 60
1: años. 60 años de casta, veo.
0: Sí, señor, sí, señor.
1: Por favor.
0: Alguien me decía siempre, un guacho me decía, en la época de Menem eran más prolijos.
1: No sé si era más pro... Había menos redes sociales.
0: No sé qué era. Más
1: había menos redes, no había redes sociales.
0: No había redes sociales. No se puede. Con redes sociales no se puede. A ver. Por eso estoy en contra de las redes sociales. Ni viven ni dejan vivir.
1: Bueno, te digo algo, el problema tampoco son las redes sociales. ¿Saben cuál es el problema?
0: ¿Cuál es el problema?
1: Pará, el problema para los que quieren delinquir. Nosotros somos gente honesta, no delinquimos porque nadie nos tienta.
0: Delinquir. Te queda un pesito en la
1: pesito,
0: mano.
1: Un pesito, sí, es mucho.
0: Sí, pagaste algo y era el 5%
1: El
0: más.
1: Problema, como me dijo mi amigo, un amigo muy famoso, el celular con cámara. El peor invento de todos.
0: No, el peor invento es cierto. Es cierto, te escarchan en cualquier lugar.
1: Te liquida.
0: En cualquier lado.
1: Te liquida.
0: Ah, y otra cosa que me pasó. Te llaman, ojo, atiendan esto que voy a decir. Te llaman por teléfono. Dice, sí, le voy a pasar con la operadora. Estaba el operador. Pero le voy a pasar con el jefe. Y te dice, mire, de alguna forma su teléfono está clonado. Parece que otra persona lo tiene. Por favor, llame a este número que le van a dar. Entonces ya. Le dije, no va a llamar esto, lo van a llamar a usted para tratar de limpiar y sacarle a esa persona. ¡Bum! Llaman enseguida a otro.
2: Opa.
0: Una voz, sí, no, porque no, yo sé que usted tiene tal teléfono. Osvaldo, sí, escúcheme, páseme el número de... Digo, yo el número de cualquier cosa no te lo paso por teléfono ni en pedo. Sé que me querés cagar, así le dije.
1: Bien.
0: Sé que me querés cagar y no te voy a dar nada. Y sabés que también era un cuento. Me querían sacar sacar el teléfono. Y se quedaban con el mío. Yo lo que te digo es, no den, así sea, te diga que es el Papa. Mira, lo estás llamando el Papa. No des el número de nada tuyo.
2: Nada tuyo.
0: No des nada. Se terminó. Es la historia.
1: Nada de nada.
0: Por
1: nada,
0: favor, nada. A ver si nos entendemos. Porque están permanentemente tratando, perdón la expresión que voy a utilizar, están tratando de cagarte todo el tiempo. Entonces estés atento, no des nada por teléfono, cuídate. Me la quisieron hacer ayer. Y empezó, me la hicieron bárbaro porque daba vueltas. No, mirá, te van a pasar 5 números. Y me pasaban 5 números. Si me das esos 5 números, que es la clave, yo elimino a la persona que tenés ahí. No eliminás nada. Me querés eliminar el teléfono. Pero, a ver, es cierto, tenemos que pensar en eso. Señores, hay que cuidarse. Es siempre, así, siempre. Hay que cuidarse. A otra cosa, porque está lleno de vivos esto.
1: Sí, sí.
0: ¿Hay algunos oyentes, Rosana?
2: Hay varios oyentes, pero vamos a una pausa y volvemos con ellos.
0: Dale.
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0: Vamos a ver, decime que algún oyente, pues ya tenemos una persona en línea.
1: Bárbaro, 1144-000590, chicos, buenas tardes. Tigre, sos un genio. Te admiro, aguante Shakira.
0: Vamos, te salió uno.
1: Me acompañan todos los días, los escucho siempre desde mi máquina, dice. ¿Me podrás decir cómo se llama la canción de la cortina y quién la canta? Sass, es francesa, tiene 46 años. Z-A-Z, así se llama, para que tengas en cuenta, es muy, muy buena. La francesa dice, Diego de Trenkelauken, te manda muchos besos, Bebo, para
0: bueno,
1: vos.
0: Bueno, vamos a hablar con alguien que me lo recomendó Sigman. Lo recomendó hoy y me dijo, mirá, es muy bueno este torneo. Yo no lo conozco, pero si él me dice que es un politólogo y analista internacional de primera línea, dije, lo vamos a llamar.
2: Claro.
0: Se llama Damián Sval. Es raro el apellido, Sval, creo que lo digo bien. Damián Granado te saluda, buenas tardes, ¿cómo te va?
3: Hola, buenas tardes, un gusto. Sí, perfecto, está muy bien dicho.
0: Sí, ¿sabes qué pasa? Cuando se me mezclan muchas consonantes juntas, ya me complica.
3: Es complicado. Sí, no, bueno, es fácil.
0: Damián, mira, vamos a hablar de dos temas que para mí son fundamentales. El primero tiene que ver con lo que está pasando en China, entre China y Trump. Y el segundo tiene que ver con Cuba. Vamos a empezar con aquello. Sí. Se están, de alguna forma, cuando China le dice no le entreguen más armas a Taipei, a la China de la isla, la otra China que está enfrente de la China que conocemos todos. Y del otro lado le dice, bueno, estoy estudiando no enviarle también armas, nos vamos a poner de acuerdo, con los chinos no hay ningún problema. Creo, en el fondo, ¿no se están repartiendo áreas de influencia? Es lo que yo pienso que puede ser, no te digo que sea. ¿Pero puede ser?
3: Puede haber una lectura ahí que vaya en ese sentido y yo ahí podría acordar. El tema es que una cosa es lo que puedan acordar, lo que puedan ponerse de acuerdo, y otra cosa es ir a los hechos y hacerlo, ¿no? Claro. Porque estamos hablando de Taiwán, de, como bien vos decís, Taipei, que es para Xi Jinping una obsesión. Él se lo puso claro a Donald Trump en esta reunión. Le digo, ahí no hay límite, es nuestra línea roja. Si vos seguís apoyando a Taiwán, bueno, la relación va a ser conflictiva con Estados Unidos. Y Estados Unidos tiene un problema, porque Estados Unidos le vende muchas armas a Taiwán, lo protege de una manera diciéndole que si a vos te amenaza a alguien, nosotros vamos a ir a defenderte. Y aparte ya estamos hablando de un país con 23 millones de personas, con un sistema democrático, con una importancia tremenda en tanto la tecnología, porque es el mayor fabricante de semiconductores, ¿no? Que eso se necesita para hacer computadoras, para hacer todo lo que uno se le ocurra. Entonces, estamos hablando de una situación delicadísima. Y pone a Donald Trump en un aprieto. Claro. ¿Qué va a hacer Donald Trump? Hoy le preguntaron, dijo, bueno, lo voy a evaluar, no sé. No es fácil hacerlo, digo, porque, bueno, está en el medio de una situación difícil. Y Donald Trump necesita a China también para Irán, para Medio Oriente, que salió muy contento del apoyo que le dio Xi Jinping. Pero bueno, los chinos, vos sabés muy bien, ¿no? Tienen paciencia y observan, no gritan, no hacen demasiados gestos, pero miran muy atentamente. Entonces, yo creo que Donald Trump está ante un desafío enorme.
0: Para explicarlo de alguna manera, la política exterior, a veces Estados Unidos la juega al póker y los Estados Unidos la juegan al ajedrez.
3: Bueno, claro, sí, digo, a ver, me parece que quedó muy claro en todos los gestos que hubo, cómo Donald Trump le llevó la delegación corporativa más importante de la historia de Estados Unidos, se la llevó adentro del avión a los principales CEOs de las empresas tecnológicas, claro, de energía, como se lo vio en una situación de actitudinal, de imagen, muy, muy, no sé si entregado la palabra, muy fuerte, pero un Donald Trump realmente, bueno, dándole mucha importancia a la visita. Y yo creo que los chinos le respondieron bastante bien, pero también, como son los chinos, dijeron, bueno, ojo con qué vas a hacer con Taiwán.
0: Exacto.
3: Bueno, me parece que ahora se viene

0: momentos de muchísimas definiciones con Medio Oriente, con Taiwán y bueno, y con todo lo que pueda haber en este mundo tan desordenado, tanto comercialmente como en términos geopolíticos, ¿no?
1: ¿Va a durar mucho lo de Irán, según tu criterio?
0: Yo creo que Trump está en un momento decisivo, tiene que tomar una decisión. Es decir, ahora volvió y dijo, bueno, ¿cuáles son las opciones? A ver, la primera, volver renovar los ataques para presionar a Irán para que negocie en sus términos. Y la segunda podría ser volver a este proyecto Operación Libertad, ¿no? Que es escoltar a los buques petroleros con la Armada de Estados Unidos. El problema para Trump es el precio del petróleo, es la situación interna de Estados Unidos.
1: Y además hay inflación, Estados Unidos hay inflación, bueno, después de muchos años.
0: 3,8 ya calcularon el anual para este año, que es muchísimo.
1: El 3,8 para ellos es el 50 para nosotros.
0: Sí, claro, es tremendo. Entonces, lo tiene que hacer rápido y eso tampoco le garantiza el éxito. Claro. Entonces, a Trump quiere negociar. Vos fíjate que hace un mes se está dando de vueltas al tema, se queja, grita, se enoja, pero él quiere negociar, no quiere, quiere terminar esto, no sabe cómo para tener lo menos costos políticos y económicos. Bueno, me parece que estas horas van a ser claves para ver de qué manera se va a parar Donald Trump con ese tema.
1: Y el
0: ¿no?
1: tercer tema es Cuba, y te voy a contar algunas cosas. Sí, estuve viendo en un canal de televisión cómo estaba Cuba por dentro, parece una enorme Villa Miseria. Parece una enorme Villa Miseria, la basura en la calle, no hay nada, no funciona nada y se terminó el combustible. ¿Por qué se agravó en los últimos días? Porque resulta que no van, ellos vivían del turismo mucho, y no están llegando turistas, pues no llegan aviones, porque el avión no sabe si puede recargar combustible en Cuba, porque no hay. Entonces, no están llegando aviones de Canadá, donde iban a veranear, porque en este momento no saben si el avión puede salir otra vez. Entonces, si se cae el turismo, que es lo único que les queda, no tienen nada más.
0: No tiene nada más. El golpe del 3 de enero, cuando Trump captura a Maduro y se lo lleva y se queda controlando la Venezuela, fue quizás el golpe de gracia para el régimen cubano. ¿Por qué? Porque Venezuela es el último que le estaba entregando el petróleo. Hay corte de luz de casi 22 horas en La Habana, en Cuba. Es una situación dramática. Frente a esta situación dramática, Estados Unidos está negociando. Hoy salió información sobre un encuentro que tuvo el jefe de la CIA en Cuba.
1: Yo me asombré cuando vi el jefe de la CIA en Cuba. Dije, bueno...
0: Claro, se juntó con uno de los nietos de Raúl Castro, si no me equivoco, que es una persona que está negociando con Estados Unidos. ¿Qué están negociando? Bueno, habrá que ver qué está pensando Estados Unidos en una transición. Estados Unidos ya le prometió plata, pero tiene que empezar a cambiar el régimen. ¿Cuánto puede aflojar el régimen? Díaz-Canel está, que es el presidente, está absolutamente, presionadísimo. Bueno, yo creo que Cuba va a ser el próximo paso que va a dar Donald Trump en la agenda internacional, y yo creo que esto sí va a ser revolucionario, entre comillas, porque cambiaría un statu quo de ya más de 60 años.
1: Sí, ¿no? yo creo que van a pedir elecciones libres, van a pedir algo, van a empezar a caer los cubanos de Miami justamente para poner dinero. Yo creo que los cubanos de Miami...
0: Y los presos políticos.
1: Y los presos políticos que liberen
0: los presos políticos. Así que me parece que ahí vamos a estar en una situación que también le puede servir a Trump para salir
1: por lo menos un triunfo que sea el de Cuba,
0: porque no tampoco creo que sea tan fácil, ¿eh? El régimen ahí de hace 65 años, que lo único que todavía controla es el sistema represivo, así que hay que tener cuidado con eso también,
1: el problema es que la gente ya empezó a hacer cacerolazo con un apagón de 22 horas sobre 24.
0: Es imposible, ahí no hay ideología, no hay nada que aguante.
1: Me parece que es más fácil esa que las otras, te digo, en serio. Rusia y China le sacaron la mano.
0: Sí, seguramente también lo habrán hablado con Xi Jinping, habrá sido parte de la agenda
1: Totalmente, y además Rusia tampoco puede hablar porque está invadiendo Ucrania. ¿Con qué cara vas a defender a Cuba?
0: Está ocupado en otras cosas, por eso.
1: Siempre viste vos que te gusta la última pregunta. Sí. Vos que seguís la política internacional, ¿siempre fue tan complicada? Sí.
0: Yo creo que sí, pero yo creo que Donald Trump le ha dado, la política exterior de Donald Trump le ha dado al mundo una situación de tanto caos y desorden que hace mucho no veía, ¿no? Por la forma de él de llevar adelante la agenda internacional, ¿no? Sí. Y también por la propia impronta de él en llevar la agenda internacional. Pero bueno, cuando todo parecía que no, porque él parecía un hombre que se iba a dedicar más, de hecho lo dijo, a la cuestión doméstica, a salir de los conflictos ajenos, pero bueno... Fue el 3 de enero fue Venezuela, el 28 de febrero fue fue Medio Oriente, fue Irán, cuando también era una guerra que podría haber evitado. Yo creo que hay un error de cálculo importante, porque no tenían claro cómo salir de esa guerra, de hecho lo estamos viendo, y ahora Cuba, es como que una agenda permanente en ese sentido. Sí. El tema es que, como dijimos recién, se le está complicando la parte doméstica, está repercutiendo mucho, y la gente se acuerda de la promesa de Donald Trump de darle bienestar y mejorar la calidad de vida, ¿no?
1: Bueno, bárbaro, lindo informe, tuvimos una linda charla. Damián Svall, muchas gracias por esto que esta participación tuya.
0: Gracias a vos y saludos para todos.
1: Chao, un abrazo.
0: Hasta luego.

0: Buenas tardes, Andrés San Antonio, Continental, gentil que vaya a escuchar mejor que otra cosa que Shakira. Shakira está para otros textos, está para otras cosas. No, que ponga ese guacu, guacu, guacu, guacu, lo mismo que lo que canta Shakira ahora.
1: A mí me preocupa que lamentablemente tenemos todos oyentes sordos, problemas auditivos.
2: Hoy es una tortura para el Tigre.
3: No, te sumo uno más, Tigre, para vos, Hola equipo, los escucho todos los días, me gusta escucharlos. Tigre,
1: sí.
3: Sos un gran periodista.
1: No.
3: Lástima que no tiene oídos. ¡Ah! Eduardo de Lobería.
1: Habilítenme la respuesta. Déjenme libertad de lenguaje para responder estas cosas.
3: ¿Tenemos más?
4: Hola, Continental, Bebo, Genio, Tigre, la locutora, no me acuerdo el nombre, Daniel de Burlingham soy. Sí, la verdad que Shakira tiene que seguir fiel a su lema, mujeres ahora no lloran, las mujeres facturan. Y bueno, que se dedica a seguir haciendo facturas, lo doy mejor que cantando. Besos chicos, buen fin de semana.
1: Listísimo para contestar mal, listo.
2: No, está bien, pero que...
1: Dale, Bebo, déjame contestar mal.
2: Dale.
3: Shakira canta
2: Contesta
3: bien.
2: Todo lo que quieras.
1: Me gusta que los oyentes. Me gusta que los oyentes.
3: Para el mundial no gustó.
1: Mirá, te voy a decir algo. En casa somos tan respetuosos que me enseñan a tratar bien a los que sabemos de música y a los que no les gusta Shakira.
2: Está bien. Vos dejalo, que no tortures a la gente,
3: Rosana. No,
2: trata de no meter el dedo en las llagas.
1: Claro, Rosana es la culpable. Ah, y a Daniel se llama Rosana.
3: Sí, ya sé, Daniel, no importa, no te preocupes. Pero los oyentes también opinan.
1: Yo creo que igual acá hay una mafia de oyentes que no me deja, porque este muchacho, el colorado, blanco en realidad, no colorado, pasa a los que hablan en contra de Shakira, que es como hablar en contra de Dios, ¿no? Porque son herejes.
3: Bueno.
1: Pero, y retiene los que hablan bien, no tengo duda, hay bronca.
3: Tenemos los oyentes que opinan de Shakira, pero tenemos los oyentes que quieren
1: premios. Quieren premios.
3: Por ejemplo, Elisa Jara dice que quiere participar por el helado de Cremolati, soy de Saavedra, buen fin de semana y sigo escuchando el programa mientras hago las tareas de su casa, dice Elisa Jara, que le mandamos un beso y participa por el sorteo. Antes de las 6 de la tarde van a saber quién se van a llevar los premios, que es el kilo de helado de Cremolati y un par de entradas para cualquier obra de teatro del complejo La Plaza.
2: Y después de las noticias, vamos a hablar de lo que está pasando con el Hot Sale, ese famoso, donde hay ventas de 15% menos, 20% menos. ¿Qué es lo que está pasando con el comercio electrónico? ¿Cómo se está moviendo todo esto? Vamos a hablar después de las noticias, porque ya falta un minuto. Y en ese minuto, ese minuto vos me vas a contar algo.
3: Te voy a contar algo cortito, porque hay dos choques en la General Paz que están complicando el tránsito.
2: Está volviendo todo el mundo al mismo tiempo. ¿Qué pretendías?
3: Tuvo que descender el helicóptero del SAME. Me están pasando la información al respecto, así que armarse de mucha paciencia porque se genera mucha congestión. Uno ocurrió a la altura de Maperón y el otro a la altura de Tinogasta. A la altura de Tinogasta, sentido al Riachuelo, y el otro sentido Río de la Plata. Así que está complicando muchísimo el tránsito.
2: Muchachos, a ver, a la vuelta, yo sé que es un caos, sé que vuelven todos juntos, sé que es muy difícil,
1: sí.
2: Sé que estás a lo mejor en la... A ver, para volver a tu casa tenés una hora, pero tratate de no... Viste, es un problema. Primero, rozás el auto, lo tenés que arreglar, tenés que llamar al seguro, tenés mi problema, y conste, por favor, a las motos, porque veo todos los días una tirada en la calle. Veo todos los días una tirada. Yo sé que hay muchos.
1: Las motos son un peligro, perdón a los que andan en moto. Pero
2: además trabajan con la moto, los chicos.
1: Sí, sí.
2: Entonces le digo, tengan cuidado, porque todos los días tuvo que ver una tirada en el suelo, viejo.
1: Sí, lamentablemente sí.
2: Bueno, vamos a la noticia, dale.
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6: Las 5 de la tarde, temperatura 17.6, cielo ligeramente nublado. El analista económico Damián Lipach estimó que en agosto o septiembre la inflación podría empezar con el número 1. Por Continental, el director de la consultora Focus Market advirtió que se necesitan varios factores, entre ellos un movimiento del tipo de cambio.
7: La inflación no arranque con 0 en agosto, sino que arranque con 1. Y ese sería un gran mérito. La realidad, por ver una inflación de 1, mostraría una desaceleración importante de número de inflación. ¿Y eso cuándo puede llegar a acontecer? Y por ahí, en el mes de agosto, septiembre, eso puede llegar a suceder. Muy condicionado a la continuidad de este conflicto mundial. Hay una inflación de costos en el mundo, muy condicionado a cómo el gobierno va regulando los precios de tarifas de servicio, y que segundo semestre del año haya un movimiento de tipo de cambio. No prevé una locura, pero agosto, dólar futuro cotiza 1.560 pesos.
6: Se expande el uso de bicicletas por el reiterado aumento de las tarifas de transporte.
8: Ante los constantes aumentos en los pasajes de colectivos y trenes, algunos usuarios comenzaron a usar la bicicleta como alternativa.
9: No, yo vivo el día a día. Es más, uso la bici para ahorrar el colectivo. Sé que mi señora también trabaja, viste, limpia casa, así, pero si no, no se puede.
8: Fabián Del Monte, Servicio Informativo Continental.
6: Israel anunció la muerte de un alto jefe militar de Hamas en Gaza. Según el Ministerio de Defensa, fue uno de los artífices de los ataques masivos del 7 de octubre de 2023. Is-al-Din Haddad está señalado como uno de los líderes que tuvieron civiles israelíes bajo un brutal cautiverio.
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6: Lluvias y lloviznas mañana, la mínima 12 grados, la máxima 17. Soleado y más frío el domingo.
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3: Dos choques que complican el tránsito en la avenida General Paz, uno a la altura de Vaperón, sentido Río de la Plata, y el otro a la altura de Tino Gasta, con el cruce de la autopista Perito Moreno, sentido al Riachuelo. También más choques que se suman en la Panamericana, kilómetro 15, sentido de la ciudad de Buenos Aires. También un múltiple en Puerto Madero. Juana Manso a la altura de Azucena Villaflor. Choque de tres vehículos involucrados. El operativo de bomberos en Núñez, que continúa, hay reducción en la avenida del Libertador a la altura de Crisólogo Larralde, sentido a Belgrano. Manifestantes en San José y Humberto Primo, pero están sobre la vereda y los servicios circulan con sus frecuencias habituales.
6: Temperatura 17.6, cielo ligeramente nublado.
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0: Bueno, un poco de paz, viste.
1: Vemos, vos estabas cuando se formó, cuando empezó el furor Beatle.
0: Sí, vos sabés que yo en ese momento, porque era la década del 60, sí, yo estaba mucho con el rock and roll, Bill Haley y sus cometas. Ricardito, Richard. Y todo lo demás, viste, bailábamos al rock, éramos pibes, bailábamos al rock secta, etcétera. Y bueno, la verdad que él me sorprendió la llegada de los Beatles. Sí, yo cuando no pensamos cuando arrancó en Inglaterra que iba a tener el boom que fue.
1: Claro.
0: Porque fue un antes y un después, no de la música, sino también de la moda.
1: De la vida.
0: Sino de la vida. Claro, cambió todo. En la década del 60 fue revolucionaria.
1: Sí.
0: Pero fue revolucionaria también, ¿por qué? Porque apareció la pastilla del día después, la pastilla donde a vos no te podías quedar embarazada.
1: Claro.
0: La mujer allí ganó en libertad.
1: Sí.
0: Ganó libertad de su cuerpo, de poder hacer lo que quiere.
1: La revolución sexual.
0: Exacto, había una revolución sexual que fue muy importante. Cambió todo, o sea, de muy pacatos y de muy, muy, muy serio, muy, muy circunspecto todo, muy, muy reglamentario, todo lo que vos quieras. Pero, a ver, cambió todo de ese momento. Cambió incluso la forma de relacionarse. Aparecieron los chicos que se iban a la ruta, que hacían dedo.
1: Los hippies.
2: Los famosos hippies que le decían.
1: ¿Bebo, fuiste hippie o...?
0: No, no llegué porque ya era tarde. Yo llegué hippie, ya era grande.
1: Tenía 20 y pico, Bebo, tampoco.
0: No, pero ya era grande. Eso eran 18, 17.
1: Es verdad.
0: Ya era más grande, ¿no? Ya
1: y,
0: estaba.
1: ¿Y el rock nacional que también empezó a surgir en ese momento, vos le dabas bola o era lo que venía de afuera?
0: Era más.
1: Los gatos.
0: No, escuchaba.
2: ¿No?
0: No, escuché un poco algunos de los muchachos que arrancaron, viste, en el Club del Clan.
2: Sí.
0: Era otra cosa. Yo digo, bueno, apareció música argentina haciendo esto, era novedoso. Por supuesto, le convino también a las discográficas, todo.
1: Claro, y sí.
0: Estaba vendiendo argentino, era otra historia.
2: Sí, sí, sí.
0: Pero bien, la verdad que vi un cambio notable. En la década del 60 el cambio fue muy brusco. Porque la mujer empezó a ganar independencia y empezó a ganar autonomía.
2: Autonomía.
0: Claro. Autonomía. Ya ahí cambió la cosa. Y además era muy politizada. La década del 60 fue muy politizada. No te olvides que ahí arrancó la Revolución Cubana.
1: Sí.
0: Todo el mundo pensaba que la revolución estaba a la vuelta de la esquina. Las chicas empezaron a politizarse también. Mucho más fanáticas que nosotros. Me acuerdo como si fuese hoy que los bailes que íbamos, siempre en aquel momento, si vos querías tener éxito con una mujer, tenías que haber leído por lo menos 20 libros, porque de algo tenías que hablar en serio.
1: Sí.
0: Eso es cierto. Y me acuerdo que cuando íbamos a buscar las mejores chicas, las más lindas, las más interesantes, qué sé yo, íbamos a los bailes que organizaba la FEDE, la Federación Comunista. Claro, porque las mejores chicas estaban ahí.
1: Toda la izquierda.
0: Sí, las mejores chicas estaban ahí. Así que bueno, estaba linda la cosa. Pero bueno, era otra época.
1: Y te gustaban los Beatles, te gustaba Penny Lane, te gustaba...
0: Sí, totalmente. Che, te quiero contar una cosa. Cuéntame, porque estaba mirando... ¿cuántos años tiene Macaya Márquez?
1: 91.
2: Ah, 92.
1: Sí, 92.
0: Sí. Porque fue el único que vio casi todos los mundiales.
1: En el 58.
2: Y que va a transmitir este mundial también.
1: Y viaja también para hacer... Hay que tener ganas, Bebo, de viajar.
0: 92 años, sí. Lo peor es el viaje en avión. Yo que tengo menos que él, cinco años menos que él, cuando fui a España me costó muchísimo. Muchísimo.
1: Sí, son 12 horas y Estados Unidos son 10.
2: Perdón, 91 y cumple en noviembre sus 92.
0: 92 cumple en noviembre. Bueno, 92. Pero lo que pasa que, te digo... Sentí, tenés que viajar con muy cómodo
1: en la
0: común no viajas.
2: Sí,
0: porque no te podemos ver mucho. No,
2: claro, pero seguramente que.
1: Bacalla debe viajar en primera.
2: En primera, claro.
0: Yo creo que sí.
2: Claramente.
0: Yo creo que la lógica es que él esté en primera.
1: Debería. Pero igual vos tenés ese problema en la económica, vos sos alto. El tema de las piernas para
0: mí es complicadísimo.
2: Es muy complicado.
0: Hablando de cosas nuevas, modernas, interesantes,
1: sí,
0: es todo lo que yo vi crecer el mundo electrónico. Cuando yo estaba creciendo, a los 20, 30, 40, 50, hasta los 50 años no había nada electrónico. No había nada que vos te puedas imaginar interesante para ahí. Pero bueno, de pronto apareció todo, aparecieron las cosas modernas, todo, y el comercio electrónico creció. Tanto creció que incluso, y se compra mucha, hay 800 marcas. ¿Ustedes creen que hay 800 marcas en Hot Sale que vos podés intervenir y comprar a través de eso. Vamos a preguntarle a alguien que sabe, que es Gustavo Zambusetti, que es el presidente de la Cámara Argentina de Comercio Electrónico. Gustavo Granado lo saluda. ¿Qué tal? ¿Cómo le va?
3: ¿Qué tal, Granado?
0: Bien, contame qué está pasando.
3: No presidente, porque si no el presidente, que es este, que es otro, se va a enojar.
0: Bueno, no importa, le decimos que no hemos destituido a nadie.
1: Exactamente.
0: Lo nombramos a usted para nosotros presidente honorario.
3: Está muy bien.
0: Bueno, cuénteme cómo está el comercio, cómo está hoy este comercio. ¿Qué está pasando con el hot sale?
3: El hot sale, que en realidad terminó el hot sale este miércoles, seguimos en modalidad hot week, donde hay 800 marcas que participan, pero bueno, en estos tres días que duró el evento en sí, hubo ventas por 673 mil millones de pesos.
0: Bueno,
3: 6 millones de órdenes de compra.
0: ¿6 millones de órdenes de compra?
3: Sí, en tres
0: ahora,
3: días.
0: La pregunta clave, que acá se sale de la baña mi amigo el Tigre y mi amiga Rosana. Sí. ¿Qué es lo que se vende más?
3: Bueno, en general en el online se vende, si miramos en términos de facturación, turismo es la categoría que más vende.
0: Perdón, ¿el turismo para el Mundial puede ser? ¿El viaje para el Mundial?
3: Sí.
0: Ahí está la clave.
3: El Mundial anduvo rondando por el hot sale porque televisores se vendieron muy bien.
0: Claro.
3: Cuentan las marcas que participaron. Turismo se vendió muy bien. Bueno, después otras categorías, todo lo que es entrega de comida a domicilio fue de las que mejores anduvieron. Y en general, en más allá del hot sale, durante el año el ranking lo integran turismo, alimentos, bebidas y artículos de limpieza, en segundo lugar, después todo lo que tiene que ver con tecnología, y después indumentaria, decoración, y hoy prácticamente todos los rubros forman parte del online y cada vez más gente. En 2025, 1.3 millones de personas compraron por primera vez online y ya hay más de 25 millones de personas dentro de la Argentina que compran online.
2: Mira,
0: es un número. Es impresionante, es un número. A mí me cuesta comprar ropa, pero electrónico, si uno sabe que le va a entregar lo que está pidiendo.
2: Sí, o comida a domicilio.
0: La comida rápida, ¿cómo es eso de la comida rápida? No entiendo bien, ¿qué es lo que se compra ahí?
3: Son las, digamos, por un lado, la entrega de comida, digamos, lo que es la compra de comida.
1: El delivery.
3: Delivery. Y por otro lado, bueno, todo lo que es supermercado o alimentos, que eso está, que lo venden directamente en los supermercados o a través de las aplicaciones de delivery, o mismo a través de los marketplaces.
2: Sí.
3: Hoy es una categoría que es central y viene creciendo sostenidamente.
2: Gustavo, ¿piensan hacer otro hot sale? Porque bueno, ya este terminó el miércoles, si no me equivoco, ayer, ¿no?
3: Sí, terminó. Hay muchas empresas que todavía siguen. Si uno ingresa a la página hotsale.com.ar todavía.
2: Sí, algunos extendieron.
3: Se las van a encontrar, pero nosotros hacemos dos por año. Uno en mayo y uno en noviembre. En noviembre en realidad se llama Cyber Monday.
2: Ah.
3: Así que el próximo va a ser ahí por principios de noviembre.
0: Por el tema del Mundial quiero hacer una pregunta sobre los televisores. ¿Qué tipo de qué tipo de tamaño tienen los televisores que se vendieron y cuánto más o menos salen, para tener una idea?
3: En realidad no tenemos esa apertura, pero sí les puedo decir que hubo muchas cuotas, con lo cual imagino que los de tamaño más grande deben haber prevalecido. Y bueno, valores ahí había de todo, así que
0: de tamaño grande, ¿de cuánto hablamos?
3: Y no sé, 60 pulgadas para arriba.
2: De tecnología o artículos electrónicos, vos habías dicho, bueno, el televisor, ¿no? Obviamente por el Mundial. ¿Otro artículo también que se ha gestado o se ha comprado en este hot sale?
3: Heladeras estaban en el top 5. Mira. Y lavarropas. Todo lo que es electro grande durante estos eventos funciona muy bien, junto con algunas otras como zapatillas, que siempre está en el top 3.
0: Claro.
3: Y bueno, después depende, no sé, en el evento de noviembre los aires acondicionados generalmente están, claro, también arriba del ranking.
1: ¿Sabes qué noto que no nombraste, que por ahí ya pasó su furor? La freidora de aire, que en su momento era
3: estábamos viendo, estábamos hablando y parece que o todo el mundo ya se lo compró en el evento anterior,
1: sí,
3: o pasó de moda, pero no estaba en el... había bajado varias posiciones y lo que había subido son las cafeteras, así que se ve que el nuevo fetiche son las cafeteras. Son las cafeteras.
2: Y vos dijiste que en este hot sale salió mucho turismo. ¿Turismo, pero qué? ¿Al exterior o...?
1: Bueno, el mundial.
2: Claro, el mundial, obviamente. Mundial, pero también...
1: también alguno...
2: O cabotaje.
1: Para ser invierno.
3: Mundial también, pero por lo que me informaron, cabotaje anduvo muy bien. De hecho, estuvo y entiendo que todavía está con descuento y cuotas. Así que tuvo muy, muy buena reacción y... Me han contado de vuelos, o sea, Salta por 80.000 pesos y de vuelta.
0: Ah, bueno.
3: Así que hay oportunidades y con lo cual ahí los invito a que aquellos que todavía no estuvieron mirando, que ingresen a hotsale.com.ar y vean qué es lo que todavía anda dando vueltas.
0: Bueno.
1: Bárbaro.
0: La verdad que estuvo muy completo, Gustavo. Y será para la próxima. Vamos a ver cuál va a ser la próxima lo mejor.
3: Bueno, muchas gracias.
0: Chao, un abrazo. Hasta luego.
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5: Es la hora 17, 15 minutos. La temperatura, 18 grados, 6 décimas.
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3: Buenas tardes, Bebo y Tigre. Bueno, por favor, basta de Shakira. Que se dedique a dar clases de gimnasia. Queremos cantantes como la gente. Está lleno de mujeres que cantan fantástico. Bueno, Madonna le pasa el trapo. No sé cuántas nuevas hay ahora en día, pero todas mucho mejores que Shakira. Ahora, Diego de San Isidro, un abrazo.
4: Buenas noches, buenas tardes, perdón. Pero acá está todo nublado, acá Rubén de Santa Rosa La Pampa. La verdad que hay cosas que no que asombran, ¿no? Yo no sabía que los tigres pueden tener garras, pero no oídos. ¿Qué los tigres? Bueno, que tengan un buen fin de semana. Pobre tigre, ¿cómo lo gastan?
5: ¿Cómo están los oyentes, Tigre?
6: De mal, de mal.
5: Rubén de la Plata, Diego de San Isidro. Mirá, te dan como que no tenés oídos, pero...
6: ¿Alguna vez Comillo dijo, refiriéndose a Boca, mirá, lo mismo que yo voy a decir de los oyentes? Yo los miro y pobrecitos.
5: Bueno,
6: pero bien, con amor. Que ellos no sepan de música no los ponen en el nivel de enemigos.
5: No.
6: Son gente a la que hay que educar.
7: Vamos a comentarle a la gente lo siguiente. Uno, cuando vos suponete, vos que estás hablando, viste que estás mandando los mensajes, ponele que sos fanático, qué sé yo, de Quilmes.
6: Ponele.
7: Y te tocan a alguien de Quilmes y vos decís que no te metás con mi club, ¿qué te pasa? Porque sos fanático, lo vas a ver todos los sábados y lo seguiste y lo viste cuando fue en primera. Y si alguien te habla mal de Quilmes, vos reaccionás. Bueno, lo mismo pasa con el Tigre con Shakira.
5: Exacto.
7: Por más que vos me digas, no, la música, esto, no. Escúchame, él es fanático.
6: Sí.
7: Él está toda la vida, dedicó, hasta le dedicó un libro, le dedicó cosas. Entonces, frente a esto, ¿cómo?
5: Se lo entregó
7: el libro. Le entregó en mano el libro. Entonces, cuando alguien está fanático de algo, es así.
5: No, por supuesto.
7: Escucha, mira, yo voy a exagerar, ¿eh? Pero es lo mismo que a un musulmán le hables mal de Alá. Ya me fui a la mierda, pero bueno.
6: No, pero está, si yo digo que Shakira es Dios, porque no es tampoco tan
7: alegre. Ahí me fui. Che,
5: a ver,
7: Rubio. Colorado.
6: ¿Qué rubio? Va a ser rubio.
5: Colorado. En la mesa.
7: Me fui al carajo ahí, ¿no?
8: Pero te digo que la analogía no está muy lejana.
6: No es muy lejana. No sé si no te quedaste corto, Bebo.
5: A ver, criticamos el tema del Mundial, no a Shakira en general. Hay gente que no le gusta y gente que le gusta. A mí, los trabajos de Shakira en general son muy buenos. A mí no me disgustan.
7: Mira, si alguien estuvo, mundial, vamos a suponer que no te guste. Vamos a suponer que no te guste.
5: Sí, a ver, me gustó.
7: Alguien que perdura durante 30, 40 años, algo debe tener. No jodamos. Mirá, por más que no escucho esa música, lo que quiera, estar 40 años ahí arriba es algo. No es para cualquiera.
5: No, por supuesto. Y destacar lo que hizo también hace días en Brasil, ¿no?
6: Dos millones y medio de personas.
5: La artista.
6: ¿Cuál es? Ni Madonna, ni Lady Gaga, ni Juan Pelota. 2,5 millones de personas.
8: Bueno, Juan Pelota metió mucha gente.
6: No, pero no 2,5 millones de personas. La verdad es fantástico.
5: Buscamos el costado solidario porque es muy solidaria Shakira. Y es un tema del mundial. Por más que a mí, en lo personal, no me gusta, lo va a donar. Voy a donar el 100%.
7: Quizás alguna falla tuvo. No, por ejemplo, casarse con el hijo de la Rúa. Algunas fallas siempre tiene que tener en la vida.
5: No todo te va a ir bien.
6: No se casó con ninguno.
7: Se juntó. Bueno, pero vivieron
6: siguen siendo,
5: tienen muy buena relación.
6: Siguen siendo socios comerciales.
8: Estuvo muy ligada al tema de las chombas.
7: Ah, sí.
8: Sí, porque todas las chombas son de Piqué.
7: No, yo escuché. Mira, después me dicen que los chistes míos son malos. Después me critican los chistes. ¿Te diste cuenta, Tigre? ¿Te das cuenta?
6: Así es difícil que el programa siga levantando. Que viene bien.
7: Ay, Dios.
6: Ya está, después cuando la gente se vaya. No.
5: Flojito el chiste.
6: Yo cierro con esta idea. Si no te gusta Shakira, el equivocado sos vos.
5: Bueno.
6: Te lo repito, si no te gusta Shakira, el equivocado sos vos.
7: Bueno, ya está, ya entendimos.
6: Ya está claro.
7: Basta, no discutamos más este tema. No da para más.
5: Basta.
7: Señoras y señores.
6: Está el Colo Méndez acá.
7: El Colo tiene algo que. Cuando tiene algo el Colo. Cuiden, traten de cuidarse porque es muy fuerte, dale.
8: Se estrenó hoy en Netflix la segunda temporada de Berlín. ¿Se acuerdan?
5: La dama de Berlín.
8: Sí, la dama, y se llama Berlín y la dama de Arminio.
6: Sí.
8: Es 8 episodios, va a ser la última. Ya dijo Pedro Alonso que no va a volver a interpretar a Berlín.
6: Actorazo.
8: Esta serie con que sigue lo que es un spin-off, una separación de la Casa de Papel, contando cómo llegó Berlín a ser quien fue. Es decir, si ustedes vieron la primera temporada, que fue todo un éxito en Netflix, donde se lo muestra como alguien carismático, pintoresco,
6: líder,
8: y termina siendo un psicópata en la Casa de Papel, la serie tiene los mismos aciertos y los mismos pecados de la Casa de Papel, esa cosa de llegar a una situación peligrosa, entrincada, y automáticamente van a un flashback en donde ellos están diciendo, cuando pase esto, vamos a hacer esto, y vos decís, ya lo tenían previsto, todo lo tienen previsto, nunca nada nos sorprende, es los mismos recursos, con distinto nombre. Acá la cuestión funciona más bien, a mi gusto, como la vi, la serie funciona más bien como una comedia romántica de acción, que como una serie o como una historia con pretensiones de ser seria a la hora de desarrollar las cuestiones.
6: Como un policial de la Casa de Papel,
8: finalmente. Por ejemplo,
6: la Casa de Papel. Policial,
5: que para ¿está todo ligado eso en la cadena?
8: Está ligado a los personajes.
6: ¿Solamente trabaja Berlín ahí o algo?
8: No, ¿se acuerdan que
6: el profesor o algo?
8: En la primera temporada terminó con la aparición de Charituño y de Nagua Rindri, que eran las policías.
5: Sí. Sí.
8: Pero
6: la colorada.
8: Claro.
6: Sí.
8: Acá la historia funciona de esa manera. Las cosas a veces, como en la Casa de Papel mismo, se terminan resolviendo de una manera a veces infantil, a veces
7: es cierto, venés a tener razón. El que ve muchas series se da cuenta que a veces todo es muy intrincado, te atrapó, que yo, y después ves un final que es medio tonto. Que puedo decir medio infantil, eso es lo que te molesta.
6: No vi el de Lost, pero me dijeron que fue.
8: Bueno,
6: sí vi el de Game of Thrones, que
8: pero
6: me
8: pero el de Lost,
6: porquería.
8: O sea, acá la diferencia está que siempre hay una escena de la Casa de Papel en la cual están en un pasillo, se abre la puerta de un ascensor y uno con una ametralladora empieza a barrer y no los mata. Decís, ¿cómo puede ser? En un pasillo.
7: Yo te acepto eso en la película que yo veía de Cowboy de chico. Veía muchas películas de cabo, estas cosas inverosímiles. Por ejemplo, ver a Rambo y qué sé yo, donde mata 15 tipos y a él le toca una sola bala. Pero vos vas dispuesto a ver eso. Pero cuando ves una serie más o menos inteligente, pero que termina en forma infantil, ¿te da bronca?
8: Sí. Uno tiene un contrato como espectador con la serie, claro, con la ficción. Es decir, uno puede ver, si va a ver Harry Potter, no está mal que salga alguien volando de una escoba.
6: No, porque es lo que vos sabés que vas a ver.
8: Porque, exactamente.
7: Ahora, vas a ver eso.
8: Si sale alguien volando de una escoba en una película que no tiene nada.
6: Un duro de matar, por ejemplo.
8: Flaco, ¿en serio me va a poner el tipo a volar una escoba?
6: Claro.
8: Bueno,
7: dale.
8: Hay un contrato que a veces se rompe en la lógica de los personajes y en la lógica de las acciones y en los procedimientos, ¿no? Hay mucha serie policial que no responde a lo que es un procedimiento policial en serio, y a los que les gustan las series policiales termina haciéndoles agua el argumento en esos aspectos. Acá para mí la serie es entretenida, se deja ver porque tiene esa cosa, si te gustan los personajes ya que ya conoces, acá no te van a defraudar. Pero, como decíamos,
5: como en todas las segundas partes.
8: Como de cuando vos tenés una oración, lo decíamos el otro día, ¿no? Que tiene un pero en el medio, toda la primera parte no sirve para nada.
9: Exactamente.
8: Bueno, 8 episodios estrenó hoy en Netflix, Berlín y la Dama de Arminio. Y la otra cosa es para los fanáticos de Outlander.
5: Hoy
8: es el último capítulo, décimo capítulo que va a terminar la serie, de esta serie.
5: Jamie Clark.
8: La historia de amor Clark a través del tiempo entre Jamie Clark.
9: Bueno, a ver. Yo al Rubio no lo conocía mucho. Lo conozco ahora que estamos en la tarde.
5: Sí.
9: Y te digo a vos. A vos te hablo.
6: Déjate cuenta, no sabe nada.
9: No, la verdad, sabe un montón.
6: ¿Qué vas a saber? Sí.
9: No, en serio, estoy sorprendido. ¿Viste? De los conocimientos que tiene de todas las series que hay, las películas. ¿Cuántas veces? Es impresionante. Tenés que estar mucho tiempo mirando. Y además te analiza. Yo le pregunté la otra vez por una actriz que no la conoce ni Mahoma. Y resulta que sí, por supuesto que no es conocida. Me decía, espera que te lo consigo. Me consiguió dónde estaba, qué estaba haciendo, por qué desapareció durante 20 años. La verdad que tiene una fuente de información impresionante.
5: Sí, le gusta.
9: Lo tenés que decir, te crees así.
6: Vos porque le crees la mentira. No,
9: el deporte, él en eso.
6: Vos porque le crees la mentira. Le preguntaba por Susana Romero y te dije, no, está haciendo esta obra. Mentiras,
8: ¿verdad? Yo después te transfiero, Bebo.
6: Miente.
8: Pásame el alias y te transfiero.
6: Miente con el
8: alias. Para terminar, que ya no vamos al informativo.
9: Dale la página.
8: Este último capítulo. Ahora, cuando termine. Dale. Este último capítulo va a contar la historia de la batalla de King Mountain, que es una batalla real, que es una batalla clave en lo que fue la guerra de independencia de los Estados Unidos, y es el lugar hacia donde se van yendo todos los personajes, y acá queda para dilucidar, y hoy lo van a saber los fanáticos de Outlander, qué pasa con Jamie en esa batalla. Toda esta información, ahí lo digo, en arroba el Colorado Méndez, ahí en mi Instagram. Estamos subiendo todo el tiempo reseñas, noticias y todo que tiene que ver con el mundo de las series, así que en arroba el Colorado Méndez pueden encontrar todo.
9: Te felicito. 5:30 ya, 5:30, vamos a las noticias y tomamos la última media hora. Dale.
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11: Hora 17:30 minutos. YPF presentó un proyecto de inversión por 25.000 millones de dólares en 15 años para desarrollar Vaca Muerta. La petrolera estatal mandó la solicitud de adhesión al RIGI, el régimen de incentivo para grandes inversiones. Prevé la perforación de 1.152 pozos con expectativa de producir 240.000 barriles diarios a partir de 2032. Caen los bonos y el riesgo país trepa 540 puntos básicos. El dólar oficial tuvo su primera baja semanal del mes. El mayorista cerró a 1.394,50. Los contratos de futuro registraron subas generalizadas para este año y el próximo. Argentina pagó más de 17 millones de dólares de intereses al Tesoro de Estados Unidos. Es por el swap de monedas acordado con el secretario Scott Bessent. Es la primera vez que el Banco Central reconoce el costo de esta operación financiera. Lluvias y lloviznas mañana, la mínima 12, la máxima 17. Soleado y más frío el domingo. A esta hora 16:01, cielo algo nublado.
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0: Hasta muy buena música tenemos en este programa, te diste cuenta.
1: Sí,
0: ¿no?
1: Salvo hoy.
0: Bueno, bueno, contame, a ver.
1: Bueno, te cuento, vos querías
0: dos días muy calientes. Mañana va a ser un día muy chivo.
1: Sí, sí, sí.
0: Yo
1: sí.
0: Voy a ver el partido en mi casa mirando televisión, porque no me lo quiero perder. Quiero que ver cuál va a ser la reacción permanentemente de la gente de River cuando el árbitro pite una cosa u otra. Quiero saber qué va al VAR. Ya algunos hinchas de River fanáticos que no voy a nombrar porque quiero preservar el secreto y su anonimato.
1: Su buen nombre dice, y honor.
0: Su buen nombre. Va, depende. Buen nombre, su buen nombre y honor. No depende. Tampoco vamos a exagerar. Que dicen que el VAR, el que está en el VAR va a perjudicar a River y cosas por el estilo. Mm. Ya están abriendo el paraguas, viste, por las dudas.
1: Sí, eso...
0: Estás en la cancha de River.
1: Sí.
0: Evidentemente tenés todo a favor, tenés todo. Entonces, más o menos, yo te digo, a esta altura del partido, ahora vamos a hacer una nota, ¿no?
1: Sí.
0: Pero después al final quiero terminar hablando de fútbol.
1: Dale, vamos a hablar.
0: Porque va a ser el tema de sábado y domingo.
1: Sin ningún lugar a dudas.
0: Va a ser frío,
1: sí.
0: Va a lluvinar,
1: ahora
0: va a estar frío. Va a estar lindo para ver un té con leche o un vaso de gaseosa,
1: sí.
0: un sanguchito. jamón y queso.
1: Tostadito.
0: Medio tostadito. Chao, una belleza. Pero vamos a hablar de alguien que estudió, alguien que se fue premiada en un festival de... ¿Vos sabés lo que es ser premiada, una mujer, en uno de los festivales de creatividad más importantes del mundo?
2: Qué bueno eso.
1: En el colegio me premiaban. Bebo ni en el colegio me premiaban.
2: Me lo imagino que sí.
0: Y es una joven de Quilmes.
2: Quilmes.
0: Que ganó el máximo premio de estudiantil por. ¿Sabés qué estudió?
2: ¿Qué estudió?
0: Inteligencia artificial inclusiva.
1: Inteligentísima.
2: Inclusiva.
1: Es lo que se
0: dice. Hay que ser muy bocho para esto, ¿no? Sí. Yo no estoy a esa altura. Vamos a hablar con ella ahora, que es importante. Estamos hablando con la argentina Valentina Schwarle. Es así, lo nombré bien, Valentina, tu apellido Granado te saluda, ¿cómo te va?
3: Hola, buenas tardes, un gusto.
2: Qué lindo.
0: ¿Qué decís? ¿Es Shirley?
3: Sí, Shirley.
0: Ah, correcto. Muy bien, tú sabes hacerte. Contame, ¿qué hiciste? ¿Qué rompiste? ¿Qué te dio un premio internacional? ¿Sos una, ¿qué edad tenés primero, Valentina?
3: Tengo 22 años.
0: 22 años, Dios mío, un premio por inteligencia.
1: Puede ser mi hija y por eso tu viniera.
0: No, es increíble, pero bueno. Bueno, a ver, contame, quiero que me cuentes, claro, de la forma más o menos, vamos a tratar de ver de forma sencilla para que todos entendamos, ¿qué es lo que ganaste? ¿Qué hiciste?
3: Bueno, yo estoy estudiando acá en Estados Unidos, estoy estudiando publicidad, que la carrera se llama específicamente Advertising y Branding. Y participé en estos premios que se llaman los Young One Student Awards, que como dice la palabra young es jóvenes.
0: Sí.
3: Son estudiantes, premios para jóvenes, que son organizados por The One Club for Creativity y son uno de los festivales de publicidad, diseño y creatividad más prestigiosos del mundo para estudiantes.
0: ¿Y vos qué hiciste para ganar? Contame.
3: Yo lo que hice, yo participé en el One Show, porque hay cuatro categorías diferentes, y lo que consiste el One Show es que ellos te plantean un brief.
0: ¿Qué es eso? Vamos a aclararlo. ¿Qué es un brief?
3: El brief es el documento inicial con lo que el creativo trabaja. Entonces ahí te ponen, vos está el problema que tenés que resolver, en qué tipos de medios va a ser liderada este proyecto, los distintos medios y toda la formación más específica del proyecto. Entonces yo habían 10 agencias diferentes para elegir y por nombrante algunas estaba Coca-Cola, Verizon, Walmart, Philips,
0: sí.
3: Best Buy, por ejemplo, también. Y yo la que elegí fue Google. Entonces, el brief de Google consistía en identificar un desafío o una oportunidad específica en el ámbito educativo y encontrar la forma de cómo la inteligencia artificial de Google, que sería Google Gemini
1: sí.
3: Sí, resolvió este problema inicial y generar un impacto positivo en la educación.
1: Ahí la respuesta, Valentina, ¿cómo estás? Y felicitaciones. ¿La respuesta te la daba Gemini o vos tenías que tener tu idea y ver cómo Gemini se daba magia para plasmarla.
3: Claro, era identificar un problema y después ver cómo este Gemini podía resolver, cómo podía usar Gemini como una herramienta para resolver este problema.
1: Ahí está. ¿Y vos qué problema elegiste? Si es que se puede contar, ¿no? Claro. O sea, ¿qué problema elegiste?
3: Yo elegí un problema que la verdad que siempre digo que este fue, no solamente fue un brief, sino que fue algo, un proyecto súper personal que nació de una observación y algo que veía todos los días, que mi hermano es daltónico y siempre tuvo, le costó mucho en el colegio adaptarse y como que intentar de no quedarse atrás de lo que veían en clase. Y nada, viste que uno usa, no sé, los colores están plasmados en todo el contenido, en todo el material educativo, en geografía, en matemática, en ciencia, y se le hacía muy difícil interpretar el contenido de cómo,
1: claro,
3: cómo él lo veía diferente.
1: Claro, exactamente. ¿Y qué solución dio Gemini?
3: Bueno, entonces yo lo que hice es inventé un producto nuevo que se llama Google Prism, como el prisma.
1: Sí.
3: Que lo que hace es una herramienta que está todo en el ecosistema de Google, todo el workspace, y específicamente para Google Classroom, que es la aplicación que usan los profesores y los alumnos en los colegios. Entonces, esto se basaba, hacía una breve evaluación visual a cada uno de los estudiantes y generaba una clave de percepción que reflejaba cómo cada alumno ve y interpreta el material de forma diferente.
2: Claro. Valentina, ¿hace cuánto estás en los Estados Unidos?
3: Estoy hace 4 años.
2: Y este trabajo que lograste, creo que entendí, una elaboración de un prisma, ¿no? ¿Cuánto te llevó?
3: Los briefs fueron publicados en noviembre y yo arranqué a trabajar con esto en diciembre y lo entregué a mediados de marzo.
2: Qué bárbaro.
0: Muy bien, escúchame. Por supuesto, no te quiero preguntar de la inteligencia artificial, pero es evidente que está cambiando el mundo. ¿Vos ves que el avance por año es tan significativo que va a reemplazar mucho al trabajo del hombre en el mundo?
3: Mira, nosotros en la universidad nos impulsan muchísimo a clases donde nos enseñan a usar la inteligencia artificial. Y sí, nos enseñan a que es algo que no podemos ir en contra y esto está avanzando cada día. Uno lo que tiene que hacer es aprender a usarla y a potenciarse con todo esto que está pasando.
0: Claro. O sea, que hay que tratar de entenderla.
2: Hay que amigarse y aprender.
0: Exacto, aunque no es nada fácil, exacto, te digo. Bueno, la verdad que te felicito, Valentina. Gracias por estar, gracias por salir con nosotros. Te mando un abrazo y que sigas triunfando. Dale.
3: Bueno, muchas gracias por tenerme acá.
2: Gracias.
0: No, por
2: más
0: favor.
2: Premios,
3: Valentina. Un saludo.
0: Listo, un abrazo. Que la pase bárbaro. Buen fin de.
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3: Es la hora 17:41. La temperatura 16 grados, 2 décimas.
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0: Sí. Bueno, contame vos cómo lo ves
1: difícil.
0: Este fin de semana.
1: Muy difícil. Ya a esta instancia los partidos fáciles no son. Sería raro que alguno lo sea. Hay que prestar mucha atención, Bebo, al tema físico. Sí. Porque los dos llegan medio justos entre el juego de Copa. River juega Copa, van a jugar entre semana de nuevo. Vienen con poco descanso, vienen con algunos lesionados. Recordemos que a River se le lesionaron Montiel y Acuña, que Aníbal Moreno está con lo justo.
0: ¿Pero juega Acuña o no al final?
1: Juegan los dos, parece, vamos a esperar mañana, pero parece que sí.
0: Y el central estaba, también. Si y Montiel justo, también, ¿no? Estaba tocado, ¿no?
1: Montiel directamente no jugó el otro día, se lesionó en el calentamiento previo.
0: Ah, bueno.
1: Así que, bueno, parece que juegan, pero están medio con lo justo.
0: Sí.
1: Por lo tanto va a ser un partido.
0: ¿Sabes por qué los ponen? Porque es un partido muy caliente.
1: Sí.
0: Y hay que jugar demasiadas cosas.
1: Y es una final antes de la final, para argentinos, sí, y para boliviano también.
0: Sí.
1: O sea, ya no hay partidos fáciles a esta altura, son complicados los dos, van a ser partidos cerrados, lo que uno imagina, que va a haber poca diferencia en el resultado. Y después veremos quién está más lúcido. Central tiene mucho igual, más allá de toda la polémica que envuelve a Rosario Central. Central tiene buenos jugadores y chicos que por la camiseta son capaces de trabar, sí, con la cabeza.
0: El que hace goles es Copetti bastante ahora.
1: Copetti está metiendo goles, sí. El otro día le convirtió a Racing. Y del otro lado River, con sus problemas futbolísticos que no termina de convencer, pero con su capacidad de gol también, porque River ha ganado muchos partidos por cuestiones más individuales que colectivas. Así que lo veo muy cerrado, lindo para ver. A mí me toca estar en la cancha mañana con Vestuario de Rosario Central, así que vamos a estar desde temprano en el Monumental. Y al otro día lo mismo, veo una cancha que generalmente favorece las intenciones de argentinos. Pero ojo, que
0: no, yo vi a Belgrano muy sólido.
1: Sí.
0: Muy sólido, en todas las líneas, ¿eh? Atrás, adelante, el medio.
1: Y
0: están jugando con mucho, ¿cómo te podría? Con mucha presión. Están en el mejor momento. Yo creo que el equipo de Belgrano está en el mejor momento.
1: Está muy
0: momento.
1: Bien, tienen muchos jugadores experimentados.
0: Sí.
1: Y además la cancha de Belgrano tiene dimensiones parecidas a la de Argentino. Yo no sé si se va a notar tanto esa diferencia que eso, cuando va Boca, o cuando va River, o cuando va Independiente, la cancha argentino, que la pasan mal. Pero ahora las canchas que tiene Belgrano y la de Argentino son parecidas. Así que también es otro partido cerrado. Se va a jugar el domingo en un horario ideal, a las 5 de la tarde. Así que también se va a poder disfrutar.
0: Muy bien.
2: Tengo ganadores.
0: Sí, vamos con los ganadores,
2: decíamos,
0: y señores.
2: Antes de las 6 íbamos a anunciar los ganadores. Y tenemos los ganadores que se van a llevar, obviamente, el kilo de helado de Cremolati. Y obviamente alguna muy buena obra del complejo La Plaza, que son muy buenas, dicho sea de paso. Las ganadoras, los ganadores.
0: Sí, señor.
2: Los estoy encontrando, acá está. Aquí está. Hola, ¿cómo están? Me encantan tus opiniones, Bebo, y mucho más tus chistes, dice Luis Flores.
0: Muy bien.
2: Luis Flores.
0: Grande con los chistes.
2: Bueno, el
0: los
2: kilo
0: chistes
2: de helado se lleva Luis Flores.
0: Algunos me critican porque algunos chistes son subidos de tono, pero bueno. ¿Qué vamos a hacer?
2: Hola, Bebo, Tigre, Rosana, qué bien llevan el programa, los felicito. Quiero el kilo de helado, dice.
0: Bueno.
2: Mónica Seca, te llevas ese kilo de helados. Ahora, ¿quiénes son los ganadores o las ganadoras que se llevan el par de entradas para el complejo La Plaza? Bebo, qué placer escucharte, soy Juana de Colegiales, me gustaría ir al teatro, que tengan un lindo fin de semana. Juana, vas al teatro. Hola, Continental, hola, Bebu, los escucho siempre, quiero ir al teatro, soy Liliana Gabriela Orsoletti, abrazos, buen fin, ¿eh? Van a ir al teatro.
0: Muy bien, y usted elige la obra, ¿no?
2: Sí.
0: Elige la obra, y de ese complejo elige la obra que quiere ir.
2: Exactamente.
0: Bueno, ¿cuándo? ¿Y la tienen las entradas o las tienen que pasar a buscar por acá?
2: No, por el correo electrónico que nos mandaron.
0: Ah, por correo electrónico,
2: por
0: listo.
2: Por correo electrónico o el mail, estén atentos el lunes que van a tener novedades.
0: Muy bien. Vos sabés que, ya que estamos bombas, vos sabés que a Adorni dicen que está nervioso, ¿no?
1: ¿Por qué?
0: Y por toda la cosa que pasa. Dice que está más nervioso que Pinocho en un aserradero.
1: No.
2: No, ve, pues se fue.
0: Bueno,
1: pobre Manuel.
0: ¿Te imaginas Pinocho en un aserradero? El temor que tiene.
2: Sí, pobrecito. Aserrina, Serrán. Los maderos de San Juan, ¿cuál es esa canción?
0: Acerrina, Serrán, los maderos
1: piden pan,
0: piden pan y no le dan.
1: Piden queso
0: y le dan un hueso y le cortan el pescuezo.
1: Encima le cortan el pescuezo.
0: ¿Cómo?
1: Y encima le cortan el pescuezo.
0: Yo lo que digo, ¿qué significado tiene esta canción? La verdad que no entiendo.
1: No tengo ni la menor
2: idea.
0: Es raro este mundo.
1: Es que si nos ponemos a tratar de darle sentido
0: a todo lo que pasa, no, es imposible.
1: Claro, a todas las canciones infantiles, por ahí no sé si le vamos a encontrar mucho sentido.
0: No, más que las canciones infantiles, lo horroroso son los cuentos infantiles. Porque los cuentos infantiles terminaban mal.
2: Mirá Bambi.
0: No, pero terminaban mal porque era una lección para los chicos.
2: Claro.
0: Para que los chicos, por ejemplo, no fueran al bosque. Entonces, ¿qué hacían? Inventaban el lobo que se come a Caperucita, pero sí a la abuela de la Caperucita.
2: Sí.

0: Pero además San Hansel y Gretel,
1: sí,
0: que
1: también
0: se pierden en el bosque, y estaba la bruja que lo quería meter en el horno.
1: Y lo que lloré con Bambi cuando se le murió la mamá, matado por la cazadora.
0: No, pero a los chicos creo que los cuentos eran...
1: Sí.
0: Como había mucho peligro si vos salías de la ciudad,
1: sí, es
0: si te metías en el bosque. Además había una frase en la casa de mi abuela, que eran todos españoles, ¿no? Todos los cuatro abuelos. Yo conocí una sola, los demás ya no estaban. Y mi viejo todavía decía, cuando pasaba algo, decía, anda a robar a los caminos.
2: Sí.
0: Le quedó de España eso, porque se le robaba mucho en los caminos.
1: Uh-huh.
0: Y me causaba gracia, porque él decía, anda a robar a los caminos. Era gracioso el término.
1: Sí,
0: pero bueno,
1: sí.
0: ¿Qué es eso? A esta altura del partido... ¿Qué más estábamos diciendo? Ah, los cuentos infantiles.
1: Los cuentos hablando. Infantiles. Bueno, yo les voy a comentar, recién sacábamos...
0: Son didácticos.
1: Algo,
0: después
1: sí.
0: Se cambió un poco el final, porque los finales eran todos malos.
1: Sí, sí,
0: todos
1: sí.
0: Para
1: después
0: decir
1: cambiaron.
0: Al chico, además, yo nunca escuché nada peor que la canción de... ¿Cómo se llama? En el puente de Avillón, todo...
1: En el
0: puente de Avillón, todo...
1: Avillón, todo...
0: pero además era el... ¿Cómo se llama? Mambrú se fue a la guerra.
2: También.
0: Mambrú se fue a la guerra, chibirichi. Mambrú se fue a la guerra y no sé cuándo vendrá. ¿Sabe cómo sigue? Mambrú ha muerto en guerra, chibirichi, chibirichi. Amén, ha muerto en guerra y lo llevan a enterrar.
2: Encima se ríe.
0: Lo llevan a enterrar. Escúchame,
2: sigue
0: con cuatro oficiales, con cuatro oficiales y un cura sacristán. O sea, te ibas a la guerra, te morías, en la canción infantil te enterrabas. Escúchame.
2: No, parece, te cagaron de risa en la canción.
0: ¿Cuál es el sentido? ¿Qué es lo que quieren hacer? Están todos locos, en serio.
2: No, es que la verdad, ahora que cantaste la anterior, digo, ¿y por qué cantamos eso?
0: No, vos no.
2: Yo lo cantaba.
0: Principio del siglo XX.
2: Perduró. Yo cuando iba a Tucumán
0: perduró.
2: Yo cuando iba a Tucumán de vacaciones, o sea, aferrado a las viejas tradiciones, cantaban eso, y si no, me lo cantaba mi viejo.
1: Por suerte después vinieron compositores mucho mejores y otras canciones infantiles que llegaron al corazón.
2: Después empezamos
1: María
2: a
1: Marilena Walsh ahora, llegó.
0: Lo de Mambrú se fue a la guerra es muy fuerte.
1: Sí,
0: porque no puede exagerar que un chico te cante, que te vas a la guerra, que te morís. ¿Quién te entierra? Dejate.
2: Lo de Caperucita con la abuela comida por el lobo también. O sea, nosotros nos quedamos con que se dio cuenta que Caperucita se comió a la abuela.
0: Peor cáncer y grete que la bruja los quería meter en el horno.
2: Y los engordaba para comer.
0: Claro, los engordaba para comerse.
2: Pero bueno, ahí zafaron. Acá la abuelita de Caperucita es una caída en democracia. Es una cosa de loco. Nunca nadie se preocupó por la
0: salud canción de los chicos. Algún día, vamos a ver si el lunes... Acá tenemos tenemos dos o tres tipos detrás de la línea de cal, digamos detrás del vidrio.
2: Mira,
0: tenemos tres o cuatro productores que se consideran ellos los mejores del planeta.
2: Nocha es cumbia.
0: Por lo tanto, sería bueno para el amigo Gastón, que está escuchando atentamente, sería bueno analizar con un tipo que sabe por qué cuernos eran estas canciones y cómo se cantaban.
2: Claro.
0: Alguien tiene que haber que sepa. Y el Colo, estoy seguro que algo sabe de ese tema.
2: ¿Qué va a saber?
0: Ya sabe, el Colo va a saber. Tendremos que hablar con uno que nos diga, che, ¿qué cuerno, a quién se le ocurrió estas canciones? ¿Por qué eran? Dame una explicación psicológica de por qué era todo esto.
2: Es que lo que pasa es que, bueno, ya los autores, si es que tuvo autores esta canción.
0: No, ¿cómo no va a tener autores? ¿Quién te cree que hizo la canción?
2: A ver, vamos a buscar. ¿Quién fue el autor de Mambrú se fue a la guerra?
0: Ahí está, quiero insultarlo un poco.
2: Autor.
0: Estamos buscando quién fue el
2: autor. ¿Quién fue el autor?
0: Se fue a la guerra.
1: Ay, me gustó
2: ¿quién
1: eso.
2: Fue el autor?
0: Vamos a ver.
2: Lo quiero conocer. No tiene autor conocido.
0: ¿Viste?
2: Vos cantabas una también, Bebo, que era. Ay, que no me acuerdo cuál.
0: ¿Cuál era? A ver. ¿Cómo me acuerdo yo de esa canción? No puedo creerlo.
1: A ver, vamos a ver.
0: Escuchen, chicos, no lo leí en ningún lado. Me salió sola la canción. ¿Cómo puede ser?
1: Yo lo único que me acuerdo...
0: Sé. Porque lo escuché en la casa de mi abuela, la canción. Entonces por eso me quedó. Cuando era chico. Porque recuerden que la abuela vino en 1920, vinieron de España. Así que venían con todas las canciones, la cosa así tradicional. No, Dios mío, qué bárbaro. Y a la abuela era esa que se sentaban de oscuro, viste, en la punta de la mesa.
1: Sí.
0: ¿No? Y no hablaban.
1: Mi bisabuela era así.
0: No, pero no hablaban.
1: No hablaban.
0: No hablaban. La única vez que habló es para joder. ¿Sabés por qué? Y te explico. Era un 24.
1: Toda vestida de negro, ¿no?
0: No, sí, toda vestida de negro.
1: Sí.
0: 24 de diciembre. Éramos un montón, porque, viste, mi viejo tenía 10 hermanos. Estaban ahí. A la risa, contando chistes, a las carcajadas, todo el mundo, brindemos. Ya estaban todos medio tomados, ¿no? ¿Para qué no vamos a negar? Vos sabés que ella, en silencio, sentada en un rincón, no hablaba. Se quedaba así, todo el mundo gritando, que ella estaba todo barro, y ya no hablaba. Hasta que en un momento explota y ¿sabés qué dice?
1: ¿Qué dijo?
0: ¡Rían, rían! Después van a llorar.
2: ¡No! ¡Ay, abuela, no!
1: ¡Abuelita!
0: No, es claro, porque ella...
1: Era una abuelita tierna.
0: Claro, porque ¿sabés qué pasa? Sí. Ella, en su mentalidad, pensaba que en este mundo se viene a sufrir. Claro. No a gozar.
1: Claro.
0: Esa es la concepción de ella ya en 1890.
1: Claro, bueno.
0: ¿Me entendés? En 1890, cuando vino, era eso. Yo, acá venimos a sufrir.
1: Otra educación completamente diferente.
2: Sí, a esta. A
0: los estadios. Es muy loco, te digo. Sí. Es muy loco. Pero bueno, qué sé yo.
1: ¿Sabés? Cortito. Mambrú se fue a la guerra. ¿Entré a dónde? A Wikipedia.
0: Sí,
1: chicos.
0: Ahí está.
1: Es la versión en español de una canción popular infantil francesa.
0: Ah, era francesa.
1: Y el origen
0: claro, por
1: fue,
0: la guerra de Francia todo el
1: claro,
0: tiempo.
1: Claro, sí. Fue compuesta tras la batalla de Malplaquet en el año 1709, que enfrentó a los ejércitos de Gran Bretaña y Francia, y durante la guerra de sucesión española.
0: Mira, 1709.
1: 1709.
0: Y todavía perduró, y en España perduró, que es claro. Increíble. Lo que pasa es que, no, recordate que estaban permanentemente en guerra Francia e Inglaterra.
1: Uh-huh.
0: Inglaterra quería entrar en el continente, había guerras permanentes. La guerra de los 100 años, llamó una vez.
1: Mira, la canción se popularizó en tiempos de Luis XVI.
0: Sí.
1: Una de las nodrizas del Delfín solía cantarla. La canción agradó a los reyes y pronto se difundió en Versalles.
0: Ah, entonces es francesa, la hicieron propia a los españoles.
1: Sí.
0: Está bien.
1: Bueno, por lo menos Mambrú se fue a la guerra.
0: Mambrú se fue a la guerra y no sé cuándo vendrá.
1: Tenía un origen.
0: No sé cuándo vendrá. ¿Vos sabés la cantidad de gente que murió en las guerras europeas?
2: Sí, y no le hicieron canciones.
0: Durante varios siglos, ¿no? Fue impresionante.
2: Y no le hicieron ninguna canción como Mambrú.
0: No,
2: homenajearlo.
0: No, en serio.
2: Después el lunes podemos hablar también de estaba la rana sentada cantando debajo del agua.
1: Ay,
2: cuando
1: sí.
2: La rana salió a cantar, vino la mosca y la hizo crecer. Después empezamos, ¿no?
0: Sí, empezamos todo, ahí sí como dije. Yo
2: creo que hasta Dios.
0: En aquella llegaba. Además jugábamos al valero. ¿Jugaste alguna vez?
1: Ah, sí. El valero sí, el yo-yo.
0: No, el valero, a mí me gustaba el valero.
1: Ah, el valero es lindo, pero el yo-yo.
0: El valero hacía 30, 40 de golpe, hacía.
1: ¿Embocadas, sí? ¿Seguidas?
0: Sí, sí.
1: Ah. El de madera.
0: El de
1: porque
0: madera.
1: Algunos lo hacían de lata.
0: Le ponía tachuelas alrededor.
1: Claro.
0: Del agujerito.
1: Y algunos lo hacían con la lata también.
2: También. Más económico. Más
1: el más económico.
2: Más económico, más casero.
1: Sí,
2: casero.
1: Sí, sí.
2: Y Sofovich jugaba al valero.
1: Ah,
2: antes de cortar la manzana, Sofovich jugaba al valero.
0: Sí, me acuerdo.
2: ¿Te acordás? La noche del domingo.
1: Sí, sí.
0: Lo hizo alguna vez.
1: Y el yo-yo también. Era difícil. Yo te digo que
2: era bravo. Era
1: bajar y subir y hasta ahí me quedaba, ¿eh? Y una de dos, tres vueltitas.
0: No, yo nunca.
2: El perrito no hacían.
1: Otro juego que me gustaba, la payana.
0: Lo que yo jugaba, por supuesto, cuando había figuritas, jugábamos con las figuritas.
1: Ah,
0: el puchero, todo eso, que teníamos que tirarla para ver cuándo caía una arriba de la otra. No, estuvo divertido, pero. Había juegos infantiles que a veces lo inventábamos.
1: Sí.
0: Después no me acuerdo de otro. Figurita y todo eso, no me acuerdo.
2: Escondida,
0: de otro.
2: Todo.
0: Bueno, nos estamos yendo. ¿Qué,
2: vamos?
0: ¿Qué vas a hacer el fin de semana?
2: Voy mañana a la cancha de River hasta las 12 de la noche, así que no hay ningún plan para mañana.
0: Qué bien, chico.
2: Y el domingo tapado hasta los ojos viendo el partido, escuchando la transmisión.
0: Sí, señor. ¿Y usted?
1: Yo, familia, amigas y teatro.
2: Muy bien.
0: ¿Comida al mediodía, a la noche?
1: A la tarde.
0: A la tarde. Esta semana fue el día de la milanesa.
2: La semana pasada.
1: No, la semana pasada.
0: Sí, ya pasó.
2: ¿Y vos vivo qué vas a hacer?
0: No, yo voy a ir a la casa de mi hija y mis nietas
1: el
0: mañana.
2: ¿Zona Norte?
0: Y sí, después estoy con mi hermana el domingo.
2: La de Beba.
0: Voy a ver los dos, por supuesto quiero ver los dos partidos.
2: Muy bien.
0: Para mí creo, a lo mejor me equivoco, que pasan River y Belgrano. Así que vamos a tener...
2: Te gusta el morbo, te gusta el morbo.
0: Va a tener un morbo y en Córdoba van a jugar.
2: Y el día anterior el cumpleaños de River.
0: En el Kempe van a jugar. Sí, señores, un abrazo. La pasamos bárbaro, no sé ustedes, nosotros sí. Así que no me importa. Chao, te mando un abrazo.
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4: Las 6 de la tarde, temperatura 16.1, cielo algo nublado. Trabajadores del PAMI organizan una marcha en defensa del sistema de salud y de la obra social de los jubilados.
5: Convocan a una marcha para el 20 de mayo en defensa de la salud pública. Esta se llevará a cabo en la Plaza de Mayo. Así lo confirma el secretario general del Sindicato Unido de Trabajadores empleados de PAMI, Hernán Corredoira.
6: Estamos convocando una marcha para el 20 de mayo en defensa de la salud pública, en defensa del PAMI, en defensa de las obras sociales, por el ajuste que está llevando el gobierno contra toda la salud. La idea de este gobierno es romper el sistema solidario de salud, la desregulación que viene llevando adelante primero en el sector privado de la salud y luego desfinanciando el sector público, nos está empujando a una situación de crisis sanitaria donde se están registrando el crecimiento de los índices de mortalidad en todos los sectores sociales.
5: Además, habrá manifestaciones en varias provincias. Fabián Del Monte, Servicio Informativo Continental.
4: Los divorcios o separaciones siguen reactivando el mercado inmobiliario para las viviendas unipersonales. Damián Tabacman, presidenta de la Cámara Empresaria de Desarrolladores Inmobiliarios, aclaró en Continental que el fenómeno viene de hace 10 años.
7: Nosotros, te tengo que decir, no lo notamos como un fenómeno del último tiempo. Yo soy bastante grande y es una cosa que se viene percibiendo ya hace por lo menos una década, que efectivamente hay más gente divorciándose y generando demanda, pero no es algo que recientemente haya motorizado más el mercado inmobiliario. Es cierto que los alquileres van subiendo, en general van en línea con la inflación. Es verdad que en los últimos tiempos la inversión de departamentos para alquilar ha mejorado en términos de rendimiento.
4: Finalizó la visita de Donald Trump a China sin definiciones en temas claves de geopolítica como Irán y Taiwán. El analista internacional Damián Schwalb estimó que se vienen momentos definitorios en varios aspectos. Por Continental opinó que el presidente de Estados Unidos estuvo en una actitud casi entregada.
8: Cómo Donald Trump le llevó la delegación corporativa más importante de la historia de Estados Unidos, se la llevó adentro del avión a los principales CEOs de las empresas tecnológicas, claro, de energía, como se lo vio en una situación de actitudinal, de imagen, muy, muy, no sé si entregado a la palabra, muy fuerte, pero un Donald Trump realmente, bueno, dándole mucha importancia a la visita. Y yo creo que los chinos le respondieron bastante bien, pero también, como son los chinos, dijeron, bueno, ojo con qué vas a hacer con Taiwán. De cara se vienen momentos de muchísimas definiciones con Medio Oriente, con Taiwán, y bueno, y con todo lo que pueda haber en este mundo tan desordenado, tanto comercialmente como en términos geopolíticos.
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4: Lluvias y lloviznas mañana, la mínima 12 grados, la máxima 17, soleado y más frío el domingo.
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9: Demoras en la hora del regreso, quedó el remanente y la lentitud en ambos sentidos en la avenida General Paz, luego de dos choques, muy cargada la 25 de mayo, también hay demoras en la autopista Buenos Aires-La Plata, también hay congestión en la Panamericana, sentido a provincia. Por otra parte, hay un grupo de manifestantes sobre la vereda en San Juan y Humberto Primo. En Villa Urquiza, Monroy y Mariano Hacha, está reducida por obras y los servicios. Tengan en cuenta que está operando con demoras los trenes del San Martín debido a obras, y el servicio de los trenes del San Martín estará limitado este domingo desde el primer tren hasta las 18 entre Retiro y Hurlingham.
4: Temperatura 16.1, cielo algo nublado.
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0: ¿Qué tal? ¿Cómo les va? Buenas tardes. ¿Qué dicen? Buenas tardes. Bueno, está más que claro que se bajó la bandera cuadro, ¿no? Listo, ya está. Campaña 2027. Escuchamos en la provincia de Buenos Aires, a nivel nacional, a distintos espacios, y que está muy bien, ¿eh? Para mí eso de que no, todavía falta mucho tiempo, no, ¿qué falta mucho tiempo? En el mientras tanto hay que ir presentando proyectos, ir mostrándose, y esto lo están haciendo desde gente de Kicillof, lo está haciendo el peronismo tradicional, el no tradicional. El radicalismo ahí está, en algunas zonas de la Argentina. Y por otro lado, el oficialismo, obviamente, tiene todo a favor. Si es el momento de mostrarse, está en plena gestión. Con lo que se está haciendo, bueno, ahí está. Y con el espacio, y la gente que acompaña, y los que más o menos, bueno, eso se irá viendo. Y por otro lado, tenés el PRO, que hoy se presentó en la provincia de Buenos Aires, en el conurbano bonaerense, en Vicente López, allí donde comenzó el PRO, en Vicente López, ¿se acuerdan, no? Con Jorge Macri, bueno, todo lo que a partir de ahí, todo lo que vino después. Hoy allí tenías distintos referentes, legisladores, aquellos que están trabajando en la provincia de Buenos Aires, en distintas zonas del país, provincia, vos tenés intendentes, legisladores que representan a la ciudad, el gobierno de la ciudad de Buenos Aires también. Y el presidente Macri. Che, ¿cómo presidente? Sí, el presidente Macri. Cuando me acuerdo a Menem, se decía presidente. Entonces, si fue presidente, vos le podés decir presidente, y no es solo un tema que se dice en Estados Unidos. No, uno lo dice cuando quiere. Presidente, presidente, punto. Hoy estuvo allí, si bien en un acto o en una reunión donde no se televisó, pero después escuchabas a cada uno, o por lo menos a aquellos que... de Andrés, por ejemplo, Ritondo, ellos que estuvieron allí y que iban contando qué había pasado, qué iba a ocurrir, por qué la reunión. Pero acá el eje de todo es Mauricio Macri. Bueno, estuvo Martín Yesa, también Martín Yesa, ex intendente de Pinamar, hoy legislador, está trabajando en la provincia de Buenos Aires. Vos dirás, bueno, pero y todo esto es la Argentina, es la democracia. La democracia hay que escucharse. Y está bien que no estés de acuerdo en algunos puntos, y está bien que acompañes a algunos, y está bien que te involucres. Y está bien que no digas, no, yo no me meto, ¿eh? No, está bien, metete. Bancate lo que pase. Algunos te dirán, estoy de acuerdo, otros más o menos, otro te dirá, qué manera de cometer errores. Bueno, es parte... Siempre que sea con respeto, eso hay que destacarlo, subrayarlo y en negrita y mayúscula. Respeto. Siempre sea con respeto, dale para adelante. ¿Qué decía Mauricio Macri hoy? Porque, a ver, comienza una gira por todo el país. Va a caminar distintas zonas, un relanzamiento del espacio. Bueno, pues llámalo de esa manera. Están explicando qué se hizo, qué se hace, qué están en contra del gobierno, no, le está poniendo los puntos donde hay que ponerlo, cosa que no hace todo el mundo. Y por otro lado, dice, yo acompañé desde el primer minuto. Es más, antes del gobierno yo ya estaba acompañando a quien es hoy presidente. Mauricio Macri lo decía así, hoy, aquí en Vicente López, en el Gran Buenos Aires.
1: Es que decidimos acompañar a este gobierno antes de que fueran gobierno. Y eso sí. Mismas ideas las pusimos por escrito la semana pasada. La llamaron manifiesto, ¿no? Pensar en voz alta, y lo escribimos. Solamente escribimos porque eso es el PRO. Eso es el PRO. Presente cuando el gobierno estaba solo. Por semanas estuvo muy solo, y ¿cuáles estuvimos? Estuvimos nosotros. No dudamos. Cuando muchos decían, vuelve el helicóptero, todas esas cosas, el PRO estuvo ahí. Y dijo, vamos a bancar y esta elección va a salir adelante, y salió adelante. Cuando apoyamos las leyes más difíciles al servicio del cambio, y también, como dijo Cristian, sin pedir nada a cambio.
0: Y así fue. Y de hecho hoy tenés legisladores que cuando hay que votar, levantan la mano si es que están de acuerdo, y si no, no lo harán, y de eso se trata. Eso es democracia. Por eso digo, acá hay que escuchar a todo el mundo, lo hemos dicho en más de una oportunidad. La gente de izquierda, sí, hay que escucharlos, por supuesto. El peronismo tradicional, sí. El peronismo kirchnerismo, sí, claro, también. Hay que escuchar a todos, la Unión Cívica Radical, aquellos que son independientes, pero acompañar, outsider, también, vení, vamos, a ver qué pasa, hacia dónde vamos. Porque si no, te entregás a lo que venga, y después hay problemas. Y cuando quien está gobernando comete errores, si vos del otro lado, desde el lugar de gobernador, nación, provincia, municipio, sos inteligente, que no significa solo tener pergamino, ser inteligente es otra cosa, si es bueno, a ver, escucho a aquel que me está llamando la atención, porque si estoy cometiendo errores, tengo que volantear. ¿Cómo lo decía Mauricio Macri hoy?
1: La crítica honesta no es la que perjudica el cambio. Es el silencio, y que si el PRO calla, lo que logramos es que el populismo avance un paso. Porque el populismo nunca vuelve solo. Vuelve solo porque cuando hay un error interno se quiere tapar. Y al error interno que se tapa, lo que pasa es que hay un argentino que se desilusiona, que pierde la esperanza en ese cambio. Entonces hay que poner las cosas sobre la mesa y resolverlas. Eso es lo que nos ha marcado como algo diferente en la política, y eso es lo que vamos a seguir haciendo. El PRO está para cuidar el cambio, para completarlo, para que llegue para siempre, para señalar lo que no funciona, lo que no alcanza.
0: Y cuando haces las cosas bien, darle continuidad. Lo que está mal, no, esto no se puede hacer. Y llegue quien llegue, allá por el 2027, que te dice falta mucho. No falta nada, es ayer. No falta nada, hay que ponerse a trabajar. Hay que ponerse a trabajar. Bueno, y de hecho se está haciendo. Que algunos te lo muestren y otros no, y otros en la vuelta, otros... No, esto se está trabajando, están trabajando todo, créame, todo. Se decía, después del Mundial. No, después del Mundial ya empezaron. Ya están muchos motores en marcha, tanque lleno, y aceleraron a fondo. Bueno, vamos a ver cómo sigue todo esto. Tiene que ver con la Argentina, tiene que ver con lo que necesitamos. Y pulso continental, de eso se trata, ¿eh? Le vamos a ir tomando el pulso a todos los espacios, porque se bajó la bandera cuadros.
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0: 18 horas 13 minutos en la República Argentina. La temperatura en este momento en la ciudad de Buenos Aires, oh, qué frío, 16 grados, nada, no es para tanto. La sensación térmica, estamos por ahí, 16 grados. Hoy, a las 4 de la mañana en el Gran Buenos Aires, 4 grados, cling, cling, en el auto hacía cling, cling, 4 grados, y a ganarse el día. ¡A triunfar! Y ahí vamos. Bueno, señora Rosana, ¿a qué hora te levantas, Rosanita? Buen día, buen buenas tardes, día. Buenas noches.
4: 7:30, 8 ya estoy arriba.
0: 7:30, sí, 8.
4: Sí.
0: Y
4: no,
0: que
4: no,
0: entre
4: no,
0: las 7:30 y 8 hace remolón en la cama.
4: En la camita.
0: Ah, muy bien. Bueno, sí, qué momento lindo ese.
4: Después,
0: ¿no?,
4: preparar el desayuno, hago unas cosas de casa y si está lindo,
0: a la pileta. A mí me encanta cuando despertás como todos los días y ese día no tenés que trabajar.
4: Ah, y eso es alucinante.
0: Digo, qué bueno.
4: Me quedo un ratito más.
0: Sí, qué lindo. Pero bueno, de esto se trata. También está bueno ir a trabajar. Bueno, sí, a mí me gusta. Me gusta levantarme, una buena ducha, sí, te perfumaste, te vestiste y listo, a ganar el día. Bueno, contame.
4: Bueno, te cuento qué va a pronóstico pasar con el fin de semana en la ciudad de Buenos Aires y alrededores. Mañana sábado, según lo que dice el Servicio Meteorológico Nacional.
0: Que es el único, no, que sabe,
4: lo digo,
0: no nosotros.
4: Yo, exacto.
0: Claro, claro.
4: Por la tarde,
0: Marchalo,
4: lluvias aisladas y lloviznas por la noche. Ah, una jornada nublada.
0: Justo cuando juegue el Millo con Rosario,
4: claro,
0: Central.
4: Va a jugar el Millo.
0: 19:30.
4: Sí, sí, está cierto.
0: River Plate. Bueno, y entonces.
4: Máxima 17.
0: Bueno.
4: Mínima 12. Ahora el domingo, qué fresquete.
0: No tosas vos, no te hagas el ganchero.
4: Qué fresquete el domingo.
0: Dije River y hiciste.
4: Madrugada del domingo. hago una llovizna, pero mejora bueno. Por la mañana, parcialmente nublado, pero con frío. Mínima entre los 6 y 7 grados y una máxima de tan solo 14, 15 grados.
0: Te vas al teatro en un rato, ¿no? Qué lindo. Sí, con las chicas. ¿Con quién vas?
4: Adriana y Jimena.
0: Con Adriana y Jimena. ¿Están solas o tienen compañía?
5: ¿Y después?
0: ¿Qué? ¿Sí o no?
4: No, tienen compañía.
0: ¿Ah, las dos?
4: Sí.
0: Ah, pero ¿compañía firme o más o menos?
4: No, firme. Sí.
0: Familiar. Pensé que salían las tres solas al teatro y después.
4: Quedo sola y ahí veré.
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0: petiste esta, ¿eh? Esta la pasaste hace dos días. La última noche que pasé contigo. ¿No es esta? No. Ah, pero es la misma introducción tiene.
1: Pero ¿ah? En una noche sí se
0: sabe. Pésame mucho. Bueno, el mismo disco.
1: Sí.
0: Como si fuera esta noche la última vez. ¿Cómo desentona este?

0: El Arquirucho. 18-17. Hola, Leo, ¿cómo te va?
1: Buenas tardes para todos.
0: Si te gusta cantar a vos, Leo.
1: Sí, en la lucha.
0: ¿Sí? ¿Sí?
1: Yo cantaba en el coro del colegio.
0: O sea, cantás de vez en cuando.
1: Cantaba en el coro del colegio, en primaria y de secundaria.
0: Ah, ¿sí?
1: Cantaba en...
0: Oíme una cosa, sí. ¿Por qué cantas solo en la ducha? Si hay tanta posibilidad...
1: No, en la calle también cuando
0: salís
1: solo.
0: A caminar, sí. Cuando estás, no, una, sí. Calentar la cuerda vocal.
1: Cuando vengo escuchando Spotify...
0: Ah, está bien.
1: Y por ahí escucho, vengo en el 30, no.
0: Porque si te duchás antes de salir de casa temprano, te imaginas si yo a las 3 y media de la mañana me puedo cantar.
1: ¿Está bien?
0: ¿Cómo está
1: bien? Arrancás bien el día, contento, arriba.
0: Bésame, bésame... Podés hacer silencio.
1: No, tarareo cuando vengo en el tren, por ejemplo.
0: Ah.
1: O cuando vengo caminando.
0: Mirá vos.
1: Pero yo intervino en coros del colegio.
0: Ah.
1: Yo hasta llegué a cantar en latín.
2: Bueno.
0: A ver. Dale.
1: Gaudeamus igitur, juvenes tun sumum. Yo era bajo. No arrancaba cantando yo era bajo.
0: Mirá, o sea que Pepito habla latín y canta latín.
1: ¿Quién?
0: Mi viejo. Así que si ahora,
1: Pepito,
0: como está escuchando, quiero saber si lo que vos decís es cierto.
1: Pepito.
0: Dale, canta.
1: Esperá, que hablo Pepito. Pepito, el latín, el gaudeamus, no estoy inventando, es lo que cantaba. Pero yo no arrancaba la canción, yo era bajo. Entonces intervenía en la mitad.
0: Dale, una intervención tuya, dale.

0: Baby, tú. Bueno, ahí no, ahora ya no llego.
1: Claro, claro.
0: Pero tenía que ir bien arriba.
1: Qué lindo.
0: Gaudeamus.
1: ¿Por qué latín? ¿Por la escuela? ¿Vos era
0: no.
1: ¿De cura? ¿Qué era?
0: No, no,
1: no.
0: No.
1: Ah, mirá vos.
0: El himno de la alegría.
1: No, porque no se le entiende nada cuando habla.
0: El himno de la alegría.
1: Ah, ¿también? ¿También? ¿En latín?
0: Pero lo que, no.
1: Ah.
0: Algunas en latín,
1: sí.
0: Y otro en castellano.
1: Ah.
0: Pero lo que pasa es que como yo era bajo,
1: claro, claro,
0: no arrancaba la canción. Me metían en el medio para dar otra tonalidad.
2: Igual que el himno de la alegría, lo mismo.
0: Claro. Sí.
1: Ven, canta, sueña cantando, vive soñando.
0: Vive soñando. Claro, yo no cantaba como lo cantás vos.
1: Dale, a ver.
0: Vos cantás, a ver.
1: Tu parte, ¿cómo es?
0: El vive soñando, cántalo vos, a ver.
1: Mano, la canción de la alegría.
0: La canción de la alegría.
1: Entonces, vas acompañando.
0: El bajo lo acompaña de otra manera.
1: Para
0: que
1: mí lo mismo, canta igual que yo.
0: No, no, porque vos cantás con un ritmo
1: y
0: el bajo que acompaña le da esa distinta tonalidad. La voz tiene una tonalidad.
1: Sí, sí, sí.
0: Entonces,
1: la tuya es más parecida a Nicola Di Bari que otra cosa. Era la voz cascada, sí.
0: Pero, no me acuerdo qué otra canción era que yo cantaba en bajo.
1: Bueno, no importa.
0: Cantábamos,
1: claro que sos bajo.
0: Cantábamos alrededor,
2: nada que ver,
0: Cantábamos alrededor de 15 canciones por presentación.
1: Mirá.
0: Cantamos en el cine de Burlingame, cantamos en el Colegio Ángel de Lía donde yo iba.
1: Mirá.
0: Pero
1: ¿y por qué no seguiste? ¿Qué pasó? ¿Te arrojaron?
0: No. Al contrario, mirá. No sé si vive todavía, pero mis respetos para el profesor Rodolfo Diorio.
1: Ajá.
0: Profesor Rodolfo Diorio de mi escuela secundaria, que era quien me llamó para intervenir en el coro siendo bajo. Así que,
1: mirá,
0: que me califique Pepito.
1: Claro, ahora va.
0: Con el Gaudeamus.
1: ¿Quién te va a calificar el tema de.
0: El Gaudeamus.
1: Claro, claro.
2: El latín.
0: El latín.
1: Escucha, tenemos grabaciones tuyas.
3: Vive soñando el nuevo.
2: Rafael.
1: Leo Ojeda, cuando estaba en
2: él.
1: Claro.
0: ¿Ve que aparecen otras voces atrás?
1: Perdóname, estaba
4: en vivo.
1: En vivo.
0: ¿Te bancás o no?
1: Sí, me encantó.
2: Sí, sí.
1: Y pensar que esto tiene sponsor. 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
1: Sí, hablamos de fútbol, tenemos semifinal el sábado, semifinal el domingo, un fin de semana y en este momento tenis y vamos a tener algo de automovilismo. Contamos, empezamos por el fútbol, vamos, Leo.
0: Fiebre de sábado por la tardecita, River Rosario Central con arbitraje de Nicolás Ramírez, será la primera semifinal del campeonato, estaremos con las novedades del equipo de Chacho Codet y de Jorge Francisco Almirón. Y el domingo, fiebre de domingo por la tarde, en la Paternal, en el Diego Armando Maradona, el equipo de Nico Díez quiere jugar para 10 puntos. Argentino frente a un gran candidato como es Belgrano de Córdoba, un equipazo, el equipo de Zielinski, River Central el sábado, Argentino, Belgrano el domingo, grandes partidos en Argentina.
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1: Es mi amigo, y ya es amigo de la casa, y los viernes está acá, puede haber alguna excepción, pero acá está, se llama Germán Ferreiro, es abogado penalista, y lo tenemos presente. Hola Germán, ¿qué tal?
8: Hola Eduardo,
1: ¿cómo estás? Tardes.
8: Saludo a mi amigo Eduardo,
1: bueno,
8: gran placer estar siempre en esta mesa.
1: Gracias por estar, muchísimas gracias. Bueno, temas de hoy, a ver.
8: Eduardo, como siempre hacemos los viernes en Pulso Continental, analizamos los títulos más destacados de la semana, y en esta ocasión, muchos títulos que iremos desarrollando, muy importantes todos. Y el primero para comenzar, que acaparó la atención las últimas horas, que tiene que ver con este mega operativo de seguridad que desarrolló la ciudad de Buenos Aires en diferentes villas de la ciudad, valga la redundancia. Entre las más destacadas nombramos la Villa 31, 1114, 2124, Zabaleta, Los Piletones, Fraga, La Carbonilla, es decir, un operativo sin precedentes en la ciudad de Buenos Aires, que abocó 1.500 efectivos, apoyo aéreo, vehículos blindados, y lo que se pudo determinar fue búnkers de comercialización de estupefacientes, locales de medicina ilegal, venta de celulares clandestina, es decir,
1: hasta préstamo de dinero, ¿no?
8: Hasta préstamo de dinero, locales de lo que se denomina usureros, es decir, un operativo muy grande. Y acá viene el interrogante. Por supuesto que uno saluda este tipo de decisiones políticas en torno a la seguridad. Ahora bien, queda definir que esto no sea un título de impacto, sino una política habitual para combatir la seguridad en la ciudad de Buenos Aires.
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4: Es la hora 18:24 minutos. La temperatura 16 grados, 2 décimas.
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0: No sé quién los inventó.
1: Está yendo muy bien este muchacho.
2: Ayer espectacular en Córdoba.
1: 15 acá solo 15. En Buenos Aires, 14 en Buenos Aires.
2: Exactamente, y ayer...
1: Estamos hablando de Arjona, ¿no?
2: Arjona, para aquel que no lo identifica. Maravilloso el recital que está brindando. Y lo que más me gusta de Arjona...
1: ¿Vos lo fuiste a ver?
2: No.
1: Ah, ¿te cuentan?
2: No, me cuentan y lo veo en las redes porque lo seguimos.
1: Sí.
2: Bueno, la interacción que hace con la gente, con las mujeres...
1: Ah, claro.
2: Sí, y sí. Siempre invita una figura, una cantante argentina.
1: Ajá, bien.
2: Invitó a Ángela Leiva, que cantó una versión de Fuiste Tú.
1: ¿No va a subir ahora al escenario a la Mona Jiménez? Que lo encontró, lo fue a visitar.
2: Sí.
1: La Mona Jiménez, te imaginas, sí. Ese pasa y no te dice qué día va a estar.
2: Claro, exacto.
1: Pero, no, aparte,
2: sí, muy bueno.
1: Aquel que no lo sabe, una de sus primeras incursiones fue acá en la calle Florida, La Gorra.
2: Claro.
1: Cantaba, tocaba ahí con la gorrita en el piso, sí. Y mirá que está, cómo le va. Mujeres.
0: Lo que nos queda podemos.
1: Perdóname, Marcelo, ¿no? Pero. ¿Viste?
0: Si no existe, lo inventamos por ustedes,
1: esto es Radio Continental, esto es Pulso Continental. Aquí estamos hasta las 20 horas. Le tomamos el pulso a las noticias. Uno más.
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1: Bueno, señores, 15 grados 3 la temperatura en este momento en la ciudad de Buenos Aires, 18 horas 31 minutos en la República Argentina. Momento de noticias.
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2: Hora 18, 31 minutos. El contratista a cargo de las refacciones en la casa de Manuel Adorni en el Country Indio Cuá se presentó de manera espontánea a ampliar su testimonio. Matías Tabar aportó más facturas, remitos y capturas de pantallas de los chats con el jefe de gabinete y su esposa. También confirmó que el pago de $245,000 se hizo en efectivo, sin factura y en moneda estadounidense. La Procuraduría de Investigaciones Administrativas detectó irregularidades en la licitación de la hidrovía Paraná-Paraguay. El informe presentado al fiscal Marijuán y al juez Casanello advierte sobre fallas del trámite y posible direccionamiento. En cambio, el gobierno informó que el proceso avanza con éxito y sin impugnaciones hacia la etapa final de la adjudicación. Causó revuelo un video de Cristina Fernández bajando de un auto y entrando a su departamento con la custodia. En redes sociales hubo críticas a las condiciones en que la expresidenta cumple su condena. Desde su entorno aclararon que solo fue al dentista con permiso del juzgado. Lluvias y lloviznas mañana, la mínima 12, la máxima 17, soleado y más frío el domingo. A esta hora, 15.3, cielo algo nublado.
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1: Alejandro Canepa, buenas tardes.
8: Eduardo Serenellini, equipo, ¿cómo estás?
1: ¿Cómo estás? Perdón. Días de rifles tenemos, ¿no?
8: Sí. No tanto. Yo voy a ir a partir del domingo a venir fuerte. El domingo parece que el descenso va a ser muy marcado.
1: O sea, venís con boxer o slip.
8: No, el martes estuvo fresco y el viernes de la semana pasada realmente
1: ahí sí.
8: El mercado de Cañuelas se sintió el frío realmente. Bueno, vos arrancás muy temprano,
1: ¿cuánto? Yo rifle todos los días, desde que vos lo impusiste, dije rifle.
8: No, pero digo, arrancás temprano.
1: Vos 3:30. Por eso, 3:30.
8: Al canal 26.
1: 3:30. Salgo de casa a las 4 y monedita y hoy, ¿viste el auto que te hace cling, 4 grados? Cling. Sí. Bueno, hacía 4 grados y un poco menos.
8: Y sí.
1: Bueno, no pasa nada.
8: No pasa nada.
1: Los rifles. Los rifles. ¿Y cuando no usas rifle, qué usas? Canepa.
8: Las bombachas de campo.
1: ¿Y no usas nada abajo?
8: Sí, los boxers.
1: Bueno, no me asusté. Sí, digo, sí. Si no usas rifle.
8: A ver, ¿qué más es?
1: Imaginás. No, qué escena. Dios mío, pará que se va la vaca toda China. No.
8: Vamos toda China.
1: ¿Sí? No, claro, imagínate.
8: Apareció una.
1: La boleadora del campo. ¿Qué?
8: Ya que tocaste el tema de China,
1: sí.
8: Ya que hay una serie de
1: está serio,
8: que están realizando en el mercado. No, que es importante, ya que hablaste sobre China, el mercado de Cañuela, esa vaca que falló en el servicio, o esa vaca que no pudo completar la alimentación por falta de campo.
1: Que son flaquitas, yo las vi ahí en el mercado, vos me contabas, esas son las que van a China, ¿no?
8: Sí, pero hay otras que no son, a ver, no están tan flacas como para el destino de China, sino para aquellos que las llevan a echarle kilos. La caja está bien, son vaca nueva, que está tranquilamente, corporalmente está muy bien, lo que pasa es que le falta comida. Entonces hay gente que la está llevando para echarle kilos, las compra en el quilaje que está, la lleva al filot o a un campo que está pastado, que se recría eso cuando hay buena comida en el campo, y le echa kilos y la vende como vaca gorda. La compra en un precio razonable y accesible, que lamentablemente tiene que mandar el ganadero, el vaquero.
1: Che, Ale, y vos con tu experiencia te das cuenta enseguida si tiene buena caja y es cuestión de darle un poco de comida, ¿no?
8: Sí, por supuesto.
1: Te das cuenta enseguida.
8: Al verla. Bueno, vos
1: al verla, ¿no?
8: Cómo se ve ahí en el mercado.
1: El día
8: que vayas al mercado, no te voy a enseñar la fórmula de la gaseosa más consumida.
1: No, pero...
8: A que sepas cuándo vas a comprar un bife y te va a salir esa carne con grasa.
1: Y si es con ese, como ese que comimos aquella vez, ¿te acordás? Hace tanto tiempo ya.
8: Espectacular. Pero te digo que viendo el animal, yo te voy a decir, ese animal cuando compres el bife, viendo el pie te vas... va a tener grasa en el plato la carne que vas a comer.
1: Mirá vos.
8: Te lo voy a explicar, pero lleva tiempo eso.
1: Dale.
8: La jornada, hablando de números,
1: contame.
8: La de Chicago no fue buena en su mayoría, sobre todo para el trigo, que cayó casi el 4%, quedó en $233.50 la posición julio, y la posición septiembre 238.75. Para el maíz, 1% arriba la posición julio, 179.25, septiembre 1% abajo, 182.25, cayó la soja entre el 1,30 y el 1,5%, $432.50 para ambas posiciones, julio y agosto. Atención, que lo que vengo insistiendo hace mucho tiempo, más allá que los mercados son productivos y climáticos, hoy por hoy lo más fuerte es el mercado especulativo, los fondos de inversión, que están muy comprados y seguramente salen a vender, y es lo que está ocurriendo. El aceite de soja quedó julio en $1,626 y agosto 1,588.50 sin mayores variantes. Mercado local, fuerte caída del trigo entre el 1,75 y el 2,25% abajo. Quedó la función mayo en $224, julio 229.50. El maíz perdió entre el 1 y el 2,15, caída fuerte, 183.5 para mayo, $183 para julio. La soja rebotó en el mercado local, fíjate vos, entre medio y 1% arriba, $339 mayo, $344.25 julio, $348 tonelada la posición septiembre. Mañana están todos invitados, de 6 a 10 habrá el campo, haré los análisis de mercado de Cañuelas, el mercado de cereales. Tenemos un par de notas muy interesantes. Por un lado, Miguel Schiaretti, titular de la Cámara de Industria y Comercio de la República Argentina, y después Gustavo Marangoni, analista político y económico. Y además, quiero decirles que pude tener una charla con el secretario de Agricultura, Iraeta, y también con el presidente rural, Nicolás Pino. Mañana la conducción va a estar conmigo, lo vamos a estar haciendo, va a arrancar, por supuesto, la señora Karina Rodríguez, y yo acompañaré con algunos temas, porque no voy a estar en el estudio mañana, va a estar Karina Rodríguez, a quien le agradezco que haga la conducción.
1: Te estás haciendo el remolón últimamente, ¿eh? El otro día no estuviste tampoco.
8: No, en absoluto. No, ¿quién se ríe ahí?
1: Y bueno, gente que dice que es tu amiga. Hola, Clara Junior por acá hace un rato. Estaba Junior con Luciano.
8: Parece que están armando un programa paralelo con Luciano.
1: Y puede ser, no estaría mal, te digo. va a ser un programa de mucho peso ese, sin ninguna duda. Chau, un abrazo, buen programa mañana, Ale. Chau.
8: Chau.
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1: Así me gusta. Buenas tardes. Esto es Radio Continental. Hasta las 20 horas disfrutamos el viernes. Vamos. Algunos de los temas a esta hora tienen que ver con el mundo. Donald Trump regresa desde China, renueva su agenda. Los cubanos necesitan ayuda, dice él. El presidente habló de la profunda crisis en la isla durante su regreso desde China, entre otras cosas. propuso a La Habana una asistencia de 100 millones de dólares. La dictadura admitió que ya no tiene más combustible.
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1: Bueno, se espera que continúe la desaceleración de la inflación en el mes de mayo. Todavía sigue lejos de perforar el 2%. La necesidad de seguir ajustando precios relativos y la inercia, todo esto estarían jugando en contra de una caída más rápida. Dice que los valores en el rubro alimentos y bebidas siguen muy estable este mes. Para mí todo lo contrario, todo lo contrario. Pero bueno, es el parecer de algunos.
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0: Vamos, Germán, te escucho.
1: Eduardo, vamos a actualizar la información en lo que tiene que ver con el caso de Bastián Jerez, este niño que fue gravemente accidentado el 12 de enero en la localidad de Pinamar, en la zona de la frontera, cuando una camioneta de gran porte impactó con el UTV donde viajaba el niño. Y bueno, se produjeron novedades importantes en torno a la causa, que tiene que ver con el adelanto de la pericia accidentológica. ¿Qué determinó esta pericia? Que la conductora del UTV tenía mejor visión, mejor ángulo
0: que la camioneta.
1: Que la camioneta para evitar la colisión. Es decir, indirectamente le atribuye mayor grado de responsabilidad, al propio tiempo que determina que la camioneta no dispone, el conductor de la camioneta no disponía de esa visión para poder evitarlo. Uh-huh. Con lo cual, la causa sigue instruyéndose en la Fiscalía Descentralizada número 5 de Pinamar, con la imputación de lesiones culposas agravadas, y seguramente en los próximos días, cuando se complete la pericia, va a comenzar a modificarse la situación procesal de los imputados.
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0: Bueno, momento de información del tránsito. A ver, Rosana.
3: El regreso es intenso. Ramal Pilar, si están por allí, Panamericana, kilómetro 38, sentido a provincia, justamente, hay un choque y las demoras importantes. Quedó el remanente también en la zona de General Paz por un choque que había ocurrido más temprano, dos choques, ¿eh? Entonces, en ambos sentidos de circulación, la General Paz está lentísima. Y otro choque que sumamos en la Buenos Aires, La Plata, en el kilómetro 16, sentido La Plata.
0: Bueno, y hay un vuelco, un camión con mermeladas, ¿eh?
3: ¿En serio?
0: Sí, hay demoras.

0: Chichones y Sommiers.
1: Partidazo Sinner Medvedev, impresionante. Llegó un punto donde empezó a llover y está suspendido.
2: 6-2.
1: Más que suspendido, está directamente, lo pospusieron para mañana sábado, ¿no?
2: 6-2 para Sinner, 7-5 para Medvedev, 4-2 para Sinner, ventaja para Medvedev con su saque. Prosigue mañana buscando el segundo finalista de Roma. El primero es Casper Ruud, que le ganó a Darderi 6-1 y 6-1.
1: Qué jugador ese Darderi. Entró con unos anteojos hoy canchereando bien.
2: Me gusta eso.
1: Ah, me encanta. Pará que está Chiche Almoni en línea. Hola, Chiche, buenas tardes.
3: Bien, me parece, te digo de verdad, sí. Esto, la verdad, total, tenemos confianza, ¿no?
1: Sí, obvio.
3: Es una falta de respeto lo que hizo este muchacho.
1: Sí, payasesco ya, ¿no?
3: Como estoy en línea, yo voy a dar el equipo de River.
2: Para a ver, dale.
3: Pero por favor.
1: No te metas, por favor, Leo, si no te tengo que sacar de la salita. No. Bueno, entonces quédate ahí. Calladito, ahí está.
3: Escuchame, por contrato.
1: Sí.
3: Tengo para hablar con los conductores solamente.

0: viste. Pero mostrale a Chiche, dale, cantá. Dale.
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2: Vivo.
0: ¿Seguís ahí, Chiche?
1: Ojo con lo que vas a decir, ¿eh?
3: Es una vergüenza. Una vergüenza, pero bueno,
0: qué fenómeno Sinner, ¿no? Ahora, ¿estaba lesionado a un principio de lesión, justo cuando se suspendió el partido, Chiche?
3: Tenía una molestia, se sentía con una molestia, pero yo creo que va a estar bien para mañana. Debería ganar, yo pensé que le ganaba en 2-0, pero sí. si la molestia es fuerte, bueno, no sé qué va a pasar mañana, vamos a ver. Yo creo que desde ahora, desde que terminaron de jugar, hay 5 horas más en Roma.
0: Le vino bárbaro la lluvia, ¿no?
3: Sí, le vino bárbaro la postergación en el tercer set. De todos modos, ya lo llamamos, 5-5, máster en forma consecutiva, sería récord. El único que ganó 5 máster en forma consecutiva fue Djokovic. Sí. Son 9 en total en el año. Si gana este sexto y gana los 9 en forma consecutiva, todavía falta Sagai, para divertir, pero antes está Roland Garros.
0: Claro.
3: Él, me parece que el tema es así. Si la molestia se profundiza, yo creo que no va a jugar. Si se profundiza, porque la semana que viene comienza Roland Garros.
0: Claro, para preservarse, decís vos.
3: Él tiene que llegar, tiene que ver los puntos de la final. Y sin Alcaraz, el gran candidato, es el único gran slam que le falta para completar los 4. Son muy pocos en la historia que ganaron los 4 torneos de gran slam.
0: Pero hoy salió a matar, a ganar 6-1 el primero, y el segundo salió hasta que ocurrió esa molestia. No sé si era o un tema de pierna, después un tema de muñeca, estaba complicado. Sí. Incluso, ¿no? ¿Viste la imagen cuando tomaba agua, cómo le temblaba la mano?
3: Sí, totalmente. Pero eso, ¿sabes qué? A ver. Es de alguna manera cansancio, porque no para, juega todos los torneos, y además no es que lo juega y juega 3 partidos, juega 7 partidos en cada Master 1000, porque son cuadros de 128 como los de la, y para ganar la final tenés que ganar el séptimo partido, y no para, no solamente en canchas lentas como en Roma, sino también en cemento. Este chico juega bien en todos lados, juega también en césped. Son muy pocos los jugadores que vos fijas de Vizla, McEnroe, Connors, Lendl, Borg, mirá los nombres que te doy, los más grandes de la historia, no ganaron los 4 torneos de Grand Slam.
0: No, me encanta, y que mañana sea, lo vamos a poder ver más tranquilos. ¿A qué horario pasa? ¿La mañana? ¿Mañana?
3: No. Va a ir a la mañana.
0: Bueno, sí. ¿Qué día que vamos a tener? Mañana tenis, de la tarde tenemos el millo, a ver qué pasa.
3: De la tarde tenemos... No, la mano en el bolsillo.
0: Sí.
3: Espero que sea... Que no sea tan chiqui.
0: Esperemos.
3: Porque además, para terminar, y me voy a meter en algo que me corresponde, que es el fútbol también, Herrera es el mismo que no le corre penal a River, porque muchos hablaron de las expulsiones frente a Racing, o a Racing, pero fue peor, mirá, Eduardo, fue más claro el penal que le hicieron a River que las 2 expulsiones del Racing.
0: Pero no tengas dudas, y después en algún momento hay que discutir la actuación de los jugadores, son actores de Hollywood, cómo se tiran al piso como si fuese se están muriendo.
3: La culpa la tiene el árbitro y el VAR también, ¿no?
0: No tengas dudas, y los técnicos también, que permiten que sus jugadores hagan eso, qué sé yo, jugar.
3: Y además si echan a un jugador de campo y lo suspenden, ¿no puede suspender a los árbitros cuando se equivocan?
0: ¿Y por qué no?
3: Pregunto. Y pensar, Eduardo, que va al mundial este muchacho.
0: Sí. Tremendo. Bueno, te mando un abrazo grande. ¿Ya tenés el carrión todo listo para viajar? Sí.
3: No,
0: todavía no.
3: Lo preparo el viernes, viajo el sábado. El domingo ya estamos en Roland Garros.
0: Qué lindo.
3: Comienza el día 24.
0: Y ahí vamos.

0: por estar atento de todo lo que nos cuentes. Un abrazo grande y buen fin de semana, Chiche.
1: Chau, chau.
0: Chau, gracias, chau.
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4: La temperatura, 14 grados, una décima.
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4: Es la hora 18:51 minutos. La temperatura, 14 grados, una décima.
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0: Oh. Ya tengo dos cumpleaños de 60.
9: Mirá.
0: Y este que me manda ahora es un amigazo de juventud.
9: Ah.
0: 60 años.
9: Qué
0: donde compro yo también 60, ¿no?
9: Sí, este sí, año, sí,
0: ¿no?
9: Sí, sí.
0: Somos todos de la misma. Es un tema, Germancito, ¿eh?
10: ¿En qué sentido?
0: Y qué sé yo, de 60 años, viejo. No estamos diciendo los 40,
10: pero
0: 30.
10: En acción.
0: ¿Eh?
10: Pero siempre en acción.
0: Siempre en acción, sí, pero. Pero levantá la música, me gustó, Marcelo. No. El sábado que viene, no, mañana. El otro tenemos el de disfraces.
9: Ese que vos ya.
0: Que cumple la esposa de un amigo querido y querida ella también, pues somos amigos. Y hay que ir luqueado los 80.
10: ¿Ya está elegido?
0: Ya lo tengo, ya lo tengo el disfraz. ¿Querés que te muestre?
10: No vamos a revelar el misterio, solamente.
0: No, ni
10: vamos.
0: Se te ocurra.
10: A ver,
0: bajo. Ojo vos, no digas nada. Mirá, mirá, mirá.
10: Jugado.
0: ¿Jugado o no? Bueno, pero da para mí, sí. Da mi perfil.
10: Totalmente.
0: Sí. ¿Viste? Totalmente. ¿A vos te mostré ya?
9: Sí, sí, ya lo ve.
0: Tengo todo, ¿eh?
9: Tenés
0: aparte, todo original encontré.
10: Muy bien.
0: Todo original. Na, na, na.
9: Buena mirada la tuya, ¿eh?
0: Sí, bueno, ¿viste? Sí. Aparte, quiero llegar. ¿Estás apurada? Deja el papelito ahí,
9: pero
0: y charlemos.
9: Productor me
0: charlemos, olvídate, después lo hacemos. Escúchame, voy a llegar y tengo todo armado con gente infiltrada en la fiesta. Y claro, porque vos tenés que impactar cuando llegás. Entonces tengo, ¿viste?
10: Más, lo que elegiste, mucho más lo que elegiste.
0: Claro, o sea, lo que elegiste, claro, necesitas de todo un equipo trabajando.
9: ¿Cuántas personas hay? No puedes decir tampoco.
0: ¿Cuántas personas? La logística es rápida. Pero, bueno. Y Samarita viene acorde a esto. Samara, obvio, acorde, imagínatela. De los 80. Esto más atrás, esto es 70. Sí. 80 teníamos otra música.
9: Esto es
0: alta
9: tensión.
0: Esto claro, los 70.
9: En los 70. Sí. Música libertad, alta tensión y todo eso, ¿no?
0: Qué lindo, gracias. 18:57. Ahora sí.
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0: Bueno, una de las noticias de esta tarde, en cuanto a la reforma laboral, otro fallo anuló la última cautelar que dictó un juez del trabajo para frenar la ley. Germán, el juzgado contencioso administrativo federal número 12 dejó sin efecto medidas que habían sido concedidas por el juzgado laboral de Enrique Ojeda. Hablamos contra la ley del 27.802. Ya el gobierno había reclamado la nulidad de esas resoluciones por incompetencia. ¿Qué significa esto?
10: Lo que establece este fallo, esta resolución, junto a otros antecedentes jurisprudenciales, tiene que ver con darle operatividad a la denominada ley de modernización laboral. Lo mismo está ocurriendo con el cálculo de los intereses. Hay un artículo puntual de esta ley, que es el artículo 55, que implica la forma y modalidad de cálculo de los intereses, que no es un tema menor, porque puede duplicar un monto indemnizatorio. Entonces, estos fallos lo que están haciendo es declarar la constitucionalidad y la plena vigencia de la ley de modernización.
0: En un contexto donde cada decisión cuenta, también moverte puede ser una decisión inteligente.
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0: Vamos, Leo, una.
11: Bien, Montiel, ok, Acuña, ok, serían titulares mañana frente a Rosario Central. Beltrán, Montiel, Martínez Cuarta, Rivero, Acuña, Vera, Moreno. Por un lado Galván, Colidio, Drus. Y falta, ¿quién va a ser el volante por izquierda? Puede ser Juan Fernando Quintero, que pide titularidad para jugar contra Central mañana a las 7 de la tarde.
0: 15 grados 3 la temperatura en este momento en la ciudad de Buenos Aires.
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0: ¿Te vas al teatro?
9: Me voy al teatro.
0: Bueno, muy bien, ya tenés todas las chicas, todos
9: me están esperando.
0: Qué perfume, ¿no? ¿Viste cómo sale? Sí. No, mamita.
9: No me extrañen.
0: ¿Y vas a ir vestida así? ¿Vas a ir así vestida?
9: Sí, me tengo que abrigar.
0: Se ve que después del teatro.
9: A disfrutar.
0: Después cena.
9: Obvio.
0: Y después de la cena, vemos el postre. Muy bien, así te lo mereces.
9: Gracias.
0: Andá y portate mal.
9: Eso, muy mal.
0: Lo que tengas que hacer.
9: Chau, chicos.
0: Chau, chau, que lo pases lindo, lindo. 19 horas, un minuto en la República Argentina. Momento de noticias.
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14: 7 de la tarde, un minuto, temperatura 15 grados 3, cielo algo nublado. Revelan que el índice de precios al consumidor acumuló 303,6% desde que asumió Javier Milei. Los precios de la economía se cuadriplicaron en promedio en 29 meses de gestión. Por Continental, Damián Dipache, director de Focus Market, dijo que para el gobierno sería un logro llegar a una inflación que empiece con 1.
15: la inflación no arranque con 0 en agosto, sino que arranque con 1. Y ese sería un gran mérito, la realidad. Por ver una inflación de 1, mostraría una desaceleración importante de número de inflación. ¿Y eso cuándo puede llegar a acontecer? Y por ahí, en el mes de agosto, septiembre, eso puede llegar a suceder. Muy condicionado a la continuidad de este conflicto mundial, hay una inflación de costos en el mundo, muy condicionado a cómo el gobierno va regulando los precios de tarifas de servicio y que segundo semestre del año haya un movimiento de tipo de cambio. No prevé una locura, pero agosto, dólar futuro cotiza 1.560 pesos.
16: La reforma laboral que impulsa el gobierno recibió otro respaldo de la justicia. El Juzgado Contencioso Administrativo Federal número 12 anuló la suspensión de varios artículos de la norma que habían sido dictados por el juez del trabajo, Enrique Ojeda. Era en una causa iniciada por el Centro de Capitanes de Ultramar y Oficiales de la Marina Mercante. Operativo policial y migratorio en el barrio de Constitución. Efectivos de la Policía Federal y agentes de migraciones realizan controles de documentación y también a locales comerciales en la zona. Uno de los objetivos es investigar cómo ingresaron al país y con qué finalidad lo hicieron las personas que fueron sometidas al control.
17: Pronóstico.
16: Lluvias para mañana sábado, mínima 12, máxima 17. El domingo frío, con cielo algo nublado, máxima 15 grados. Temperatura 15 grados 3, cielo algo nublado.
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0: al corazón. Qué buena música está pasando hoy. Muy bien hoy, Marcello DJ, mirá la cara que tiene. ¿Tenés muchas fiestas? ¿Estás haciendo muchas fiestas? Muy bien. 70 hasta la muerte, ¿no? La mayoría. Está bien. Bueno, acá tengo, mirá yo, este año todo es 60. O sea que, bueno, 60 tenés que pasar. ¿Qué música pasás de 60 para una fiesta de 60? Los 80. 80, los 80. 80, 90. Y sí, gente que cumple 60, 80, 90, ¿no? Ahí qué haces. Bueno, tenés buen. Ojo, fue una buena década esa. Esta es más atrás, esto es 70. Igual, esto garpa siempre, ¿eh? Esto, Palito Ortega, en algún momento de la fiesta.
1: Son clásicos,
0: claro.
1: Y levantan la fiesta.
0: Bueno, ¿viste? Levantan. Cambio, pones a estos coreanos que ahora son 80 millones de seguidores.
1: No pasa nada.
0: ¿Qué sé yo? A mí me parece que son todos la misma base tienen de música. ¿Entendés? Toda la misma base musical. ¿Viste el grupo este de los coreanos que tiene 80 millones de seguidores?
1: Que van a participar en el mundial, tengo entendido.
0: Sí, sí, van a estar
1: en el entretiempo
0: junto a Shakira
1: y a Madonna.
0: Imagínate lo que va a ser eso, ¿no? Van a, como el Super Bowl, lo van a ver millones de personas. Claro. Hoy veía, a ver qué estábamos presentando en el canal. Estaban estos que tienen más de ciento. Ah, Taylor Swift. Tiene más de 200 millones de seguidores, esa chica. ¿Escuchaste? 200 millones de seguidores, Luciano. Impresionante. Es bonita, tiene todo a favor, ¿no? Todo.
2: Fenómeno de la industria.
0: Seguidores. Y ella no sigue a nadie.
2: Claro.
0: Más de 200 millones.
1: Un gran
0: millones.
1: Producto de la industria.
0: Qué producto, ¿no?
1: Comercialmente imbatible.
0: Sí, bueno. Vamos, Marcello, dale.
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0: Saludo a Constanza Sena, es presidente de la Unión Industrial del Partido de La Matanza. ¿Qué tal, Constanza? Buenas tardes.
4: Buenas tardes, Eduardo, qué gusto escucharte como siempre.
0: Gracias, Constanza. Bueno, ¿cómo andamos? ¿Cómo anda la industria pequeña y mediana? ¿Cómo andan?
4: Complicada, seguimos complicados, más complicados. Digamos que no, los créditos bancarios, los descubiertos que teníamos, la mayoría de la industria lo perdió, bajaron mucho los créditos y los descubiertos bancarios. Pues por ese lado estamos, hay mucho embargo de arca por lo que no pagaste en diciembre o se te faltó enero, febrero, muchísimo. Mucho embargo que ahí estamos actuando con la Unión Social de la Matanza, la Unión Social de la Provincia también, y llegar a la UIA para que hay poco trabajo, no hay crédito bancario, y encima te caen los embargos, se complica.
0: ¿Qué pasó? ¿Algunos se financiaron con el no pago de impuestos para poder...?
4: Sí, pero es la única que te queda. Uh-huh. Ese es el tema. El tema es que bajaron, el consumo bajó. Al bajar el consumo, todo lo que es industria fabrica menos. De la cantidad que vos haces para de producción, no se vende y tenés que fabricar menos. Y ahí ya se te hace un agujero que es muy difícil de tapar, ¿no? Porque vos los sueldos, la luz, vos sabés que la luz pues es un monto que lo tenés que pagar, trabajes o no trabajes, lo tenés que pagar igual. No es que trabajo menos, tengo menos laburo, baja la luz. No.
0: ¿Y qué me podés contar positivo, más allá de esta realidad que te entiendo perfectamente? Positivo, dame, bien, de estos meses.
4: Positivo. Ahora en mayo, fines de abril, mayo, se empieza a sonar más el teléfono, mucho pedido de presupuesto, que la verdad que eso fue bueno. Yo justo estoy de gira, ahora estoy en Santa Fe, bueno, estuve por Hacienda, que también hay más pedidos, estuve por John Deere, que también es Plata, perdón, que digo las marcas, que también están haciendo más pedidos, ¿no?, más refuerzo, y ven que se está levantando, uh-huh, de a poquito. Uh-huh. Y también estuve en Vaca Muerta hace una semana y media, y bueno, veo que a todo industrial le digo que le apunte a Vaca Muerta, que le apunte a la minería en San Juan, porque lo que es provincia de Buenos Aires.
0: A ver, bueno, esto lo venimos, vos sabés que lo venimos tratando acá en el programa, incluso hablando con referentes, como es tu caso en provincia de Buenos Aires, otros casos en distintas provincias argentinas, y es eso, dice, bueno, acá hay potencialidad, pero ya, inmediata, ¿Y qué dicen los socios de la Unión Industrial allí en Matanza? Porque si no te quedás en el microclima y moriste ahí.
4: No, bueno, totalmente. Ahí estamos trabajando mucho, bueno, y se hicieron muchos estudios de todo lo que da Neuquén y lo que da el norte. Y hay que abrir el negocio. Realmente hay que salir de la provincia y empezar a ver otros, bueno, otros territorios, ¿no? Porque el consumo en la provincia está cada vez peor.
0: Uh-huh. Ahora, el tema allí es estar preparado para ser proveedor de, ¿no? Estar tecnificado, capital humano,
4: etcétera. Bueno, eso, volvemos a lo mismo, Eduardo, de siempre. El que no tiene tecnología, el que no trabaja por excelencia, el que no tiene productividad, el que no tenga eficiencia, ni que vaya a Vaca Muerta, de San Juan, nadie lo va, no va a poder seguir. Hoy perdimos mucha rentabilidad, tenés que ser más eficiente, los números son otros, y tener la competencia de importado, ¿no? Con el agravante de que si vos querés un repuesto, querés algo, lo pedís y lo tenés en una semana, de cualquier parte del mundo. Sí. Entonces, frente a eso, la Argentina tiene que trabajar en alianza con el proveedor, con el cliente, para poder mantener la industria. Si no, se va a hacer muy, muy difícil. Hoy Argentina tiene que ser una alianza entre toda la industria, entre todos, no competir tanto entre nosotros mismos. ¿Qué me pasa a mí con el petróleo? Me piden presupuesto a mí y le paso $3. Y el otro le pasa $1.95. Entonces, y así. Y después le volvés a bajar y estamos perdiendo entre nosotros por competir. Perdemos rentabilidad.
0: Pero eso no está mal. Eso no está mal. Si es una competencia sana y si vos podés venderlo a $2.90, el otro $3. Eso,
4: bueno. La idea, no, pero la idea es, a ver, si yo tengo el mismo producto, trabajemos en conjunto. Eso, o sea, yo lo estoy viendo por ahí, ¿no? Digo, bueno, el mismo producto, bueno, mira, yo vendo esta parte, vos vendés esta, y la petrolera grande no se mata porque le está jugando con nosotros y nosotros bajamos el precio. ¿Quién pierde rentabilidad? Nosotros, ellos ganan siempre.
0: Uh-huh. Contame sobre la reforma laboral, la noticia de estas últimas horas, que otro fallo anuló la última cautelar que dictó el juez del trabajo para frenar la ley. Contame.
4: Si bien está bueno, ajá, ¿no? Yo lo único que espero que no le echen la culpa a la reforma laboral, que cada vez la gente vamos a echar más gente. Eso, ajá, lo digo a parte inicial, ¿no? Enfrente a la competitividad, en eficiencia, menos consumo, y otra, es una máquina y hay muchas posibilidades. Tengo entendido, y por lo que hablamos con nuestros colegas, que sí vamos a bajar personal. Pero no tiene nada que ver la reforma laboral. Nada que ver.
0: Ah, o sea que al margen del tema reforma laboral, hay una decisión de despedir gente.
4: Sí, bajar porque tenés que ser más eficiente. Entonces vos que, mira, los que estamos trabajando mucho hoy es en los procesos, ¿no? Hacer más eficiente el proceso para tener mayor rentabilidad y hacerlo más rápido, mejor. Y en eso todo el mundo empezó a trabajar en todo lo que es metodología Toyota, que le dicen, ¿no? Metodología Kaizen, que vos verificás el proceso y le pasa todo. Y encima lo empezás a digitalizar. Y en este proceso que tenés que digitalizar, todo vos empezás a tener datos. Y te salen cada cosa que vos decís, mirá dónde estoy perdiendo plata.
0: Sí, la inteligencia artificial a la orden del día.
4: Encima.
0: Claro. Es esto que estás contando vos, ¿eh? Es esto. El tema de datos, sí.
4: El dato, inteligencia artificial, que te lo, en tiempo, si vos tenés todos los datos, lo pasás por la IA, uh-huh, y te dice dónde está la falencia y cómo la podés mejorar. Claro. No necesitas un estudio. Hoy a mí me está pasando con los costos, ¿no? Yo tengo costo estimado, costo real, y cuando termino el producto me doy cuenta dónde fallé y que tengo que mejorar. Sí. Uh-huh. Entonces, el que no, digitalizarse, que bueno, ahora el Estado Nacional, eso muy bueno, sacó el kit 4.0, excelente, donde te financian hasta creo hasta 20 millones en crédito fiscal, para que todo el mundo se digitalice, para que todo el mundo empiece a tener datos y trabajar, competimos.
0: Contame, Constanza, ¿no? ¿Están hablando de temas políticos? Yo creo que en una mesa de empresarios nunca se deja de hablar de este tema político, partidario, incluso 2027. ¿Ya es tema en las reuniones?
4: No. Hoy el empresario está muy preocupado por su fábrica, para poder seguir, continuar y ver cómo lo hace mejor y lo que te digo, tiene mayor rentabilidad. Uh-huh. No se trata de tema político.
0: ¿Y qué análisis hacen de la actualidad política?
4: Y está dividido como siempre, ¿no? Tratamos de no... Está el que prefiere volver a lo viejo, ¿no? Al sistema viejo, donde está todo cerrado porque tenía trabajo, porque era más sencillo, y está el otro que dice, no, que abra todo y bueno, salgamos a competir para mejorarnos, ¿no? Están las dos, eso va a seguir estando. Sí. a mí me parece que tiene que haber un, en todo lo que entró importado y todo, lo que queremos es que haya el mismo nivel de competitividad. Si, a ver, si uno a cosa de China sale $2, dame la oportunidad que acá en Argentina también, bueno, lo ponga $2.20. A mí con todo el impuesto que hay me sale 40-50% más caro producir.
0: Contame, el inconveniente de tu punto de vista, incluso de lo que hablan allí con la mesa de la Unión Industrial allí en La Matanza, ¿es lo que entra de afuera o hay un tema de falta de poder adquisitivo para comprar? ¿O ambas?
4: El combo, es el combo perfecto. Vos fíjate que no hay, mira, una de las cosas que me asombró mucho en Neuquén cuando fuimos, que también, más allá de que hay trabajo, ellos dicen que están en una meseta, ¿no? Hay trabajo, pero le está costando porque están compitiendo con el importado, no hay plata. En Neuquén es muy caro, Neuquén, no hay plata. Entonces, ¿cómo invertís? ¿Qué me está pasando hoy, por ejemplo, en mi empresa? No tengo liquidez. Cobro a 30, 60 días, tengo que pagar la materia prima 15, poco consumo, y tenés que empezar a reinventarte. Y decir, bueno, ¿cómo hago? Entonces, no tengo la liquidez para comprar la materia prima y poder aguantarlo, porque uno no compra, el que hace pan no compra de 1 kilo de harina. Tiene que comprar bolsas y bolsas de harina. Entonces, bueno, hasta que vos producís toda esa harina y te volvés al retorno del dinero, y no te da el tiempo.
0: Bueno, dijiste algo importante, que eso lo estamos haciendo todos, no importa la actividad. Estás yendo a ver a tu cliente, estás viajando, sí, estás yendo. Eso hasta hace un tiempo no se hacía, se despachaba, y ahora tenés que ir y cuidar al cliente, no solo a vender, a mimarlo, a escucharlo, y el proveedor también, ¿sí o no?
4: Hoy sí, totalmente, hoy servicio. Hoy te escucho, después hablamos del producto, todo, te escucho y ver qué necesita, ¿no? Claro. Estuve en un cliente hoy temprano, bueno, salí muy temprano también, y bueno, hablando, conversando, salió que le puedo hacer un nuevo producto. Pero bueno, estuve en la planta, ¿no? Y fijándome. Entonces, claro. Y aparte de eso, Eduardo, ¿cómo mejoramos? Conocer el proceso de lo que yo vendo a la persona que le estoy vendiendo. ¿Qué te vendo? Bueno, ¿cómo hago para mejorarte esto y que a vos te sea más útil y que te rinda más?
0: Bueno, escucharse. Y eso no se hace en forma virtual, ¿eh? Eso tenés que ir a la planta, ver el depósito, ver su línea de todo. Cuando todo es así.
4: La línea, exactamente.
0: Es así.
4: Y bueno, eso es lo que tenemos que hacer los argentinos, ¿no? Conocemos entre nosotros, ver qué hace uno, qué hace el otro. Bueno, conjunto, ¿cómo nos mejoramos?
0: Te mando un cariño, como siempre, gracias por el tiempo.
4: Gracias, Eduardo. No, gracias a vos. Un lujo, como siempre.
0: Gracias. Constanza Sena, muchas gracias, presidente de la Unión Industrial en el partido de La Matanza.
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7: Es la hora 19:16. La temperatura, 14 grados, una décima.
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0: Grados 3 la temperatura en este momento en la ciudad de Buenos Aires. Buenas tardes. 19 grados, no, 19 horas 19 minutos. 19 grados recién mañana con algunas llovinas.

0: Hasta las 20 horas vamos. Sinner juega mañana, sigue mañana, se suspendió el partido. Mañana una semifinal. Y el domingo otra. Hasta las 20. 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
0: ¿Qué estás anotando ahí, Leo, tanto? ¿Estás escribiendo? ¿Vos te diste cuenta, Germán? Escribe desde que llegamos. ¿Qué estás escribiendo? A ver, decime, ¿qué es todo eso?
2: En una hoja tenemos todo lo que tiene que ver con la Liga Profesional.
0: Bueno.
2: Con la Copa Libertadores, porque Boca va a jugar. Boca tiene un tema muy candente. Ajá. No le renuevan al Changuito Ceballos. Ceballos va a ser transferido en junio. El Bolonia pica en punta.
0: Ah, mira.
2: Y para el partido con Cruzeiro, afuera Weigand, va a jugar Braida. Afuera Casillas, va a jugar Belmonte. No llega Vareiro, está lesionado, y no llegaría Milton Jiménez.
0: Che, pará, pobre Vareiro, tanto, ¿cuánto tiempo va a estar este?
2: Y no se sabe si llega al Mundial.
0: Ah, mirá.
2: Por el desgarro.
0: Digo pobre porque por el Mundial, no hablo por la selección. La selección es unas cuantas bajas, ¿eh?
2: Sí.
0: Bajas del sentido, están todos lesionados.
2: Sí, señor. Ya están todos entregando la lista de 26. En otra hoja, vos que me preguntabas, todo el polideportivo. Tenis, básquet, automovilismo. Y en la otra hoja
0: lo que automovilismo se... tenemos a campeones,
2: bueno,
0: en un ratito. No le saques espacio a los compañeros de trabajo, ¿entendés? Lo mismo hiciste con el pobre Chiche. Se puso mal Chiche, ¿eh? Me mandó
2: me escribió recién.
0: Bueno, a mí también.
2: No hables más, me dijo.
0: Perdoname, Eduardo, perdoname. Y bueno, es así. Ahora le cagaste el fin de semana, te diría.
2: Me dijo.
0: ¿Viste?
2: Bueno, no con esa palabra, bueno, pues es un más familiar.
0: ¿Qué más?
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0: Doctor Germán Ferreiro.
3: Eduardo, como todos los martes y jueves, en el día de ayer se llevó a cabo una nueva audiencia en el juicio por la muerte de Diego Maradona. En esta ocasión declaró por más de 6 horas el doctor Mario Schitter. Este doctor fue un médico tratante de Maradona en la época de su rehabilitación en Cuba, es decir, conocía pormenores de sus patologías cardíacas y demás. Sí. Lo que dejó en claro fue que a Maradona le sacaron medicación fundamental, cuestión que él no comprendía. Pero vete aquí que el punto saliente de esta audiencia, a diferencia de las otras, fue que acto seguido Leopoldo Luque, uno de los principales acusados, pidió ampliar su indagatoria por sexta vez, y en esta ocasión puso un video al momento de declarar, y el video consistía en la autopsia de Diego Maradona. Estaba presente una de sus hijas, Janina, que entró en una crisis de nervios total, tuvo que interrumpirse la audiencia, a tal punto fue la consternación que no pudo reanudarse y pasó a un cuarto intermedio hasta el día martes.

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1: Saludo a Martín Simonetta, licenciado en Relaciones Internacionales. Hola Martín, abrazo grande.
2: ¿Cómo estás, Edu? Querido, una alegría, como siempre, charlar con vos.
1: Gracias, igualmente, Martín. Bueno, contame un poquito esta cumbre. Donald Trump, Xi Jinping, sumó, algunos dicen, mirá vos, tuvo que ir a hocicar, entre comillas, Donald Trump a China, una situación similar a la que vivió Zelensky cuando vino a Estados Unidos. ¿Lo ves tan así?
2: Bueno, en primer lugar creo que es una buena noticia que haya habido acercamiento y diálogo, ¿no? Porque se manejaban otras hipótesis de empeoramiento de las relaciones y todo lo que eso deriva. Por lo menos un mensaje primero es que hay un canal de conversación, hay diálogo y han manifestado las diferencias que tienen, los puntos de acuerdo. Han sido muy claros por el lado de China, por ejemplo, un lo que se llama deal breaker, un punto que rompe acuerdo, sería la cuestión de Taiwán, y está bueno que se hable, ¿no? Es como dicen los psicólogos, ¿no? A veces en las parejas cuando están mal es mejor, si logramos decirnos qué nos pasa, ya estamos un paso adelante, y esto más o menos es lo que pasó en esta reunión. Como que se habló en términos generales de no sacar los pies del plato, estamos Trump reconoció el liderazgo global de China, ¿no? Que este es un avance enorme. En algún momento, hace un par de décadas atrás, se hablaba de el fin de la historia. Fukuyama decía que Estados Unidos había ganado la historia y el liberalismo económico solamente. Y hoy vemos que hay países como China que tienen economías cercanas al mercado, que progresan muchísimo, pero no tienen regímenes democráticos, ¿no? Claro. Lo cual antes era visto, nadie iba a hablar con alguien que no tenía una democracia, ¿no? Pero pensemos que de más de 200 países del mundo, más de 60 no tienen regímenes democráticos. Nosotros acá en Occidente lo tomamos como dado, el régimen democrático, pero esto no necesariamente es así si miramos por...
1: Bueno, ahora contame, Martín, acá tenemos tema geopolítico, la relación Medio Oriente, el acercamiento que tiene China con Irán, ese es un tema, punto. El chino habló mucho de Taiwán, o sea, es como que el tema para ellos de Taiwán. Y por otro lado, Donald Trump llevó a varios empresarios, entre ellos a Elon Musk.
2: Bueno, ese es otro aspecto muy interesante para leer, ¿no? Uh-huh. Y para dar la señal de amistad y los intereses de Estados Unidos y la integración en materia de tecnología, de las comunicaciones, por ejemplo, de tecnología informática, etcétera, etcétera. También estos personajes, especialmente los más, causaron un revuelo interesante, positivo, entre la gente de China. También hubo un clima de empatía en ese sentido, y ahí se abren canales para la cooperación, ¿no? Tengamos en cuenta que las empresas que más crecen a nivel planeta del mercado de valores son las siete magníficas tecnológicas, ¿no? Entre ellas Nvidia, Google, entre otras, ¿no? También las de Elon Musk, pero creo que es una buena reunión, más allá de que cuando uno dice lo que el otro, cuando se manifiesta un problema, capaz que el foco de los medios se pone sobre problemas, ¿no? Claro. Pero creo que hay diálogo. Y las dos potencias son dos potencias.
1: Bueno, hacía tiempo que no viajaba un presidente estadounidense a China, creo 2017, 2018.
2: Tal cual, exactamente, exactamente. ¿No? Claro. Y aparte, esta que vos decís es muy importante porque no es que la autoridad china va a Estados Unidos, sino que el americano va a China, ¿no? Que es hay un mensaje implícito, ¿no?, de interés de acercarse, ¿no? Va de visitante. Así que es un momento interesante, y creo que va a haber un momento de reconocimiento de liderazgo, de reconocimiento de las diferencias, y también de reconocimiento de canales de diálogos y de un teléfono abierto para los temas que pudieran existir. Y del tema Taiwán, no se habló demasiado, pero está en agenda, necesariamente está en agenda, y yo creo que fundamentalmente tiene que ver con que a Trump no le interesaría cambiar la posición de Estados Unidos en torno a Taiwán, pero dentro de Estados Unidos hay una fuerte posición contraria por parte especialmente del Partido Demócrata y también del Partido Republicano, ¿no? Lo cual es difícil de una opinión unánime del país en torno a un tema tan polémico.
1: Martín, te mando un abrazo grande, seguimos en contacto. Gracias.
2: Fuerte abrazo, abrazo de usted, nos vemos.
1: Martín Simonetta, licenciado en Relaciones Internacionales.

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0: 13 grados 5 la temperatura en este momento en la ciudad de Buenos Aires, muy cargados los accesos, no solo el acceso, sino también el egreso a la ciudad de Buenos Aires. ¿Por qué? Porque muchos hoy viernes vienen a la ciudad, van a teatro, y otros dicen, no, yo me voy a mi casa de fin de semana, entonces están saliendo por las distintas autopistas. Vemos aquí en alguna de las pantallas que tenemos en el estudio mayor de Radio Continental, como está la autopista Richeri, por ejemplo, bien cargada hacia Ezeiza, lo mismo en el acceso oeste, siempre hablando ahora hacia Luján, bueno, la General Paz, súper, súper lenta, tanto hacia el Riachuelo como hacia el Río de la Plata. Panamericana, bien temprano la tenés cargada hacia la ciudad. En este momento, paciencia, paciencia, seguí escuchando Continental y ya llegarás a destino, como corresponde. 19:31, momento de noticias.
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2: 19:31 minutos en todo el país. Luis Caputo anunció una inversión por 55 millones de dólares en la Argentina. Se trata del grupo Bellón, que desarrollará un centro de servicios que exportará conocimiento argentino a América y Europa. Aumentarán un 85% las entradas a los parques nacionales a partir de junio. El gobierno indicó que es para sostener los niveles de inversión en infraestructura y servicios para que los visitantes puedan apreciar además la riqueza de las áreas protegidas. Israel y Líbano acordaron extender 45 días el cese del fuego. El vocero del Departamento norteamericano, Tommy Pickford, dijo que el Departamento de Estado reanudará la vida política de las negociaciones el 2 y 3 de junio próximos. Temperatura 13 grados 5, cielo ligeramente nublado.
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0: Bueno, está bajando la temperatura, se nota, ¿no, muchachos?
1: Frío.
0: Se nota. Recién salí acá al parque del canal y de la radio, ¿no? Todo el complejo que tenemos aquí en el Grupo Octubre. Y se nota el descenso de la temperatura, ¿no, Germancito?
2: Sí, se está sintiendo.
0: Nosotros tenemos cena de muchachos hoy, ¿eh? La mesa de los viernes tenemos, Leo.
1: ¡Qué lindo!
0: Siempre los viernes.
2: La destacada mesa.
0: Mirá, somos normalmente 7, 8. Mínimo 2. Sí, se nota vos solo, venés, che, traeme, más triste que de comer solo un viernes a la noche. Pero mínimo 2, o sea, siempre estamos, ¿entendés? Pero para que eso funcione, alguien tiene que aglutinar y llamar y anotar y reservar.
2: Fundamental.
0: Es clave eso.
2: Fundamental, te lo he dicho personalmente.
1: Es barrito.
0: Porque si vos no haces eso, Leo, y es difícil, che, a veces parece que uno molesta, ¿viste? De che. Pablito, venís y tienen que ordenar, ¿viste? Bueno, en el caso de Pablito tiene que pedir a la esposa permiso.
2: Tiene Pablito, que hacer gestiones previas.
0: Pablo Valerio tiene que pedir, bichito, ¿puedo ir a cosas? Sí, sí, tremendo.
1: ¿Pablo?
0: No, dale,
1: Pablo.
0: Bichito dice, ¿puedo ir? Bueno, Angelito hoy no viene.
1: ¿Por qué?
0: Y no sé, no lo dejaron.
1: Dale, Angelito.
0: No, Angelito hoy no viene, qué sé yo. No, Angelito hoy no viene.
1: Me decepcionó.
0: Bueno, Germán es lo que dice presente primero. Él tiene el
2: rápido.
1: Pregunta.
0: Él en la casa, él la última palabra la tiene siempre él. Sí, querida.
1: Pregunta. Digo,
0: sí, ¿qué?
1: Menú. Sí. ¿Van rotando?
0: No, el menú viene la carta y vos pedís. El menú va rotando. No es que
1: repartimos. No te pregunto, no, la carta. No.
0: Esto es cierto. Y pedimos, muchachos. Hay un problema que se está dando en toda la cena, Marcelo, que no podés tomar vino.
1: Claro.
0: Los que manejamos no podemos tomar nada porque hay muchos controles y está bien, ¿eh? Está muy bien. Pero no, pasa que muchos no.
2: Igual es una mesa muy moderada, Eduardo.
0: Sí, es moderada, sí. Pero, viste, por ahí un vinito te querés tomar.
1: Claro.
0: Estás en el limonchelo, con el café, y qué sé yo, querés tomarte algo.
1: ¿Cuál es el límite?
0: ¿El límite de qué?
1: Sí, tenés que manejar más o menos.
0: Nada.
1: ¿Tenés una?
0: Nada.
1: Sí. ¿Tolerancia cero?
0: Cero. La provincia de Buenos Aires, cero. Sí. El otro día, el viernes pasado, que salimos a la 1 más o menos, subo a la autopista, paso el peaje. Y había un frente de todos policías, ¿viste? Con estos bastones con luces.
1: Sí.
0: Pero un frente, ¿eh? Todos los que iban saliendo, todos, y bueno, y justo yo, a mí me derivan con otro, y decí que no tomo. No podés tomar nada. ¿Tomaste algo? Media copa, chau. Ahí te retienen el auto. Me parece bien, ¿eh? Igual, pero... Sí, sí. Es un tema, ¿eh?
2: Pero
0: es
2: la siniestralidad que tiene la provincia de Buenos Aires y el AMBA, digamos.
0: Claro, ojo, en Capital igual, el Capital pasa a tener 0,50 acá.
2: Claro, pero 0,50. Hay zonas muy puntuales como Juan B. Justo.
0: Demás, ahí te paran siempre.
1: ¿Y ahí qué es?
0: Santa Fe.
1: ¿0,50 que sería una copa?
0: No lo sé. La verdad que no sé.
2: Generalmente la parificación está dada en una copa de vino.
0: Una copa.
2: Cual.
0: Claro, sí. Pero viste que te van sirviendo y vos vas charlando. Uno te da cuenta cuando van tomando. Y llegás y en mi plata no vale.
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0: Che, aclaré que es Pablo Valerio porque Pablo Di Fonte dice, no, pará que yo no pido permiso. Tranquilo, Pablito. Pero si lo dice porque tiene, ¿viste? Por algo aclara. Por algo aclara, ¿viste? Bueno, y está Sergio Grela también viene. Y no sabemos qué decirle, ¿viste? Es una mesa de amigos, viernes. Y el tipo se viene con corbata, con pañuelo acá.
1: Grande.
0: Viene perfumado. Le digo, pará, relájate un poco.
1: Marcando la diferencia.
0: Con zapato de charol.
1: Qué tipo, grande,
0: pará,
1: Sergio.
0: Pará un poquito.
1: ¿Cómo te van?
0: El otro día vino sin corbata y vino con un pañuelo de seda acá.
2: Imponente.
0: Parecía Gardel, ¿viste? Que está el muchacho. Acá llegó. Acá llegó, soy Sergio, Sergio Grela soy.
1: ¿Viste?
0: Claro, y nosotros, viste, ya estamos. Bueno, qué sé.
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0: Y es clave, Leo, el mozo, quien atiende la mesa. es clave, Javier en este caso, ¿no? Javier Ibáñez,
1: siempre Javier,
0: un señor, muchacho, necesita estar siempre atento a todos los detalles, lo que escucha no transmite, no se mete en la conversación, ¿entendés? Hay otro que se te mete, ¿verdad? Digamos un lugar que se te metía en la conversación. Bueno, pero no, este es un detalle importantísimo. Sabe qué quiere cada uno.
2: Bueno. Expeditivo, sabe que quiere. Respetuoso, dinámico.
0: Enseguida, ¿viste? Entonces hay que dejarle una buena. ¿Entendés? Y sí.
1: Qué bueno.
0: Un buen reconocimiento. Tampoco lo vamos a indemnizar, pero un buen reconocimiento. Y sí, claro. ¿Vos sabés que la propina se deja antes, no después?
1: ¿Ah, sí?
0: Obvio. La mayoría lo hacemos después, pero vos tenés delante porque ya a partir de ese momento lo predisponés bien.
1: Claro.
0: ¿Entendés? Pues sí, bueno, estos tipos son generosos.
2: Pero también está el argumento, Eduardo, que uno deja la propina en función de la
1: recepción. ¿Cómo te atiende?
2: De cómo te atendieron, claro.
0: En este caso, porque ya los conocemos, ya sabe que somos todos laucha, entonces ya sabe. Pero hay en otros casos, ¿viste? Que sí, sí. Contame una, dale.
1: Bueno, Leo,
0: dale.
1: Vamos a hablar de Argentinos y Belgrano, bueno, el otro partido de semifinal del domingo.
0: Escucha, Germán.
1: 5:00 de la tarde, Germán. Belgrano llega bien, ¿eh?
2: Cuidado lo que vas a decirle.
1: Llega muy bien Belgrano, ojo Germán.
0: No lo quiero yo a Belgrano, ¿eh?
1: Ojo Belgrano, final. Tiene muy buen equipo, muy buen entrenador.
0: Imaginá Marcelo para en una final. River Belgrano, no lo quiero.
1: El morbo, ¿no?
0: No quiero, no.
1: Con Cirigi en la banca
0: encima,
1: sentado.
0: No quiero, le digo.
1: Brian Cortés, Lozano, el mejor lateral para mí del fútbol argentino que lo pretende Boca. Francisco Álvarez, siempre pegadito a la reja está Francisco Álvarez, ¿no? Román Riquelme y Prieto, Lescano, Fattori, Oroz, HLM, Hernán López Muñoz, Jainikoski, Ojeacone, Molina o Morales. Belgrano, Thiago Cardoso, Morales, Maldonado, Lisandro López, Sporle, Rigoni, Sánchez, Longo, González, Metilli, Celarayán y Pacerini. No es Celarayán, tiene una sola R y es bueno, armenio. Okay. Celarayán,
0: bueno,
1: el
0: gracias.
1: Equipo de Zielinski.
0: Okay.
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0: viernes, me encanta este momento, los viernes, los lunes. Lonchi Leñani, hola Lonchi, buenas tardes.
1: Hola Eduardo, buenas tardes, preparándonos ya para el fin de semana. Bueno, tendremos actividades, vamos a estar desde Rojas, provincia de Buenos Aires, con una nueva fecha del rally regional, en esos fenómenos que se dan dentro del automovilismo argentino, como es por ejemplo el rally en la provincia de Buenos Aires, para los pueblos de la provincia de Buenos Aires. Es realmente una fiesta que se vive con 65 autos presentes que están largando dentro de una hora frente a la municipalidad, y también estaremos con las TC Pickup, el Mouras, el Pica Mouras, que van a estar corriendo la nueva fecha en el Roberto Mouras de La Plata, así que bueno, actividad a pleno.
0: Contame TC Pickup, ¿qué tal? ¿Buena recepción? ¿A la gente le gusta ver ese tipo de carreras?
1: Sí, la realidad es que tendrían que andar mucho más por el interior del país. En el interior prende muchísimo, son camionetas casi sin carga aerodinámica, y que bueno, cuando van a doblar en las curvas, los pilotos más talentosos son los que pueden llevar estas camionetas con motores de turismo de carretera, y que erogan velocidades cercanas a los 260.
0: O sea, vos decís, es fácil de volcar si no tenés un buen manejo, una buena muñeca.
1: Es fácil hacer un trompazo, ¿no? O dar varias vueltas, ¿no? Y realmente cuando van al interior del país, si bien la mayoría de las carreras son en La Plata, bueno, convocan muchísimo público.
0: Uh-huh. Y la Fórmula 1 ya nos vamos preparando para el otro fin de semana.
1: Se viene Canadá el otro fin de semana en el circuito Gilles Villeneuve ahí en Montreal. Uh-huh. Y también vamos a tener la semana que viene la llegada de las figuras del Dakar, porque más allá del Dakar, que se corre habitualmente en enero, está el campeonato mundial y está ya llegando a nuestro país Carlos Sainz, Nasser Latifi, Stefan Peter Hansen, Lani Roma, Yassir Al-Raji, las grandes figuras del Dakar, que va a estar corriendo en lo que es el desafío Ruta 40. Ajá. Una carrera tradicional que toma base San Juan, Mendoza, San Juan, San Rafael, se vuelve a San Juan, y ya están llegando las figuras, y es importante porque es una de las pocas carreras a nivel mundial que tenemos en nuestro país.
0: Qué buen momento para el automovilismo a nivel internacional, no para el deporte en general, pero el automovilismo en particular, Lonchi.
1: Sí, y mayo es un mes muy especial, es el mes del automovilismo, es el mes donde se corren las 500 millas de Indianápolis, se corre esta carrera justamente acá en la Argentina, las 24 horas de Le Mans en el mes de junio, con la presencia de José María Pechito López. Estamos realmente en un momento muy importante, con la visualización de muchos jóvenes y pilotos consagrados como Pechito López, que 5 veces campeón del mundo, corriendo una vez más en las 24 horas.
0: O sea, es que estoy notando, lo veo en el tenis, en el fútbol y en el automovilismo con Franquito, vos conoces más otra figura. Sí. El joven se divierte, esta nueva generación compite, pero se divierten a la vez.
1: Sí, tal cual. Tienen mucho, obviamente, de poder disfrutar de esos espacios que hay entre carrera y carrera, con muchos eventos sociales. Hoy, literalmente, un corredor de Fórmula 1 es un artista es un actor de cine, digamos, claro.
0: Bueno, las redes sociales, esto ayuda mucho, ¿no?
1: Sí, tal cual. Y así ganan los muchachos, obviamente. No Franco todavía, tal vez es el primer contrato importante, si Dios quiere, en la renovación el año que viene. Pero bueno, obviamente un Max Verstappen, un Hamilton ganan 70-75 millones de dólares por año.
0: Son populares, son famosos, ni te cuento los relatores y comentaristas del automovilismo.
1: Empieza a pasar todo eso, un derrame, donde bueno, obviamente amigos nuestros que vos lo ves, y hoy también tienen una presencia increíble, ¿no?
0: Bueno,
1: no
0: sean humildes, que ustedes también, todo el equipo de campeones es bien, bien reconocido, y eso es muy bueno de tantos años de carrera. Te mando un abrazo grande, Lonchi, y a todo el equipo.
1: Abrazo grande, gracias por el espacio, como siempre, Eduardo.
0: Abrazo enorme. Lonchi Leñani, campeones Continental.
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4: Es la hora 19:45 minutos. La temperatura, 12 grados, 7 décimas.
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0: 38 puntos. En cuanto a la economía real, YPF presentó un proyecto de inversión de 25.000 millones de dólares para acelerar el desarrollo de Vaca Muerta. Ya la petrolera estatal pidió ingresar al régimen de incentivo para grandes inversiones, el proyecto de exportación de petróleo más importante de la Argentina.
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0: Impulsado por el sector público y el trabajo en casas particulares, el empleo registrado creció en febrero. Los datos de la Secretaría de Trabajo del segundo mes del año arrojan un crecimiento del 0,1% respecto del mes de enero.
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0: 13 grados 5 la temperatura en este momento en la ciudad de Buenos Aires, 19 horas 48 minutos en la República Argentina. Mañana vamos a mantener la temperatura de mitad de la tabla para abajo, o sea que vamos a tener una jornada fresca, no fría, fresca, pero con llovizna. Frío vamos a tener el domingo y mucho más frío el lunes, con el cielo totalmente despejado, o sea, sol y mucho frío. La mínima para el día lunes, capital y Gran Buenos Aires, entre 4 y 5 grados.
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0: En un minutito le damos ya los convocados para el partido de mañana. Estamos hablando de River, pero antes el doctor Germán Ferreiro.
2: Eduardo, desde Pulso Continental nunca dejamos de hablar de lo que tiene que ver con la inseguridad. Días pasados yo te referí en la localidad de Tolosa de un niño que regresaba del colegio y fue asaltado a plena luz del día. Pues bien, ¿qué está ocurriendo por estas horas en la ciudad de Tolosa? Valga la redundancia, es un testimonio de un comerciante, un carnicero. Escuchá bien este dato. Que desde hace un mes duerme en su negocio, duerme adentro de su carnicería, porque en un mes tuvo 4 episodios de vandalismo y delincuencia. Entre los vecinos adoptaron la decisión, entre los comerciantes y vecinos, de ir rotando la guardia.
0: Lo que significa para esa persona estar ahí,
2: un riesgo absoluto. Y ante la inercia de quienes deben velar por la seguridad, los vecinos montaron una guardia, se cuidan entre ellos, cuidan los negocios, se quedan a dormir dentro de las instalaciones, repelen los actos de vandalismo, con lo cual la situación es caótica y es lo que se está viviendo por estas horas en la ciudad de Tolosa, de La Plata prácticamente.
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0: Y este es el ritmo. Esto es Pulso Continental, de lunes a viernes de 18 a 20. Mirá quién está detrás tuyo, Marcelo. Mirá quién está ahí. Mirá quién está. Hola. Danielito. Daniel sí que lleva el control de todo acá, ¿eh? Periodista deportivo, ¿eh? Y sabe. Me gustaría tenerte sentado acá, pero viste, era lo que tengo. Bueno, ¿qué va a hacer, Daniel? ¿Tenés para mañana algo ya? A ver qué va a pasar. River, Central. ¿Tenés algo? Vení, contanos un ratito. Mirá, ahí viene corriendo, mirá. Esto es ahí está. Quiere trabajar, quiere, ¿entendés? Quiere micrófono. Abrir este micrófono, Daniel, ¿eh? Ahí está, muy bien, Daniel. Dejó el escobillón, dejó la escoba, dejó todo y vino con... Eso, bien, Daniel. ¿Cómo estás? Vení, sentate ahí, ponete ahí, agarra el micrófono. Ahí está. ¿Qué haces, Daniel? Buenas noches.
3: Hola, buenas noches.
0: ¿Cómo estás?
3: Siempre un gusto estar con ustedes acá.
0: No, siempre veo que estás ahí detrás, sí. Llevando, lleva los papeles de un lado a otro.
3: Soy el hombre de la bolsa.
0: El hombre de la bolsa.
3: Te recibo, ¿no? Pero

0: Bueno, dime, ¿cuándo se empieza? ¿Qué te parece estas dos semifinales?
1: Y son dos semifinales bastante buenas, ¿no? Yo creo que quedaron los equipos que realmente están en condiciones de dar un buen espectáculo, ¿no? En el caso de River y Rosario, son dos grandes equipos.
0: Central vamos a ver, porque... A ver, aparece el tema del arbitraje, ¿viste?
1: Sí, pero siempre se fue cuestionando esto a medida de que va pasando estas etapas que son decisivas.
0: Sí.
1: Yo no creo en la mala intención de ningún árbitro y de nadie que esté en contra.
0: Claro.
1: Quiero creer en la honorabilidad de los árbitros.
0: Bueno, a ver, son dos semifinales fuertes, porque la del domingo también, ahí tenés Argentino Junior, lo tenés a
1: Belgrano Córdoba. Belgrano Córdoba está en un momento de éxtasis, ¿no? Porque la primera vez que llega a una semifinal.
0: Sí. Y... Le están poniendo varios fichas, ¿no, Leo? Sí, varias fichas le están poniendo a Belgrano.
1: Sí, qué lindo equipo Belgrano.
0: Sí, claro.
1: Yo lo vi jugar, es muy candidato, sí. Por lo menos con la Argentina sabemos que hace rato que viene jugando bien, tiene un equipo más o menos conformado.
0: Pero se están olvidando de Argentino Junior, Germán.
2: Pero lo que dicen de Belgrano es muy cierto. Y aparte tiene aparte muy buen técnico Belgrano.
3: Y Argentino tiene algo fundamental, la cancha.
2: La localía.
1: Claro, la localía.
0: Sí. La presión del público no es un detalle menor, ¿no?
3: Argentino sabe.
0: ¿A qué hora juegan el domingo?
2: 17 horas.
3: El domingo 5 de la tarde.
0: A las 5 de la tarde. Bueno, Daniel, ¿vos sos hincha de?
1: No me gustaría nunca decir, porque yo no quiero mezclar el trabajo con lo... Porque si no...
0: Muy bien. ¿Te das cuenta? Bien. El tipo dijo dos cosas clave de un periodista deportivo. O sea que ya... Primero, se hizo el boludo el tema de los árbitros. La honorabilidad, dice yo. Y después dice, yo no voy a decir de qué.
1: Te digo por qué, Edu. Porque de nada sirve decir de qué hincha sos cuando vos tenés que estar en diferentes canchas y van a catalogar, mirate de tal equipo, de tal cuadro, y a veces no te dejan trabajar tranquilo, y para evitar ese tipo de problemas, y aparte creo que a veces perdés la objetividad también, ¿no?
0: Sí, está bien.
1: Porque te dicen... Digo yo, no sé,
0: Daniel,
1: yo no sé nada, ¿no?
0: Gracias, está trazando el trabajo. Dale, más digo nosotros.
1: Muchas gracias.
0: Gracias, a todos. Un abrazo. Bueno, Daniel, acá, ¿te das cuenta? Contundente, chao. Gracias. Qué diferencia, ¿no? Qué diferencia. Bueno, no titubeó, no anotó nada de tanto papel dando vuelta.
2: Cuatro hojas en latín.
0: Nada,
3: claro. Qué gustazo haber compartido esta semana con ustedes.
0: Vino con todo ya. Aparte acá. Fue improvisado, porque le dije, vení, dejó todas sus herramientas, se sentó acá.
3: ¿Por qué me miras así?
0: ¿Qué mensaje está dirigido a vos? Dale.
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0: Qué lindo ritmo, qué bien que estamos terminando la semana. Muy bien, bien Marcelo,
3: bien,
0: un grande. Y como siempre, ese pulso continental, contame.
3: Armani, Montiel y Acuña están convocados para el partido de mañana. Recién salió la lista de River.
0: Pará, ¿pero como titular?
3: No, están convocados para el partido. Está también Ian Zubiabre y no vuelve a estar Kendry Páez. Kendry Páez no fue convocado para el partido de mañana.
0: A Zubiabre lo habían dejado acostadito. Pero
3: y lo pusieron ahora de nuevo.
0: ¿Qué noticia está trayendo?
3: Sí. Ian Zubiabre está en la lista de convocados. Uh-huh. Como al igual de Armani. Armani va a atajar el miércoles contra el Bragantino por la Copa Sudamericana.
0: Está bien.
3: Y Montiel de Acuña.
0: Pará, porque ahí no puede el pibe.
3: Pues está expulsado.
0: Está expulsado.
3: Ahora contra.
0: Salió fuera del área grande, ¿no?
3: Exactamente.
0: Sí.
3: Algunas perlitas. Confirmado. 22 de mayo, Copa Argentina, 20 horas en cancha de Newell's Old Boys, Unión frente a Independiente. Y otra perlita, arranca en un ratito nada más las semifinales de la NBA, Cleveland contra Detroit y Minnesota frente a San Antonio Spurs, uno por conferencia del este y otro por conferencia del oeste.
0: Recordando a Sergio Denis, Sergio, a mí realmente... me dolió muchísimo cómo perdió la vida este muchacho con todo su sacrificio, todo lo que había logrado. No se sabe nada de la causa, ¿no?
2: No, un una muerte inentendible, con responsables absolutos.
0: El teatro ese allí,
2: claro, en la provincia. El teatro Mercedes Sosa, la provincia de Tucumán, una negligencia absoluta. En el escenario había una fosa al descubierto que fue.
0: Y ahí cayó, pobrecito. Vamos a ver si ubicamos a la hija, a ver si podemos hablar la semana que viene, a ver cómo va esa causa, ¿no?
2: Exacto.
0: Sergio Deni. Chao, Leo, un lindo fin de semana.
3: Buen fin de semana para
0: ¿Cuánto
3: todos.
0: ¿Cuánto hace deshecho? Ya son varios años,
2: y fallecimiento de Sergio Deni.
0: Claro, ¿cómo pasa? Bueno, chavo, gracias por todo.
2: Por favor, Eduardo, gracias.
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0: Bueno, perfecto, gracias. Chao, Marcelo. Un lindo fin de semana. Chao, Lucianito Serenellini. Gracias. Gracias a todos. Pasen un lindo fin de semana. Ya llega Fútbol Continental. Chau.

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1: Ocho de la noche, temperatura 13 grados 5, cielo ligeramente nublado. El riesgo país saltó 2,5% y tocó los 540 puntos, en tanto que el Merval cayó 1,4%. Pese a la baja inflacionaria, los activos argentinos vivieron una rueda de alta volatilidad y marcada tendencia negativa. Desde la Cámara Argentina de Comercio Electrónico celebran los resultados del Hot Sale de esta semana. Gustavo Zambusetti, director institucional de la entidad, informó que las ventas superaron los 670 mil millones de pesos. Por Continental, señaló que el Mundial estuvo muy presente con turismo y televisores.
2: En estos tres días que duró el evento en sí, hubo ventas por 673 mil millones de pesos. Con 6 millones de órdenes de compra. El Mundial anduvo rondando por el Hot Sale porque televisores se vendieron muy bien,
3: según cuentan
2: las marcas que participaron. Turismo se vendió muy bien. Después otras categorías de todo lo que es entrega de comida a domicilio fue de las que mejores anduvieron.
1: Terminó el conteo de votos en Perú. Keiko Fujimori y Roberto Sánchez disputarán el balotaje el próximo 7 de junio. El primer lugar lo obtuvo Fuerza Popular con el 17% de los votos y el segundo fue para Juntos por el Perú con el 12%. El escrutinio final reveló que el 70% de los peruanos no votó por los candidatos de la segunda vuelta.
0: Pronóstico.
1: Lluvias para mañana sábado, mínima 12, máxima 17. El domingo frío, con cielo algo nublado, máxima 15 grados. Temperatura 13 grados 5, cielo ligeramente nublado.
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0: dice la barra? ¿Qué dice la gente de Fútbol Continental? ¿Cómo andamos? ¿Todo bien? Gracias a Oski, el amigo de la Rich, que está ahí. ¿Por qué arranco así? Que está en La Croce y Cabildo. Oski, toda la gente que nos mandan los sanguchitos, nos mandan los chips, como se llaman, de jamón y queso, pebetitos, fosforitos, y toda la banda acá, todo el equipo, no solamente el equipo de Fútbol Continental, sino la gente de la radio que va disfrutando. Pero ¿por qué arranqué así? Porque hoy le hicimos tostaditos al señor Ojeda, que se lo merece. Ojeda arrancó a las 2 de la mañana y todavía está laburando. Es una cosa impresionante. Bueno, así que bueno. Bueno, ¿cómo estamos? Bien, che, todavía quedan los ecos de todo lo que sucedió en Racing con Central, pero no ya lo de Maravilla. Quedan los ecos de las declaraciones posteriores, ¿no? El tema Di María levantó mucha polvareda. Hay todo lo que sucedió con respecto a lo que declaran algunos jugadores, por ejemplo el Chanchi Esteves, donde le entra duro a Blanco también, una acusación fuerte. Está el episodio Malcorra, que lo fue a buscar a Gustavo López cara a cara, como la vieja Ulsanza, eso me gusta. ¿Viste que te dicen que Junta lo fue a buscar a casa aquel en la vieja época? Así se hacen las cosas. ¿Qué redes? ¿De qué redes me estás hablando? Tú escuchame una cosa, ¿qué te pasa? No pasa nada, está todo bien, pero no, te pido disculpa, listo, disculpa aceptada. Pero no se hacen así las cosas. Entonces, así, papá, así. Se está poniendo lindo este menjunje, me gusta. Así que bueno, quiero escuchar ahora, espero, venite a Radio Continental hasta las 10 de la noche, con toda la barra. Gracias. Venite a YouTube. Lo tenemos cortado ya, Di Carlo, que habló Di Carlo hoy. Hablo de, ¿cómo andás, Betito?
1: Muy bien, muy bien.
0: ¿Estás bien, Beto? ¿Vos, Marce, bien?
1: Muy bien, muy bien.
0: Bueno.
1: Habló con Hernán Castillo en su programa
0: de streaming. Habló con Hernancito Castillo con su streaming.
1: Está bien que hable Di Carlo, sí, le pedíamos que hablara.
0: Claro que sí.
1: Después sí, cada cual analizará si está de acuerdo
0: o no. Por lo que escuché, algo así muy rápido, estaba entrando algún almuerzo, sí, o algo, lo convencieron y salió, porque se lo dice Castillo, dice, sé que estás en un almuerzo, que estás apurado, pero más allá de lo que dijo lo mismo que Donofrio, Guarda Altia y todo eso, me parece que ahí le erra, porque ese es el presidente River, va detrás de Donofrio. Pero yo no quiero escuchar por el amigo Longoria, que es el amigo de Beto, que por primera vez habla de Longoria.
1: Está bien,
0: habla de la función, sí, de Longoria.
1: A mí hay algo que no me cerró, pero leyéndolo, por eso me gustaría escucharlo.
0: Te va a sorprender más escuchándolo.
1: Alguien muy... ¿Cómo lo puedo definir?
0: Sí.
1: No es directivo de River, pero alguien muy influyente en River.
0: Sí.
1: Me definió como tibio Di Carlo a la hora de declarar.
0: ¿En serio?
1: Y mirá que es alguien que... creo que tiene buena relación con él.
0: Pero bueno, pelota,
1: me dijo tibio.
0: Sé que es como que a un jugador diga te faltó actitud,
1: Bueno, está bien.
0: Para el dirigente, tibio.
1: Son momentos del fútbol argentino que o golpeás sobre la mesa o más vale quédate callado, viste que no hay término medio hoy para mucha gente. Minito no habla nunca, cuando habló salió con los tapones de punta.
0: ¿Lo tenés ahí? ¿No lo tenés todavía? Bueno, pero Milito estaba en...
1: Sí, estaba en con posición, la temperatura de la derrota, aparte
0: y además en una posición de un caldo de cultivo que no le quedaba otra que salir a matar o morir. Salió a matar o morir porque me parece que era...
1: Sí, estoy esperando, vamos tirando cosas.
0: Sí, me gusta.
1: Estoy esperando que ahora cuando salga Charly Torre nos va a dar la lista de concentrados. Kendry Páez siga afuera.
0: Y bueno, pero usted no me dijo que el tema pasó por el domingo a la noche.
1: Kendry Páez iba afuera, a mí me mandaron, igual no soy vigilante, me mandaron unos chats que si se llegan a filtrar son terribles.
0: ¿Unos chats de quién?
1: No importa, está involucrado el ecuatoriano que me dijeron que es probable que a mitad de año se termine
0: había dicho
1: el préstamo.
0: Que Páez estaba con...
1: Que tenía caravana, sí.
2: ¿Quién lo trajo a Páez?
0: Longoria no.
1: No, lo trajeron la dirigencia y Gallardo. Ojo, era una apuesta tentadora, pero bueno...
0: Ustedes me lo vendieron, vos lo habías visto, me dijiste.
1: Sí, pero es un pibe que a los 16 años
0: no
1: era
0: mal,
1: titular de la selección ecuatoriana.
0: Sí, no, vos ves que
1: pero evidentemente, no un jugador que tiene las condiciones que tiene Páez, y a esta edad ya es el cuarto club por el que pasa,
0: algo
1: y que
0: pasa.
1: Seguramente se va a ir a mitad de año, porque no creo que le
2: extienda... Se pone un boliche y ya hay que romper la
1: bola. Es bárbaro.
2: Para que está todo el quilombo, con la que tiene ya.
1: Pero bueno, digo que a mí hasta me dijeron que podrían cortar el préstamo a mitad de año. Porque viste que tiene un préstamo por un año y medio. Sí.
0: Escúchame, dame, escucha bien esto.
1: No arrancó bien la experiencia de River Chelsea, ¿eh?
0: Y no.
1: Con este primer préstamo.
0: Y no, la verdad que no. Dame al presidente de River, a Di Carlo, que Hernán Castillo, le mandamos un abrazo, Hernancito, gran nota, le pregunta por Longoria, por Pablo Longoria. Y el presidente de River, porque todavía no se había expresado, o sea, sabemos que llegó el español, todo, cuál es la función, qué va a hacer. Bueno, no sé si está la pregunta o no. No, entonces la pregunta le dice, sería bueno, porque todavía no nadie se expresó de River, que cuál es la función, qué es lo que va a hacer, que a qué se va a dedicar. La verdad que le pregunta muy bien Hernán, porque le marca, sí, que nadie explicó nada.
1: Era algo que yo pedía que le pregunte a alguien a Caudé en una conferencia, si conoce a Longoria y cuál es la...
0: Escúcheme, los refuerzos, ¿con quién va? ¿Con Longoria o con quién va?
1: Chacho. Muy bien, Hernancito.
0: Y dijo lo siguiente...
3: figura de un director deportivo que gestiona íntegramente las áreas que tienen que ver con el fútbol profesional es algo muy extendido en los equipos grandes del mundo, mayormente en Europa, también en Brasil, los equipos grandes de Brasil, y es algo que tiene que ver con gerenciar una estructura, no sé, todas las áreas de fútbol de River deben tener en suma 180, 190 personas que trabajan todos los días de manera directa o accesoria con las áreas de fútbol. Bueno, todo eso requiere un gerenciamiento, un seguimiento profesional, estandarizar procesos, construir una lo que tiene que ver con el área de scouting para el primer equipo, y Longoria tiene bajo su órbita todo esto, y también tiene algo muy positivo, que es ningún argentino trabajó de esto en un equipo top del mundo. Entonces, por eso, de los que son los mejores y han estado al frente de grandes instituciones, fuimos a buscar uno de esos. Y en ese sentido, con ese partido, también nos aporta la mirada del otro lado, porque el fútbol es una cuestión que el mercado es uno, el primer mundo del fútbol y Europa, si querés, y después toda América Latina, que es el otro gran polo, ellos te ven de una manera. Entonces vos incorporar la mirada del otro al momento de construir tu plantel, diseñar oportunidades, resguardar tu patrimonio desde el punto de vista de los chicos, qué mejor que tener la mirada del otro, de quienes están haciendo la captación en toda América Latina y quienes se llevan a los mejores de los nuestros, ¿por qué no contar con eso para uno mismo, ¿no? Y después, por supuesto, nos va a dar conocimiento y va a impregnar ese conocimiento a la organización. Y esto tiene que ver con agregar valor, conocimiento a la estructura de River para que en el tiempo, sea Longoria o quien sea el director deportivo, River tenga conocimiento en el mismo nivel que los equipos más grandes del mundo tienen respecto de cómo ocurre la gestión y la administración del fútbol. Por supuesto, después estamos Enzo y yo, que dirigimos ahí todo lo que tiene que ver con las decisiones respecto del primer equipo, los mercados de pases y la parte más visible de la gestión del fútbol, pero después está todo esto otro de lo que hablaba, ¿no? Donde Longoria tiene una centralidad absoluta, como con lo más relevante también, con todo.
0: Bueno, ahí está. En un momento él dice, estuvo en los mejores, como dice una cosa así.
1: En los mejores clubes del mundo, algo de eso.
0: Longoria, en el 2010, después de ser panelista de un programa en Marca, y que daba por mirar tan muchos partidos en la Play, hacía como la cuestión táctica, ¿viste? En el 2010 lo incorpora el Atalanta Bergamasco Calcio.
1: El Atalanta de Italia.
0: A su equipo de ojeadores, no es que él lideraba, lo claro. Incorpora al equipo de ojeadores.
1: ¿Esto cuándo fue?
0: 2010.
1: Ah, está bien, hace mucho.
0: 2013 se va a la Unión Esportiva Sassuolo. En el 2015 pasa a la Juventus de Turín.
1: Ahí ya dio un salto importante.
0: Al 2018 lo ficha el Valencia, dirigido por Matteo Alemany y entrenado por Marcelino García Toral.
1: Pero casi ya
0: no... Estos dos se van y se incorpora el equipo, no es que comanda. Se incorpora el equipo de ojeadores. Cuando estos se van él también. Y en el 2020 entra el Marsella, que es lo que conocemos. ¿Sí?
2: Se debe mover bien.
0: No tiene un gran currículum,
2: tiene contactos.
0: Digamos, es Sassuolo.
2: Mira que hay gente que sabe mover, cuando entras así.
1: Yo creo que está bien que Di Carlo lo quiera vender, porque evidentemente a ellos seguramente tienen las mejores referencias, los habrá cautivado en las charlas todos. Que lo quiera vender como que ningún argentino puede hacer este trabajo ya es mucho.
2: Ah, eso sí, eso es.
1: Yo creo que no haya ningún argentino capacitado para hacer el trabajo que Longoria va a hacer en River. Salvo que con el tiempo demuestren otra cosa.
0: En las notas, obviamente, que vos vas a la referencia de Longoria, todos hacen referencia al Marsella.
2: Sí.
0: En el cargo de presidente de Marsella. Por ejemplo, La Voz de Asturias, el 26 de febrero del 2021, publica una nota que dice: Pablo Longoria, nuevo presidente de Marsella. El AS, el diario AS, el 26 de febrero del 2021, dice: Pablo Longoria, el niño de la Play, que presidirá el Marsella.
1: El niño de la Play.
2: El Marsella es un club muy especial, ojo.
0: Marca, 26 de julio de 2020, dice: Pablo Longoria, nuevo director deportivo del Olympique de Marsella. Después el Mundo Deportivo, el 26 de febrero de 2021, el español Pablo Longoria, nuevo presidente del Marsella. El 20 de septiembre del 2023, el AS, diario AS, oficial, Marcelino deja el Marsella.
1: ¿Quién es Marcelino?
0: Y Marcelino debería ser el técnico.
1: Ah.
0: Y bueno, y después viene el 23 de marzo de 2026, oficial, diario AS publica, Longoria deja el Marsella. Y River anuncia a Pablo Longoria como nuevo director deportivo. Digo, la verdad que como director deportivo en sí, porque él al Marsella, es poco tiempo lo que dura como director deportivo. Se transforma en presidente, claro, que va a una cuestión netamente económica después. En donde la verdad que hace un buen trabajo económicamente ahí en el Marsella. Me parece que lo sacó de un despelote que tenía, ¿no?
2: Sí, Marsella igual es un club grande.
0: Pero enorme, ¿por qué decís, por qué es un club especial?
2: Porque cualquiera te puede llegar a la presidencia.
0: Ah, cualquiera.
2: Sí, es un club bastante, muy caliente aparte.
0: Ajá.
2: Muy caliente, pero es... No son. Hay cosas que nos. Es un club, es el más popular de Francia, sin ninguna duda. Y el que tiene más hinchas de África, del norte africano.
0: Ah.
2: Mucho, terrible.
0: Por eso es duro.
2: Es duro, durísimo.
0: Y está el puerto, digamos.
2: Ahí. Exactamente. Está
0: el puerto. Pero bueno, nada, qué sé yo. A mí la explicación no me cierra, pero
1: a mí me hizo ruido una palabra que leí, ahora creo que la interpreto. Cuando él habla, River necesita un gerenciamiento. Lo que quise decir como que necesita alguien que esté por encima, porque son muchas personas que trabajan en toda la estructura. Ahora, a mí me cuesta creer que no haya ningún argentino capacitado para hacer esto.
0: No, porque no tiene mucho currículum.
1: Yo no hablo que esté mal que hayan elegido a Longoria. Por ahí tienen las mejores referencias. Viste que a veces voy a tener una charla con alguien y te cautiva, y como dirigente lo convenció seguramente a Di Carlo, pero de ahí a decir que ningún argentino puede hacer esto, o que hizo esto.
0: Pero bueno, yo digo, porque a mí me llama la atención con el tema de cómo lo presentan, pero bueno, qué sé yo, a mí no me cierra, ¿viste? No me cierra, la gente no lo conoce, él habla de para eso tenemos al mejor. Si vos el mejor en el mundo del fútbol debería ser conocido. No queda claro, realmente no queda claro. Indudablemente que lo está tomando como un nexo para decir, bueno, él va a agarrar la valija y a los pibes los va a ir a vender a Europa porque conoce en Europa, porque antes buscaba a los pibes de acá.
1: A River no le hace falta eso porque es el club que mejor vendió casi en Sudamérica.
2: En la historia, ¿no? Y aparte le toca un poco lo toca un poco a Francescoli y a los jugadores que están ahí, ¿no? Trabajando.
0: No sé, es raro todo, la verdad que es raro, pero bueno, esa es la explicación que dio por primera vez el presidente de River con respecto a Longoria, que será gerente deportivo de la estructura del fútbol de River Plate. Los tengo a Carlitos Torres. Charlie, al fin, escuchamos qué es lo que va a hacer Longoria.
4: Pablo, querido, ¿cómo andás? Abrazo. Bueno, veo que seguís en el tema, me parece.
0: Sigo porque, digamos, fíjate vos todo lo que pasó y nadie se le ocurre hacerle una pregunta a Coudet sobre alguien que está por encima de él. y que vino y que no sabemos qué va a hacer. Digo, yo digo, esas son cosas muy puntuales, pero bueno, está bien.
1: Debemos ser los únicos dos tipos que estamos preocupados por qué va a ser Longoria en River.
0: Pero si vos le preguntás a los chicos que cubren River, ¿y cuánto va a cobrar Longoria? Nadie sabe.
1: Yo sí.
0: ¿Cuánto va a cobrar?
1: No, no voy a decir al aire.
0: Sí, no, ya sé que tiene un buen contrato. Y va a ser mucho más de los 500, 600 mil dólares que se anunciaron. Pero no sé, digamos, que como que en River está, o sea, vamos todo detrás de la guardia alta que dijo Donofrio. Repliquemos la guardia alta de Donofrio. Pero bueno, no me voy a enojar un viernes a la noche.
1: Igual digo, así como renegábamos que no hablaba nunca de Carlos, y por lo menos habló.
0: No, por eso estoy diciendo,
1: al fin puede estar de acuerdo, ¿no?
0: Al fin habló sobre Longoria, muy bien. O sea, al fin habló sobre Longoria, o sea, más allá que no queda claro cuál es el rol. Pero yo insisto, leo, mirá que busqué, un día estuve toda una noche. Una noche entera. Buscando notas, referencias.
1: Mira, Carlito, toda una noche.
0: Una noche entera. Y no hay
4: Yo creo que Longoria le está quitando el sueño a Pablo. igual lo que yo no entiendo es, yo creo que está bastante clara la fusión de Longoria. De hecho, hoy Di Carlo lo dice, se va a encargar de todo el fútbol en general, desde las divisiones formativas hasta inclusive los refuerzos de primera división. Tiene la capacidad de hacer un scouting. Es una persona que puede, en una encontrás varias funciones, que es la actitud que tiene el propio Longoria. Yo creo que está todo bastante claro, por eso no entiendo por qué dicen que no.
0: No, está bien, es una especie de un CEO, digamos, maneja todo, viste, que a Di Carlo le gusta la palabra, porque lo había nombrado a Gallardo en su momento también.
4: Claro, es una persona integral, tal cual.
0: O sea, esto es una cosa que surgió ahora una vez que se fue Gallardo, no creo que Longoria hubiese llegado con Gallardo de técnico.
1: No había ninguna chance.
0: O sea, una ocurrencia de ahora fue, no es que estaba algo proyectado, pensado, buscado, tardó 15 días en buscarlo, se fue Gallardo, el cuerpo estaba caliente y traemos a Longoria, un gerente total deportivo que se encarga de todo, pero bueno, está bien.
4: Igual en algún momento yo recuerdo que a Gallardo también se lo criticaba cuando controlaba absolutamente todo.
0: Por eso, sí, como, sí.
4: Es un disparate que un entrenador se haga cargo de todo. Bueno, ahora lo de Longoria tampoco convence, parece, pero bueno.
0: No es que no convenza, no, digo que es algo, me parece, que no estaba...
1: Hugo, en 3 meses, con relación a lo que prometió y dijo Di Carlo en la campaña... Hubo un cambio radical.
0: Pero obvio, era el CEO durante fútbol, todo su mandato.
1: De manejar todo una persona con sus 3 o 4 tipos de confianza, entre ellos Hernán Berman, Mariano Bernardo, que era el secretario del fútbol de River, que era mano derecha de Gallardo, a tener una estructura con no sé cuánto dijo, más de 100 personas casi, en el fútbol hay un cambio radical.
0: Dijo
1: Longoria, Francesco, Liponcio, todos tienen protagonismo.
0: Pero a ver, en la campaña política en donde vos organizás tu plataforma y tu ideario de cómo vas a organizar el manejo de River, que el área fútbol que es tan importante, él dijo que Gallardo iba a ser su CEO.
1: Por 4 años,
0: todo su mandato. Después lo anuncia que le renueva el contrato por un año, a los 4 meses lo echa. Y aparece este Longoria, digamos, como un director de general de todo.
1: Y a su vez...
0: O sea, es medio raro,
1: no digo, solamente, y agrego esto, Carlos. A su vez, no solamente se va Gallardo, sino que mucha gente que rodeaba a Gallardo en diferentes puestos del club, seguridad...
4: La Rosa, que era su cuñado.
1: Inferiores, demás... comienzan a volar de a uno. Sí. Falta la estatua de Gallardo, que es lo único que...
0: No, digo, yo sabes por qué, yo creo que, y Carlito, esto es una opinión personal y no es que me quite el sueño ni nada, yo acá...
1: pero te noto que está...
0: No, ¿sabes por qué? Porque hay un montón de jugadores, 6 jugadores de River, que necesitan un lugar en River, tal vez están deseando su sueño de demostrar que tienen una capacidad determinada, y que no creo que sean menos que este Longoria.
1: Bueno, hay que ver si tiene la preparación que tiene Longoria para
0: hacer... ¿Y cuál es la preparación que tiene
1: Longoria?
0: Bueno,
1: no sé, ellos habrán hablado con Longoria y los habrá seducido.
4: Acá voy a ser un poco injusto, perdón, Marce, acá voy a ser un poco injusto. Tampoco River es una sociedad de fomento que necesita rendirle homenaje a cada jugador que pasó por...
0: No, homenaje no, vos crees que los pibes que sacó River en toda su historia, que es el equipo que más jugadores le aportó a la selección argentina, el equipo que más pibes de haber sacado en la historia que ha vendido a Europa, ¿lo hicieron qué? ¿Con una varita mágica? Con un conejo de una galera, que para que venga a Longoria a decir cómo se tiene que trabajar en River.
4: Nah, pero eso está muy bien. River será agradecido de otra manera, le dará una plaqueta en llegado el momento.
0: ¿A quién?
4: Pero River tampoco es un... No, digo por esto que vos decís, que le tiene que dar lugar a los que salieron de River. Insisto, River tampoco es un club de beneficencia que le tiene que...
0: ¿Y por qué está haciendo beneficencia con Longoria?
4: Y pero si tiene capacidad...
0: ¿Y vos sabés, lo conocías antes, sabías que de la existencia de Longoria?
4: Pero le doy un margen a ponerlo a prueba.
0: Bueno, está bien. Hasta ahora para vos entonces te produce lo mismo que a mí, digamos decir la verdad. Un tipo que viene con un cargo tan importante,
1: igual yo creo que
0: deberíamos conocerlo todos.
1: Yo creo que para este cargo no hace falta que... No es para mí imprescindible que haya jugado en el club, para ocupar este cargo. Porque eso pasa en muchos lugares, que contratan gente que por ahí no jugó en el club y puede laburar bien o puede laburar mal.
0: Y uno que no la jugó en el club también puede laburar bien o puede laburar
1: por
0: mal.
1: Eso digo.
0: Lo que digo es que a mí, digamos, es la cuestión extraña es que llegue una persona... que me lo quieren vender que tiene 850 millones de pergaminos, que no los tiene, boludo, yo lo busco, estoy buscando
1: y no encontrás.
0: Y no encuentro nada. O sea, entonces ese es el tema. Tal vez haga un trabajo maravilloso, pero está el mejor. Si está el mejor, lo conocemos. ¿De dónde? ¿O hacemos periodismo deportivo?
1: Yo digo algo.
0: Hacemos,
1: si fuera el mejor, estaría trabajando en Europa. Eso
0: pero,
1: queda claro.
0: Pero no tengas duda.
1: Eso
2: obvio,
1: es cierto.
2: Obvio.
4: Igual volvemos a la charla que tuvimos hace dos o tres semanas atrás.
0: Sí. Mirá, ¿cuánto hace que hablamos de Longoria? Todavía nadie le había preguntado a nadie de River por Longoria, recién hoy.
4: No pudimos superar el tema Longoria, pero es una realidad. O sea,
1: qué grande charla.
4: Se juega porque es español, porque habla con la Z, porque se viste con...
0: Pero son nuestras raíces, ¿cómo vamos a juzgar a un español si tenemos sangre española, sangre italiana?
2: ¿Cómo se viste?
0: No sabemos cómo se viste,
4: sé yo. Porque se viste bien, porque anda con un seguridad, porque te dice, joder, tío, por todo eso.
1: Tiene un look muy parecido a Ivancito Jabrowski, al prensa dedicado,
0: el bigotito, todo. ¿Pero qué tiene miedo que lo roben? ¿Qué tiene miedo?
1: No lo conoce la gente.
4: Yo creo que hay que esperar.
1: Pero para Carlito, que me intrigó algo. ¿Anda con alguien de seguridad por todos lados, Longoria?
4: No. Cuando anda cerca del estadio, los días de partido, por ejemplo.
2: Carlito lo quiere.
0: Carlito, te enamoraste de Longoria.
4: A mí me gusta salir de lo que vemos todos los días, los mismos, lo digo bien, los gordos de siempre que andan en el fútbol argentino. Me gusta ver algo distinto, salir un poquito.
0: ¿A usted le gusta que le digan joder, que le hablen así? ¿A usted le gusta que se vistan bien? ¿A usted le molesta los que andan de jogging, que van a la peluquería cada tanto? ¿Eso no les gusta a usted? ¿A usted le molesta eso?
4: A mí me gusta eso, que se visten bien, que usan perfume importado.
0: Claro, a usted le gusta eso, usted es clasista, está bien.
4: Me gusta, River es un poco de eso.
2: El amor.
0: River es eso, no lo estás defendiendo, te quiero avisar que no lo estás defendiendo, Carlito.
4: Pero no, River...
1: Bueno, pero es su opinión.
4: Se caracterizó por tener otro nivel, de tener otra jerarquía con respecto a los demás.
0: Está bien, bueno.
4: Para jugar el paladar, todo, ayer hablamos del paladar de River.
1: Voy a decir que River ahora con Longoria le va a sacar más diferencia al resto de los clubes por esta experiencia que tiene Longoria en Europa.
4: Bueno, por lo pronto River está en semifinales.
1: No, bueno, pero no está en semifinales por Longoria.
0: Yo te hablo
1: por el trabajo de Longoria, le va a sacar diferencia a los equipos que tienen tipos sudamericanos acá.
4: Yo creo que sí, y hay que estar atento al mercado de pases.
0: Le hago una pregunta, Carlitos, otra. O sea, ¿cómo es el nombre del chico que compró Argentino Junior, River?
4: Tobías Ramírez.
0: ¿Qué pasó?
4: Bueno, ahora se lesionó. Tiene un problema, acumulación de líquido en la rodilla derecha. Por eso fue operado, producto de esta sinovitis.
0: ¿Pero la traía ya? ¿Estaba lesionado?
1: Sí, no. Lo que pasó es lo siguiente, Carlito, perdona, que te interrumpa.
0: Digo, son temas que no se hablan.
1: No, vos querés escuchar lo que
0: yo pasó. Yo sé, obviamente.
1: River hace la operación con Argentino Junior Relámpago cuando ya estaba cerrado el libro de pases. Es un favor que le hace la AFA a Malespina. En la realidad, pues necesitaba plata Argentino Junior. A River lo ofrecen al jugador, Coudet lo había querido llevar a la vez y rápidamente le da el ok a Di Carlo. Arreglan comprarlo en cerca de 5 millones de dólares. Más, salió Juan Cruz Olier, el representante del jugador, en una radio, creo que 10 por, si no me equivoco, en la red, a hablar de los montos de la operación, algo que no es común. Y hablaba de una cifra 4.805, creo que era Carlos, por el 80%. Sí. Cuando le hacen la revisión médica, hay una parte que no la pasa. ¿Cómo pasa con un montón de jugadores? Que igual él jugaba en Argentino Junior. Bueno, hay una parte que no la pasa. Lo llaman al presidente River, se entera de esta situación, vuelven a renegociar y en vez del 80 River compra el 50% en 2 millones y pico. Fíjate que era algo que anunció oficialmente el representante del jugador, la operación baja casi un 50% y nadie dijo el porqué. Bueno, ¿por qué te lo estoy diciendo yo?
0: Estaba lesionado.
1: Porque el pibe... No, no estaba lesionado, pero había algo que no salía bien. Hay cosas y hay muchos casos, ¿eh? Alario no pasó la revisión médica y Gallardo dijo tráiganlo igual, le salió bárbaro. La Rondi y Dirolo no pasaron la revisión médica y así le fue en River. Ameli no pasó la revisión médica, Aguilar lo llamó a Pellegrini y dijo tráelo igual, yo me hago cargo, después jugó en River, salvo por lo de Tucio, después jugó siempre. Digo... A veces te sale bien, a ver, Chiquito Romero no pasaba la revisión médica en Boca. Riquelme dijo,
0: pero fue gratis.
1: No importa, no pasaba la revisión médica en Boca. Riquelme se hizo cargo, le hicieron una artroscopía, después atajó todo un año y lo llevó a la final de la Copa. Digo, hay buenas y malas experiencias en este tipo. Lo que nadie te va a contar es que el pase se hizo por la mitad y no por el 80 porque no pasó la revisión médica.
0: ¿Y qué tenía? Y después jugó y se lastimó.
1: No, me parece que entrenándose
4: jugó poquito, jugó con Racing.
1: Con Racing un rato.
4: Después lo amonestan y termina saliendo porque estaba condicionado por la amarilla. Fueron los únicos 45 minutos, después se lesionó acá, por esta acumulación de líquido.
1: Ahora acá un colega, perdón, Carlito, porque vos sabés que hay mucha gente escuchándonos, Carlos, sí. Y nos escriben muchos colegas. Un colega con el que vos trabajaste en algún momento en la otra antena donde compartimos, no lo voy a nombrar porque, mirá,
0: no es
1: me dice, Longoria llevó a Sampdoria en Marsella, un mono con escopeta, es la definición.
0: O sea que...
1: Es un colega que vos querés mucho, Beto, pero no lo voy a nombrar.
0: No, el pergamino de Longoria es haber llevado a Sampdoria.
1: No, entre otras decisiones que ha tomado.
4: Betancourt también, Betancourt lo vendió al Tottenham en su momento, de la Juventus al Tottenham, fue otra de las grandes transacciones que hizo Pablito.
1: Lee el teléfono, Carlos. Pero bueno, no, la realidad de Ramírez es esa.
0: Es esa, sí. Bueno, está bien. Está
1: pero esto
0: bien.
1: Ha pasado históricamente con muchos jugadores.
0: Carlitos, me esperás que voy a las noticias y seguimos para que me des el equipo, cómo está Montiel, cómo está Acuña,
1: cómo
0: está Moreno, cómo está Kendry Páez. ¿Cómo está Driussi? ¿Cómo está el otro chico Colidio? En definitiva, porque todos se llegan con lo justo. La verdad que ya es un disparate el tema de la...
1: Y Central también, ¿eh? Podría tener a Campaz en el banco.
0: Es una pena porque es un lindo partido y están...
1: Yo digo que es el partido de la... yo lo definí hoy en una de las tres antenas donde estoy, el partido de la supervivencia.
0: El partido de la supervivencia.
1: Y pues llegan, ¿no? Muy con los justos. Argentinos Juniors y Belgrano no, porque están jugando un solo torneo, pero Central y River llegan fundidos.
0: Bueno, ¿hacemos eso, Carlitos?
4: Dale, la chachoneta está con la guardia alta, guardia alta. Vamos, Pablo.
0: Dale, abrazo.
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6: 20:32 minutos en todo el país. En la previa al juicio por el caso Loan Peña, los jueces realizarán una visita ocular a la casa de la abuela y el naranjal donde desapareció el nene. Será el próximo martes en el paraje Agarrobal. El tribunal buscará fijar definitivamente las distancias, tiempos, visibilidad y trayectorias antes de ingresar al debate oral. La Organización Mundial de la Salud investigará el origen de los contagios de hantavirus en el crucero que partió de Ushuaia. En paralelo, un grupo de especialistas del Malbrán viajarán a Tierra del Fuego para tomar muestras de los sitios probables de contagios. El organismo internacional confirmó evidencia de transmisión por partículas respiratorias, aunque volvió a descartar un posible riesgo global de la enfermedad. Messi tiene la primera calle con su nombre. La denominada Leo Messi Way está en New Jersey, cerca del restaurante argentino Patria Station Café. La iniciativa, aprobada por las autoridades, fue impulsada por la comunidad argentina local y por establecimientos gastronómicos de la zona. Temperatura 13 grados 6, cielo parcialmente nublado.
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0: Bueno, muy bien, señores. Acá estamos, qué equipazo, con Betito, con este Marcelito y con Carlitos Torres, que Carlitos,
1: estamos entusiasmados.
0: Estás muy bien, Pampa. Estás entusiasmado con la chachoneta, Pampa, Pampa. La Pampa tiene el ombú. ¿Qué pasó para Carlitos? Se nos fue Carlitos. Bueno, ahí lo vamos a recuperar.
1: Qué partido mañana, Independientemente.
0: Para mí es un partidazo. Todo. No nos tenemos que quedar con la guardia alta y el tema del arbitraje, que Ramírez va a ser el árbitro. Para mí tenemos que estamos ante la posibilidad de un hermoso partido, con dos equipos que van a ir a ganarlo el partido, porque no saben hacer otra cosa, no saben especular.
1: Ojalá que Almirón, que es un técnico especula, que a mí me gusta, no se achique, le cuesta.
0: Pero no tiene jugadores con esa característica como para tirarlo tan atrás.
1: Pero le cuesta el Monumental Almirón.
0: Que le cuesta.
1: Le cuesta, cuesta ser protagonista. Con Boca se metió muy atrás, con Colo Colo se metió muy atrás, con Lanús se metió muy atrás, aunque después le ganó la revancha en el cancha de Lanús. Esperemos que con los jugadores que tiene Central, pero digo, nosotros por el espectáculo, que salga a jugar y que se ve un partido como el que se tiene que ver, pero yo creo, insisto, el tema físico va a pesar mucho y quizás haga que ninguno de los dos de entrada arriesgue nada.
0: No, porque están los dos fundidos, esa es la palabra. Carlitos, ¿cómo está Acuña? Arranco por Acuña, Charlie.
2: Están bien. Acuña está bien, tuvo una fuerte contractura en el aductor derecho, hizo kinesiología ayer, hoy volvió a hacer kinesiología.
1: ¿Qué pasó?
0: Sí, Carlitos, te pierdo, se me entrecorta. ¿Sabes por qué arranqué por Acuña? Por Di María.
1: Claro.
0: Porque Di María va por ahí.
1: Sí. Montiel está bien también, ¿no?
0: No, lo perdimos.
1: Ahí tenemos problemas, tiene problemas con la señal, Carlitos.
0: ¿Qué pasó,
1: ¿dónde
0: Carlitos?
1: Estará?
0: ¿Dónde está? Está con Longoria.
3: Está perfumado, se está perfumando.
0: Está cenando con Longoria, Carlitos.
2: En otro kiosco.
1: Escuchá, Carlito, Montiel está bien también, no tuvo nada el otro día, fue un aviso nada más.
2: Contractura, sí, los dos contracturas.
1: Le avisaron a tiempo. Sí. Digo al Chacho que estaba con esa molestia.
0: ¿Vos insistís con eso?
1: ¿Con qué?
0: ¿Con que no fue una contractura?
1: No, sintió algo y le avisaron a tiempo. Te ríes, Carlito, no sé de qué te reís.
2: Sintió una molestia antes de empezar el partido y por eso,
1: claro,
2: por precaución, no jugó.
0: Bueno, está muy bien. Escuchame una cosa, Charlie, ¿después quién más?
2: Pasando el limpio entonces, Montiel bien, Acuña bien, Aníbal Moreno al límite, pero también en condiciones, y después los otros dos a seguirlo de cerca porque prácticamente no han tenido recuperación. Fausto Vera y Drussi regresaron de la lesión y han jugado los dos partidos, pero llegan todos bien dentro del cansancio lógico, llegan todos los futbolistas en condiciones, así que tiene todo para ponerlo mejor el Chacho mañana frente a Rosario Central.
0: Qué locura.
1: Te quedaste sorprendido,
0: no, me
1: Pablito,
0: quedé sorprendido.
1: Te mostraron algo y...
0: Me quedé sorprendido.
1: Está bien. ¿Y quién va a ser, porque viste que siempre el dilema en River es quién es el cuarto volante? Porque digo, si están bien, Galván juega, Vera juega.
0: Para mí Juanfe juega mañana.
1: No creo, vos lo veas a Juanfer.
0: Sí, lo veo. Se ríe,
3: Beto. Vos no querés meter a Juanfer de
0: los ¿Pero cómo no voy a meter a los buenos jugadores? Yo quiero ver los buenos jugadores.
1: ¿Quién será el cuarto volante? ¿Mesa?
2: Mesa. Sí, yo lo veo a Maxi Mesa con todas las fichas. Mesa no jugó el otro día porque viene de una inactividad muy grande y había jugado 3 partidos de manera continua. Por eso no jugó él contra Gimnasia. Pero Mesa para mí mañana se termina metiendo en el equipo. Va a ser Galván, Mesa, Colido y Drussi, el cuarteto de ataque.
1: Mirá quién está ese es por el chico que salió con nosotros, Matías Doricio, el amigo del profesor. De Central.
0: Mirá, ahí está.
1: Tiró una frase recién, Di María molesta porque es el mejor jugador del fútbol argentino. Están agrandados los rosarinos también con esto,
0: Yo creo que para mí, Di María se excedió, puede ser, en el posteo, sobre unitarios y federales, porteños interior, el tema de los campeones del mundo, para qué van a venir, le entró a Milito duro, gestiona primero tu club, le pegó a todos. Ahora, todo el enojo que provoca alrededor de Di María con esa declaración es el deseo de tener un jugador que te defienda de esa manera. Porque cualquiera de tu equipo que salga con los tapones de punta así, al hincha lo identifica. puede ser, en esta era del termo, no sé cómo es que le llaman, pero se encolumnan. Sí. Esta es la realidad.
4: El interior se encolumnó, algunos. Algunos equipos también.
0: ¿También?
4: Sí. ¿Y cuando habla del interior?
1: Sí, no, no, pero yo no creo que estén de acuerdo los otros equipos del interior con esto.
4: No, los jugadores.
0: Ah, jugadores.
4: Los jugadores, ese equipo no, pero los jugadores se sienten.
0: Igual Di María, no sé si es el mejor, pero si no es el mejor, es. Ah, ahí, sí. Para mí, tuvo sí, un campeonato fantástico Di María.
1: El Paredes y alguno más.
0: Extraordinario. ¿No? Sí, Beltrán, sí, el arquero arriba, tuvo un gran campeonato. Sí.
2: Lo bueno que salió a hablar, lo bueno que habló él y no habló la mujer esta vez, ¿no? Porque últimamente hablaba
1: la mujer. La mujer después que escribió lo bancó también.
0: Carlitos, pero es un campeón del mundo, Carlitos, pon un poco más de respeto.
2: No, yo lo respeto, es un fenómeno y le voy a agradecer toda mi vida ahora, pero que conocíamos más la voz de Jorgelino en el último tiempo que la de Di María. O sea.
0: Pero escúcheme una cosa, usted defiende a Longoria, que no sabemos quién corno es, en su trayectoria y todo, y le pega a Di María, que jugó en el Real Madrid, en el Manchester, anduvo por todos lados, el PSG, y usted me lo destrata así de esa manera.
2: Pero yo no lo estoy discutiendo como jugador, no estoy diciendo que tiró mal un centro o que no me gusta como jugador, estoy diciendo de su vida privada, que no me gusta que hable mal la mujer, que hable él. Bueno. No estoy hablando de sus cualidades futbolísticas, son cosas distintas.
0: Te pone nervioso Di María, Carlitos.
2: Nah, igual que Paredes, viste que sale la mujer de Paredes a cuidarlo, a defenderlo. No, yo no entiendo más nada.
1: En eso coincido con
4: yo Carlos. También coincido.
1: Tienen
4: coincido.
1: Que hablar un poco
4: sí,
1: más.
4: Sí,
1: yo coincido. Sé que hay cosas coincido. Que a los familiares les debe doler, cosas que se dicen, todo, pero digo, el protagonismo, lo mismo decía de Blondel y Morena Beltrán, que Morena Beltrán hablaba del vestuario de Boca, de que un compañero de Blondel le había tirado cuando todavía. Digo, que hablen los protagonistas, muchachos. Tiene razón Carlitos.
0: Bueno, Carlitos, la verdad estás muy picante. Dame el equipo de River.
2: Beltrán, Montiel, Martínez Cuarta, Rivero Acuña, Aníbal Moreno, Fausto Vera, Galván, Maxi Mesa, Olivio Idriussi. River que va por la final y un título más a los tantos que tiene en su vasta historia monumental.
1: Ay, no se concentra finalmente.
2: Kendry no, subió a Bresí.
1: Bien.
0: Bueno, Carlitos, abrazo grande.
2: Abrazo. Y haga las paces con Pablo, es un buen tipo.
0: ¿Quién es Pablito?
1: ¿Pablito Lalaga?
0: ¿Quién es Pablito?
2: No, los Pablos son todos buenos, Longoria también.
0: No, pero debe ser un divino para ir a comer.
1: Vamos a ir con. Está lindo ir a tomar algo.
0: Vamos a ir con Beto, que Beto le habla francés. Bueno, él es español, ¿no? Pero que dirigió el Olympique de Marsella, que Beto conoce mucho. Podemos hacer una cena, debe ser divino, Pablito.
2: Te digo algo, Pablo, subite que todavía hay tiempo, todavía hay lugar.
0: ¿Sabes? ¿A la Longoreta? ¿Cómo sería esto? ¿La Longoreta? Sí,
2: la Longoreta, subite que hay tiempo, te llevo, dale.
0: Qué locura. Qué locura. Bueno, todo vendido, no hay lugar para nadie, va a ser toda una fiesta.
2: Como siempre, el único.
0: No, esto te lo voy a decir en serio. Ojalá, te voy a decir algo en serio, porque hoy. Está todo bien, viste, nosotros esta vez hablaron los protagonistas, el periodismo es como que se mantuvo al margen, o observando y opinando del cruce dialéctico que han tenido todos en estas últimas horas. Ojalá, Carlitos, que no pase nada mañana, que sea un lindo partido, que lo podamos disfrutar, porque a mí me da la sensación que el juego que hizo Donofrio y hoy sumándose Di Carlo es peligroso. Porque ante un error arbitral que perjudique a River, o que se entienda que perjudique a River, o que favorezca a Central, se puede generar un hecho de violencia.
1: Sí, yo creo que tenemos.
0: Entonces, cuidado con. Lo dijo Donofrio, que se haga cargo Donofrio. Lo dijo el presidente de River, se deberá hacer cargo el presidente de River. Ahora, alentar eso es un riesgo muy grande.
1: Sí, yo creo que hay que aprender. Tenemos todos, ¿eh? Y yo me
0: porque la sociedad está muy alterada.
1: Convivir con el error, porque un árbitro se puede equivocar. Una cosa es algo alevoso que vos crees que puede ser malintencionado, y otra de cualquier cosa que te cobran, decir este está comprado, el otro está vendido, me robaron, favorecen a este, perjudican al otro. Digo, toda la vida hemos convivido con el acierto y error de los árbitros. Yo creo que hay que tener cuidado a veces con los mensajes que se bajan. Ya arrancó en estos playoffs en la previa de Independiente Central, que parecía que había una guerra en vez de un partido de fútbol. Siguió el otro día en Racing River, y en Racing, perdón, Central, y esperemos que mañana se corte.
0: Así que bueno, abrazo, Carlito.
4: Que no te asusten los colores, Carlito. Ojo,
0: ¿cómo, cómo?
4: Que no se asuste con los colores.
0: Ah, por el central.
1: Pará, Beto, no lo cargué.
0: Abrazo, abrazo grande, Carlitos.
2: No, si en el 2018 no se asustó. ¿Verdad?
4: Pero 18, pero estamos hablando hace poquito, se asustaron como locos, estuvieron todos ahí.
2: Abrazo.
0: Chao, Pampa, chao, Pampita, chao, chao, Carlos. Lo tengo Mariano Sanguinetti para que nos hable un poquito de Central del Canalla. Marianito, ¿cómo andás, viejo?
5: Pablo, ¿cómo va? ¿Todo bien? ¿Todo tranquilo?
0: ¿Cómo anda, señor? ¿Cómo está el Canalla? Está a dos pasos de lograr un campeonato. A ver, Central ha estado este último tiempo compitiendo permanentemente, Mariano. No sé si vos tenés números, sí, pero lo veo a Central en mi mente, no tengo la estadística, pero lo tengo compitiendo, perdiendo finales, compitiendo siempre. Sí, ha perdido finales.
1: El año pasado,
0: perdió con Russo finales, sí, perdió con
1: y ganó con Russo, Coudet, ¿no? Una final. Pero digo, el año pasado tuvo una gran temporada regular y falló en los playoffs. Ahora por ahí no tuvo, sí, esa gran temporada, aunque buena, porque terminó cuarto, creo, en la zona, pero ya está en semifinales eliminando a dos grandes como Independiente y Racing.
5: Sí, sí, sin lugar a dudas me sumo a lo que dicen ustedes. Desde la vuelta de Central del ascenso y de esos tres años en la segunda categoría del fútbol argentino, como que se ha instalado Central dentro de los principales lugares del fútbol argentino, con las tres finales de Copa Argentina de manera consecutiva. Bueno, después obviamente la del 2018, el título en el 2023, esa Supercopa perdida contra Boca en Mendoza por penales, llegando a instancias finales de Copa Libertadores en el 2016, compitiendo ahora nuevamente en la Copa Libertadores, como ya lo hizo también en el 2024, en Copa Sudamericana en el 2021. Lo del año pasado es un hecho, como marcaban ustedes también, que es en gran parte, por ejemplo, lo que le sucedió a Independiente Rivadavia, que fue el mejor equipo,
0: claro,
5: de la fase regular y se terminó quedando afuera en octavos de final, lo mismo que le pasó a Central con Estudiantes.
0: Sí.
5: Entonces creo que después de lo que han sido esos tres años en la B, como que Central cambió un poco el chip y hoy se ha encauzado en este rendimiento que lo viene teniendo en los primeros lugares.
0: No, totalmente. Está a punto de llegar Central al hotel donde va a quedar hasta mañana para ir al estadio a jugar este partido, que es clave.
1: Hay gente esperándolo en el hotel.
0: Sí, hay gente esperándolo. Una especie de una final anticipada, ¿no? Se va a jugar mañana. Pero, a ver, dame... ¿cómo llega Central? Contanos, Mariano, con lo físico, ¿no? Porque el otro día en un partido que todavía no estaba definido, sale Di María, que estaba fundido, ¿no? Entonces, ese es un condimento que los dos van a padecer, que es la cuestión física. Pero, ¿cómo está Central?
5: Bueno, sí, a ver, desde lo físico, el plantel en general no está al 100%, porque viene, obviamente, de una seguidilla de partidos fenomenal entre el mes de abril y lo que va a ser este mes de mayo, por el hecho de los partidos de fase de grupo de Copa Libertadores. Central tuvo hace algunas semanas atrás el viaje a Venezuela, que le llevó casi 10 horas de viaje entre ida y vuelta. Di María no está al 100%, por eso es que también terminó saliendo en los últimos dos compromisos. Lo importante para Almirón es que recupera a Julián Fernández y a Hamilton Campás, que en principio no serían titulares mañana,

0: sería, no sé si coronar, pero llegar a la final haciendo otro camino similar tal vez al que tuvo en la Copa de la Liga del 2023, donde dejó afuera en cuartos a Racing y en semifinales a River nuevamente. Así que sí, para Almirón también sería un espaldarazo importante.
1: Sí.
0: Siendo que desde que llegó a Rosario fue mirado medio de reojo.
2: Eso te iba a preguntar, ¿por qué digo, no sé si cuestionado, pero por qué miran de reojo a Almirón, siendo que el equipo se clasificó, está ahora en semifinales, está primero en la Copa Libertadores? ¿Por qué no termina de entrar en el hincha de Central?
0: Yo creo que va más que nada por el lado de lo que uno vio de Almirón en Boca, que era un Boca que tal vez no desplegaba un buen fútbol, pero que terminó siendo efectivo, y eso es lo que dividía las opiniones, o divide las opiniones acá en Rosario. Hay gente que todavía no está del todo conforme con Almirón, sí, por cómo juega Central, pero claro, hay otra parte que se agarra de Central está
1: ahí.
0: En semifinales.
1: Ahora te digo una cosa, Mariano, sí, te digo una cosa, viste cuando yo te dije consagratorio, ¿sabes por qué? Porque yo me imagino, ahora te voy a pedir la formación y también, obviamente, las horas en Rosario, con la declaración de Di María y todo lo que pasó, porque también debe haber sido debate en toda la prensa de ahí en Rosario, ¿no? Pero ¿sabes por qué consagratorio, Mariano? Porque hay en el mundo del fútbol, ¿sí? Poco reconocimiento a Central, aduciendo que a Central lo favorecen, que le cobran penales, que le regalaron una copa, que es el equipo del poder. Entonces, eso que a Di María lo enoja, y a muchos jugadores de Central lo enoja, es el partido en donde si mañana gana Central, es como, viste, una victoria de decir, déjense de hablar boludeces y reconozcan a este equipo que está jugando bien y que es un equipo poderoso. Entonces, por eso digo, y si mañana no gana Central, va a correr ese riesgo, dice, viste que este no le da, que poniéndole un árbitro así y que todo el mundo haya hablado del arbitraje y que no lo favorezcan ahora, no le gana a nadie. Mañana es un partido donde juega mucho Central, se juega mucho Central, y que está a la altura de las circunstancias. Yo no creo en nada de eso, para mí Central tiene un equipazo, lo demostró con Holland, lo está demostrando ahora con Almirón, para mí tiene un equipazo. Mira, dame la formación de Central.
0: Bueno, en principio, y esperando obviamente lo que vaya a ser la confirmación, un solo cambio respecto a los que jugaron con Racing: afuera Vélez, adentro Paul Fernández.
1: Mirá.
0: Para incluso también cambiar el esquema, fue 4-4-2 el miércoles. En principio sería con Ledesma en el arco, Coronel, Obando, Ávila y Sandes, el doble 5 con Ibarra y Vicente Pizarro. Más adelante, Enzo Jiménez por derecha, Paul Fernández por el centro, Di María por izquierda y Enzo Copetti, que marcó el gol del triunfo contra Racing, quien marcaría la punta en el ataque.
1: Con un punta, saca un punta y saca un punta. Di María por la izquierda, no por la derecha.
0: Claro, Di María arrancaría por izquierda. En el partido con Racing arrancó también por izquierda, pero se tiraba más para jugar por la derecha.
2: Perdón, que a lo mejor, y ojalá que me tape la mano.
1: No va a ser. Paul Fernández no es un volante defensivo.
2: Que me tape la boca mañana Almirón, pero cómo lo respeta River Almirón, qué miedo le tiene el Monumental.
1: Dale.
2: Jugá con los dos tanques arriba, los dos centrales de River, cuando le jugás mano a mano y los chocás como hizo vos, como hicieron los
3: equipos, daño,
2: que lo complicaron, le podés hacer daño.
1: Sí, solo que sí, para mí Central tiene una ventaja.
2: Jugale con Vélez y Copetti, que son dos tanques, sí, Jorgito. No metás otro volante, ya veo que mañana le da un baile bárbaro.
1: No, yo creo que no te atajes.
2: Yo te digo algo, con este equipo sale a meterse atrás y a jugar de contragolpe, como quiso jugar con Boca y le salió mal en la cancha de River.
1: Lo que te digo es lo siguiente, Central tiene... Sí.
0: Vos sabés que eso fue tema de discusión en los hinchas de Central, cuando en la previa del partido con Racing se enteraban de que Almirón ponía a Vélez y a Copetti. Hubo mucha gente que dijo, ¿para qué cambia el esquema? ¿Por qué no lo deja Copetti? ¿Para qué lo pone a Vélez? Hoy hay mucha gente que prefiere que juegue Copetti a que juegue Vélez.
2: ¿Y por qué no los dos como el otro día?
0: Porque sienten que Copetti está mejor.
2: Pero los dos juntos, digo.
1: Claro, ¿por qué no sale Paul y quedan los dos?
0: Sí, la verdad que incluso también en el partido con Racing, Central quedó medio desbalanceado. con la presencia de los dos,

0: Entonces creo que con Paul Fernández puede equilibrar un poco más la mitad de la cancha. De hecho, cuando ingresó Paul Fernández en el segundo tiempo, Central mejoró muchísimo. Y tuvo ahí más o menos un poco más de equilibrio, sobre todo porque Pizarro le costaba mucho. Entonces, con la presencia de Paul Fernández, como que controló un poco más la mitad de la cancha.
1: Escuchame una cosa, Mariano. Tiene, para mí, Central, más allá del juego en sí, tiene una ventaja que la puede aprovechar, que es la pelota parada. A River le cabecean muchísimo. Y Central...
2: la pegada de Di María, pero ya le está sacando, ya le está sacando un cabeceador.
1: Mariano, ese chico Bando, qué bien juega,
0: Sí, la verdad que ha sido una de las grandes apariciones que ha tenido Central en el último tiempo. 18 años, recién cumplidos. Un chico de categoría 2007 que apareció 2007. De la mano de Haaland y que se ganó el lugar por sobre no, Quintana.
1: ¿Lo viste, Beto? ¿Lo tenés?
3: Sí, lo vi. ¿Que hizo rápido, el gol? ¿Hizo el gol?
1: No, ese es Ávila. Ese es rápido.
2: El otro central. Y apareció, claro, por la gran cantidad de lesiones que hay. Tuvo Central.
1: Los centrales. Escuchame, ¿y Di María fue criticado ahí en Rosario o no por el posteo que hizo?
0: No, la verdad que después de que se conoció ese posteo hubo mucha gente encolumnada atrás de Di María.
1: Ah, mirá, sí. Pero la prensa, te digo, el hincha de Central lo va a bancar a morir, obviamente.
0: Sí, no, la verdad es que acá no trascendió mucho. Y lo que ha trascendido han sido todas muestras de apoyo, como que las palabras de Di María estuvieron bien. Y acá también hay en cierta forma un malestar, obviamente, de que se ponga en tela de juicio cada victoria de Central.
1: Sí, yo coincido, coincido contigo.
0: Entonces, eso es más lo que,
1: yo
0: lo
1: coincido,
0: que molesta.
1: Para mí se exacerba porque en otras ocasiones, que si ha pasado una situación así, no se trata la situación de la misma manera. Puede ser que el tema de aquella, de esa copa, del campeonato, pero bueno, vos no podés confundir los roles. Yo coincido contigo, Mariano, yo coincido contigo. Por eso te decía que el partido de mañana es un partido en donde Central juega mucho, Si lo gana, es un partido en donde Central lo va a vivir de una manera diferente, no como el anterior cuando lo eliminó a River. Esta va a ser diferente.
0: Seguro, porque además tiene un condimento también para Central, de que la cancha de River siempre ha sido un reducto bastante complicado.
1: Claro.
0: Más allá de que en el último tiempo se ha acostumbrado a hacerle un poco más de partido a River. Pero por ese lado va a tener un aditamento y obviamente también la cuestión de volver a enfrentar a Coudet.
1: Bueno, Mariano, la verdad, completísimo. Central, vos sabés que es impresionante. Todavía no llegó, pero hay un montón de gente de Central en la puerta del hotel.
2: ¿En qué hotel está Central acá en Buenos Aires?
0: Está la filial Miguel Ángel Russo, que siempre antes de cada... O sea, siempre que Central viaja hacia Capital Federal, organizan siempre para recibir al plantel. En el último tiempo han juntado muchísima gente, hasta incluso mucha gente que por ahí de Rosario dice, bueno, voy a pasar el fin de semana a Buenos Aires y se suman también.
1: La última, Mariano, mirá qué pregunta te voy a poner, no tenés respuesta, y si no tenés respuesta está todo bien porque es imposible, digamos, saberlo, pero ¿ves a Di María mucho más allá de la Copa Libertadores de América? ¿Esta?
0: Y él dijo que le quedan un par de años más como para jugar. Yo creo que va a ser una cuestión que va a charlar cuando termine este año, si se siente en condiciones de seguir jugando. Yo imagino que por lo menos un año más va a tirar.
1: Buenísimo, Mariano, abrazo grande.
0: Un placer, abrazo para todos.
1: Abrazo. Lindo, buen informe de Mariano Sanguinetti.
2: Linda hora tuvimos con la previa de River Central.
1: Sí. Es mucho más centrado Mariano que Carlito.
2: Sí, ya empieza a meter la cola.
3: Carlito está perfumado,
2: te dije, Te dije de Jorge, ya empieza a meter la cola atrás. Beto, vos me miraste también cuando escuchaste.
3: Sí, la verdad que sí, porque con esos dos le
1: compré. Pero con Paul Fernández no mete la cola atrás.
3: Un poquito.
2: Ahora, ¿qué te digo?
3: No
2: algo,
3: es diferente al otro.
2: ¿Qué banco? Fíjate el plantel que tiene Central.
3: Pero estará bien Campaz, ¿está bien?
2: Sí, pero para jugar media hora, no, por lo menos. Fíjate, si es un partido largo, Central en el banco tiene este chico, Julián Fernández, que es una muy buena aparición, Campaz y Vélez.
3: Sí, tiene recambio.
2: Y cambia todo el ataque.
3: Sí.
2: River tiene a Juanfer. que no es un dato menor.
1: No, no, para mí, Juanfer, que esté en el banco es una locura.
2: ¿Vos, vas, vos vas a ir a comer Huguito después a la cantina?
1: ¿Por qué?
2: Y pará de comer sándwiches.
1: Tienes razón, Tomás.
2: Mirá que ahí se come bien,
1: Escuchame, ¿cómo lo vas a sacar? Mirá lo que hace el Mirón. El Mirón lo pone a Juanfer. ¿Quién es el que le maneja la pelota?
2: ¿Quién es el Juanfer del Mirón?
1: Al Paul Fernández. No, ¿cómo? ¿De qué se ríe la Guardia Imperial? Se ríen todos, que dije la
2: pavada. Hay que ver en qué sector de la cancha va a jugar central el partido, ¿no? De intentar a jugar. Yo creo que...
1: No, tampoco vos, lo puede ir a buscar lo que...
2: Vos jugando con los 2-9 tenés otra postura. ¿O no, Beto?
3: Di María va a tener su palabra ahí, ¿eh? Ojo. Di María te va a marcar un poquito dónde presionar, ¿eh? Te lo decía a los compañeros.
2: Sí, vos podés tener la palabra de María, pero si tenés jugadores de otras características, no, una cosa pero, es jugar con los 2-9.
3: Hay jugadores que te hacen jugar de otra manera, ¿eh? Ojo, ¿eh? Di María dice, che, si yo salgo a presionar, muchachos, me siguen atrás, decía, ¿eh? Así, ¿eh? De verdad te digo.
1: Pero, va a ser un partidazo. ¿A quién lo ves mejor?
3: Lo veo mejor a central. Yo tengo duda de los dos laterales de River.
1: ¿Pero que estén bien?
3: Que jueguen.
1: ¿Cómo que jueguen?
3: Yo no sé si tan bien, no sé. ¿Cuánto estuvo de...?
1: La recuperación de Acuña me llama la atención que sea tan rápida, porque Acuña pidió el cambio,
3: Por eso.
1: O sea, no digo que no juegue, pero que resista todo el partido, Acuña es de lesionarse, ¿viste?
3: Sí, aparte son dos partidos, son difíciles estos partidos, ¿eh? Hay que jugarlo con otra intensidad y con otra mentalidad. Y este también juega.
1: Y juega la cabeza.
3: Por más que tengas experiencia, todo, vos sabés que es otra cosa.
2: Debe ser un momento...
1: Tres campeones del mundo. Di María va por un campeón del mundo, la punta de un campeón del mundo o por la punta del otro.
3: Del otro, sí.
2: Y te digo algo, qué situación difícil para Montiel y Acuña, porque yo escuché una declaración que hizo hace unos días Roberto Ayala, que dijo que ellos le advirtieron a todos los jugadores que ante la mínima molestia antes de que llegue a hacer una lesión pidan el cambio y no arriesguen, teniendo en cuenta que falta menos de un mes para el mundo. No, y hoy River, mañana se está jugando una final, es bravo para Montiel y Acuña aflojar y por ahí sentir una molestia y decir salgo.
3: Y son los dos mejores que tiene River,
2: Es una
3: situación. Los dos laterales, sí.
2: Es un,
3: sí,
2: lo mismo que para Paredes el martes cuando juegue con Cruzeiro. Es bravo decir salgo, porque también te marcan en el club,
1: totalmente.
2: Beto.
3: Pero aparte son los dos muy importantes en el equipo. Paredes,
1: ¿vos qué harías?
2: ¿Cómo?
1: ¿Vos qué harías? Es el Mundial, ¿Qué harías?
3: No, la jugás. No. Entrás y jugás a fondo.
1: ¿Ah, sí?
3: Sí.
1: ¿Vos jugás a fondo, Beto? Sí, ¿y si te quedás sin Mundial?
3: No, el jugador juega a fondo. Tiene una pelota larga, no puede decir, voy a ir más lento por el Mundial.
1: ¿Y si te quedás sin Mundial?
3: Sí, bueno. Lamentablemente, pero...
2: Por ahí sí juegan a fondo. Lo que digo es que ante la primer molestia capaz que salen. Sí, en otro contexto no saldría.
3: Sí, pero a veces no sabes la molestia que te puede agarrar. Te puede agarrar un desgarro y ya es tarde.
2: Bueno, el otro día Acuña salió a tiempo. En otro contexto yo no sé si Acuña salía en el partido del otro día.
3: ¿Y entrenó Acuña?
2: No lo sé. Debe estar entre
1: algodones. No, pero imagínate que jugaron el
2: está entre algodones.
1: El miércoles.
3: No, pero sabés qué lesión tuvo.
1: Hoy hicieron un poquito de pelota parada y mañana juegan.
3: No, y aparte los dos jugadores más importantes que tienen. Los dos laterales.
1: Para mí, Acuña, hasta el día de hoy, todo kinesiología.
2: Sí, algún movimiento muy leve en la cancha, pero casi todo. Cuidados intensivos.
3: Dos jugadores, lo más importante que tiene River, con el arquero, ¿no?
2: Y en central lo mismo, ¿viste?
1: ¿Para lo que pasa que, ¿sabés qué? Si vos tenés la molestia muscular, por ejemplo, Marce, que tiene Acuña, bueno, lo de Montiel parece que le avisaron, no sé qué pasó, que yo, bueno. Lo de Acuña, que Di María te encara.
3: Exactamente.
2: Te encara. Digo algo, para que Di María debe estar al límite también, para que salga con el partido 1-1 el otro día.
1: Sí.
2: No, en la mitad del primer tiempo del alargue.
1: Estaba fundido.
3: Sí, total.
1: Dame noticias.
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5: 9:02.
6: Temperatura 13 grados 5, cielo parcialmente nublado.
5: Una encuesta preocupa al gobierno mientras Javier Milei aspira a la reelección de 2027.
6: De acuerdo a resultados de la consultora Zurbarán Córdoba en todo el país, más de la mitad de los argentinos no está dispuesto a apoyar una eventual reelección.
5: Más del 57% de los encuestados respondió que no votará Milei ante un eventual intento de reelección en 2027.